0: en estos momentos para extinguir estos fuegos?
1: En estos momentos, la estrategia de la noche es contar con 212 efectivos de los diferentes operativos, en concreto con 26 grupos de especialistas, con 7 bricas y 14 autobombas, más 3 maquinarias pesadas, que es el importante y potente operativo tras la tarde.
0: Las labores de extinción de esta noche se centran en proteger a la población y a los núcleos urbanos. El incendio, declarado este domingo pasadas las 12, deja por el momento 3 heridos leves.
2: En Madrid, en San Sebastián de los Reyes, se investiga la muerte de un matrimonio de 90 años. La delegación del Gobierno contra la violencia de género ha confirmado que están recabando datos para determinar si se trata de un nuevo caso de violencia de género. Roberto Torija.
3: Fue la cuidadora de este matrimonio la que el jueves pasado, cuando entró en la casa, encontró a la mujer agonizando en la cama y al hombre ya muerto, con señales de haberse suicidado. La mujer fue trasladada al hospital por los servicios de emergencias, pero falleció al día siguiente. Una de las hipótesis con la que trabaja la Policía Nacional es que el hombre pudo matar a su pareja y después quitarse la vida, aunque en este momento, según fuentes de la investigación, no hay todavía ninguna prueba concluyente. En caso de confirmarse como un nuevo caso mortal de violencia machista, ya serían 37 las mujeres asesinadas por sus parejas o exparejas en lo que llevamos de año.
2: Recordar que el 016 es el teléfono de atención a las víctimas contra la violencia de género. Está disponible las 24 horas del día y no deja rastro. Del exterior, Donald Trump vuelve a minimizar los riesgos de la inteligencia artificial. A bordo del Air Force One, su avión, ha asegurado que él mismo utiliza estos medios, la inteligencia artificial, y que es más buena que mala. Su principal preocupación no son sus riesgos, dice, sino quién la lidera.
4: Whoever wins AI, and we're leading by a lot. Whoever wins AI wins.
2: Afirma que Estados Unidos lleva ventaja y que ganarán en esta carrera por su desarrollo. Horas antes, el presidente estadounidense afirmaba que los críticos de la IA, a quienes llama fuerzas muy negativas, están exagerando sobre el peligro que supone y que esto solo da margen a China, que no está dispuesta a frenar su desarrollo por ningún marco de seguridad. Trump rechaza así las advertencias de grandes tecnócratas como el CEO de OpenAI, creador de ChatGPT, que ha anunciado que no saldrá a bolsa por los riesgos de seguridad que presentan los modelos avanzados. Investigadores de Anthropic han advertido también que si la IA sigue avanzando, podría conducir a la extinción de la raza humana en un futuro no muy lejano. Es todo por el momento. Sigue El Faro con Mara Torres y todo el equipo. Volvemos en una hora con más información.
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El miércoles dedicamos el faro al Homo sapiens, que ya nos explicó Mendizábal que homo no es hombre, sino ser humano. Entrevistamos, como digo, a Ignacio Martínez Mendizábal, el paleontólogo del equipo de Atapuerca, que ganó el Príncipe de Asturias en el 97 y que explica las cosas de una manera fantástica, que yo decía al principio que Mendizábal nos iba a ayudar a pensar sobre el Homo sapiens, y efectivamente es lo que hizo. Le planteamos un montón de dudas y la verdad que fue una conversación que podéis escuchar ahora un fragmento, pero yo recomiendo, si tenéis oportunidad, que os la escuchéis entera. Estuvimos también con el médico, que nos explicó los fallos que tiene en nuestra salud el que hayamos evolucionado, por ejemplo, que caminemos a dos patas. Y después estuvieron todos vuestros audios, que nos hicieron pasar una noche fabulosa. Aquí os dejo con el resumen.

0: El amo imbéciles, sin duda. Acabo de salir de una reunión sobre implementación de la IA y he salido completamente soqueado. Si la tendencia es lo que he escuchado dentro de esa reunión, en el cual la IA va hasta solucionar problemas, el ser humano no va a hacer absolutamente nada. Porque va a haber cuatro que se dediquen a programar y el resto a verlas venir. Y encima no vamos a saber hacer nada porque lo vamos a ver entrenando inteligencia. En fin, si yo me encontrase a alguien del futuro de estas características, de verdad le preguntaría, ¿cuándo hemos llegado a ser tan imbéciles? ¿O cuándo habéis llegado a ser tan imbéciles? ¡Hala! Búscalo en la IA.
1: Yo quería decir que
0: hasta solucionar problemas, el ser humano no va a hacer absolutamente nada. Porque va a haber cuatro que se dediquen a programar y el resto a verlas venir. Y encima no vamos a saber hacer nada porque lo vamos a ver entrenando inteligencia. En fin, si yo me encontrase a alguien del futuro de estas características, de verdad le preguntaría, ¿cuándo hemos llegado a ser tan imbéciles? ¿O cuándo habéis llegado?

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1: En el que no podemos permitirnos la estupidez. Y ver cómo hay gente que la elige día tras día constantemente, para mí, bueno, es... totalmente desalentador. Homo sapiens significa sabiduría, sapiens, pero yo creo que eso ya fue. Ahora hay que cambiar el nombre a Homo imbecilus o Homo te mereces todo lo malo que te pase. No a la IA, no a la estupidez, sí al pensamiento y sí a la cultura.
2: Pues llevo rato pensando, ¿eh? Y se me ocurren todo cosas malas y no me gusta. Ayer en la ventana, cuando se habló sobre la comprensión lectora, me dio para reflexionar. Entonces, cuando veo que ciertos, bueno, que algunos países están volviendo a los libros y dejan las tablets, pues va, homo esperantus, de esperanza. Ya me corregiré a Isaías si lo he dicho mal.
3: No sé si quien puso el nombre de Homo sapiens nos seguiría llamando igual si levantara la cabeza, porque cada vez pensamos menos y hacia donde vamos es a la deshumanización. Y no lo digo solo a nivel tecnológico, lo digo, y para mí más grave, emocional. ¿O qué opináis de esto que me pasó ayer? Dejo mi coche bien aparcado y cuando llego veo un coche literalmente empotrado con el mío y el de más adelante. Me espero y llega la señora, bueno, que de esto tiene poco, y le digo que hagamos el parte para el seguro. ¿Sabéis cuál fue su respuesta? Montarse en el coche y yo ver cómo lo sacaba a golpes con el mío. No daba crédito. Sinceramente, esta especie a mí no me representa.
4: Homo sapiens, la Wikipedia lo define como ser humano, es decir, nosotros. Sigue diciendo que tenemos capacidades mentales que nos permiten inventar, aprender, utilizar estructuras lingüísticas complejas. A la vista de la sociedad actual, dejo una reflexión. Cada vez somos más perfectos estéticamente. Estamos ante una etapa de la evolución en la que el Homo sapiens va a ser más homo perfecto que sapiens. Para buscar contenidos en nuestro maravilloso mundo virtual, necesitamos tener un pozo en nuestro cerebro que sepa qué tenemos que buscar.
5: Y es verdad que estamos ahora en un momento histórico. En un momento histórico, algo que no había ocurrido nunca en la historia de la humanidad. Por primera vez, de verdad nos preguntamos quiénes somos. Es la primera vez. Porque hasta ahora, nunca, jamás, habíamos tenido la sensación de que hubiera otros. Siempre hemos pensado que éramos únicos, que estábamos solos. Todas las religiones, todas las filosofías, todas las metafísicas parten de la idea obvia de que estamos solos. Ahora hay alguien que nos puede sustituir. Y entonces nos preguntamos, ¿tenemos algo las personas que no puedan tener ellos? ¿Hay algo que de verdad no se pueda copiar? ¿Hay algo que no se pueda algoritmizar? ¿Tenemos alguna esperanza ante ellos?
6: Ignacio, ¿quiénes son los otros? Dices que por primera vez nos preguntamos quiénes somos, pero sobre todo porque sentimos que no somos únicos. Entonces, ¿quiénes son los otros, Ignacio?
7: Pues los otros son la inteligencia artificial, los robots, ¿no?
6: Sí.
7: Venía yo hoy en el coche escuchando la noticia que los propios padres de la inteligencia artificial nos están diciendo que son un peligro y que nos sustituyen, bueno, que resuelven problemas matemáticos que parecía que los humanos no podíamos, ¿no? Pues fíjate, menudos otros, ¿no? que tenemos. Yo no sé muy bien por qué querrían hacerlo, pero sí, están ahí. Eso, por lo menos están ahí en nuestro imaginario, ¿no?
6: Sí, pero fíjate que esa pregunta de quiénes somos, a mí cuando he estado revisando esta conferencia que dabas, me llamaba la atención porque es verdad que es una pregunta que siempre nos ha acompañado, ¿no? ¿Quiénes somos y a dónde vamos? Pero tienes razón en una cosa, hasta ahora siempre hemos pensado que éramos los únicos en el mundo de la ciencia, en el mundo de las religiones, en el mundo de, yo qué sé, la espiritualidad, pero ahora sí que sentimos la amenaza de los otros. Entonces, ¿qué es eso que nos puede hacer únicos, que dices que no puede sustituir un algoritmo?
7: Es la pregunta del millón, ¿no? Es la esencia de la pregunta, ¿quiénes somos? Yo, en mi opinión, pero claro, yo, cuidado que yo soy paleontólogo, soy de huesos rotos. Esto, habrá gente, ¿no?, que sepa más de psicología y estas cosas. Pero yo creo que, en mi opinión, es el componente de racionalidad.

0: que tenemos las personas. Dicho así, racionalidad suena terrible, pero la irracionalidad es la imaginación, es la poesía, ¿no? Es el buscar ideales, es enamorarnos de las cosas. Es decir, ese punto, yo creo, pero que es muy difícil, si es que se puede alguna vez copiar, que es lo que nos hace especiales. Esa es mi opinión.
1: Cuando hablamos de Homo sapiens, hablamos de hombre sabio. ¿Qué nos hizo sabios, Ignacio?
0: Pues que somos pues básicamente una cosa, que somos conscientes de las cosas. Entonces, somos observadores, ¿no? Observamos la naturaleza, observamos a los demás, descubrimos regularidades, es decir, que ante determinadas circunstancias las cosas se repiten, y somos conscientes de esas regularidades. Y eso es lo que nos da pie a entender el mundo y a entender a los demás. Y luego, como somos conscientes, pues ya podemos reflexionar sobre nosotros mismos. En fin, es decir, básicamente la autoconsciencia es lo que nos ha hecho sabios.
1: La autoconsciencia. Hay una cosa que decías en esa conferencia, perdona que me remita a ella, pero es que la verdad que la he disfrutado muchísimo. Hablabas de las ideas.
0: Estoy encantado, te imaginas, ¿no?
1: Pero es verdad que ahí hablabas de las ideas, ¿no? Un día tuvimos una idea, por ejemplo, comer carne. Eso fue una idea que hizo, por ejemplo, que no nos extinguiéramos, o no sé exactamente cómo lo explicabas, pero esa capacidad que tenemos de pensar en algo en lo que no habíamos pensado nunca antes.
0: Eso es, ya que parece mágico.
1: Sí.
0: A mí por lo menos es que me parece de Harry Potter. O sea, estamos tan acostumbrados, ¿no? La imaginación humana, claro, toda la tenemos. Estamos tan acostumbrados que no nos parece importante, pero si te lo paras a pensar, yo pongo un ejemplo que a mí me parece muy interesante. Tú piensas en un arco y unas flechas. O sea, la persona o las personas que inventaron un arco y unas flechas nunca habían visto nada parecido a la naturaleza. O sea, en la naturaleza no hay nada ni parecido. Entonces, ¿cómo se les ocurrió? O sea, eso de que en la mente resurjan cosas nuevas que no habíamos visto nunca antes, a mí me parece que es lo maravilloso de las ideas, ¿no? Una idea es, yo creo que en su término más genuino, eso, que veas en tu cabeza algo que no habías visto antes.
1: Sí, sí, sí. Por ejemplo, eso, un robot, ¿crees que lo podría hacer?
0: Sí, se puede hacer. Vamos a ver, incluso las personas tenemos ideas. O sea, tú puedes coger trocitos de tu experiencia previa, mezclarlos y tener que aparezca una cosa que no había aparecido antes, pero que está basada en la experiencia previa. Ajá. Eso yo creo que es muy fácil que lo copien, ¿no? Y que lo hagan los robots. Pero tener ideas que no están basadas en la experiencia previa, eso me parece algo que es dificilísimo, eso, un arco y unas flechas.
1: Sí, no,
0: o
1: es que
0: cambiar el rumbo de la historia con una idea revolucionaria, no sé.
1: Me encanta esta cosa de pensar juntos, porque siempre habéis dicho, y es una cosa que yo tengo siempre presente, que para entender el futuro tienes que mirar al pasado, y para saber qué puede pasar en el futuro solo tienes que mirar al pasado. Entonces, esto que has comentado, el arco y las flechas, al final las máquinas parece que
0: eso
1: copian,
0: es.
1: Y efectivamente, si tú das a una máquina el cine de, me lo invento, Billy Wilder, igual un día hace una película en la que parece el cine de Billy Wilder, pero nunca sería el suyo, porque es la originalidad, es lo que dices al principio, que nos hace distintos. Que es verdad que el mundo es tan, como decíamos al principio, tan agorero con la máquina y la inteligencia artificial, que se nos olvida pensar en lo que nos ha hecho sapiens, en lo que nos ha hecho sabios.
0: Eso es, sí, lo has expresado maravillosamente bien, la originalidad. Pero fíjate, además la originalidad, en el caso nuestro, no solo somos capaces de imaginarnos una idea, o sea, algo nuevo, ¿no? Algo que queremos hacer. Es que somos capaces de imaginar todo lo que hay que hacer, los pasos que hay que seguir para que eso ocurra. Y que además son ideas locas e irracionales muchas veces. Tú piensa en una cosa, piensa en los primeros que fabricaron un avión, los hermanos Wright. O sea, hay que estar como las maracas de Machín para querer construir una máquina que vuele, pero ¿para qué? O sea, ahora muchas décadas después, ¿no? Bueno, en realidad pocas décadas después, le ves la utilidad en la guerra, en el comercio, ¿no? No podríamos vivir sin aviones a día de hoy. Pero en el momento que se construye el primer avión, es una cuestión irracional. Es que quieres volar, o sea.
1: Total. Sí, no, es que quieres
0: no
1: volar,
0: tiene ningún sentido.

0: Enhorabuena por el programa de anoche. Me recordó aquellos primeros faros más tranquilos, más silenciosos, más pausados, como la música de Antonio Vega. Pero todo evoluciona y el programa también, seguramente por eso estamos ya en la T9. El Homo también sigue evolucionando y cambiando. Las siguientes generaciones nacerán con los dedos índice y los pulgares más cortos. Solo los que hicimos mecanografía escribimos en el ordenador con todos los dedos. Los demás pica pica tecla con el dedito y los pulgares pues de tanto picarle al móvil. Y oye, lo de hombre sabio, esto habría que analizarlo,
1: Dicen que después del Homo sapiens vendrá el Homo machine, el Homo GPT, o quién sabe qué criatura mitad humana, mitad algoritmo. Yo tengo mis dudas, no sobre la tecnología que corre más que nosotros, sino sobre si llegaremos a tiempo de conocer a nuestro sucesor. Porque mientras soñamos con humanos inmortales, cerebros conectados a máquinas y colonias en Marte, seguimos calentando el planeta, llenando los océanos de plástico y acotando sus recursos. Y un capitalismo extremo, obsesionado con crecer, producir y consumir sin límite, acelera la cuenta atrás. Nos llamamos Homo sapiens, el hombre sabio. Quizá ahí esté la gran ironía de nuestra historia. ¿Y qué le preguntaría al último Homo sapiens? ¿Cómo pudimos saber tanto y entender tan poco? Porque quizá después de nosotros no venga otro Homo. Quizá venga simplemente el silencio.
2: Más rico que el oro, ajeno a la muerte.
3: Primero de todo, felicidades con mayúsculas, pues el personaje histórico Antonio Vega para mí ha sido el mejor. No hay ni un minuto de desperdicio. Un reportaje chapó. Gracias a todos. Y puesto que no nos han tocado los godos, como se suponía por ahí, si yo me encontrara con un Homo sapiens, intentaría decirle que la mayoría de los sapiens del futuro no sabemos cazar, ni pescar, ni siquiera recolectar en la naturaleza, que por cierto nos estamos cargando, y que si viese las casas cuevas de Granada, se caería de culo.
4: Anda que no es caprichoso el bombo ni nada. El otro día evolución y hoy Homo sapiens. Fascinante, porque si fuera un faro de yo estuve allí, me valdría también, porque yo he visitado Atapuerca. Esta sierra burgalesa documenta presencia de 5 especies de homínidos a lo largo de 1,4 millones de años, donde el Homo sapiens representa la etapa final de esta larga secuencia de poblamiento en la región. Como ya os he dicho, fascinante. Cada vez que pillo un documental de estos en el canal Historia, me quedo pegado.
5: Al escuchar el tema de hoy, inevitablemente me ha venido mi tierra, Burgos, y más concretamente la Sierra de Atapuerca, en todo lo que se ha descubierto allí y en la sesión que tenemos por saber de dónde venimos. Luego está el Museo de la Evolución Humana, que casi te pone delante toda la historia y te hace pensar en lo poquito que sabemos todavía sobre nosotros mismos. No sé, siendo de Burgos, siempre me ha parecido muy especial tener una parte tan importante de nuestra historia tan cerca.
6: ¿A quién se le ocurre, en pleno siglo XXI, inventar o crear un menú basado en el paleolítico?
7: La verdad es que llevamos muchos años trabajando en una cueva que está en Ramales de la Victoria, que es donde David tiene su restaurante, que se llama La Cueva del Mirón. Y David un día me dijo, jolín, es que no acabamos de saber en el pueblo qué es lo que estáis sacando en las cuevas. ¿Qué comían? Cuéntame, dame un poco de información. Y así, hablando, llegó el punto de, oye, ¿por qué no hacemos algún plato inspirado en lo que estos grupos comían? Y así transferimos ese conocimiento a los comensales. Y así surgió Pregastro.
6: ¿Y qué comían?
7: Pues comían cosas, como alimentación muy diversa. Todo lo contrario a lo que pensamos de lo que eran los grupos prehistóricos, porque cuando hablamos de prehistoria hablamos de paleolítico, que es un periodo que se inicia hace 2,5 millones de años hasta hace unos 10.000, pero también hablamos de prehistoria reciente, de aquellos grupos que ya tienen domesticadas las plantas y los animales. Por tanto, en el paleolítico pues eran grupos de cazadores, recolectores, pescadores, mariscadores, y a partir de la domesticación pues ya empiezan a consumir productos secundarios derivados, por ejemplo, de los lácteos.
6: el antropólogo Ignacio Martínez Mendizábal, que nos explicaba que una de las grandes ideas que tuvo el Homo sapiens, una de las grandes ideas, fue pasar de comer hierbas a comer carne.
7: Pues eso hace 2,5 millones de años, cuando los primeros homínidos desarrollan las primeras herramientas y hacen un cambio radical en su dieta, y que ha hecho que estemos donde estamos hoy. Es decir, pasan de una dieta casi exclusivamente vegetariana, sí, por una con contenido en proteínas y en grasas de origen animal, lo que inicia un proceso vital para lograr una inteligencia cada vez mayor y única entre los primates. Es decir, que si hubiésemos seguido siendo vegetarianos, pues posiblemente no seríamos lo que hoy somos.
8: David, y vuestro objetivo, imagino que ha sido recuperar muchos de estos sabores, no sé si perdidos. ¿Qué es lo más extraño que habéis metido dentro del menú, si es que hay algo extraño?
9: Bueno, el menú lo hemos basado un poco también en volver a las raíces, ¿no?, de lo que éramos y de lo que siempre ha sido, ¿no? Porque después de charlar mucho con Ana y verlo, al final no eran tan diferentes como comíamos. Al final ellos respetaban mucho las estaciones, ¿no? En invierno pues se bajaban a la costa porque era más fácil sobrevivir en la costa, y en verano pues se subían a las montañas arriba y al final pues comían lapas, comían crustáceos, comían pescados variados. Y luego pues al final siempre también ellos, lo que me explicaba Ana, que al final piensa que vivían 35 años, 40 como muchos, no sé, me confundo, pero al final una herida o cualquier cosa suponía la muerte, y ellos pues cazaban casi siempre cérvidos pequeños, casi siempre hembras paridas o tal, y luego pues eso, frutos recogidos del bosque. Y un poco pues las setas tampoco hay mucho registro, pero creemos que era un poco lo lógico lo que había en nuestro entorno, ¿no? Y pues desde ahí pues hemos hecho un caldo que se basa en la infusión de algas y de hierbas de la montaña, pues con unos bivalvos que lo damos como en un cuenquito para que la gente lo beba como si sería una infusión de té. Ajá. Y luego pues envolver un lomo de corzo en una masa roja, pues asemejando un poco pues la muerte de la dama roja, que es un poco el emblema de Ramales, ¿no? De la Ramales, su cierva roja y la dama roja, para los ramaliegos siempre, desde los últimos años, gracias a Ana y los investigadores, pues que ha habido en el pueblo, está muy, muy arraigado ya, ¿no?

0: Hoy vamos a hablar de cómo el Homo sapiens ha evolucionado hasta convertirse en el Homo retrógrados actual. ¿Por qué la humanidad pasó de descubrir el fuego a utilizarlo para quemar todos los montes o bombardear a otros seres? ¿Por qué pasó de aprender a convivir a pensar que quien no opina igual es el enemigo? Y se llegó a la luna, para luego la Tierra darse de tortazos para poder ver las estrellas. La política ya hace carrera profesional para volverse retrógrados causa con honores. Y las redes sociales son el claro ejemplo de la regresión evolutiva andante. Pobre Darwin, ya no hablaría de la supervivencia del más fuerte, hablaría de la supervivencia del que menos hace el bobo delante de una cámara.
1: Tal y como ha salido el tema, me habéis recordado a uno de mis vídeos favoritos de Jude Law, que en una entrevista le preguntan ¿cuál es el animal más aterrador? Y él, completamente serio, responde: Fastest Homo sapiens. Tan actual, tan real, tan aterrador, tan divino como es él.
2: What's the scariest animal?
3: Fascist Homo sapien.
2: Right? Yes. Unfortunately, they are not an endangered species anymore. They've really rebounded.
4: Homo sapiens significa literalmente hombre sabio. Una especie que presume de inteligencia, de conocimiento y de haber aprendido a vivir. Pero basta mirar alrededor para preguntarnos si realmente hacemos honor al nombre. Porque algunos tienen inteligencia, pero no saben utilizarla. Otros tienen conocimiento, pero no saben vivir. Y muchos buscan la felicidad sin saber siquiera dónde está. Quizá el verdadero absurdo del Homo sapiens sea llamarse sabio cuando todavía no ha aprendido lo más sencillo, saber vivir.
5: Pues iba a decir que el siguiente al Homo sapiens iba a ser el Homo... Porque está claro que lo que más tenemos alrededor últimamente, la parte de sapiens, no sé yo, ¿eh? Yo se la pongo en duda, la verdad. Pero como no quiero que se me malinterprete, voy a decir que el siguiente al Homo sapiens va a ser el Homo extremis. Porque parece que últimamente, se hable de lo que se hable, tú tienes que posicionarte en un extremo o en otro y tener una opinión ya formada, que a lo mejor tú no tienes ni idea de lo que piensa de eso, ¿no? Pues no te da tiempo a pensártelo. O A, o blanco, o negro. No hay otra.
6: Pues yo realmente dudo si soy Homo sapiens, porque la primera vez que mi bizcocho puso la función espejo de la tableta a la tele, mi impulso fue ir con el dedo a la pantalla de la televisión e intentar abrir una aplicación. Y en otra ocasión, 2 años después de comprarme el coche nuevo, me di cuenta de que no funcionaba el sistema de arranque en cuesta. Bueno, pues ¿cuál fue mi sorpresa? Cuando fui al concesionario me dijeron que nunca había llevado ese sistema, que eso se activiza, no lo llevaban. Así que me dio una vergüenza tremenda. Y pienso que es que igual me tienen que quitar lo de sapiens.
7: ¿Es Homo un terraplanista? Sí. ¿Es sapiens? Tengo mis dudas. ¿Es Homo una persona que piensa que la luna es un holograma? Sí. ¿Es sapiens? Diría que no. Escuchad y sacad vuestras propias conclusiones.
8: Nos han dicho que la Tierra es redonda, cuando tenemos todas las pruebas disponibles de que la mayor parte de fotografías son todo pinturas, Photoshop.
9: ¿Cómo?
8: Llamamos astronautas a señores que son actornautas, que se disfrazan con escafandras y en realidad no existe nada de donde nos dicen que van.
10: Madre del amor hermoso, esto no había escuchado yo nunca.
11: Ni llegamos a la luna.
8: Es que no se puede llegar a la luna ni se puede pisar una cosa que no es física. Es como un holograma.
12: Bueno, de verdad, hasta luego, da igual, paso.
13: No se enteran que la Tierra bola, ya no está de moda, ahora es plana.
7: Recordemos que al Homo sapiens se le adjudican cualidades intelectuales complejas, capacidad para generar unas ideas estupendas, un aprendizaje más rápido, pero ojo a lo que también dicen los estudios científicos.
14: Lo que detectamos ahora es que nosotros tenemos parte de ADN neandertal en nuestro genoma, lo cual nos dice claramente que hubo intercambio genético ahí.
15: Entre Homo sapiens y Neandertal tuvieron hijos.
14: Exactamente, tuvieron hijos que a su vez fueron aceptados en los grupos relativos y pudieron tener hijos
15: Claro, por eso en nuestro ADN quedan restos de eso.
14: Exactamente.
7: Bueno, esto que dice Alberto Boscaini, que es paleontólogo, está recogido en las revistas científicas. Los humanos modernos no subsaharianos tenemos entre un 1 y un 3% de ADN neandertal, lo cual, claro, podría explicar muchísimas cosas.
11: ¡Ojo, cuidado!
7: Y también me ha parecido súper llamativo cómo eran las relaciones entre especies. Parece ser que se estuvieron enrollando durante aproximadamente 7.000 años y lo hacían más frecuentemente los hombres neandertales con las mujeres sapiens. Pobrecillas, pensarán algunos. Pues no, queridos. Porque los científicos de la Universidad de Pensilvania dicen que los sapiens eran más feitos que los neandertales y las sapiens más guapetonas que las neandertales. ¿Me seguís, no?
16: No sé. No lo sé. Estoy muy nerviosa.
7: Pues hombre, yo lo veo clarísimo, que se enrollaban entre guapos. Y ole por ellas, ¿eh? Que no será por mujeres despampanantes que han estado con tipos del montón, muy montón, muy montón, a lo largo de la historia. Yaya Colorín.
17: Yo no sé a qué periodista, era una mujer, un día hablaba que el Trump, es muy coqueto y se mira mucho al espejo. Y yo digo, pero no verá este tío que es más feo que la nevera por detrás.
7: Dime tú, esta pareja, Melania, hija mía.
18: Escuchamos, pero no juzgamos.
7: Vale, bueno, no. Dejadme un poquito más. Porque es que, tras el éxito de La luna es un holograma, llega el porqué de las cosas.
19: A veces pienso, ¿por qué?
20: ¿A que ha visto por qué cae el agua por las cascadas? Por nada, que no, porque es así.
21: ¡Ostras, madre mía!
19: Es en plan, ¿por qué nací? Lo que pasa es que tampoco me rayo, es simplemente me asocia, debe haber un porqué, y lo mismo digo, es que no lo hay.
7: No lo hay, no lo hay, no, es que la vida es así, está llena de incógnitas.
18: ¿Por qué? ¿Por qué?
7: Esta conversación que acabamos de escuchar tiene lugar entre dos concursantes de un programa de televisión que se llama La Casa de los Gemelos. Y me vais a permitir una última, os lo prometo, ¿eh? Esta ya sí que sí, la última. Pero es que sé que os va a encantar.
19: ¿Aumento va con G en medio? ¿Augmento o sin? Aumento. Creo que en castellano va con G.
20: Va.
19: Aumento. Pero no se pronuncia. Aumento.
22: La madre que me parió.
20: Hostia, es con H o no, me has pillado ahí, ¿eh?
23: Hoy ha sido un día raro para vos. Vamos a...
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27: Sí, vale, sí. Queda claro que no te llaman el Robert Redford de Tudela por el aspecto físico, ¿no?
30: No. A ver, soy peluquero y yo le lavo el pelo a las clientas como en Memorias de África.
27: Ahí estamos, en el río.
30: En el river,
27: lavo el pelo en el río.
30: Sí, todo me se ocurrió porque me cortaron la luz y el agua de la peluquería por falta de pago y temas. Claro. Y yo al ver la peli me se encendió la bombilla.
27: Hostia, digo, sí, claro.
30: Coño, al final hemos cerrado la peluquería.
27: ¡Ay, qué dices!
30: Del río, sí,
27: custodio.
30: También.
27: ¿Y ahora qué haces? ¿A qué te dedicas?
30: No, chapucilla, bueno, chapucilla puedes, en el hogar, ¿no? Reformas del baño también, pues darle de la cocina. Sí. Nada, si algún día necesitas mi servicio, estoy en internet, buscadme, es Robert Reform.
27: Vale, pues nos has colado el chistecito, gracias.
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El jueves dedicamos el faro a que completarais la frase quiero cambiar de. Tuvimos un montón de contenido, estuvo Antonio Lucas, pero yo quiero recomendaros especialmente la primera tertulia de oyentes que hemos tenido en esta T9. Porque siempre sois sorprendentes en vuestras notas de audio, pero es increíble la capacidad que vais teniendo para conversar junto a nosotros en un programa de radio. Cada vez estáis más sueltos y da más gusto estar con vosotros. Así que bueno, aquí os dejo con un resumen acerca de lo que dio de sí el faro Quiero Cambiar de...

0: Buenos días, yo ya no sé dónde estoy con el podcast, como lo escucho ahora en podcast. Y verdaderamente me hinché de reír con el programa de Homo Sapiens, estuvo de súper divertido. Y cambiar de vida ya ha cambiado, porque estoy sin trabajar y nada, este mes voy a la Seguridad Social y posiblemente ya me jubile. Lo que quiero es que me toquen los euromillones, pues para cambiar a un sitio en la playita, donde yo tenga mi dinero y pueda dar más dinero a ONGs y a la gente que lo necesita, y estar con esa tranquilidad. La felicidad, el dinero, no es que lo dé todo. Tranquilidad seguro que sí.
1: Si yo pudiera, cambiaría de cuenta bancaria a una más abultada que la mía, claro. Y ya con esa cuenta, pues ya puedo cambiar muchas cosas de mi vida. ¿Que el dinero no lo compra todo? Pues sí, es verdad. Pero con una buena cuenta en el banco, yo era uno más tranquilo. ¿O no?
2: La sorpresa me la llevé al principio de curso porque aparte de los ingleses, que ya sabéis que me toca dar en estos dos últimos años, me han puesto a dar en tercero de primaria arts plástica, que se me da fatal. Ahora quiero cambiar esas 4 horas que tengo a la semana. Bueno, yo a los niños de tercero de primaria, que son majísimos, ya les he dicho, seguro que vosotros me vais a enseñar más que yo a vosotros en cuestiones de témperas, ceras y lo que sea. Y a los padres ya les he advertido, a ver si lo que salen son puros pobrecitos niños, no, los niños no hacen ñordos, pero si son ñordos es por las técnicas que les habré intentado enseñar yo, que los niños la creatividad lo habrán compensado.
3: Todos los días cuando suena el despertador a las 5:45 a.m. quiero cambiar de vida. Cuando veo que me han ingresado la nómina, entonces pienso, casi que sigo como estoy, y se me pasan esos pensamientos matinales. Hay que jorobarse con el banco. Siempre consigue que siga siendo yo. Me tienen atontado y dominado. Y es ahora cuando vuelvo a pensar, quiero cambiar de vida, de ciudad, de comunidad, de país, continente y hasta de planeta.
4: Pues por cambiar yo cambiaría tantas cosas de esta era de locos que nos ha tocado vivir, pero hoy básicamente quería cambiar mi estatus de farero ausente a farero presente, que quiero deciros que os tengo yo también muy presente en el corazón, en el pensamiento, que os escucho siempre que puedo, que no puedo seguir el ritmo para participar y a veces eso sabéis que le ha generado más de uno un poquito de estrés, pero bueno, lo importante es estar en corazón y en pensamiento. Quería deciros sobre el faro mascotas, como he escuchado esta semana, pues que tengo un cachorrillo de 4 meses que se llama Bruno, que es un torbellino, pero que es un bizcochito, y que sobre los homo sapiens, pues que ojalá más homosexuales, que no tengo nada en contra de los heterosexuales, pero que si somos un poquito más, pues mira, más color al mundo.
5: Vosotros, por ejemplo, si tuvierais que cambiar algo de vuestra mentalidad, frívolamente, ¿eh? De vuestra mentalidad, porque... Pues, por ejemplo, yo querría relativizar un poco más. O sea, que las cosas me importaran menos. Eso para mí sería un cambio de mentalidad. Pues ¿Cuál sería la vuestra?
6: No, te lo cojo. Te lo cojo porque yo todavía me voy enfadado a casa con pequeñas cosas. Una pequeña discusión con un compañero y digo, pero joder, y me afecta, tía. Me afecta y me gustaría... Veo de al lado y dice, ¿y este tío le da igual? Y yo me voy a mi casa, me voy conduciendo y digo, en vez de escuchar la radio tranquilo, voy pensando, le tenía que haber dicho o esto... Coño, pues es verdad que... Que la vida son procesos y cuando acaba, acaba.
5: ¿Sabes? Y que las cosas no son tan importantes.
6: Efectivamente, o sea, es que no hay nada tan importante. O sea, hay la canción esta de Viva Suecia, no hay nada que sea tan importante. No hagas caso a los cantantes que no dicen cosas que sean tan importantes. Y yo soy muy de cantantes, pero bueno.
5: ¿Vosotros qué cambiaríais de vuestra mentalidad?
7: Yo cambiaría...
5: O de vuestra actitud, vamos, ante la vida.
7: Bueno, de la actitud también. Yo cambiaría el hecho de que no me afecten las cosas que me dicen los demás de mí, uh-huh. ¿Vale? O sea, no es que acepte mal la crítica, sino que me la tomo muy a pecho. Vale, la tomo muy a pecho y me siento mal. Me siento mal y es una cosa que tengo que superar. Entonces tengo que cambiar.
8: ¿Pero te sientes mal de pena o te sientes mal de que te cabreas y...?
7: Ni de pena ni de cabreos. Es que me entriste... O sea, no es que esté triste, sino que me afecta...
5: Te empequeñece. Una mala crítica.
7: Una mala crítica.
5: ¿Y te hace crecer una buena crítica? ¿Un piropo que te digan qué bien has hecho algo? ¿Eso te hace crecer o no está la
7: No está compensado. Te puedo asegurar que no está nada compensado. Entonces, lo que los demás piensen de mí como que me afecta. Y bueno... ¿Tuve que cambiar eso?
9: Pues yo he hecho este año un cambio, bueno, no sé si ha sido algo que ni siquiera lo he pensado, ha surgido, y bueno, he hecho como una especie de limpieza en mi vida alrededor de cosas que creía que estaban porque las quería y sin darme cuenta, pues han ido desapareciendo casi sin pensarlo, pues he dejado amistades un poco de lado. La familia, hay determinados sectores de mi familia que me resultan un poco tóxicos y bueno, pues es porque tienen que estar pero también los tengo ahí. He dejado un poco de lado las comunicaciones por WhatsApp y me he centrado en las cosas que me apetece este año, bueno, este año pasado y que continúo, ¿no? Ha sido un cambio de mentalidad. Así suena un poco fuerte, ¿verdad? Decirle un cambio de mentalidad. Pero ha sido a raíz de un curso que he hecho. Que bueno, que también puedes decir, joy, que un curso te haya cambiado, pero ha sido importante porque ha sido como muy liberador en muchas cosas y sobre todo en algún audio lo he mandado, es un curso que he hecho en relación a las finanzas, el dinero, que el dinero es algo de lo que nadie habla porque cuesta mucho hablar uh-huh. del dinero, ¿verdad? Es algo uh-huh. como que te cuesta decir lo que ganas, te cuesta, pues no sé, hablar del dinero en general, ¿no?
10: ¿Y el curso en qué consistía?
9: Pues es un máster que he hecho sobre estrategia financiera y he aprendido y esto me ha hecho que cambie
10: exactamente y eso ha hecho que dejes algunas amistades, que quieras cambiar de horario, que las personas de tu familia, que no son, que te resultan tóxicas estén. ¿Y eso te lo ha enseñado un curso de finanzas?
9: No.
10: Pues vamos a apuntarnos todos.
9: No.
7: Ha encontrado algo que le gusta o que le interesa.
10: Es muy interesante lo que comentas.
9: Yo venía de un mundo de letras. Yo he estudiado Derecho y tal.
7: Entiendo perfectamente.
9: En las finanzas para mí, o sea, los números he sido siempre muy mal y ha sido como un reto para mí, o sea, brutal. Claro. Entonces, darte cuenta que eres capaz de aprender, de entender, de comprender y de hacer algo por mí que he hecho, incluso también por mi alrededor, que también estoy ayudando. Para mí es súper importante esto, trasladarlo a la gente joven que tengo a mi alrededor. Ha sido, y estoy en ello ahí, muy implicada, ¿no? Y esta es la parte que he sentido que para hacerlo bien tenía que dejar de lado otras cosas, porque no podía sino con ello, ¿no? Y bueno, para mí ha sido enriquecedor darme cuenta que puedo hacer cosas que creía que eran impensables, porque la mayoría de las personas pensamos que no podemos aprender sobre finanzas, que no podemos hacer un cambio de vida al respecto, de contar, pues pensar un poco de cara al futuro, qué es lo que vas a hacer con tu salario cuando tengas tus jubilaciones y te queden lo que te queden. Depender del gobierno. Yo no quiero depender del gobierno.
6: Jolín, tengo 1.000 pavos, me ayudas.
10: Oye, es que me ha llamado mucho la atención porque cuando he empezado a hablar de ese curso, sí, yo pensaba que había hecho un curso de...
7: Espiritual. Pero no importa, es un reto que la ha hecho crecer a
9: ella.
10: Es que no solo son finanzas. Sí, bueno, te ha cambiado la mentalidad total. Y bueno, tú, Farero, ¿qué cambiarías?
8: Sí, a ver, yo cambiaría... hay una cosa que no me gusta nada a mí, que es mi forma de gestionar los conflictos, ¿vale? Y os explico. Yo lo gestiono muy mal, tiendo siempre a mediar, a entender a la otra parte, a intentar encontrar un acuerdo, una conciliación, que eso en principio está guay, pero es que lo hago porque si me genera un conflicto, me pongo hecho un energúmeno. O sea, y no me gusta nada. O sea, cuando alguien me saca de mis casillas de verdad, es como Hulk. O sea, brutal. Entonces, luego cuando se me pasa, me siento fatal, agotado, me pongo a llorar. Y entonces...
10: Sé de qué hablas.
8: Mi manera de resolver es eso, es mediar y decir, vamos a ver, que aquí a lo mejor no tienes que mediar, aquí a lo mejor tienes que ser tajante, ¿sabes? Y decir, no, por ahí no. Pero no, porque como me cabré...
10: Entras a trapo, sí, pero, ¿no?
8: Entras a trapo.
10: Me queda Guerrero y Kaiku, ya despedimos. ¿Qué cambiarías de ti, Guerrero?
11: Yo, lo que pasa es que yo no cambiaría, yo estoy cambiando. Empecé mi cambio hace 14 años y todavía no he terminado. Uh-huh. Y desde como yo era hace 14 años ahora, no soy la misma persona. Uh-huh. Entonces, mi proceso todavía no ha acabado y espero ser, cuando termine el proceso, un poco más transigente, porque yo era muy intransigente uh-huh. en muchas cosas, uh-huh. muy dictador. Pero uh-huh. bueno, oye... Ahí tengo a la guerrera que cuando me desvío un poco, collejas. Se sube a la banqueta.
6: A mí me suena eso.
11: Se sube a la banqueta y collejas. ¡Pum!
12: A ver, ¿qué cambiaría yo de mí? Pues esto, esta falta de determinación que tengo a veces, jolín, que me preguntan, ¿y qué colores que más te gusta? Y el libro, pues, y la película, pues anda, que no soy capaz de decidir por muchas cosas, esto es lo más. Me gusta mucho todo. Y me salgo por la tangente y digo lo que no me gusta. Porque soy incapaz de decir, esto es lo más.
13: Quiero cambiar de... Pues yo quiero cambiar mi forma de ser. Llevo, hace mucho tiempo que estoy un poco en ello, porque alguien me dijo, mira, Monse, si no estás a gusto con tu forma de ser, imagínate la Monse que quieres ser y entonces vete a por ello, vete a intentar lograr eso que tú tienes en tu mente. Entonces eso es lo que voy a intentar a partir de ahora, pero lo voy a intentar de veras, porque es que si no... Yo, con lo insegura que soy, no voy a cambiar nunca. Entonces, bueno, pues me voy a poner a ello.
14: Quiero cambiar de... Es una reflexión que te puede llevar a lugares y situaciones muy bonitas. Dejas de correr bajo la lluvia, dejas que entre y salga quien tenga que hacerlo, la mochila pesa menos y ya no aparecen tantos miedos. Simplemente sigues y siempre hay un pero en todo esto. En mi caso, es el amor. Quiero cambiar de la indiferencia al amor, a un amar y ser amado. Creo que es el motor que lo mueve todo.
15: Hay un momento en el que dices, no, hay que cambiar, quiero cambiar este estilo. Y cambiar el estilo también es una mudanza que uno hace por dentro de muchas cosas. Porque se atreve más, porque ya se cansó de los colores, porque quiere volver al negro o estar en el negro o en el blanco o en los grises. Es decir, cualquier gesto que tengamos en la vida que tiene que ver con una modificación de nuestras actitudes o de nuestra forma de presentarnos a los demás, inevitablemente hay un cambio que va por dentro. Y generalmente salen bien, son buenos. Es decir, es bueno de vez en cuando cambiar. Hay un libro que a mí me ha entusiasmado este verano, pero de verdad, de Julian Barnes, que se titula Mis cambios de opinión.
10: Ah, Mis cambios de opinión, qué
15: porque
10: bueno.
15: Ahora en
10: no lo sé, pero el título desde luego ya me interesa mucho.
15: Es estupendo porque es un ensayito autobiográfico. Y en este momento en que cuando uno cambia de opinión, sobre todo políticamente, y de repente te das cuenta de que hay cosas en las que a ti te hacían más gracia, que ya no te gustan y lo dices, parece que has cambiado de chaqueta. Cambiar de opinión parece que es una traición, cuando en verdad es una evolución. Y este librito de Julian Barnes, Mis cambios de opinión, desde que tenía 18 años y empieza la Universidad de Cambridge por beca, porque es hijo de una familia humilde que no podía permitirse pagarle a Cambridge, hasta que ahora tiene 80 años y es un grandísimo escritor de un enorme éxito, ¿cómo ha ido cambiando de opinión sin dejar de ser él, sino creciendo en él? Uh-huh. Es buenísimo. Sí. Porque ahora cuando dices, no, porque yo pienso que eres facha. No, yo pienso que te has hecho rojo. ¿Pero qué es eso? ¿Pero en qué momento cambiar una opinión modifica? Hombre, a veces sí, pero en el proceso natural de una vida es complicadísimo que no cambies de opinión.
10: Pero
15: y
10: además,
15: de gustos.
10: Sí, sí, yo que estoy completamente de acuerdo con eso que dices, creo que todos los oyentes que te están escuchando están de acuerdo con lo que
15: claro.
10: dices, que ahora parece que estamos atados a nuestras
15: claro.
10: opiniones o a las opiniones que tuvimos
15: que
10: en nuestro
15: tuvimos.
10: Día.
15: Y que nos
10: somos,
15: da
10: yo
15: miedo.
10: Insisto, somos absolutamente libres.
15: Claro.
10: Si algo tiene el ser humano, es libertad de pensamiento.
15: Efectivamente.
10: Libertad para cambiar de opinión. Algo que te convencía hace 10 años puede dejar de convencerte
15: claro.
10: y no pasa nada.
15: Y contradecirte. Contradecirte no es faltar, o sea, no tienes ninguna personalidad, no tienes una palabra firme. Sí, sí, es que contradecirme es encontrar el hueco de otra palabra más firme aún. Es decir, para contradecirme
10: bueno,
15: tengo que pensar.
10: Sí, y luego que hay veces que tú no tienes claras las ideas,
15: claro.
10: que tú no tienes clara una opinión.
15: Claro, así
10: que
15: es.
10: Que tú opinas, bueno, esto lo ves bien, pero encuentras los matices, los claroscuros.
15: Eso
10: que
15: es
10: no
15: dialogar.
10: Todo es blanco-negro.
15: Eso es el diálogo. Lo otro es darte contra una pared, a veces contra ti mismo. Por eso cambiar de opinión. Pues, ¿qué cambiarías tú? Pues yo cambiaría el miedo a cambiar de opinión.
10: Y a decirlo.
15: Y a decirlo, claro, y a decirlo. Oye, mira, pues yo... ¿Os acordáis que os contaba esto el otro día? Pues pienso ahora... Creo que no. y que eso no suponga una condición casi de ansiedad, de decir, caray, ya verás tú lo que me van a decir mis amigas o mis amigos, ¿no?
10: Sí, sí, a muchos nos está pasando con lo que está ocurriendo en Ceuta.
15: Claro,
10: o sea, a muchos nos hemos planteado, pues hemos pensado de una manera al principio, luego de otra, no sabes muy bien dónde están tus valores. Yo el otro día decía, en uno de los arranques del Faro, que ya solo faltaba que los políticos nos cambiaran el respeto a los derechos humanos, que entiendo que por ejemplo, ahí sí que hay una línea roja que yo tengo, que es el respeto a los derechos humanos, pero los de unos y los de otros.
15: Intraspasable, claro. Es decir, ahora mismo, cuando te dicen, pero tú has cambiado de opinión, dices, no, he madurado. O sea, yo creo que hay cambios de opinión que tienen que ver con madurar. O al final me he desengañado, me he decepcionado, o me he entusiasmado tanto con otras cosas, porque el cambio de opinión también puede venir por un entusiasmo, ¿no? Entonces, a mí me gustaban cosas a los 17 años y pensaba cosas a los 17 años que hoy pues las miro como las de un chaval de 17 años, impetuoso, más de la cuenta en ocasiones, y hoy no, aquello que le dije a mis amigos y las soflamas que les metí, pues hoy no, no, vamos.
10: Y te
15: no
10: puede, igual que te puede decepcionar un trabajo, te puede decepcionar una ciudad, te puede incluso, por supuesto, decepcionar un amor, un amigo, te puede decepcionar un partido, te puede decepcionar una ideología política, te puede decepcionar un programa.
15: Claro, lo más complicado ahora mismo es cambiar de casa. Eso sí que de los cambios de los cambios, eso es lo más complicado, cambiar de casa. Sí, sí. Pero una vez que uno, fuera de bromas, una vez que uno encuentra los lugares en los que quiere cambiar, lo mejor es cambiar. Sin Dios ni amo, es decir, tirar para adelante.
10: Sin Dios ni amo. Oye, pero así, a nivel, porque yo creo que hay cambios posibles, cambios imposibles, cambios cotidianos. Sí. Entonces, esos pequeños cambios cotidianos, que uno se levanta y dice, venga, va, quiero dejar de fumar, quiero cambiar el tabaco por...
15: Por las violetas, mira, por los caramelos de violeta, de la Violeta de Madrid, que a mí son los que más me gustan. Y son, pues yo me encantaría dejarme un cigarrito y ponerme un caramelito, pero no lo consigo. Y como esos tengo muchos cambios, yo qué sé, me gustaría cambiar las prisas por caminatas más serenas.

0: yo quiero cambiar de hábitos, pero no todos de golpe y sobre todo no el próximo lunes, porque ya sabemos cómo terminan esas revoluciones: gimnasio, dieta, 8 horas de sueño, menos móvil, más libros y meditación antes del desayuno. Yo quiero empezar por cosas pequeñas: caminar más, mirar menos al teléfono, acostarme un poco antes, llamar a alguien en lugar de mandarle un mensaje, no tener tanta prisa, porque cada vez estoy más convencida de que una vida no cambia solamente con las grandes decisiones, también cambia con esas cosas diminutas que hacemos todos los días, hasta que un día descubrimos que sin darnos cuenta también hemos cambiado nosotros.
1: Para las cosas importantes, yo creo que ya he hecho tarde para cambiarme. Pero sí que para las cosas cotidianas, pues cualquier día es bueno para empezar a cambiar. El año pasado estuve en una boda en Córdoba y una de mis cuñadas me dice: me gusta Manolo porque siempre lo he encontrado con el mismo carácter, amable, simpático. Digo, madre mía. Y es verdad, ¿eh? Porque yo no tengo esos cambios de carácter que a veces pareces una persona repelente y otra era muy educada. No, yo no soy así.
2: Buenas noches, faneros. Yo me cambiaría de ciudad porque lo he hecho durante los últimos años. He vivido en distintos sitios, 3 o 4 años, y el último cambio que hice fue a Palma de Mallorca, y mirando el calendario resulta que me doy cuenta de que llevo 11 años. Y no vine para tanto tiempo. Estoy muy a gusto aquí, pero cambiar de ciudad es muy positivo. Conoces nueva gente, nuevos sabores, nuevas ciudades limítrofes, nuevos paisajes, sin perder lo anterior. Tu vida se regenera sin perder la vida que has ganado antes. Yo lo recomiendo. También tengo una espinita clavada, que es cambiarme de país durante un año, pero eso lo haré cuando me jubile, porque yo creo que no, ahora no va a ser, pero cuando me jubile prometo irme un año como mínimo a vivir fuera.
3: ¿Sabéis lo que quiero cambiar yo? Pues yo quiero cambiar de año. ¿Para qué? Pues para que se ponga el contador de las vacaciones a cero. Volví el día 17 de agosto a currar y lo primero que miré fueron los días que me quedaban. Y solo me quedan 6 días. Y claro, eso no da para la semanita de septiembre y la otra semanita de noviembre, que desde hace más de 20 años siempre me cojo. ¿Y por qué pasa esto? Pues porque me las he gastado antes. Que si a Londres a ver a Rosalía, que si a Roma con mis amigas al cumplir los 50, que si el crucerito con mi chico porque él también cumplía los 50, y luego las vacaciones de verano. Vamos, que me lo he gastado todo y ya no me quedan días.
4: En algún faro de la temporada pasada ya os comenté que tenía unos prismáticos para espiar a los obreros de la casa que me están construyendo enfrente de la que vivo ahora. Nos la iban a dar para el 2024, pero nada, unos problemillas con el proyecto en el ayuntamiento, esto se resuelve enseguida, venga, para 2025. No, ahora ya está el fin de, pero la fin de obra para 2026. No pasa nada, más tiempo para ahorrar para los futuros gastos. En ese medio tiempo, fareros, platos de ducha más pequeños, menos metros cuadrados, más gastos, columnas nuevas que aparecen por todas partes. En definitiva, seguimos esperando. Yo lo único que tengo claro es que necesito cambiar de casa ya.
5: Acabo de hacer la cookie más proteica.
6: Posiblemente este sea el mejor bizcocho proteico de chocolate.
7: Literalmente vas a poder comer pizza para perder peso, alta en proteína. Y
8: tendrás una tortilla de patatas saludable, alta en proteína.
9: Bueno, pues burritos, tortillas, bizcochos, ya nada se libra de la proteína. Incluso se vende agua con proteína. Vemos la etiqueta en algunas patatas fritas, en el café y claro, las marcas frotándose las manos. Starbucks lanzó un latte que tenía 40 gramos de proteína. Es más que una hamburguesa doble.
10: ¿Quieres agua?
11: ¿Natural? No.
12: Necesitas proteínas.
13: ¿Sabes si esta carne viene adicionada con proteína?
9: Y recientemente incluso una famosa marca de pasta ha lanzado su línea de pasta con más proteína, con una etiqueta gigante en azul en la que leemos 17 gramos de proteína. Lo que pasa es que si agarramos el paquete normal, que en principio no está tan enriquecido, y miramos su valor nutricional, resulta que por defecto tiene 12 gramos por cada 100 gramos, poquito menos.
14: Con un 40% más de proteína y el mismo sabor de siempre.
9: Pero nos ponemos serios porque estamos hablando de nuestra dieta. ¿Tiene sentido este boom de productos proteicos? ¿Es bueno para la salud? Nos responde Álvaro Fernández, que es dietista y nutricionista.
15: Es una moda más en la industria alimentaria porque hay productos que, aunque venga en el etiquetado el reclamo de que son ricos en proteínas, podría ser que no sean tan adecuados para consumir de forma regularmente, que por su composición pues tengan una mayor cantidad de azúcares añadidos, de grasas. Pues ahora mismo se me vienen a la mente algunos cereales para desayuno, enriquecen con proteínas, pero quizás esas proteínas que están añadiendo no son proteínas de la mayor calidad biológica, por así decirlo.
9: Álvaro Fernández remarca que estos productos pueden ser beneficiosos en ciertos casos, como personas que estén siguiendo dietas de adelgazamiento, por ejemplo, para prevenir la pérdida de masa muscular, también ciertos deportistas o incluso personas mayores para prevenir la pérdida de fuerza. El problema es que estos productos desplacen el consumo de alimentos verdaderamente sanos.
15: Yo creo que se ha trasladado el mensaje de que algunos de estos alimentos enriquecidos en proteínas son opciones más saludables o que pueden ganar más masa muscular si los toman, pero realmente no por tomar estos alimentos ricos en proteínas vas a ganar más masa muscular si el resto de tu dieta no es la adecuada o no es una dieta equilibrada. Si el consumo de estos alimentos desplaza otros alimentos interesantes para la salud, como pueden ser las frutas, las verduras, las legumbres, tendríamos que reducir un poco el consumo.
9: Este delirio, dicen los expertos, va de la mano efectivamente de la obsesión por el físico, por optimizar nuestro cuerpo, que es caldo de cultivo perfecto, ¿para qué? Para vendernos cosas. Así lo explicaba Beatriz Robles, tecnóloga de alimentos en GastroSer.
10: Siempre hemos tenido como un nutriente a alabar o a demonizar. Durante muchísimas décadas fueron las grasas, le teníamos muchísimo miedo a las grasas. Luego hubo una época también de los hidratos de carbono, el macronutriente que nos quedaba por explorar para vendernos cosas, porque fundamentalmente es esto, eran las proteínas. Y ahora las proteínas son como las reinas.
9: Edu Garriga es director de gimnasios y hace esta reflexión en sus redes sobre cómo la palabra proteína la hemos manoseado tantísimo que ya no significa nada.
11: Ahora significa salud, belleza y bienestar. De esta forma, muy pronto podrás comerte un croissant de proteína que engordará igual que un croissant normal, pero este vendrá sin carga de conciencia y sin remordimientos.
9: Al final, en un contexto en el que cada día aparecen nuevos productos de este estilo, los expertos llaman a que cada uno haga un examen de conciencia, que cada uno se plantee si está siguiendo una moda pasajera o si verdaderamente hace esto por su salud.
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0: Son las 3, las 2 en Canarias. Continúa el recuento de votos en Suecia. La última actualización de la autoridad electoral da una ventaja más clara al bloque de centroizquierda con 176 escaños frente a 173 para el bloque de la derecha gobernando actualmente. Mario Moya.
1: Aunque todavía queda por contar el voto del exterior, con el 93% escrutado, las elecciones generales en Suecia dan la victoria a los socialdemócratas, con 100 escaños y el 28% de los votos, lo que le permitiría por el momento formar gobierno. Sin embargo, ambos bloques están prácticamente empatados. La suma de partidos de izquierda consigue 176 escaños, mientras que la derecha se queda en 173. Mismos números que en los comicios de 2022, pero en aquella ocasión fue el partido moderado de Ulf Kristersson, junto con la ultraderecha, los que obtuvieron la mayoría. El propio ministro Kristersson pide esperar hasta que se complete el escrutinio. Y respeta que el bloque de centroizquierda busque formar gobierno, aunque dice que hablará con otros partidos para conformar una alternativa. La líder socialdemócrata Magdalena Andersson, que ya fue primera ministra entre 2021 y 2022, ha confesado que ha sido una campaña intensa y que quedan pocos minutos para cambiar el rumbo del país.
0: También del exterior, el ministro de Cultura de Israel ha amenazado con retirar la ciudadanía a los dos directores del documental Naza, premiado en el Festival de Venecia. La película muestra la supuesta estrategia que hay detrás de la matanza masiva y calculada de civiles palestinos en la Franja de Gaza. Miguel Galindo.
2: El éxito de Naza en el Festival de Venecia, donde ha ganado el premio especial del jurado, ha indignado al ministro de Cultura de Israel, Miki Zohar, que ha amenazado con retirar la ciudadanía israelí a sus dos directores, Yuval Abram y Rachel Zohr. El ministro ha escrito un mensaje en su cuenta de X catalogando la película como una traición al país. Dice que su victoria en el festival es escandalosa y acusa a sus creadores de dañar a Israel para recibir aplausos de los antisemitas del mundo. El documental detalla los sistemas que hay detrás del asesinato masivo y calculado de civiles palestinos en Gaza. Uno de los directores detalló en su discurso, tras ganar el premio, cómo los soldados de las fuerzas de defensa israelíes admitían que su método para matar no era un accidente, sino sistemático. Talk to us how this mass killing is systemic. Abraham pidió en ese mismo discurso a la ciudadanía israelí que vieran la película para conocer los crímenes que perpetra su ejército.
0: En los deportes, este lunes termina la quinta jornada de la Liga. Cristina Soto, cuéntanos.
3: Hola, ¿qué tal? El Atlético de Madrid se lleva los 3 puntos de Anoeta tras golear 0-3 a la Real Sociedad en un partido empatado a 0 hasta los últimos 10 minutos. El Atlético cambió el partido con los cambios de Simeone y en el tramo final llegaron los goles.
4: Es muy difícil ganar sin jugar bien, ganar sin tener contundencia, ganar sin aprovechar los pasajes del partido que te son favorables. Esta vez aprovechamos los pasajes del partido que nos fue favorable y fuimos contundentes de una manera importante y dejando un final de partido muy bueno.
3: Y esta noche se cierra la quinta jornada de Liga a las 9 con el Villarreal Betis en la Cerámica. El Villarreal que busca su primera victoria, mientras que los verdiblancos llegan con 9 puntos de los 12 posibles.
0: Y cerramos con una mirada al tiempo. Este lunes estará marcado por la estabilidad en toda la península, con cielos despejados y sin precipitaciones. Aunque ojo con el viento, sobre todo en Cádiz. Allí se prevén rachas muy fuertes de viento de levante. Es todo por el momento. Sigue el Faro con Mara Torres y todo el equipo. Volvemos en una hora con más información.
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6: Hemos dejado para esta última hora del Dominguero el programa que dedicamos a Antonio Vega, a quien convertimos en personaje histórico. Esta serie es una serie que nos hace sentir muy orgullosas. La pusimos en marcha en la segunda temporada. Hemos convertido en personajes históricos a científicos, a cineastas, a escritoras, a políticas, a poetas, actrices, diseñadores. Y la verdad es que dedicar un Faro a un personaje como Antonio Vega tenía un doble reto. Desde nuestro punto de vista, era muy importante que habláramos del talento de Antonio Vega, que durante muchos años ha estado un poco ensombrecido por su adicción a las drogas. Y nosotras hablamos también de eso en el programa. En todo caso, ha sido muy emocionante tanto escuchar las notas de audio que dejasteis para ese programa cómo escuchar las que habéis dejado después, dando las gracias por las 2 horas y media que dedicamos a Antonio Vega, que ahora vamos a intentar resumir en solo 1 hora, pero lo que os he dicho hace un ratito, ¿no? Si algo os interesa, merece la pena que vayáis a escucharlo al podcast y lo escuchéis completo, que es como cobra sentido el programa que dedicamos, en este caso, a alumbrar al músico Antonio Vega, y que comenzaba más o menos así.

0: se ha demostrado que sus canciones no solo han trascendido la barrera del tiempo, sino que le han trascendido a él. Hoy hemos bajado a Gran Vía y hemos preguntado a dos chicas veinteañeras si sabían quién era Antonio Vega y nos han dicho que no, ni siquiera habían nacido cuando él murió. Pero saben seguir la chica de ayer.
1: Me suena a escritor, me puede sonar a músico también, no lo
2: ¿No
1: sé.
2: ¿No te suena de nada?
1: No.
2: No sé, suenan canciones como El sitio de mi recreo.
1: Ah, claro, sí, ahora sí. Sí, sí, sí. Uh-huh. Me asomo a la ventana, eres la chica de ayer.
0: Sí, exactamente, sí. Me asomo a la ventana, eres la chica de ayer. Esta serie del Faro está dedicada a quienes consideramos que han marcado la historia del siglo XX en diferentes disciplinas. Y hoy a esta lista sumamos a Antonio Vega, uno de los músicos más influyentes de la historia de la música española. Antonio Vega nació en Madrid el 16 de diciembre del año 1957 y falleció el 12 de mayo del año 2009, a los 51 años. Murió de una neumonía provocada por un cáncer de pulmón, diagnosticado hace unos meses, pero todos fuimos testigos del deterioro físico que le había producido la adicción a las drogas, que nunca ocultó. Antonio Vega tenía un talento descomunal, un cociente intelectual de 130, muy, muy superior a la media. Antonio Vega nació en Madrid el 16 de diciembre del año 1957 y falleció el 12 de mayo del año 2009, a los 51 años. Murió de una neumonía provocada por un cáncer de pulmón, diagnosticado hace unos meses, pero todos fuimos testigos del deterioro físico que le había producido la adicción a las drogas.

primera canción que sonó en este programa, el 2 de octubre del año 2018, cuando abríamos el faro, fue un tema que ha marcado la vida de muchísima gente, El sitio de mi recreo.

Hace años ya pude ver en concierto a Antonio Vega en el Paraninfo de la universidad. Llegó vestido de blanco, mostrando una gran fragilidad. Parecía mentira que aquella figura casi fantasmal pudiera ponerse a cantar, hasta que lo hizo. Disfruté de aquel concierto muchísimo más que de ningún otro en mi vida. Y me emociono ahora al recordarlo. Gracias, Antonio. Un abrazo para Eros.

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1: Es de esos días que te apetece escuchar el programa para conocer a alguien porque no conoces casi nada. Quizás se cuenten cosas que nunca supimos y, por supuesto, escucharemos música que nos lleve a tiempos con buenos recuerdos. Y como este es el sitio de nuestro recreo, el Faro, a disfrutarlo.
2: Antonio Vega es cultura y arte, pero sobre todo es magia. Esa magia que te atraviesa sin necesidad de haber vivido la movida madrileña ni aquel Madrid. Hay algo en su voz y en sus letras que trasciende una época concreta y toca una tristeza mucho más íntima y universal. Es la sensación de caminar solo una tarde de domingo de noviembre, bajo un cielo gris y lluvioso, mientras el mundo...

0: parece detenerse y uno se pregunta, casi sin querer, qué significa estar vivo. No es exactamente tristeza ni nostalgia por algo vivido. Es nostalgia de algo que quizá nunca ocurrió. Una especie de añoranza existencial que desgarra suavemente el alma y al mismo tiempo nos hace sentir profundamente humanos.
1: Ay, fareros, Antonio Vega. Antonio Vega en mi casa es faro, pero faro nivel Dios. No solo por lo que nosotros opinemos, además, porque seguramente más de alguno habréis oído cómo hablan de él otros músicos. Y aquí en Galicia tuvo una relación muy especial con el Náutico de San Vicente. Si veis el documental del Náutico, veréis cómo su dueño Miguel habla con ternura y pasión de Antonio Vega, como no puede ser desde otra manera.
2: Desaguisado de camerino, que además es agosto y cada día hay un desaguisado de camerino, te levantas, lo recoges y nada, y recogiendo, se habían ido todos y me lo encontré ahí escrito en la mesa. Antonio Vega compartió aquí con su gente querida algunos de los mejores y más intensos momentos de su inverosímil andar por este mundo, lo juro. Es súper bonito, tío, ¿no?
3: Wow, estoy segura, es que voy a reír, voy a recordar mucho y se me van a caer lagrimones como se me han caído hace un rato escuchando ya temas del gran artista Antonio Vega. Y gracias.
4: Hace poco leía en un artículo y me llamó muchísimo la atención, me quedé con eso, que Antonio Vega cuando cambiaba de casa no hacía mudanzas, que dejaba todo allí en manos de la siguiente persona que llegara a ese domicilio. Él se iba a otro lado y ahí se quedaba todo. Y resulta que en 2022 un donante anónimo remitió a la familia Vega cajas enteras de documentos. Ahí había poemas, citas, letras de canciones escritas a mano.
5: Para mí la definición del pop español es Antonio Vega. Resume el ayer y el hoy, sin lugar a dudas. En 2014 tuve la suerte de ir al estreno en el Festival de Cine Iberoamericano de Huelva de su documental y a posteriori charlar con su directora en un debate con Paloma Concejero. Estuvimos mucho rato hablando de los límites de Antonio, ¿no? De cómo él vivía la frontera entre vivir, disfrutar y destruirse como una línea física que creía poder calcular y esquivar. Y él cómo hablaba de la heroína, como ese lince experto en hacerte desaparecer, ¿no? Creo que habría que estudiar mucho a Antonio Vega para comprender lo que es la música en castellano a día de hoy.
6: Alejandro Pelayo, ¿qué tal? Buenas noches.
7: Hola, buenas noches.
6: Qué emocionante, ¿no?, dedicar un faro entero a este compositor, a este genio, Antonio Vega, al que se le debe tanto, porque es un referente indiscutible de la música española, especialmente de la música española de los 80 a los primeros años del 2000, ¿verdad?
7: Bueno, y lo sigue siendo, ¿eh? Yo creo que a pesar del tiempo que ha pasado desde que desapareció, su influencia... No solo a la hora de abrir un camino literario en las canciones, de plantear un montón de metáforas, de incorporar cosas relacionadas con la astrofísica o con la naturaleza en sus canciones, ha permitido que otra gente que ha venido después, herederos de esa corriente, ¿no? De gente que está escribiendo canciones que si Antonio Vega no hubiera escrito Azul o se dejaba llevar, pues probablemente hubiera costado mucho más romper como esa frontera.
6: Sí, fíjate que además me apetece mucho hacer este programa en un momento tan vertiginoso, ¿no? En un día en el que hemos sabido que somos incapaces, o que mucha gente es incapaz de descifrar bien un texto. Porque si algo tiene la música de Antonio Vega es que necesita calma, necesita poso. Él decía muchas veces que la letra estaba casi por encima de la música, que hiciéramos caso a las letras. Y tú tienes una experiencia con él, ¿no? Tú tuviste posibilidad de conectar con él de una forma así cuando estabais grabando en una zona donde compartíais casi pared con pared, ¿no? Los estudios.
7: Sí, tuvimos unos meses donde éramos vecinos en unos locales que se llaman Ritmo y Compás. Nosotros estábamos ensayando una gira y en el local de al lado estaban ellos. y compartíamos pasillo pues para fumar y para descansar, ¿no? Y ahí sí tuvimos unas cuantas charlas muy emocionantes, perdón, porque era una persona extremadamente frágil, extremadamente sensible. Se veía su vulnerabilidad física y emocional desde lejos, no hacía falta acercarse, pero cuando te acercabas, bueno, era como entrar en una habitación llena de imágenes, de cultura, de libros, de también un sentido del humor muy, muy pausado. Y bueno, una persona fascinante. Sí, nosotros estábamos deseando que llegara ese momento del cigarrillo para ver si estaba por ahí y que nos contara algo o comentara algo, ¿no? Estar como cerca de un músico y de un poeta tan admirado.
6: Luego, una cosa que yo decía al principio, ¿no? Durante muchos años, y esto va a salir también a lo largo del programa, parecía que las sombras de Antonio Vega, ¿no? Ese aura turbia que tenía, que nunca ocultó, ¿eh? Su adicción a las drogas forma parte de su propia imagen, ¿no? Y de lo que él también ha transmitido. Lo vimos todos, quienes fuimos a verlo en un concierto en directo, quienes vimos sus entrevistas. Pero el tiempo se ha puesto a su favor. O sea, sus canciones suenan ahora mejor y sus canciones van creciendo con el paso de los años, hasta el punto de que cuando hemos bajado a Gran Vía, hemos hablado, Paloma ha hablado con dos chicas que no sabían quién era Antonio Vega y eran capaces de seguir sus canciones. Entonces, esto es muy llamativo porque yo creo que es el deseo de todo artista, que su obra trascienda incluso a la propia persona.
7: Sí, sí, sí. Bueno, sin duda, cualquiera aspira, ¿no? a eso. Pero yo creo que estaba claro incluso en vida que él era diferente, distinto y atemporal. Uh-huh. Porque no escribía canciones, a pesar de estar como encerrado en ese género, ¿no? En el pop, no escribía canciones. Escribe el gran himno del pop, de la movida, que es La chica de ayer, pero casi todo el resto de su repertorio son canciones que pertenecen a un género que es Antonio Vega. No, la estética o los arreglos son de esa época, pero son canciones de Antonio Vega.
6: Luego, yo creo que Antonio Vega ha sido versionado, o sea, han hecho cover de sus canciones prácticamente todos los artistas, todas las bandas. Yo me imagino que incluso aunque no lo hayan puesto encima de un escenario, en muchísimos locales de ensayo se han tocado canciones de Antonio Vega.
7: Sí, porque es que, bueno, hay una gran riqueza armónica también en sus canciones, en canciones muy sencillas, pero por lo que estábamos hablando antes, que como el género es él, te da todo un espacio para que tú puedas entrar en la canción, no hay nada obligatorio, puedes estar mucho tiempo tocando esas ruedas y esos riffs que él plantea. Y bueno, la letra que hemos escuchado antes del sitio de mi recreo, yo creo que está junto con Mediterráneo, tal vez en el lugar, en el Olimpo, de las mejores letras escritas en castellano en nuestro país.
6: Alejandro, vosotros, Marlango, Leonor y tú, habíais pensado en versionar una canción, ¿no?, de Antonio Vega también.
7: Bueno, hubo un momento ahí en el que nos llamaron para hacer una versión en un disco homenaje que se le iba a hacer. Y entonces, aprovechando que lo teníamos cerca, le dijimos, mira, nos han dicho esto y claro, cuando hay discos de versiones, tú si vas rápido y bien de tiempo, puedes elegir la canción que, si llegas como al final, pues ya están cogidas, digamos, no las buenas, pero las más populares. Entonces yo dije, bueno, sí, lo hacemos, si puede ser El sitio de mi recreo, que es una canción que cualquiera hubiera matado por escribir. Y lo comentamos con él y le pareció muy bien. Y lo que sí nos dijo es, prestadle, o sea, el tempo de la canción es muy importante. Es una canción que gana cuanto más lento se toca, porque así la letra se entiende. No es porque esté diciendo, o sea, él tenía esa cosa de bueno, de la que tiene la gente que es muy brillante, la gente genial también tiene una gran dosis como de una humildad real, no fingida. Decía, yo creo que la letra no está mal. Como un lugar donde te puedes quedar mucho rato y estar súper a gusto, y tiene una dosis de ternura y de melancolía y de un montón de cosas que bueno, que que están ahí en la canción, aunque no estés tocando la canción, ¿no? La letra sobrevuela todo y bueno, es una maravilla.
6: Sabes que nos ha enviado un audio Edu Galán, sabiendo que hacíamos el faro dedicado a Antonio Vega, de una experiencia que ha vivido este verano con esta canción y con el hermano de Antonio Vega, con Carlos Vega. Nos escribía, nos decía esto.
8: Hola, fareras y fareros, aquí Edu Galán. Os vengo a contar una historia alucinante que me pasó este verano en Zahara de los Atunes, porque tengo la gran suerte de conocer a Carlos Vega, el hermano de Antonio Vega, que es una... ¿Cómo podríamos definir a Carlos? Como una persona estratosférica, talento, inteligencia, conversación, bondad. Y en determinado momento Carlos nos dijo que iba a ir a subirse al escenario de la... Él no se dedica a la música, pero que iba a subirse al escenario de La Ballena Verde y se subió a cantar la canción de su hermano, El sitio de mi recreo.
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8: Tuvimos la gran suerte de que entre Patricia Santiveri y yo lo grabamos. Espero que os guste. No puedo querer más a Carlos, no puedo querer más a su talento, no puedo respetar más su inteligencia. Es un placer compartirlo con todas y con todos vosotros.
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7: No es que haya un revival de Antonio Vega, es que no se ha ido nunca ni El sitio de mi recreo, ni La chica de ayer, ni Se dejaba llevar. Son canciones que forman parte de nuestra cultura, de nuestro ADN y de estar en un momento dado como conectado con algo que tiene que ver con mirar hacia adentro, ¿no? Todos lo hacemos. Y es curioso porque a veces lo hacemos incluso estando en una fiesta, en una romería, rodeados de gente, y en un contexto de fiesta necesitas como mirar para adentro, ¿no?
6: Pero fíjate que la primera canción que él compone es Chica de ayer. O sea, la primera canción que alguien compone en su vida es Chica de ayer. O sea, que es muy fuerte.
7: Sí, eso es lo... bueno, no sé cómo definirlo mejor que con esa sensación de que te dan un martillo y un clavo y le das solamente un golpe y desaparece el clavo dentro de la madera, ¿no? Es una canción... Sí. Bueno, pues eso, que es esto que se dice tanto ahora de marca España, ¿no? Esta es una de nuestras grandes marcas, es La chica de ayer.
6: Pero es que luego él hizo colaboraciones con un montón de autores, o sea, con Su arma de elefantes, cantó el romance de Curro el Palmo de Serrat, cantó el Me quedo contigo, Los chunguitos, y cantó una canción con Amaral. Hemos pedido a Eva Amaral que nos cuente cómo se conocieron y nos lo ha contado así.
10: Hola, Amara, hola a todos los que nos estáis escuchando en El Faro. Para nosotros la verdad es que es súper bonito poder contar cómo conocimos a Antonio. Juan y yo una vez recibimos una llamada de la que era entonces nuestra editorial, de Warner Chappell, para contarnos que tenían a otro artista de la editorial con ellos en la oficina y que les había comentado que le gustaba mucho una canción que había escuchado en la radio. Y era Antonio. Antonio había escuchado Cómo hablar y le había gustado, y entonces allí con una guitarra les tocó la canción en la oficina de Warner Chappell, y claro, ellos emocionados, que sabían que adorábamos a Antonio, nos llamaron para decírnoslo y nos pasaron al teléfono con Antonio. Y estuvimos un ratito hablando, bastante impresionados nosotros. Y después de eso, pues bueno, dijimos, jo, pues sería maravilloso grabar contigo esa canción. En ese momento no pudo ser, pero luego, unos años más tarde, para su disco Escapadas, nos llamó para hacer la canción con él. Y la verdad es que fue un pedazo de honor. Luego, cuando estuvimos con él en el estudio, que fue, la verdad, una de las tardes más increíbles que hemos pasado compartiendo música con un ídolo nuestro, nos estuvo tocando ahí la guitarra un poquito y la verdad es que fue una tarde muy, muy bonita, contándonos anécdotas. Y luego recuerdo que la hicimos en directo con él en un concierto que hubo de 40 principales. Fue precioso verlo salir al escenario. También, como anécdotas, contaré que teníamos más o menos en el ensayo habíamos pues acordado dónde entraba Antonio a cantar, dónde entraba yo. Y Antonio salió al escenario y empezó a cantar sobre la nada. O sea, no marcamos para empezar la canción, sino que empezó él solo. y para sorpresa de todos estaba en el tono correcto sin que nadie le hubiera dado ninguna referencia, o sea, era un cerebro. Fue increíble, o sea, nos sorprendió y nos dio una lección a todos. Y nada, pues a seguir escuchando a Antonio para siempre. Un besito muy grande.
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A mí, cuando ayer dijeron el título que había hoy de Antonio Vega, rápidamente me vino a la mente dos nombres. Uno, Nacha Pop, que fue el grupo donde él realmente empieza, conjunto con su primo. Y otro, la canción típica de los años 80, que es La Chica de Ayer.

0: Un grande, Miguel Ríos, ha reconocido en varias ocasiones la admiración que sentía por Antonio Vega, por su talento musical y sus composiciones. Y en una de algunas entrevistas que le hizo en un programa de televisión, le preguntaba a Miguel Ríos el porqué del nombre de Nacha Pop al grupo. Antonio le contaba entre risas que, de broma, los miembros del grupo se nombraban en femenino, a él Antonia, a su primo Nacho García Vega Nacha, y así quedó Nacha Pop, uno de los grupos más significativos del pop español de los 80. Lástima que Antonio se dejara llevar, como dice su canción, por su adicción a las drogas.
1: Antonio, ¿por qué lo de Nacha Pop?
2: Hola, bueno, lo de Nacha Pop pues surge de una broma sencilla, si quieres, hasta de críos, ¿no? Un poco que consistía en llamar a cada uno del grupo pues en femenino, ¿no? Por su propio nombre, pero en femenino. Y bueno, claro, Nacho. Sí, a mí me llamaban Antonia. Lo que pasa Pop. Es que aquello era terrible, terrible. Entonces llegaba incluso a las manos, de modo que bueno, se quedó con ello.
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primera vez La chica de ayer con Nacha Po en el 80, tenía 10 años, pero yo ya dije yo, de Antonio Vega. Recuerdo muchísimo cuando estábamos en séptimo, aquí salías al recreo a toda la plaza y enfrente de la escuela había un bar. Pues bueno, cuando estábamos en séptimo pasábamos a ese bar porque tenía una maquinita de aquellas que echabas dinero y ponías una canción, y todos los días nos comíamos un chupachup de colla y poníamos La chica de ayer. Si ahora me preguntarais con cuál canción me quedaría, pues no sabría si elegir La chica de ayer o El sitio de mi recreo, porque Antonio Vega, estés donde estés, cuántos sentimientos despiertan en mí tus canciones.

Cuando en una conversación entre músicos nos vamos a hablar de la movida madrileña y sus inicios, pues evidentemente salen Nacha Pop y Antonio Vega. Bueno, la canción más emblemática quizás, el himno de la movida, pues vendría a ser La chica de ayer. Pero a mí me da por resaltar entonces no su faceta compositora, poética, sino su faceta como guitarrista. Creo que está muy poco valorada. Esos arpegios con esa elegancia, esa solvencia, son maravillosos.

0: Yo decía al principio que me encanta el título, Entre el espacio y el tiempo. Va un poco en relación con lo que yo decía al principio del programa, ¿no? Que Antonio Vega ya ha trascendido esa barrera del espacio y del tiempo, que hoy la gente conoce sus canciones y apenas sabe de la vida de Antonio Vega. Y un poco es el objetivo de todo artista, ¿no? Que su obra trascienda la barrera del tiempo y del espacio.
1: Fíjate que incluso ya en vida Antonio ya fue considerado mito, leyenda, incluso un clásico cuando vivía. Y sus canciones, aunque las escribiese hace más de 40 años como Chica de Ayer, han traspasado incluso la generación que vivieron esa canción. Es decir, hoy en día todo el mundo conoce Chica de Ayer, aunque se publicó en un disco de 1980. Por tanto, 46 años después de haberla compuesto, la canción está presente.
0: Porque tú cuentas, Jordi, que él empieza a escribir casi desde niño, ¿no? Y que a los 16 años gana un concurso de relatos.
1: Sí, fíjate, además era un concurso a nivel de nacional y bueno, eso ya demuestra, ¿no? Un poco el aquello que quería ser Antonio, ¿no? Y tenía la necesidad de expresarse, la necesidad de escribir, la necesidad de dejar de transmitir todos esos sentimientos que tenía dentro de sí. Y bueno, cuando Antonio se desbordaba, escribía. En aquel momento escribió un relato cuando era un adolescente, y de mayor ha escrito canciones que forman parte, como a mí me gusta decir, del patrimonio nacional de este país. Pues es un entorno absolutamente feliz, de imágenes de infancia, de un niño que disfruta mucho aprendiendo, creciendo, de un niño también muy familiar, que es algo que le acompañó también a lo largo de toda su vida, la relación con la familia. Y es un niño inquieto, con una capacidad intelectual fuera de sí, que con el paso de tiempo aplica esa capacidad a la hora de crear canciones.
0: El sitio de mi recreo, que es la canción con la que hemos abierto este programa. Y curiosamente, bueno, curiosamente no, porque fue a propósito también, fue la primera canción que sonó en El Faro, un 2 de octubre del año 2018, porque para nosotros era una declaración de intenciones, ¿no? El sitio de mi recreo. Es una canción que dices que él compuso en solamente un día.
1: Sí, como decía él mismo también, algunas de las cosas más grandes y más importantes de su vida las había hecho prácticamente sin ser consciente, ¿no? Bueno, con los amigos, con Carlos, se van un fin de semana. Antonio no quiere salir un día, en el cual, bueno, pues van de excursión y demás. Se queda donde estaban alojados y compone El sitio de mi recreo. Es una canción que ha pasado absolutamente la posteridad.
0: Total.
1: Claro, la compone con su guitarra en un viaje. Y bueno, yo creo que El sitio de mi recreo lo que tiene es la capacidad de contactar con nuestras emociones, ¿no? Porque habla de ese lugar de recapitulación, ese momento de pensar en uno mismo. ¿Y quién no ha pensado en uno mismo en algún momento en concreto y ha buscado su sitio, ¿no?
0: Sí.
1: Para sentirse cómodo y pensar.
0: Se produce un giro poético en las letras de Antonio. ¿Qué supone una décima de segundo?
1: Pues yo creo que supone, al igual que Lucha de Gigantes en otro concepto musical, supone una ruptura respecto a lo que venía haciendo Antonio hasta ese momento, ¿no? Antes de una décima de segundo, Antonio escribe canciones muy relacionadas con la ciudad, con lo urbano, con el movimiento, con los jóvenes, con vivir la noche. Y una décima de segundo ya empieza a aplicar aquellos conceptos que a él le interesan, como el concepto del espacio y del tiempo, como las matemáticas, ¿no? Por ejemplo, hay frases de una décima de segundo cuando dice espacio y tiempo juegan al ajedrez, o mide el ángulo formado por ti y por mí, que nos está hablando ya de ese universo, ¿no?, de Antonio que tenía y que explicará y que escribirá en el resto de su obra, como decía, el espacio, el tiempo, las matemáticas, la teoría de la relatividad, todos esos conceptos que a él tanto le interesaban.
0: Sí, que él igual, bueno, igual iba para astrofísico. De hecho, cuenta y cuentas también, y todo el rato sale en el libro, ¿no?, la pasión que él tenía por el universo, por las estrellas, por la astronomía, por entender quiénes éramos dentro de un espacio tan absolutamente enorme como es el universo, y siendo nosotros pequeños, pero con nuestro papel dentro de él. O sea, es como verdaderamente un intelectual de la física.
1: Sí, fíjate que precisamente en Lucha de Gigantes él habla de ese mundo descomunal. De alguna forma, Antonio, yo creo que nuestro planeta se le quedaba pequeño, el entorno que tú y yo compartimos y comparten los oyentes se le quedaba pequeño, y tenía la necesidad de salir afuera, ¿no?, al espacio exterior, y cuando lo hacía tenía la necesidad también de entender lo que había más allá de lo que ven nuestros ojos, porque, bueno, Antonio necesitaba transportarse a los espacios abiertos, a la naturaleza, al universo, y bueno, y todo eso ha quedado en sus canciones.
0: Cierto.

durante los años 2020-2022 fue mi época de estudio de oposiciones. Bueno, uno ya sabe que durante esos años pues no se puede dedicar a entretenimientos. Yo, de las pocas cosas que me permitía a la hora de la cena, era de ver Cuéntame, porque era una serie que podía pararla en cualquier momento, ya que no me terminaba de enganchar y me entretenía algo. Bueno, el caso es que ya pues en la época, en la temporada de la época de los 80, pues descubrí en uno de los capítulos una canción de Antonio Vega que no la había oído nunca y me pareció preciosa, que era Lucha de Gigantes. Al final, mira, pues de algo que en su época pues no conocías tanto, lo descubres después.

Estoy pensando yo que para que las canciones de una persona sean tan versionadas y durante tantísimo tiempo y sigan surgiendo versiones y que después de muchísimos años se sigan hablando de ellas y de esa persona, es que, bueno, también tendría que tener muchas luces, ¿no? Y me imagino que esas luces producirían también esas sombras. En cuanto a las versiones, no puedo aportar mucho más, la verdad, pero en cuanto a las versiones, hay una preciosa de lucha de gigantes de Celtas Cortos que a mí me tiene enamorado, por si queréis escucharla.

Bueno, qué maravilla de programa se avecina esta noche. Antonio Vega, grande entre los grandes, musicazo con todas esas canciones que forman parte de nuestra banda sonora y además que siempre permanecen, la sensibilidad, la conexión con la naturaleza. Yo siempre que estoy pintando en algún momento suena algo de Antonio Vega. De hecho, el último cuadro que he pintado lo he titulado Anatomía de una ola, en homenaje a ese disco y esa canción que me recuerda además mucho al Faro, porque es como la anatomía de algo que siempre es muy parecido pero que nunca es igual. Una misma ola rompe en dos orillas, la alumbrada por sí sola, la alumbrada por bombillas. Bueno, grande entre los grandes y bueno, tuve la suerte de verle incluso en el concierto del Básico en el Círculo de Bellas Artes y es que nunca nos cansamos de escuchar a Antonio Vega.

0: Uf, Antonio Vega, vaya mañana que llevo. Es que Antonio te toca la fibra y más allá. Nada, no soy capaz de quedarme con un tema solo, de quedarme con el Antonio más vital, el más reflexivo, más introspectivo, más poético. Pero sí me voy a quedar con algo que creo que es un don de los grandes genios de la música, que es que cuando la gente interpreta sus canciones, se puede hacer magia con ellas, aunque no se pueda superar. Pero mira, me quedaría con el coro del Anima Voices. Esa adaptación de Lucha de Gigantes es maravillosa. Y también con la canción que compartió Tonchu con él para tocar el cielo, que cuando se despide le dice: esto es un sueño.
1: Buenas noches, oyentes. Buenas noches, Mara. En 1998 recuerdo que presentábamos en la sala Galileo Galilei de Madrid mi disco Corazón de Mudanza, y un periodista le preguntaba a Antonio Vega y él contestaba esto.
2: Yo creo que es una bocanada de aire fresco, ¿no? Que es todo un relevo, ¿no?
1: Y fue imposible ser relevo ni de Antonio ni de Luis Eduardo Aute, porque nunca soltaron el testigo. Aprendimos de ellos a hacer canciones, y sobre todo lo que aprendimos de ellos es a ser humildes y generosos con nuestros compañeros y con el resto del oficio. Así que es de agradecer que esta noche le dediquéis unos minutos de gloria. No os olvidéis de Luis Eduardo Aute y de Rafael Berrio, que demostró exactamente lo mismo que ellos: ser grandes, pero no por otra cosa que por humildes y generosos. Buenas noches, que siga girando ese faro. Y recuerden que, como dijo Jorge Drexler, nos da un poquito de luz cada 12 segundos de oscuridad. Buenas noches.
3: Hola, buenas noches. Este programa, que hoy empieza a emitirse en directo desde el Estudio 1 de Prado del Rey, se ocupa de artes modernas y va a llenar cada martes una hora y media de emisión en esta segunda cadena. 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
4: Así sonó el primer programa de La Edad de Oro. Por allí pasaron jóvenes creadores de todas las disciplinas que vivieron en primera persona el movimiento contracultural de aquellos años 80, artistas, cineastas, escritores, poetas, músicos, pintores, que rompieron moldes y crearon el caldo de cultivo perfecto para la creación sin límites y la libertad de expresión. Caca Deluxe fue el Big Bang de esta nueva contracultura irreverente, el enlace perfecto entre el underground punk de los 70 y el pop que luego arrasó. Ellos tenían todo. Entre sus componentes había escritores como Fernando Márquez, músicos como Alaska o Carlos Berlanga, pintores incluso como Manolo Campoamor. Tenían también una estética totalmente provocadora, subían con más actitud que técnica a los escenarios, pero no pasaba nada, les daba igual. Duraron apenas un año, pero es verdad que, según confirmaba el periodista musical Jesús Ordovás, fueron el germen de todo.
5: Vinieron a romper moldes, y no solo pues con unas canciones que las tocaban muy mal, sino sobre todo con ideas pues que luego han ido desarrollando y que han ido plasmando. Lo que se ha visto clarísimamente es que en la cabeza de todos estos pues están más o menos las ideas que luego han hecho que el pop pase ahora mismo por una edad de oro.
4: Tocaban mal, decía Ordovás. Bueno, puede ser. De hecho, ya os digo que duraron un año, pero sus ideas rompedoras hicieron que los miembros montasen, cada uno por su lado, pues algunos de los grupos más punteros del momento: Alaska y los Pegamoides, Parálisis Permanente, Radio Futura.

0: También fueron coetáneos Gabinete Caligari, Los Nikis, Siniestro Total y no nos olvidemos, por favor, de Los Chunguitos, que para modernos ellos.
1: Vosotros habéis actuado incluso en ambientes rockeros. ¿Cómo os habéis sentido en esas ocasiones y cómo es posible que lleguéis incluso a ese tipo de público?
2: Bueno, porque yo creo que nosotros cantamos de una forma de que los rockeros les damos mucha marcha. Nuestra base, pues, rockera. Yo creo que le gusta bastante por eso.
3: Yo creo que tenemos mucha marcha y
4: eso es. Que tenemos mucho ritmo y yo creo que a la gente le gusta, ¿no?
1: A todo el mundo.
2: Claro, claro.

0: Aprovecho este temazo para describiros el ambientazo que había en este plató, porque es que la televisión pública en aquellos años era gloria. Paloma Chamorro con un cardado volumen XXXXL y vestida como la auténtica diva que era. Público modernísimo, también agolpado alrededor del invitado de turno durante las entrevistas y totalmente desmelenado durante las actuaciones en directo. Poco duró para el programón que hacían, ¿eh? Estuvo en antena desde el 83 hasta el 85 y una de sus entrevistas más divertidas y surrealistas fue la de Pedro Almodóvar, que allí se plantó totalmente performado, y Fabio McNamara, que él ya sabéis que venía performado de serie. Ellos tenían un dúo musical que los entendidos definieron algo así como un combo perfecto entre el glam rock y el vodevil gamberro.
1: Oye, vosotros habéis sustituido recientemente a
2: al dúo dinámico.
1: Al dúo dinámico,
2: sí,
1: hace mucho.
2: Sí. Los adolescentes nos miran, los adolescentes de ahora nos miran como los de entonces miraban al dúo dinámico.
3: Ahora somos el dúo aerodinámico.
1: Lo que hacéis, como todo el mundo sabe y vosotros nunca ocultáis, son plagios de las cosas que más os gustan, desde las rancheras hasta...
2: Pues
1: el heavy.
2: Sí,
1: ¿también
2: es,
1: os gusta
2: es evidente
1: el heavy?
2: Que no somos músicos. Yo desde luego no lo soy y creo que Fabio tampoco. Lo que ocurre es que, o sea, en efecto, nuestras canciones corresponden a nuestros gustos. Pero nuestra capacidad de tergiversación y de transformación es tal que yo creo que el plagio desaparece y acaba convirtiéndose en una obra maestra, incluso a nuestra costa. Es así, lo siento.
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0: Provocación y libertad sin freno, como veis. Esta canción se llama Moquito a Moco y forma parte del único disco que publicaron, al que llamaron ¿Cómo está el servicio de señoras?, donde también se incluían temas como Rock de la farmacia, Me voy a Usera, Voy a ser mamá o Monja jamón. Todo grandes hits, si se me permite opinar.

Hablar de Antonio Vega es recordar una época que yo conocí a través de mis hermanos mayores, una época de libertad reciente, con noches eternas, buena música, de descubrirlo todo y con muchos excesos. De amigos que salieron de fiesta una noche y nunca más volvieron a ser los mismos. Lucha de Gigantes, El sitio de mi recreo, La chica de ayer, más que en canciones, son fotografías de una generación que lo quiso probar todo y que en algunos casos pagó demasiado caro el precio. Una décima de segundo. Lo que me ha llevado a recordar las historias de mis hermanos, la de sus amigos, los que siguieron o los que se quedaron, pero sobre todo de esa música tan llena de alma, verso a verso.

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Antonio Vega admitiría que esta canción estaba dedicada a su relación con la heroína. Muchas personas como él buscaron el sitio de su recreo en las drogas, sin ser conscientes que el recreo precisamente ahí no estaba. A día de hoy se es más consciente de los peligros que supone, sin embargo queda todavía mucho por hacer. Según los últimos datos publicados del Plan Nacional sobre Drogas, solo en el año 2023 más de 1.200 personas murieron por sobredosis en nuestro país.

0: los 80. Nos aprendimos y bailamos enterito el primer LP de Nacha Pop. Estábamos entusiasmados. Y en enero, creo que fue del 81, fuimos a Liverpop, el festival de invierno que hacen en Logroño, que ahora se llama Actual. Creímos que cantaríamos todas las canciones, que nos lo íbamos a pasar fenomenal, pero tenía todo aquello un tono raro, y era que Antonio Vega no participó casi. Se escaqueaba tras la guitarra y todo el rato detrás de Nacho. De cerca vimos al chico más triste. A partir de ese día siempre me impresionó aquella mirada velada y vacía. Era el chico más triste.
1: Antonio Vega tenía un coeficiente intelectual por encima de 140, es decir, un superdotado. En el colegio le advirtieron a la madre que esos serán los peores, pero no le sirvió para librarse de las drogas y de una tortuosa vida. Aunque fue un gran músico, supongo que eso era su sueño.

0: Irene, ¿cómo se dio la noticia de la muerte de Antonio Vega?
1: Pues mira, Carles Francino la daba así en Hoy por Hoy.
2: Nos acaba de pillar la noticia absolutamente por sorpresa. Antonio Vega, el que fuera líder de Nacha Pop, y Antonio Vega en solitario, con toda la carrera y la historia que llevaba encima, ha muerto a los 51 años de edad en un hospital de Madrid.
1: Los primeros en reaccionar eran los oyentes.
3: Mensajes que están llegando de los oyentes como Beatriz. Este país acaba de perder un gran músico. Su vida parecía una continua lucha de gigantes. Ahora descansará en paz en todas sus canciones y en nuestro recuerdo. Olga, triste me habéis puesto, forma parte de la banda sonora de mi vida.
1: Aunque Antonio llevaba más de 20 días ingresado en el hospital, su estado era reservado para todos aquellos fuera de su círculo más cercano. Sus amigos, como Álvaro Urquijo, de Los Secretos, algo sí que se esperaban. Así se lo contaba Francino.
4: Yo sabía de su enfermedad, ¿sabes? Y no me sorprendía a lo mejor tantísimo, pero es un duro golpe.
1: También habló con Francino, el primo de Antonio, Nacho Vega, que repetía entrevista esa misma noche en Hora 25 con Ángeles Barceló.
5: Estoy aquí porque me gustaría que estuviera alguien cercano a Antonio hablando de él esta noche. Parece ser que tengo que ser yo y es un protagonismo que no pretendía y que no puedo rechazar a la vez.
1: Rosario Flores fue otra de las que quiso unirse a las despedidas desde los micrófonos de la SER.
6: Sobre todo yo lo que quiero decir de él, que él como persona era el más generoso del mundo y que era de los grandes artistas que ellos se sienten que no son nada, ¿no? Cuando están contigo y que son generosos.
1: Muestras de cariño como estas se repitieron también al día siguiente, 13 de mayo, en la capilla ardiente instalada en el Palacio de Longoria, sede de las GAE, además de las visitas institucionales, como la de la entonces ministra de Cultura, Ángeles González Sinde. Otras caras conocidas del sector quisieron darle un último adiós a Antonio y sobre todo reivindicar su figura. Escuchamos a Sole Jiménez.
7: Tenemos que venir aquí no solo a estar tristes porque nos ha dejado, sino a que brille entre nosotros sus canciones. Es lo que os pido a todos vosotros.
1: La sala estuvo en todo momento cerrada a cámaras de televisión y micrófonos, y el féretro de Antonio Vega se colocó con tapa y rodeado de sus instrumentos para que quien quisiera pudiera despedirse de él con música. Entre las piezas que sonaron, un preludio de Chopin y uno de sus grandes éxitos, Tesoros.
8: ¿Cuál podría ser mejor? ¿Cuál de mis tesoros el peor?
1: De lo que sí que hubo documento gráfico fue de los más de 2.000 fans que hicieron cola a las puertas de la sede de las GAE para decir adiós a su ídolo.
9: Bueno, a hacerle compañía en este paso que va a dar hacia el sitio de su recreo, el nuevo sitio de su recreo.
10: Se ha perdido un poeta, un gran músico, una gran persona. Se ha perdido una cosa que no volverá a nacer.
11: Tiene todo, tiene que ser capaz de hacer con tres palabras la canción más bonita del mundo.
12: Ha escrito la vida de mucha gente en sus canciones.
1: Otros prefirieron acudir a la mañana siguiente, 14 de mayo, para despedir entre ovaciones al féretro de Antonio Vega, que era trasladado al cementerio de la Almudena, donde fue incinerado en una ceremonia privada. Y así fue como el mundo dijo adiós a Antonio Vega, pero nunca a su música inmortal.

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2: Bailando con Lobos fue un gran reto para Kevin Costner. Tenía que rodar escenas de acción con cientos de extras y trabajar con lobos y bisontes.
3: ¿Cómo es que no vemos ningún búfalo?
4: ¡Los búfalos son animales pestilentes y raros!
2: Además, Costner tuvo que poner de su bolsillo 18 millones de dólares para que la película pudiera terminarse.
4: Tal como están las cosas, sería mejor dar media vuelta.
2: Solo así pudo rodarse la espectacular cacería de búfalos.
5: ¡Búfalos! ¡He visto búfalos!
6: ¡Búfalos, búfalos! ¡Tatanca, tatanca!
2: Una escena que se rodó en 8 días con 7 cámaras, un helicóptero y más de 150 extras. Costner logró el permiso para filmar a la manada de búfalos más grande de Estados Unidos, unos 3.500 ejemplares. Ningún animal resultó herido, ya que los que caían muertos por las flechas y lanzas eran animatronics.
4: ¡Tatanka aquí, oblíguelo!
2: Bailando con Lobos ganó 7 Oscars, incluidos Mejor Director y Mejor Película.
7: ¿Quién es el que baila con los lobos?
8: De esta forma llaman ahora a ti.
2: El sueño de Kevin Costner había merecido la pena.
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9: Greguería.
10: Venga, empezamos la greguería y comenzamos con esta gran verdad que suelta Max a secas.
11: Todos los intentos de asesinato que sufre Trump parecen planificados por el coyote.
10: digo.
9: Venga, yo Claudio.
10: Vamos ahora con una conversación que ha captado Miguelito.
11: Hijo, siempre me estás corrigiendo. No siempre.
10: A muchos de los que estamos aquí seguramente nos ha pasado esto que me cuenta Danilo Díaz.
11: Cuando alguien dice, tal cosa fue hace 20 años, pienso que fue en los 80. Mm. Luego dicen que fue en 2006 y necesito sentarme un rato.
9: Es verdad.
10: Y acabamos con esta teoría humanista que lanza Quevedo 2.0.
11: El hombre es bueno por naturaleza. Es tener vecinos que arrastran los muebles lo que le corrompe.
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0: Son las 4, las 3 en Canarias. La oposición de centro-izquierda se sitúa por delante de las elecciones legislativas en Suecia. Sara Aranda, buenos días.
1: Buenos días. Sí, con el 94% de los votos escrutados, el bloque de centro-izquierda ganaría por la mínima con 176 escaños frente a los 173 del bloque de la derecha del actual primer ministro Ulf Kristersson. Unas cifras muy provisionales porque hasta el próximo miércoles no se contabilizará el voto por correo. Según la autoridad electoral, 3,6 millones de suecos de los 8 llamados a las urnas han votado por anticipado, una cifra récord que podría cambiarlo todo. Lo que sí dejan claro estos resultados es la caída del partido de ultraderecha, que deja de ser la segunda fuerza parlamentaria en Suecia. Es el partido que más cae en estos 4 años y rompe así la tendencia de la extrema derecha creciendo en Europa. Pese a ello, su líder asegura que se consideran ganadores porque cada vez menos gente se avergüenza de decir que son seguidores de este partido de extrema derecha. También del exterior, Donald Trump vuelve a atacar a Canadá. Asegura que son el peor país para negociar, aunque dice están deseando hacerlo. Unas declaraciones que llegan con el anuncio del primer ministro canadiense. Están estudiando convertirse en un miembro asociado de la Unión Europea. Mario Moya, buenos días.
2: Buenos días. Para el presidente estadounidense Donald Trump, su vecino del norte es el peor país para negociar.
3: I find Canada to be the worst country to deal with. The most difficult.
2: Las tensiones entre Canadá y Estados Unidos se han intensificado desde julio, cuando Trump impuso un arancel del 50% a varios productos canadienses. En consecuencia, Canadá aplicó aranceles de represalia por valor de 27.600 millones de dólares. Sin embargo, en las últimas horas, y a pesar de las palabras de Trump, ambos mandatarios han afirmado estar dispuestos a llegar a un acuerdo. Y mientras, el presidente canadiense Mark Carney ha declarado que está estudiando convertir a Canadá en miembro asociado de la Unión Europea. Lo que busca, dice, es crear una alianza única entre dos socios que comparten valores y que son más fuertes unidos en un momento en el que el mundo está dividido.
1: En España, la abogacía del Estado pide al Supremo que desestime el recurso del Partido Popular por la negativa de varios ministros a comparecer en agosto en el Senado por la crisis migratoria de Ceuta. Según ha sabido la SER, el escrito recoge que los populares pretendían imponer la celebración de esas comparecencias alterando el equilibrio de poderes. Pedro Jiménez.
4: La abogacía del Estado pide al Supremo que no acuerde medidas cautelares que condenen costas al PP y que desestime el recurso de los de Feijóo por la negativa de los ministros Álvarez, Robles y Marlaska a comparecer el pasado mes de agosto en el Senado para explicar la crisis de Ceuta. El escrito de los servicios jurídicos del Estado, al que ha tenido acceso la SER, dice que los populares no pretendían promover la comparecencia de estos miembros del Gobierno, sino imponer su celebración en el periodo y con las condiciones temporales elegidas, alterando el equilibrio de poderes. El escrito considera que el Supremo no es competente, que la vía es la del Tribunal Constitucional, porque estamos ante un conflicto entre poderes del Estado. De hecho, la semana pasada los populares ya presentaron allí otro recurso.
1: Es todo por el momento. Empieza si amanece. Nos vamos con Roberto Sánchez y todo el equipo. Volvemos en una hora con más información.
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0: 4 y 4, 3 y 4 en Canarias. Saludos, señoras, señores, ¿qué tal? ¿Cómo están? ¿Cómo estáis? Muy buenas noches, bienvenidos, bienvenidas. Felices madrugadas de radio. Adriana Mourelos, espero que usted esté bien al recibo de la presente por aquí. Todo bien, de momento, adiós, gracias. Y que decía la formulación clásica de las epístolas que ya no nos tenemos que intercambiar porque ha vuelto Adriana Mourelos. Adriana, ¿qué tal? Buenos días.
7: Muy buenos días.
0: Bueno, mira, ya vuelve al redil todo el personal. Está el equipo hoy, el equipo médico habitual al completo en Barcelona con David Muñoz, con Edgarita, con La Parda. ¿Qué tal? ¿Cómo estáis? Buenos días.
8: Hola, buenos días, Roberto.
9: Buenos días, Robert. Buenos días, Adri.
7: Buenos días, Parda, ¿qué tal?
0: Y como es lunes, pues está Rosa Moreno, Rosa de España, experta en moda y tendencia. Rosa, ¿qué tal? ¿Cómo estás? Buenos días.
10: ¿Qué tal, amigos? Pues ya muy estamos bien. Todos, ¿no?
0: Ya,
10: qué bien.
0: Sí.
10: Vamos a por ello.
0: Mira que hoy te habíamos pedido que trajeras una chaquetilla, porque en principio iba a... ha cambiado la tendencia. Después también abrimos línea con nuestro observatorio meteorológico con Luismi Pérez, que parece que os adelanto que tengo solo un telegrama, o sea, un mensaje telegráfico de él que dice más verano. Solo ay, puedo decir eso. Más verano. Pero bueno, oye, en esto de la moda nunca está de más ir adelantándonos, dar un paso.
10: Siempre hay que ir por delante. Hombre, siempre tenemos que ir por delante.
0: Y que en Lugo o en Burgos este fin de semana ha hecho una rebequita.
7: Una
0: ha hecho
7: rebequita
0: falta.
10: ¿Ha sido precisa o qué?
0: Claro, sí.
10: Aquí no hay descanso.
0: Bueno, oye, os quería hacer una pregunta, un jueguecillo para empezar. Esto no es como lo de el sonido de las series del viernes. El próximo viernes vas a ser tú, víctima de...
7: ¿Sí?
0: A ver, víctima, concursante. De esto del sonido de las series. Pero quería empezar yo por ahí con un jueguecillo. A ver qué tienen en común esto, kind of que es Jimi Hendrix.

0: Por ejemplo, con estos. Que son Beatles. Sí, a ver, no tiene nada que ver con la continuidad en una línea de evolución de la música, de lo que supuso la aparición de gente como Jimi Hendrix y después más tarde Elvis y Beatles. No, no, no, no va por ahí la cosa. Y a la vez, ¿qué tienen que ver con este señor?
1: Luchi Toledo.
0: A ver, no está mal tirado, porque Luchi Toledo defendió durante mucho tiempo, al menos que el thriller, había sido un tema compuesto por él,
2: mismo.
0: Y que le envió una cinta casete a Michael Jackson, uh-huh. Y después había unas coincidencias algo más
2: sospechosas.
0: Que sospechosas.
1: Hombre,
0: con
1: defendió,
0: el,
1: no, era
0: con
1: así.
0: El thriller. Era así, ¿no?
1: Era bueno, así,
2: lo afirmas.
0: A mí, hombre, me lo contó en un plato de televisión y yo lo creí a pies juntillas.
2: Claro,
0: no había. Bueno, pero a ver, pero Jimi Hendrix o Beatles no tenían ninguna conexión con Luchi Toledo también, ¿no? Porque, Edgar, ¿o me vas a sorprender con eso? No.
2: Edgar sabrá.
0: No había nada.
1: Estaba pensando, digo, no, ahí sé que hay una versión del Príncipe Gitano, pero de Luchi
0: No. A ver, Rosa Moreno tiene la solución, conexión entre Jimi Hendrix, entre los Beatles. Los Beatles, que por cierto, el tema que hemos escogido es del Sgt. Pepper's
2: Lonely Hearts Club Band.
0: Y este de Michael Jackson también es de la gira de Bad, donde iba de... ¿Qué tienen en...?
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1: Por ejemplo, Leiva la utiliza mucho y es una prenda, hablaremos de sus orígenes y demás, pero claro, tiene una presencia escénica muy, muy potente. Es una prenda, si os fijáis también, este tipo de casacas es la misma que llevan los maestros de ceremonia en el circo, ¿no? O sí, los domadores, es decir, las personas que tienen mayor autoridad dentro de un espectáculo.
2: Oye, ¿y por qué crees que abarca ese amplio espectro, pues desde el circo a la música pop, alguna ilustre modelo? Kate Moss, me parece,
1: Kate Moss ha sido portada.
2: John Bon Jovi, porque de la música también, de diferentes géneros. ¿Por qué crees que
1: nadie
2: tiene esa?
1: Nadie se ha escapado a la influencia de la, uh-huh, de la chaqueta napoleónica que nos ocupa este programa. ¿Por qué? Pues porque es una prenda realmente, bueno, aunque es una prenda que viene del siglo XVI, es decir, es una prenda muy historiada y con mucha historia, que uh-huh, ahora hablaremos de ella. ¿Pero qué transmite? Pues es una prenda que transmite autoridad, transmite presencia y a la vez, digamos que todas esas connotaciones que podemos asociar a su origen militar se ven suavizadas por el tipo de chaqueta que es y los ornamentos que tiene, ¿vale? Porque es una chaqueta que tiene doble botonadura, tiene un montón de pasamanería, muchas veces esta chaqueta combina dos colores, por ejemplo, el rojo a tono con un cuello azul marino y los puños, es decir, es una pieza de aspecto muy, muy teatral.
3: Pero has dicho que es de origen militar y que además tiene mucha carga histórica, porque ¿de dónde viene? O sea, ¿Napoleón era el primero?
1: Pues aunque la llamamos chaqueta napoleónica, os va a sorprender porque no su origen no está en estos ejércitos napoleónicos.
4: Siempre igual.
1: Una vez más, la historia siempre nos da una bofetada.
2: Igual que la ensaladilla, ni de Rusia ni nada.
1: Ni nada, ¿vale? Todo fake. No. Esta prenda la llevaban, de hecho se llama también chaqueta de húsar, porque era una prenda que llevaban los regimientos de los húsares en Hungría en el siglo XVI. Entonces, estos regimientos...
5: Reusaban.
2: Mira que lo primero que se me ha ocurrido, lo tengo aquí subrayado, y en cuanto he visto el guión, digo...
1: Reusaban.
2: Edgarita no se podrá reprimir.
1: No podía, ¿vale?
2: No, los generales húngaros.
1: Reusaban, ¿vale? Estos húsares eran cuerpos de caballería ligera y estaban especializados en misiones de reconocimiento y también en ataques por sorpresa. Entonces, llevaban... A mí esto también me sorprende, porque digo, bueno, pues con esta pinta que llevaban, mucha sorpresa no darían, ¿no? Porque eran engalanadísimos.
2: Se creían que iban a presentar una gala de circo y después resulta que eran
1: iban
2: militares.
1: Iban a Sargent Peppers a posar, pero no, iban a atacar o a hacer misiones de reconocimiento. Entonces, ellos, como hemos dicho, eran de la caballería y llevaban estas chaquetas junto con una pequeña esclavina o capita que se llamaba pelis, la llevaban encima y bueno, pues iban de 20 en 20, de hecho la palabra húsar que viene del húngaro es como uts o algo así, esa contracción significa 20.
2: Como todo el mundo sabe.
1: Como todos sabemos y cada mañana recordamos, esto es así. Entonces, pues este tipo de uniforme que era tan sumamente imponente fue adoptado posteriormente por los ejércitos napoleónicos y también, por ejemplo, por las tropas inglesas en la Guerra de la Independencia con los Estados Unidos. Por eso es una prenda también muy cinematográfica. De hecho, hay un elemento que no vamos a ver ahora tanto en las tiendas, pero que podemos también identificar con todas esas imágenes cinematográficas de las películas de historia o pelis bélicas, que son las charreteras. Estas chaquetas también llevaban en las hombreras pues estos apliques que tienen que ver con el rango militar y que son una especie de sobrehombreras con reconocimientos, las charreteras, y con flequitos.
2: Tiene desde luego muchas variantes, muchas opciones, posibilidades, pero a ver, a mí me fascina, porque a veces no se sabe, por mucho que indagues, qué es lo que explica un fenómeno. Quiero decir, esta es la historia, pero ¿por qué ahora? ¿Por qué se ha viralizado? ¿Por qué se ha puesto de moda? Quiero decir, esto no es casual, imagino, ¿no?
1: Pues tiene que ver con varios factores. Es verdad que cuando hay prendas de origen militar, por ejemplo, pues hace un par de años la bomber, ¿no? La bomber o los petos de aviador, muchas veces vuelve el estampado de camuflaje y muchas veces en la prensa...
5: Que no tendría por qué, pero sí vuelve de vez en cuando. ¿Sí?
1: ¿Vuelve? Bueno, no tendría por qué, pero bueno, ¿vosotros qué opináis del estampado militar? A mí, por ejemplo, no me gusta nada, pero no sé
5: por eso,
1: si...
5: Por eso

0: Te digo que si no vuelve tampoco.
1: Sí, pues a mí ni me quita ni me pone. Yo el estampado militar agradezco cuando no vuelve y está tranquilo.
2: Yo cada vez que habláis del estampado militar recuerdo a una foto que circuló por redes sociales, que era una señora que llevaba como una parte de arriba, de una, era como una camiseta de leopardo, y abajo un pantalón militar, y ponía: no se puede ser víctima y verdugo a la vez, señora. Céntrese. Me hace mucha gracia.
1: Me gusta muchísimo, ¿vale? Víctima y verdugo. Pues en el caso de estas prendas siempre aparecen titulares que hablan de cómo cuando hay un ambiente bélico o prebélico en el contexto social, se revisitan las prendas que tienen un origen bélico, militar, que están emparentadas con pues prendas que se utilizan en el ejército. Sin embargo, esto no siempre es una regla que se cumple,
3: claro,
1: 100%.
3: Porque una cosa, porque esto es la industria quien lo propone y después el consumidor es soberano, o nos
1: realidad,
3: lo meten hasta que hablemos una madrugada en la radio de esto de la chaqueta.
1: Nos lo enchufan, ¿no?
3: Sí.
1: Un poquito a la fuerza. Realmente, algo que me pareció muy interesante y que salió el año pasado fue un estudio que hicieron en una universidad estadounidense, donde habían analizado científicamente y cuantitativamente los cortes, estampados y formas de determinadas prendas, concluyendo que cada 20 años ese ciclo se cumplía siempre por parte de la industria, que revisaba sus archivos, porque ahora vamos a ver cómo esta prenda hace precisamente 20 años volvió de nuevo a subir a las pasarelas con prendas, con marcas como Balmain, que resucitaron pues un poco la vigencia de la prenda. Ahora va a ser exactamente 20 años desde esa especie de revival de la chaqueta napoleónica. De hecho, yo iba a traer una, pero claro, hace 20 años se la regalé a la exnovia de mi hermano.
3: Bueno,
1: esas chaquetas han estado en mi armario.
3: A la exnovia de tu hermano cuando era novia todavía.
1: Cuando era novia, sí.
2: Y no podemos hacer un llamamiento, porque a lo mejor ahora te interesaba tenerla.
1: Me hubiera interesado tenerla, Paloma, si nos estás escuchando.
3: Oye,
1: que
3: pero
1: un cariño bárbaro.
3: Pero la chaqueta,
0: con Paloma, ¿eh?
3: La medio chaqueta chaleco que traes hoy, así con los botones, es de inspiración, es lo más próximo. Es que no te había preguntado todavía por ella, por mantener algo de misterio.
1: Un poco de misterio.
3: No, y porque... Y es más, no te voy a preguntar hasta el final, por una cosa que tiene que ver con esa chaqueta.
1: Ah, pues
3: no,
1: entonces,
3: y mantengo el misterio también para
1: vamos
3: ti. Nada.
1: Vamos a decir que es una versión.
3: Una versión.
1: Salvando
3: una
1: las versión. Distancias
3: que hay
1: con
3: muchas versiones.
1: Joana Ortega,
3: vale.
1: Joana Ortega se puso algo similar, salvando muchísimo las distancias, en el front row del desfile de Dior. Hace muy poquito. Entonces, hemos hablado de cómo lo divertido, lo bueno de esta chaqueta es que es polivalente.
3: El
1: porque se puede.
3: No, estoy apuntando lo que después mi madre escucha
1: por
3: el podcast.
1: Dior, Joana Ortega, que se sentó en la primera fila del desfile, vaya, que estaba muy guapa, muy guapa, lucía muy bien.
3: O sea,
1: y
3: le digo la primera fila, que además no es casual la gente que esté ahí, porque el front row, la primera fila.
1: En primera fila se puso una versión de la chaqueta napoleónica, que es algo parecido a lo que yo llevo, que es una especie de top. Es decir, la auténtica, o tal y como se concibió en su momento, era una chaqueta. Las características de esta prenda, para que los oyentes un poco en casa puedan hacerse una idea más precisa, son chaquetas con una estructura muy marcada. De hecho, son chaquetas que están siempre entreteladas. Cuando hablamos de una chaqueta entretelada es que el tejido original de estas chaquetas, pues ya sea paño de lana, etcétera, se refuerza por dentro con una entretela para darle un poco más de empaque, para que no tenga ningún tipo de arruga y tenga...
2: Vamos, que son un poco incómodas si quieres moverte mucho.
1: Si fueras un húsar, deberías ir muy recto en el caballo.
3: Claro,
1: ¿vale?
3: Está a un punto de ser chaleco antibalas.
1: Efectivamente, le falta muy poco. Y de hecho, lo que dice Adriana de tener una movilidad reducida, también se veía reforzado por el hecho de que, en vez de ser una chaqueta con solapas, tiene un cuellito alto, con lo cual pues más rectos vamos todavía, ¿no? Entonces es una chaqueta súper estructurada y luego lleva pues sus características dos filas de botones. Son botones que suelen estar labrados, es decir, tienen un ligero relieve. En su origen militar pues podían portar en esos botones los escudos correspondientes a su ejército. Y luego lleva algo que supongo que Parda y Edgar harán un chascarrillo, que son los alamares, que diréis, como calamares.
3: No lo hagáis.
1: Venga, vamos.
3: Ante la provocación no lo hagáis.
1: Está en bandeja.
2: Oye, pero
1: los
2: todo
1: calamares,
2: esto...
1: Los alamares.
0: Por las calles, para no hacer la esperada.
2: Los alamares, que es lo que engancha el botón, ¿no?
1: Eso es, Adri. Los alamares son esos enganches que también, por ejemplo, los llevan las trencas, ¿no? Las trencas es el sistema por el cual se abrochan los botones.
0: Nos pide la risa.
1: Es que os lo estoy poniendo todo, todo en bandeja de plata.
2: Pero
1: ¿vale?
2: Vamos a lo importante.
1: Los, o sea, cordones.
4: Los calamares en bandeja de plata.
2: Los calamares. ¿Eh? Pero si yo quiero combinar esos botones, los calamares, la chaqueta. ¿Cómo puedo combinar esa chaqueta, Rosa? Porque a mí eso me parece muy difícil.
1: Los calamares. ¿Con qué te la pones? De todo. Para empezar, recuerda, Adri, a ti que te gusta la moda y tienes muy buen estilo. Recuerda, bueno, que... Sí, así es. Esto
4: ¡qué
1: es
4: pelota!
1: Así. No, no, es verdad. Ella va siempre impecable. Lo veis en la pantallita, ¿no? Ella va como quiere. Vamos a ver cómo le encajamos una chaqueta napoleónica
2: a
1: Adriana.
2: Yo no me veo,
1: porque
2: Rosa,
1: yo,
2: no me veo.
1: Es verdad que ella es más minimalista. Pero lo bueno es que esta chaquetica la tenemos en todo tipo de versiones, además más discretas. Por ejemplo, aquí a ti te gusta un poco un look así, un poco working girl, relajado.
4: ¿De working girl?
1: Un poco de working dead. De,
2: relajada.
1: Relajadita, pero bien puesta, vamos a decirlo así, ¿no?
2: Vale.
1: Vale. Pues tendríamos versiones en tejido denim. Ajá. En tejido denim de color...
2: vaquero, para la madre de Roberto.
1: Vaquero.
0: Vale, digo,
3: no, incluso para mí.
1: Sí. Jean, en tejido vaquero, que las tienes en color negro, en el color del que vas tú vestida. Es decir, podemos hacer un color block, ir todos del mismo todo del mismo color, pero con esa chaqueta napoleónica. Y
4: parece
1: darle...
4: que hemos entrado en una tienda, que nos está vendiendo...
2: Sí, sí, yo casi quiero comprarla ya.
1: Tengo acciones del patrón de la chaqueta napoleónica.
3: Sí, sí. No, pero lo que sí que ha hecho Rosa estos días es trabajo de investigación, de campo, porque, vale, sí, muchas variantes, pero ¿en qué rangos de precios nos estamos moviendo?
1: A ver, he estado toda la semana detrás de las chaquetas napoleónicas para brindaros esta información, ¿vale? Es decir, después de este programa no tiene que haber nadie sin la suya, ¿vale? Incluidos Edgar y Parda, todos con la chaqueta napoleónica.
0: Sí, sí, sí,
1: sí, sí. Sí, ellos me llevan
3: precios,
1: la bola
3: precios, precios,
1: porque
3: precios.
1: Me conocen que yo, a mí todo me va bien. A ver, muchas versiones, pero también muchas opciones. Vamos a empezar hablando, vamos a ir de más a menos. Lógicamente, hemos hablado de cómo esta chaqueta se ha viralizado a través de las grandes marcas sobre la pasarela. Entonces, mi favorita, la que yo he seleccionado para poner como ejemplo, pues es una chaqueta maravillosa de Alexander McQueen, que es una chaqueta napoleónica de lana color camel, que a ti también te gustaría mucho, Adriana, y los alamares tienen bordados de cristal. Esta chaqueta...
3: Estaba costando una pasta.
1: Tienen cristal en su tinta. Esto pintan bastos, ¿verdad? Pintan bastos para
2: los
1: bolsillos.
2: Me va a gustar y no lo voy a poder comprar.
1: Vamos con ella, ¿vale? Serían unos 4.200 euros.
3: Vale, bueno, pero la ventaja es que sabemos que de ahí no va a pasar.
2: Claro.
3: Arriba, vale.
1: A partir de ahí ya no hay futuro, ¿vale? Esa sería el precio de... una de las más altas historiadas de diseño de una gran firma, bien.
3: No, baja.
1: Venga,
3: vamos
1: a bajar un poco este asunto.
0: A ver.
1: Y además, a mí estas firmas me gusta nombrarlas también en el programa porque son las dos firmas españolas y son firmas de autor. Hacen las chaquetas pues de forma artesanal y son La Condesa, que yo creo que conocéis porque Leiva, precisamente, que le hemos nombrado antes, utiliza muchas veces chaquetas de La Condesa. Y
0: la Condesa va sin chaqueta.
1: Condesa va en pelota. No, la Condesa, la diseñadora.
4: ¿Y no hay alguna de imitación de la Duquesa o algo así?
1: De la Duquesa, podría hacer algunos chascarrillos, pero no nos vamos a meter con nadie.
3: No, vamos con los precios.
1: La Condesa tiene chaquetas por unos 400, en torno a los 400 euros.
2: Bueno, le hemos quitado un cero.
1: Le hemos quitado un cero, yo creo que algo es algo. Y además tienen un puntito un poco rock and roll que a mí me gusta y me hace mucha gracia.
3: No, y que viniendo de 4.200 ya nos parece...
1: Nada, esa es calderilla, ¿vale?
4: La Condesa, qué bueno.
1: ¡Ay, la Condesa!
3: Aún así podemos bajar todavía.
1: Y bueno, y luego otra similar a la Condesa es de Extreme Collection, que también tenéis tiendas... es una firma española que trabaja la chaqueta como pieza principal y las tiene así más del estilo de Adri. Es decir, las de la Condesa podríamos decir que son un poquito más... historiadas, un poquito más barrocas, y las de The Extreme Collection pues son bien cortadas, minimalistas, para ir al trabajo, para ponérselas con vaqueros.
2: Ya, pero ahí no puedo ir a Zara.
1: Vamos a bajar un poco más. Hermana, bajemos un poco más. Vámonos a Inditex y similares, ¿vale? Para que todo el mundo se haga una idea. Primark, Zara, Mango, etcétera. Tenemos que aclarar que estas chaquetas por su propia naturaleza, es decir, como tienen muchísimo, no solo ornamento, sino también mucha fornitura, muchos botones, no van a ser baratas, ni siquiera en las tiendas low cost. Pero en estas tiendas sí que podremos empezar a hablar a partir de unos 45 euros bueno, y en un rango de hasta 120.
4: Venga, ¿y en el bazar oriental a cuánto está?
1: ¿Y en el también lo he mirado? ¿Qué creéis?
4: No,
1: que
4: claro. No puede ser.
1: Sí, por supuesto, sí. Lo he mirado y he visto una bizarrísima en un bazar, quiero que lo sepáis, que era blanco nuclear, pero ahí ya veía yo ahí un punto ya casi
2: un poco chaquetilla de camarero, ¿no?
1: Era un poco entre camarero, Camela, el Dion, o sea, era una cosa que de repente Elvis, bueno.
3: ¿A cuánto?
1: Pues esa estaba a 20 pavos.
3: Vale,
1: 20 pavillos.
3: Bueno. Más bajo que eso ya tiene que ser segunda mano en Vinted o similar.
1: Vinted, segunda mano. Y también he visto que esto, para quien se quiera acercar un poco a este mundo, le va a parecer, más que las tiendas típicas de segunda mano, que también podemos encontrarlas, pero volvemos a lo mismo, son piezas muy exclusivas y bueno, pueden costar de 50 a 70 euros en todo este tipo de cadena de tiendas humana y similares. Por esto que hemos explicado antes de ese ciclo de los 20 años, han aparecido ahora muchísimas chaquetas napoleónicas y están a partir de 12 euros, vale. 15 euros. La máscara que yo he visto, que era una chaqueta bastante, bastante chula, ribeteada en rojo, azul marino, botones dorados, estaba en 20 euros.
3: Ya, lo único que nos queda como alternativa y que no sé si tiene que ver con lo que tú hoy traes a modo de homenaje o que puede servir como idea para que alguien se customice, se prepare, se haga su propia chaqueta o de inspiración de chaqueta Napoleón.
1: Ya sabéis que a mí eso es lo que más me gusta. Lo que más me gusta es customizar ropa, pero bien sabe Adriana que esta semana ha sido el cumple de mi hija y entonces toda mi fuerza ha sido para eso y quería customizar una para verla, para que la vierais. Pero es un trabajo que es muy bonito y muy fácil. En cualquier mercería, sobre todo las que están especializadas en labores, podemos encontrar los alamares sueltos. Es decir, tú puedes comprar uno, dos,
2: que
1: tres,
2: no
1: cuatro,
2: que
1: los que
2: un kilo
1: tú
2: de alamares.
1: No, no tienes que comprar ni un kilo ni un bocata de alamares.
0: Está siendo Adri, la peor.
1: Está siendo aquí mi amiguita que está pinchando, ¿vale? Puedes comprar los alamares. Y coserlos a una chaqueta que tengas por ahí olvidada. E incluso, aunque no sean los alamares, tú puedes comprar piezas de pasamanería de color dorado con forma de plumas, con forma de hojas, que son este tipo de formas curvadas que suelen llevar estas chaquetas, y las puedes incluir pues en una rebequita que tengas olvidada. Venga, que los alamares me parecen demasiado ostentosos para mí, no es mi estilo. Bueno, pues compra unos botones metálicos y puedes incluirlos también en tu chaquetita con una doble botonadura que te va a dar ese aspecto de la chaqueta
3: opciones
1: napoleónica.
3: Hay. Opciones,
1: es decir,
3: hay.
1: Opciones hay de
4: si no
1: de
4: son
1: sobra.
4: Alamares, son hipirones.
1: Hipirones, alamares y horreznos.
0: A mí me da un poco de miedo la
3: música esta de los detectives.
1: La chaqueta y la música ya te han matado.
3: ¿Por qué te da miedo? ¿Qué
0: no,
3: te da
0: la
3: miedo,
0: chaqueta napoleónica, pues, digo que... O sea, de ponérmela, digo, siempre las he visto súper elegantes y bonitas, pero digo, recuerdo una en La Naranja Mecánica, hay una escena donde Alex va a una tienda de discos y conoce a dos chicas y luego se encama y todo eso, y va con una chaqueta napoleónica así, azul o lila así fuerte, y digo, joder, qué chula, qué elegante, qué bien le queda a Malcolm McDowell, y siempre he pensado, me pongo yo eso y madre mía, parezco...
1: Pues yo creo que te quedaría bien, yo creo que te daría muchísima presencia.
0: Sí, pues soy grandulón, así
4: presencia
0: tengo bastante
4: que le iba a dar, sí.
1: Hombre, esta música, a Edgar, que te mueres.
3: Esta música que está sonando por ahí de fondo, desde luego, es muy familiar para los habituales del programa, de Si Amanece Nos Vamos. Es la sintonía que utilizamos desde el ardor de la noche de los tiempos, como la sintonía de los detectives, pero es la banda sonora de una película. De,
1: pues yo no sé cuál es.
3: De Brácula. No de Brácula.
1: ¿Del Conde Mor?
3: No, no, no.
1: De Brácula, Yeye.
3: No, esto era una broma.
4: Brácula, Yeye.
3: No, de Drácula. De Drácula de Bram Stoker. Dice Andrés, dice, hasta el Conde Drácula llevaba la chaqueta napoleónica.
1: Así
3: fíjate
1: es.
3: Fíjate qué manera de entrar en el juego de los detectives que nada más oí llegar... Rosa me ha dicho...
4: Es verdad,
3: pero,
4: Gary Oldman llevaba una de estas.
3: Por ejemplo,
4: creo,
3: por ejemplo.
1: Sí.
3: Así que es que estaba aquí inquieta, estaba preocupada Rosa diciendo, oye, pero hoy no vamos a jugar a los detectives, hombre, si tenemos
1: hombre,
3: una historia...
1: Espero que sí.
3: Sí, tenemos una historia desde la semana pasada, tras la muerte. Te pongo al corriente, le pongo
1: otra
3: también a Adriana.
1: Otra vez se os ha apalancado,
3: sí.
1: Roberto.
3: No, hombre.
1: ¿Qué,
3: a ver,
1: qué está pasando aquí?
3: Porque cada día le vamos dedicando una dosis intensa, pero más, pero breve a los de los detectives. Entonces es más difícil avanzar. Tras la muerte, te pongo al corriente
2: por
3: también
2: favor,
3: a ti.
2: No tengo
3: y a
2: idea.
3: Todos los oyentes, 900, 100, 800. El protagonista es Tommy Schneider. Tommy Schneider fue acusado de estar detrás de la muerte de más de una decena de personas. Él admite los hechos, todos los hechos que se le imputan, pero el jurado acaba dejándolo en libertad y el juez no le impone cargos. Durante la semana pasada ya hemos sabido que él, una cosa es que esté detrás de la muerte, tanto como para que le imputen cargos, pero él no ha asesinado a nadie. Él no, materialmente no ha matado a esas personas. Es más, esas personas no han muerto asesinadas. No han muerto asesinadas. Lo que se le imputa a Tommy Snyder no tiene que ver con una negligencia que él hubiera cometido en su condición de médico, porque además es que no es médico ni trabaja en el sector sanitario, ni en el geriátrico tampoco. No trabaja en nada relacionado con la alimentación, eso queda descartado. No los ha envenenado indirectamente. No mueren todos el mismo día y a la misma hora, pero sí que mueren en el mismo lugar.
2: Vale.
3: No en la misma habitación, pero en el mismo lugar. Lugar, mismo. Misma manzana, mismo edificio. Mismo recinto, sí, sí, mismo edificio, por ejemplo. Y algo más que se descubrió el viernes.
5: En el capítulo anterior.
6: ¿El apellido de Tommy es una pista?
3: No.
7: ¿La gente enferma por culpa de Tommy?
3: La gente muere por culpa de Tommy, pero no enferma por culpa de Tommy Snyder.
7: ¿Tommy ha donado sangre?
3: No. Micaela desde Alemania escribe, dice... A ver, esta es mi hipótesis. El escenario es una fiesta con muchísimas personas y Tommy Snyder es uno de los invitados. Quizá ha vuelto de un viaje, en cualquier caso tiene una enfermedad contagiosa de la que él mismo no sabe absolutamente nada. No, no tiene que ver con eso tampoco.
7: ¿Podría ser chamán de alguna comuna hippie o algo así?
3: No hay chamán gurú de una comuna...
4: ¿Tommy Snyder es un robot?
3: Te tengo que decir que no. ¿Alguna pregunta así en la sala mientras convocamos a los oyentes si quieren ayudarnos a avanzar?
4: Si es un perro,
3: vale, no es un robot, no es un perro, no es un perro. ¿Alguna pregunta más en la sala
1: no
3: aquí?
1: No es un chamán, que eso me ha encantado.
4: ¿Tommy Snyder es portero de finca?
3: No es portero de finca. Mira, sobre profesiones. Lo digo porque Sergio también ha enviado un mensaje en el que dice: trabaja en el sector farmacéutico, es conductor, trabaja en seguridad.
4: No, soy abogado, estoy embarazada.
3: No tiene nada que ver con su profesión. No tiene que ver con la profesión de Tommy Snyder.
2: ¿Y Tommy pertenece a una secta?
3: Tommy no pertenece a ninguna secta. No. Bueno, venga, en dos minutos seguimos.
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3: 4 y 32, 3 y 32 en Canarias, 900, 100, 800. Javier de Guadalajara. Hola, Javier. Hola, Javier. Vamos a intentarlo. Enseguida, ahora sí. Hola, Javier. Bueno, a ver, es evidente que o no le oímos a él o él no nos oye a nosotros. Hola, Javier, ¿estás ahí?
19: Sí, sí.
3: Ahora sí te oímos.
1: Hola, Javier.
3: Ahora sí.
19: Yo te estaba oyendo desde el primer momento.
3: Ya, pero nosotros a ti no, evidentemente. Vale. Bueno, Javier, ahora sí que te oímos. ¿Tienes alguna teoría, alguna pregunta al respecto? ¿Te suena muy rara, muy extravagante la historia?
19: Venga. A ver, ¿esto ocurre en un país que no es España?
3: A ver, sí que es cierto que dijimos que a las preguntas clásicas sí. De si es que estoy poniendo sobre todo al corriente a aquellos oyentes que se incorporan y entre ellos a Rosa Moreno y a Adriana Morelos, que es el primer día que juegan y batallan con esta historia. Empezamos con las dos preguntas clásicas, vale. Solo presentando la historia, solo ese día tuvimos tiempo, se alternaron La Parda y Edgarita y preguntaron a lo del dispositivo electrónico. Dijimos que no.
2: Nada.
3: Vale. Pero a si está basado en hechos reales. Dijimos que sí, que está basado en hechos reales. Y una cosa, Javier, que ahora mismo no te puedo confirmar, pero porque además no tiene tampoco mayor trascendencia, es si la historia, creo que sí, la historia en la que está inspirada está situada fuera de España, eso podría ser, muy probablemente, pero eso no implica nada para que se pueda ver, porque lo mismo podría ocurrir aquí en España. Es decir, si está inspirada en un hecho que ocurrió fuera de España, probablemente, pero si tiene que ocurrir obligatoriamente fuera de España,
19: no tiene relevancia.
3: No, para eso no.
19: Yo era por si el Tommy Schneider trabajaba en algo que tuviera que ver con el Corredor de la Muerte.
3: Vale, no trabaja en nada que tenga que ver en el Corredor de la Muerte y como se habían simultaneado muchas preguntas acabo de cerrar ya por ahí esa vía, sobre profesiones. Sobre...
4: Has dicho que no es relevante la profesión.
3: No es relevante porque él no lo hace en condición de la profesión a la que se dedica y, por lo tanto, es posible que no sepamos ni la profesión de él.
1: Pero un poco al hilo de lo que ha preguntado Javier, el lugar geográfico no, pero ¿y el espacio donde ha muerto esa banda? ¿Eso es relevante?
3: Esas personas. Digo que a veces uno...
1: No, banda de música no, esa gente.
3: Todavía estás con la chaqueta de
1: los Beatles.
3: Estoy
1: con el Sgt. Peppers y estoy ya ahí emborlinchada.
3: Si te refieres a esa banda, a esas 10 personas que mueren...
1: Esas 10 personas, eso.
3: Que, por cierto, nadie ha preguntado si se conocen entre ellas, si eran primos, si eran familia. Nadie lo ha preguntado, bueno...
1: Pero el lugar físico
3: puede estar en el país donde ocurrió y que inspiró a los guionistas y puede estar aquí en España. Quiero decir, no es un lugar, no es el, no tiene por qué ser en el Museo del Louvre.
2: Y yo tengo una pregunta. ¿Y es un lugar interior?
3: Es un lugar interior. Sí. La gente murió bajo techo.
2: Bajo techo.
3: La gente murió bajo techo. La gente no, creo que lo recordábamos en el resumen, no enferma por culpa de Tommy, pero sí que mueren por culpa
1: de... A consecuencia de algo que él ha hecho.
3: Bueno, al menos eso se le imputa. Después también dijimos, como no tenía antecedentes, imagino que eso pesa mucho, y como no, desde luego se le imputa algo como para acusarle de estar detrás de la muerte,
2: pero no de...
3: causarla de forma indirecta, pero después hay que tener en cuenta que el jurado acaba dejándolo en libertad y el juez no le impone cargos. Javier, ¿tú tienes alguna duda más por ahí?
19: El escenario es el mismo, aunque no sea el mismo día ni el mismo tiempo.
3: El escenario donde mueren todos es el mismo.
19: Donde es eso, ¿es un sitio público?
3: Un sitio público siempre delimitemos una cosa, Javier. Si es público, de acceso público, sí. Ahora, de titularidad pública, eso no nos importa. De acceso público, es en una casa particular no es.
1: Ajá.
3: En una casa particular. Vale. En una casa particular.
4: Tommy Schneider conocía a las víctimas.
3: No tiene por qué. Yo creo que le da verosimilitud pensar que no las conocía.
2: ¿Y las víctimas tenían alguna afición común entre ellas?
3: La afición lo que une a las víctimas no es tener ninguna afición común entre ellas.
1: ¿Y eran de diversas edades?
3: De diversas edades. Sí, pueden ser. Me parece que lo más próximo a esto es si todos eran muy mayores, pero creo que era antes de preguntar si Tommy estaba relacionado con el sector geriátrico. Dijimos que no tenían por qué ser muy mayores y que sería lógico que no fuera, que no hubiera niños. Sería lógico, vale. Pero no lo descartemos, ¿eh?
1: Vale, vale.
3: Sería lógico que no hubiera niños. Uh-huh. Sería lógico. Bueno, pues no sé, Javier, ¿quieres rematar con alguna pregunta más o no?
19: Pues no se me ocurre ahora nada más. Me he perdido un poco ya.
3: Bueno, muy bien. Oye, Javier, que es que no lo hemos recordado, pero tú eres el primero en llevarte un número para el sorteo de esta semana, este viernes. No, el próximo, ahora final. Y este viernes en el sorteo tendrá que salir el nombre de uno de los participantes en esa final. Mucha suerte, Javier. Vale. Gracias.
19: Bueno, muchas gracias.
3: Hasta luego. Gracias. Adiós. Luego. Habéis visto que... han trabajado muy bien los oyentes,
2: sí,
3: estos,
2: sí,
3: días,
2: bueno,
3: pero que no es una historia, hombre.
1: Se
3: no
1: ha
3: sencilla.
1: Trabajado, pero no es fácil.
3: No es sencilla.
1: Nos damos contra un muro.
2: Y por cerrar el círculo con lo de la chaqueta de rosa, ¿Tommy es músico?
3: He dicho que no importa. Bueno, músico de afición.
2: Sí, o sea, no de profesión.
3: Ya. Es verdad que... No, músico no es, ¿eh? No, pero
0: se pusieron por llevar una chaqueta napoleónica.
2: Muy abrochada.
1: Portaba una chaqueta con botones labrados.
3: La

0: 20 para las 5, 4 en Canarias. Bueno, la chaquetilla nos va a vestir mucho, la chaquetilla napoleónica, pero si es por tiempo, por el clima, por la situación meteorológica a la que nos va a acostumbrar este lunes, yo creo que no nos va a hacer ninguna falta. Ahora mismo en el centro de
1: no
0: Madrid,
1: 20,
0: 22 grados. Ay, 22 grados en
1: favor,
0: el centro
1: Luis,
0: de Madrid.
1: Por favor, Luis, ¿cuándo nos podremos poner la chaquetilla napoleónica, por favor?
0: Mira, esa es una pregunta.
2: Ganamos por un grado.
0: Ah, sí, 23 ahí en el centro.
2: 23.
1: ¿En Barcelona?
0: Sí, ¿y humedad en Barcelona?
2: 70%.
3: Y la sensación térmica de 32, porque como todo el mundo se la inventa, pues
0: no,
3: yo también.
0: No. Eso, a ver. Ah, vale. Mira, tengo lo de la chaquetilla. Lo de, no me respondas a esto, Luismi, que ya te veo. Espera un momento, no te precipites. Lo de la sensación térmica, que una vez más, para ver si por fin lo aprende Edgarita, nos cuenta Luismi Pérez, que no es un invento ni nada de eso, sino que es una
1: forma. Es una realidad.
3: Claro. No es una realidad, es una ciencia, no. Lo tengo claro. Pero sé que hay gente que se la inventa para decir,
0: También hay gente que se. Me iba a meter en un lío, ahora no quiero hablar de eso. Pero que también hay gente que se inventa otras cosas. Lo que sí que nos has contado a veces, Luismi, es que eso de el calor seco, calor húmedo, eso sí que va a quedar ya como una leyenda urbana, porque ahora mismo la humedad, has dicho 70 y pico % allí en Barcelona,
2: 70,
0: ¿no?
2: 70.
0: 70%, que ya es mucho. Aquí en Madrid 42%. 42% de humedad ya a esta hora de la noche.
1: ¿Cómo va a haber humedad en Madrid?
0: Sí,
1: ¿pero qué estáis diciendo?
0: Pero el 40, no humedad del 7, pero del 8, no. 42%. Hemos tenido un fin de semana más del veranillo.
1: Inventos.
0: Del membrillo, adelantado que otra cosa. Y la semana, ¿cómo empieza? Luismi, ¿qué tal? Buenos días.
4: Buenos días. Si el fin de semana ha sido muy tranquilo, este lunes no le va a andar a la zaga. Por tanto, muchísima tranquilidad, muy pocas nubes, ninguna lluvia. Y una temperatura bastante más alta de lo que toca otra vez. De hecho, en gran parte del país va a subir esa temperatura respecto a ayer. Y eso significa que en el Guadalquivir, el Guadiana y en el Tajo extremeños rondaremos los 40 grados. Y a finales de la semana pasada teníamos tormentas que eran muy severas en algunos rincones del Mediterráneo. Sobre todo en Baleares se produjo un sistema convectivo de mesoscala. Una gran tormenta que dejó lo que se llaman unas nubes estriadas. Se veían desde el satélite. Yeah. Son imágenes del Meteosat ahora con mucha más resolución, y cuando se ve en ese mazacote de nubes que ocupa muchísimo territorio, esas estrías que convergen en el centro de la nube, nos está indicando que hay una gran severidad. El fin de semana se veía esa imagen que era francamente espectacular de ver en todo el entorno del Mediterráneo. Y otra de las consecuencias de esas tormentas tan fuertes del miércoles, jueves y viernes fueron lo que se llaman los duendes rojos, que se pudieron ver en algunos municipios del Mediterráneo. También un fenómeno que es completamente espectacular, parece un poltergeist. Pero en cualquier caso, estamos hablando de tormentas que tienen mucha potencia.
0: Muchísima potencia. Bueno, después nos hablando de potencia. Laura Martínez, ¿qué tal? ¿Cómo estás? Buenos días.
5: Hola, buenos días.
0: Que este fin de semana, no sé si os habéis enterado, que está marcado por un gran evento deportivo. Algo os habrá llegado. No solo porque viváis cerca del lugar del circuito urbano, sino porque los ecos del rugir de los motores han llegado mucho más allá, a todo el mundo. Hemos tenido algo en lo que desde luego nos dedicaremos también en el momento de repasar la actualidad. En la segunda hora hemos tenido Fórmula 1 en Madrid.
5: Sí, una competición que llevamos ya esperando un tiempo y que ha superado todas las expectativas.
0: Todas.
5: No solo por el circuito, que el cual ha generado mucha polémica que luego abordaremos, sino por todos los rostros de famosos que hemos visto pasearse por Madrid este fin de semana. Futbolistas, otro tipo de deportistas, influencers, políticos, también actores. Y ya que estamos hablando de ello, nos vamos al mundo del cine, de velocidad, de coches, de Fórmula 1, en definitiva. La película más reciente que se adentra en este mundo, pues lleva este título, Fórmula 1, la película, y la protagoniza Brad Pitt.
6: Te estoy ofreciendo una plaza en la Fórmula 1.
0: Para que no te pierdas.
6: El único sitio donde...
1: Cine de culto, si ganas, supongo.
6: Puedes decir que eres... el mejor.
0: Como para preguntar de qué va la película.
5: Comentaba Rosa, película de cine de culto. Pues mira, la película funcionó bastante bien e incluso cautivó a algunos que otros puretas del cine de autor que admiraron. Sí, admiraban las dotes del director por crear una especie de Top Gun, pero en el mundo del motor. Bueno, un poquito más antigua es Rush, donde se narra la rivalidad entre el británico James Hunt y el austríaco Niki Lauda.
7: Hay una mentira, que los pilotos se cuentan a sí mismos. La muerte es algo que le ocurre a los demás. Así reúnes el valor suficiente para subirte al coche. Pero más poderosas que el miedo a la muerte son las ganas de triunfar.
5: Otro nombre indiscutible en el panorama de la Fórmula 1 es el de Senna, el piloto brasileño que murió de forma trágica durante el Gran Premio de San Marino en el año 94. Hay un documental que lleva su nombre y que recupera su increíble carrera.
2: ¡Dios mío, esto es fantástico!
8: Creo que estamos contemplando la irrupción de Ayrton Senna. Tiene un talento asombroso.
9: ¡Ayrton Senna es un héroe!
10: Estará entre los más grandes de todos los tiempos.
0: Y todo esto porque después del atracón de este fin de semana, después de la cantidad de impactos que hemos tenido de información, de comentarios, hasta de repercusión en análisis pseudopolítico al respecto, por si alguien en principio pues le ha provocado como rechazo y ya aborrezco y no quiero oír hablar de la Fórmula 1, para que sepáis que esa es la primera causa de que empieza a aparecer un síntoma que después derive en quiero saber algo más de la Fórmula 1. Quiero...
1: ¿Cómo?
0: Sí, no, eso, ¿cómo? Eso suele pasar, así que todas estas películas se adentran de momento en la vida de los pilotos. Vamos ahora con algunas que tienen que ver con las escuderías, Laura.
5: Venga, como McLaren, que ahora todo el mundo asocia como uno de los fabricantes más potentes del mundo, pero que en sus orígenes se creó gracias a un joven de Nueva Zelanda, Bruce McLaren.
11: Había varias secciones de la pista en las que si eras demasiado valiente pasabas por un montículo y salías volando.
12: Muchas curvas, muchos tipos diferentes de curva. Colina arriba, colina abajo, con peralte, sin peralte, salto doble, cuatro ruedas en el aire. Era un desafío para cualquier piloto. Daba igual cuánto te conocieras Nürburgring, cada vuelta era un nuevo desafío.
5: Y un nombre que no puede faltar en este repaso, Ferrari, la película de Michael Mann con Adam Driver como protagonista, también estaba Penélope Cruz en el papel de su mujer, nos lleva al año 57 cuando el expiloto de carreras Enzo Ferrari está en crisis y la bancarrota acecha a su empresa.
13: Soy un deportista. O un competidor. Si te subes a uno de mis coches, te subes para ganar.
0: ¿Cuánto tiempo sin decir esto? No el para ganar, sino el inventario de dónde se puede encontrar todo esto. Por favor, Laura.
5: Bueno, pues para los que no habéis podido ir al Madrid este fin de semana y sois fans totales del motor y de la velocidad, vamos a ello. Fórmula 1 está en Movistar Plus, Senna y McLaren en Prime Video y Ferrari en HBO.
0: ¿Hasta qué punto habéis estado pendientes del gran premio este de Fórmula 1 en Madrid?
14: Por favor, todo, Roberto, que es un grabófono que hacer.
0: Ah, vale, no, pero
1: una cosa es
5: por
1: la...
5: Pensé que iba a decir, por favor, Roberto, cero patatero.
0: No, pero no pregunto solo por la inquietud y la necesidad profesional, sino a título, no sé, aunque sea solo de acercarte ahí por curiosidad. De decir,
1: a ver qué se cuece.
0: Pues. A ver cómo es la salida.
3: Ya va la hora de la siesta y...
0: Ya. Claro. Hombre, y la carrera tampoco dio para que te alterara los biorritmos
14: no parecía,
0: en ese momento y para sacrificar la siesta.
14: No,
1: y estaba lejos, estaba en IFEMA, creo recordar.
0: Bueno, imagínate para
1: un poquito lejos.
0: Imagínate para uno de Cuenca, sí.
1: Sí,
0: bastante.
1: Un poco a contrapelo.
0: Bueno, Cristina Zamorano, ¿qué tal? ¿Cómo estás?
15: Buenos días.
0: A ver, vamos a quedarnos con una efeméride hoy muy curiosa de este fin de semana. Bueno, a ver, es que no es un día internacional como tal. De hecho, no es un capítulo histórico ni una efeméride musical, sino que es que este fin de semana se ha celebrado el día de hacer la cama.
15: Eso es.
0: De hacer la cama.
15: Y vale. Te cuento de dónde viene. Este día fue establecido en 2010 por William McRaven, un almirante retirado de la Marina de los Estados Unidos.
0: William McRaven tiene nombre de escudería también de Fórmula 1,
15: sí,
0: ¿eh? O de dos escuderías.
3: Y de llevar una chaqueta de esas, ¿eh?
0: También. Todo confluye aquí. Oye, pero ¿y entonces quería reivindicar este acto matutino o qué quería hacer?
15: Bueno, pues más o menos. Él creía que el hábito de hacer la cama por la mañana enseña disciplina, responsabilidad y atención al detalle. De hecho, tiene un libro que se llama Hazte la cama, en el que explicó que los pequeños hábitos diarios crean la base para grandes logros.
3: Ya, de dos páginas, ¿no? El libro.
15: Pues sería.
0: ¿Hacer la cama tiene beneficios entonces para nuestro día a día?
15: Pues mira, tal vez no le encuentres sentido porque es algo que vas a deshacer el mismo día, pero según la página web Innova, es un acto que va más allá de ser ordenado. Por ejemplo, te ayuda a comenzar bien el día, pues al ser la primera tarea, te incentiva a realizar las siguientes de forma fluida. También puede crear un estado positivo, porque tener ordenada tu habitación eleva tu estado mental cambiándolo a uno más positivo.
0: Está tomando
15: y la última reduce el estrés.
0: Adriana Morelo está tomando nota, dice, ay, ay, ay, no se escapa mi niña. No. A ver, ¿qué más?
15: Reduce el estrés porque la organización te ayuda a tranquilizarte y relajarte en casa, haciéndote sentir con un pendiente menos que hacer. Además, el diario digital eleconomista.es titula que hacer la cama todos los días aumenta en un 200% la posibilidad de convertirse en un millonario, según un estudio.
1: ¿Pero qué estudio es este? Pero si mi marido es el que mejor hace camas del mundo, quiero ver los talegos ya.
15: Súper exitoso.
1: Que fluyan, que fluyan.
3: Ya. Cuidado.
1: ¿Pero bueno, cómo?
15: Es un estudio realizado por el experto socioeconómico Randall Bell a personas consideradas exitosas. Y a ver, está claro que hacer la cama todos los días no te va a convertir automáticamente en millonario, pero el diario dice que es un gesto que muestra la capacidad de asumir responsabilidades desde el primer momento del día. Dice, algo propio de las personas más exitosas.
0: Ahí estamos sembrando, Rosa.
1: ¡Qué bien!
3: No la hago.
1: ¡Qué buena información!
0: Estamos sembrando para el futuro. Oye, pero la expresión, el modismo de hacer la cama, esto también tiene un doble sentido, no siempre positivo, ¿no?
15: Pues sí, porque la RAE recoge que hacerle la cama a alguien es trabajar en secreto para perjudicarlo y traicionar a alguien, y viene de preparar un lugar de descanso de forma malintencionada o incómoda para que la otra persona sufra un daño o caiga en una trampa de manera sutil.
16: Esto lo sabe bien el Tolili, por ejemplo.
0: Vaya, hombre, no se ha salvado hoy tampoco su amigo. Contraportada de lunes, Marta Centella, ¿qué tal? ¿Cómo estás? Buenos días.
17: Hola, ¿qué tal? Buenos días. Contraportada de lunes y lo que es más importante, contraportada de Aiko.
0: Ya, pero el titular.
17: El titular dice, busco mujer para sexo después de misa. Cuando encontrábamos pareja a través de los anuncios por palabras.
0: Espera, no te has equivocado, ¿no? Era así, busco mujer para sexo después de misa.
17: Era así, vale. Yo no me he equivocado. Lo pone Aiko y era...
0: Qué especialización, ¿no?
1: Sí, es muy específico.
14: Es una hora concreta.
3: Mejor, no sería mejor antes, así luego ya va, así te confiesas y
0: bueno,
3: todo.
17: ¿Qué? No, depende, claro. Dicen que ahora pues LinkedIn es el nuevo Tinder.
0: Oye, venga,
1: ¿cómo que LinkedIn? El nuevo Tinder es todo el rato. Instagram es ahí, simplemente la gente quiere, está nerviosita y utiliza los canales que tiene a su disposición todos.
17: Yo creo
1: ¿qué?
17: Que la gente pone el nombre de la persona con la que quiere ligar y lo primero que encuentra es LinkedIn, entra y le hace una visitilla. Yo creo que funciona así.
0: Le hace una visitilla, ¿no?
1: Sí, una entrevista de trabajo muy especial.
3: Sí, una inspección.
1: Sí.
17: Dicen que además también pues Tinder propiamente está cambiando, ahora hay otras aplicaciones pues las que puedes dar más información o en las que puedes encontrar otro tipo de usuario, pero la realidad es que no es una novedad esto de anunciarse para practicar el ligoteo.
0: Ya. Hombre, había también mucha vida antes de Tinder. La humanidad avanzaba, la
14: y
0: humanidad
14: ligaba,
0: ligaba se encontraba.
17: Que no, porque yo creo que cada generación cree que han inventado esa generación el ligar, ¿no?
0: Sí.
17: Yo creo que eso nos pasa un poco a todos.
0: El ligar y muchas cosas. Las nuevas generaciones creen que han inventado todo. Sí,
17: pues antes
0: sí,
17: de
0: sí.
17: Tinder había mucha vida y muchos estilos. Para los que no saben de qué estamos hablando, eran anuncios breves que se publicaban en los periódicos. Normalmente se pagaba por palabras.
0: De ahí lo de anuncio por palabras.
14: Ahí está.
17: Y la persona, pues, interesada se vendía lo mejor que podía en ese espacio tan breve y se lanzaba a veces a encontrar el amor y otras a encender la llama.
0: Vale. Esta sintonía así de fondo la habíamos puesto otras veces.
3: Me está gustando a mí, ¿eh?
0: Es así.
1: Uy, a mí me está encantando, ¿eh? Está
17: ahora queda genial.
1: Ya. Súper evocador, sí. ¿Verdad? Con lo de los anuncios por palabras.
17: Sí, y lo de la misa.
1: Misa, el amor.
0: Digamos que está provocando sensaciones dispares.
1: Oye,
0: ¿cómo ocurrió con las aplicaciones? No siempre estuvo especialmente bien visto, ¿no? Esto,
17: igual que con las aplicaciones como Tinder y otras tantas. No siempre estuvo bien visto. En función de en qué momento de la historia nos detengamos, pues es cierto que el modo de ligar era uno u otro, pero no siempre estaba del todo bien visto. Siempre era un poco particular el hecho de que alguien pusiera un anuncio para ligar. Estos anuncios llegaron realmente casi que a la misma vez que la prensa. En esa época, pues lo que se buscaba era directamente matrimonio y normalmente los anuncios los ponían hombres que solían vivir en el campo porque tenían más dificultad para acceder, pues bueno, a tener una relación normal o a conocer a alguien. Utilizaban un lenguaje bastante concreto y unos intereses que eran muy limitados, que se limitaban pues al matrimonio. Además, era un buen ingreso para esos medios de comunicación, para la prensa, ya que la gente pagaba por publicar y también después pagaba por leer su propio anuncio y los otros anuncios que la gente iba publicando.
0: Claro, por si a lo mejor alguien apelaba a aquello que tú podías ofrecerle. Claro.
1: Como granjero busca esposa, ¿no?
17: Para ver cómo quedaba tu anuncio. Que también. Creo que eso queda un poquito de gustito.
0: Oye, después la cosa fue cambiando.
17: A mediados de los 60, más o menos, pues llegó la revolución sexual, más libertad de la mujer, el divorcio y también pues más visibilidad del colectivo LGTB. Cambió el lenguaje, cambiaron las peticiones, el modo de anunciar la soltería y también el perfil de persona que se anunciaba.
0: Uh-huh. Un boom con el que Internet acabó con todo eso, ¿no?
17: Más o menos. Después llegaron los chats, más adelante las redes sociales y las aplicaciones de ligar. Pero antes de todo eso, y algo que a mí creo que me ha sorprendido, quizá por mi edad, pero estaba el teletexto.
0: Estaba y está el teletexto.
14: Existe todavía.
17: La existencia lo
1: conozco. Yo no sabía que servía para eso.
17: Claro, pero servía para eso. Sí, tenía una opción.
3: Sí, que había, sí, el teletexto y algunos canales por la noche que todavía están ahí de televisión.
17: Dando caña. Para conocer gente, que lo que me sorprendía el teletexto.
14: Esos no querían tanto matrimonio, Marta, me parece.
1: Los del teletexto.
14: Los del teletexto.
17: Del nuevo boom del teletexto.
0: Uh-huh. No, yo estoy buscando, porque el teletexto como tal todavía continúa
14: activo. Que sí, yo lo vi hace dos semanas. Sí,
0: pero, ¿y las páginas de anuncios por palabras del teletexto están o no?
14: No lo sé.
0: Vamos a... no.
1: Pero, hombre, podría seguir. Podría, pero dice Adriana que eran un poco pillines los del teletexto, ¿no?
14: Los que yo recuerdo de niña.
17: Tornó un poco en eso, ¿no?
0: Le vamos a mandar deberes a la portavoz del oyente.
3: Esto sigue existiendo, encanta. Esto sigue existiendo porque la par de ya acabamos de encontrar un canal que rápido vamos a quitar, pero...
18: con señoras con poca ropa, montadas en una moto...
3: Y al lado mensajes con el teléfono, busco madura para comer...
0: Sí, pero eso no es el teletexto. Exactamente. No,
18: eso no.
0: A ver, aquí lo que nos estamos preguntando es, esos canales evidentemente continúan en activo, pero lo que nos estamos preguntando es si existe la página, que no recuerdo cuál era, 800, la que sea, de mensajes por palabras
1: claro.
0: En el teletexto, que a lo mejor sí, ¿no? Podría ser.
17: Sí.
0: Perfectamente. Sí, sí. ¿Firmas o no firmas?
17: Pues a ver, hay con cuenta que hay un medio, Seven Days en Vermont, que sigue haciendo esto. Tiene varios requisitos, pero se mantiene en pie. Y yo hoy no quiero firmar, Roberto. Hoy quiero lanzar una propuesta. Que en el Se Amanece hagamos anuncios por palabras.
0: ¿Cómo que hagamos anuncios por palabras?
17: Yo quiero que hagamos esto.
0: Pero, hombre, a ver.
17: La sociedad lo necesita. Menos ya. Tinder y más anuncios por palabras en el Se Amanece.
0: A ver,
1: me gusta.
0: Hombre, se me está ocurriendo que a través del teléfono del WhatsApp, que poco lo utilizamos aquí en este programa, 683-323-704, 683-323-704, y no vamos a cobrar nada porque, a ver, la esencia, ya ha contado la historia aquí Marta Centella, los anuncios por palabras es porque, por cada palabra, igual que los telegramas, se pagaba se
14: o
0: pagaba
14: por los
0: tanto.
14: SMS al principio.
18: ¿Sí? No me gasté yo dinero.
0: Aquí no vamos a cobrar absolutamente nada, pero, oye, es una vía, es volver a los orígenes, pueden ser de texto, pueden ser de audio, notas de audio, pero pongamos un límite de palabras.
14: Sí, hay que poner algo.
0: ¿Cuánto?
17: Y
0: ¿cuánto?
17: Tiene que ser legal, Roberto.
0: Tiene que ser.
17: El contenido.
0: Ya, claro, bueno, para eso. A ver, nosotros
3: siempre haremos al talego, ¿qué, Marta?
1: ¿Qué pasa, Marta? ¿Quién lo va a custodiar ese?
0: Siempre vamos a hacer de filtro aquí nosotros, que quiero decir que para algo tenemos como cierta obligación ante la antena, ¿no? Por lo tanto, que diga lo que quieran, nosotros ya veremos si lo que sea legal lo emitiremos.
1: Se saca o no, claro.
0: Y si no es legal, nos arriesgaremos. O no lo emitiremos.
14: Claro, pero el número de palabras. ¿Número de palabras? ¿Como los tweets de antes? ¿140 o qué?
0: Me parece muchas palabras para un anuncio por palabras.
1: Tiene que ser más concreto, ¿no? Como los de los periódicos que decía Marta, como...
17: 60.
0: A ver, 60 busco mujer para sexo después de misa, que es el mensaje estricto que ha servido...
1: El canónico.
0: Sí, ha servido de génesis para este artículo de Icon y, por lo tanto, después para nuestra portada, tiene... 7 palabras, ¿no?
14: Vale.
0: Busco mujer para sexo después de misa. Tienen que ser de 10 palabras, como mucho.
3: Yo veo bien 7,
0: porque, ¿7?
3: Sí, con siete, como igual, para hacerlo como el texto ese.
0: Vale, 8, venga.
1: O 15 para que se describa también.
17: No, pero la gente abrevia y hace y contrae las palabras.
0: Pero que tenga sentido, quiero decir, que tampoco sea tan telegráfico llamarme jefe indio. No. Busco mujer para sexo después de misa, se quedan 8. Se quedan 8 y ya está, 8 palabras.
18: Me favorece, busco mujer, ya está.
0: El teléfono 683-323-704. Rosa, hasta la próxima semana.
17: Chicos.
0: Hasta ahora, no os vayáis vosotros.
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0: Son las 5, las 4 en Canarias. Arabia Saudí activa las alertas por una potencial amenaza en dos localidades fronterizas con Yemen. Sara Aranda, buenos días.
20: Buenos días. Sí, es la segunda vez en una hora que la defensa civil saudita alerta a la población ante un potencial ataque. Carmen Álvarez, buenos días.
21: Buenos días. Las autoridades sauditas han pedido a los residentes que busquen refugio ante un posible nuevo lanzamiento de misiles. Unos potenciales ataques que llegan en medio de la creciente tensión con los hutíes de Yemen. Mientras los combatientes en Yemen se identifican entre las fuerzas rebeldes y el gobierno reconocido por Arabia Saudí. Tras 10 días de combates, el ejecutivo yemení ha reconocido que más de 150 civiles han muerto, más de 500 militares en el último mes. La escalada ha provocado además el desplazamiento de más de 8.000 personas. Los hutíes han logrado importantes avances en la costa del Mar Rojo, una zona estratégica por su proximidad al estrecho de Bab el Mandeb, ruta clave para el comercio y el transporte de petróleo.
20: En España, el reloj de la legislatura corre en contra de una decena de leyes sociales pendientes. Normas sobre sanidad, tabaco, violencia vicaria o protección de los menores en Internet que corren el riesgo de quedarse por el camino, bien por la falta de apoyos o bien porque se agota la legislatura. Mariola Lurido.
22: Al menos una decena de leyes de gran impacto social están en tramitación en el Congreso, en el aire y sin certeza de que se vayan a aprobar y entren en vigor antes de que termine la legislatura. Una buena parte son del Ministerio de Sanidad. Muy difícil lo tiene el nuevo Estatuto Marco o la ley antiprivatizaciones del sistema sanitario. Pendiente está la ley del medicamento, la de pacientes y atascadas, la norma para prevenir el consumo de alcohol en menores y la de la universalidad del Sistema Nacional de Salud. Justicia envió en mayo del año pasado por la vía de urgencia la norma para prohibir a los menores de 16 años las redes sociales y todavía no hay un texto consensuado. Igualdad tiene la ley de violencia vicaria y educación, la bajada de ratios de alumnos en las aulas.
20: En Almería, 5 detenidos tras embestir una narcolancha a una patrullera de la Guardia Civil. El incidente deja varios heridos. Mario Moya, buenos días.
23: Buenos días. Una patrullera de la Guardia Civil ha colisionado contra una narcolancha en aguas de Adra, en Almería. El impacto se ha saldado con 5 detenidos y al menos 2 de ellos han resultado heridos y trasladados al Hospital Universitario de Poniente, en El Ejido. Este nuevo incidente ha provocado la respuesta de la Asociación Unificada de Guardias Civiles, que ha lamentado lo sucedido y ha recordado que en ese mismo lugar murió una persona del Servicio de Vigilancia Aduanera. El portavoz de la asociación ha manifestado que los agentes no pueden vivir de milagro y ha denunciado la falta de medios ante el aumento de sucesos trágicos que se están viviendo en el mar de Alborán.
20: Es todo por el momento. 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
0: 5 y 3, 4 y 3 en Canarias, segunda hora de Si Amanece. Nos vamos aquí en la cadena SER en el arranque de este lunes 14 de septiembre. Ya saludado desde su observatorio meteorológico Luismi Pérez. Bueno, Luismi, sigues por ahí, ¿verdad? Buenos días otra vez.
4: Hombre, claro. Buenos
0: Oye,
4: días,
0: que has apuntado los deberes, sobre todo, nos tienes que recordar, pero por favor, lo antes posible, y especialmente como disco dedicado para Edgarita, que esto de las temperatura, la sensación térmica, que esto no es, no, hombre, que no es un criterio así a libre albedrío, que no es algo caprichoso, no. que forma parte de una fórmula científica, ¿verdad? O
4: sí,
0: no,
4: sí.
0: Claro.
3: Pero
0: Luismi,
3: yo defiendo eso, yo defiendo que es una fórmula
0: siempre.
3: Y todo eso, pero sí. Que hay gente que tiene ganas de decir que hace mucho calor. Y cuando tienes muchas ganas, como nadie va a comprobar la sensación térmica, dice 26, pero son 56 de sensación térmica. Alguien ha preguntado, seguro que es esa, míralo bien. Nadie lo ha preguntado nunca. Entonces,
0: bueno, no era eso. Pues para que no nos engañen, para que no engañen nadie, como este jeta al que se refiere Edgar con la con el me saco de la manga que hay no sé cuánto es sensación térmica, esto nos lo cuentas y sobre todo para motivar a Edgar, que es que no levanta la cabeza. Que, hombre, es que para Edgar todos los lunes son el Blue Monday. Todos los lunes son Blue Monday.
3: Sí, hoy, ¿sí o no? Hoy estoy un poco más contentillo porque ha vuelto Mourelo.
0: Hombre,
3: pero
0: por eso estamos contentos todos, claro. Sí.
3: Pero estoy roto, ¿eh? Estoy roto. Yo sé que soy un llorica con lo de que dormimos mal los del turno de noche.
0: Pero no sé, eres llorica por otras cosas también, pero por muchas más cosas. Pero sí, sí, por eso también eres llorica.
3: Totalmente, sí. Lo soy. Pero claro, ¿qué pasa? Que si quieres dormir bien toda la semana, te obligan a salir de fiesta el viernes y el sábado. Para que más o menos tu horario pues sea el mismo durante toda, que el de toda la semana.
0: Entonces, sí, ¿qué piensas? Sí, te puede, a ver, como alternativa se me está ocurriendo, pero sobre la marcha, tampoco me hagas mucho caso, que estoy improvisando, pero también podrías leer un libro hasta tarde, hasta que caes así rendido, ver una serie, yo qué sé. Sí. Hay otras opciones.
14: Sí, una peli.
3: ¿Hay opciones?
0: Sí.
3: ¿Hay más? Pues sí. No había caído. Sí, mira, sí, que sí. Llevo saliendo 3 años seguidos de fiesta todos los viernes, pero sí, igual lo intento un día. Pero bueno, lo que era un fin de tranqui para mí este, pues fueron 2 liadas, con su correspondiente resaquilla y con tener luego que hacer vida social. Y ya sabes que yo defiendo que con 46 años ya has conocido a toda la gente que tenías que conocer.
0: No, bueno, da igual, sí, o sea, esto es tu
3: es
0: teoría.
3: Es mi teoría, sí. Yo ahora estoy en edad de desconocer, o sea, hay gente que conozco que me gustaría no conocerla, ¿vale? Y ayer domingo reforcé mi teoría, ¿vale? Mi tía, ven a tomar café que he quedado con unas amigas. Fui con toda la buena intención. Mi tía, ¿sabes? La típica tía joven que tienes pocos años. Y
0: sí,
3: tal, y
0: sí, eso. Sí, la que es como tu hermana mayor.
3: Sí, la que te da el primer cigarro, el primer cubata en las bodas, pues esa,
0: te
3: ¿vale?
0: Te pervierte un poquito, sí.
3: La que te saca a bailar, pues eso. Fui con toda la buena intención y volví a sufrir el poder del que si arcado.
0: ¿Qué es el que si arcado?
3: El que
0: no,
3: si
0: no
3: arcado.
0: Me hagas, Bertín, que estás además expulsado hoy. No me hagas ninguna.
18: ¿No puedo hablar?
0: No, hoy no.
3: Yo
0: no
3: lo
0: me
3: explico
0: vaya a
3: y ya veremos.
0: ¿Qué es?
3: Se trata de un acoso y derribo a la gente que no nos gusta el queso. ¿Vale? ¿En serio no te gusta el queso? Si no me conoces de nada, ¿en serio no te gusta el queso? Madre mía, no sabes lo que te pierdes. A mí cuanto más huele, cuanto más fuerte, más me gusta.
0: ¿Estás describiendo a una amiga de tu tía o a Adriana Mourelos? ¿A quién estás describiendo?
3: Bueno, seguramente se lo dije hace 3 años a Adriana Mourelos, porque también practica el que se arcado. Pero a todo el mundo, que me da igual lo que te guste.
0: A su madre mismo. Su madre le dice, no, chica, que ya con mi edad, el colesterol, da igual, por cada trozo de queso te comes una.
3: Claro,
0: pero eso sí. Se lo dice así.
3: Sí, además, y si ya te tomas una copita de vino, es que no hay nada super esposa. Será para ti, idiota, hombre. Perdón, es que eso es. Dice, no, es que a mí es lo que más me gusta, el más fuerte. Me da igual lo que te guste. Piensa que antes de ti, 789 personas a las que les gusta el queso me han dicho lo mismo. ¿Vale? Me han dicho lo mismo que tú. Así que, consejo de hoy, si alguien nos dice que no le gusta el queso, pues yo qué sé, no le digáis, pues no sabes lo que te pierdes, decirle, bueno, pues cada uno tiene sus gustos, ¿vale?
0: O
3: le dices, si quieres también hay jamón, ¿vale? Pero ya está bien, suficiente que si arcado.
0: Sí, no, si tienes toda la razón, lo que pasa es que no sabes lo que te pierdes.
3: Ya sabía, ¿ves? Sí que lo sabía. Bueno, yo tengo que decir que hago un poco de trampa porque yo tolero un poco el queso.
0: Poquito.
3: El que no sabe a queso, el de lonchas.
2: Eso no es queso.
3: Por eso digo, ese es otro comentario de que se ha arcado cuando digo, a mí me gusta ese flow.
0: Eso no es queso, hombre.
2: Eso es mantequilla.
3: A mí cuando es más azul, cuando va eso, pues lo mismo. Por ejemplo, los toleros si lo juntas con jamón york, porque son dos cosas que en solitario no lo quiere nadie. O sea, el jamón york solo o el queso en lonchas solo, eso no lo quiere ni Dios, ¿vale? Y, por ejemplo, otra cosa.

0: Todo esto me lleva a que ayer vi la conexión más surrealista del mundo. En el programa de La Roca conectaron con Pilar Vidal desde York, England.
1: Porque estamos en la ciudad que dio nombre a eso, a ese fiambre embutido que tanto comemos.
2: Ah, viene de ahí, de
1: en
2: York.
1: Todo el mundo.
0: No,
1: y
0: viene de Yugoslavia.
1: Claro, viene de aquí, de York. Porque
3: York.
1: El dueño de este pub donde yo estoy, que además ahora luego os lo enseñaré, que hay gente que está ya tomándose sus cervecitas porque es ideal. En este pub, en los sótanos de este pub, empezó a curar patas de cerdo.
3: Escolta, ¿visteis el golazo de Adeyemi?
4: Va, presidente, hombre. Usted lo que quería comentar, la noticia de jamón de York, de Pilar Vidal, y no sabía cómo entrar, ¿verdad? Porque claro, además, como se ha hecho la promesa esa de que no, no va a estar relacionado nunca con la comida, ¿sí o no?
3: Bueno, me has pillado de alguna manera, ¿eh? Es, pues eso, como dije que no entraría más hablando de comida.
4: Pues eso, es, claro.
3: Pero puedo hacer un apunte cultural, ¿eh?
4: Vale.
0: Venga, vamos.
3: Para los que no lo sepan, en Cataluña llamamos jamón dulce al jamón de York.
4: Correcto.
3: Que ni está dulce ni nada, ¿eh? Pero somos así. Así que, amigos hosteleros de Madrid, si un catalán se planta en vuestro barrio y os pide un bikini con jamón dulce y queso, no le miréis raro, es el mixto con jamón york y queso de toda la vida, planchadito con su mantequilla bien fundida. ¿De qué estábamos hablando?
4: ¡No!
3: ¡Sí! ¡Menudo golazo de Jamie!
0: Y hay gente que dice jamón en dulce.
4: Jamón en dulce, también.
0: Jamón en dulce.
4: Correcto, bueno, correcto.
0: Y después de esa apasionante clase de periodismo de Pilar Vidal, sigamos con cosas del jamar, porque ya se ha resuelto el entuerto.
4: ¿Cuál?
0: Se acabó la movida.
4: ¿Cuál?
0: Ya sabes que cada vez hay menos pulpo en Galicia, y esto no es para hacer brometa. Pues resulta que lo que pasa es que se ha pirado al Reino Unido.
4: ¿Que se ha pirado al Reino Unido?
0: Sí,
4: el pulpo,
0: Pilar Vidal, y
4: el
0: que esa
4: pulpo
0: gente
4: gallego se ha ido al Reino
0: se ha ido
4: Unido.
0: Para allí. Y que esa gente no lo quería. Ahora sí, ya lo van pescando, pero me los imagino ahí que se haga grande y que estén todo el rato pescando eso, porque no tiene otra cosa, y que en vez de fish and chips tengan octopus and chips, porque esa gente le da por una cosa,
2: sí.
0: Esa peña es capaz hasta de estropear el pulpo, con lo difícil que es estropear eso,
4: no
0: pero
4: creo.
0: Te digo, pues te diré algo. Me conformo con que no hagan eso que nos duele tanto a los gallegos de no comerlo con palillos y, sobre todo, que no le llamen pulpo a la gallega.
5: Pero un informe de una sociedad científica marina ha confirmado que, sobre todo desde el año pasado, la presencia de pulpos se ha disparado en estas aguas. Al principio, los pescadores ingleses no recibieron con buenos ojos a esta especie depredadora, pero ahora está revolucionando las pesquerías inglesas, coincidiendo con el descenso paulatino de las capturas en las rías gallegas.
6: ¡Qué suerte! Esos pulpos gallegos van a aprender inglés, porque además son animales muy inteligentes, ¿eh? Yo estuve a puntito de empezar las clases de inglés, pero
4: vale, convocaron unas elecciones. En julio, además, hombre.
6: Sí. ¿Esto ya lo había contado?
0: Creo que sí. Bueno, casi.
4: Sí.
0: Nada, ¿te acuerdas de aquel vídeo de Amador y Pepín?
4: Sí, ¿Cómo me voy a acordar?
0: Los dos niños que a los reyes no les trajeron lo que deseaban.
4: Sí, no me digas que los has encontrado.
3: ¿Ya han dejado el tabaco?
4: Cuidado, ¿qué sabemos de ellos?
0: Sé.
4: ¿Qué sabemos
0: no
4: de ellos?
0: No los he encontrado, pero casi. No sé si están bien, espero que sí. Porque casi te digo, porque se ha hecho viral el vídeo de un niño que quería cenar dos veces y su padre, pues no le dejaron. Ya está bien, dadle aunque sea un poquito de queso.
7: Yo así te da tu bocadillo, ese es el plato del papa. Tú ya te has comido tu bocadillo, la mamá. Ya está bien, que la médica ha dicho que tienes que adelgazar, tío.
8: Es muy pesada, ¿eh? Yo estoy siempre exigido.
9: ¿La ha hecho la médica?
7: Yo no, la ha hecho la médica.
4: ¿La médica?
8: Por pedazo médica de mierda que tengo.
7: Uy. Oye, no digas palabrotas.
9: Ha dicho que si sigues comiendo así, puede que te muera.
8: No, yo me giro.
9: Ha dicho, ¿eh?
8: Pues yo quiero morir, me da igual.
9: Dos veces no puede cenar.
8: ¿Qué quiero morir?
0: Prefiero morirme que no cenar dos veces. Le pasa como a mí, o sea que un abrazo para este niño. La pedazo de mierda de médica, dice, jolín. Bueno, pues nada. Pues ya está.
4: No le riáis.
2: Las gracias
4: a
2: los niños.
4: No le riáis estas cosas.
0: No se lo riáis, pero ya me río yo porque me ha hecho muchas gracias, chaval. A ver, es verdad que no ha sido tan duro como Amador y Pepín, pero ha dicho, no te vas a comer otro bocadillo. Y dice, vale, pues prefiero morirme.
2: Ya está.
0: Bueno, ya está. Dejamos la comida y nos vamos al Madrid, el circuito urbano que tanto ha gustado a los chavales más conservadores y tampoco a los más progresistas. Yo no puedo hablar porque no he ido, pero he visto imágenes y ojo a los bancales de arena donde se sentaba la gente.
4: Sí.
0: Ríete tú de las dunas de Maspalomas.
4: Tenían un green un poquito raro ahí.
0: Sí, era tremendo, ¿eh? Pero bueno, lo explicaba mejor la periodista Marina Lobo.
10: Este fin de semana ha arrancado.

0: Por fin lo que todos los vecinos de Madrid estábamos pidiendo, el circuito de Fórmula 1, que se llama, esperad, que es una genialidad, se llama Madring.
1: Idiomas, querida, aprende.
0: Y lo que han arrancado también, por lo que se ve, ha sido el césped, porque fijaos dónde ponían a las personas con movilidad reducida o a los que habían pagado 300 euros, la baratita. Es genial, ¿a que sí? Porque es un arenero gigante y además si cagas ahí no queda peor. Yo creo que visto lo visto podrían hacer un nuevo eslogan, de Madrid al suelo.
2: Pero es que tiene que crecer Marina, joder.
3: ¿Qué es el césped? Está fantástico, ¿eh? Mucho mejor que el campo del Rayo. Y el otro día su presidente, Presa, decía que tenía una tonalidad homogénea y que era un césped Bermuda. El del Madrid es más bien un césped de estilo pitillo.
2: Claro, sí, que tiene totalmente que crecer, ¿verdad? Hay que darle su tiempo.
3: Hay que darle, ¿no?
4: Un abrazo esto, a la gente del Rayo.
2: Como lo hemos improvisado, sí, de un día para otro, tampoco. No teníamos tiempo.
4: Claro. Una salida de césped. Bueno, a los que sí que les ha gustado es a los que invitaron allí. Estaban todos los jugadores del Madrid, Rafa Nadal, los Reyes, muchos actores, Omar Montes, que trincó bien también de Jamar.
2: Otra vez con lo de Jamar. O sea, al final
4: el buche. De sí.
2: ponerse. ¡Ay, qué buen grabófono estás haciendo!
4: De ponerse hincho de comer. Le dieron un bol de pasta y estaba, bueno, se estaba poniendo a gustísimo. También prefería morirse que dejarse aquella comida, ¿vale? Se le notó que sabía muchísimo de Fórmula 1.
5: Omar, ¿qué tal? Bienvenido al Madrid.
6: ¡Qué maravilla, eh! Manda para desayunar esto, de pasta, está buenísimo.
5: ¿Qué te parece el circuito? ¿Tienes ganas de la carrera?
6: Sí. Muchas.
5: ¿Quién crees que va a ganar?
6: Verstappen.
5: Muy bien. ¿Y los españoles?
6: También.
5: También ganan. Muchas gracias. Disfruta de la carrera. Hasta luego. No, gracias.
2: No, estoy trabajando yo de servicio, no como así. Los españoles también, ¿no, Omar? Oye, has disfrutado en Madrid, ¿no?
7: Sí. Ya te digo, bro, la pasta estaba cojonuda, ¿eh? Me he traído un tupper y me lo estoy apretando ahora. Claro. ¿Quieres un poco?
2: No, si es de desayuno. No, muchas gracias. Al final no gana tu favorito, Verstappen.
7: Vaya, Fun. Ni Verstappen ni Carlos Sainz, aunque con ese coche normal. A mí me molaba más cuando pilotaba el Toyota Celica con Luis Moya.
2: No. Ese era su padre. El rally era su padre. El de la Fórmula 1 es su hijo, es Carlos Sainz Jr.
7: No jodas, ya sí. Decía yo que estaba más joven. Bueno, voy a ver si me acabo la pasta, la de comer. La otra imposible porque estoy forrado, ¿eh? Mira qué cadenón de oro, hermano.
4: Es tremendo, cómo reluce, mía, ¿eh? Estaba lleno de VIPs, que se dice ahora. No podía faltar el presidente Cerezo.
2: También estuvo el presidente Cerezo.
4: Estaba también. No. Porque, como es que el Atlético de Madrid estaba presente con su stand y todo. Que perdieron la oportunidad de llamarle circuito a circuito. Claro, sí, es que, pero bueno, ahí les dejo la idea de marketing si quieren para el año que viene.
8: Pues la verdad es que sí, es un premio importantísimo, el primer premio, y nada más que ver el espectáculo, no solamente de gente, sino de instalaciones, que son perfectas y muy maravillosas.
9: Muy buenas. Palco del Atlético de Madrid, muy presentes en este gran premio.
8: Pues sí, la verdad es que sí, sabes que aquí tenemos también un boss aquí en el gran premio este de Fórmula 1 de Madrid.
9: ¿Te vas a subir al coche?
8: Bueno, la verdad es que ya me he subido en algunos en Marianello, en Milán.
2: ¿Cómo? Presidente Cerezo, aparte del Bruce Springsteen ese que tienen por ahí.
10: El boss.
2: Así que usted ya se subió en algún Fórmula 1 en Milán.
10: Sí, en Marianello, no. que supongo que lo llamaron así porque el que lo construyó se llama Mariano, que en italiano es Marianello.
2: No, Maranello, presidente. No,
10: ¿seguro?
2: ¿Seguro? Es el circuito que está, como el de Montmeló, que está en Montmeló, pues el de Maranello está allí, en esa localidad, en Maranello, pertenece a Ferrari y está a unos 190 kilómetros de Milán.
10: ¿Sí o qué?
2: Sí.
10: ¿Y dónde estuve yo entonces? Bueno, da igual. Que me lo he pasado muy bien en el circuito ese del Madrid y que el Atlético tenía un boss ahí, el Bruce Springsteen, que no sé lo que significa, pero queda chulo decirlo.
4: Quedó chulo. Pero aunque parezca que sí, porque un poquito han hablado de ello en los medios, también ha habido más deporte este fin de semana.
2: ¿Qué más deporte ha habido?
4: Bueno, luego hablará de ello, dará buena cuenta el chico apuesto de los deportes.
2: Yo estaba pensando, a lo mejor, igual que la música que estamos sonando antes de fondo, esta broma para esta temporada igual habría que dar una vuelta, ¿eh?
4: Una vuelta es que no lo haga más, ¿no? La
2: básicamente.
4: Bueno, sí, pues nada, que ha habido más deporte. Por ejemplo, las chicas de la selección de baloncesto que han ganado la medalla de bronce en el Mundial y me pirra que lo han celebrado como si estuvieran en la orquesta de mi pueblo.
2: ¿Qué han hecho?
4: Cantar el vals del obrero.
11: ¡Este es mi sitio! ¡Este es mi gente! ¡Somos obreros en la calle Pepe!
4: ¡Yija!
7: ¡Buah, qué grandes, Cantando ahí el Vals del Obrero de Jape, que es uno de mis grupos preferidos, Aunque a mí me mola más otro gran hit.
2: ¿Cuál es, Parda?
7: Pues la de... Te canto un poquillo, pero la tuneo para que no me la censuren y digan que estoy haciendo apología de nada,
2: Vale, canta tú misma, vale.
7: Saco un papelillo, me preparo un cigarrillo y una china para canuto de parchís. ¡Parchís! he cambiado parchís por
2: Jape. Sí, vale, sí.
7: Claro. Pedazo de grupo es Jape, ¿eh? Y tiene otros temazos como Romero el Madero o como Un Rayo, dedicado al Rayo Vallecano, Sí. Con su césped homogéneo y bermuda, qué grandes.
4: El Rayo tiene un par, la verdad, sí. Bueno, ha faltado que hicieran como la orquesta, las chicas, que pueden pasar de los suaves a soldadito marinero y después volver a la del Moreno Baila, que eso lo hacen mucho. Que, por cierto, espero y deseo que haya sonado en directo este fin de semana la del Moreno Baila, porque ya sabes que fue el día de... Y la hora H.
2: Sí, si te refieres a que fue el concierto por fin de Isabel Pantoja con eso del día de hora H, pues sí, en La Palma, ¿no? ¿Fue?
4: Sí. Quiero pedir perdón. Quiero pedir perdón de verdad, sobre todo a los oyentes por la chapa que he dado durante estos dos últimos años.
2: ¿Dos años?
4: Sí.
2: ¿Dos años llevas con esto?
4: Sí, ya me la devolvieron, pero qué mal me siento habiendo lloriqueado tanto por dos entradas que no me devolvía de Tarragona. Que hay gente que realmente ha sufrido mucho más que yo.
12: Un único concierto en España y un espectáculo que promete ser... ¡maravilloso! Aquí en La Palma la expectación es máxima porque ¿a quién hemos venido a ver, chicos?
13: ¡A Isabel Pantoja!
12: ¿Desde dónde habéis venido para verla?
14: Venimos desde Las Vegas. Este es el tercer intento que tratamos de ver a Isabel.
12: Desde ¿Qué os parece Vegas. Que cancelara el concierto?
14: Pues nos sentimos muy mal.
12: ¿Desde dónde has venido?
14: Desde Ginebra, Suiza.
2: Desde Ginebra, Suiza.
4: Desde Las Vegas,
7: Y solo se lo ha cancelado dos veces. Pues a mí me lo canceló ya cuatro veces, Tenerife, Córdoba, Soto Grande y Sevilla,
2: Bueno, pues a la quinta fue la vencida y pudiste verlo en La Palma, ¿o no?
7: ¿Qué va?
2: ¿Qué dices?
7: Pensaba que era ayer domingo en lugar del sábado y también me lo perdí. Soy un desgraciado.
4: Madre mía. Bueno, vamos con una efeméride de hoy. Me vas a perdonar, Cristina Zambrano, pero voy yo con ello porque se cumplen 25 años del primer capítulo de Cuéntame, que recordemos que tuvo muchos artistas que cantaron la canción, pero uno de ellos fue Pitingo.
2: Sí.
4: Enemigo acérrimo de Roberto Sánchez, con el que casi llega a las manos un día a la radio, casi llega a las manos.
2: No puede ser más exagerado y mentiroso.
4: Hombre.
2: Iba a decir otra barbaridad. No puede ser más exagerado y mentiroso. No es eso.
4: No ibas a decir gilipollas.
2: No.
7: Hombre, una agria polémica hubo ahí.
4: Los compañeros de seguridad...
2: Está superada y ahí resuelta esto.
4: La gente tiene que saber que los compañeros de seguridad se las vieron y se las desearon para poder separar.
2: Mentira.
15: Corría el año 2001 cuando nos asomamos por primera vez al barrio de San Genaro a través de la tierna mirada de Carlitos Alcántara.
16: La verdad es que en 1968 yo no estaba para revoluciones.
17: Como miembros de la familia Alcántara hemos reído y hemos llorado con todo lo que les ocurría.
15: Que no era poco, porque si por algo se caracterizan es por estar presentes en cada hecho histórico.
18: ¡Y este todo el mundo!
19: Un coronel, un teniente coronel de la Guardia Civil.
17: Desde sus inicios, la cabecera se convirtió en uno de los emblemas de la serie, que además contó con múltiples versiones de la sintonía.
20: Cuéntame.
7: ¡Ay, qué gusto!
2: Mi favorita. Mi favorita. Venga, sí, ves acá. Vas acabando ya, ¿no?
4: Sí, es fin de semana. Ya sabes que si es fin de semana toca que Matías Prats haga de las suyas.
2: Claro,
4: lo ha hecho.
2: Sí.
4: Y también que de repente salgan tendencias chorras. La nueva es que los hombres no se laven el pelo para estar más sexys.
21: Ay, no.
4: Por supuesto, yo cuando veo que tiene el pelo churretoso, que da pase y freidoras, pienso, qué sexy que está el marranazo ese. Ojito también a la pausa y al final del audio.
22: El último fenómeno viral en las redes sociales se llama Feromone Maxim. Y no es otra cosa que la moda en los hombres de no lavarse el pelo para resultar, dicen, más atractivos. Yeah. Tiene que ver, así lo aseguran sus seguidores, esto hay que leerlo. En conseguir conservar unas supuestas feromonas naturales para aumentar la capacidad de seducción. No me gusta un pelo.
2: A mí tampoco, no me gusta un pelo.
4: Bueno, termino con el príncipe Harry y su mujer, Media Market, porque resulta que...
2: No se llama exactamente así.
4: No me sale bien el inglés. Vinieron las elecciones y no aprendí bien yo tampoco.
7: Eso es mío, ¿eh?
4: Perdón. Bueno, que resulta que él quiere volver a ser coleguilla de la familia, pero le dan la espalda.
2: Ya.
4: Porque esa gente, de verdad, de la Casa Real Británica, ahí donde los ves que parecen ahí conciliadores
2: no
4: y
2: gusta,
4: todo eso.
2: No, la media marca no le gusta un pelo.
4: No le gusta ni, no. O sea, no, enseguida te hacen la cruz por escribir un libro, poniendo los datos a caldo, por vestirte de nazi en una fiesta, por ponerte día sí, día también como el quinche en la fiesta mayor. Yo que, en fin, detalles.
18: Harry y Meghan se muestran sorprendidos por la carta en la que el rey Carlos III dice que siguen sin trabajar para la monarquía británica.
20: Harry lleva años diciendo que quiere recuperar a su familia.
21: Me encantaría reconciliarme con mi familia. No sé cuánto tiempo le queda a mi padre.
20: Carlos y Harry han vuelto a hablar, se han visto, hay acercamiento, pero tiene un límite la corona y Guillermo sigue siendo el gran escollo.
21: Por supuesto, algunos miembros de mi familia nunca me van a perdonar por publicar el libro. Seguro que no me perdonarán por muchas cosas.
23: Qué vergüenza de familia real, ¿eh? A su lado lo de la familia real española, gloria bendita. Incluso teniendo a Leticia. Bueno, ahí me pasó. Cómprame un
2: meteorólogo. El meteorólogo más feliz, más risueño del globo terráqueo, a las 5:25, 4:25 en Canarias. Bueno, hoy no sé si entramos en la semana Amaral, por aquello de quedan días de verano. Porque sí, hoy tenemos día de verano, sin excepción, con su mañanica, menos fresca que días atrás, pero su mañana de verano, con una tarde en la que va a estar por ahí lindando de nuevo con los 40 grados en el suroeste del país. O sea, verano, pero verano, verano, con todas sus letras, ¿no, Luismi?
24: Sí, sí, cuando ya vayan siendo las 12, una del mediodía, va a pegar el solano, pero bien, va a ir haciendo bastante calor. Y de hecho, como pasaba ayer, en el Guadalquivir, el Guadiana y el Tajo, en el caso del Guadiana y el Tajo en Extremadura, pues allí vamos a llegar hasta los 38, 39 grados a la sombra, o sea, un calorazo de órdago. 34, 35 grados tendremos también en el Valle del Ebro, en el Miño, el interior de Pontevedra, incluso hoy también en el interior de Cataluña o en la provincia de Girona, así como el interior de Mallorca. Van a ser hornos para un 14 de septiembre. Y lluvias muy pocas, por no decir ni una. Hoy vamos a tener muy pocas nubes, algunas se van desperdigando por Galicia, otra vez alguna niebla. Tenemos cerca del estrecho bastante viento de levante, que va a acumular algunas nubes, y en el norte de Canarias, como suele ser habitual, con el alisio que irá soplando. Y esa temperatura, que sí que hay que destacar, que en algún sitio va a tener mucho contraste respecto a la que vamos a tener esta tarde. Por ejemplo, en Benasque, en Huesca, ahora hay 8 grados, la máxima de unos 29, por tanto hará calor allí en Huesca también. En Cáceres, Navalmoral de la Mata ahora tiene 17 grados, y 19 hay en Paiporta, en el caso de Valencia.
2: Oye, a finales de la semana pasada, el Mediterráneo, desde luego, enseñó sus fauces, las garras, se formaron tormentas fortísimas, bueno, pero incluso trajo fenómenos que son muy difíciles de ver en España, que yo al menos no había oído hablar, lo de los duendes rojos, ¿no?
25: No, creo que se lo he inventado.
2: Duendes, se te lo ha inventado. Bueno, a ver, sí que es cierto que ha enviado también por correo electrónico prueba gráfica de Eiglio, y que los duendes rojos ya se pueden ver en nuestras redes, ¿eh? Las imágenes estas. ¿Qué son exactamente los duendes rojos?
24: Sí, sí. Son los Red Sprites.
2: Ya, sí. ¡Oh, de Feijó! Esto es una indirecta también.
23: Los Red Sprites. Red Sprites. Eso es un equipo de la NFL, ¿no?
24: Sí, o podría ser. O podría ser una bebida energética. Pues sí. Estamos hablando de unos rayos que salen de las nubes de tormenta. Y no se van ni entre las nubes ni hacia el suelo, sino que lo que hacen es que se van hacia la atmósfera y se van hasta casi 80 kilómetros de altitud.
2: ¡Hala!
24: Estamos hablando que es un fenómeno muy, muy, pero que muy raro de ver. No significa que sea nada nuevo. Básicamente ahora se sabe porque tenemos cámaras de mucha más definición, porque se conoce mucho más la termodinámica atmosférica, porque se conoce mucho más la electricidad de la mesosfera, de la estratosfera, de la troposfera, que son las capas más bajas de la atmósfera, y por tanto hay gente que sabe cuándo se va a formar una tormenta muy potente y por tanto se pueden formar esos rayos. Se les llama Red Sprites o esos duendes rojos porque tienen forma de como si fueran pues fantasmas, así de claro, en forma ramificada, con raíces que suben desde la cima de la tormenta hacia la atmósfera. Para verlo tienes que tener la tormenta muy lejos, tienes que tenerlo por lo menos a 200 kilómetros de distancia. Y también la tormenta tiene que tener mucha potencia, tiene que tener mucha severidad, que se llama, para que sea francamente fría y para que haya mucha cantidad de hielo que cree la formación de muchos rayos a la vez. Eso se vio la semana pasada, se vio el jueves por la de madrugada, el viernes de madrugada. y hay algunas imágenes, por ejemplo, que hicieron los amigos de Objetivo Tormenta en Almería, también en Meteo Ayora, en el caso de Valencia, de las tormentas que había muy mar adentro, casi pegando a Baleares, y esos rayos que hay que decir, claro, que duran nanosegundos. Por tanto, necesitas una cámara que pueda ir captando con mucha precisión esos rayos. A simple vista, se pueden ver, pero pasan como desapercibidos. Se ven como un rayo que sube hacia el cielo que se puede confundir con un relámpago, por ejemplo.
2: Ya, ya. Oye, y otra cosa que se vio también la semana pasada, nos decías, una tormenta con estrías. ¿Qué es?
24: Con estrías, sí, sí. Esas estrías se tienen que ver desde el satélite. O sea, no estamos hablando de una nube que a simple vista veas que tenga estrías, que pueda tener unas formas determinadas. No, eso se tienen que ver desde una imagen del Meteosat, en este caso, y también lo que pasaba, por ejemplo, la madrugada del jueves del miércoles al jueves, en el caso de Baleares, es que se formó lo que se llama un sistema convectivo de mesoescala, que es una tormenta muy grande, muy potente, muy fría, con mucha actividad, y dentro de esa severidad, si tú la miras desde un satélite, se ven unas nubes que son completamente redondas, es como una pelota, así de claro, una pelota blanca muy grande, que tiene forma de estrías que todas convergen en el centro, en el núcleo de esa tormenta. Cuando se ven ese tipo de imágenes en el Meteosat, imagínate pues que ahora hubiera una tormenta de ese tipo en las Islas Azores y que se fuera moviendo hacia la península. Pues eso nos está indicando que la tormenta que llega tiene una mala leche de órdago.
2: Oye, entonces, lo del verano total, ¿va a durar la semana? Ya no confundimos el veranillo del membrillo con el de San Miguel, no hay solución de continuidad, nada, no hay manera, ¿no?
24: Nada, nada, y hace años ya que todo eso se encadena. A partir del miércoles, sí que es verdad, hasta hoy, mañana, y el miércoles en gran parte del país va a hacer mucho calor, mucho más del que toca.
2: Pero afloja un poquito, ¿no? Afloja el miércoles.
24: Sí, a partir del miércoles por la tarde y el jueves, por lo menos en el norte del país, se va a ver llover. Y volverá a, llámale, a normalizarse la temperatura, ya, porque mucho frío tampoco es que vaya a venir.
2: Vale, vale. Y si no fuera así, pues aquí está Luismi Pérez para contárnoslo cada mañana. Luismi, un abrazo. Hasta mañana.
24: Ahí, ahí.
2: Adiós.
24: Hasta mañana, gente.
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2: 5:30, 4:30 en Canarias. A esta hora nos detenemos para repasar la prensa del día. En el país, código rojo en la inteligencia artificial. El vértigo paraliza las tecnologías.
1: Los responsables de los modelos de inteligencia artificial más potentes del mercado coinciden en pedir que se eche el freno al desarrollo de esta tecnología.
3: La Vanguardia indica que OpenAI retrasa su salida a bolsa por la actual incertidumbre. El Confidencial recoge que Altman admite que la compañía ha ralentizado algunos entrenamientos. 24 horas después de que Darío Amodei pidiera a la industria bajar el ritmo.
2: En el mundo, los magnates de la inteligencia artificial piden ralentizar su desarrollo, pero Trump lo rechaza.
1: Y el diario.es añade que el republicano desprecia el riesgo y que mantiene como principal objetivo mantenerse por delante de China en la carrera de la inteligencia artificial.
2: La mayoría de periódicos coinciden. Esta mañana la imagen del día es la del circuito de Fórmula 1 de Madrid.
1: El País acompaña la imagen de la primera vuelta de la carrera junto a este titular. La gran fiesta de la Fórmula 1 Madrid corona al joven Antonelli.
3: Junto a la foto del italiano, El Mundo se refiere al gran premio más vibrante del Mundial.
2: Y leemos en el diario.es, Madrid consuma su eventificación con la Fórmula 1 y deja a los vecinos como ruido de fondo.
1: Y mientras La Vanguardia abre así, el sector del automóvil afronta en España una difícil reconversión. 7 fábricas han sufrido un estancamiento o una merma de la producción a causa del cambio a modelos eléctricos.
2: Del exterior, los socialdemócratas ganan las elecciones en Suecia y el bloque de izquierdas consigue una mayoría ajustadísima.
1: Es del diario.es. Recuerda este digital que aunque la extrema derecha empeora sus resultados, puede entrar en el gobierno si los conservadores del partido moderados obtienen la mayoría.
3: El País señala que los socialdemócratas ganan con máxima igualdad entre los bloques de derecha e izquierda. ABC apunta a una victoria por la mínima de una izquierda más dura con la inmigración.
2: Estados Unidos frena el caso abierto en España contra su zar del petróleo en Venezuela, así titula El País.
1: La falta de colaboración de Washington bloquea la causa que investiga a Alejandro Betancourt, el hombre tras el acuerdo petrolero que firmaron hace semanas Washington y Caracas.
2: Más titulares. Bruselas avisó en mayo de que España no tiene un plan efectivo ante entradas masivas.
1: El Mundo señala que el informe Schengen, que Marlaska validó en junio, destaca también la escasez de agentes en la frontera.
3: La Vanguardia pone el foco en los papeles desclasificados de Ceuta, que abren vías a la causa causa judicial.
2: Tensión en Ceuta. Marruecos vive la crisis entre el fervor nacionalista y la preocupación por los migrantes. Así lo encontramos en El País.
1: Y en el diario.es, Vivas adjudica 2 contratos millonarios para la gestión de la acogida de menores a familiares directos de cargos de confianza.
2: Y todavía una cosa más sobre política nacional. En El Mundo se estrecha el cerco judicial sobre la financiación. El Tribunal de Cuentas entrega un pendrive con los donantes del Partido Socialista.
3: Y también sobre el Partido Socialista en ABC. Dirigentes del partido rechazan a Zapatero en su acto de campaña.
2: Y cerramos con ciclismo, con la vuelta, porque la prensa generalista también se encarga, se hace eco de la victoria de Enric Mas.
1: Sí, El Mundo apunta a una vuelta que vuelve a España. La Vanguardia señala que Enric Mas se corona y ABC subraya que así se pone fin a 11 ediciones sin victoria española.
2: Y la imagen, desde luego, fue del fin de semana, cuando Enric Mas, imagino que la has visto, Edgar, cuando sí. Enric Mas acaba de llegar a meta en la etapa reina de montaña del sábado y le dicen que quien ha ganado es el landismo, Mikel Landa, vamos.
4: Sí.
2: Y se alegra, y se lo dice además nuestro compañero Borja Cuadrado, y se alegra muchísimo. Bueno, después volvemos a ver qué
4: además
2: dice.
4: Además es un tío que me cae genial,
2: Enric
4: Mas.
2: ¿A que sí? ¿Sí? Y que ya le tocaba, ¿no? Porque lleva toda la vida en esto.
4: Y 3 podiums.
2: Por ejemplo. Oye, a ver, empezamos por el Hurgol, como siempre, que en la actualidad deportiva, a ver, lo último que se jugó ayer de Primera División, victoria del Atlético de Madrid, además contundente, aunque el resultado puede ser engañoso, ganó en San Sebastián 0-3.
4: Sí, con un resultado, como decías tú, bien engañoso, porque el primer gol de los Atléticos lo hizo Grimaldo de penalti en el minuto 84.
2: Eso es, sí.
4: Un penalti del que se quejaron mucho los donostiarras. El segundo lo marcó Jonathan David y el tercero ya en el 95, Giuliano Simeone. El Atleti tenía que ganar porque el miércoles recibe a Osasuna y el domingo recibe al Real Madrid. Escuchamos a su entrenador, Diego Pablo Simeone.
5: Lo veo que hemos aprovechado con inteligencia los pasajes del partido que nos favorecieron y pudimos hacer un partido importante, sufriendo en la primera parte, como nos tocó sufrir, sin tantas situaciones de goles, ¿verdad?, que nos crearon, pero sufriendo porque no estábamos cómodos en el partido, y en el segundo tiempo de menos a más, creciendo en lo que nos tocó jugar.
23: La verdad es que no me lo puedo creer. Ni los más viejos del lugar recuerdan cuando ganamos un partido por 3 goles, ¿eh? Podíamos haber guardado alguno para el derbi del próximo domingo.
2: Bueno, el Barça por su parte sigue líder tras ganar también. Este resultado es algo engañoso, 2-4 al Levante en Valencia.
4: Los de Hansi Flick se pusieron 0-3, pero el Levante apretó y redujo distancias hasta el 2-3. Adeyemi cerró el resultado final con un golazo.
2: Un golazo, presidente, era del que nos quería hablar antes.
23: De Adeyemi, ¿ves? Ahora viene a cuento.
2: Ahora sí, ahora sí.
23: El jamón de York también.
4: También, ¿no?
23: Para celebrar el gol.
4: 5 partidos, 5 victorias. El entrenador alemán del Barça hacía una valoración al final del partido.
6: Creo que tuvimos un gran comienzo, pero luego en la segunda mitad nos costó un poco. Con el 0-3... tenemos que jugar con más calma, pero al final también el Levante lo hizo realmente bien. El campo creo que no estaba en las mejores condiciones. Estaba muy seco. No era como las condiciones en las que jugamos normalmente. Y el primer gol que recibimos fue mi culpa, porque íbamos a hacer un cambio, pero le dije a Carlas Naval que íbamos a esperar la siguiente pausa. Y entonces ocurrió, por lo que sí, es mi culpa.
2: Sí, un entrenador que entona el mea culpa, ¿eh? Esto es curioso.
23: Mucho quejarse de que el césped estaba seco, el tipo Bermuda, pero del penalti justo que os pita no dicen ni muejas, si Flick, cuéntalo todo.
2: ¿Aviso?
23: Primer aviso.
2: También envías aviso.
23: También voy a dar aviso
4: a los de los otros equipos. También. Bueno, en el resto de partidos de ayer, Getafe 1 de por 1, con un nuevo gol de Aubameyang, que no para el tío, y Celta 1, Málaga 1. Para hoy nos queda un partido de equipos Champions a partir de las 9, Villarreal-Betis.
2: Oye, y por cierto que hablamos poco de la Hypermotion, que dices, en la segunda división, pero es que es una locura. Ya ahora mismo, nada, un dato solo, hay 14 equipos a los que le separan solo 3 puntos.
4: Es increíble.
2: Es una barbaridad. Eso,
4: y,
2: no
4: lo
2: sé
4: peor,
2: si...
4: y lo peor que esto no es en la jornada ahora, que no sé si está en la 4 o la 5.
2: La quinta,
4: peor es que en la 28 pasa lo mismo.
2: Claro, no, porque ya empieza. Sí, es más fácil que ocurra ahora, pero que esto ocurre, no sé si en alguna otra liga profesional, europea.
4: Bueno, mira,
2: ocurre.
4: El año pasado en Primera División estuvo un poquito también apretadita
2: parecido,
4: hasta el final.
2: También parecido, sí. Oye, sí. Lo de la Fórmula 1, que no hemos hablado lo suficiente, y después, Adriana, tú vas a pedir paso.
1: Un poquito
2: también de Fórmula 1, que ayer se celebró el primer Gran Premio de España disputado en ese circuito de Madrid, porque años ha hubo otros en el Jarama,
4: sí,
2: pero
4: en ese,
2: es en el Madrid Ring Ring.
4: El ganador fue el italiano Antonelli, que no había ganado en ese circuito nunca, por delante de Verstappen y Norris, que y se sitúa aún más líder del mundial.
2: Ya. Después lo de Alonso me lo cuentas tú entonces.
1: Sí, un poquito, porque
2: Sainz y no, Alonso, hombre, no tuvieron tampoco su
1: mejor día, digamos.
4: No están en su prime.
2: No, pero además en un circuito que no da para muchas fiestas de adelantamiento.
1: No les gusta mucho, creo.
2: Oye, más del motor, en MotoGP, gran fin de semana para Marc Márquez, ¿eh?
4: Ganó en Misano tanto la carrera como, como ha dicho antes Cerezo.
8: Marianelo.
4: No, pues no es Marianelo, es Misano. Y ganó tanto la carrera como el sprint del sábado y ya es líder del Mundial. Pero empatada a puntos, ¿eh? Pero la noticia llamativa es que los seis primeros clasificados de la carrera fueron españoles.
2: Anda, eso parece la segunda, entonces ahí...
4: Pues sí, Marc Márquez, Jorge Martín, Alex Márquez, Pedro Acosta, Fermín Aldegué y Raúl Fernández. Vamos a escuchar a Marc Márquez, el ganador.
9: 37 puntos en un fin de semana siempre es el máximo que se puede optar. Y bueno, evidentemente a consecuencia... pues estamos empatados, estamos líderes por victorias, pero empatados a puntos. O sea que muy contento, pero sí, hoy ha sido un... ayer ganamos por estrategia y hoy por descarte, porque Marco creo que tenía un gran ritmo para ganar, pero cuando vamos tan rápidos y tan al límite y todo el fin de semana uno otro, es fácil fallar.
2: Bueno, pues todo sirve, por estrategia o por descarte, pero todo acaba sumando. Y en ciclismo... como decíamos, Enric Mas, que se proclamó por fin ganador de la Vuelta. Por fin.
4: Después de tres semanas, el ciclista mallorquín conquistó por primera vez la Vuelta a España. Desde 2014 no ganaba un español, que fue Alberto Contador.
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0: ¿Qué? ¿Has cambiado de sintonía del grabófono esta temporada, Moreno?
1: No, creo que no.
0: Ah, pues,
1: ¿o me la habéis cambiado?
0: No, pero podrías cambiar.
2: ¿Cómo has desconectado?
0: Segundo grabófono, venga, Adriana, que seguro que lo echabas. Un poquito de menos lo echabas.
1: Mucho, poquito, Roberto, mucho. Pero es verdad que ha pasado tanto tiempo que me siento un poco la nueva, ¿eh? Bueno, más bien me siento Quevedo.
0: Soy Quevedo,
1: pero no el poeta, ¿eh? Quevedo, el de quédate.
3: Sí, mi primera vez en la Fórmula 1 en general, la verdad. Va a ser una experiencia guay, yo creo.
4: ¿Qué te está pareciendo toda la experiencia?
3: Muy guay, o sea, llegase no tanto, pero... Tío, muy guay, me da mucha expectación. De chico seguía mucho la Fórmula 1, entonces para mí también es como algo guay de visitar y me mola mucho, tengo muchas ganas de la carrera.
4: ¿Has podido hablar con los españoles?
3: La verdad que no he hablado con nadie, es que lo que te digo, llegase una hora nomás, o sea...
1: ¿Qué?
3: Pues llega.
1: Que está recién llegado, que acaba de llegar, así estoy yo, Quevedo, te comprendo. Recién llegada y además flipando con esto de la Fórmula 1 en Madrid, porque es verdad que ni entiendo de Fórmula 1, ni me gusta, así que...
0: Espérate, igual me gusta.
1: Yo he dicho, mira a ver entonces qué gente va a esto, así que de Quevedo al rey con sus hijas.
5: El rey ha estado este mediodía con la princesa Leonor y la infanta Sofía en el Gran Premio de Fórmula 1 de Madrid. Es conocido la pasión de Felipe VI por el motor.
1: ¿A él le gusta?
5: Es la primera vez que vemos a la princesa desde el inicio del curso en la Universidad Carlos III de Madrid y a la infanta Sofía, que está estudiando su segundo año universitario en París.
6: Está bien la crónica, pero...
7: Lo voy a decir yo porque si no alguien revienta, ¿eh? La princesa Leonor fue una más en el circuito de Madrid.
1: Y luego está la infanta Sofía, que yo creo que igual prefería estar en París, ¿eh? No tengo pruebas, pero tampoco
7: bueno,
1: dudas.
7: Fue una menos.
1: La que está encantada en su circuito, porque de verdad parece que lo ha construido ella con sus propias manos, es Isabel Díaz Ayuso.
8: ¿Disfrutando el Gran Premio? Muy bien, muy divertido. La mala suerte ha sido la mala actuación de los españoles, pero muy bien, la verdad. Pero el circuito perfecto, la verdad. Muchas gracias.
1: Gracias. Ana.
0: Que la presidenta estaba haciendo una encuesta al CIS.
1: Sí,
0: ahí,
1: creo que sí. Sí. Y
6: pues
1: se la estaba haciendo
6: si mi presidenta
1: tezanosa
6: ha disfrutado en esa psicofonía, yo también, ¿eh? Qué maravilla y qué bien organizado. Para desgracia de Óscar Puente
0: sí,
6: y compañía.
0: Una maravilla.
1: Nada, Inda y también el compañero del español que estaban, vamos, igual o más contentos que Ayuso. Ella, por su parte, se quejaba el sábado en Twitter y decía: avergüenza la cobertura que la televisión pública está haciendo del Gran Premio de España de Fórmula 1. Y nada, que le hicieron caso, porque esto pasaba ayer en Televisión Española.
9: Más de una veintena de asociaciones vecinales, medioambientales, sindicales, convocadas por la plataforma Stop Fórmula 1 Madrid.
0: Mira.
9: Se ha manifestado este domingo a las puertas del circuito Madrid. Denuncian los problemas de movilidad de los residentes, el ruido por encima de los límites legales, dicen, y lo que consideran un despilfarro de los recursos públicos.
10: Está visto que Madrid está lleno de vecinos tocacojones. Primero los conciertos del Bernabéu, ahora la Fórmula 1 y espera que dicen que nos quieren cancelar el partido de NFL que tenemos previsto, que está ya en la última.
0: Qué delicaditos,
1: Es verdad que los vecinos no parecen encantados con la idea, pero el que está feliz, no sé si más que Ayuso o menos que mañana, es el alcalde de Almeida.
11: Porque oye, esto ha sido una proeza, de verdad lo digo, es una proeza lo que hemos conseguido. Apenas 15 meses construir este circuito, hacer todo lo que está aquí y que desde Fórmula 1, desde los equipos, te digan: oye, este es un gran premio,
0: bueno,
11: la verdad
0: bueno.
11: Es que va a ser el primer año,
0: sí, bueno.
11: Es inmejorable lo que habéis conseguido,
0: a ver.
11: Va a ser uno de los grandes premios que va a haber en el calendario y antes de que acaben los 10 años, el mejor, no lo dudes.
0: Pero unanimidad, alcalde, todos.
10: Unanimidad, este ha sido un gran premio, aunque creo que todas las carreras de Fórmula 1 son grandes premios, ¿eh? Así que tendría que haber dicho que ha sido un gran premio.
0: Un grandísimo gran premio,
10: que en breve será el mejor gran premio, no lo dudes.
1: Bueno, yo no tengo dudas ni tampoco pruebas.
10: No lo dudes.
1: Es que tengo las declaraciones en Sky Sports del expiloto de Fórmula 1 de Nico Rosberg.
12: Why did you design a track where you can't overtake? And Carlos Sainz was the ambassador, so we need to criticize Carlos Sainz.
13: Yeah.
12: And they need to revisit the track layout for next year and create one good overtaking opportunity. We need that on this track. Because it's just too hard to overtake.
1: Claro, pues a ver, se pregunta por qué diseñan una pista donde no se puede adelantar. Luego le dan un palito a Carlos Sainz y dicen: Carlos Sainz es el embajador, así que tenemos que criticar a Sainz. Tienen que revisar el diseño del circuito para el año que viene y crear al menos, dicen, una buena oportunidad de adelantamiento. Necesitamos eso en esta pista porque es demasiado difícil adelantar.
0: Por no decir imposible.
10: Que hay que adelantar, ni que haya muerto, que está todo fete.
0: Bueno, el césped también, ¿no? Del drink ese para...
1: A ver, salvo que... Bueno, es verdad que faltó todo FETEM, salvo que fue mucha gente, pero faltó otra tanta.
11: Pero, dije que en la misa del Papa nos habían goleado porque 14 ministros y el presidente del gobierno fueron a Barcelona y uno solo fueron a Madrid. Y solo hay que ver que también fueron ministros a Montmeló, pero a Madrid no ha venido ninguno. ¿Qué quiere que le diga? El Gran Premio va a ser un éxito, aunque algunos no hayan querido que lo fuera.
6: Y se me ha olvidado decir lo de la foto de Teresita con Patrick Dempsey, ¿eh? Lo he dicho en redes sociales, no puedo competir. No digo subido en un Fórmula 1, ¿eh? Que tampoco llego a los pedales. Digo con Patrick al lado de Teresita, ¿eh? ¿Me entendéis?
1: Sí, más o menos. Bueno, sí, eso, y que hay gente que no fue como público porque no le hace falta. Son los vecinos de la zona que contentos, lo que se dice contentos, ya escuchábamos que no están mucho con el nivel de ruido, con el jaleo que tienen. Lo comentaba ayer en A Vivir Juan José Millás.
2: Pero es que esto ya llega a límites de su normalidad alucinante, ¿no?
13: No se puede decir su normalidad.
1: No se puede decir.
2: Sí, porque dice, joder, pero que... O sea, yo no soy español porque me molesta el ruido. No es un ruido solo. Es que durante 6 meses toda tu vida está alterada.
13: En obras. Toda tu vida está alterada.
2: Toda tu vida está alterada.
10: Otro delicadito.
0: Otro.
10: Pues ¿qué? Nada, hágase socio de la plataforma Ruido Bernabéu, que creo que le dan unos tapones de silicona como regalo de bienvenida.
1: Decía Millas que la gente está alterada. Alterada me quedé yo con los looks que se vieron en ese circuito, ¿eh? Y no me refiero a los monos de los pilotos, sino al público. Algunos quisieron vestirse como de sport y quedó raro. Otros se arreglaron en plan boda y tampoco. Es verdad que las influencers, que estaban todas invitadas, estaban como locas. Esta es Cris Orroche.
14: Amigas, me han invitado a la Fórmula 1 y no sé qué ponerme. Tengo dos opciones de looks, así que os voy a enseñar. Faltan complementos y cositas, pero la base es esta.
1: Vale, te traigo noticias frescas. Raro sería que acertaras. O al revés, poco te hace falta para acertar, teniendo en cuenta que he visto a Pilar Rubio con trenzas en la cabeza como recién llegada del paseo marítimo de Gandía y con una camiseta con transparencias como para ir a la discoteca o una cosa.
15: Un respeto para mi Pili, que yo creo que estaba muy esotérica con esas trenzas en la cabeza.
0: No, pero sí, ha hecho aquí un comentario no como el que hizo de Susana Díaz en su momento. Aquí Adriana ha sido...
15: De la chaqueta, ¿no?
0: Sí, de la chaqueta.
16: Vaya conflicto, casi llega a las manos.
1: Igual era napoleónica.
0: Sí, igual, sí. Oye, ¿cómo sigue esto? ¿Cómo estás, Adriana? ¿Cómo te sientes? ¿De momento vas bien con este grabófono de vuelta de vacaciones?
1: A ver, yo venía muy contenta, pero bajona.
17: La vida es espantosa.
1: Mira que me gusta a mí el mes de septiembre, este mes en el que llega el otoño.
18: Tenemos por delante un otoño complicado para el bolsillo.
1: Pero hombre, ¿por qué va a ser complicado este otoño para el bolsillo? Pues por todo.
19: Que vamos a pagar más por préstamos e hipotecas. El presupuesto no da para más con los carburantes, que han subido en torno al 20%. Bueno. Y la luz, que la pagamos un 40% más cara que hace 3 meses. Lo difícil así es ahorrar. Lo intentamos en la cesta de la compra. Ya más de la mitad de lo que se vende en los supermercados es de marca blanca.
1: O sea, nada.
6: Pues muchas gracias por alegrarme el día, ¿eh? Si hasta me ha subido el precio de la suscripción de Tinder, ¿eh? Que mi madre me dice que me lo quite porque no hago ni un match. Pero la esperanza es lo último que se pierde.
1: Pero es que la vida, os digo una cosa, ¿eh? Además de ser espantosa, es que la vida sigue igual. Han pasado 15 días, vuelvo a escuchar la radio y Ceuta sirve igual para la batalla política.
20: Hay gente que tenían la información y no quisieron proteger nuestra frontera. Si además eso le añadimos las informaciones que salieron ayer, que dicen que el jefe de gabinete trasladó la información del CNI la noche anterior al delegado y que hubo orden de Marlaska de no hacer nada.
6: A mí lo que me flipa de Esther Muñoz es su velocidad de palabra, ¿eh? Es la Mbappé del Congreso. Algún día tengo que echarle una competición para ver quién es capaz de colar una frase en menos tiempo, ¿eh? Seguro que la cosa estaría muy disputada.
1: Nada, que nada cambia. Esther Muñoz, portavoz del PP, sigue publicando en Instagram sus vídeos recopilatorios, que son mi semana como portavoz. Y además continúa teniendo ideas fantásticas.
20: Mira. Que lo que tienen que hacer todos los inmigrantes que entraron irregularmente en España es ser retornados por donde entraron.
1: Por donde entraron, o sea, los quieren mandar a nado de vuelta. A lo mejor podrían organizar una carrera como la de la Fórmula 1. El jefe de Esther Muñoz, Alberto Núñez Feijóo, dio una entrevista para El Mundo, que se publicó ayer domingo, y que muchos medios del audiovisual querríamos tener en audio, pero como no, pues nos buscamos la vida. Así han fingido una declaración de Feijóo en Antena 3.
21: Para el líder de los populares,
22: Ceuta será el epitafio de Sánchez.
1: ¡Uy, qué tono!
15: ¿Pero qué mundo han puesto? Permítame que lo diga con mi voz, que es menos forzada y más cercana, ¿eh? Ceuta será el epitafio de Sánchez. ¿Lo
0: pero
15: ven?
0: No, no le gusta así. Ceuta es el epitafio de Sánchez.
15: Ceuta será el epitafio de Sánchez.
0: ¿Le pueden poner un... Ha sido una Antena 3,
1: ha sido,
0: ¿no?
1: Tremendo,
0: le ha puesto una voz casi de doblaje de los Simpsons.
1: Un poquito
0: Vender,
1: un poquito,
0: ¿eh?
1: Sí, un poquito
0: Simpsons. Sí, ¿qué eres tú, eh? Ceuta será el epitafio de Sánchez.
1: Bueno, la vida es espantosa, la vida sigue igual... Pedro Sánchez con sus recomendaciones. A ver, no es que le quiera yo llamar pesado, pero es que este final de las recomendaciones, digamos que, jolín, esto era ya un clásico.
3: Espero que os guste.
1: No.
0: No, mal.
4: Y susurrando, que farmea más aura, así en plan seductor, literal. Espero que os guste.
1: Bueno, ya está, lo ha corregido esto para siempre, ya siempre va a decir el
0: no,
1: qué. Pues
0: pero
1: nada.
0: Era, espero os guste. Espero os guste.
1: Ya llevo unos vídeos haciéndolo bien, pues nada. A ver si las recomendaciones molan o si han dejado de poner tanto efecto de TikTok o a ver qué hace.
3: Empezamos el curso, primer fin de semana de recomendaciones. El último disco de un grupo que me gusta mucho que se llama Interpol. Y su título es This Mirror Weighs a Ton.
21: Idiomas, querida.
3: Y de lectura, ahora estaréis viendo muchos artículos que están saliendo sobre el debate si hay que controlar más o menos la inteligencia artificial.
23: Un espantoso lío.
3: Y bueno, estos días he estado leyendo uno de los primeros libros que empezó a teorizar sobre esta cuestión.
0: ¿Cuál?
3: Que es un libro de una persona que se llama Stuart, Russell.
0: De una persona, no es de inteligencia artificial, ¿eh? No, de una persona.
4: Pedazo de libro el que escribió una persona que se llama Stuart Little. Era así, ¿no?
1: Sí, de una persona, dice, de una persona que se llama, una persona ha escrito el libro.
0: Sí, espero, en esta ocasión, sí.
1: Ahora sí. Bueno, espero que el presidente desarrolle esta idea tan impactante de la persona escribiendo libros hoy en el Intermedio, donde da una entrevista de la que, si no hay novedad, se dará buena cuenta mañana sobre esta hora en Si Amanece Nos Vamos.
0: Hombre, muy aburrido tiene que ser.
1: Para que no demos cuenta. Claro. Que digo yo, que si quisiera venir aquí el presidente, sí, se daría cuenta de nuestra propia entrevista, pero ese ya es otro tema. Que traigo más música.
0: ¡Anda! ¡Mamma mía! ¿Qué ha dicho?
1: Magdalena.
0: Magdalena, ¿por qué?
1: Es que, a ver, yo creo que Pedro Sánchez en realidad querría ser sueco, pero no lo es. Esto que escuchamos es ABBA, bueno, en realidad es Benny Andersson, compositor del grupo, que apareció en el meeting final del Partido Socialdemócrata ayer en Suecia, celebrando su victoria, aunque es verdad que aún faltan pactos, recuentos. Magdalena.
0: Pedro Sánchez.
1: Bueno, volviendo a Pedro Sánchez, algunos de los que estaban viendo la Fórmula 1 como que se acordaron de él. Bueno, no solo de él.
0: También ahí.
6: Pues yo solo he escuchado que a Pedro Sánchez le gusta la fruta, pero si queréis tergiversar esas palabras, vosotros mismos, pedazo de rojos.
0: Bueno, entonces seguimos y cerramos con lo de la Fórmula 1. ¿O qué?
1: Bueno, pero entonces yo me pido Penélope Glamour.
24: Y aquí están de nuevo,
0: autos locos.
24: El más osado grupo de pilotos de qué carreras bueno, del mundo en sus autos locos, compitiendo en las carreras más peligrosamente divertidas de la historia. Ya se acercan a la línea de salida. En primer lugar viene Pedro Bello en su Super Eperonino. Le siguen Brutus y Brutus en su Troncos Wagen. En tercer lugar el Super Chatarra Special. En cuarto la antiguaya blindada guiada por Mafio y sus pandilleros.
0: Y
24: ahí va ese super cerebro, el profesor Lokovic en su auto convertible.
0: Estaban todos,
1: ahí estaban todos.
0: ¿Eh?
1: Bueno,
0: y una y
1: todos, todos. El rey de los autos locos en España es él, es Fernando Alonso.
25: No sé si va a ser la última vez que corro en España, así que aprovecharlo.
1: Uy.
6: En España no sé, pero con este coñazo de circuito seguro que sí, ¿eh? Y lo peor es que esta vez ni siquiera pude echarle la culpa a mis mecánicos.
1: Es verdad que esto de que igual es la última vez que corre en España, estas palabras van a ser historia de España o deshistoria de España, depende. El alcalde Almeida está preocupado.
26: Espero que pueda seguir unos cuantos años. La verdad es que Fernando Alonso nos enganchó a todos de una manera a la Fórmula 1 como hasta ese momento no se había vivido en España. Yo creo que nos hemos sentido muy orgullosos de todo lo que ha hecho a lo largo de estos años. Entiendo que el coche desde luego no está a su altura, pero yo le pediría que se lo pensara, por favor, que todavía le quedan unos cuatro grandes premios aquí en Madrid.
6: Lo que no habéis puesto, porque lo dije en inglés, es que mi jefe de prensa, Michael, podría rodar ahí. Vamos, que es un mojón de circuito.
0: No, pero a ver, Fernando, no lo hemos puesto porque lo dijeras en inglés, sino porque como lo dijiste, y yo creo que era, porque no lo hemos encontrado, el momento en el que después de la clasificación se dan declaraciones, igual que en la Liga de Fútbol después del partido, se ofrecen al canal oficial de la Liga, en este caso, aquí fue a la de la Fórmula 1, y parece que no fue de su gusto.
1: No,
0: y
1: no les gustó mucho, están allí, no sé por qué.
0: No lo hemos encontrado en ningún formato. Oye, pero eso de que es un... ¿Cómo has dicho? ¿Que es un circuito como un mojón? De,
6: sí, un mojón.
0: Hombre, no, eso no es lo que piensan otros. Muchos siguen emocionadísimos.
27: ¡Madre mía, qué espectáculo el circuito de Madrid! ¡Qué emoción! Por ahí viene el alcalde Almeida. ¡Alcalde! ¡Todo un éxito el circuito!
28: ¡Y que lo diga, Lobato!
27: ¡Qué emoción! El mejor circuito de la Fórmula 1 con diferencia. La gente está, bueno, entusiasmadísima, ¿eh? Si parpadeas, te pierdes un intento de adelantamiento, ¿eh? Mira, por ahí viene tu amigo Fernando Alonso. ¡Grande, Fernando!
5: ¡No puede ser! ¡Fernando! ¡Fernando, no puede ser! ¡Fernando, ¿qué haces aquí? ¡No deberías estar pilotando en el circuito!
27: ¿Qué va? Ese circuito es un coñazo. Y encima, con las actuales reglas de la Fórmula 1 y la castaña del coche que tengo, pues es imposible adelantar.
5: Pero entonces, ¿quién está pilotando tu Aston Martin?
27: Mi jefe de prensa. Peor que yo no lo hará.
5: ¡Vamos, Michael, que tú puedes!
27: ¡Ojo, cuidado, Fernando, porque está a punto de adelantarte por la derecha Rafa Nadal! ¡Rafa, qué maravilla de carrera, ¿verdad?
7: La carrera, sí, sí. Menudo espectáculo, apasionante todo.
27: ¿Qué es lo que más te está gustando?
7: Pues que hace un día muy bonito. Y la hamburguesa cajún de uno de los puestos de comida. Está impresionante.
27: ¿Y de la carrera?
7: Ah, pues que ya no queda mucho para que acabe, ¿no?
27: ¡Gracias, Rafa! ¡Vamos, Rafa! ¡Qué carrera, señores! ¡Qué emoción! ¡Ojo que no se lo van a creer! Acabamos de ver al presidente del Real Madrid, Florentino Pérez. ¡Don Florentino! ¡Presidente!
10: Joder, qué susto. ¿No es que estaba dando una cabezada?
27: ¡Se ha dormido en plena carrera!
10: Dos veces. Y no soy el único, ¿eh? Mira a toda esa gente de allí. Coño, es que esto es más aburrido que un Getafe Real Madrid, ¿verdad?

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1: Que vamos a pagar más por préstamos e hipotecas. El presupuesto no da para más.
2: Esos precios, hombre, esos precios.

0: último fenómeno viral en las redes sociales se llama Feromone Maxim. Y no es otra cosa que la moda en los hombres de no lavarse el pelo para resultar, dicen, más atractivos.
1: No es necesario, ¿no?
2: Eso es un tiempo que he perdido, que puede estar en el bar tomando las cañas.

0: ti te da tu bocadillo, ese es el plato del papa. Tú ya te has comido tu bocadillo, la mamá.
1: Todo lo que me dé, todo lo que me dé.
0: Ya está bien, que la médica ha dicho que tienes que adelgazar, tío.
2: No es un hombre, no es una despiadada máquina de tragar.

0: porque estamos en la ciudad que dio nombre a eso, a ese fiambre.
1: ¡New York!
2: Es una ciudad mágica. ¿Podemos volver el año que viene?
3: Ya veremos, cariño. Ya veremos.
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7: Son las 6 de la mañana, las 5 en Canarias.
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7: Muy buenos días. Los popes tecnológicos se ponen en guardia ante el avance de la inteligencia artificial, de la que ellos mismos son creadores y se han beneficiado muchísimo. Después de varios incidentes preocupantes, los cuatro gigantes estadounidenses de la IA están de acuerdo, dicen estar de acuerdo en que hay que ralentizar el desarrollo de la inteligencia artificial, aunque falta que expliquen cómo van a hacerlo y exactamente por qué están preocupados, qué es lo que han visto, qué han descubierto, cuáles son los riesgos reales de esas inteligencias artificiales. De momento sabemos que Sam Altman, el CEO de OpenAI, dueña, por ejemplo, de ChatGPT, ha pospuesto su salida a bolsa, y Darío Amodei, que es el dueño de Anthropic, ha advertido en las últimas horas de que es necesario parar.
8: I won't lie to you, there are real dangers. And I think for too long, the industry...
7: Ha dicho en una entrevista en la CBS... No les voy a mentir, hay peligros reales y creo que durante mucho tiempo la industria ha mentido sobre el hecho de que esta tecnología tiene riesgos. Por lo tanto, ahora mismo la situación es esta. Los jefazos de OpenAI, Anthropic, Google y Elon Musk, los cuatro hombres con mayor poder, información e intereses en el desarrollo de la inteligencia artificial, dicen: ojo, vamos a frenar, que esto se nos va de las manos. Y la respuesta de Donald Trump ha sido: aquí no frena nadie. Hay que ganarles a los chinos. Así que acelerar, muchachos. Sara Canals, buenos días.
9: Buenos días, Aymar. El presidente de Estados Unidos pide mantener el ritmo, dice que regulaciones las mínimas, porque quien gane en el campo de la inteligencia artificial será el ganador.
10: Whoever wins AI, and we're leading by a lot.
9: Asegura que Estados Unidos está liderando por mucho y esgrime de nuevo el argumento de que hay que ganar a China en este asunto. Trump ignora las advertencias de la industria y también del debate público estadounidense, donde ya empiezan a calar estas llamadas de atención.
7: Noticia de esta madrugada: han matado a una chica española de 21 años en México. Estaba allí con un programa universitario, era alumna de la Universidad de Granada. Sara Aranda, última hora.
11: Sí, la Fiscalía Mexicana investiga el asesinato como un posible feminicidio. La víctima es Claudia Tacoronte Aguilera. Llegó a México el pasado mes de agosto, según ha confirmado la Universidad Autónoma del Estado de Morelos.
12: Inmediatamente
11: la Fiscalía Mexicana ya se ha puesto en contacto con las autoridades españolas.
12: Por parte de la Fiscalía Especializada, es parte de lo que hace el Ministerio Público, es un protocolo. También esto nos permitirá tener contacto con los familiares de ella, para que también ellos... estén aquí y les vamos a
11: la
12: dar...
11: La joven fue asesinada la noche del sábado en un ataque con arma blanca en una fiesta que se celebraba en la Casa de la Cultura del municipio de Cuautla, a 100 kilómetros de Ciudad de México. No descarta ninguna línea de investigación. Ahora las autoridades buscan al presunto agresor y tratan de determinar su vínculo con la víctima.
7: Vamos a completar el mapa de este lunes con un nombre, un escenario y una cifra. Villar, el nombre.
13: Magdalena Andersson es la líder de los socialdemócratas suecos y ha ganado allí las elecciones con un 28% de los votos. Andersson opta a ser elegida primera ministra del país después de 4 años de gobierno de derechas, pero todo va a depender de un estrechísimo margen. Ahora mismo el bloque de centroizquierda tiene 176 escaños, 3 más que la derecha, pero queda por contar el voto por correo, que ha sido récord.
7: Un escenario de este lunes, Alejandro Becerra.
14: Ceuta, un mes y medio después de la entrada masiva, la policía trasladado a más de 800 migrantes que vivían en la calle Loma Colmenar a una instalación que ha habilitado el gobierno con carpas en otra zona de la ciudad. Según el Ejecutivo, se han habilitado ya más de 4.500 plazas en la ciudad autónoma.
7: Y una cifra, Lorena Carramolino.
15: 84 millones de euros o 72 millones de libras al cambio. Es la donación que le han hecho dos empresarios de las criptomonedas al partido de ultra de Nigel Farage a lo largo del fin de semana. Tanto los sindicatos como diputados laboralistas le están pidiendo al primer ministro que revise las normas de financiación de los partidos, porque Reform UK acumula ya más dinero en regalos que todas las demás formaciones juntas en un año.
7: Deportes, José Antonio Ibero, muy buenas.
1: Hola, buenos días, Aymar. Sobre ruedas con Enric Mas, un español se hace con la Vuelta 2026, coronó el fin de semana en Granada en un triunfo soñado por el Balear, que además toma el testigo 12 años después de Alberto Contador, y gran protagonista también del fin de semana en Madrid en la Fórmula 1, Kimi Antonelli, el líder del Mundial, que se hizo con un gran premio, muy festivo, con mucho VIP, eso sí, un poco soso en lo deportivo y con enfado entre los pilotos españoles por un toque entre ellos. Sainz y Alonso, que corrieron en casa, ninguno de los dos acabó del todo contento.
7: La ropa para hoy, Jordi Carbó, buenos días.
16: Muy buenos días, ropa de pleno verano, y es que, como ya pasó ayer, hoy volverá a hacer calor, incluso mucho calor en la mayor parte del país. Sí que a esta hora el ambiente se nota un poco fresco, pero con el sol que lucirá en todo momento, desde que salga hasta la puesta, las temperaturas se van a situar por encima de los 30 grados en la mayor parte del país, superando los 35 en Canarias, pero también cerca de los ríos Tajo, Guadiana y Guadalquivir.
7: Y queremos escucharles a ustedes. Laura Bermejo, buenos días.
17: Buenos días, queremos que nuestros oyentes nos cuenten en qué han pensado hoy nada más levantarse, nada más abrir un ojo, con la fórmula hoy me he despertado, y ahí nos cuentan lo que quieran en no más de 25 segundos. Notas de voz por WhatsApp al teléfono 638-313466.
7: 638-313466.
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7: A esta hora continúa el recuento en Suecia con los socialdemócratas como ganadores y el bloque de izquierdas favorito para formar gobierno, pero es muy, muy, muy cerca del bloque de la derecha. Es llamativo el retroceso de la extrema derecha, que pasa de la segunda a la tercera posición y pierde 3 puntos. Ángel Villascusa, buenos días.
18: ¿Qué tal? Buenos días. El bloque de la izquierda ha logrado 176 diputados frente a los 173 de los partidos de la derecha, cuando la mayoría absoluta está en los 175. Estas elecciones prácticamente se han vivido como un referéndum sobre si la ultraderecha, que ha apoyado al bloque conservador en estos 4 años, debía o no entrar en el gobierno. Los suecos han dicho que no. Aunque el líder ultra esta noche se ha consolado diciendo que de alguna manera han ganado, porque los suecos ya no se avergüenzan de decir que les apoyan. Pero lo cierto es que han perdido 11 diputados y dejan de ser segunda fuerza. Pasan a ser la tercera opción. El actual primer ministro, Ulf Kristersson, que es del Partido Moderado, equivalente al PP europeo, ha dicho que hay que esperar todo el recuento. Falta, por ejemplo, el voto por correo, que ha sido altísimo. Dice que respeta que la oposición vaya a intentar formar gobierno con partidos que van desde el centro a la izquierda, a la izquierda de los socialdemócratas, un ejecutivo que va a estar liderado por la socialdemócrata Magdalena Andersson, que ya gobernó entre 2021 y 2022 y que fue, por ejemplo, quien negoció la entrada de Suecia en la OTAN. Sin embargo, los socialdemócratas han logrado también su peor resultado histórico. Se dejan 7 escaños. Con todo, lo han celebrado así, con el pianista de ABBA tocando en directo desde su sede, con los seguidores cambiando la letra. Decían Magdalena en lugar de Mamma Mía, la que puede ser Magdalena Andersson, la primera ministra de nuevo de este país de 11 millones de habitantes.
7: Gracias, Ángel. Hasta luego. El tiempo dirá hasta qué punto las advertencias sobre la inteligencia artificial y sus modelos más avanzados responden a un riesgo real o a movimientos empresariales calculados. Pero es muy llamativo que en menos de una semana los 4 grandes de la inteligencia artificial hayan convenido que hay que desacelerar, que hay que poner pausa al desarrollo tecnológico. De momento, el hecho es que Sam Altman, el dueño de OpenAI, donde está, por ejemplo, ChatGPT, ha anunciado que pospone su salida a bolsa. Jordi Fàbrega.
19: Las de OpenAI y Anthropic iban a ser las 2 grandes salidas a bolsa del otoño. Las 2 compañías, rivales en el mundo de la inteligencia artificial, habían comenzado el proceso de salida a bolsa con la intención de alcanzar una valoración que superara el $1 billón. Pero OpenAI se planta. Su director ejecutivo, Sam Altman, dice que no es el momento por los riesgos de seguridad de los modelos más avanzados de la inteligencia artificial.
20: We're not rushing into an IPO. I actually think that given everything happening with safety, this would be right now would be an ill-advised moment.
19: No tenemos prisa por salir a bolsa y dada la situación actual en torno a la seguridad, creo que es un momento poco oportuno para hacerlo, ha dicho Altman en una entrevista a Fortune, en la que asegura que la compañía no saldrá a bolsa por lo menos hasta 2027. Ahora falta ver qué pasa con Anthropic, si sigue adelante con sus planes de salida a bolsa o si también los aplaza.
7: ¿Qué han descubierto los empresarios de la inteligencia artificial para lanzar un mensaje casi unívoco sobre su propia tecnología. ¿De verdad se puede frenar a estas alturas la tecnología de la...
19: Por salir a bolsa y dada la situación actual en torno a la seguridad, creo que es un momento poco oportuno para hacerlo, ha dicho Altman en una entrevista a Fortune en la que asegura que la compañía no saldrá a bolsa por lo menos hasta 2027. Ahora falta ver qué pasa con Anthropic, si sigue adelante con sus planes de salida a bolsa o si también los aplaza.
7: ¿Qué han descubierto los empresarios de la inteligencia artificial para lanzar un mensaje casi unívoco sobre su propia tecnología? ¿De verdad se puede frenar a estas alturas la tecnología de la inteligencia artificial? Javier Ruiz Martínez.
0: Que la IA necesita pausa ya es consenso.

0: L. Maneja esta idea tan pesimista, extendida en el sector.
1: La realidad es que yo a día de hoy lo veo muy complicado si no hay un primer evento catastrófico previo que nos obligue a ello.
0: Miguel Luengoroz, también es fundador de una tecnológica de IA, Spotlab, cree que lo que se necesita en el sector son normas.
2: Más allá de parar o desacelerar, lo que necesitamos es gobernanza, son reglas, son líneas rojas para los derechos humanos, para las guerras autónomas, para el consumo de energía.
0: Las grandes tecnológicas piden frenar mientras Trump exige que sean los primeros.
1: En contra de ser cuidadosos, porque lo único que importa es llegar el primero.
0: Muchos en el sector creen que con China en el retrovisor, Occidente pide parar para que pare también China.
3: La presión de Israel sobre los territorios palestinos de Cisjordania es cada vez más insoportable. Nuestra corresponsal en Jerusalén, Nuria Garrido, ha podido comprobar en primera persona la violencia de los colonos israelíes contra la población palestina. Mientras Nuria acompañaba a una ONG que trata de proteger a palestinos que cultivan como pueden sus tierras, estos colonos llamaron al ejército israelí, que opera como prácticamente como fuerza de apoyo de los colonos, con total impunidad. Y tanto los miembros de esa ONG como ella, Nuria Garrido, periodista, acabaron detenidos. Corresponsal en Jerusalén, Nuria Garrido, buenos días.
4: ¿Qué tal? Buenos días. Fueron en total 2 horas retenidos por el ejército israelí cerca de los viñedos y olivos de la aldea palestina de Beitula, cerca de la ciudad de Hebrón. En esa zona, desde hace poco más de un año, un colono se ha instalado de forma ilegal, impidiendo a los agricultores palestinos de esta aldea llegar a sus campos. Solo se atreven a ir acompañados de activistas como los israelíes de Standing Together.
5: 2 months ago, they even shot at us with gas grenades.
4: Hace 2 meses el ejército nos atacó lanzándonos gas pimienta y granadas, nos contaba uno de estos activistas. El ejército ayer esgrimió que era ilegal estar en estos campos sin su permiso porque son zona militar. Tras ello, los activistas quedaron detenidos y fueron trasladados a una comisaría. Horas después fueron liberados. Pese a todo...
6: Estamos aquí y vamos a seguir viniendo cada mes para seguir esta lucha compartida porque sabemos que es el único modo de conseguir una paz justa para todos, para israelíes y para palestinos.
4: Porque saben que su lucha es necesaria.
3: Ha escocido mucho en el gobierno de Israel el documental Naza, que ha triunfado en el Festival de Venecia y que relata a través del testimonio de soldados israelíes la matanza sistemática de palestinos en Gaza. Tanto ha escocido que el Ministerio de Cultura de Netanyahu ha amenazado a los directores de este documental con quitarles la ciudadanía israelí. Miguel Galindo.
7: El éxito de Naza en el Festival de Venecia, donde ha ganado el premio especial del jurado, ha indignado al ministro de Cultura de Israel, Miki Zohar, que ha amenazado con retirar la ciudadanía israelí a sus dos directores, Yuval Abram y Rachel Zohar. El ministro ha escrito un mensaje en su cuenta de X catalogando la película como una traición al país. Dice que su victoria en el festival es escandalosa y acusa a sus creadores de dañar a Israel para recibir aplausos de los antisemitas del mundo. El documental detalla los sistemas que hay detrás del asesinato masivo y calculado de civiles palestinos en Gaza. Uno de los directores detalló en su discurso tras ganar el premio cómo los soldados de las fuerzas de defensa israelíes admitían que su método para matar no era un accidente, sino sistemático. Abraham pidió en ese mismo discurso a la ciudadanía israelí que vieran la película para conocer los crímenes que perpetra su ejército. La negación de un delito es lo que ayuda a que persista, dice el también periodista israelí, que pidió a los gobiernos de Italia, Alemania o Estados Unidos que retiraran su ayuda económica a Israel.
3: Rusia ha atacado la zona fronteriza entre Polonia y Ucrania a solo 2 kilómetros de territorio OTAN. Canals.
8: Sí, Putin sigue tensando la cuerda y un ataque con dron ha impactado sobre un tren muy cerca de la frontera polar. Frontera que, recordemos, es territorio OTAN. El primer ministro polaco, Donald Tusk, ha asegurado que la escalada rusa es un hecho y los ejemplos se están acercando cada vez más a la frontera polaca. En el ataque no ha habido heridos, pero Rusia está incrementando sus bombardeos sobre trenes, hasta ahora una de las pocas vías seguras para entrar en Ucrania.
3: Aquí en España, más de 800 migrantes han pasado la noche en un nuevo centro habilitado en Ceuta. La policía los movió ayer a primera hora del campamento de Leona Colmenar a otro espacio con carpas que ha montado en las últimas semanas el gobierno central.
8: Loma Colmenar era uno de los puntos críticos en Ceuta donde más gente se acumulaba y que más quejas de los vecinos provocaba porque los inmigrantes estaban al raso, viviendo en unas condiciones de insalubridad tremendas. Hoy se iban a retomar las clases en el campus que la Universidad de Granada tiene en Ceuta y finalmente

0: Finalmente, se ha decidido posponerlo una semana, hasta el lunes 21.
1: Y el PP sigue endureciendo su discurso, apoyándolo muchas veces en acusaciones no probadas. La portavoz parlamentaria Esther Muñoz ha deslizado en las últimas horas que el gobierno pudo promover la llegada a Ceuta y que Marlaska ordenó no impedirlo. Julia Molina, buenos días.
2: Buenos días. La ofensiva del PP va escalando peldaños. La semana pasada los populares acusaban al gobierno de no haber impedido la entrada masiva de personas, pero ayer la portavoz Esther Muñoz fue más allá al señalar al Ejecutivo como promotor de la llegada.
3: Es evidente que tenían la información y no quisieron proteger nuestra frontera, con lo cual pues es evidente que tenemos un gobierno que no solo abandonó a Ceuta, sino que además pudo promover que pasará lo que pasó.
2: La solución que plantea el PP es la deportación de mayores y menores de edad. Sostiene que trasladarlos a la península generaría un efecto llamada.
3: Porque lo que estás demostrando es que entrar irregularmente tiene premio. Y por lo tanto, lo que tenemos que hacer es seguir protegiendo la frontera y no alentar a próximas invasiones, que es lo que está haciendo el Gobierno de España con este tipo de mensajes.
2: Ayer, Feijóo aseguró en una entrevista en El Mundo que sus comunidades no aceptarán la acogida de niños y adolescentes. Defiende que deben volver a Marruecos, aunque a la vez reconoce que el país vecino no está colaborando con los retornos.
1: Es muy significativo el paso que dio ayer el PNV, abonando la teoría sin pruebas de que Marruecos tiene algo de Pedro Sánchez que hace que lo puedan chantajear. Esto es algo que hasta ahora solo sostenían PP y Vox, repitiéndolo machaconamente. Ahora se les suma Aitor Esteban, PNV.
4: Que Marruecos puede tener algo que no conocemos, que hace todavía que la presión sobre el gobierno español sea más de la que todos vemos, que es la pues una amenaza de abrir, cerrar puertas, que geoestratégicamente, geopolíticamente también te condicione en foros internacionales, etcétera, etcétera. Pues hombre, yo no lo descartaría.
1: Yo no lo descartaría. Aitor Esteban en El Correo. Hay 5 detenidos y 5 heridos en Almería por el impacto de una narcolancha contra una patrullera de la Guardia Civil. Andalucía, Elena Carazo, buenos días.
5: Buenos días. Sí, una situación de la que advertía la Fiscalía y denuncia también la Asociación Unificada de Guardias Civiles en Almería. Esa escalada de violencia en la zona con la implantación de mafias del Este y de Sudamérica. El impacto entre esta narcolancha y la patrullera de la Guardia Civil en la costa almeriense de Adra se producía este domingo por la mañana. Los heridos son los tripulantes de La Goma, que han sufrido heridas de diversa consideración. 2 de ellos están hospitalizados en el Ejido. 1 de ellos podría estar en la unidad de cuidados intensivos por afecciones pulmonares y se encuentra bajo custodia de los agentes.
1: El boom del turismo dispara todavía más el precio de la vivienda en España. La brecha entre el precio en zonas turísticas y zonas que no son turísticas se ha duplicado en las últimas 2 décadas. Pablo Anzola.
6: Buenos días. Sí, los precios suben en toda España, pero a doble velocidad. Si en los municipios turísticos se han duplicado desde 2015, allí se han disparado por encima del 100%, en los no turísticos han crecido poco más de un 60%. Detrás de esa diferencia está, en primer lugar, el alquiler vacacional.
7: Este tipo de viviendas atrae una demanda de un poder adquisitivo mucho más alto y compite con los precios de los hoteles.
6: Pero no solo es cosa de los pisos turísticos, porque como explica Carlos Balado, profesor en OBS Business School, influye también la demanda extranjera, la inversión inmobiliaria que sigue al alza y la compra de segundas residencias. Con el boom del turismo también ha ido a más el desacople de precios. Según datos de OBS, la distancia entre las zonas turísticas y las que no lo son se ha duplicado en las últimas 2 décadas.
1: El programa de refuerzo de comprensión lectora con el que el gobierno nos dijo la semana pasada que pretendía combatir los malos resultados del informe PISA. Acuérdense que estuvo aquí en la SER, Milagros Tolón, diciendo no tenemos un programa concreto, que esto es lo que va a hacer, que mejoremos la comprensión lectora, un programa de colaboración territorial y demás. Bueno, pues ese programa de 142 millones de euros, hemos estado viendo exactamente cómo se está aplicando y cómo no. Y, en fin, la letra pequeña es que se ha quedado muy corto. Solo se han implantado programas específicos en el 9% de los colegios de España. Son datos que avanzamos esta mañana en la cadena SER. Laura Gutiérrez.
8: Sí, es el mantra que ha repetido desde el lunes la ministra Tolón para explicar qué ha hecho el gobierno ante los problemas de comprensión lectora.
9: Ministerio, lo que estamos haciendo es reforzando esta comprensión lectora, dando en nuestros programas de cooperación territorial, aportando...
8: Las comunidades aseguran que han utilizado todos esos fondos transferidos por el ministerio, 142 millones, pero la inversión apenas ha servido para reforzar la comprensión lectora en 9 de cada 100 centros educativos. educativos en 2.600 centros de un total de 27.000 colegios e institutos públicos. Por comunidades, es Andalucía la que ha recibido más fondos estatales, seguida de Cataluña, la Comunidad Valenciana y Madrid, pero de las cuatro, solo Cataluña ha podido extender la inversión para alcanzar a poco más de 13 de cada 100 centros. Madrid llega al 10%, Valencia se queda en un 8% y Andalucía en un 5%. Navarra, con una inversión que no está especificada en el programa, es la que ha llevado el refuerzo a más colegios, a uno de cada dos. Galicia, Castilla-La Mancha y Baleares solo llegan a un 3%.
1: Vamos a ampliar estos datos a lo largo de la mañana aquí en Hoy por Hoy. Y hoy también la Junta Electoral tiene que decidir cómo aplica la decisión del Tribunal Supremo de suspenderles el derecho a voto a los nacionalizados a través de la Ley de Memoria Democrática. Una resolución que, como ya les contamos el viernes, compra de arriba abajo los argumentos de PP y Vox sobre ese supuesto pucherazo electoral. Bueno, hoy se reúne la Junta Electoral para ver qué hace con esto, con este pastel que les ha puesto el Tribunal Supremo encima de la mesa. Isabel Vega, buenos días.
10: Buenos días. La Junta Electoral Central se reúne hoy de urgencia después de que el Tribunal Supremo suspendiera cautelarmente el derecho a voto de miles de españoles nacionalizados con la Ley de Nietos. En ese auto, el Supremo imponía a la Junta recabar un informe con el desglose de las personas que hubiesen accedido al censo electoral por ser nietos de exiliados. Quiere saber el Supremo cuántos son y también que la Oficina del Censo Electoral fije los criterios aplicables para determinar en qué municipio se inscriben esos nuevos electores. Vuelve así este asunto a la Junta Electoral Central, que el pasado julio resolvió que no era competente para pronunciarse sobre la Ley de Nietos. En ese acuerdo, la Junta pedía ya un informe a la Oficina del Censo para conocer cómo se están tramitando las nuevas altas, un informe que ahora el Supremo reclama. Fuentes de Moncloa confían en que la Junta Electoral, compuesta por 13 vocales, de los que 8 son magistrados del Supremo, muestre de algún modo su disconformidad con la decisión de la Sala de lo Contencioso, que ha dejado a miles de españoles temporalmente sin derecho a voto.
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16: Hay un acuerdo generalizado en que el nuevo álbum de la artista británica Phoebe Bridges es un salto de creatividad. Tras 6 años de parón, vuelve en solitario con Los Weekends, Fin de Semana Perdidos, algo así sería la traducción, lleno de canciones melancólicas y centradas en lo cotidiano.

0: Desde la primera canción de Outside, la artista se esmera en que no solo nos quedemos con sus letras irónicas y tristes, sino que asistamos a toda una amalgama de sonidos. Hay sintetizadores, hay guitarras acústicas, mandolinas, trompetas y voces procesadas. 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Las letras están llenas de indirectas, algo que ahora mismo hace las delicias de todos los fans en Internet. En este disco se habla de duelo, de familia, de amor y de rupturas, pero también hay pequeñas frases que han hecho que sus seguidores vuelvan a ponerse en modo detective, y es que la canción Los Weekend, que da nombre al álbum, habla abiertamente de por qué canceló su boda con Paul Mescal.
1: 6 y 24 de la mañana, 5 y 24 en Canarias. Deportes, José Antonio Duro.
2: Con el básquet femenino que se cuelga un bronce en el Mundial, es gran protagonista del fin de semana, un fin de semana deportivo que ha tenido de todo, pero que evidentemente destaca con una gran actuación de la selección femenina. Perdió la semifinal ante Estados Unidos, ganó a la anfitriona Alemania en el día de ayer. Ava Fam, protagonista en el micrófono de la SER.
3: Te diría seguir juntas y la confianza que tenemos la una a la otra. De verdad que cuando decimos que es una familia parece que no, pero realmente lo somos. Realmente estamos la una a la otra apoyándonos siempre, nos lo pasamos muy bien de fuera de pista y eso hace que dentro de pista...
2: Las imágenes del fin de semana han estado en Berlín con el básquet, en Madrid con el Gran Premio de España de Fórmula 1, con una carrera un poco sosa, pero con un gran ambiente, lo habrán visto, con famoseo por todos los lados y con un toque, el que encontró en la Vuelta 14 a Fernando Alonso, que fue último en Madrid, y a Carlos Sainz, que no acabó la carrera.
4: Pues hemos tocado y hemos dañado un poco el coche y luego a partir de ahí va toda la carrera con daño, sufriendo mucho con el tren trasero y nada, ha sido una carrera de... sobrevivir, que al final nos hemos tenido que retirar porque el coche iba demasiado dañado.
5: Sí, que a 340 prefiero no que nadie me encierre contra el muro, ¿no? Prefiero estar vivo a final de carrera.
2: El enfado de ambos, de los VIPs, Rafa Nadal, ayer en Carrusel.
6: Bueno, evidentemente, que siga habiendo eventos de este nivel en España, pues creo que es una gran noticia para el país, ¿no? Y Madrid, pues evidentemente, lleva unos años en continuo crecimiento.
2: La siguiente carrera es en 15 días en Bakú. Le ha ido bien a la Fórmula 1, le ha ido muy bien al motociclismo español en San Marino este fin de semana. Triplete, además ganó Márquez, pero es que en MotoGP los 6 primeros fueron españoles y le ha ido fantástico a Enric Mas, un español, volvió a ganar la vuelta. El ciclista de Movistar que ganó la vuelta después de 12 años... desde que Contador se impusiera en la ronda española. Y además de la jornada de fútbol, hoy termina la quinta jornada con un Villarreal Betis, pero es que tenemos fútbol durante toda la semana. Ya mañana empieza la sexta jornada porque tenemos partidos de fútbol, jornada intersemanal, con 3 choques mañana: Elche, Real Madrid, Rayo Español, que se vuelve a jugar en Leganés, tercer partido como local, que juega el Rayo en Butarque esta temporada, y además un Deportivo Alavés Valencia, el Valencia que en la tarde del domingo destituyó a Corberán y destituyó al CEO de fútbol, Ron Gurley. El Valencia es colista y además el Valencia ha fichado a Braulio, el director deportivo de Osasuna. De momento, el técnico mañana será el exfutbolista Óscar Sánchez.
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11: ¿Le sorprende la increíble reacción de esta noche, señor Hitchcock?
12: No,
11: Mientras planificaba con la muerte en los talones, ya podía oír los gritos y las carcajadas.
12: Es para muchos una de las mejores películas de Alfred Hitchcock. Con la muerte en los talones contiene además algunas de las escenas más famosas de la filmografía del mago del suspense.
13: Es extraño.
14: ¿El qué?
13: Aquel avión está fumigando cosechas donde no las hay.
12: El ataque de la avioneta que sufre Cary Grant en el campo de maíz es sin duda la mejor. 7 minutos sin diálogos ni música que consiguen un crescendo de emoción y suspense pocas veces igualado, sin recurrir al típico montaje acelerado de planos cada vez más cortos. Hoy en día esta escena se estudia en todas las escuelas de cine como ejemplo de cómo utilizar el espacio y el tiempo en el cine.
14: ¿Sorprendida?
15: Sí.
14: No hay modo de eliminarme, ¿verdad?
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17: El poema que él nunca terminó siempre acababa en la papelera de sus amantes. Quería ser original y despedirse con uno tras cada cita, pero las señoras no lo contrataban precisamente por sus rimas, ni aquello era amor, por muy romántico que fuese Pablo y se ganase la vida con su métrica. Bajó el precio a 280 euros solo por devolverles un billete de 20 con un verso de Neruda previamente manuscrito al dar el cambio, pero ni así pudo compartir su gusto por la poesía. Todas, sin excepción, se lo devolvían sin leer, como propina, en la goma de sus calzoncillos.
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1: 6:30 de la mañana, 5:30 en Canarias.
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1: ¿Qué ha pasado mientras dormíamos, Sara Canals?
18: Que México ha confirmado la muerte de una chica española de 21 años en el estado de Morelos. La víctima es Claudia Tacoronte, alumna de la Universidad de Granada, y llegó el mes pasado al país con un programa universitario. Fue asesinada la noche del sábado, un ataque con arma blanca, durante una fiesta en la Casa de la Cultura del municipio de Cuautla, a 100 kilómetros de la Ciudad de México. Las autoridades buscan al agresor y tratan de determinar su vínculo con la víctima, pero se investiga, dice el fiscal, como un posible feminicidio.
19: Inmediatamente se tuvo contacto con el consulado de España, ya por parte de la Fiscalía Especializada, es parte de lo que hace el Ministerio Público, es un protocolo. Esto nos permitirá tener contacto con los familiares de ella, para que también ellos estén aquí y les vamos a dar todo el apoyo necesario.
1: Unos 200 bomberos han trabajado durante toda la noche en la extinción del incendio de Benavís en Málaga. Medio centenar de vecinos de una urbanización han sido desalojados. Hay 3 personas heridas. Última hora, Ignacio San Martín. Buenos días.
20: Buenos días. Sí, un incendio que se declaró poco después de las 12 del mediodía de este domingo junto al casco urbano de Benajavís. Es un pueblo de 10.000 habitantes que continúa a estas horas confinado y 50 vecinos de la urbanización Montemayor permanecen desalojados. 3 heridos, un hombre de 78 años con quemaduras, un bombero forestal con fractura de muñeca y otra persona por inhalación de humo. Y por tierra han trabajado esta noche más de 200 efectivos. Quieren frenar la cabeza del incendio y redirigirla a un área de bosque que ya fue quemada en otro gran incendio en 2022 en el vecino municipio de Pujar.
1: Lunes 14 de septiembre, guía para recién levantados, Isabel Villar.
18: Donald Trump se desmarca de los CEOs de Anthropic y OpenAI e incluso de responsables de Google, también de Elon Musk, que esta semana han ido pidiendo en cascada que se reduzca la velocidad a la que se desarrollan los modelos de inteligencia artificial porque suponen un riesgo para la humanidad. Para el presidente de Estados Unidos, sin embargo, lo más importante es que China no se ponga a la cabeza de esta carrera.
21: Estamos liderando ante China en inteligencia artificial. Somos el país más sofisticado del mundo y, francamente, quiero que siga siendo así porque quien gane en el ámbito de la IA, gana. Pero creo que hay muchas voces negativas que sacan a relucir temas que no deberíamos plantear y que se refieren a cosas que no van a pasar. Quien gane con la IA, gana.
18: El debate sobre la seguridad de la IA ha explotado esta semana hasta el punto de que OpenAI ha anunciado que posponen su salida a bolsa por los riesgos en seguridad. Anthropic se plantea también retrasar su salida a los mercados.
1: Y en Suecia, los socialdemócratas han ganado las elecciones generales y podrán gobernar en coalición con más del 90% del voto escrutado, aunque falta el voto por correo, que ha sido récord y que podría cambiar algunas cosas.
18: Con los datos que tenemos ahora, el bloque de la izquierda ha logrado 176 diputados frente a los 173 de los partidos de derechas. Han sido unos comicios que se han planteado como un plebiscito sobre si la extrema derecha entraría o no en el gobierno, porque hasta ahora los ultras habían apoyado desde fuera al gobierno de derechas. El actual primer ministro del Partido Moderado, adscrito al PP, había anunciado que los metería en el gobierno si ganaba. Ahora asegura que respeta que la oposición intente formar gobierno.
1: La ropa para hoy. Jordi Carbó, buenos días.
0: Muy buenos días. Y si sois muy frioleros, una chaqueta ahora, ligera, no está mal, pero tampoco es muy recomendable, porque se presenta un día tan caluroso, incluso más que el de ayer. Dicho de otra manera, se resiste a irse el verano. Será un día soleado, con máximas esta tarde en la mayor parte del país, entre los 30 y 35 grados, superando con facilidad los 35 cerca de los ríos Tajo, Guadiana, el Guadalquivir, pero también en Canarias.
1: Y a medida que avance la semana, Carbó.
0: Mañana todavía un poco más de calor, pero a partir del miércoles bajarán las temperaturas, tampoco será un gran descenso. Lo que seguimos sin ver, algo que hace mucha falta, que llueva de manera más o menos generalizada. Sí que tendremos algunos chubascos entre el miércoles y el jueves en el Cantábrico y cerca del Mediterráneo, pero en el resto del país no se ve lluvia en muchos días.
1: Y vemos ya el fin de semana.
0: Volver a subir la temperatura, pero tampoco será muy agobiante el calor. Más allá ya no me pronuncio.
1: Vale, bien, bien, bien. Gracias, Carbó, hasta ahora.
0: Hasta ahora.
1: Adiós. Estas últimas semanas hemos visto, lo hemos contado aquí, cómo cada vez hay más robos con fuerza en museos. Pasó hace unos días en el Museo de Renoir, en el sur de Francia, en el Louvre el año pasado, a plena luz del día, aquí en España, en Villena en agosto, antes en Badajoz, en Albacete, Canals.
15: Pues sí, Aymar, especialmente el de la ciudad alicantina, donde se llevaron un conjunto de piezas de oro, plata, hierro y ámbar datado de la edad de bronce en solo 4 minutos. El Ministerio de Cultura ha transmitido su preocupación tras estos robos y pide información a las comunidades autónomas sobre las piezas que guardan en sus museos. Hoy sabemos que el gobierno de Castilla-La Mancha, por ejemplo, está reforzando las medidas de seguridad en los museos de su titularidad tras el robo de 200 monedas de oro el pasado mes de julio en el Museo de Albacete.
1: Europol publicó un informe el pasado mes de agosto, unos días antes de que se produjera el robo en Villena, que alertaba de que los golpes en museos son cada vez más violentos y más agresivos. Un modus operandi que se parece cada vez más al de los atracos en las joyerías que al de los golpes en museos, que solían ser más sofisticados, digamos. Nos está escuchando Carlos González Barandegán. Señor González Barandegán, buenos días.
22: Sí, hola, buenos días.
1: Que es el subdirector general de Registros y Documentación de Patrimonio Histórico Español del Ministerio de Cultura. Queremos preguntarle, ¿está habiendo un aumento de robos en museos o solo son más violentos, más espectaculares y por lo tanto los contamos más?
22: Pues creemos que es más bien lo segundo. Tuvimos hace unos días una reunión en la que estuvieron las fuerzas y cuerpos de seguridad del Estado y nos comentaba el representante de Guardia Civil que, según sus estadísticas, el año con más incidencia en las colecciones de los museos fue el año 2024. Pero yo creo que ninguno lo percibimos así, ¿verdad? Estamos ahora con una especie como de psicosis colectiva con que estamos en una ola mucho, mucho más fuerte, y lo que es un tipo de delincuente diferente. No es que haya más robos, es que son más violentos.
15: Pero oye, si son tan llamativos, ¿no temen que haya una especie de efecto llamada?
22: Bueno, los malos aprenden los unos de los otros. También es otra de las conclusiones que estamos sacando. Creemos que, o creen las fuerzas de seguridad, que lo que hay es una banda, dos, quizás, que están aplicando, están probando este nuevo sistema a ver hasta dónde llegan. Bueno, pues en cuanto se intercepte a estas personas, que no serán más de 10 en total, pues creo que esto pasará.
1: ¿Se están revisando protocolos de seguridad en los museos españoles?
22: Se están revisando protocolos de seguridad. Los de los museos de titularidad estatal y gestión directa del Ministerio se revisaron inmediatamente. Y las comunidades autónomas, como muy bien habéis dicho, Castilla-La Mancha está ya con ello, Cataluña ha hecho una auditoría muy completa, Galicia ha hecho otro tanto. Poco a poco todas las comunidades autónomas están, o no tan poco a poco, mejor dicho, está todo el mundo trabajando en la misma dirección, que es tratar de reforzar la seguridad para que sea lo más complicado posible atacar una colección respecto a este nuevo método.
1: Porque podríamos decir que ahora mismo tenemos los grandes museos de titularidad estatal, las grandes joyas de la corona de los museos en España, que son muy seguros, son como Alcatraz, impenetrables, y luego otros museos intermedios con unas medidas de seguridad hasta ahora más flojas.
22: No, yo tampoco es eso. Quiero decir, hay que también, a ver, en este país hay 1.500 museos que abren 350 días al año de media y abren y cierran y no hay ningún problema. Y esto lleva ocurriendo pues desde prácticamente todo el siglo XX. Entonces, es cierto que hay museos y museos, quiero decir, hay museos, los museos de antropología en general no tienen materiales hechos con materiales valiosos. Entonces hay que atender a cada circunstancia y a cada tipo de museo. Los museos estatales de gestión directa del Ministerio de Cultura, pues sí, la auditoría nos dice que no hay riesgo cero, pero sí maneras de reducir las posibilidades de que haya una entrada violenta en estos centros. Pero no es lo mismo el Museo Arqueológico Nacional, que es una colección inmensa, que el Museo Cervantes, que es una casa museo. Uh-huh. Pues cada uno tiene que adaptarse.
15: ¿Por qué sale ahora más rentable robar en un museo y no se roba más en joyerías, por ejemplo?
22: Sale más rentable pues porque el oro está a 125.000 euros el kilo, eso es lo primero. Y sale más rentable pues porque un museo no es ni debe de ser pues ni un banco ni una joyería. El ICOM, el Consejo Internacional de Museos, en su definición de lo que es un museo, dice que es una institución al servicio de la sociedad que investiga, que colecciona, que interpreta y sobre todo que conserva y que exhibe. Entonces, un museo por naturaleza tiene que exhibir, tiene que mostrar a la sociedad los bienes que son de la sociedad, porque esos son los museos. Entonces, el objetivo de un museo y el de una joyería no es lo mismo.
1: Ustedes pidieron información a las comunidades autónomas en los últimos meses acerca de las piezas más valiosas, los sistemas de seguridad que tenían, precisamente para evitar este tipo de robos. ¿Las administraciones contestaron? ¿Las comunidades autónomas contestaron? ¿Cómo contestaron? ¿Quiénes sí, cuáles no?
22: Bueno, a lo largo, después sobre todo del robo de Albacete, que nos preocupó en el sentido de que uniéndola al de Badajoz marcaba esa nueva línea como de interés por robar o por entrar en un museo, pero desinterés por el patrimonio histórico en realidad y solo un interés por el material con el que están hechas las piezas, preguntamos a la Guardia Civil y a la Policía Nacional en qué podíamos ayudarles en sus investigaciones. Y bueno, nos transmitieron que sería una muy buena idea tener localizadas aquellas colecciones a lo largo y ancho del territorio que tuvieran una especial concentración de materiales preciosos, ¿no? Pues oro, plata, gemas. Y nosotros contestamos respecto de los nuestros y transmitimos a las comunidades autónomas la necesidad de que hicieran otro tanto, tratando de ayudar, porque tanto las fuerzas y cuerpos de seguridad ya están sobre la pista, ya están sobre el tema. Pero es mucho más fácil que ellas conozcan pues el tipo de piezas que hay en cada una de las comunidades. Fueron contestando a lo largo del mes de agosto y, bueno, a día de hoy han contestado ya todas. A lo largo del mes de agosto pues han ido enviando la información, pues una información pues algunas más completa, otras menos, y bueno, pues yo creo que ya estamos todos muy concienciados y muy preocupados, es cierto, pero tampoco no hay que ser alarmistas, quiero decir, estamos en muy buenas manos.
1: Carlos González Barenderán, subdirector general de Registros y Documentación de Patrimonio Histórico del Ministerio de Cultura. Gracias por estar esta mañana con nosotros en la SER. Buenos días.
22: Nada, buenos días, muchas gracias.
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1: 6:43 de la mañana, 5:43 en Canarias. Primer análisis del día en Hoy por Hoy con Belén Carreño, periodista del País, periodista económica, autora de la newsletter Inteligencia Económica. Carreño, buenos días.
6: Hola, buenos días.
1: ¿Cómo estás?
6: Muy bien.
1: Vienes a hablarnos de la inflación. ¿Qué está pasando con los precios, Belén? Se están disparando.
6: Sí, vengo a hablarte por segunda vez de la inflación y me parece que nos vamos a encontrar unas cuantas veces más aquí hablando de esto mismo.
1: Sí, porque
6: ¿no?
1: Es que ahora no hay otro tema.
6: Sí, no hay otro tema. Hoy el lunes pinta muy negro en el mercado de la electricidad, de la energía. Para todos los oyentes, bueno, hoy vamos a tener unos niveles ya de 177 euros el megavatio hora y a las 8 de la tarde va a ser una hora punta, que desaconsejo poner lavadoras, secadoras sobre todo y todo tipo de aplicaciones electrónicas, ¿no? Bueno, la cosa ya la sabemos que está muy desmadrada en el Estrecho de Hormuz, que esa es una de las razones principales de la inflación, que es una inflación importada, ¿no? Por así decirlo. Es una inflación algo artificial que no se genera por un exceso de demanda, no es que mucha gente quiera lo mismo, que esa es un poco la inflación mala tipo, ¿no? Cuando hay mucha presión al alza de muchas personas, muchos consumidores queriendo un mismo objeto, bien o comercio y sube, sino que, bueno, pues hay una carestía en este caso de energía, ¿no? En el Estrecho y sube. ¿Esto qué pasa? Que está demostrado, Aymar, a lo largo de ya 100 años que llevamos de populismos, sí, que crea el caldo de cultivo para los populismos. El descontento del bolsillo, el descontento del carro de la compra, es uno de los mayores espoleadores de voto populista. Y esto nos hace ver que en este momento donde ya teníamos un sentimiento populista grande, ¿no?, en muchas democracias y en muchos países desarrollados, pues lo va a poder empujar.
1: Y al mismo tiempo, tú has estudiado mucha literatura económica que demuestra que los populistas, cuando llegan al poder, ejercen políticas que, lejos de frenar la inflación, la favorecen. Entonces entramos ahí en un bucle infernal que es terrible.
6: Sí, sí, es un círculo vicioso, uno de los peores, ¿no?, que puede haber entre, en este caso, política y economía. Los populistas, por definición, bueno, populismo, así un poco de método, es el que opone al pueblo a una élite, ¿no? Esa forma de hablar, ¿no?, de ellos, nosotros, ellos tienen la culpa, nosotros no, etcétera. Bueno, eso es un poco la raíz de la palabra populista. Y luego tienen otras características comunes. En general, bueno, pues son proteccionistas, suben aranceles, eso encarece los precios, y tienen un tipo de políticas que en lo pequeño, en lo granular, son heterogéneas, pero en lo grande se parecen mucho y terminan subiendo la inflación. Por ejemplo, ¿qué ha hecho Donald Trump la semana pasada? Ha ofrecido 5.000 euros, hoy 5.000 dólares en este caso, euros serán unos 4.900, 5.000 dólares a cada adulto, que tampoco sabemos bien qué define la palabra adulto en este caso en Estados Unidos, si gana las elecciones estas de medio mandato que tiene en noviembre. Eso es una medida súper inflacionista, es una medida de choque que se hace en situaciones post-COVID, ¿no? Vamos a dar este dinero ahora, 200 euros para que no sé qué, las familias compren energía. Pues Donald Trump simplemente lo hace porque sí, para ganar clientelismo, ¿no? Para una red clientelar, para tener a la gente contenta, engrasar, ¿no?, esa dinámica de votos.
1: Claro, y si tú metes ahora miles de millones de dólares en la economía estadounidense, los precios suben claramente.
6: Eso es un chute a la inflación tremendo, ¿no? Directo, sube la demanda, es más artificial todavía casi que lo del Estrecho de Hormuz. Y entonces comienza este círculo en el que los mercados, ¿no?, esos famosos entes que ahora mismo están muy nerviosos con la renta fija, con los bonos soberanos que emite Estados Unidos y otros muchos países, ¿no?, pues empiezan a exigirle a esos gobiernos más dinero, un precio más alto para poder comprar su deuda pública. Eso hace que también sea más cara la inflación, los gobiernos siguen tirando más de esa deuda pública para pagar estos anuncios, ¿no?, estas medidas, y bueno, entramos en una espiral terrible que hace que cada vez el populismo sea más inflacionista y la inflación genere populismo.
1: Por lo que te dicen los analistas con los que estás hablando, ¿esta espiral al alza de los precios puede detenerse a corto o medio plazo o tenemos que prepararnos para un final de 2026, un 2027 entero de inflación muy alta?
6: Sí, sí. El problema aquí es que cuando son estas inflaciones importadas, como por ejemplo esta de la energía, ¿no?, que decíamos a causa de la guerra de Irán, es que tiene muy mal remedio. El Banco Central Europeo acaba de subir tipos, esto nos va a costar todos mucho más la hipoteca y nos va a tener en estos aprietos, y sin embargo eso no va a bajar el precio de la energía, porque la energía es bastante difícil de renunciar a ella, ¿no? Cuando hay esas inflaciones normales, uno puede pues apretarse el cinturón y dejar de consumir. Hombre, evidentemente, hoy, hemos comentado que hoy mucha gente intentará no poner la secadora o la plancha a las 8 de la tarde. Sí puede haber algunas medidas de restricción de demanda, pero realmente son... no son las que van a hacer bajar los precios. Ahora mismo tiene muy mala pinta con estas medidas, con el triunfo de AFD en Alemania, etcétera. Los mercados van a seguir descontando que esto va a ser muy inflacionario y van a seguir subiendo. ¿Sabes quién es el que dicen que fue el primer líder populista del mundo?
2: ¿Quién?
6: Hipólito Yrigoyen. Y no creo que a nadie le sorprenda si digo que fue el primer presidente de Argentina. Porque resulta que, como la inflación es contagiosa, el populismo también. Y una vez que tienes un presidente populista, la teoría económica, la literatura, dice que tus posibilidades de volver a votar populista son mucho más altas. Y ahí te quedas atrapado en la trampa del populismo. La gente, extrañamente, es un veneno que no puede dejar de tomar.
2: Belén Carreño, periodista económica del País. Gracias, Carreño.
6: A vosotros.
2: Adiós. Hoy me he despertado, Laura Bermejo.
7: Buenos días, nos están llegando audios de nuestros oyentes contándonos cuál ha sido el primer pensamiento que han tenido nada más abrir un ojo. Les estamos escuchando en nuestro WhatsApp del programa con un audio en el 638-313466.
9: Buenos días, hoy me he despertado pensando en mi hija. Hoy comienza la universidad en Valencia, nosotros estamos lejos, somos de un pueblo de la provincia de Ciudad Real, pero sé que esta nueva etapa le va a ir fenomenal.
7: Mucha suerte, ¿no?
2: Muchísimas gracias, sí.
23: Hoy me he despertado con mi hija Elena, su marido Hugo y sus tres niños pequeños, Héctor, Inés y Marcos, que están viajando en este momento ya a Costa de Marfil desde París para estar allí 2 años de misiones. Pues nada, un abrazo para todos. Buen día.
7: Le deseamos que vaya muy bien en este viaje. Puede ser, pues eso, una dedicatoria, como hemos escuchado Ana de Hondarribia, pero también puede ser un recuerdo, una noticia que les tenga enfadados, cualquier pensamiento con el que se hayan despertado hoy. Les estamos escuchando en el 638-313466.
2: 7 menos 10 de la mañana, 6 menos 10 en Canarias.
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24: ¿Qué tal? Muy buenos días. Es lunes, es 14 de septiembre. Es ahora el momento de la información para todo el archipiélago en la red de emisoras de la SER en Canarias. La actualidad que este lunes pasa por la reunión que mantendrán los sindicatos, las patronales y el gobierno canario para tratar de buscar soluciones efectivas a la tasa de absentismo que varios estudios constatan que se sitúa en Canarias en torno al 9%. El último ha sido el de Adeco, publicado hace unos días, que indica que de ese porcentaje, un 8% corresponde a incapacidades temporales. Aunque desde el Ejecutivo insisten en diferenciar claramente qué es una baja médica y qué es un trabajador ausente por motivos injustificados, en la práctica sostienen las patronales que el problema debe ser atajado porque la ausencia de trabajadores repercute seriamente en su actividad. Carlos Moreno.
25: Este lunes la Consejería de Empleo se reunirá con la patronal y los sindicatos en una mesa de concertación social monográfica sobre el absentismo laboral después de que el último informe de ADECO haya situado la tasa en un 9,4% en las islas, una cifra que pone sobre la mesa un problema que empresarios y trabajadores ven de forma muy distinta. La patronal reclama soluciones a unas incapacidades temporales que aseguran se alargan por las demoras del sistema sanitario. Los sindicatos, que también reclaman agilizar diagnósticos y pruebas, advierten de que no permitirán que el absentismo se convierta en un argumento para criminalizar a los trabajadores. Pedro Ortega es el presidente de la Confederación Canaria de Empresarios y Vanessa Fraija es la secretaria general de Comisiones Obreras.
26: El 80% de esa baja viene como consecuencia de la IT. Tenemos que abordar los problemas que tenemos.
27: Que se trabaje con rigor, con fundamento, con datos veraces y sobre todo que no se criminaliza la clase trabajadora.
25: Y los sindicatos también quieren poner el foco en otros aspectos como son la prevención, la salud laboral y las condiciones de trabajo.
24: Esto es lo que ocurrirá en un día en el que suben las temperaturas. De nuevo se espera que durante las próximas horas los termómetros lleguen a los 34 grados en las islas de Lanzarote, Fuerteventura y también en el interior de Gran Canaria. La Agencia Estatal de Meteorología en las islas mantendrá los avisos amarillos también por Calima para todas estas islas orientales durante todo este lunes. David Suárez es el delegado nublado en Canarias.
8: Para el día de hoy predominarán los cielos poco nubosos o despejados en general, con presencia de calima, como remarcaba al inicio, con concentraciones que probablemente sean significativas en zonas bajas de Lanzarote y Fuerteventura, principalmente sobre todo por la mañana. Y las temperaturas pues estarán sobre todo las máximas en ligero ascenso, siendo moderado en las islas más orientales, donde podría incluso pues ser notable.
24: Son las 5 y 52 minutos de la mañana.
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24: La actualidad de este lunes va a pasar por los tribunales. El director general de Costas del Gobierno Canario, Antonio Acosta, declarará como investigado por la autorización a unos trabajos en la zona de servidumbre del proyecto de Cuna del Alma, en Adeje. Estos trabajos deben autorizarse expresamente por este área del gobierno y, a pesar del rechazo inicial, Acosta argumentó que sí debe autorizarse la obra al entender que el sector turístico es clave para la economía de Canarias. Yanira Alfaya.
10: Con respeto a la justicia, colaboración total y el deseo de que todo se aclare cuanto antes. Así afronta Antonio Acosta su paso por los juzgados, según ha confirmado al SER. Tendrá que declarar como investigado tras haber autorizado la construcción de un restaurante piscina en una zona de servidumbre de protección, es decir, en una franja de 100 metros de tierra desde la línea del mar. El gobierno de Canarias mantiene su confianza en el director general, mientras la magistrada intenta averiguar si se han cometido delitos contra la ordenación del territorio y el medio ambiente. En abril, en respuesta a una petición de la fiscalía, ya ordenó paralizar de forma urgente y cautelar una parte de las obras del polémico proyecto de Cuna del Alma. Víctor Martín es portavoz de los denunciantes, el Tagoror Permanente.
11: Y esperamos que también en esa lucha que todavía sigue estando en la calle, junto con la querella criminal presentada, den por fin al traste con esta obra y que se paralice definitivamente antes de que se puedan ocasionar ya los daños irreversibles que contiene la misma, ¿no?
10: Esta mañana, coincidiendo con la declaración del director general, han convocado una concentración frente a los juzgados de Arona.
24: Y también estaremos pendientes durante la tarde al nombramiento de Ángel Víctor Torres como candidato a la presidencia del Gobierno de Canarias. La Ejecutiva Socialista se reunirá en Las Palmas de Gran Canaria a partir de las 4 de la tarde para ratificar a Torres como la mejor opción para hacer frente a la carrera electoral canaria frente al popular Manuel Domínguez y al nacionalista Fernando Clavijo. Eric Pestano.
12: Todos los partidos se han colocado en el punto de partida para empezar su carrera por las elecciones. Ángel Víctor Torres confirmará su candidatura a la presidencia del gobierno este lunes en la Ejecutiva. Clavijo lo hará el 3 de octubre después de haber sido ratificado por la dirección de coalición. En el PSOE no se cortan en establecer un clima benigno para una posible alianza, mientras que los nacionalistas muestran sintonía con el popular Domínguez. En cambio, la incertidumbre sobre el factor Vox en esta ecuación tira para detrás a los de Clavijo, que se encargan de subrayar constantemente cómo no pactarían con ellos, a pesar de que existen ya algunos ejemplos municipales. Mientras, Noemí Santana, que dijo que la política es para estar 8 años con alguna excepción de 12, quiere con Podemos aspirar a la alcaldía de Las Palmas de Gran Canaria, un lugar en el que se espera un posible giro hacia el Partido Popular, que busca como aliado preferente a Primero Canarias de Marcial Morales, que ya fue consejero en un gobierno de coalición y que estaría dispuesto a firmar el pacto si las cuentas salen. En Santa Cruz de Tenerife, entre los populares están convencidos de que se reeditará con facilidad el pacto con los nacionalistas, aunque el impulso nacional de los de la ultraderecha podría complicar el posible escenario pasible que esperan, al menos en público, los de Carmen Pérez. En cambio, sí que Bermúdez se decanta por firmar con Vox si es necesario, a pesar de que Clavijo insiste en que la distancia es abismal, con tal de mantener lo que el primer edil actual defiende como estrategia de ciudad.
24: A propósito de la situación migratoria de Canarias, esta semana se trasladará un equipo de la presidencia del gobierno hasta Bruselas para participar en el Comité Europeo de las Regiones. Allí esperan evaluar los primeros meses de la aplicación del Pacto Europeo de la Migración y el Asilo, en el que Octavio Caraballo, como viceconsejero de la presidencia canario, trasladará el malestar y la inquietud derivada de esa aplicación de un protocolo comunitario que ha dejado a los territorios fronteras la gestión de sus consecuencias. Caraballo plantará que es necesario agilizar los trámites porque de lo contrario se podrán producir picos de saturación de migrantes en las islas.
13: La complejidad de los procedimientos y la duración de los trámites pueden provocar y están provocando que miles de solicitantes de asilo tengan que permanecer durante meses en Canarias. Y esa misma realidad puede contribuir también a prolongar situaciones de enorme presión como las que se está viviendo en Ceuta.
24: Y a partir de este martes de mañana entra en vigor una de las medidas más esperadas contra el fraude digital. Los operadores de telefonía tendrán que bloquear cualquier SMS que suplante a un banco o a una administración pública sin estar debidamente acreditado en el registro de alias. Si no es así, este mensaje no llegará a los usuarios. Los especialistas celebran esta noticia, consideran que es acertada porque cierra un canal para los ciberdelincuentes. Ramón Rico es responsable técnico de Tren AI.
0: Imaginemos que realmente recibimos un SMS enviado a través de la infraestructura legítima de una empresa, por ejemplo, nuestro banco. Eso no significa que yo deba entregar una contraseña o facilitar un código de un solo uso o incluso hacer una transferencia, ¿no? Porque el mensaje me lo pida. Al final vamos a un mensaje muy concreto, ¿no? Que el cartero sea auténtico no convierte automáticamente en verdadero todo lo que pone dentro del sobre.
24: Dos minutos para las 6 de la mañana. Ya se ha completado otra jornada más de la segunda división para los equipos canarios, con victoria tanto para la Unión Deportiva Las Palmas ante el Cádiz como para el Club Deportivo Tenerife, que anoche sumó 3 puntos en casa frente al Leganés. Óscar Herrera, buenos días.
14: Muy buenos días, muy buen comienzo de Unión Deportiva Las Palmas y Club Deportivo Tenerife. 10 puntos para los amarillos, que son cuartos, 10 puntos para el Tenerife, que es tercero, tras su victoria anoche frente al Leganés por 2-0, ambos de Enrique Gallego, el primero de ellos de penalti, ante más de 16.000 espectadores que disfrutaron de nuevo con el tercer triunfo de la temporada del equipo blanquiazul. Ahora mismo en la clasificación, como decimos, tercero el Tenerife, 10 puntos, cuarto la Unión Deportiva Las Palmas por esa diferencia de goles, y adivinando también un inicio de temporada prometedor para las aficiones de ambos clubes, que ahora mismo se las prometen muy felices. El Tenerife, por ahora, manda también en la categoría con ese 2-0 ante un rival como el Leganés. Por su parte, la Unión Deportiva Las Palmas saborea su triunfo en Cádiz 0-1, nueva victoria de los de Rubén de la Barrera, que les deja posicionados en la parte alta de la clasificación. Son 10 puntos de 15 posibles y amenazando además el ascenso directo con unas muy buenas sensaciones. No fue un partido brillante, pero se consiguió el objetivo: ganar un nuevo encuentro después de 2 partidos sin conseguir la victoria tras la debacle en Girona y el empate en casa frente al Leganés.
24: Gracias, Óscar. Pues hasta aquí la información de Canarias. En 20 minutos actualizamos de nuevo la mañana en las emisoras de la SER en las islas. Ahora sigue Hoy por Hoy con Aymar Bretos. Que tengan un feliz día.

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1: Son las 7 de la mañana, las 6 en Canarias.
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1: Lo avanzamos en la SER a esta hora. Mes y medio después de la entrada masiva a Ceuta, se han iniciado 1.800 expedientes de expulsión a adultos que todavía permanecen allí en Ceuta. Iniciado, porque no se ha completado ninguno, porque el proceso es largo. Guillermo Lerma, buenos días.
3: Buenos días. Oficialmente, el Ministerio del Interior no actualiza el dato concreto de migrantes que han sido filiados y registrados en Ceuta durante este mes y medio, pero fuentes del Gobierno aseguran que la semana pasada se llegó a los 1.800 expedientes iniciados. Por ahora, ninguno de ellos ha resuelto, así que no se ha devuelto ni concedido asilo a nadie por esta vía. El proceso es complejo, garantista, dicen en la Moncloa, y tanto la administración como el afectado tienen una serie de plazos para presentar alegaciones y decidir, plazos que aún no se han cumplido. De hecho, los migrantes que han regresado a Marruecos lo han hecho bien voluntariamente, cruzando la frontera por sus propios medios, 5.300 desde el 10 de agosto, o han sido expulsados por delinquir, 300 en total. Desde el inicio de la crisis son 4.500 los adultos a los que se ha acogido en espacios temporales, que se suman a los 2.000 menores. Ni el Ejecutivo ni la Ciudad Autónoma dan una cifra concreta de cuántas personas siguen malviviendo en la calle.
1: A pesar del intento del Gobierno por alojar a estos migrantes bajo techo, más o menos improvisados esos techos, pero techos, muchas de estas personas siguen en asentamientos, canales.
4: Sí, el Gobierno de Vivas ha solicitado el desalojo de uno de ellos, el que está junto a la desalinizadora. Creen que está en riesgo su funcionamiento para el agua potable en Ceuta.
1: Radio Ceuta, Miguel Ángel Mendoza, buenos días.
5: Buenos días, pues se trata de un asentamiento situado en Playa Benítez. Al otro lado de la planta desalinizadora se encuentra el trampolín. Para que se hagan una idea, esa ocupación del terreno es de una infraestructura crítica, ha elevado la queja del Ejecutivo local a la delegación del Gobierno y a otros organismos. Se basa en un informe técnico elaborado por la empresa municipal del agua, Afensa. En él se dice que la explanada ocupada forma parte del sistema de captación de la planta, con el objetivo, Alejandro Ramírez, consejero de Medio Ambiente.
6: Para que desalojen y garanticen la seguridad del perímetro del entorno de la desaladora, puesto que como infraestructura crítica cualquier tipo de incursión o cualquier tipo de actuación respecto al agua pues podría generar obviamente un problema muy, muy grave a toda la ciudad.
5: Demanda el informe la retirada de las chozas y enseres de esa zona, proceder a la limpieza, comprobar los elementos de protección, cerramiento y acceso a la instalación y vigilar cualquier nuevo asentamiento.
1: Desde hoy, empresarios y autónomos de la ciudad de Ceuta pueden pedir las ayudas que aprobó el Gobierno para capear los efectos económicos de esta crisis. Jordi Fagra, buenos días.
7: ¿Qué tal? Buenos días,
1: Aymar. ¿De cuánto dinero estamos hablando, Jordi?
7: Pues estamos hablando de ayudas de 5.000 euros para los autónomos y de entre 10.000 y 150.000 euros para las empresas en función de su facturación. Son ayudas que pagará la agencia tributaria y que están exentas de tributación, es decir, que no habrá que pagar impuestos por este dinero que se reciba con estas ayudas directas.
1: Estas ayudas se pueden pedir desde hoy. ¿Cómo hay que hacerlo?
7: Pues hay que pedirlas a través de un formulario de la agencia tributaria, un formulario que estará disponible en la web de la agencia desde primera hora y que tendrán que rellenar todos los que quieran recibir esas ayudas con sus datos, indicando además de todos aquellos que permitan identificar a las empresas o a los autónomos el número de cuenta en el que recibir el dinero. Importante el plazo. Las ayudas se pueden pedir desde hoy hasta el 30 de noviembre. Hay tiempo, son 2 meses y medio, pero importante tener claro que ese día, 30 de noviembre, es cuando se va a cerrar la ventanilla de estas ayudas.
1: Hoy empieza el plazo para pedirlas. ¿Sabemos cuándo se van a cobrar? ¿Cuándo van a recibir el dinero los empresarios, los autónomos de Ceuta que las pidan?
7: Pues lo previsto es que el dinero se empiece a pagar a partir del 6 de octubre, en 3 semanas. Dependiendo del volumen de solicitudes que lleguen estos primeros días, se pagarán más o menos, pero la idea es pagar a partir de ese día, del 6. Hay 3 meses para cobrar desde el momento en el que presentemos la solicitud.
1: ¿Hay alguna estimación de cuántos autónomos, cuántos empresarios van a recibir esas ayudas?
7: Pues los cálculos que ha hecho el gobierno hablan de unas 4.000 personas, entre 2.500 autónomos y 1.500 empresas, que son los que recibirán estas ayudas. Ayudas que en total supondrán un desembolso estimado de más de 36 millones de euros.
1: Jordi, gracias.
7: Buenos días.
1: 7:05 de la mañana, 6:05 en Canarias. Páramo, ¿cómo estás?
8: ¿Qué tal? Muy bien. Buenos días a todos. 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
1: Y con una noticia trágica que nos llega desde México, la hemos conocido esta madrugada. Han matado allí a una chica española de 21 años que estaba estudiando en México con un programa universitario de intercambio. Sara Aranda, ¿qué sabemos?
4: Buenos días. Sí, la víctima llegó a México el mes pasado, en agosto, con un convenio entre la Universidad Española de Granada y la Universidad Autónoma del Estado de Morelos, que ha confirmado su identidad, Claudia Tacoronte Aguilera. La Fiscalía busca al agresor que la atacó con un arma blanca.
16: Estamos en las pesquisas, la Fiscalía especializada en atención al delito de feminicidio está interviniendo.
4: Ocurrió este fin de semana, la noche del sábado, durante una fiesta en la Casa de la Cultura de Cuautla, a 100 kilómetros al sur de Ciudad de México. Las autoridades mexicanas ya se han puesto en contacto con el consulado español y han ofrecido todo su apoyo a la familia.
1: Es perturbador y esperanzador a la vez esta oleada de empresarios de la inteligencia artificial que parecen haberse encontrado con algo que les está dando miedo y plantean que tienen que parar o que tienen que ralentizar el desarrollo de su propia inteligencia artificial. Canales.
4: Sí, los consejeros delegados de las dos empresas más importantes, OpenAI y Anthropic, coinciden en ralentizar el desarrollo de los programas y el consejero delegado de la primera, Sam Altman, incluso ha anunciado que suspende su salida a bolsa y hace unos minutos en X ha reivindicado a Aymar legislación para evitar estos riesgos. También se les ha sumado Elon Musk, que no es precisamente famoso por su prudencia ni por sus altos estándares morales. Frente a ellos y sus dudas, Donald Trump dice que de frenar, nada.
17: Whoever wins AI, and we're leading by a lot.
4: Que lo importante es ganarle a China la carrera por el desarrollo de la inteligencia artificial, fiel a su concepción monopolística del mundo.
1: Y los expertos con los que hemos hablado coinciden en que lo que se necesita no es solo freno, que también, sino gobernanza. Fijar los carriles por los que debe discurrir el desarrollo de la inteligencia artificial. Javier Ruiz Martínez, buenos días.
18: Buenos días. La IA necesita pausa y transparencia.
19: Manos muy opacas, grandes empresas privadas de Estados Unidos, que no se sabe lo que sucede dentro, o el estado chino de un gobierno poco transparente.
18: Jesús Prada es experto en IA y fundador de la española Horus ML. Habla de frenar la carrera.
19: Que lo que hace es que se pierdan todas las salvaguardas, ¿no? Porque lo importante es llegar el primero, sea como sea.
18: Aunque hablen de ello, OpenAI, Google, Anthropic, incluso incluso Musk, será
19: muy complicado si no hay un primer evento catastrófico previo que nos obligue a ello.
18: Miguel Longoroz también es fundador de una tecnológica española de IA, Spotlab. Pide que los estados legislen, que pongan líneas rojas.
20: El riesgo más grande son humanos usando la inteligencia artificial, no la inteligencia artificial decidiendo sola.
18: Ya lo hicimos con la energía atómica.
20: Mirando el pasado, encontramos ideas interesantes para gobernar la tecnología. Por ejemplo, el principio de precaución.
18: Con China en el retrovisor, la petición de las tecnológicas estadounidenses puede ser una treta para frenar a las orientales, de las que apenas sabemos nada de su desarrollo.
1: Los socialdemócratas ganan las elecciones en Suecia y podrán recuperar el poder, pero por la mínima, Canals.
4: Sí, así lo han celebrado esta madrugada en la sede del partido. Tan ajustado es el resultado que el bloque progresista ha conseguido 176 escaños frente a los 173 del bloque conservador con la extrema derecha dentro. Estos son los resultados que tenemos a esta hora, pero no son los definitivos. Seguramente hasta el fin de semana no vamos a saber cómo se reparte finalmente el Parlamento sueco. En el caso de que fuera gobernado por los socialdemócratas, sería el cuarto país en Europa, junto a España, Dinamarca y Malta.
1: Y Macanals.
4: Sí, así lo han celebrado esta madrugada en la sede del partido. Tan ajustado es el resultado que el bloque progresista ha conseguido 176 escaños frente a los 173 del bloque conservador con la extrema derecha dentro. Estos son los resultados que tenemos a esta hora, pero no son los definitivos. Seguramente hasta el fin de semana no vamos a saber cómo se reparte finalmente el Parlamento sueco. En el caso de que fuera gobernado por los socialdemócratas, sería el cuarto país en Europa, junto a España, Dinamarca y Malta, en el que la izquierda sobrevive y alcanza el gobierno.
1: Pero ahora mismo, como decimos,

0: bloque conservador o hacia el bloque progresista. La ultraderecha quería entrar esta vez en el gobierno porque, aunque fueron segunda fuerza hace 4 años, se quedaron fuera del ejecutivo de derechas, aunque eso sí apoyaron desde el Parlamento, donde han logrado endurecer, por ejemplo, la política migratoria. El líder del partido ultra ha dado un breve discurso a sus seguidores esta noche, donde ha dicho que, aunque han retrocedido, cada vez más suecos se identifican con ellos y eso para él es una victoria. Eso sí, han perdido 3 puntos y 11 escaños. Si los resultados se confirman, el nuevo gobierno estará liderado por Magdalena Andersson, que fue primera ministra en el año 2022 cuando negoció la entrada en la OTAN, aunque este partido, el Partido Socialdemócrata, ha logrado sus peores resultados tras dejarse 7 diputados. Con todo, Andersson ha defendido el legado de su partido. Si el voto por correo, que ha sido, lo decíamos, de récord, no cambia este resultado, el nuevo gobierno será una coalición de 4 partidos desde el centro a la izquierda.
1: Ángel, gracias. Y en Francia, la ultraderecha de Marine Le Pen ha puesto ya el foco en las elecciones de abril, que la podrían coronar como presidenta francesa, la extrema derecha en la presidencia en Francia.
2: Pues sí, en su discurso ha hablado de un término que seguro que le suena.
3: Serán prioritaires chez eux.
2: Prioridad nacional. Con esta medida tan original que se copian entre los partidos ultras con un trasfondo racista, se presenta la líder de reagrupación nacional a las presidenciales francesas. Si hoy hubiese elecciones, según los sondeos, sería la candidata más votada y ojo porque superaría la segunda vuelta. Marine Le Pen, que recordemos está siendo procesada en el Supremo por malversación de fondos públicos.
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1: Último curso de la legislatura con el gobierno en grandes dificultades parlamentarias para sacar adelante nuevas leyes. Ya ni hablamos de los presupuestos, que estamos a la espera de que el gobierno los presente, que dijo que los iba a presentar, veremos cuándo. Pero vamos, que se da por hecho que va a ser prácticamente imposible sacarlos adelante. Pero hablamos también de otras leyes, otras medidas sociales que ha anunciado, impulsado el gobierno y que todo apunta a que no van a poder aprobarse. La ley de violencia vicaria, la ley antitabaco. Mariola Lourido, buenos días.
11: Buenos días, Aymar. Al menos una decena de leyes de gran impacto social están en el aire, en tramitación en el Congreso y sin certeza, por falta de apoyo o de tiempo, de que se vayan a aprobar y entren en vigor antes de que termine la legislatura. Una buena parte son de sanidad. Complicado lo tiene la reforma de la ley del tabaco. Muy difícil, dificilísimo. El nuevo estatuto marco o la ley antiprivatizaciones del sistema sanitario. Pendiente está la ley del medicamento, la de pacientes y atascadas la norma para prevenir el consumo de alcohol en menores y la de la universalidad del Sistema Nacional de Salud. Justicia envió en mayo del año pasado por la vía de urgencia la ley para prohibir a menores de 16 años las redes sociales y todavía no hay un texto consensuado. Igualdad tiene la ley de la violencia vicaria y educación, la de bajada de ratios de alumnos en las aulas.
1: Mariola, gracias.
11: A ti, hasta luego.
1: Pero el gran problema al que no se ha conseguido dar con una respuesta efectiva en esta legislatura, ni en la anterior, es el de la vivienda. El precio de las casas sigue disparado. Y sigue disparado en gran medida por el boom del turismo, porque la brecha entre el precio en zonas turísticas y zonas que no son turísticas se ha duplicado en las últimas 2 décadas. Pablo Anzola, buenos días.
12: Buenos días. Sí, los precios suben en toda España, pero a doble velocidad,

0: Si en los municipios turísticos se han duplicado desde 2015, allí se han disparado por encima del 100%, en los no turísticos han crecido poco más de un 60%. Detrás de esa diferencia está, en primer lugar, el alquiler vacacional.
1: Este tipo de viviendas atrae una demanda de un poder adquisitivo mucho más alto y compite con los precios de los hoteles.
0: Pero no solo es cosa de los pisos turísticos, porque como explica Carlos Balado, profesor en OBS Business School, influye también la demanda extranjera, la inversión inmobiliaria que sigue al alza y la compra de segundas residencias. Con el boom del turismo también ha ido a más el desacople de precios. Según datos de OBS, la distancia entre las zonas turísticas y las que no lo son se ha duplicado en las últimas dos décadas.
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5: Deportes, José Antonio Duro.
6: Con Liga durante toda la semana. Hoy termina la jornada número 5, lo hace con un Villarreal-Betis esta noche y ya mañana empieza una nueva jornada intersemanal con un Rayo Español. Ese partido de nuevo en Leganés con un Alavés-Valencia ya sin Corberán y sin Gurli y con un Elche-Real Madrid. El polideportivo, más allá del Gran Premio de España de Fórmula 1 que ganó Antonelli, el nombre propio es el de Enric Mas.
7: Emocionado. Todo lo que es, bueno, hemos vivido ahora con el podium, con el equipo. No sé, ha sido una vuelta que... Ahora ya sí que puedo decir que no he tenido ningún imprevisto, creo que no he tenido ni un pinchazo en toda la vuelta, así que ha sido un camino muy, muy, muy bonito.
6: Enric Mas protagonista después de la marcha, ya saben, de Pogačar a mitad de la competición. A partir de ahí, Mas que ganó la vuelta en Granada, algo que no hacía un español, Alberto Contador, desde el año 2014, con llegada en Santiago. En aquella ocasión precisamente serán Galicia y la capital, Santiago de Compostela, el lugar donde arranque la Vuelta 2027.
8: Y a esta hora, el punzón de Xavi Vidal Folk.
9: Peligro máximo. La inteligencia artificial podría llegar a producir armas biológicas por su cuenta, a matar a personas concretas o a destruir incluso a la humanidad entera. Todo ello sin control de sus creadores y sus empresas, las grandes tecnológicas. Precisamente son los más interesados, algunos tecnoligarcas que la desarrollan, quienes dan ahora la voz de alarma. Algunos retrasan la salida a bolsa de su compañía, otros piden aminorar el desarrollo de sus tecnologías, que va a la velocidad de la luz. Esta angustia puede tener tremendas implicaciones para esas empresas y para la economía mundial. El temor se focaliza en el momento clave en que los cachivaches de la IA se conviertan en tan inteligentes como los humanos. Por eso muchos técnicos, consejeros y profesionales de las principales compañías abandonan el sector. La marea es tan fuerte que ya se apuntan a ella los propios dueños, señal de que el problema es dramático para cada vez más gente. Salvo desde luego para uno, Donald Trump minimiza los riesgos, recela de las pausas, pretende seguir cabalgando sobre el caballo desbocado de la IA. Lo único que le interesa es impedir que China llegue al momento clave antes que Estados Unidos. Se avecina una ruidosa crisis múltiple.
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11: ¿Qué tal? Buenos días. Es lunes 14 de septiembre. Es ahora el momento de la información de Tenerife, La Gomera, La Palma y El Hierro en la red de emisoras de la SER en las Islas. El calor se resiste a abandonar las islas. Después de una breve tregua han vuelto a subir los termómetros este fin de semana y lo seguirán haciendo durante los próximos días. Se espera que hoy se alcancen los 34 grados en el área metropolitana de Tenerife y en general que se superen los 30 en todas las islas. Todo esto acompañado de una calima que persiste y que se notará sobre todo en medianías y en zonas altas. Queda apenas una semana para la entrada del otoño, pero la nueva estación, según las previsiones, tampoco traerá consigo más fresco, todo lo contrario. Los expertos advierten de un otoño más cálido y más seco de lo habitual en Canarias, lo que podría agravar la sequía y aumentar además el riesgo de incendios en los próximos meses.
12: En Canarias también podemos notar los efectos del fenómeno del Niño, aunque son algo más débiles, algo más complejos. Lo que sí puede hacer, por supuesto, es modificar las probabilidades de determinados patrones atmosféricos, ¿no? La predicción, por ejemplo, si analizamos la predicción estacional de EMET, pues apunta hacia un trimestre entre septiembre y noviembre, pues algo más cálido de lo habitual y también más seco de lo habitual para el archipiélago, ¿no? Traducirse, y que puede estar también influenciado por el fenómeno del Niño, pues en temperaturas elevadas durante más tiempo, también noches cálidas.
11: A esta hora los termómetros ya marcan 28 grados en Guía de Isora y 27 en Adeje y en El Paso, en La Palma. Así empezamos la semana mirando también a las carreteras, porque hasta ahora comienzan a acumularse los vehículos en las principales vías de las islas, sobre todo en la TF5, sentido Santa Cruz, desde La Matanza hasta el Portezuelo, aunque de momento el tráfico fluye sin problemas. Este es el primer lunes de vuelta al Col Real, ya con los estudiantes de todos los niveles incorporados, una prueba de fuego para el tráfico y especialmente en Tenerife para la casi recién estrenada pasarela del Padre Anchieta. Durante julio y agosto se eliminaron los pasos de peatones en la rotonda para garantizar el acceso únicamente de vehículos. Estos días se han viralizado imágenes del colapso en los accesos desde la autopista o la Avenida Trinidad, pero desde el Cabildo, con datos en la mano, insisten en que son hechos puntuales. Pablo Gandía.
13: Así lo ha trasladado en Hoy por Hoy Tenerife el consejero de carreteras de la Corporación Insular, Damaso Arteaga.
14: Estamos hablando que los horarios punta, un 9% de mayor capacidad, 6 kilómetros por hora de mayor velocidad en el interior de la rotonda y entre 700 y 800 vehículos a la hora de mayor capacidad a la hora de circular por la rotonda.
13: Mejora irrefutable, firma el consejero, pone en valor también la eliminación del riesgo de atropello ya sin los 11 pasos de peatones por los que transitaban hasta 20.000 personas cada día. No esconde la congestión en horas puntas y anuncia que valora medidas de movilidad complementarias.
14: No obstante, en horas puntas, la congestión de tráfico es evidente y seguirá produciéndose. A partir de ahí tenemos que seguir trabajando en soluciones conjuntas de mejora en la movilidad, el escalonamiento a la universidad, la colaboración también de los transportistas a la hora de escalonar determinados servicios.
13: Plantean también limitaciones al transporte de mercancías y educativo. La pasarela se inauguró el pasado mes de mayo con un sobrecoste de 5 millones de euros respecto al presupuesto inicial.
11: Son las 6 y 23 minutos de la mañana.
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11: Pendientes este lunes de los juzgados de Arona, porque allí hoy prestará declaración como investigado el director general de Costas del Gobierno de Canarias, Antonio Acosta, por las presuntas irregularidades en la promoción del proyecto turístico Cuna del Alma en el puertito de Adeje. Acosta autorizó las obras en una zona de protección de la costa, a pesar de que un primer informe interno las rechazó. Ahora se investigan presuntos delitos contra la ordenación del territorio y el medio ambiente, por los que el director general tendrá que responder ante la jueza hoy a partir de las 10 de la mañana. Esto mientras a las puertas de los juzgados se concentrarán los denunciantes, que es el colectivo Tagoror Permanente.
15: Y esperamos que también en esa lucha que todavía sigue estando en la calle, junto con la querella criminal presentada, den por fin al traste con esta obra y que se paralice definitivamente antes de que se puedan ocasionar ya los daños irreversibles que contiene la misma, ¿no?
11: También a las 10 de la mañana se sentará el gobierno con los empresarios y los sindicatos en una mesa de concertación social para buscar las fórmulas que puedan frenar el absentismo laboral en Canarias, que ahora mismo se sitúa por encima del 9%, según el último informe de Adeco. Jessica de León, la consejera de Empleo, insiste en diferenciar entre una baja médica y una falta injustificada.
16: Se están reduciendo las listas de espera en materia de sanidad, pero sí que tenemos un reto importante, y lo decía y lo apuntaba al comienzo, al trabajo trabajador hay que atenderlo lo antes posible, derivarlo a su especialista lo antes posible, operarlo en el caso de que sea necesario lo antes posible, y lo que tenemos que hacer es lo que ha hecho este gobierno y la consejera de Sanidad, que es reducir las ratios de espera.
11: En las demoras del sistema sanitario ponen el foco precisamente las patronales, que reclaman soluciones a las incapacidades temporales que se alargan sin motivo. Los sindicatos también exigen agilizar los diagnósticos, pero advierten, no permitirán que el absentismo se convierta en un argumento para, dicen, criminalizar a los trabajadores.
17: Hay demoras que son por demoras en pruebas diagnósticas, por demoras en la consulta de un especialista, por la rehabilitación o por demoras en la intervención. Por lo tanto, nosotros entendemos que estos problemas tenemos que resolverlos mediante el diálogo social.
18: Si algo estamos de acuerdo es que las listas de espera son insoportables, que el tiempo que tarda el trabajador o trabajadora en ser diagnosticado es insoportable, más el tiempo de recuperación.
11: Mientras tanto, los sindicatos médicos han convocado una nueva huelga en todo el país, esta vez indefinida, para protestar contra la reforma del Estatuto Marco y exigir al Ministerio de Sanidad que abra una negociación real que permita avanzar hacia un estatuto propio para el personal médico. Tras más de medio año de protestas, los facultativos dan así su ultimátum al gobierno. Aquí en Canarias, el portavoz del sindicato médico, Levi Cabrera, recuerda que además de sumarse a todas estas exigencias nacionales, tienen otras reivindicaciones dirigidas al Ejecutivo Autonómico.
19: La jornada ordinaria, la jornada fuera de la ordinaria, que debe ser extraordinaria, ser retribuida por encima de la ordinaria y computar de alguna manera como tiempo trabajado para la jubilación, y la ordenación del tiempo de trabajo, así como la ampliación de plantillas y de infraestructura, sobre todo en Canarias, con los centros de atención primaria y esos hospitales que faltan, que estén funcionando como tales en el norte y sur de Tenerife.
11: Las que tampoco están nada contentas son las enfermeras. El sindicato SATSE denuncia que muchas profesionales canarias se ven obligadas a buscar mejores oportunidades laborales en otras comunidades autónomas, incluso en otros países, ante la falta de estabilidad, los salarios y las cargas de trabajo. Alejandro Gordillo es el portavoz.
20: Debido a la movilidad de estos, del personal de enfermería, de las enfermeras y enfermeros en Canarias, buscando unas mejores condiciones laborales, migrando principalmente hacia el extranjero, donde se ofrecen unas buenas condiciones laborales, una mejor remuneración.
11: Y La Laguna se prepara para vivir este lunes su día grande de las fiestas del Cristo, con la procesión cívico-militar, el recibimiento del pendón real en la Plaza de la Catedral, el retorno de la imagen a su santuario y por la noche ya los tradicionales fuegos del Cristo como broche de oro a este día festivo en el municipio. El alcalde Luis Geray Gutiérrez destaca el orgullo y la emotividad que envuelven esta jornada.
21: Venimos de unos días muy intensos, muy vinculados a nuestras tradiciones, a nuestro patrimonio, a nuestra historia, y también a la devoción de miles de laguneros y laguneras. Hasta finales de septiembre todavía queda muchísimo programa cultural y festivo por delante, pero es cierto que la jornada de hoy es la más solemne y también la más emotiva.
11: Seis y 28 minutos. La semana empieza con euforia en el Club Deportivo Tenerife, que hace solo unas horas ganaba por 2-0 al Leganés en casa. Óscar Herrera, buenos días.
22: Buenos días, Andrea. Buen triunfo del Club Deportivo Tenerife. Un triunfo incontestable, 2-0 frente al Leganés. Ambos goles de Enrique llegó en una jornada perfecta para el equipo blanquiazul, que suma 10 puntos en 5 jornadas y es tercero en la clasificación, antes de visitar el próximo domingo al líder Club Deportivo Castellón. Un partido perfecto del equipo blanquiazul, que redondeó la victoria en los minutos finales con el debut de Gerard Valentín, que asistió para que Enrique llegó y hiciera el 2-0 definitivo. Y en baloncesto, sensaciones positivas de La Laguna Tenerife, que a pesar de 2 derrotas frente a Unicaja de Málaga y ante Real Madrid, ha traído buenas sensaciones de sus 2 partidos en la Costa del Sol, en Málaga. Ahora afronta una nueva semana de entrenamientos para desembocar viernes y domingo con nuevos partidos frente al Surne Bilbao Basket, ambos en la isla, uno en Costa de Ge, el otro en el Santiago Martín. El domingo a las 12 del mediodía va a ser ya la próxima semana, este próximo domingo, el último ensayo antes del comienzo de la Liga Andesa el día 27.
11: Gracias, Óscar. A las 7 menos 10 volvemos a actualizar toda la mañana aquí en las emisoras de la SER en las islas. Ahora sigue Hoy por Hoy en la SER con Aymar Breto. Feliz día.

0: 7:30 de la mañana, 6:30 en Canarias.
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0: Tres preguntas, tres claves y tres sonidos que explican este lunes 14 de septiembre. Vamos con las preguntas. La primera, los empresarios tecnológicos como Elon Musk, que no ponían pegas a desnudar mujeres utilizando la inteligencia artificial, ¿ahora están sinceramente preocupados por la extinción de la humanidad y dispuestos de forma genuina a frenar el avance de la IA? ¿O hay algún otro interés detrás de esta repentina autoconciencia? Yo qué sé, pienso a bote pronto en que esta narrativa les sirve para justificar el retraso de salida a bolsa de estas compañías que les obligaría a un escrutinio público mucho mayor del que tienen ahora. Bueno, en todo caso, bienvenido sea ese consenso si sirve para diseñar carriles seguros por los que discurran los avances de la inteligencia artificial. Esa es la primera pregunta. La segunda, asumiendo que Ceuta es muy pequeña y que los contratos de emergencia no requieren concurso público, ¿de verdad no había ningún empresario en Ceuta que no fuera familiar directo de los colaboradores más estrechos de Juan Jesús Vivas para adjudicarles los contratos millonarios para la gestión de la acogida de menores? Esto lo publica hoy el diario.es. Un contrato de 3.200.000 euros y otro contrato de 2.400.000 euros, adjudicados a finales de agosto a dos empresarios concretos sin publicidad ni competencia posible. ¿Y esos dos empresarios quiénes son? El hermano de un asesor personal de Vivas y el primo de otro de los hombres de máxima confianza de Vivas. ¿No había más empresarios en Ceuta? Y tercera pregunta de este lunes. ¿Cómo va a quedar configurada la izquierda a la izquierda del PSOE para las próximas elecciones? Esta mañana viene a Hoy por Hoy Irene Montero, que acaba de oficializar su candidatura a las elecciones generales por Podemos. Montero en la SER a las 8:30 de la mañana, 7:30 en Canarias. Vamos con las tres claves de este lunes, Canals.
2: Pues la primera, la oposición sueca de centro-izquierda encabeza el recuento electoral con los socialdemócratas en primera posición. Su ventaja es mínima, solo de dos décimas, sobre el bloque de la derecha que lidera el primer ministro Ulf Kirsterston. Y la ultraderecha ha caído en tercera posición. La formación de gobierno depende del reparto de escaños y, según las últimas proyecciones, la izquierda tiene ahora mismo tres diputados de ventaja.
0: Segunda clave, el narco desatado.
2: Sí, hay cinco detenidos y varios heridos al embestir una narcolancha a una patrullera de la Guardia Civil que los iba persiguiendo en la costa de Almería. El informe anual de la Fiscalía ya alertó la semana pasada sobre el repunte de la violencia de los clanes de la droga que operan en esa comunidad.
0: Y tercera clave, ladrones de museos también más violentos.
2: Sí, es lo que nos ha dicho esta mañana, Hoy por Hoy, Carlos González, subdirector de Registros y Documentación del Patrimonio Histórico del Ministerio de Cultura. Le hemos preguntado si ahora hay más robos a museos o es que son más espectaculares, y dice que lo segundo.
3: Estamos ahora con una especie como de psicosis colectiva con que estamos en una ola mucho, mucho más fuerte, y lo que es un tipo de delincuente diferente. No es que haya más robos. Creemos que lo que hay es una banda, dos quizás, que están aplicando, están probando este nuevo sistema a ver hasta dónde llega.
0: Si no estaban despiertos hace una hora, pero les interesa este asunto y quieren escuchar la entrevista, la tienen ya en la aplicación de la SER para los móviles. Tenemos, por tanto, las tres preguntas, las tres claves. Vamos con los tres sonidos este lunes. El primero, Villar, es un castigo.
4: El castigo del gobierno de Israel por contar al mundo cómo es el genocidio en Gaza.
5: Desde que comenzó este festival, en 10 días, Israel ha matado a 6 niños palestinos en Gaza. Los oficiales de inteligencia israelíes con los que hablamos nos explicaron que esta masacre es sistemática. No es accidental, sino que responde a un diseño deliberado. Creemos que la negación del crimen es lo que permite que persista. Por eso es sumamente importante para nosotros que los israelíes vean esta película, que la vean los europeos y que la vean los estadounidenses, porque ese país está financiando gran parte de la matanza.
4: Es Yuval Abraham, uno de los directores del documental Naza, al recoger este fin de semana el premio del jurado en el Festival de Venecia. Bueno, pues el ministro de Cultura israelí afirma que la película es una traición al país y que va a trabajar por dejar a sus dos directores sin la nacionalidad.
0: Segundo sonido, una promesa.
4: La que ha hecho el presidente de Brasil, Lula, durante la precampaña de cara a las elecciones del 4 de octubre, se enfrenta al hijo de Bolsonaro.
6: ¿Cuál es el futuro que usted desea? ¿Un país en que el petróleo sea nuestro?
4: Y dice Lula que solo su victoria podrá mantener las riquezas energéticas dentro del país ante la pulsión imperialista de Estados Unidos. Se pregunta, ¿quieren un país en el que el petróleo sea nuestro o uno en que pase lo que ha pasado en Venezuela?
0: Y tercer sonido, el de un anuncio disruptivo.
4: El de Arde Bogotá.
7: El próximo 2 de octubre publicamos nuestro tercer disco, Manufacturas del Club de la Gente Sola. Y para tocarlo por primera vez, hemos creado una serie de espectáculos muy especiales a los que llamamos hervideros.
4: Lo novedoso es cómo va a ser la venta de entradas. No se hará online, sino en la taquilla de las salas donde serán estos conciertos. Y cada persona podrá comprar solo 2 entradas. Esto supone un cambio respecto al modelo online que rige ahora en absolutamente todo y evitará la reventa fácil y especulativa de las entradas. La lista de ciudades la conoceremos este miércoles.
0: Lo que sí sabemos ya es cuándo actúa en España Shakira. Sorry, baby, hace rato. Este viernes es el primero de los 12 conciertos que la colombiana va a dar en el macro recinto construido para ella en tiempo récord en un mes en Madrid, en el distrito de Villaverde. Van a pasar por ahí 600.000 personas. Así que adiós Fórmula 1, hola Shakira, el Madrid de los eventos. Roberto Torija, buenos días.
8: Buenos días. El Madrid de los eventos, pero no para todos, Aymar. Es lo que ha pasado, por ejemplo, con la Fórmula 1, donde las entradas no bajaban de los 500 euros.
9: La verdad que el ambiente es súper agradable, todo súper bien organizado.
10: Teníamos ganas de ver un poco en qué consistía todo este circo. Bueno, ver a los españoles siempre, ¿sabes?, es un aliciente.
8: El Gran Premio se convirtió en un desfile de influencers, de gente con dinero, muchos famosos, que en muchos casos no habían visto una carrera en su vida en el mundo. Por ejemplo, hablan con un chico que se queja porque los coches iban tan rápido que no podía hacer, dice, una foto en condiciones. Luego están los vecinos, que preparan una demanda por incumplir los niveles de ruido.
11: El ruido reverbera en nuestro jardín. Bom, bom, bom, bom, bom, bom. Bueno, horrible.
8: Y de la Fórmula 1, como decías, a Shakira, que empieza este mismo viernes su residencia en Madrid. Así se llama ahora, residencia, porque va a dar 12 conciertos, ha construido un estadio de han construido para ella un estadio de 30 hectáreas, donde habrá espacios para comer, talleres literarios, charlas, exposiciones y mucha música. Claro, 600.000 personas.
0: La ropa para hoy, Jordi Carbo, buenos días.
12: Buenos días, pues teniendo presente que el verano resiste a irse de entre nosotros, para hoy también, ropa de verano. Sí que hace un poco de fresco ahora mismo, pero durará poco rato, el sol va a lucir durante todo el día y eso nos traerá máximas entre los 30 y 35 grados en la mayor parte del país, pero es que en los puntos habitualmente más cálidos, más Canarias, también cerca de los ríos Tajo, Guadiana y Guadalquivir, máximas que van a superar con facilidad los 35 grados.
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0: Ángeles Caballero, buenos días.
13: ¿Qué tal? Buenos días.
0: Manuel Javois, ¿qué tal? Sara Canals.
13: Aquí sigo.
0: José Antonio Duro.
14: Muy buenas.
0: Y antes de los cruasanes, Laura Bermejo, muy buenos días.
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0: ¿Con qué has soñado hoy, Javois?
3: He soñado con Alexander Zverev, que ha ganado el Open USA sin saberlo. No se enteró de que estaba jugando un match point y se disponía a seguir jugando cuando le avisaron de que ya había ganado el torneo, de que parase, de que ya estaba bien, ¿no? Y me acordé del muñeco Gallardo, que fue entrenador de River Plate y ganó una final a Boca Juniors, y luego en la rueda de prensa contó que su equipo había estado jugando mal los dos últimos meses para despistar. Como yo en la vida, pero sin saber cuándo es la final, ¿no? Ahora empiezo a sospechar que el problema no sea solamente no saber cuándo es la final, quizá tampoco sabemos cuándo la hemos jugado. Y es que en el deporte sabes cuándo empieza un partido, cuánto queda, cuánto tienes un punto de campeonato, pero fuera de él hacemos cosas decisivas sin que nadie te anuncie que te estás jugando el torneo. A lo mejor conoces al amor de tu vida sin saber que lo es hasta dentro de un mes. A lo mejor publicas un libro que te cambia la vida y no lo sabes hasta dentro de 10 años. Los grandes momentos tienen la mala educación de parecerse muchísimo a los normales. Zverev es signo de nuestro tiempo, confunde ganar con continuar, pero a veces necesitamos que alguien desde fuera nos diga que ya está y el tenista está demasiado cerca del partido para comprenderlo. Quizá eso pasa, querido Aymar, queridos curasanes, con la felicidad. Uno puede estar dentro de un tiempo feliz sin identificarlo porque está ocupado viviéndolo y son los demás los que tienen que levantar los brazos desde el box.
0: Ay, qué bonito.
5: Jolín, de verdad, ¿eh?
13: Menuda manera de empezar la semana.
5: Yo ahora no sé si quiero hablar, ¿eh?
0: Caballero en cápsulas. Primera cápsula, café con leche, caballero.
5: Se lo vamos a dedicar a Celine Dion por su vuelta a los escenarios después de unos años retirada por padecer ese síndrome de la persona rígida. Pero me permito lanzar una nueva variedad, que es el café amargo. Que es el café amargo para todos esos pesados que la van a tomar como ejemplo y nos van a decir a los demás eso de si quieres, puedes. Entonces, es mentira, amigos y amigas del hoy por hoy. Si quieres, a veces puedes y a veces no puedes.
0: Segunda cápsula, el cortado.
5: El cortado va para ese reportaje del País que cuenta que los fósiles de dinosaurios se han convertido en el último fetiche de los ricos y ya hay museos de ciencias muy preocupados por este último capricho. Y hay una frase estremecedora que dice: hay quien disfruta sabiendo que solo lo puede admirar él.
0: Tercera cápsula, el expreso.
5: El expreso. Con un abrazo para esas miles de personas que salieron a la calle en Oviedo para protestar por la agresión que recibieron dos personas que intentaron simplemente evitar que un grupo de unineuronales, esto lo digo yo, no lo dicen las noticias, que quisieran quitar la bandera arcoíris de la caseta de las fiestas patronales de San Mateo.
0: Y para terminar, un ristretto.
5: El ristretto, vamos a ver. La Audiencia Provincial de Granada confirma la condena a un hombre por agredir e insultar a su pareja. Vamos a ver en qué consiste esa agresión y esos insultos a su pareja. Una pareja que se conoció en el año 2000. Ella lo abandonó 22 años después. Durante ese tiempo, 22 años, no cesaron las agresiones. Él controlaba lo que se ponía, cómo se maquillaba y la llegó a encañonar con una escopeta de caza delante del hijo que tenían en común. Le han condenado a 1 año y 10 meses de prisión por esos 22 años. Luego somos exageradas, pesadas. Vamos a seguir siéndolo, por lo menos aquí.
0: La mirada internacional nos lleva hoy a Canadá, Canals.
13: Pues sí, porque oye, Canadá podría formar parte de la Unión Europea. ¿Qué os parece?
0: ¿Qué me dices?
13: ¿Nos caen bien los canadienses?
0: Por lo general, sí.
5: En general, sí.
13: Bueno, esta es la nueva ambición del primer ministro, Mark Carney, pero hay matices, ¿eh? O sea, Canadá no sería un Estado miembro como tal, pero sí un miembro asociado. El causante de todo esto, como con muchas cosas, es Donald Trump. Canadá no sucumbe a sus amenazas, pero tiene que buscar alternativas. Y precisamente ayer le preguntaron sobre ello a Mark.
14: We're not looking to become a member of the European Union. What we are looking and beginning to...
13: Dice que no está buscando convertirse en un miembro de la Unión Europea, pero ha confirmado que ha empezado a tener conversaciones para una alianza única. Carney lleva meses vendiendo esta idea a líderes europeos, no solo a presidentes o primeros ministros, también a miembros de algunas realezas. La gran pregunta es cómo podría ser esta alianza, ¿no? Porque, claro, hay un claro interés económico, o sea, acceder al mercado europeo, 21 billones de dólares, cooperar en sectores clave, defensa, tecnología, etcétera. Pero se estudia que los canadienses puedan vivir y trabajar en Europa sin visado. Claro, aquí está el tema. Si esto es recíproco,
0: nosotros podríamos ir allí.
13: Es la gran pregunta. Claro, las fronteras europeas podrían llegar a Estados Unidos, o sea, podríamos vivir, imaginaros, a la aldea del lago Ontario. ¿Quién sabe?
4: Aldea no, pero yo a Canadá sí voy.
3: Podemos ver Toronto entero.
4: Oye, por favor.
0: ¿En serio?
13: Habías empezado muy bien la semana, ¿eh?
4: Le voy a dar un roibos a él.
0: Llegamos al córner. José Antonio Duro.
6: Tenía unas ganas de croissants, no la podéis imaginar, pero es que el primer día me ha copiado Havois el tema. Palabras mayores, ojo con eso. No sé si tenéis alguna manía, algún talk. En la radio tenemos muchos movimientos que hacemos prácticamente sin pensar. Esverev tiene una cantidad de movimientos tremendos y sobre todo paciencia. No me refiero con respecto a lo que está pasando en la Fórmula 1, por ejemplo, en Madrid, que lo de las fotos de VIPs y demás, eso es otro tema. Pero el campeón del US Open le han calculado el tiempo que ha estado botando la pelota antes de sacar. Ha jugado 7 partidos en el torneo. Zverev ha estado botando la pelota durante sus partidos, atención a esto, 2 horas y 30 minutos. El que haya visto los partidos de Zverev ha estado viendo al alemán 150 minutos viendo botar la pelotita. Tremendo Zverev y tremendo que, como decía Havois ahora, oye, no se enteró de que había ganado su 6º Grand Slam.
0: Pero ¿quién ha calculado lo de las 2 horas y media?
6: Bueno, pues hay gente que se dedica a eso.
4: Hay personas que hacen eso,
3: yo
4: pero...
3: Yo creo que Rafa Nadal en Toxic
6: muchísimo, los tenistas.
3: Lo atrasa, ¿no? A Zverev.
6: A mí no me miréis mucho, que yo tengo todos.
0: Cruasanes, hasta mañana.
13: Adiós. Adiós.
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27: Las 11 y 31 minutos de la mañana. 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
0: 8 menos 10 de la mañana, 7 menos 10 en Canarias.
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5: ¿Qué tal? Buenos días. Es lunes 14 de septiembre. Es ahora el momento de la información de Tenerife, La Gomera, La Palma y El Hierro en la red de emisoras de la SER en las islas. El verano se está despidiendo por todo lo alto en Canarias. La última semana antes de la llegada del otoño, los termómetros estarán por lo general por encima de los 30 grados, hasta 34 se pueden alcanzar hoy en el área metropolitana de Tenerife y ojalá Calima, porque también será significativa, especialmente en zonas de medianías y en cumbres. David Suárez es el delegado de la Agencia Estatal de Meteorología en las islas.
8: En esta zona del interior de Lanzarote y Fuerteventura tenemos un aviso de nivel amarillo, donde las temperaturas probablemente pues alcancen o superen los 34 grados centígrados. También es probable que estén alrededor de los 32-34 grados en zonas del interior de Tenerife y Gran Canaria y La Gomera, sobre todo en zonas orientadas hacia el sur.
5: Sí, ya están en marcha. Espero que por lo menos tengan aire acondicionado en el coche, porque ya hay termómetros rozando los 30 grados hasta ahora en algunos puntos como Guía de Isora o El Paso, en La Palma. El primer lunes oficial de la vuelta al cole, ya con todos los alumnos de todos los niveles educativos incorporados, ha empezado muy tranquilo de momento, sin apenas retenciones en las carreteras. Hay bastantes vehículos ya circulando por la TF5 sentido Santa Cruz, pero sin complicaciones todavía a esta hora. Son las 6 y 51 minutos de la mañana.
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5: La actualidad de este lunes va a pasar por los tribunales. El director general de Costas del Gobierno canario, Antonio Acosta, declarará como investigado por la autorización a unos trabajos en la zona de servidumbre del proyecto de Cuna del Alma, en el puertito de Adeje, en Tenerife. Estos trabajos deben autorizarse expresamente por este área del gobierno y, a pesar del rechazo inicial, Acosta argumentó que sí debe autorizarse la obra al entender que el sector turístico es clave para la economía de Canarias. Yanira Alfaya.
11: Con respeto a la justicia, colaboración total y el deseo de que todo se aclare cuanto antes. Así afronta Antonio Acosta su paso por los juzgados, según ha confirmado a la SER. Tendrá que declarar como investigado tras haber autorizado la construcción de un restaurante piscina en una zona de servidumbre de protección, es decir, en una franja de 100 metros de tierra desde la línea del mar. El gobierno de Canarias mantiene su confianza en el director general, mientras la magistrada intenta averiguar si se han cometido delitos contra la ordenación del territorio y el medio ambiente. En abril, en respuesta a una petición de la Fiscalía, ya ordenó paralizar de forma urgente y cautelar una parte de las obras del polémico proyecto de Cuna del Alma. Víctor Martín es portavoz de los denunciantes, el Tagoror Permanente.
12: Y esperamos que también en esa lucha que todavía sigue estando en la calle, junto con la querella criminal presentada, den por fin al traste con esta obra y que se paralice definitivamente, antes de que se puedan ocasionar ya los daños irreversibles que contiene la misma, ¿no?
11: Esta mañana, coincidiendo con la declaración del director general, han convocado una concentración frente a los juzgados de Arona.
5: Hoy además estaremos pendientes de la reunión que mantendrán los sindicatos, las patronales y el gobierno de Canarias para tratar de buscar soluciones efectivas a la tasa del absentismo, que varios estudios constatan que se sitúa en Canarias en torno al 9%. El último ha sido el de Adeco, publicado hace unos días, que indica que de ese porcentaje, un 8% corresponde a incapacidades temporales. Aunque desde el Ejecutivo insisten en diferenciar claramente qué es una baja médica y qué es un trabajador ausente por motivos injustificados, en la práctica sostienen las patronales que el problema debe ser atajado porque la ausencia de trabajadores repercute seriamente en su actividad. Carlos Moreno.
15: Este lunes la Consejería de Empleo se reunirá con la patronal y los sindicatos en una mesa de concertación social monográfica sobre el absentismo laboral, después de que el último informe de Adeco haya situado la tasa en un 9,4% en las islas. Una cifra que pone sobre la mesa un problema que empresarios y trabajadores ven de forma muy distinta. La patronal reclama soluciones a unas incapacidades temporales que aseguran se alargan por las demoras del sistema sanitario. Los sindicatos, que también reclaman agilizar diagnósticos y pruebas, advierten de que no permitirán que el absentismo se convierta en un argumento para criminalizar a los trabajadores. Pedro Ortega es el presidente de la Confederación Canaria de Empresarios y Vanessa Fraija es la secretaria general de Comisiones Obreras.
16: El 80% de esa baja viene como consecuencia de la IT. Tenemos que abordar los problemas que tenemos.
17: Que se trabaje con rigor, con fundamento, con datos veraces y sobre todo que no se criminalice a la clase trabajadora.
15: Y los sindicatos también quieren poner el foco en otros aspectos, como son la prevención, la salud laboral y las condiciones de trabajo.
5: Durante la tarde será oficial el nombramiento de Ángel Víctor Torres como candidato a la presidencia del Gobierno de Canarias. La ejecutiva socialista se reunirá a partir de las 4 de la tarde para ratificar a Torres como la mejor opción para hacer frente a la carrera electoral canaria frente al popular Manuel Domínguez y el nacionalista Fernando Clavijo. Eric Pestano.
3: Todos los partidos se han colocado en el punto de partida para empezar su carrera por las elecciones. Ángel Víctor Torres confirmará su candidatura a la presidencia del gobierno este lunes en la ejecutiva. Clavijo lo hará el 3 de octubre después de haber sido ratificado por la dirección de coalición. En el PSOE no se cortan en establecer un clima benigno para una posible alianza, mientras que los nacionalistas muestran sintonía con el popular Domínguez. En cambio, la incertidumbre sobre el factor Vox en esta ecuación tira para detrás a los de Clavijo, que se encargan de subrayar constantemente cómo no pactarían con ellos, a pesar de que existen ya algunos ejemplos municipales. Mientras, Noemí Santana, que dijo que la política es para estar 8 años con alguna excepción de 12, quiere con Podemos aspirar a la alcaldía de Las Palmas de Gran Canaria, un lugar en el que se espera un posible giro hacia el Partido Popular, que busca como aliado preferente a Primero Canarias de Marcial Morales, que ya fue consejero en un gobierno de coalición y que estaría dispuesto a firmar el pacto si las cuentas salen. En Santa Cruz de Tenerife, entre los populares están convencidos de que se reeditará con facilidad el pacto con los nacionalistas, aunque el impulso nacional de los de la ultraderecha podría complicar el posible escenario pasible que esperan, al menos en público, los de Carmen Pérez. En cambio, sí que Bermúdez se decanta por firmar con Vox si es necesario, a pesar de que Clavijo insiste en que la distancia es abismal, con tal de mantener lo que el primer edil actual defiende como estrategia de ciudad.
5: A propósito de la situación migratoria de Canarias, esta semana se trasladará un equipo de la presidencia del gobierno hasta Bruselas para participar en el Comité Europeo de las Regiones. Allí esperan evaluar los primeros meses de aplicación del Pacto Europeo de la Migración y el Asilo, en el que Octavio Caraballo, como viceconsejero de la presidencia, trasladará el malestar y la inquietud derivada de la aplicación de un protocolo comunitario que ha dejado a los territorios frontera la gestión de sus consecuencias. Caraballo plantará que es necesario agilizar los trámites porque de lo contrario se podrán producir picos de saturación de migrantes en islas como Canarias.
4: La complejidad de los procedimientos y la duración de los trámites pueden provocar y están provocando que miles de solicitantes de asilo tengan que permanecer durante meses en Canarias. Y esa misma realidad puede contribuir también a prolongar situaciones de enorme presión como las que se está viviendo en Ceuta.
5: A partir de este martes de mañana entra en vigor una de las medidas más esperadas contra el fraude digital. Los operadores de telefonía tendrán que bloquear cualquier SMS que suplante a un banco o a una administración pública sin estar debidamente acreditado en el registro de Alias. Si no es así, este mensaje no llegará a los usuarios. Los especialistas celebran esta noticia, consideran que es acertada porque cierra un canal para los ciberdelincuentes. Ramón Rico es responsable técnico de Tren AI.
6: Imaginemos que realmente recibimos un SMS enviado a través de la infraestructura legítima de una empresa, por ejemplo, nuestro banco. Eso no significa que yo deba entregar una contraseña o facilitar un código de un solo uso o incluso hacer una transferencia, ¿no? Porque el mensaje me lo pida. Al final vamos a un mensaje muy concreto, ¿no? Que el cartero sea auténtico no convierte automáticamente en verdadero todo lo que pone dentro del sobre.
5: Dos minutos para las 7 de la mañana. Todavía dura la alegría en Tenerife tras la victoria anoche frente al Leganés en el Rodríguez López. Óscar Herrera, buenos días.
0: ¿Qué tal, Andrea? Muy buenos días. Tenerife 2, Leganés 0. Un triunfo rotundo del Tenerife por la forma en la que se produjo, además, y por la manera en la que superó al equipo madrileño, uno de los favoritos para estar en zona de ascenso. Enrique Gallego marcó los dos goles, uno de penalti muy claro en la primera parte y el otro en la segunda mitad, para firmar un triunfo que deja al Tenerife ahora mismo en la clasificación con 10 puntos, tercero en la tabla y a la espera de visitar el próximo domingo, el fin de semana que viene, el sábado concretamente, 5:30, al Club Deportivo Castellón en su campo. Además, en fútbol femenino, 1-1. El Costa de Gegatesa sumó su primer punto fuera de casa de la temporada. Su primer gol, además, en los minutos finales, Elba anotaba el tanto del empate y se vuelve de su vieta en San Sebastián con un empate a 1. Tras ir por detrás en el marcador a remolque, logró igualar la contienda el equipo de Yaray Martín. Un punto de 9 posibles. Empieza a recuperar sensaciones el conjunto tinerfeño.
5: Gracias, Óscar. Pues con la actualidad del deporte cerramos la información de Canarias. Sigue Hoy por Hoy en la SER. Que tengan un muy feliz día.

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2: Pues ya estaríamos todos. Son las 7.
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2: ¿Qué tal? Buenos días. La campaña electoral para las elecciones autonómicas de 2027 y también para las generales acaba de empezar. Nadie quiere llegar tarde a la cita y los candidatos han empezado a oficializar sus candidaturas y a vender también sus programas de gobierno. Ángel Víctor Torres recibirá hoy la bendición de la Ejecutiva Socialista para presentarse en Canarias y Noemí Santana nos ha cogido a muchos con el pie cambiado al anunciar por sorpresa que quiere liderar la candidatura de Podemos al Ayuntamiento de Las Palmas de Gran Canaria. De la lista al Congreso o al Parlamento de Canarias aún no ha dicho nada, así que o Santana no las tiene todas consigo para lograr un escaño en la Cámara Regional o puede que Irene Montero le haya encomendado otras tareas porque no la quiere en su plancha. Por lo demás, con el debate de Ceuta, más vivo que nunca, la portavoz adjunta del PP en el Congreso, Cayetana Álvarez de Toledo, ha dicho en este archipiélago que en estos momentos es imposible un pacto de Estado entre los dos grandes partidos porque ahora mismo en el PSOE, dice Toledo, no hay vida inteligente. Y los socialistas responden que lo que sí sería dramático para este país es un gobierno del PP con Vox. Por cierto que Torres ha aprovechado para comentar que él no descarta que en Canarias se pueda reeditar un pacto de izquierdas, pero suena más a un mensaje para movilizar al electorado que a un convencimiento real de que el pacto de las flores se pueda reeditar. Fernando Clavijo, que sabe que nada a favor de corriente, se permite el lujo de decir lo que piensa y critica que socialistas y populares estén usando a los migrantes como arma política. Y mientras la batalla electoral calienta motores, a los ciudadanos de a pie se nos complica el panorama, porque en los últimos años no han parado de subir los precios de la vivienda, de los combustibles y también de los alimentos. Y por mucho que suban los sueldos, siempre, siempre salimos perdiendo. Como muestra un botón, la inflación interanual de agosto fue del 4,3%. Así que de nuestros ahorros se evaporaron, sin hacer absolutamente nada, casi por arte de magia, 1.781 millones de euros. A los que se presentan a las elecciones, solo una petición, que lo hagan con propuestas claras. Y si van a echarle la culpa al anterior, mejor que se queden en casa. Es lunes 14 de septiembre, empieza aquí el Hoy por Hoy Canarias.
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2: Vamos ya con los titulares. A partir de las 10 de la mañana está citado para declarar como investigado el director general de costas del gobierno de Canarias en la causa abierta por el polémico proyecto de Cuna del Alma en Tenerife. Yanira Alfaya, buenos días.
4: ¿Qué tal? Buenos días. Antonio Acosta tendrá que declarar tras haber autorizado la construcción de un restaurante piscina en una zona de servidumbre de protección, es decir, en una franja de 100 metros de tierra. Desde la línea del mar hubo un informe interno que rechazó inicialmente el permiso. La jueza intenta ahora averiguar si se han cometido delitos contra la ordenación del territorio y el medio ambiente. En abril ya paralizó de forma cautelar parte de las obras. Víctor Martínez, portavoz de los denunciantes, el Tagoror Permanente.
5: Fue ese cargo político quien firmó finalmente la autorización de costas sobre esa parcela T2 que está actualmente paralizada y en la que los testigos y las declaraciones que tuvieron lugar el 13 de agosto pasado pues inducen a pensar que puede haber delitos cometidos.
4: Los denunciantes que han convocado una concentración frente a los juzgados de Arona coincidiendo con la declaración del director general, que en declaraciones a la SER ha asegurado que respeta la justicia, que prestará colaboración total y que espera que todo se aclare cuanto antes.
2: La Consejería de Empleo reúne esta mañana a los sindicatos y a las patronales en una mesa de concertación social sobre el absentismo laboral.
4: Después de que un informe de Adecco haya situado la tasa en el 9,4% en el archipiélago, la gran mayoría de casos por baja médica. El año pasado hubo en las islas más de 500.000 procesos de incapacidad temporal. Las partes llegan a la reunión con un punto en común, la sanidad pública lastrada por las listas de espera, pero las recetas, eso sí, son diferentes. Los empresarios piden dar más poder a las mutuas, los sindicatos sindicatos lo apuestan todo a la prevención. Pedro Ortega, de la Confederación Canaria de Empresarios, y Vanessa Fraija, Comisiones Obreras.
6: El 80% de esa baja viene como consecuencia de las IT. Tenemos que abordar los problemas que tenemos.
7: Que se trabaje con rigor, con fundamento, con datos veraces y sobre todo que no se criminalice a la clase trabajadora.
2: Ángel Víctor Torres se lanza a la carrera por la presidencia de Canarias. Hoy está previsto que se haga oficial su candidatura.
4: El ministro será ratificado como candidato en una ejecutiva del Partido Socialista a partir de las 4 de la tarde en Las Palmas de Gran Canaria. Eric Pestano, buenos días.
8: ¿Qué tal? Buenos días. Y finalmente esa reunión se va a producir esta tarde, 2 semanas después del inicio de la crisis en Ceuta y que provocó el aplazamiento. Torres se lanza por la carrera electoral canaria con el propósito de repetir como presidente en las islas. El escenario parlamentario será el próximo año más complejo para los socialistas que al inicio de su único mandato al frente del Ejecutivo. Con Podemos desaparecido y Noemí Santana, que pasará del Congreso al Ayuntamiento de Las Palmas de Gran Canaria y Nueva Canarias a la baja, los socialistas saben que la llave será una legislatura más coalición canaria. Por eso en el PSOE establecen las bases del acercamiento con los nacionalistas durante estos meses, aunque estos reconocen que el periodo de gobierno con los populares de Domínguez ha sido muy cómodo. En cambio, la incertidumbre sobre el factor Vox en esta ecuación tira para detrás a los nacionalistas, que se encargan de subrayar cómo no pactarían con ellos a pesar de que existen algunos ejemplos municipales. La presentación de la candidatura de Clavijo será el próximo 3 de octubre.
2: Gracias, Eric. Las alertas por violencia de género en máximos en Canarias.
4: El 112 atendió en agosto hasta 63 llamadas al día. Néstor Godoy, buenos días.
9: ¿Qué tal? Buenos días. Fueron en total 1.995 durante el mes. Del total, casi el 60% fueron de emergencia, es decir, la situación suponía un peligro inminente para la mujer que estaba siendo agredida por un hombre y hubo que activar la intervención policial, sanitaria o de los dispositivos de emergencia insulares. En los últimos días, dos hombres han sido detenidos en las islas por supuestos casos de violencia de género. Uno en Güímar, la mujer llamó al 112 pidiendo auxilio, se encontraba en su casa escondida en una habitación con su hija. En Santa Lucía de Tirajana, el tribunal de instancia ha decretado prisión provisional para otro hombre que había apuñalado y dejado gravemente herida a su pareja. El agresor confesó los hechos.
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2: Ojo al tiempo hoy porque empieza un episodio de altas temperaturas que nos va a dejar más de 37 grados en el archipiélago y que va a durar como mínimo, Yanire, hasta mañana martes.
4: Sí, especial atención a las islas orientales hoy. Lanzarote y Fuerteventura están bajo aviso amarillo, mientras que en Gran Canaria este mediodía se pueden alcanzar los 36 grados. En el sur, en Tenerife, temperaturas máximas de entre 31 y 33, por ejemplo, en la capital va a ser mañana cuando el mercurio suba aún más y anote entre 35 y 37 grados. La sensación de mucho, mucho calor, Miguel Ángel. Al cielo despejado se suma el viento flojo, como mucho de 40 kilómetros por hora, y también la calima, que nos deja una calidad del aire desfavorable, lo avisa y pide precaución el Gobierno de Canarias.
2: Vamos a echar un primer vistazo a las carreteras.
4: Pues están relativamente liberadas las principales vías del archipiélago. Vamos a empezar por la isla de Gran Canaria, donde estamos viendo que hay algunos problemas llegando al puerto, en la isleta. Vemos que sí que hay algunas retenciones. También en la Gran Canaria 2, a la altura del parque del Estadio Insular, antes del túnel de Julio Luengo, es ahí donde se concentra la mayoría de problemas. En la isla de Tenerife no hay muchas retenciones. Sí que vemos más tráfico en la zona sur hasta ahora, por ejemplo, en Fasnia, tanto en sentido sur como sentido Santa Cruz. Hay muchas luces que estamos viendo. En la zona norte, algo más de tráfico en Lora Tamayo.
2: Vamos ya con el deporte. Lo último es que el Tenerife le ganó anoche al Leganés 2-0 en casa y se ha colocado tercero en la tabla. Óscar Herrera, buenos días.
12: Hola, ¿qué tal, Miguel Ángel? Muy buenos días. Una muy buena imagen que ha dejado el equipo de Álvaro Cervera y, lo más importante, con un triunfo bastante convincente frente al Leganés, uno de los equipos llamados a estar en la parte alta de la clasificación. Más de 16.000 espectadores en el Heliodoro, que a pesar del horario 8 de la tarde, último partido del viernes, pues disfrutaron mucho con su equipo y aplaudieron a rabiar. Este Tenerife tiene señas de identidad muy marcadas, muy claras, compromiso, solidaridad. Es un equipo que además defiende muy, muy bien, y a partir de ahí también, pues la pegada y arriba Deportiva, Enrique Gallego marcó dos goles, primero de penalti en la primera mitad, hecho al mismo, y luego en la segunda jugada trajo una asistencia en la segunda parte de Gerard Valendín. Así que un triunfo bastante sólido del Tenerife, que suma su tercera victoria, y como bien apunta, se coloca tercero en la clasificación. Tiene 10 puntos el equipo de Álvaro Cervera, va a visitar al líder, al Castellón, el próximo sábado por la tarde, y por ahora entusiasma, enamora, conquista y convence. La liga es muy larga, pero el Tenerife ahora mismo en estos albores de la competición, Miguel Ángel, convence y tiene a sus aficionados absolutamente enganchados.
13: Gracias, Óscar. Buenas semanas.
12: Buenos días.
13: También ganó la Unión Deportiva Las Palmas 1-0, lo hizo ante el Cádiz, aunque lo más relevante en Gran Canaria es que varias constructoras se han presentado a la licitación para la reforma del estadio, fundamental, fundamental para poder ser sede del Mundial 2030. Francis Mata, buenos días.
14: Hola, ¿qué tal, Miguel Ángel? Saludos, muy buenos días. Pues sí, primero la Unión Deportiva Las Palmas lograba otro triunfo, el segundo fuera de casa después de vencer en Ceuta, con más puntos que juego, como decía Rubén de la Barrera. Triunfo ante el Cádiz con gol de Clemente, que el año pasado anotó 5 goles a pesar de ser lateral zurdo, y sobre todo uno de los datos positivos, Rubén de la Barrera sigue confiando en jugadores de la cantera. Próximo domingo visita a Gran Canaria el Burgos, que también está en la parte alta de la tabla clasificatoria. Y como bien indicabas, la noticia hoy es la licitación de las obras del Estadio de Gran Canaria. El pasado viernes, en exclusiva, el consejero de Deportes en la cadena SER, Aridiani Romero, confirmaba que se habían presentado 13 empresas. Hoy conoceremos el nombre de esas empresas. Triunfo ante el Cádiz con gol de Clemente, que el año pasado anotó 5 goles a pesar de ser lateral zurdo, y sobre todo uno de los datos positivos, Rubén de la Barrera sigue confiando en jugadores de la cantera. Próximo domingo visita a Gran Canaria el Burgos, que también está en la parte alta de la tabla clasificatoria. Y como bien indicabas, la noticia hoy es la licitación de las obras del Estadio de Gran Canaria. El pasado viernes, en exclusiva,

0: Vamos ya con el repaso a las portadas. Las grandes tecnológicas piden ralentizar el avance de la inteligencia artificial. Es uno de los grandes titulares destacados en la prensa nacional. Se ha desatado, Yanire, la preocupación por la IA.
1: Código rojo en la IA es el titular del País. El vértigo paraliza las tecnológicas. OpenAI ha suspendido su salida a bolsa de momento y los líderes de las plataformas defienden frenar el avance de la inteligencia artificial. Trump, por su parte, ha respondido, ha minimizado los riesgos y ha dicho que el verdadero riesgo es China y que tienen que ganar la carrera por la inteligencia artificial. Las imágenes de portada hoy de la prensa, por cierto, para el gran premio de Fórmula 1 que se ha celebrado en Madrid. En El Mundo, el Tribunal de Cuentas entrega un pendrive con los donantes del Partido Socialista. El juez recibe para una pieza secreta un archivo con los nombres y apellidos de los financiadores del partido entre los años 2017 y 2024. Leemos en La Vanguardia de la Economía que el sector del automóvil afronta en España una difícil reconversión porque 7 fábricas de coches han sufrido un estancamiento o una reducción de la producción hasta junio a causa de la electrificación. Y en el Confidencial también de los tribunales, los contratos que usaron Zapatero y sus hijas para lavar, apunta este digital, 733.000 euros. La factura deberá abonarse a la mayor brevedad, decía una de las comunicaciones. El expresidente del gobierno, cuenta el Confidencial, utilizó acuerdos tipo para camuflar el cobro de presuntas comisiones ilegales de empresarios que usaron su influencia para conseguir favores de Moncloa y otros ejecutivos extranjeros.
0: En los periódicos canarios, muy pendientes de Ceuta y de los efectivos del ejército que están en la ciudad autónoma. También encontramos en las portadas un interesante análisis demográfico.
1: Vamos a empezar por El Día. Militares canarios tienen un rol estratégico en la crisis de Ceuta. Hasta 150 efectivos de la Brigada Canarias y también material tecnológico fueron enviados de urgencia a la zona. Algunos de ellos continúan allí. También leemos en la primera de este periódico que el Cabildo de Tenerife avala que el tráfico ha mejorado entre un 10 y un 30% en el Padre Ancheta. En la provincia de Gran Canaria envejece sin solución. Atención a estos datos. Por cada 3 isleños que superan los 80 años, solo hay un bebé. En Canarias 7, un testimonio que abre ese periódico hoy, 5 años de espera por una casa tras el volcán en La Palma. Y dice el testimonio, la vida es dura, pero no pierdo la esperanza. Me ha llamado mucho la atención otra noticia que recogen en portada. Las iglesias evangélicas multiplican su presencia en Las Palmas de Gran Canaria. Desde el año 2010 se han disparado los registros. En Atlántico hoy, por último, el Club de los Grandes Patrimonios gana socios en Canarias con 741 declarantes que concentran la mitad de la riqueza. Los contribuyentes del impuesto sobre el patrimonio declararon bienes y derechos por más de 28.000 millones de euros en el año 2024.

0: verdad que me encanta empezar con Ava la mañana, pero siempre tengo una pregunta, ¿no? ¿Por qué esta canción?
1: Pues mira, porque son suecos y se han celebrado elecciones en Suecia, las han ganado los socialdemócratas, pero con un práctico empate entre bloques, entre izquierdas y derechas.
0: Tres escaños, ¿no?, de diferencia.
1: Nada, es que es mínimo, absolutamente mínimo el resultado, pero los socialdemócratas han ganado. Podríamos quizá decir que en esta oleada, digamos, en el que la ultraderecha en todos los países está ganando peso, Suecia pues ha respondido.
0: Se presenta como un balón a la esperanza, ¿no? ¿Sí? Es decir, cuando la ultraderecha arrasa en medio

0: mundo, llega a Suecia y dice, un momento, que aquí ganamos nosotros.
1: Estaba leyendo esta mañana, aproximadamente en los países donde se han celebrado elecciones con un auge de la ultraderecha, se han hecho con el 24% de los votos más o menos en esos países, aquí han bajado hasta el 20% en Suecia.
0: Y nosotros le hemos puesto de música de fondo esta canción de ABBA, que fue número uno en el Reino Unido, que es de los años 80. Y bueno, y que habla de una ruptura amorosa. A mí siempre me gusta buscar la letra de las canciones, ¿no? ¿Qué significa la qué significa
1: el
0: la canción?
1: El giro amoroso es lo que te gusta.
0: Y dice, los dos jugaron todas sus cartas y ya no queda ningún que sacar. Ella perdió cuenta en la relación, él ganó. Al final, seguramente hayan perdido los dos porque se rompe la relación.
1: Vale.
0: Me encanta.
1: Hemos vuelto a abrir el consultorio amoroso.
0: Claro.
1: En
0: claro.
1: El WhatsApp, en el 677.
0: No todo puede ser política. Hay que empezar la semana con ilusiones. Acabó una historia y empieza una nueva vida. Mira Noemí Santana, que ahora va al Ayuntamiento de Las Palmas de Gran Canaria.
1: Oye, ¿qué les parece?
0: Oye, que nos ha cogido, a mí me ha cogido con el pie cambiado. Pensaba, la hacían la lista al Congreso, en las generales, esperando. Pues bueno, pues ahora el Ayuntamiento de Las Palmas de Gran Canaria. ¿Qué va a hacer con Gemma Soliño, ¿no? Que era la que estaba allí, su compañera de fatigas? Pues bueno, pues ahora me interesa a mí el Ayuntamiento de Las Palmas. Ahora me presento al Ayuntamiento de Las Palmas. ¿O será que todo esto tiene que ver con un pacto con Nueva Canarias al Parlamento y resulta que Nueva Canarias no quiere dejar el número uno de esa candidatura y dice, oye, pues para ir de dos, pues entonces me voy al ayuntamiento, ¿no? Que a lo mejor hay más posibilidades. Bueno.
1: Vamos a ver si se hacen dobletes o no.
0: Vamos a
1: ver cómo se proyectan los próximos meses. Dice un oyente en el WhatsApp, en el 677-92-6015, sobre las empresas, las grandes constructoras que se han presentado al concurso por la reforma del estadio de Gran Canaria. Invertir 235 millones de dinero público en la reforma de un estadio que ya costó otros tantos es muy cuestionable, pero ¿por qué en una isla si hay dinero para esas cosas y en otra no? Dice el oyente, se lo pregunta. Buena pregunta.
0: ¿Sabes quién te da la respuesta hoy?
1: ¿Quién?
0: Padilla. Premio Canarias de Comunicación, en la página 2 de La Provincia y del periódico El Día. Cojan, abran el periódico, vayan a buscar, no se los voy a contar, vayan a abrir la viñeta de Padilla, que es genial, como siempre, y ahí encuentran la respuesta. Y qué pena, qué pena, ¿por qué te ríes?
1: Le has hecho una publicidad al periódico hoy.
0: Bueno, pues no, pero es que es lo que hay.
1: Que está muy bien por los compañeros.
0: Y después también te digo una cosa.
1: No es la cuenta, oye, que abran el periódico.
0: Y lo que me da mucha pena, ver cómo sigue la playa del trampolín en Ceuta. Sí. Eso da una pena cuando a uno se pregunta, ¿y está bien gestionada la crisis o mal gestionada? Miren la playa del trampolín en Ceuta. Mírenla y digan si queremos algo similar por aquí. Y que ahora salga, además, que Vivas le dio contratos de solución al tema a uno de los familiares de sus asesores, pues tampoco es bonito, porque esa es una de las noticias del día hoy. Los contratos directos que se han adjudicado en Ceuta para resolver la crisis. O sea, que unos que tienen la playa y el trampolín como la tienen, y los otros que le dan los contratos a familiares de los asesores, pues así no vamos muy lejos. ¿Y vas a preguntar algo hoy?
1: No, está caliente, ¿eh?
0: No, empezaba con fuerza el lunes.
1: Sí. Quería yo preguntar, voy a atreverme, venga, es sobre el tráfico, muy brevemente. Han vuelto las clases, hemos vuelto prácticamente todos al trabajo, si notan alivio o no. En Tenerife, el Cabildo está defendiendo que en el Padre Ancheta se ha reducido el tráfico entre un 10 y un 30%. En Gran Canaria, en la universidad se ha sumado al escalonamiento, entran algunos jóvenes a estudiar más tarde este curso. ¿Han notado el alivio, sí o no, o las colas siguen siendo insoportables?
0: 677-92-6015, por cierto, nos escriben los oyentes también. Hoy día grande de las fiestas del Cristo de La Laguna. Felicidades a todos los laguneros. La producción de Estoy por hoy Canarias es de Yaniria Alfaya. 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Son las 7:20.

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13: 7:23 de la mañana, a 8 meses de las elecciones autonómicas y municipales de mayo de 2027, los partidos han empezado ya a mover ficha. Todas las organizaciones prácticamente están pendientes de la convocatoria, además de las elecciones generales. Irene Montero anuncia primarias para liderar la izquierda en las próximas elecciones. Noemí Santana quiere optar a la alcaldía de Las Palmas de Gran Canaria.
14: He pasado por el Parlamento y el Gobierno de Canarias y también por el Congreso. Y en estos años he aprendido mucho. Pero ahora toca volver a lo que más me gusta, a lo cercano, a mirar a los ojos a mis vecinos y vecinas.
13: Esa era Noemí Santana. El PSOE va a oficializar hoy la candidatura de Ángel Víctor Torres a la presidencia canaria. Y mientras empiezan también los primeros movimientos sobre posibles pactos postelectorales. La pregunta que nos hacemos esta mañana es si ha empezado ya la campaña electoral. José Gutiérrez es politólogo. José, muy buenos días.
15: Buenos días, Miguel Ángel.
13: ¿Ha empezado ya la campaña?
15: Hombre, siempre se dice que empieza un año antes de las elecciones, ¿no? De hecho, el último año de ejecución de los políticos y las políticas en las administraciones, pues suele ser un poquito más vistoso, se suelen anunciar muchas más cosas y, bueno, se entra ya en la carrera preelectoral, ¿no?
13: Podemos se mueve, Josué. Irene Montero se va a presentar a unas primarias para liderar a la izquierda en las generales. Y Noemí Santana, es una noticia de las últimas horas, da el paso para optar a la alcaldía de Las Palmas de Gran Canaria. ¿Qué lectura haces de este movimiento? ¿Tienen opciones reales?
15: Hombre, de este movimiento lo que, desde un punto de vista personal, lo que indica es que ya los partidos nuevos que se llamaban cada vez se parecen más a los antiguos, ¿no? Hay cierta... De eso hay mucho escrito, ¿no? Incluso algunos compañeros y yo hemos escrito algunos artículos al respecto sobre la profesionalización, ¿no? Llega un momento que cuando se van saltando de una administración a otra, en diferentes listas, porque básicamente se consideran profesionales de la política y van teniendo, por así decirlo, alguna experiencia acumulada, ¿no? Claro, eso es un punto de vista que hace a lo mejor 10 años se veía de forma negativa, ¿no? Quizás por estos mismos partidos nuevos, ¿no? Lo que llamaban la casta. Yo, sinceramente, no para presentar, para que un partido apoye un candidato, pues normalmente, o una candidata, normalmente suelen haber elecciones primarias y, sobre todo, estudios previos, encuestas previas que indiquen si tienen probabilidad de éxito o no, ¿no? Esto me gustaría ver todas estas personas que quieren presentarse de un partido o de otro, pues si tienen toda esa... Si se ha hecho toda esa parte previa de saber que puedes ganar, ¿no?
13: Dejo a Noemí Santana a un lado y dejo a Podemos, me meto con el Partido Socialista, entro en la candidatura del Partido Socialista porque Ángel Víctor Torres parece tener despejado el camino para volver a ser el candidato a la presidencia de Canarias. Hoy se reúne la Ejecutiva Nacional, por la tarde va a haber Ejecutiva en Canarias. ¿Es hoy, te pregunto, Josué, el candidato más competitivo que puede presentar el Partido Socialista?
15: Hombre, yo diría, es una opinión personal, yo diría que no, ¿no? Yo diría que no, porque realmente es una persona que ha sufrido bastante. Pensemos que en el gobierno de Canarias no sé ni cuántos problemas tuvo, sobre todo por temas relacionados con la pandemia y con otro tipo de cosas, relativos a la gestión, ¿no? Y a nivel nacional, pues no hablemos dónde está la gran exposición que está teniendo para solucionar determinados problemas, sobre todo en esta cuestión de Ceuta, ¿no? Yo vuelvo a repetir, normalmente cuando se presenta un candidato de un partido, las normas no escritas dicen que tendrás que hacer algún tipo de estudio antes, sobre todo encuestas.
13: ¿Y a quién pondría?
15: Hombre, eso no me corresponde a mí, ¿no? Yo, desde luego, lo que se trata es de poner nuevos perfiles, básicamente, ¿no? Nuevos perfiles, sobre todo cuando ya has tocado la administración, has presidido la administración autonómica y posteriormente ha estado en el gobierno de España, ¿no? En un periodo muy, muy complicado.
13: Josué, Rosa Dávila, la presidenta del Cabildo de Tenerife y candidata a repetir, dijo aquí en la SER que Drago no constituye una línea roja para posibles acuerdos después de las elecciones. Y Fernando Clavijo lo ha confirmado. ¿Podría Drago convertirse en una pieza importante para formar mayoría, al menos en la isla de Tenerife?
15: Hombre, me gustaría oír a Drago hablar sobre qué le parece eso, ¿no? Yo, desde luego, rompo una lanza a favor de la que nadie tiene por qué no sentarse con nadie. Lo que pasa es que nos hemos acostumbrado en los últimos tiempos de la política, parece que no nos hablamos, no se hablan unos partidos con otros. Yo creo que se pueden llegar a consensos. De hecho, en Canarias están gobernando partidos que, bueno, en principio no, por así decirlo, no se llevaban o no tenían ciertas afinidades. Yo creo que nunca hay que... Yo no pondría líneas rojas con casi nadie, sobre todo porque en eso las posturas muy radicales o muy, que tratan de hacer un cambio muy brusco, pues quizás se pueden suavizar sentándose entre todos, ¿no? Y creo que eso es una cosa que se ha perdido en los últimos años de la política, ¿no? Hay demasiadas líneas rojas, diría yo.
13: José Gutiérrez, politólogo, muchísimas gracias por habernos dado tu opinión sobre todo esto que está aconteciendo en las últimas horas, el año largo que tenemos por delante. Parece que estamos ya en campaña, por lo menos en pre-campaña. Gracias, Josué.
15: Gracias, Miguel Ángel. Gracias a ustedes.
13: Un abrazo. De la mañana. La Fiscalía General del Estado advierte sobre una excesiva crispación política en España, una agresividad en el discurso público que alimenta el clima de odio. Es el sonido del día de Marta Cantero.
5: Sostiene la Fiscalía General del Estado que la agresividad del discurso público alimenta el clima de odio y que ya se nota en un incremento de la criminalidad. Todos notamos, de hecho, que la ciudadanía está cada día más irritada y descreída. Cuando quienes nos representan terminan tratándose entre ellos como perros, con o sin amo, es decir, como animales que ladran en vez de hablar, apaga y vámonos. Ese capítulo ha sido el colmo de lo que tenemos que aguantar hoy de nuestra clase dirigente. Me pregunto si algún candidato o candidata de los que ya nos abruman con sus promesas se dará por aludido con la advertencia de los fiscales y se aplicará el cuento. Me temo, sin embargo, que estamos a las puertas de una campaña de propagación de la rabia. La única vacuna efectiva contra lo que nos están inculcando se llama tolerancia. Volver a los tiempos en que respetábamos a los que piensan distinto tanto como nos respetamos a nosotros. Pero no, al parecer, ser demócrata se está pasando de moda.
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1: 7:33 minutos de la mañana, lo prometido es deuda. Ya están en nuestros estudios los invitados con los que vamos a hablar y a debatir sobre las causas del absentismo laboral en Canarias. Pero antes de entrar en ese debate, nos vamos a detener un instante, Levi Cabrera, del Sindicato Médico, en ese conflicto sanitario que sigue abierto en Canarias y en el resto de España. Aquí están abiertas las negociaciones, los médicos han vuelto a convocar a nivel nacional una huelga indefinida contra el Estatuto Marco a partir del 28 de octubre. Levi Cabrera, muy buenos días, presidente del Sindicato Médico.
2: Hola, buenos días.
1: ¿Esa convocatoria a nivel nacional afecta a Canarias? Lo digo porque ustedes están negociando aquí con la consejería y si el gobierno canario acepta sus reivindicaciones, yo no sé si los médicos canarios se bajarían o no de esa convocatoria nacional.
2: Lo valoraríamos, pero sigue para adelante porque son temas diferentes. Son temas diferentes como el estatuto marco propio del médico y facultativo, la clasificación profesional de los grados que tienen 300 o más créditos en la formación universitaria, que no son igual que el resto de grados según el marco europeo de cualificación de los estudios superiores, y el tema de la jornada, que lo que se trabaja fuera de la jornada ordinaria compute de alguna manera para la jubilación, que hasta ahora no existe ese tiempo trabajado, y eso sí depende del Ministerio de Función Pública y de Hacienda.
1: Levi, se ha hablado de un coste de alrededor de 150 millones de euros para atender las reivindicaciones planteadas en Canarias. ¿Ese es el principal obstáculo para llegar a un acuerdo?
2: Por ahora, en la negociación que hemos establecido con el director del Servicio Canario de Salud y el director general de Recursos Humanos, era una de las trabas, que la propuesta de ellos está cifrada alrededor de 80-90 millones y la contrapropuesta nuestra la valoraban ellos en 148 millones. El aplicarla a corto plazo, a corto y medio plazo, porque sabes que ellos en la primera y segunda propuesta nos ofrecían, por ejemplo, mejorar la hora de guardia de 23,96 a 28 las tres primeras, pero en tres años, es decir, que nos van a subir un euro y medio 26, un euro y medio 27 y un euro y medio 28.
1: Claro, pero si después aquí le dan los 150 millones y ustedes no se bajan de la huelga, porque la consejería aquí no tiene capacidad para arreglar lo del estatuto marco.
2: Entonces, sí, en ese aspecto, ¿qué le pedimos al gobierno canario? Que se posicione a favor de que se pueda tener ese estatuto propio y mesas específicas de negociación y abiertamente, como ha hecho la consejera, en que los grupos C2 tiene que pasar a C1 y que el grupo A2 debe pasar a 1, pues que diga que el grupo A1 tiene que pasar a A1 Plus, que es lo que se pide en esa clasificación y categorización de la profesión dentro del Sistema Nacional de Salud. Simplemente que se posicione. Ya valoraremos el tema de la huelga con el Servicio Canario.
1: Bueno, gracias por esa puntualizaciones sobre cómo está la situación a fecha de hoy en esta huelga de médicos. Te voy a pedir, Levi, que te quedes para participar en este debate con el que queremos abordar hoy de frente el problema del absentismo laboral. Porque la sanidad aparece como uno de los elementos fundamentales en este debate. Fíjense, este lunes patronal, sindicatos y consejería de empleo se van a sentar en una mesa específica sobre absentismo laboral. La tasa en estos momentos alcanza en Canarias el 9,4% y un 8,1% corresponde a bajas médicas. En 2025 se contabilizaron 516.700 bajas frente a las 300.000 de 2019, casi el doble. La duración media de las bajas, y es otro dato que ponemos sobre la mesa, es de 46 días. El problema tiene muchas caras. Por un lado, la del trabajador enfermo; por otro, la del compañero que asume más carga cuando no se cubre esa ausencia; la de las empresas y la de la seguridad social. Y hay un diagnóstico en el que sí parece existir bastante coincidencia: el atasco de nuestro sistema sanitario, lo que tarda en vernos el médico. Nos acompañan en este debate esta mañana Manuel Navarro, que es el secretario general de UGT en Canarias. Manuel, buenos días.
3: Hola, buenos días.
1: José Cristóbal García, secretario general de la Confederación Canaria de Empresarios. José Cristóbal, buenos días.
4: Muy buenos días, señor
1: Navarro. Y el propio Levi Cabrera, que ya han oído. Hoy queremos
2: hablar buenos días de nuevo
1: de todo esto, sobre todo de soluciones. A los tres le pregunto, José Cristóbal García, antes de discutir sobre las soluciones, me gustaría preguntarle si creen que estamos ante un problema grave de absentismo en Canarias o estamos llamando absentismo a trabajadores, José Cristóbal, que sencillamente están enfermos.
4: Bueno, que tenemos un problema grave lo demuestra que estemos aquí hablando de esto en este momento, ¿no? Si no, no estaríamos hablando. Lo demuestra que tenemos una reunión a las 10 de la mañana donde va a participar Sanidad, los sindicatos, nosotros pedimos que estuvieran las mutuas también presentes y que todos los actores de este gravísimo problema que tenemos pues empiecen a responsabilizarse y a buscar soluciones. No vale esconder la cabeza. Todos sabemos que esto, un 20% de crecimiento de las contingencias comunes, del ITE por contingencias comunes anuales, no es normal. Esto que 70.000 trabajadores en Canarias no vayan a trabajar al día, esto de la duración tan alta de las bajas, bueno, yo creo que todo esto tiene que ponerse solución a corto plazo, porque realmente, y me anticipo algunas de las cosas que pueden decir por ahí, nosotros defendemos a los trabajadores, a los que no defendemos a los que defraudan. Manuel, y esperemos que sea así.
1: Manuel.
3: Sí, buenos días. Bueno, unos matices. Primero, la mesa de hoy entra, es algo normal, entra dentro de la concertación social, de una serie de mesas que sindicatos patronales y el propio gobierno de Canarias pues ha puesto sobre la mesa. Es una mesa de absentismo y salud laboral, así se llama, que eso hay que tenerlo en cuenta. Para nosotros el concepto de absentismo es algo quizás más complejo de lo que habla la patronal. Para nosotros el concepto de absentismo sería únicamente aquellas personas que se levantan por la mañana y no van a su puesto de trabajo porque no les da la gana. Y cuando hablamos ya de contingencias comunes, de accidentes laborales, de prevención de riesgos laborales, estamos hablando de salud. Por tanto, yo creo que para entendernos tenemos que diferenciar entre lo que es absentismo y lo que es el derecho a sanarse, a curarse.
1: Lo cierto, Manuel, es que todos los días en Canarias hay 82.000 personas que no van a trabajar. ¿Por una razón o por otra?
3: Sí, la razón habría que averiguarla. ¿Por qué no van a trabajar? ¿Es porque se enferman en sus puestos de trabajo? Vemos que muchísimas de esas enfermedades por contingencias comunes son problemas muscoesqueléticos. ¿Es que la gente se lesiona en sus casas?
1: ¿Qué explica, Manuel, que hayamos pasado de 300.000 bajas en 2019 a 516.700 en 2025? ¿Qué ha ocurrido para que el número haya crecido de esta manera?
3: Pues posiblemente que ha crecido también el número de personas que trabajan, esa es una, y otra es la carga de trabajo que se producen en las empresas, que conllevan pues a enfermedades de tipo profesional, que incluso no están dentro de las listas de enfermedades profesionales, sino dentro de contingencias comunes, que eso es otro problema que tenemos, ampliar las listas de enfermedades profesionales, y es posible que este aumento de la actividad económica que se ha tenido en Canarias durante estos últimos años también sea producto de estas enfermedades.
1: Yo voy a irle dirigiendo preguntas a cada uno de ustedes, pero por supuesto se pueden interpelar en el momento que consideren oportuno. Le pregunto a Levi Cabrera. Levi, una baja dura de media en Canarias 46 días. ¿Cuánto de ese tiempo responde realmente a la enfermedad y cuánto a que el trabajador esté esperando una prueba, esté esperando por un especialista, por la rehabilitación, por una intervención?
2: Sí, ahí hay evidentemente un retraso en lo que es el acceso al Servicio Canario de Salud, y una vez entras se te trata con exquisitez, pero hay luego también una demora en lo que es cuando tienes que remitir. El principal responsable de gestionar las bajas es el médico de familia de los centros de salud, el médico de cabecera. Decir también que cualquier médico puede dar la baja, aunque eso es otro tema de herramientas y de gestión dentro del Servicio Canario de Salud y del Sistema Nacional de Salud. Pero bueno, la responsabilidad final de lo que es el proceso de la incapacidad temporal la lleva el médico de familia, el médico de cabecera que tenemos cada uno en el Servicio Canario de Salud. Lo que es el acceso al médico de cabecera ha empeorado porque las condiciones laborales, por eso estamos en esta huelga, las condiciones laborales, las infraestructuras se han quedado pequeñas, los especialistas se ven saturados, y esa es una de las prioridades que nosotros defendemos para nuestros especialistas, el que tengan tiempo. La herramienta más valiosa en este caso del médico de familia es el tiempo para valorar a esa persona que por las condiciones de trabajo o por la o porque se ha enfermado se le pueda atender con agilidad y que las pruebas y los diagnósticos se hagan rápido.
1: José Cristóbal, la patronal plantea, lo decías antes, que las mutuas puedan tener más capacidad incluso para dar las altas. ¿Por qué crees que eso reduciría las bajas?
4: Vamos a ver, un inciso primero antes a lo que dijo Manolo sobre el tema de la incidencia, ¿no? y de la prevención de riesgos laborales. Me extraña que lo diga, porque los sindicatos y empresarios trabajamos conjuntamente en la mejora de la prevención de riesgos laborales. Eso ha producido una mejora impresionante en las enfermedades, en las bajas laborales por cuestiones laborales en las empresas, ¿no? Que está con una incidencia del 2,5 por cada 1.000 trabajadores frente a las contingencias comunes, que están en un 45 aproximadamente. O sea que no sé por qué se echa la culpa de que no hace lo que tiene que hacer. O sea, nosotros trabajamos en la prevención, hemos hecho un trabajo impresionante en los últimos años y hemos mejorado ese tipo de bajas. O sea, que no confunda el tocino con la velocidad. Segundo, ¿por qué hablamos del servicio Canario de Salud? Bueno, porque las mutuas proponen el 80% de las contingencias comunes, las gestionan las mutuas, y si no que me corrija el representante de la sanidad, el 80% son gestionadas por las mutuas, que también negocian las contingencias comunes, las profesionales en su totalidad y las comunes en el 80% en este país, ¿eh? Y bueno, ¿qué ocurre? Cuando tú haces la propuesta del alta, la elevas al Servicio Canario de Salud. Esa propuesta del alta, según el INSS, no nosotros, puede que haya datos mejores, algunos hemos dicho que han mejorado un poquito, solo se contestan favorablemente el 50%. En Canarias, ¿eh? Muy por encima, a nivel nacional un 20 y pico, ¿eh? Tiene una respuesta mejor, ¿no? Perdón, es superior, mejor la respuesta a nivel nacional. Y hay un 25% de las propuestas de alta que realizan las mutuas, una vez que han sido tratados por facultativos, por médicos, que llegan a la sanidad pública y sencillamente no se contestan. No tienen respuesta. Claro que tiene algo que ver aquí la sanidad pública y por qué. Me gustaría averiguar por qué. Nosotros ya hemos tenido alguna reunión previa, ya sabemos por dónde pueden ir o se quiere ir, se reconoce que es verdad que eso ocurría así y que se está intentando mejorarlo, pero es cierto que tenemos tan solo 20 inspectores médicos.
1: ¿Por dónde quieren ir?
4: Según la, bueno, que nos explique la sanidad, documentos formales, protocolos ya muy preparados, que todos preparen las propuestas de alta de la misma forma. Bueno, yo es que sé, ahí hay aspectos que desde el punto de vista médico tendrán que decir. Lo que es inexplicable es que no se conteste a un 25% de las propuestas. Es cierto que pueden haber problemas de medios, problemas de facultativos, como insistía, hay 20, solo creo que solo 20 inspectores médicos, ¿no? 20 o 21, algo así, ¿no? Bueno, yo creo que esas cosas, mejorar ahí, mejoraríamos mucho.
1: Le pregunto a Manuel Navarro, que estaba haciendo el gesto que no con la cabeza, no sé por qué lo decía. UGT, Manuel, ¿aceptaría que las mutuas pudieran dar altas médicas o ahí hay una línea roja?
3: Bueno, nosotros nunca ponemos líneas rojas, pero no vemos normal que las mutuas que están al servicio de las empresas pues sean las que den el alta médica. Tenemos una serie de medidas dentro de esta mesa propuesta por la CB Tenerife, 13 medidas concretamente.
4: La Seguridad Social, Manolo, no están al servicio de las empresas, ¿no es verdad? No empecemos mintiendo. Bueno, que también hay representantes sindicales en la mesa de la mutua, pero
3: sí,
4: mutua
3: no, representante. No, sí, también.
4: Pero
3: sí,
4: no mintamos a la opinión pública.
3: Sí,
4: por
3: pero
4: favor.
3: Bueno, vamos a ver.
4: Están totalmente controladas por el Estado y por la Seguridad Social, hombre. Auditan.
3: Sabemos que no.
4: Venga. Sabemos que no. Yo soy vicepresidente de una mutua y no podemos hacer lo que nos dé la gana.
3: Sabemos que no.
4: No mintamos.
3: Sabemos que no.
1: José Cristóbal, queda claro.
3: Vamos a ver qué dice. Y sabemos también las presiones que ejercen las propias mutuas sobre los propios trabajadores para que se pongan de alta. Dentro de las 13, digamos, propuestas que pone la CB Tenerife para esta mesa de concertación social, no hay ninguna que hable de prevención de riesgos laborales, no hay ninguna que hable de modificar la ley que tenemos ya desde hace
2: 1995.
3: ¿Cuánto? Exactamente, el 95, creo 31 años ya. No habla de las condiciones laborales y nosotros queremos hablar de eso y queremos también ampliar la lista de enfermedades profesionales, sacarlas de las contingencias comunes, porque estamos hablando de contingencias comunes como un problema de absentismo laboral y no lo es. Yo de este debate saco en claro una cosa, estamos hablando de salud laboral. Tanto vamos a un poco a dejar de lado casi el absentismo, porque en Canarias ahora mismo no hay un problema de absentismo, hay un problema de salud laboral.
1: Levi Cabrera, ¿sería posible crear dentro de la sanidad una especie de vía rápida o de ventanilla específica para las bajas laborales sin perjudicar al resto de pacientes?
2: Lo que es la gestión de la incapacidad temporal es una de las responsabilidades y carga de trabajo importante del médico de familia en su día a día. No, a mí me preocupa, era uno de los temas, fíjate, yo como médico de familia he trabajado de pediatra y trabajando de pediatra, digo, oh, qué bueno quitármelo de las bajas de encima, ¿no? Entonces es una gestión compleja y hay que abordarla con seriedad y responsabilidad. Entonces ahí es donde tenemos también que la mayoría de las bajas que duran ese tiempo ya son por problemas que han generado muchas veces en el propio trabajo o que le ha caído una enfermedad a esa persona, porque las bajas cortas por procesos respiratorios, gastrointestinales, ¿no? Agudos, no suelen durar más de 15, 20 días, ¿no? En este caso. Entonces la mayoría de esos procesos muchas veces requieren también derivación a otro especialista, con lo cual ahí es importantísimo. Yo he tenido que gestionar el hablar directamente con el especialista, porque mira que esta persona está trabajando, que hay que priorizar en estos casos al paciente que tiene responsabilidad laboral para que se pueda agilizar ese proceso. Y hay mucha burocracia, como decía el compañero antes.
1: Y en este debate que tenían Manuel y José Cristóbal, desde el punto de vista médico, Levi, ¿quién debe decidir que un trabajador está en condiciones de volver a trabajar o no? ¿El médico, el sistema público?
2: Yo sigo pensando,
1: puede hacerlo también una mutua.
2: Que el inspector puede colaborar. Muchas veces el médico de familia echa manos para el inspector, porque el médico de familia tiene una característica que no tiene otro especialista hospitalario, que es la longitudinalidad. ¿Qué es eso? Que conoce al enfermo en su ámbito familiar, social, cultural, donde vive. Entonces, el que tiene más variables y más datos para poder valorar si esa persona se puede incorporar al trabajo, yo creo que es su médico de cabecera.
1: Levi Cabrera, sé que te tienes que marchar, así que gracias por haber Muchas participado gracias. En este debate. Sigo con José Cristóbal y con Manuel Navarro. José Cristóbal, en las bajas de media y larga duración hay convenios que complementan la prestación hasta alcanzar el salario, sí. Y empresas que están condicionando ese complemento a la antigüedad. ¿Es razonable o estamos penalizando económicamente al trabajador por ponerse enfermo?
4: Yo quitaría esos complementos, ¿eh? Lo digo con toda la claridad del mundo. Es una cosa que, si tú estando de baja cobras lo mismo que estando trabajando, no tiene como mucho sentido, ¿no? Y hay complementos que se aprueban en los convenios, en algunos convenios, no todos, en gran parte de los convenios, que son complementos que yo no aplicaría, no es lo mismo. En accidentes laborales se aplica al 100%, sino que me corrija Manolo, vamos, que tampoco. Estamos hablando de contingencias comunes, ¿eh? De enfermedades comunes. O sea, de que yo me levanto un lunes malo porque tengo gripe o porque tengo no de un accidente, ¿eh? Que esos son tratados de otra vía y cobran desde el día uno. Estamos hablando de problemas laborales, sino problemas comunes de salud común. O sea, eso sí, una parte de la solución sería que los convenios no se complementaran esos porcentajes. No es normal que tú ganes lo mismo estando trabajando que no estando, con lo cual no vas a trabajar. Es que hay muchísimo fraude en todo este tema. Y no, lo quiere negar, pero ya que no se lo quiere negar porque se ríe cuando habla conmigo de estas cosas. Y lo vemos ahora cuando comentábamos antes. Pues no es verdad, hay muchísimo fraude y hay que combatir a ese 7%. Porque fíjese un dato importante que hemos dicho muchas veces: el 70% de los trabajadores no se coge una baja. Pues aquí usted sabe que uno se coge una baja, no se la dan. Uno va y se la coge porque mañana me quiere coger una baja. Y eso sabe que es muy común. Y el que lo niegue es que está fuera de la realidad. Yo he visto gente hablando: mañana me coge una baja para conseguir contigo que te vas de vacaciones.
1: Bueno. ¿Eso pasa, Manolo? ¿Se lo está inventando José Cristóbal?
4: Yo no sé. Nadie lo ha oído eso. Nadie lo ha oído eso. Me coge una baja.
3: Sí, bueno, una forma, igual que me suspendieron al niño, ¿no? Vamos a ver.
4: ¿Qué iba a decir yo?
3: El cogerse una baja, en ese, dicho de esa manera, es un poco ir en contra de la profesionalidad de los profesionales sanitarios. Yo creo que el trabajador que se pone de baja es porque un profesional sanitario pues ha valorado su situación de salud y le da una baja porque debe curarse. Nosotros en el sindicato, cuando hablamos de convenios colectivos y del complemento por IT que establecen varios convenios, eso es una negociación entre representantes de los trabajadores y empresas. Lógicamente, la empresa que así lo aprueba y así lo firma es precisamente porque así lo considera, ¿no? Por tanto, que no se haga de forma genérica ese complemento, pues podríamos valorarlo, pero cuando un complemento está en el convenio colectivo, hay que cumplirlo. Yo creo que debemos creer más en la honorabilidad de los trabajadores y de las trabajadoras.
1: Sí, pero como decía José Cristóbal, Manuel, hay muchas bajas cortas de 1 a 4 días. ¿Hace falta más control desde el primer día o eso supondría poner bajo sospecha al trabajador?
3: Yo es que no pongo bajo sospecha al trabajador. Yo creo que la persona que puede estar 2 o 3 días porque le dan un periodo de descanso en casa porque ha sufrido un pequeño accidente, porque tiene una indisposición transitoria, es puesta por un propio sanitario, ¿no?
1: ¿Y habría que incentivar económicamente a quien no falta al trabajo?
3: No hay por qué. Es decir, no podemos negar o cambiar un derecho a la salud por dinero.
1: José Cristóbal.
4: Vamos a ver, yo le voy a poner un dato encima de la mesa que es incuestionable, ¿no? El 70% de los trabajadores no se coge una baja, ¿vale? O sea, no todos los trabajadores están de baja todo el día, no. Eso se concentra en un 30% de los trabajadores, de los cuales un 15% tienen una baja al año. yo entiendo que probablemente totalmente justificada. Ese otro 15% que queda ya son, entran los famosos repetidores, los que tienen más de una baja al año. Hay un 10% de ellos que tienen 10 bajas al año por diferentes patologías. Auténticos profesionales de la baja. Y eso lo sabe todo el mundo. Y lo saben los sindicatos y lo sabe todo el mundo, y perjudica al trabajador que está al lado, que tiene un exceso de trabajo porque el otro se ha marchado de baja. O sea, vamos a ver, este tipo de cosas hay que reconocer de vez por todas, y a los que no trabajan hay que ir a por ellos. Porque no quieren, ¿eh? No, porque este enfermo no, porque no quiere. No nos excusemos en la enfermedad. Estamos hablando de enfermedades comunes, insisto. Una baja laboral es un señor que necesita atención médica y no puede realizar su trabajo. No cualquier cosa. Cuidado. Bueno,
1: ante esto que acaba de decir, estos datos tan claros que acaba de poner José Cristóbal sobre la mesa, hay un 15% que son repetidores y son profesionales de la baja. ¿Eso es verdad?
3: Vamos a ver, yo no culparía al trabajador de esa baja supuesta, según dice José Cristóbal. Valoremos al personal que les da esa baja. Ponemos en duda la honorabilidad de los médicos que dan esa baja. Es decir, esos asentistas profesionales, entre comillas, es decir, eso que se cogen la baja de forma profesional, ¿se la cogen ellos o se la da a un especialista? Yo iría más a llamarle la atención al especialista que le da esa baja, al profesional sanitario que le da esa baja. Por tanto, yo no me creo...
1: Pero habría que poner el foco en esas bajas.
3: Según la patronal, sí.
1: No, y según ustedes, bueno, me preguntan. Claro, la patronal es que, ya sabe lo que piensa, no, que lo acaba de decir Cristóbal.
3: Nosotros realmente no creemos que eso suceda así.
1: ¿No crees que eso?
3: Lógicamente no, porque entonces pondríamos en duda ya a un montón de profesionales que están dando baja a gente que son profesionales de la baja.
4: Si no reconocemos el problema, nunca vamos a encontrar la solución. Eso está claro, eso está claro. No queremos reconocerlo. Insisto en ella cosa, ¿eh? Las altas que dan las mutuas las dan profesionales médicos, especialistas médicos, ¿eh? ¿Por qué no se contesta desde el Servicio de Salud a esas propuestas de alta? Yo creo que es una pregunta que tenemos que hacernos y tenemos que buscar respuesta, ¿eh?
3: Bueno, ya sobre eso ya di la respuesta. De todas maneras, yo sigo insistiendo que el gran problema que tenemos es de salud laboral. Es donde los sindicatos, y creo que las patronales, podemos hacer un esfuerzo de entendimiento, porque tenemos que hablar de una renovación de la ley de prevención de riesgos laborales.
4: Que es un problema laboral. Estamos hablando de contingencias comunes, Manolo.
3: No, pero es que también dije al principio...
4: No es un problema laboral.
3: Dije al principio que las contingencias comunes están demasiado engordadas y que las listas de enfermedades profesionales deben ser actualizadas.
4: No estoy de acuerdo, porque ustedes lo que quieren que todos sean profesionales y no lo son. Es mentira.
1: Están entrando tantos mensajes que se lo puedo leer. Dice, buenos días, mi compañera de trabajo se coge bajas así. O esto o me cojo una baja. O esto o lo otro o me cojo una baja. Total, cobrando lo mismo, trabajando y no. Lógico.
3: Entonces, bueno, pues que se investiguen a los profesionales que dan esas bajas.
1: Bueno, 30 segundos, se coge, ¿no? 30 segundos para hablar de la ley de lobbies patronal y sindicato. En lo que sí están de acuerdo, en lo que sí están del mismo lado, es que en esa normativa que les obliga a inscribirse y a comunicar determinados contactos con altos cargos políticos, los dos dicen que no se tienen por qué inscribir. ¿Por qué no se quieren inscribir ustedes en ese registro de lobby?
3: Vamos a ver, dentro de lo que...
1: Si ustedes son los que están en contacto con el poder político.
3: Si el lobby es un trabajo, una entidad que busca beneficios personales, pues lo podría entender. En el caso de los sindicatos, somos organizaciones que trabajamos por el bien común, por lo bien social. Por tanto, no creo que quepamos en ese concepto de lobby.
4: ¿Hablamos del registro de la Unión Europea o hablamos
1: sí,
4: de otra cosa?
1: Sí, hablamos del registro de la Unión Europea.
4: La Unión Europea se canaliza de otra forma.
1: Hay en juego 1.500 millones de euros, José Cristóbal.
4: ¿Por qué? Perdón.
1: España se juega 1.500 millones de euros si no se cumple la reforma comprometida.
4: Bueno, yo creo que en el caso de organizaciones empresariales, estamos hablando de organizaciones empresariales más representativas. No somos la definición del lobby que podíamos entender, ¿no? Y los sindicatos tampoco. O sea, nosotros defendemos el interés general y es transversal, no un interés particular de un lobby, de un grupo, como me venían ahora los lobbies americanos del rifle, ¿no? De este tipo de cuestiones que hay por ahí, ¿no? Lo que sí hay un registro de la Unión Europea, que yo creo que están muchas organizaciones empresariales, pero porque tiene otro matiz totalmente distinto. Ahora, cuando probablemente habla con sindicatos o con organizaciones empresariales, el carácter de estar reconocido en la Constitución española, estamos registrados ya en la Dirección General de Trabajo, claramente no es un beneficio particular por lo que nosotros luchamos y peleamos, sino por un planteamiento general como organizaciones empresariales. Otro tipo de cosas, organizaciones que no tienen, están al amparo del artículo 7 de la Constitución española, no, que tienen otro cariño, otros matices. Yo creo que los sindicatos, en Canarias en concreto, UGT, Comisiones Obreras, si me permite Manolo decirlo, y las dos confederaciones de empresarios tienen esa condición de entidades más representativas en el ámbito de la representación institucional, por eso dialogamos con el gobierno, pero no defendemos y representamos a un colectivo concreto, ¿eh? Yo creo que esa es la cuestión, ¿eh?
1: Señores, lo tenemos que dejar aquí. Muchísimas gracias a los dos. Vamos a hablar más de este asunto del absentismo laboral, porque al final han entrado tantos mensajes que no le hemos podido dar respuesta, y ojalá lleguen ustedes a un acuerdo en esa mesa de concertación.
3: Estoy seguro que sí. Además, como ya estamos de acuerdo en el concepto lobby, seguro que nos pondremos de acuerdo en otros también.
1: Gracias, Manolo. Gracias, José Cristóbal.
4: Gracias,
1: abrazo,
4: a ustedes.
1: Un abrazo
4: días,
1: a los dos.
4: Días,
1: buenos días.
3: Hasta luego.
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1: 7:58, no queríamos terminar sin mirar a unas cifras que son bastante preocupantes. Las alertas por violencia de género están en máximos en Canarias. Fíjense, solo en agosto el 112 recibió 1.955 llamadas. Esto quiere decir que son 63 cada día, y casi 6 de cada 10 fueron situaciones de emergencia que obligaron a movilizar recursos policiales, sanitarios o especializados. Ana Padrón es la directora del Instituto Canario de Igualdad. Ana, muy buenos días.
5: Hola, muy buenos días.
1: ¿Qué explica que estemos alcanzando estas cifras?
5: Miren, ahora mismo, si bien es cierto que los datos son extremadamente preocupantes, también nos dicen que estamos tomando una mayor conciencia social y detectando mejor las situaciones que son de peligro. Nos hemos encontrado entre unas cifras alarmantes, las más altas en la historia del 112, pero también encontramos que llaman más personas, que no llama solo la víctima. Hay unos porcentajes más altos con respecto a los alertantes accidentales, las instituciones o los familiares también están contactando con el servicio para pedir información, pedir ayuda o alertar de una situación de peligro inminente.
1: Casi el 60% de las llamadas hizo necesario activar recursos de emergencia. Los últimos casos los tenemos muy presentes todos, con detenciones en Güímar y Santa Lucía de Tirajana. ¿Está preparada Canarias para responder a este volumen de situaciones graves?
5: Canarias está preparada, pero sin duda tenemos que seguir reforzando esa prevención, la formación, la educación, la sensibilización en la sociedad. Lo que nosotros manifestamos desde el ICI es que necesitamos que toda la sociedad se implique y colabore, que no mire hacia otro lado y que denuncien las situaciones de maltrato, que es, tenemos que posicionarnos contra los maltratadores y el maltrato.
1: Una última cuestión. Este lunes es el día grande del Cristo de la Laguna. Mientras la esclavitud del Cristo continúa sin admitir mujeres, y el asunto ha llegado al Tribunal Europeo de Derechos Humanos. ¿Cómo entiende el Instituto Canario de Igualdad que en 2026 siga existiendo esta exclusión de las mujeres?
5: Nosotras entendemos esta etapa como un periodo de transición. Están las mujeres alzando la voz, buscando su lugar y su posición dentro del respeto y de la igualdad, y estamos en ese camino.
1: Ana Padrón, directora del Instituto Canario de Igualdad. Muchísimas gracias por habernos atendido esta mañana.
5: Muchísimas gracias. Feliz día.
1: Buen día.

0: 8:00 de la mañana, están ustedes en la sintonía regional de la cadena SER. Comenzábamos a las 7 en punto con toda la información y vamos enseguida con el análisis de la actualidad de este lunes que pasa por la vista que tendrá que afrontar hoy como imputado el director general de Costas del Gobierno de Canarias por Cuna del Alma. Maite Álvarez, muy buenos días.
1: ¿Qué tal? Buenos días.
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1: Sí, la actualidad hoy pasa por los tribunales. La declaración como investigado del director general de Costas del Gobierno de Canarias, Antonio Acosta, por las presuntas irregularidades en la promoción del proyecto turístico Cuna del Alma en el puertito de Adeje, autorizó unas obras en una zona protegida de la costa. Se investiga un presunto delito contra la ordenación del territorio y el medio ambiente. Será a partir de las 10 de la mañana en los juzgados de Arona, donde el colectivo Tagoror permanente se concentrará a las puertas. Mientras, a la misma hora, el Gobierno de Canarias reúne a sindicatos y patronal para tratar el absentismo laboral. Varios estudios constatan que se sitúa en Canarias en torno al 9%. Las patronales hablan de un grave perjuicio a la actividad de las empresas y los sindicatos de no criminalizar a los trabajadores y reflexionar sobre el concepto de absentismo.
3: Todos sabemos que esto, un 20% de crecimiento de las contingencias comunes, delito por contingencias comunes anuales, no es normal. Esto que 70.000 trabajadores en Canarias no vayan a trabajar al día.
4: Para nosotros el concepto de absentismo es algo quizás más complejo de lo que habla la patronal. Para nosotros el concepto de absentismo sería únicamente aquellas personas que se levantan por la mañana y no van a su puesto de trabajo porque no les da la gana.
1: Y del tráfico para este lunes está algo más tranquilo, al menos en Tenerife, donde hasta ahora no se aprecian grandes retenciones. El tráfico circula justo en un lunes festivo en La Laguna, donde no hay actividad universitaria. En Gran Canaria sí hay algo más de tráfico lento en la GS1 a la altura del Calero. Y del tiempo, tras una pequeña y no muy pronunciada tregua, vuelven las altas temperaturas al archipiélago, además acompañada de calima. Se esperan hasta 34 grados en zonas de interior de Gran Canaria. Y en Lanzarote y Fuerteventura, donde la EMET ha activado avisos amarillos, mañana también estarán en Gran Canaria.
0: Muchas gracias, Maite. 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
0: Ya están por aquí nuestros analistas de este lunes. Hoy nos acompañan Marta Cantero, Francisco Pomares, Yanira Alfaye y Jorge Betancur. Marta, muy buenos días. Empiezo por ti. ¿Con qué titular recibes la semana?
6: Hola, muy buenos días. Pues yo voy a quedarme con los movimientos electorales que está viendo ya, que estamos viendo ya de forma bastante acelerada y anticipada, porque quedan 8 meses para las elecciones que sabemos que se van a celebrar a ciencia cierta, ¿no? Las autonómicas y locales, y queda por despejar qué va a pasar con las generales, si se celebrarán antes o después. Me quedo con todas estas presentaciones de candidaturas que están haciendo ahora mismo. Muchos de las personas que van de candidatos son cargos públicos en la actualidad, y estamos en un tiempo en el que vamos más a las promesas que a balance de gestión. Me quedo con esto.
0: Jorge Betancur, muy buenos días.
7: Hola, buenos días. Bueno, yo me quedo con el panorama oscuro, el oscuro panorama internacional. Las tensiones entre Rusia y la OTAN, ya hubo un ataque a un tren a 2 kilómetros de la frontera polaca, Polonia se ha puesto en estado de alerta, el petróleo está a 104 dólares el barril, el Banco Central Europeo sube los tipos de interés un 2,5%, o sea, se está poniendo todo como la tormenta perfecta, ¿no? Para castigar nuestros bolsillos, quiero decir.
0: Paco Pomares.
8: Hombre, para rematar el apocalipsis que nos anuncia Jorge, yo me pondría en el asunto de la inteligencia artificial, ¿no? Y la reacción que están teniendo, creo que un poco histérica, las plataformas y las tecnologías, hablando de la necesidad de paralizar la investigación. Y voy a decir una cosa sorprendente, porque voy a estar de acuerdo con Donald Trump en algo que ha dicho, ¿no? Los riesgos de la inteligencia artificial son evidentes, pero lo realmente peligroso de la inteligencia artificial es que la está desarrollando todo el mundo. No solamente la está desarrollando el mundo capitalista, también se está desarrollando en China. Y lo que no se puede hacer, creo yo, es permitir que China se adelante al mundo occidental en esa tecnología, en esa herramienta.
9: Yanira Falla.
10: Bueno, pues me voy a quedar con lo local, con la declaración del director general de Costas por la causa abierta, por el proyecto tan polémico de Cuna del Alma. Hoy declara en calidad de imputado, de investigado. Es un proyecto en el que hemos visto tantísimo a lo largo de los últimos años, que nació con polémica, que hemos visto paralizaciones, que hemos visto cómo se reanudaban las obras. Hoy el primer cargo público de confianza que declara como imputado. Está tranquilo, hemos podido hablar con Antonio Acosta. Confía en que todo se aclare cuanto antes y ha dicho, ¿no?, abiertamente que va a colaborar en todo lo que pueda, pero lo cierto es que está tomando un cariz turbio, ¿no?, todo ese proyecto, porque hemos visto tanto a lo largo de los años que vamos a ver en qué queda esta fase judicial.
0: Bueno, pues primeros titulares sobre la mesa, muchos asuntos por analizar en este inicio de la semana. 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Son las 8:07.
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0: 8:10 de la mañana. Ángel Víctor Torres va a confirmar hoy su candidatura a la presidencia del gobierno en la ejecutiva de su partido. Clavijo la presentará el 3 de octubre. Todos los partidos se han colocado ya en el punto de partida para empezar su carrera por las elecciones en Canarias. Eric Pestano, buenos días.
1: Buenos días. Sí, Ángel Víctor Torres va a ser el protagonista, va a confirmar su candidatura a la presidencia del gobierno este lunes. El politólogo Josué Gutiérrez no tiene claro que esta será la mejor opción para competir en esos comicios.
2: Pensemos que en el gobierno de Canarias no sé ni cuántos problemas tuvo, sobre todo por los temas relacionados con la pandemia y con otro tipo de cosas, relativos a la gestión, ¿no? Y a nivel nacional, pues no hablemos dónde está la gran exposición que está teniendo en para solucionar determinados problemas, sobre todo en esta cuestión de Ceuta, ¿no? Que se trata de tener nuevos perfiles, básicamente, ¿no?
1: Es el encargado de gestionar la crisis de Ceuta y podría arrastrar las consecuencias de aquello. Y tanto es así que acaba de decir Irene Montero de Podemos con Aymar en Hoy por Hoy que no descarta que Marruecos disponga de información de Pedro Sánchez.
3: O sea, parece bastante evidente que algo hay. Porque todo el mundo lo dice y es lo que se cuentan los mentideros. A mí, la verdad...
2: Relativo a la gestión, ¿no? Y a nivel nacional, pues no hablemos dónde está la gran exposición que está teniendo en para solucionar determinados problemas, sobre todo en esta cuestión de Ceuta, ¿no? Que se trata de tener nuevos perfiles, básicamente, ¿no?
1: Es el encargado de gestionar la crisis de Ceuta y podría arrastrar las consecuencias de aquello. Y tanto es así que acaba de decir Irene Montero de Podemos con Aymar en Hoy por Hoy que no descarta que Marruecos disponga de información de Pedro Sánchez. O sea,

0: muy difícil que las cuentas le salgan por la izquierda, mientras que los nacionalistas lo que hacen es demostrar sintonía con el popular Domínguez. En cambio, la incertidumbre sobre el factor Vox en esta ecuación tira para detrás a los de Coalición Canaria, que se encargan de subrayar cómo no pactarían con ellos, a pesar de que existen algunos ejemplos municipales.
1: Gracias. Erick, me gustaría poner sobre la mesa, ahora que hoy va a ser proclamado Ángel Víctor Torres, ¿quién llega mejor colocado a la carrera electoral, si Ángel Víctor Torres o Fernando Clavijo? Marta, empiezo por ti.
2: Bueno, si llamamos llegar bien colocado a opciones para ser presidente del gobierno, evidentemente Fernando Clavijo, ¿no? Yo creo que todos lo tenemos claro en este sistema electoral que tenemos y tal como y cómo se han colocado las cosas a la izquierda del PSOE desde la pasada legislatura, no ya la anterior, que ya hubo una debacle y por eso no está gobernando Ángel Víctor Torres, sino después con la división de Nueva Canarias y yo creo que el panorama... Y él lo sabe, o sea, aquí se pueden jugar a hacer todas las cábalas que quieran y a intentar, una palabra que no quiero decir porque no es engañar, sino tratar de llevar al electorado a un lugar distinto al que está según las encuestas, porque lo que se está diciendo, todas las encuestas, y lo sabemos, es que el PSOE no va a poder gobernar con ningún partido de la izquierda, no hay izquierda con la que gobernar en Canarias, y eso es así a día de hoy en todas las encuestas y en las tendencias que hay, no están para nada garantizado. Por lo tanto, la única novia es Coalición Canaria, con dos aspirantes que son como el Partido Popular y el PSOE. Ese es el panorama que tenemos ahora mismo. Aún así, siendo esto lo que viene ocurriendo en esta tierra desde hace muchísimos años, sí creo que hay unas elecciones que vienen con cambios, sobre todo en lo que se respecta a la isla de Gran Canaria. Hay una reunificación de llamámosle así, reunificación del nacionalismo de Coalición Canaria, porque aunque primero Canarias no entre dentro de la coalición, sí van a haber unas alianzas expresas, manifestadas sin ningún complejo para ir a las generales y para ir aquí a algunas instituciones, como por ejemplo el Ayuntamiento de Las Palmas de Gran Canaria. Creo
1: ¿Te que sorprendió esto, lo de Noemí Santana?
2: Bueno, creo que es un paso torpe, más que sorprender, es decir, es que están intentando colocarse con los pocos cargos que quedan, están intentando repartirse los restos por si algo rascan, quedar como cabezas de listas y entrar en las instituciones porque saben que tienen pocas opciones, ¿no? Yo creo que es un paso erróneo porque tú no estás ofreciendo a tu electorado una expectativa de esperanza, de alternativa constructiva. Lo que estás haciendo es decir, oye, vótenme a mí porque somos nosotros o es Vox, y siguen en ese discurso sin ninguna otra aportación y concluyo diciendo que otro de los factores que vamos a ver en las elecciones es ese crecimiento de Vox que no sabemos hasta dónde puede llegar en Canarias.
3: Sí, los últimos sondeos hablan de entre 10 y 12 diputados para Vox en Canarias, de un parlamento de 70 diputados. Yo creo que son unos datos realmente extraordinarios, ¿no? Que además cambian completamente todo el patio político. Para el Partido Socialista, la única opción de poder llegar a gobernar con Coalición Canaria consiste precisamente en que el voto a Vox sea tan alto que impida una mayoría de derecha sin contar con Vox, en cuyo caso supongo que Coalición Canaria se plantearía un acuerdo con el Partido Socialista. Pero es difícil materializar esa proyección. Desde luego el PSOE está mandando mensajes en todas las direcciones para intentar que se llegue o que se pueda tantear un acuerdo de ese tipo. Están tocando a las personas que podrían influir en esa decisión. Pero al final yo tengo el convencimiento que es una cuestión básicamente planteada por matemáticas. Si hay opciones de una mayoría de derechas sin contar con Vox, habrá una mayoría de derechas contando con Casimiro Curbelo. Si no la hay, pues entonces probablemente se ensaye una coalición entre el Partido Socialista y Coalición Canaria. Pero esa coalición tiene algunos problemas de presentación preelectoral y tiene algunos problemas porque el Partido Socialista fue expulsado de la mayor parte de las instituciones por la alianza entre la alianza del centro-derecha, igual que había ocurrido en la legislatura anterior, y el nivel de rechazo generado en las filas socialistas y de crítica a Coalición Canaria ha sido altísimo durante todo este tiempo. Eso obliga a realizar una representación, a bajar un poco el labio, a mantener una posición más relajada, y también es complicado porque el PSOE está intentando rescatar o recuperar

0: recuperar todo el voto de izquierdas que se está desmoronando en la izquierda radical, ¿no? Recogerlo. Entonces, es una situación un poco complicada. Me temo que vamos a ver discursos muy, muy contradictorios de aquí a las elecciones.
1: Bueno, yo me quiero quedar con la figura de Irene Montero y ese anuncio que hacía de esa intención de presentarse a las generales liderando la izquierda, porque en clave autonómica lo ha explicado perfectamente Paco ahora mismo, y esa paradoja de cómo cuanto mejor le vaya a Vox, mejor le va a ir también al Partido Socialista en las opciones que tiene de volver al gobierno de Canarias. Sobre Irene Montero, sobre Pegasus, dice, está claro o parece que todo hace indicar que Marruecos tiene algo con lo que chantajear a Sánchez. Yo ahí veo un discurso en clave electoral, es decir, está intentando ganar fuerza a la izquierda y le está intentando afear cosas a Sánchez, sacarle cosas, intentar debilitarlo. Me parece demasiada suposición. El caso de Pegasus, por los pinchazos a los móviles, no solo de Sánchez, también de la ministra de Defensa, el ministro de Interior, el ministro de Agricultura, ha sido archivado en la Audiencia Nacional 2 veces por el juez Calama. ¿Que puede tener algo Marruecos o no? Puede ser, pero es demasiada suposición. ¿La respuesta de España por la crisis desatada en Ceuta hubiera sido distinta si Marruecos no tiene algo sobre Sánchez por esos pinchazos a los móviles? No lo podemos saber. No podemos saber si lo tiene. Y creo que la respuesta, dada la posición de fortaleza de Marruecos respecto a España y respecto también a buena parte de la Unión Europea, hubiera sido lo mismo, porque hay en juego muchísimo más. Hay en juego los flujos migratorios, hay en juego muchísima economía, muchísimas relaciones, de lado y de lado. Creo que la respuesta no hubiera sido más agresiva si pudiésemos suponer que Marruecos no tiene nada de esos pinchazos por el sistema de Pegasus de Pedro Sánchez. Así que yo este discurso de Irene Montero lo leo meramente en clave electoral. Y luego, Irene Montero, que se lanza de nuevo a las elecciones con un lema muy claro, que supone volver a lo fundamental: casa, paz y trabajo. Está muy bien, yo creo que es lo que necesitan los ciudadanos. Lo vimos en Sajonia, cómo la izquierda perdió el voto de los trabajadores, de la clase obrera, precisamente porque no están dando respuesta a los problemas cotidianos de la gente. Al llegar al fin de mes, a poder tener una casa, a mí me parece muy bien, pero los ciudadanos ya saben que Podemos ha estado en el gobierno y que tampoco ha actuado con contundencia para solucionarnos la vida y solucionarnos nuestro día a día, y creo que le va a pasar factura. Podemos, recordemos además, se descolgó del gobierno de una forma trágica para la ciudadanía, y me refiero a la ley del solo sí es sí, en la que hubo más de 100 excarcelaciones. La gente le pasó factura por eso y la gente no lo va a olvidar. Entonces yo creo que muy pocas opciones tiene de volver a reeditar una coalición.
2: Están entrando muchos mensajes sobre este asunto. Dice: buenos días, ya Coalición Canaria gobernó con el PSOE en las elecciones de 2011, con Clavijo de presidente hasta que rompieron el pacto en 2016. Otro mensaje: los canarios echaron a Noemí Santana y Román del Parlamento por su mala gestión en el gobierno de las Flores. Román no ha sido capaz ni de evitar la ruptura de Nueva Canarias y Noemí ha hundido a Podemos. Se coló en la lista de Sumar para salir elegida y lleva toda la legislatura sin hacer autocrítica y desaparecida. Y ahora ambos se unen para seguir viviendo de la política. La gente no es tonta, dicen los oyentes, Jorge.
3: Sí, bueno, vamos a ver. Para empezar, la única izquierda que de momento está funcionando en Europa fue la que este domingo logró parar la ola de la ultraderecha en Suecia. Y el programa de seguridad pública y de inmigración que lleva la socialdemocracia sueca con Andersen ya, o sea, es más duro que el del PP. O sea, que la única socialdemocracia que ha parado la ola ultraderecha es porque lleva un programa más duro. En las próximas elecciones lo que ocurre es que no se va a votar PSOE, PP, Coalición Canaria, se va a votar a favor de Sánchez y en contra de Sánchez. O sea, ese es el panorama al que nos vamos a enfrentar, porque realmente el Partido Socialista, entre comillas, no existe. Lo que existe es el sanchismo. De hecho, quien está presentando a Sánchez en las comunidades autónomas son sus ministros. No sé con qué intención, si aún dentro de la derrota mantener el control del partido para una especie de retorno posterior, pero está claro que la marca Sánchez perjudica a cualquier candidato que se presente ahora mismo en una comunidad autónoma en España. Es verdad que Clavijo ocupa la centralidad en Canarias, y es verdad que las encuestas, como ha dicho Paco, están señalando que el gran triunfador, tanto en Canarias como en el resto de España, triunfador en el sentido de crecimiento electoral, va a ser Vox. ¿Qué ocurre en Canarias? que los grandes encuestadores nacionales, cuando hacen encuestas, no manejan muy bien las circunscripciones que tenemos en Canarias. La mezcla de circunscripción regional con la circunscripción insular, ¿no? Son 7 circunscripciones.
2: Pero fíjate que los últimos sondeos que había visto yo, o que me habían contado, daban 8 escaños a Vox. Ya estamos hablando, hablaba Paco antes de 10, 12.
3: Ahora están entre 10 y 12.
2: 10, 12, tienen actualmente 4.
3: Con más tendencia a subir que a quedarse quieto, ¿no? Pero curiosamente, Juani, el crecimiento de Vox no está suponiendo una pérdida excesiva de Coalición y el PP, que están clavados. Realmente Coalición y PP en las encuestas salen iguales, ¿no? O sea, una ligera mejora. Quien está palmando en Canarias es la izquierda y quien está palmando es el PSOE. El PSOE no tiene un desplome, pero sufre un desgaste, no por mérito o de mérito propio, sino por la marca.
2: Pero me está diciendo que el votante del PSOE se va a Vox.
3: Sí, sí, sí.
2: Del PSOE a Vox.
3: A ver, en las encuestas.
1: Clase obrera, pero bueno, sociológicamente, en Europa está votando la ultraderecha.
3: Sociológicamente hablando, no es que se produzca un voto del PSOE a Vox. El voto del PSOE va a un partido, el del partido va a Vox. Es decir, hay un trasvase de votos a lo largo de todo el arco, pero sí, si lo quieres así, sí, el PSOE está perdiendo votos y el Vox está subiendo. Y el PSOE feliz porque perjudica al PP, pero yo no sé qué tipo de felicidad.
2: Yo pensaba que Vox se los estaba quitando el PP porque la gente se había radicalizado, no, y pensé.
3: Sí, probablemente Vox le quite al PP, el PP le quite a no sé quién, y no sé quién le quita al PSOE. Es decir, se están corriendo electores de un sitio a otro, ¿no? Pero lo que parece claro es que todo dependerá de cuando se convoquen las elecciones generales. Porque si las elecciones generales se producen antes de las autonómicas, puede haber influencia, y si se producen durante, ni te cuento, y si se produce después, también.
1: Bueno, yo con eso, yo creo que, perdón, es que yo esas tesis que estamos diciendo de si las adelanta o si las atrasa, yo creo que factura al Partido Socialista, le va a pasar antes o después. Lo que está descartado ya es un superdomingo electoral, y sobre todo para beneficiar y por exigencia del PNV.
3: Está descartado, pero, ¿por qué?
1: Bueno, yo creo que es una de las grandes exigencias.
3: Lo ha dicho quién, perdona, lo iba a decir, ¿no? Lo ha prometido Sánchez, vale, bien.
1: Yo creo que se lo ha prometido Sánchez al PNV, ¿no? Que lleva 8 años siendo un gran socio. Pero yo creo que factura le va a pasar al PSOE, sean antes o después en cualquier caso, ¿eh?
4: Yo creo que esa factura, eso que dice Jorge, ¿no? Del factor de todos contra Sánchez, y que la marca Sánchez está muy tocada. Evidentemente Ceuta ha sido peor aún que los casos de corrupción que habíamos visto, ¿no? Que parece que ahí en ese tipo de casos la gente es más fiel a sus no se cree, ¿no? Sino lo que se quiere creer. En el caso de Ceuta lo hemos visto todo, y la mala gestión de esta crisis, que creo que les está pasando factura más allá de lo que imaginaban. Yo creo que el problema, la gran tragedia del PSOE aquí en Canarias, porque hay un suelo municipal importante que tienen el Partido Socialista, clarísimo, ¿no? Entonces, ¿cuánto va a resistir Ángel Víctor Torres? Y si esa sobreexposición como ministro y como mando único ahora en Ceuta le va a pasar factura o le va a beneficiar, esa es la gran pregunta. Yo creo que su drama es que para ganar la presidencia tiene que perder las elecciones, porque si gana las elecciones no va a ceder la presidencia a Coalición Canaria. Por lo tanto, si quiere entrar en el gobierno, tendría que entrar como vicepresidente, porque en el caso contrario, Coalición Canaria va a pactar con el Partido Popular. Es evidente, ¿no?
2: Paco dice un oyente, Sánchez no se presentará, ¿apostamos un café?
0: Pues yo creo que está equivocado. Sinceramente no me atrevo a apostar nada con Sánchez, porque es el hombre de los mil conejos, es capaz de sacar conejos de las chisteras uno detrás de otro, pero yo creo que está equivocado. Yo creo, todo indica que el resistente Sánchez le tiene fobia al abandono, ¿no?, a la rendición, y está dispuesto a achicharrar al Partido Socialista y a achicharrar a este país por seguir en el candelabro, como diría el mago, ¿no?, en el candelero. Yo tengo la sensación de que la hipótesis de retirada de Sánchez solamente se produciría si en el Partido Socialista se produjera una revuelta que le hiciera irse. pero es poco probable que eso ocurra porque el actual Partido Socialista se ha ido transformando a lo largo de estos años, primero de una forma, digamos que más sutil, por la vía de expulsiones, por la vía de quitarse gente de en medio, por la vía de quitarle poder a los díscolos, y después de una forma absolutamente vinculada al hecho de que quien reparte las prebendas en esa gigantesca maquinaria de contratación en que se ha convertido el Partido Socialista y el resto de los partidos también, es Pedro Sánchez, ¿no? De una manera absolutamente quirúrgica. Solamente tienen cabida en este Partido Socialista quienes están dispuestos a aplaudir masivamente cualquier decisión de Sánchez, por errónea, por perjudicial o por peligrosa que sea. Entonces, mi impresión es que no tiene intención de retirarse. Si se produjera una catástrofe electoral, y a mí me gustaría recordar que este es un país de sorpresas, es decir, los sondeos dicen una cosa, efectivamente el suelo político del Partido Socialista es importante, es muy importante, pero aquí hemos visto el hundimiento de partidos políticos que se creía que iban a durar mil años, ¿no? Como la Unión de Centro Democrático, que desapareció de la noche a la mañana por una crisis política. Y efectivamente los electores aguantan más que los suyos roben, por ejemplo, porque piensan que todo el mundo roba y que mejor que roben los suyos que roben los otros. Es decir, si va a robar el que esté, pues por lo menos que sea los míos, ¿no? Pero la percepción de ridículo y de estafa, de mentira gigantesca que se ha producido en torno al tema de Ceuta, yo creo que le va a pasar factura al Partido Socialista, y el resto de los partidos lo saben y están haciendo toda la sangre que pueden con ello. Me ha sorprendido lo de Irene Montero, pero va también en esa línea.
1: Por supuesto. Yo no descarto que veamos algunos giros más de Sánchez de aquí a las elecciones. O sea, quiero decir, no creo que entregue la cuchara tan fácilmente. Si a mí me preguntan, creo que va a haber un gobierno el año que viene de Partido Popular y Vox en España. Pero creo que habrá giros para que no haya un descalabro tan monumental del Partido Socialista. Y de todas maneras, lo apuntaba Marta y también tú ahora, a mí me ha llamado mucho la atención en los últimos meses como evidentemente Ceuta parece que es la estocada final para el gobierno de Progreso, pero me ha llamado poderosamente la atención cómo nos hemos olvidado tan rápidamente de los casos de corrupción, y no me refiero a esos supuestos casos que tienen que ver con el entorno familiar de Sánchez, en los que él se ha dibujado como una víctima, a él y a su familia, y como que hay una persecución judicial también orquestada por los partidos políticos contra él y su entorno. Me refiero a que hay un exministro, que es Ábalos, condenado a más de 20 años de prisión por robar, por meter la mano en la lata del gofio, cuando se estaba muriendo gente, o sea, del orden de 70.000 personas en 2-3 años en España, y parece que eso no le ha pasado absolutamente ninguna factura al Partido Socialista. No entiendo cómo podemos tener la memoria tan frágil y cómo podemos ser tan permisivos, además, con esa corrupción absolutamente safia y, voy a decirlo, vomitiva.
3: Lo que pasa es que la corrupción pasa factura lentamente, es decir, los casos que ya ha tenido el PSOE, yo creo que han tenido un costo para Sánchez. Los casos que va a tener van a seguir teniendo costos. Es verdad que lo de Ceuta es más transversal, porque, como decía Paco, y yo comparto esa teoría de Paco, la gente es mucho más laxa con el tema de los robos, ¿no? Con el tema del latrocinio, porque al final todos son iguales, o sea, es lo que escuchas en la calle, ¿no? Pero el tema de Ceuta es tan evidente, tan palmario, o sea, Moncloa se ha acostumbrado tanto a que con la mala oposición que tiene, porque el PP no es que sea malo, es malo a rabiar, ¿no? Se ha acostumbrado a instalar una serie de relatos que funcionan, que han estado tan sobrados que han intentado crear otro relato con el tema de Ceuta y le ha estallado en la nariz. Quiero decir, le ha estallado en la nariz a tal nivel que hay una ministra, la pájara, que llama a Sánchez la pájara cariñosamente, ¿no? Que es la ministra de Defensa, Margarita Robles, que se ha visto claramente en el Congreso cómo se escindía del grupo del gobierno, ¿no? Y ese relato fracasado le está pesando como una losa.
2: Bueno, vamos a ver en qué acaba todo esto. Vamos con más asuntos. Pasado mañana, miércoles, se va a reunir el Pleno del Congreso y lo va a hacer para tratar de convalidar el Real Decreto aprobado en agosto que regula la actividad de los lobbies. Esta norma incluye a las patronales y a los sindicatos que esperan que el Congreso tumbe el planteamiento del gobierno al entender que son agentes sociales que se han sentado siempre en la mesa con el Ejecutivo para avanzar en medidas sociales y económicas. Néstor Godoy, buenos días.
5: ¿Qué tal? Buenos días. El decreto ley aprobado en agosto en el Consejo de Ministros recoge un registro público y obligatorio para aquellos grupos de interés que quieran influir en la elaboración de políticas públicas, entre las que se incluyen patronales y sindicatos que coinciden coinciden a la hora de rechazar este registro y calificarlo como despropósito. José Cristóbal García, secretario general de la Confederación Canaria de Empresarios, y Manuel Navarro, secretario general de UGT en las Islas.
6: Lobby es un trabajo, una entidad que busca beneficios personales, pues lo podría entender. En el caso de los sindicatos, somos organizaciones que trabajamos por el bien común, por lo bien social. Por tanto, no creo que quepamos en ese concepto de lobby.
7: Yo creo que en el caso de organizaciones empresariales, estamos hablando de organizaciones empresariales más representativas. No somos la definición de lobby que podíamos entender, ¿no? Y los sindicatos tampoco. O sea, nosotros defendemos el interés general y transversal, no un interés particular de un lobby, de un grupo.
5: Si el decreto no consigue aprobarse, España podría perder cerca de 1.500 millones de euros de fondos europeos al no cumplir con la reforma comprometida.
2: Gracias, Néstor. Paco, ¿un sindicato o una patronal son realmente un lobby?
0: No lo son. Pero es que es disparatado plantear que son lobby. Lo que pasa es que pueden actuar como lobby. Es que son dos cosas distintas. Es decir, un sindicato o una patronal pueden defender intereses específicos utilizando los mecanismos que utilizan los lobbies, que es la presión política, las relaciones personales, la capacidad de entrar directamente a las comisiones donde se elaboran los documentos, etcétera, etcétera. Que es cómo funcionan los lobbies en el mundo occidental. Pero no son lobbies, no se puede tratar. Es como decir que Cruz Roja se tiene que apuntar también al tema de los lobbies, porque en un momento determinado puede querer defender sus propios intereses de conseguir apoyos, presupuestos, subvenciones, y tiene capacidad de acceso a las administraciones públicas y se organiza para tener esa capacidad de acceso. Yo creo que los lobbies son quienes representan los intereses empresariales. Y así es como que debería quedar definido. Lo que pasa es que la obsesión de control y de regulación de esta administración, que yo creo es fruto fundamentalmente de la falta de pericia, por un lado, y de la hiperideologización del Partido Socialista en los últimos años, está llevando a absurdos como este. Pero díganme en qué país europeo los sindicatos son tratados como si fueran un lobby. Yo creo que, o las patronales, yo creo que eso no ocurre en ningún lado, no tiene lógica ninguna.
4: Yo tampoco le veo ningún sentido a que se equiparen a los empresarios y a los sindicatos, que ya son unos agentes sociales regulados y se sabe el papel que tienen que jugar con otro tipo de grupos de interés que efectivamente utilizan pues son grupos de presión para que los políticos saquen normativas o sobre todo en este sentido favorables a sus intereses. Ahí no solo está el ámbito empresarial, es decir, aquí hemos tenido el lobby platanero, que es el más significativo, ¿no? Y el papel que jugó fundamental cuando todo el proceso de adhesión a la Unión Europea para que quedaran con ciertas excepcionalidades. También está el lobby tabaquero histórico internacional que para que las normativas no les cercenara tanto la capacidad de actuar. Bueno, hay muchísimas opciones, pero no solo digo empresariales. Por ejemplo, puede ser lobby de presión una federación de asociaciones de salud mental o los colectivos LGTBI, porque al final lo que tengas la capacidad de presión que tengas es lo que vas a lograr como lobby. Yo sí creo que en España hay que regularizarlo. Son entidades de facto que funcionan, que tienen que ya existen, y por lo tanto, como ocurre en otros países, tenemos que saber cómo se regulan, qué normativa hay que aplicarles para que no se produzcan determinados excesos, como que terminen comprando, yo qué sé, por hablarlo así de forma coloquial, el voto de algún diputado en alguna votación importante.
1: No son sindicatos y patronales, evidentemente no son lobbies, son agentes sociales. Su papel está además blindado en la Constitución en dos artículos, uno que les da libertad de actividad y otro que garantiza la negociación colectiva, que es fundamental además para millones de trabajadores. A mí me preocupa que si esto sale adelante y se incluye, creo que va a ser desde el punto de la logística algo absolutamente aparatoso tanto para sindicatos como para patronales. Miren, hemos visto negociaciones intensísimas además en los últimos 4 años entre el Ministerio de Trabajo y los agentes sociales para sacar adelante distintas normas. Yo imagino que Yolanda Díaz habrá llamado 80 veces a los líderes de los patronales para intentar convencerlos, o no. Hay, a lo mejor las malas lenguas van diciendo por ahí que ella negocia con mano de hierro, a lo mejor no tenían tantos contactos, pero te quiero decir, cuando se está negociando un avance social, cuando hay resistencias, por supuesto, por parte del empresariado, lo normal, lo lógico es que se crucen muchísimos contactos. No sé cómo se va a organizar, porque hay que registrar, según este registro de lobbies que ha impulsado vía decreto decreto del gobierno, hay que registrar cada contacto, cada encuentro. Entonces no sé cómo lo van a hacer. Desde el punto de vista de la logística, lo veo complicado. Y luego se pueden enfrentar a multas si no registran todos los contactos. Pero si no sale adelante este miércoles en el Congreso, que no las tengo yo todas conmigo con que salga adelante, me preocupa qué va a pasar el día después, porque nos estamos jugando una cantidad ingente de dinero. Europa hace ya, la Unión Europea, varios años que vino y le dijo a España, póngase usted las pilas, tiene que impulsar una serie de reformas porque no está cumpliendo con la normativa europea, con el marco de valores con el que nos hemos dotado. Y en este caso, en concreto, por la ley de lobbies, están en juego 1.500 millones de euros de fondos europeos. Entonces, al día siguiente, si esto no sale en el Congreso este miércoles, ¿qué vamos a hacer?
3: Efectivamente, los sindicatos y las patronales están recogidos en el artículo 7 de la Constitución Española y en el 28.1. Son entidades privadas, eso sí, no son instituciones del Estado, son entidades privadas, pero tienen un papel singular en la Constitución. Lo que pasa es que este gobierno, lo que no se nos puede quitar de la vista, es que está gobernando a golpe de ocurrencia y muy en sintonía con sus preocupaciones. Yo no puedo dejar de ver detrás de la ley de lobby la figura de Zapatero y la figura de los exministros y expresidentes que han montado empresas de asesoramiento y de influencia.
2: Sí, consultoría, vamos.
3: Consultoría para empresas privadas de larga tradición y éxito, ¿no?
4: Pero eso es otra cosa, Jorge, ¿no?
3: No.
4: No es un lobby, es un...
3: Sí, no,
4: el expresidente haciendo valer su capacidad de influencia, ¿no?
3: Sí,
4: no, claro.
3: Sí, pero en la ley de lobby, si un presidente funciona con la ley de lobby, crea un lobby, se registra como empresa de lobby, se está protegiendo jurídicamente. Porque la ley de lobby permite que tú ejerzas esa, mientras tanto haya transparencia de tus reuniones, de tu declaración de intereses, de a quién estás representando. Es decir, muchos de los problemas que tendría ahora mismo Zapatero, o algunos de los problemas que podría tener alguna empresa muy conocida de exministros del gobierno que ha sido vendida hace muy poco, porque cuando veas las barbas de tu vecino, pon las tuyas en remojo, estarían cubiertas con esa ley de lobby. Esta ley de lobby no está hecha para transparentar y para hacer más accesible a los ciudadanos la influencia que se realiza por personas y grupos. No, esta ley está hecha para darle un paraguas jurídico a mucha gente que se está dedicando a eso.
1: Pero porque tenemos un gran vacío, yo creo que es un problema además democrático en este país, y es que no tenemos una regulación sobre la figura de los expresidentes, que a día de hoy no se entiende hasta qué punto. Por ejemplo, tú nombrabas a Zapatero, claro, ¿cómo es posible que una persona que, pues por sus consultorías recibe un dinero... y ahí está Plus Ultra también, en fin, y luego coja y se reúna, por ejemplo, con Junts para intentar desatascar una investidura? ¿Cómo es posible que eso suceda, no? A día de hoy tenemos ahí ese vacío de la figura del presidente y hasta dónde pueden llegar sus redes.
3: Lo que
1: redes.
3: Pasa es que yo quiero poner, relativizar un poquito. En Bruselas se mueven los lobbies, como pez en el agua, en el Parlamento Europeo, en la Comisión, y a pesar de que se supone que hay una regulación de los lobbies en Europa...
0: Tienen representación permanente, de hecho.
3: Sí, claro, pero no tenemos ni zorra idea de quiénes son, ni hay una permanente información de los lobbies que operan en Bruselas y a quienes defienden, ¿no?
0: Yo, de todas formas, tengo la sensación de que esta medida es una medida que lo tiene complicado para salir adelante, desde mi punto de vista, y que al final les va a importar un bledo que se pierdan mil y pico millones de euros. No será la primera vez que se pierden fondos europeos. Llevamos perdiendo fondos europeos en los últimos meses de manera casi consuetudinaria, permanente.
3: En lo que no debemos.
2: Bueno, pues todo eso va a ser el miércoles en el Congreso de los Diputados. Vamos a estar pendientes de esa votación. Antes de todo eso, este mismo lunes se van a reunir sindicatos y patronales con la Consejería de Empleo. Lo van a hacer para profundizar en estrategias sobre el absentismo. La consejera Jessica de León ha reclamado que no se busquen culpables, sino soluciones. Las patronales ponen el foco en las demoras del sistema sanitario y los sindicatos también exigen agilizar los diagnósticos, pero advierten, no van a permitir que el absentismo se convierta en un argumento para criminalizar a los trabajadores. José Cristóbal García, de la Confederación Canaria de Empresarios, Levi Cabrera, del Sindicato Médico, y Manuel Navarro, de UGT.
7: Y hay un 25% de las propuestas de alta que realizan las mutuas, una vez que han sido tratados por facultativos, por médicos, que llegan a la sanidad pública y sencillamente no se contestan.
8: La herramienta más valiosa, en este caso del médico de familia, es el tiempo para valorar a esa persona que por las condiciones de trabajo o por porque se ha enfermado, se le puede atender con agilidad y que las pruebas y los diagnósticos se hagan rápido.
3: Yo de este debate saco en claro una cosa, estamos hablando de salud laboral, por tanto vamos a un poco a dejar de lado casi el asentismo, porque en Canarias ahora mismo no hay un problema de asentismo, hay un problema de salud laboral.
2: Marta, ¿con qué te quedas del debate?
4: Bueno, pues me quedo con lo que venimos viendo en torno a esto, ¿no? Que no hay manera de avanzar en las soluciones, que es de lo que se trata, ¿no? Sino que seguimos siempre enredados en el diagnóstico, porque al final, escuchando a sindicatos, a la patronal, incluso a los médicos, al sector sanitario, es que hay dos realidades. Una, que no se puede criminalizar al trabajador. Efectivamente, esto es así, que es un trabajador además envejecido, que estamos llegando en unas condiciones de salud, porque si yo coincido con el representante sindical en el sentido de que esto es hablar de salud laboral y no de un problema de las empresas, que también, por un lado, el no criminalizar, que me parece fundamental, pero también hay una realidad que tenemos que reconocer, que todos sabemos que hay personas que se están cogiendo la paja de manera, digamos, poco ortodoxa, ¿no? O sin estar del todo justificada, y entonces yo creo que sí, que hay que poner el foco en el sistema sanitario, es decir, es que no puede ser que se estén dando ese tipo de bajas no contrastadas, por decirlo de alguna manera, por parte de unos facultativos que tendrían que tener alguna responsabilidad al hacerlo. Vale que puedas tener sensibilidad para ver más allá de si tienes algo físico, si a lo mejor un problema de salud mental, pero sabemos, y creo que todos lo vemos en nuestros entornos, que hay gente que se aprovecha de este momento y esta situación en la que está produciéndose. También conviene no negarlo y también afrontar esa cuestión.
2: Me gustaría una reflexión breve de cada uno de ustedes. Jorge, ¿qué pueden hacer empresas y administraciones para reducir las cifras sin poner bajo sospecha al trabajador enfermo?
3: A ver, que pasa algo, es obvio, ¿no? Todos lo vemos, que las tasas de absentismo en Canarias superan con mucho la media nacional, ¿no? Que son muchísimo más altas las administraciones públicas que en el sector privado. Y que cada vez cuestan más miles de millones de euros al bolsillo de todos, porque no hay que olvidar que quien ha dado el primer grito de alerta ha sido el Instituto Nacional de la Salud, el INSS, porque ya son, no recuerdo la cifra exactamente, pero creo que estábamos por 18.000 millones de euros al año o por ahí en costos de bajas laborales. ¿Qué hay que hacer? Pues como decía Marta, no quedarse en el diagnóstico, sino sin criminalizar a nadie, ni a empresarios, ni a trabajadores, ni a nadie, porque estamos hablando de procesos económicos, ver qué no está funcionando. Y yo creo que es un conjunto de cosas. ¿Hay jetas? Sí, hay jetas. Pero probablemente sea un porcentaje muy pequeño de la tasa de absentismo. Hay gente que son profesionales de la baja, pero son pocos. Realmente las bajas por IT, que son 8,1%, las que se producen, tardan mucho tiempo en volver al puesto de trabajo. Y eso está en función, efectivamente, de un sistema sanitario que está colapsado, que somos demasiados tirando de la misma cuerda, ¿no? Pues a lo mejor habría que crear un departamento específico para bajas laborales. Marta acaba de decir el envejecimiento de los trabajadores. Yo estoy buscando desesperadamente, y les advierto que es difícil de encontrar, pero he visto datos que me hacen pensar que es así, que las bajas no están tanto en función de la edad, que los más viejos no se toman más bajas, quiero decir, sino que la baja afecta a todos igualmente por tramos de edad, y que hay mucha gente joven que también se coge baja.
2: Yanire.
1: Por poner sobre la mesa algunas de las soluciones o algunas recetas con las que vayan a ir, por ejemplo, los empresarios. Hoy los empresarios a esa mesa de concertación se van a plantar con un papel, con varias propuestas, en torno a una quincena, una veintena, y entre ellas hay algunas que yo creo que son interesantes. A mí una particularmente me preocupa mucho, por ejemplo, establecer criterios homogéneos en la sanidad a la hora de dar bajas y altas. Parece que Sanidad está dispuesto también a ceder en este aspecto y crear hasta una especie de formulario. Eso podría ser una opción también. Ampliar el papel de las mutuas, eso es lo que persigue en el fondo la patronal con todo este asunto, o quedar exoneradas de pagar cotizaciones a partir de un momento determinado en las bajas de muy larga duración. Estamos hablando de, por ejemplo, más de un año y medio, dos años de baja, y quieren quedar exoneradas de pagar las cotizaciones tanto de el trabajador que está debajo como del sustituto. Con esa receta económica también se van a plantar. A mí hay una que me preocupa, y me preocupa porque he visto que están dispuestos a ceder los sindicatos, y es que ya plantean revisar en el ámbito de la negociación colectiva los complementos. Es decir, cuando tú tienes una baja de media larga duración, generalmente la Seguridad Social te paga el 75%, si está incluido en convenio sectorial o en convenio de empresa, te paga la empresa el 25%. En algunas negociaciones ya se está condicionando ese complemento a la antigüedad, ya se está planteando incluso eliminar ese complemento. Hoy he escuchado a UGT decir que estarían dispuestos a negociarlo, es decir, a que no por defecto se aplique siempre ese complemento. A mí eso sí me preocupa, porque supone una pérdida de la capacidad del poder adquisitivo de los trabajadores, y entiendo que a lo mejor para bajas más cortas podría no aplicarse, o cuando haya unas bajas reincidentes, o cuando se trate de un trabajador con más o menos antigüedad. Entiendo que se puede modular, pero de por sí restarle poder adquisitivo a los trabajadores a mí me parece peligroso. Quien se vea con una baja, con un problema de salud, además porque hay un atasco en la sanidad pública, que tengan que estar cobrando menos.
0: Paco. A ver, yo lo que voy a decir es una perogrullada, pero es que creo que es evidente. Se trata de encontrar un equilibrio entre mantener los derechos laborales y evitar el fraude. Es así de sencillo. Es decir, ¿cuál es el problema? El problema es que probablemente tenemos la percepción de que hay un porcentaje muy elevado de fraude en la tramitación de las bajas laborales, de gente que realmente no precisa una baja y se coge la baja porque le sale del forro. Y luego hay gente que tiene dificultades, que atraviesa por momentos difíciles, se cogen bajas y no consiguen resolver su problema en el plazo razonable, y están causándole, por un problema de funcionamiento de la sanidad pública, un problema grave a la economía y también a sus empresas, ¿no? Yo creo que esos son los dos mecanismos, pero no se puede penalizar ni a los trabajadores ni a las empresas, creo yo, por el hecho de que la sanidad pública no sea capaz de dar respuesta a los asuntos. Lo que habría que hacer sería activar los mecanismos para corregir el comportamiento de la sanidad pública, que es también responsable de la continuidad de las bajas. Pero eso es una de las partes. La otra parte es el fraude. Es decir, yo creo que la propia sanidad pública debería ser más beligerante en la evitación o en evitar que se produzcan fraudes de manera sistemática, que cualquier persona que va a solicitar una baja la obtenga en la mayor parte de los casos sin necesidad de un gran debate. Esa es una percepción que muchos tenemos, que se produce en la mayor parte de los casos, porque también hay médicos estrictos, médicos que se toman en serio su trabajo a la hora de plantear este tipo de cuestiones. Pero son dos situaciones completamente diferentes que requieren un tratamiento completamente distinto.
1: Y yo creo que hay un gran atasco, perdón, Miguel Ángel, porque no se me olvidó antes, en las bajas psicosociales y en la atención sanitaria. Es decir, al margen de que ahora mismo se establezcan unos criterios para cuándo debe o no un médico dar un alta, cada caso es muy particular y la atención en la sanidad pública a la salud mental no está siendo la adecuada. Hay muchos médicos que ven a un paciente, que lo derivan a salud mental, y que dicen: yo no me voy a arriesgar a no darte o no prorrogarte la baja teniendo un problema de salud mental, porque eso se puede agravar, y yo creo que es comprensible que el miedo por parte de los médicos, pero simplemente denunciar y decirlo. ¿Ha habido un refuerzo de los medios en salud mental en la sanidad pública en los últimos años? Sí, están desbordados, totalmente desbordados.
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0: 8:52. En lo que va de 2026 se han producido 13.580 llamadas de alerta por casos de violencia machista en Canarias. Son los últimos datos hechos públicos por el Instituto Canario de Igualdad, que atendió casi 2.000 alertas solo en el mes de agosto. El gobierno de Canarias entiende que se trata de un problema estructural y pide a la sociedad que se implique y se posicione frente a los maltratadores. Maite Álvarez, buenos días.
1: ¿Qué tal? Buenos días. Sí, es un llamamiento a la sociedad para colaborar en la prevención y la educación. En este sentido, Ana Padrón, directora del Instituto Canario de Igualdad, pide colaboración a la sociedad denunciando situaciones de maltrato. De hecho, justamente este aumento de llamadas viene por esto, porque las llamadas ya no solo las hacen las víctimas, también el entorno.
2: Ahora mismo, si bien es cierto que los datos son extremadamente preocupantes, también nos dicen que estamos tomando una mayor conciencia social y detectando mejor las situaciones que son de peligro. Nos hemos encontrado entre unas cifras alarmantes, las más altas en la historia del 112, pero también encontramos que llaman más personas, que no llama solo la víctima.
1: Asegura Padrón que es importante que la sociedad se posicione contra el maltrato.
0: Gracias, Maite. Yanir, ¿están fallando la prevención? ¿Si las cifras siguen creciendo?
3: Miren, yo estoy tengo un tremendo pesar con este asunto. Yo entiendo que hay un proceso social, de derechización. Entiendo que la gente está muy harta de cómo ha gestionado a lo largo de los últimos años todo el gobierno de Progreso. Lo entiendo perfectamente. Entiendo que pudiera salir un gobierno de derechas el año que viene. Pero tengo la sensación de que hemos, en la teoría del péndulo, ¿no? Hemos pasado de en 2018, por ejemplo, estar con unas manifestaciones totalmente multitudinarias en las calles, pidiendo respeto, pidiendo seguridad para las mujeres, a todo lo contrario, a que esto no forma parte ni siquiera del debate público ya o de la conversación, ¿no? Y me preocupa muchísimo por las víctimas, sencillamente. O sea, yo conozco a víctimas de violencia de género que cuando no han tenido el apoyo de su entorno más cercano, les ha costado muchísimo más salir de esas relaciones. Conozco también a víctimas de violencia sexual, conozco las secuelas que tienen a lo largo de toda su vida, la imposibilidad para relacionarse sentimentalmente con otros hombres, y me preocupa mucho que la sensación que tengan esas víctimas sea de que sus situaciones no importan socialmente, porque esto ya ha pasado a un segundo plano en el debate. Entonces, simplemente pedirle, yo también sumarme a la petición que hacía el gobierno de Canarias a la gente, de que no dejemos de hablar de este asunto. Yo sé que, vamos, la inmensa mayoría de la población está sensibilizada, pero cuando no hablamos y cuando no nos escandalizamos o pasamos a trivializar esta serie de situaciones de violencias contra las mujeres, ellas también se sienten más inseguras. Entonces, por supuesto, sí, esto no va de política.
4: Yo no creo que la sociedad esté más sensibilizada. Yo creo que hay un problema en la sociedad de que falta sensibilización, y es verdad que ahora mismo además es una lucha esta de contra la violencia contra las mujeres, que tiene mucha contestación en este momento, y por lo tanto se ha convertido en un asunto que eluden los partidos políticos, lo eluden los partidos y lo eluden los gobiernos. Es decir, yo escuchar a nuestra directora del Instituto Canario de Igualdad hacer un llamamiento y apelar a que la sociedad, si efectivamente hay que ser mucho menos tolerante con lo que vemos. El caso último que hemos sabido, que publicó Atlántico hoy, hay unos guardias civiles que le dicen a los vecinos que lo llaman quejándose porque ven un maltrato, que lo graben, porque si no, no tienen pruebas, lo graban, presentan la denuncia y resulta que llega al juzgado y el juzgado decide que esa prueba no es válida. Estamos viendo todos, o sea, hay una incongruencia del sistema. Todos estamos viendo el vídeo en el que se está agrediendo a esa persona y resulta que la justicia no hace nada porque ni la Guardia Civil, que, o sea, es una cosa como incongruente. Yo creo, yo lo que le pido a la directora del Instituto de Igualdad, al gobierno de Canarias, es que sean menos laxos con este tema, que no es una prioridad, que ha dejado de ser una prioridad en las políticas de nuestros gobernantes, y especialmente aquí en Canarias. Oiga, dote usted de todas las medidas y los recursos que sea necesario para que no solo se queden a hacer un llamamiento. ¿Qué medidas está haciendo usted, está tomando para que efectivamente la sociedad se sensibilice? ¿O es que basta con salir en una radio y decir, oiga, señores, a ver, todos tener en cuenta que esto? No, es que cómo está trabajando usted en los centros de educación, donde quiera que sean los juzgados, para que las valoraciones que se hacen a las mujeres en riesgo sean realmente efectivas y que no se queden en ocasiones en que no están bien valorado ese riesgo, etcétera, etcétera. Todos esos problemas que se han detectado en el sistema de protección hay que corregirlos, pero no nos corresponde a los ciudadanos, por supuesto, sensibilizarnos y denunciar y tener tolerancia cero, pero a las administraciones públicas que no se quiten de en medio, es su obligación que esto avance de otra manera.
5: Yo soy francamente pesimista en este asunto. Lo que percibo y lo percibo no de ahora, sino desde hace ya algún tiempo, es una especie de rechazo a la aplicación de políticas de seguridad para las mujeres, de políticas en contra de la violencia machista. Y ese rechazo, sorprendentemente, se da fundamentalmente entre varones jóvenes, ¿no? Que han ido generando la percepción de que están en peligro, ¿no?, en sus relaciones. Y soy francamente pesimista porque creo que los poderes públicos, las administraciones, están más pendientes de esa corriente que se acerca que de mantener la posición que se ha venido planteando durante los últimos años. Esa es mi impresión.
6: Jorge.
7: Yo creo que a veces, yo creo que se ha hecho muchísimo para concienciar a la sociedad de la violencia de género. Creo que se han creado juzgados especiales de biogen. Creo que hay más formación entre la policía y los magistrados y magistradas para tratar ese tipo de delitos. Lo que pasa es que Romano se conquistó en un día. Este es un trabajo que llevará mucho tiempo, que llevará a que nuevas generaciones tengan otra idea de la vida de entre iguales, ¿no? Paco tiene razón en el sentido de apuntar a que hay gente joven que está saliendo bichada, es decir, algo estamos haciendo mal para que haya gente joven que incluso se sienta...
3: Pero tenemos una responsabilidad compartida, ¿eh?
7: Sí, pero algo estamos haciendo. También es verdad que quiero decir que no, que sigue siendo insuficiente lo que se hace, probablemente, como en tantas otras cosas, pero yo creo que sí hemos avanzado, ¿no? Yo quisiera inscribir las malas cifras dentro de las malas cifras generales que se están dando en temas de violencia en general, de delincuencia en general. Creo que esta sociedad está cada vez peor desde ese punto de vista, ¿no?
6: Y fíjate el caso del otro día, ¿no?, que hablábamos de Rosell archivando una causa en la que había un vídeo en el que...
7: Ya.
4: Es a lo que me refería antes cuando me refería, lo de...
7: A eso se refería, pero claro, sí, pero ¿qué quieres que te diga, no?
6: Señores, gracias por empezar así la semana. Gracias Jorge, gracias Marta, gracias Yanire, gracias Paco. Vamos con las noticias.
4: Buen día.
8: Son las 10 de la mañana, las 9 en Canarias. China también alerta de los riesgos que puede tener el desarrollo que se está viendo de la inteligencia artificial. Javier Liebana, buenos días.
9: ¿Qué tal, Aymar? Buenos días. El mismo día en el que los principales empresarios tecnológicos de Estados Unidos han llamado a ralentizar los avances de la inteligencia artificial, el jefe de la seguridad china alerta de los riesgos que está ya conllevando esta tecnología en un artículo publicado este lunes, Antonio Martín.
10: Sí, en un artículo publicado en prensa, el ministro de Seguridad de China alerta de que el desarrollo de la inteligencia artificial, por lo que describe como fuerzas hostiles, puede poner en riesgo información sensible, datos secretos del Estado, de empresas y también datos personales. Es el nuevo terreno para la rivalidad estratégica entre superpotencias, comenta. Chen Jixin evita citar a ningún país, pero en todo momento circunscribe esos riesgos al uso de la IA por parte de potencias extranjeras. En ese sentido, pide la creación de una barrera para determinadas herramientas y evitar el uso de agentes de código abierto, así como llama a la comunidad internacional a evitar una hegemonía tecnológica de un solo país. China, recordemos, tiene un acuerdo con otros 28, entre ellos Rusia, para la investigación de la inteligencia artificial.
9: Sobre esto y la pugna entre Estados Unidos y China por el control de la IA que ha escenificado esta noche Donald Trump, acabamos de hablar en Hoy por Hoy con Lucía Velasco, codirectora del Laboratorio de Diplomacia de Inteligencia Artificial de Oxford.
11: A lo que hay que aspirar aquí, y hay que llamar a las cosas por su nombre, es que las dos superpotencias que controlan la inteligencia artificial avanzada, que son Estados Unidos y China, acuerden unos mínimos, el mínimo común denominador relacionado con la seguridad de la inteligencia artificial y del desarrollo de la inteligencia artificial de frontera.
9: Lo estamos contando desde esta mañana en la SER. El gobierno ha iniciado al menos 1.800 expedientes de devolución de migrantes en Ceuta. Por ahora, ninguno de estos expedientes se ha cerrado a la espera de cumplir con los plazos y requisitos que marca la ley. En relación a esta crisis, la candidata de Podemos a las próximas generales, Irene Montero, ha dicho que es una irresponsabilidad gravísima del gobierno exculpar a Marruecos, que la consecuencia de haberse plegado a este país es, ha dicho, una crisis humanitaria que se podría haber solucionado en 48 horas, y como ya hizo ayer el PNV, PNV, Montero ha dicho no descartar que Pedro Sánchez esté siendo chantajeado por Marruecos por algo que encontraron en su móvil cuando le metieron Pegasus.
12: O sea, parece bastante evidente que algo hay, porque todo el mundo lo dice y es lo que se cuentan los mentideros. A mí, la verdad, eso lo tiene que explicar quien lo sabe. Yo lo que creo es que la consecuencia de esto, que es un problema de los políticos, no puede ser una crisis humanitaria la mayor de nuestra historia.
9: Por cierto, que la bombona de butano vuelve a subir un 5% más a partir de mañana, el máximo permitido. El precio de cada bombona rozará desde este martes los 19 euros. Y en cuanto al tiempo, vuelve a ser un día de verano. Hasta ahora se prevé sol en prácticamente todo el país. Se esperan rachas muy fuertes de levante, eso sí, en Cádiz suben las máximas, en Galicia, el suroeste y Canarias. Deportes, José Antonio Duro, muy buenas.
13: Todavía no ha acabado la quinta jornada del Campeonato Nacional de Liga. Lo hace hoy en la Cerámica. El último partido es un Villarreal-Real Betis, pero ya miramos a la semana que tiene jornada inter. Semanal está hablando José Mourinho en la previa del Elche Real Madrid de mañana en el Martínez Valero.
14: Existe otro Vinicius, existe el Vinicius que ha eliminado el Benfica temporada pasada en partidos igualados.
13: Mañana se juega en Elche Real Madrid, a la vez Valencia con Óscar Sánchez en el banquillo visitante, también el Rayo Vallecano Español de nuevo en Butarque.
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16: La joven española asesinada este fin de semana en México tenía procedencia canaria. Lo adelanta la agencia EFE. Claudia Tacoronte, de 21 años, estaba realizando una estancia de movilidad académica en la Universidad Autónoma del Estado de Morelos y fue asesinada en este estado en un crimen que la Fiscalía del país investiga como feminicidio. Seguiremos pendientes de esa trágica noticia. En otro orden de cosas, el gobierno de Canarias se reúne esta mañana con sindicatos y empresarios por segunda vez este año para abordar el absentismo laboral, analizar la situación y buscar fórmulas que permitan agilizar los procesos. Canarias afronta una tasa de absentismo del 9,4% con las incapacidades temporales como principal causa. Empresarios y sindicatos coinciden en que las demoras sanitarias están detrás de parte de esas bajas, pero discrepan sobre cómo abordar el problema. José Cristóbal García, de la Confederación Canaria de Empresarios, y Manuel Navarro, de UGT.
17: No es normal esto que 70.000 trabajadores en Canarias no vayan a trabajar al día. Esto de la duración tan alta de las bajas, bueno, yo creo que todo esto tiene que ponerse solución a corto plazo. No vale esconder la cabeza.
18: Para nosotros el concepto de absentismo sería únicamente aquellas personas que se levantan por la mañana y no van a su puesto de trabajo porque no les da la gana. Y cuando hablamos ya de contingencias comunes, de accidentes laborales, de prevención de riesgos laborales, estamos hablando de salud. Por tanto, yo creo que para entendernos tenemos que diferenciar entre lo que es absentismo y lo que es el derecho a sanarse, a curarse.
16: Vuelven las altas temperaturas al archipiélago, se esperan hasta 34 grados en zonas del interior y del sur de Gran Canaria y en Lanzarote y Fuerteventura, donde la EMET ha activado avisos amarillo. David Suárez, delegado de la EMET en Canarias.
19: En esta zona del interior de Lanzarote y Fuerteventura tenemos un aviso de nivel amarillo, donde las temperaturas probablemente pues alcancen o superen los 34 grados centígrados. También es probable que estén alrededor de los 32-34 grados en zonas del interior de Tenerife y Gran Canaria y La Gomera, sobre todo en zonas orientadas hacia el sur.
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0: 9 y 7 minutos de la mañana, ¿qué tal? Muy buenos días, bienvenidos al Hoy por Hoy Tenerife en la sintonía de Radio Club. Hoy es un lunes muy alegre para el tinerfeñismo. La victoria del Tenerife ante el Leganés 2-0 anoche permite a los blanquiazules seguir mirando hacia la parte alta de la tabla clasificatoria. Ya somos terceros, se alimenta la ilusión en este comienzo de la temporada. El primer gol fue de penalti en la primera parte y la sentencia llegó en el minuto 74. Los dos tantos de Enric Gallego, así los cantaba Juan Carlos Castañeda.
1: Bendito el pase para Víctor, que le sale todo, el mejor del partido. La pelota para el Tenerife, posición correcta. Va ahí Gerard Valentín dentro de área. ¡Enri!
0: Como decíamos, con esta victoria el Tenerife se coloca tercero en la tabla. Álvaro Cervera, el técnico, siempre prudente, siempre con los pies en la tierra, estaba contento. Así resumía el encuentro.
2: Sí que es verdad que el partido salió como queríamos. Venía un equipo con un sistema de juego complicado de defender, por la cantidad de jugadores que meten por delante del balón. Había que arriesgar un poco, lo hemos hecho y ha salido bien. A partir de ponernos por delante, mejor, porque si no te pones por delante, estás mucho tiempo detrás del balón defendiendo. Y bueno, y hemos hecho peligro, cierto peligro, ellos no nos han inquietado mucho y ha salido un buen partido. Sí.
0: Y el próximo fin de semana nos toca el líder, el Castellón, y fuera de casa. El partido, por cierto, se jugó con 26 grados de temperatura, a pesar de ser las 8 de la noche. Y eso era ya un aviso del caluroso lunes que tenemos por delante. Canarias está en prealerta por altas temperaturas y en Tenerife podríamos alcanzar hoy los 36 grados. Este episodio de calor va a tener sus valores más altos entre hoy y mañana. Así que mucha precaución, especialmente con mayores y niños, hidratación y nada, absolutamente nada de hacer deporte en las horas centrales del día.
3: En esta zona del interior de Lanzarote y Fuerteventura tenemos un aviso de nivel amarillo, donde las temperaturas probablemente pues alcancen o superen los 34 grados centígrados. También es probable que estén alrededor de los 32-34 grados en zonas del interior de Tenerife y Gran Canaria y La Gomera, sobre todo en zonas orientadas hacia el sur.
0: Bueno, era la previsión de David Suárez, que es el delegado en Canarias de la Agencia Estatal de Meteorología. Y este lunes es un día especial, muy especial para miles de laguneros. Es 14 de septiembre, es el día grande, por tanto, de las fiestas del Cristo de la Laguna, y el casco histórico vive su día más importante con los actos religiosos y la procesión. Vamos a averiguar enseguida si con esta prealerta, por calor o no, habrá fuego.
4: Hasta finales de septiembre todavía queda muchísimo programa cultural y festivo por delante, pero es cierto que la jornada de hoy es la más solemne y también la más emotiva. Tengo que agradecer una vez más a la grandísima implicación de tantas personas que hacen posible estas fiestas y sobre todo el comportamiento ejemplar de la ciudadanía lagunera y de aquellos que desde otros puntos de Tenerife y Canarias han querido acercarse a San Cristóbal de la Laguna para acompañarnos.
0: Bueno, pues son las palabras de Luis Geray Gutiérrez, el alcalde, emocionado hablando de la fiesta en honor al Santísimo Cristo. El fin de semana nos deja también unas imágenes espectaculares en la TF1. Un conductor cruzaba varios carriles de la autopista del sur a la altura del río Chimiche, tomaba una salida y terminaba empotrándose contra una parada de guaguas. Afortunadamente la parada estaba vacía y el conductor solo resultó herido leve. La Guardia Civil investiga lo ocurrido.
5: ¿No te lo dije que no entraba?
6: ¡Míralo!
5: No,
6: ¡míralo! No, ¡míralo! ¡Míralo!
5: Lo que pasa
6: es
5: que no merece ni que le
6: lleve
5: la mano. Pero vamos a
6: parar. No, pero lo tienes que ayudar, claro. Espero que no haya alguien en la puta parada, loco. ¡Estás loco, tío! ¡Estás loco, tío!
0: Eso eran los conductores, el sonido de los conductores que iban detrás en otro coche, que estaban viendo toda la escena de cómo este vehículo que les precedía pues se cruzaba por despiste o por no se sabe qué, dos carriles de un lado, se pasaba de frenada y se acababa empotrando contra una parada de
5: vuelo. Pero vamos a parar.
7: vamos a parar.
6: No, pero lo tienes que ayudar, claro. Espero que no haya alguien en la puta parada, loco. ¡Estás loco, tío! ¡Estás loco, tío!
0: Eso eran los conductores, el sonido de los conductores que iban detrás en otro coche, que estaban viendo toda la escena de cómo este vehículo que les precedía pues se cruzaba por despiste o por no se sabe

0: Llevaban varios meses ahí y más de la mitad estaban en Ofra. Y hoy, en este inicio del programa, queremos hablar con ustedes de fútbol. Vistas estas primeras jornadas del Tenerife, les preguntamos qué sería una buena temporada para el equipo blanquiazul. ¿A qué creen que podemos aspirar? ¿Ascenso directo? ¿Promoción de ascenso? ¿Parte alta de la tabla? ¿O mejor somos prudentes y nos conformamos con aguantar en segunda división? ¿A qué podemos aspirar? Es pronto, pero hay mucha ilusión después de ver cómo se están desenvolviendo los de Álvaro Cervera. Les leemos en el 677-92-6015, 677-92-6015. En el control de sonido está Pedro Débora, de la producción y del guión se encarga Pablo Gandía, y entre los tres les vamos a acompañar hasta las 11:20 de la mañana. Es lunes 14 de septiembre, empieza aquí el Hoy por Hoy de Radio Club Tenerife.
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0: Don Pablo Gandía, buenos días.
2: Muy buenos días, Miguel Ángel.
0: ¿Viste el partido?
2: Hombre, por supuesto que sí.
0: ¿Te gustó?
2: Me encantó.
0: ¿Te encantó, no? Vi a todo el mundo muy contento por cómo jugaba el equipo, ¿eh?
2: Yo todavía, después de estos 5 partidos, no he visto en ningún momento a un Tenerife débil. Y ese run-run que a lo mejor sí hemos tenido en otras temporadas, que aparecerá también, por supuesto, porque sabemos que es una temporada muy larga, pero no sé, el equipo, por lo menos, a mí personalmente me ha maravillado durante estos partidos.
0: Dice el primer oyente, dice Pablo, 50 puntos y después soñemos. Tranquilidad, señor Dajuani. Yo también estoy por esa
2: sí, yo también,
0: por
2: yo
0: esa
2: también.
0: Teoría, todos, es verdad, cuando yo digo, ¿tenemos equipo para soñar? Tenemos equipo para soñar. Esa es la pregunta, básicamente, porque hay que poner los pies en el suelo, aquí los puntos, pero hay que irlos consiguiendo. Lo primero son los 50 que te dan la permanencia. Y a partir de ahí se puede empezar a soñar. Yo creo que hay que ser prudente, ¿no? Lo que pasa es que es verdad que uno se viene arriba, ¿no? Cuando ve un partido como el de ayer que tú dices, oye, no has ganado de casualidad, has ganado porque has sido superior, has ganado porque has jugado mejor. Es verdad que además le anularon un gol a, creo que a Enrique Gallego también, ¿no?
2: Sí, hubiera sido su hat-trick.
0: Sí, sí, pero por muy poquito, ¿no? Por nada, por unos centímetros, ¿no? Entonces, a este Tenerife, dice otro oyente, va a ser jodido meterle mano. Grandes como luchan, un equipo muy muy Cervera. Es verdad que estamos todos contentos. Uh-huh. Y como decía alguna deportista este fin de semana, no recuerdo quién lo decía, a los jugadores se les puede... Ah, en la contraportada del País viene hoy un atleta. Decía, a los jugadores, a los deportistas se nos puede exigir esfuerzo. Lo que no se nos puede exigir son resultados. Porque es verdad que después todo depende. Pero lo que sí puedes exigirle a un deportista es que dé lo máximo de sí. Si das todo, después ya, ¿qué vas a pedir? Si la pelota entra o si el balón entra o no entra. Bueno, ¿qué te traes hoy?
2: Me he traído un sonido, Miguel Ángel.
0: ¿Un sonido?
2: Sí, además tiene que ver con el partido. Porque hay que ponerlo en valor. Para mí es el nombre propio no solo del año pasado, sino también de este. Si tú eres buena, yo vuelvo a venir. Que sabes que Enrique Gallego lo llamaban a tono de mofa la burra vieja.
0: ¿Ah, sí?
2: Pues ya es, sí, ya ese apodo se ha quedado. Que hasta el speaker del Tenerife, el bueno de Ivo, pues así emocionado lo gritaba en el segundo gol. Ha metido la burra vieja. Pues mira, bienvenido sea la burra vieja.
0: ¿A él le gusta el mote?
2: Sí, él ya lo ha usado en tono de mofa también. Después, por ejemplo, se ha visto en muchos vídeos post partido de estos que graban ya.
0: Pero
2: en
0: esto
2: el
0: fue césped. Cuando, claro, esto entiendo que se lo pusieron cuando no le iban bien las cosas, ¿no?
2: Bueno, cuando no podía cargar tanto a lo mejor la burra, que ya sabemos que las burras, pues hay momentos en los que pueden cargar más y pueden cargar menos. Pues, yo te lo digo, siempre ha sido mi ojito derecho en el Tenerife.
0: Pues dame burras viejas como esta, ¿no?
2: Eso te iba a decir. Dame 40 burras viejas. 40 años y un día, que estaba además, además recién metido en esa nueva década.
0: Y es que el penalti además se lo hicieron a él.
2: Sí, claro. No, es que se lo hicieron a él, no. Lo buscó
0: él. Lo buscó él. No. Claro, es que es mejor.
2: Cualquiera no puede
0: provocar ese penalti. Mucho mejor expresado así. Claro. Uh-huh. Entonces, pues dame burras viejas de estas que nos va a hacer felices toda la temporada. Fíjate que no me gustaría ni saber... a estas alturas, cuando yo hago la pregunta de ustedes qué esperan desde Tenerife, no me gustaría al final saber desde hoy si subimos o no subimos, porque eso le quitaría toda la emoción a la liga. Prefiero ir disfrutando partido a partido. Ahora toca Castellón, ahora toca ir al campo del líder y me gustaría ir disfrutando, saboreando la temporada poco a poco y después que sea lo que sea, ¿no? Pero que los jugadores se vuelquen como lo hicieron ayer y que las burras viejas sigan teniendo

0: esa, esa, bueno, complicidad, esa facilidad para encontrar puertas.
1: ¿Tú recuerdas algún mote, Miguel Ángel, algún futbolista, deportista, no sé, que te hiciera
0: no,
1: gracia?
0: Lo del Panzer de Rommel Fernández, ¿no? Pero no recuerdo así muchos más. ¿Cuál más tenemos?
1: No, tenemos míticos, ¿no? Como la Pulga Messi.
0: La Pulga Messi,
1: sí. Que teníamos a Andrés Montes, ¿no? Mítico narrador de La Sexta, del baloncesto, de Movistar. Que bueno, que era un artista bautizando a la gente, como también puede ser Juan Carlos aquí, ¿no?
0: Claro, Antena 3 Radio, recuerdo yo Andrés Montes, ¿no? Fíjate que estos son las diferencias generacionales, ¿no? Pero la Pulga
1: bueno,
0: Messi y que el Piojo, hay uno que... ¿Quién es el Piojo? Hay uno que llaman el Piojo, pero no caigo yo ahora mismo quién es. Bueno, vamos con la previsión del tiempo.
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4: Se anuncia entre los dos tiempo inestable.
0: Decíamos que no guardaran los ventiladores y lo decíamos por algo, ¿no?
1: Sí, alguno ha perdido la caja ya. A ver qué va a ser durante el invierno, cómo lo va a guardar. Porque yo creo que los tienen que tener a pleno rendimiento, por lo menos al comienzo de esta semana. Ya estábamos escuchando antes al delegado de la EMET en Canarias. Y sí, efectivamente, sobre esos 33 grados que podemos alcanzar en las zonas bajas y de interior, pero no se descartan tampoco esos 34 grados ya en puntos concretamente localizados de la isla de Tenerife. En cuanto el viento va a soplar flojo, lo va a hacer desde el norte, sobre todo cuando estamos en esas zonas de costas y van a predominar las brisas, así que es verdad que remite el viento respecto a la semana pasada. Ahora mismo si miramos las temperaturas, Miguel Ángel, pues tenemos en la zona norte, en Los Silos, por ejemplo, 23 grados, aunque la máxima va a ser de 26, en Los Cristianos, en la zona sur, 25 con máximas de 27, y si nos vamos a La Laguna también, que está celebrando su día grande, tenemos 22 grados, la máxima va a ser también de 26, aunque sí es verdad que la sensación térmica está unos grados un poquito por encima respecto a lo que marcan los termómetros. En cuanto al cielo, pues van a estar prácticamente poco nubosos o despejados en general, aunque sí podemos encontrar intervalos nubosos en las costas durante la primera mitad del día, pero nada, noticias, se van a ir dispersando a lo largo de las próximas horas.
0: ¿Hasta cuándo vamos a estar así?
1: ¿Hasta cuándo? Uf, no sé. Yo no me atrevo tampoco a decirte, pero por lo menos unos días más sí que vamos a estar así. Mañana, me atrevo a decirte, por los pronósticos y lo que hemos consultado, que va a ser un día de todavía más calor.
0: Bueno, pues manguita corta, bermudas el que tenga y el ventilador encima de la mesa de noche. El Piojo López, exjugador del Valencia. Muchísimas gracias a este oyente por haberme facilitado, porque no recordaba, es verdad, el Piojo López del Valencia. Dice, el mejor mote de todos, el de Mr. Proper para Derticia.
1: Estaba pensando en ese,
0: Tenerife,
1: justamente.
0: Es verdad, Mr. Proper. El cono de Arbelo.
1: El cono Arbeloa.
0: Ah, el cono.
1: Álvaro Arbeloa.
0: Álvaro.
1: Sí,
0: Arbeloa.
1: Que lo llamaban el cono porque, bueno, decían que era como un cono, tener un cono en el terreno de juego, que no hacía mucho.
0: Dice, buenos días, yo he de reconocer que Enrique Gallego me ha callado la boca y le quiero pedir disculpas. Yo era de los que creía que ya era hora de retirarse. Y como digo, cada partido me da una cachetada con la mano abierta. Oye, qué bonito es esto de reconocer.
1: Sí.
0: Cuando uno se equivoca y que tú dices, oye, estás para retirarte. Y de repente, jornada tras jornada, y qué bonito es reconocerlo. A mí me parece que la gente que reconoce sus errores cuando...
1: Pues yo voy a reconocer que siempre he estado en su barco, ¿eh?
0: ¿Sí?
1: Sí, me voy a poner la medallita, por supuesto que sí.
0: Sí, sí. Bueno, pues...
1: A ver si Manoj me lo trae por aquí un día, a las 9:20, ¿no?
0: Sí, el otro día trajo a...
1: Aitor Sanz.
0: Aitor Sanz, sí. Y lo petó, ¿eh? Lo petó. Un montón de mensajes. Una pena que se haya retirado Aitor Sanz. Pero bueno, a todos nos llega... ¿Cuántos años tenía Aitor Sanz?
1: Aitor...
0: Está por ahí. ¿Es
1: mayor.
0: ¿Es más joven Aitor que Enrique? ¿Es más joven o mayor
1: no,
0: que
1: Aitor
0: Enrique?
1: Es mayor.
0: Mayor que Enrique. Bueno. 9:21.
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0: 9:24 minutos de la mañana, nos metemos de lleno en nuestro Hoy por Hoy Tenerife con el 677-92-6015 como enlace directo entre ustedes y este estudio. Este lunes estamos pendientes de la reunión a tres entre patronal, sindicatos y la Consejería de Empleo para abordar el absentismo laboral. Por supuesto, desde que sepamos las conclusiones se las vamos a trasladar en esta antena. Pero queremos abordar otra cuestión laboral que nos ponía sobre la mesa un oyente la semana pasada a través del WhatsApp, que no solo sirve para que viertan sus opiniones, nos pedía si en algún momento podíamos hablar de las jornadas partidas en Canarias. Bueno, pues dicho y hecho. Ignacio Hernández, Secretaría de Acción Sindical de Comisiones Obreras. Muy buenos días.
1: Muy buenos días.
0: Ignacio, voy directo. ¿La jornada partida esconde un tiempo de trabajo que no contempla el contrato?
1: Efectivamente, se concentra fuertemente en sectores intensivos, ¿no? En obras y cara al público, y lo que hace es potenciar una jornada que es ficticia, que es irreal. La jornada real es más prolongada. Estamos trabajando una jornada, pero realmente estamos en una situación en que las personas dedican al trabajo o a estar en el trabajo, cerca del trabajo, más tiempo que para su ocio o tiempo libre. Claro, o conciliación familiar.
0: Y claro, lo que te iba a decir, y no es incoherente, ahora que hablamos de conciliación y hasta de la reducción de la jornada, tener jornadas partidas.
1: Sí, pues mira, saben que Canarias se concentra, tenemos la tasa más alta del Estado en porcentaje de trabajadores con turnos partidos en comparación con el resto de comunidades. Esto añadido al desequilibrio salarial, que también estamos a la cola, en cuantías salariales y la jornada también de las más elevadas, pues provoca este tipo de situaciones, ¿no? Y que se da, y repito, se está dando en uno de los sectores, al ser Canarias una zona evidentemente turística, pues sectores de hostelería, restauración, que también el pequeño comercio, el retail, como le llaman, pues es donde más se da esta situación.
0: ¿Y cómo limita, Ignacio, la normativa a este tipo de jornada?
1: Realmente no hay límite. Lo que sí pedimos desde los sindicatos, desde Comisiones Obreras, es, por ejemplo, que esté justificada, que en este caso los empresarios justifiquen de forma fehaciente el por qué tiene que haber una jornada partida. Porque, insisto, lo que hace es dificultar la conciliación, la propia vida, ese parón que todos conocemos a alguien, seguro. O padecemos, ¿no? Esa parada entre la 1:30 y las 4 de la tarde que continúa la jornada, ese tiempo no da para hacer vida, para hacer ningún tipo de actividad, ni siquiera para conciliar. Esas personas pasan prácticamente ese tiempo en la zona, alrededor del comercio, donde trabaja, para volver a incorporarse poco rato después, con lo que supone también para el bolsillo, el comer fuera, el gasto, el llegar tarde a casa, el no poder luego realizar otro tipo de actividades. Un panorama bastante...
0: Pues, no, te iba a preguntar, ¿de cuánto, porque de cuánto de Ignacio debería ser el parón?
1: Lo que tenemos que hacer con negociación colectiva y con leyes que vayan en ese sentido es limitar al máximo, al mínimo posible, ese parón entre jornadas, entre horarios, entre turnos y potenciar la jornada continuada, evidentemente. Conciliación que se debe garantizar a través de la negociación colectiva.
0: O sea, que el parón sea lo mínimo posible.
1: Lo mínimo posible, claro. Debemos tender a la jornada continuada.
0: ¿Y cuánto descanso debe haber entre las distintas jornadas? ¿12 horas?
1: Son 12 horas entre turno y turno, a no ser que sea una razón de urgencia, de alta necesidad, que implique pues reducir ese tiempo. También añadido a que la jornada real que realizan muchísimos trabajadores y trabajadoras en Canarias no se ajusta a lo que han firmado un contrato. Hay un porcentaje de su tiempo, esto es añadido a que tengan una jornada partida, que no se está computando, no se está contabilizando, no se está pagando ni compensando de ninguna manera. Hablamos de miles y miles de horas que realizamos los canarios y las canarias, que no se compensa ni abona. El programa es este, es real, y contra ello, Comisiones Obreras, vamos a dar batalla.
0: ¿Tú crees que es un objetivo conseguible el hacer las jornadas cada vez más continuadas? a pesar de que nos movemos en el sector servicios, a pesar de que el 70% de nuestro PIB procede precisamente de la hostelería y de la hostelería.
1: Fíjese que es una cuestión que la propia patronal, poco a poco, aunque a veces no tan rápido como decíamos, están viendo, no consiguen personal, no consiguen estabilizar personal o que sea continuado esa permanencia en las empresas, porque añadido al problema habitacional, cada vez residimos más lejos de nuestro trabajo, no conseguimos alojamiento, un lugar de residencia cercano al puesto de trabajo, tenemos que pasar jornadas completas, incluido el tiempo de descanso, junto al trabajo, no podemos volver a casa, no podemos hacer vida social, conciliar, pues esa persona tendrá que buscarse otra alternativa, quizás un trabajo de inferior categoría o más cercano a su vivienda. Y no se estabilizan plantillas, no se consigue esa continuidad. Los empresarios tienen que ver que eso es parte de lo que ellos llaman el absentismo. También cuando una persona pide reducciones de jornada o pide cambios por conciliación familiar, pues ese tipo de situaciones de permisos legales se deben también a esa problemática de no poder hacer vida, conciliar, por las jornadas que tienen, ¿no?
0: Claro, pero
1: jornadas
0: fíjate.
1: Prolongadas, a veces fuera de lo que está en el contrato y en el convenio, y que imposibilitan tener una vida normal.
0: Claro, fíjate que estás hablando básicamente de las implicaciones que tiene para la empresa, ¿no? Los problemas con los que se encuentra la empresa, pero claro, estas jornadas partidas también tienen unas consecuencias evidentes y un impacto para el trabajador.
1: Por supuesto, lo vemos porque son motivo también eso de tener que disponer de permisos que de otra manera quizás no necesitaría hacer uso de ellos, que son bueno, legítimo derecho, y también un gran problema de ansiedades, de todo tipo de problemáticas psicosociales que agravan esta situación, por supuesto.
0: Ignacio Hernández, de la Secretaría de Acción Sindical de Comisiones Obreras. Muchísimas gracias por habernos atendido, por haber entrado de lleno en las jornadas partidas, en el presente que tenemos con las jornadas partidas en la economía canaria y el futuro que podemos esperar si hay que tender a reducir, a compactar esas jornadas laborales para poder conciliar y para que las empresas también pues no se encuentren con gente que dice, mira, no me interesa porque con la jornada partida no puedo llevar mi vida adelante. Ignacio Hernández, muchísimas gracias.
1: Gracias a ustedes, seguimos trabajando.
0: Buen día.

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8: Hoy 34 minutos de la mañana nos metemos como cada lunes en nuestra tertulia política insular. Hoy nos acompañan Serafín Mesa de Coalición Canaria. Serafín, buenos días.
9: Muy buenos días.
8: Yolanda Moliné del Partido Popular, muy buenos días.
10: Muy buenos días.
8: Y Marian Fraque del Partido Socialista, muy buenos días.
11: Buenos días.
8: Yolanda Moliné, que es consejera de deportes, les estaba diciendo que felicidades, ¿no? Porque al final, entre todos los que aman el baloncesto, España bronce.
11: Sí, la verdad
8: el,
11: que es
8: en el Mundial de Alemania, ¿no?
11: Muy, muy contentos, encima con presencia de una jugadora tinerfeña y Elena Buenavida, que yo estoy contentísima, ya le he enviado también el mensaje. Maite Cazorla también, y no cabe duda también nuestra árbitro tinerfeña, que también es un orgullo, Ariadna Chueca, que pitó la final entre Estados Unidos y Francia. Pero no solo eso, los Marlins ganaron la Copa de España también, los Marlins de béisbol en Tenerife. Y bueno, yo creo que el Tenerife fue un fin de semana, la verdad, que
8: sí,
11: bueno, ¿no?
8: El 2-0 ahí. El Tenerife y el baloncesto que hay en el tinerfeño, sí.
11: Con el
8: béisbol,
11: Gallego,
8: es verdad que... ¿Cuánta gente juega al béisbol en Tenerife?
11: Ahí están con una cada cintita, vez más.
12: Sí, sí, cuantos, sí, yo tengo un par de amigos, sí.
11: Y la base también. Ahora tenemos también un equipo en softball femenino, que es la misma federación, pero distintos, ¿no? Pues el béisbol y el softball. Se está cogiendo, la verdad, que un auge. Y bueno, yo la verdad que contenta porque, pues bueno, hemos estado ahí en el Mundial con Elena, estuvieron aquí entrenando, como decía la seleccionadora, pues Tenerife es talismán. Y bueno, sabe a oro porque fue una pena esa pérdida con Estados Unidos.
8: Estaba diciendo fuera de antena, Marian Franque, que nos robaron. Yo no vi el partido.
13: Bueno, no, a ver.
8: Nos robaron.
13: Eso es en términos coloquiales.
8: Esto no, esto fuera del micrófono.
13: No, pero...
8: Con el micrófono encendido fue un hurto.
13: Fue un hurto.
8: Que ya veremos, que habrá que probar.
13: Perdimos. Bueno. Hombre, Estados Unidos es un pedazo de equipo, obviamente, y era muy difícil ganar a Estados Unidos. Eso lo teníamos claro, ¿no? Pero luego también la presión ambiental de jugar en Alemania. Yo creo que Alemania no quería por nada verse en un partido posterior con Estados Unidos en su terreno, y bueno, eso también influye. En cualquier caso, yo sí que quiero destacar una cosita, y es una nueva alegría del deporte femenino en este país, que está que se sale, sencillamente. El deporte femenino en este país está que se sale.
11: Uf, en particular el baloncesto.
8: Empezamos hablando de deporte, fíjate, ya has alcanzado aquí de los oyentes. Dice, dale,
11: ¿sí?
8: Yo te lo leo, sí, porque sí. Acaba de entrar. Dice, dale las felicidades a la consejera de deportes por el estado de los baños del Heliodoro y la cantidad de agua que sale, bueno, de los grifos.
11: Lo asumo.
8: Entiendo que es, irónicamente, entiendo que no sale nada.
11: Asumo la herencia que hemos recibido. Yo también me sorprendí hace 3 años cuando llegué al estadio.
8: En 3 años no ha dado tiempo para arreglar unos grifos.
11: En 3 años hemos arreglado muchísimas cosas, y lo primero, que no nos hayan cerrado el estadio. Les recuerdo que tenía una licencia de actividad que no había, y hemos estado con todos los expedientes de cerrajería, de seguridad, de asientos, de todo, y ahora estamos también, está el plan director, está todo proyectado. Yo, por mucho que yo entiendo a los oyentes, pero bueno, ahí son realidades. En estos días, lo que es el abastecimiento de agua en el mes de octubre, yo entiendo que pueda estar, es un anillo de agua que se está realizando, las bombas ya están. Y este anillo, tenemos que saber que es un estadio de 100 años, que compatibilizar las obras con no tenemos otro estadio para poder mandar al Tenerife a otro sitio. Uh-huh. Y bueno, yo no les puedo decir más. O sea, mi equipo del Servicio de Deportes está trabajando a destajo desde el minuto uno que tenía los desprendimientos en julio de 2023, que tuvimos que cerrar la calle de San Sebastián. Y bueno, yo creo que se ha hecho un camino. Tenemos proyectado con ese plan director que los siguientes, ahora viene un año electoral, el heliodoro va a ser, como ha sido hasta ahora, el titular político también. Nosotros estamos trabajando para el confort y todo cuesta. Esto no es una gestión privada que usted llama al fontanero, sino es una ley de contratos que hay que cumplir con informes de asesoría, informes de intervención. Yo les aseguro, es lo que puedo hacer, ya que confíen o no, es otra cosa. Claro.
8: No, después la gente que confía muestra la confianza en
11: la plataforma,
8: que no ha hablado, que no
11: la plataforma, la plataforma de contratación está ahí, se puede ver, y yo, por el respeto también a todo el equipo de deportes, a todos los técnicos que están trabajando, y les aseguro que estamos en eso, y en tres años está claro que hemos hecho más que muchos años.
8: Bueno, ahora por alusiones hablará Mario Fraque, pero le pregunto a Serafín Mesa, quedan 8 meses para las elecciones, estamos ya en campaña electoral.
9: Bueno, yo creo que cada partido va marcando sus tiempos, ¿no? Lo que está claro que desde...
8: ¿En coalición? Le pregunto en el suyo. ¿Están en campaña ya?
9: Nosotros estamos en campaña siempre. Nosotros estamos trabajando siempre en la misma línea. Nuestro ritmo de trabajo siempre es continuo, es igual. Estamos mañana, tarde y noche.
8: No, pero a campaña me refiero a publicitar y hacer promesas. No me refiero al trabajo, no, no, el trabajo no diario. Entiendo que todos los partidos, que el Partido Socialista,
9: claro, no
8: el
9: hemos entrado ahora mismo. De hecho, ahora mismo el partido está construyendo el programa electoral ya de cara a los comicios de 2027, que será público en unos meses. Iremos extrayendo y sobre todo analizando cada una de las propuestas. Este sábado tenemos dentro del partido un encuentro para trabajar ese programa electoral con diferentes mesas de trabajo que estamos realizando desde Coalición Canaria Tenerife, y llegará el momento de darlo a conocer y de compartirlo también con la ciudadanía.
8: Marian, ¿estamos en campaña? ¿Ha empezado la campaña electoral?
13: Empezó hace mucho tiempo, ¿no? En cuestión de intensidad y de cómo se articulan los mensajes. Empezó hace mucho tiempo. Yo creo que llevamos ya prácticamente 2 años en campaña electoral. Si no, te digo que esta legislatura ha sido prácticamente una legislatura de campaña electoral, ¿no? Con pidiendo recurrentemente elecciones anticipadas y luego con una... Yo llevo muchos años en política y ha sido la legislatura más crispada que he vivido con mucha diferencia.
8: ¿También
13: y,
8: en el ámbito insular? ¿También en el ámbito de Tenerife?
13: Porque todo se traslada, vamos. Y eso que en el ámbito... A ver, en mucha menor intensidad que en el ámbito nacional. Los plenos del Cabildo de Tenerife no tienen nada que ver
8: con... de Tenerife no está más tranquilo desde que se fue Pedro Martín.
13: No sé si Pedro Martín podía
8: no,
13: despertar.
8: No, pregunto, había no, digo porque Aarón Afonso tiene como un talante como más conciliador, ¿no?
13: En su portavocía, si por algo se caracterizaba, precisamente era por no ser un político agresivo en la dialecta.
8: Uh-huh. O sea,
13: nunca
8: igual,
13: lo ha sido.
8: O sea,
13: una cosa, no, bueno, cada uno es como es. Una cosa es que seas contundente con tus argumentos y otra cosa, digamos, la forma de transmitirlos, ¿no? Y Pedro Martín no se caracteriza precisamente por ser un portavoz, yo creo que estamos de acuerdo, que haya sido en ese sentido agresivo dialécticamente. Otra cosa es la contundencia de los de los datos que se da o de lo que se critica. En relación al estadio, yo simplemente una cuestión, que se lo hagan mirar quien prometió, que no fue el Partido Socialista, porque yo entiendo todas las dificultades que hay, claro que las entiendo, y entiendo las dificultades de poder hacer cosas en esa infraestructura, pero no fue el Partido Socialista quien prometió que para el centenario del Tenerife iba a haber una reforma integral del estadio hecha y terminada. Luego ya dimos para atrás, y ahora hay que hacer un plan director, y ahora fíjate tú que no se puede, y ahora fíjate tú las dificultades, y ahora fíjate tú. Pero el gran problema de este equipo de gobierno, de este gobierno, ha sido el problema de los anuncios, de las promesas incumplidas. Y cuando sale la presidenta diciendo que iban a celebrar el centenario con una reforma integral y luego no se hace, o una de dos, o pides disculpas, pero lo que no haces es ahora disfrazarlos con argumentos de es que fíjate tú, es que no prometiste eso, es que lo prometiste, es que está grabado, es que está en todas partes, como otras múltiples promesas. Y esa es la gran crítica que hemos hecho desde el Partido Socialista. No puedes decir que para el 2025 fue el centenario, aquello ibas a tener, y cuando llega el momento del centenario no teníamos ni el plan director terminado. ¿No se puede prometer lo que no se puede hacer?
8: Yolanda.
11: Yo no voy a entrar en estas guerras. Eso sí es política, eso sí es
13: campaña.
11: Es que
13: yo hago política, soy política, y estoy aquí para hacer política.
11: Ese titular, que ya se han hecho por activa y por pasiva 2 plenos extraordinarios de esta instalación insular centenaria, yo como consejera de deportes y también de mi partido, el Partido Popular, que lo tenemos claro, que es la gestión, que no vamos dando titulares, que vamos trabajando y todo lo que vamos diciendo lo vamos cumpliendo. hemos salvado al estadio, nos hemos puesto el minuto 1.

0: No, de esa licencia de actividad, donde nos vimos, y yo me vi con titulares de se cierra el estadio, no sabemos si vamos a jugar, nos vimos con unos desprendimientos en la cornisa. Yo hablo de realidades. A mí luego los discursos ya creados, los he dicho, del relato al hecho, hay que hacer hechos, y yo creo que estamos cumpliendo. Estamos ahora con el tema de los aseos, es repetitivo, yo ya no, sinceramente, el otro día me lo decían, digo, es que es lo que hay. O sea, por mucho que yo le explique al ciudadano y al oyente cómo es el procedimiento de los expedientes, cómo es una ley de contratos y que hay que cumplirlas, porque si no lo cumplo, entonces sí, me voy luego y puede haber una denuncia por saltarte algún procedimiento. Claro que todos a nivel político tenemos la voluntad de que vaya el usuario y tenga agua en los baños, pero para eso hay que hacer un expediente de obra, y en eso estamos. Y luego vienen pues distintas vicisitudes, en este caso el anillo de agua, pues ¿qué pasa? Que estás cerrando tuberías, estás tocando, y es un estadio antiguo, y eso hace modificar contratos, y ya se está trabajando en eso. Al final los hechos son los que lo demuestran, con los asientos pasó lo mismo, con todo el tema de que el estadio se cerraba en 2023, y está ahí. Y por mucho que yo intente convencer, o mi equipo intente convencer, el equipo de gobierno, los hechos están ahí. La pena, a lo mejor, es que hay unas elecciones, el siguiente estaremos ahí trabajando, o el que venga, y tendrá por lo menos una línea de trabajo que no había. Y ese plan director es una línea de trabajo.
1: Yo creo que, bueno, que hay cosas que tienen que estar muy por encima del y tú más, ¿no? Que es lo que estamos escuchando ahora mismo. Y el estadio es una de ellas. El estadio es uno de los focos principales de prioridad dentro del Cabildo, del pacto de gobierno que hay entre Coalición Canaria y Partido Popular. Y tenemos que intentar dejar atrás toda esa discrepancia. Hay una hoja de ruta, que es lo importante, y hay una hoja de ruta marcada, negro sobre blanco, que antes no existía. Estamos hablando, como bien decía la consejera, de una infraestructura delicada y que, lógicamente, pues las obras se irán ejecutando. Y esa tiene que ser la prioridad del Cabildo, incluso en año electoral que viene, como hay una hoja de ruta, esté quien esté, que siga esa hoja de ruta, porque es lo que merece el estadio y es lo que merece el Tenerife.
2: Serafín, estaba viendo imágenes de Ceuta, para cambiar de tema, para salir del estadio. ¿Cómo se arregla lo de Ceuta?
1: Yo no sé cómo se arregla lo de Ceuta. Lo que sí sé es cómo debería haber actuado el gobierno, que era un poquito más contundente, ¿no? Cancelando vacaciones, quizás, a lo mejor. Incluso estamos siendo un poco... la imagen que da, el panorama que da, se puede calificar de vergüenza.
2: Es
1: en cuanto
2: de
1: a
2: las imágenes de la playa del trampolín. Sí, la sí. Que se no, viene y, uno el alma a los pies.
1: Y después... Dices tú,
3: pero, de ver a los invasores, ¿no? Pasando hambre y malviviendo. A esos invasores, entre comillas.
2: ¿A ti no se te viene el alma a los pies?
3: Claro, María, que sí, claro que sí. Pero que llamemos invasores a las imágenes que ahora mismo en el estudio podemos ver por las pantallas, y vemos a personas en chanclas, en unas situaciones precarias, y que desde luego hay que darles dignidad de vida, pues me resulta como mínimo, bueno, ya que estábamos hablando de campañas electorales y de discurso, pues
2: bueno,
3: mira.
2: Le estoy preguntando a Serafín cómo lo arreglaría él, y ahora te pregunto a ti cómo lo arreglarías.
1: Sí, bueno, ahora mismo aquí la única persona que ha utilizado la palabra invasor ha sido tú, Mario. O sea, sí, ni en ningún momento yo he utilizado esa palabra, ni jamás me he referido a ellos.
3: Cierto es.
1: Con esa palabra. Pero sí es cierto que la imagen de incongruencias entre diferentes responsabilidades del gobierno de España, informes que dicen que sí, que no, esas mentiras que están diciendo, la verdad es que la imagen es bastante nefasta. No nos podemos olvidar, y ahí coincido, en que son personas que con derechos humanos las que están ocupando esas playas, que debemos atender, pero tampoco nos podemos olvidar que es un territorio español donde viven españoles y españolas y que también tienen una situación demasiado tensa, y el gobierno de España no ha estado a la altura, ¿no? Si nosotros hubiésemos, si nosotros como gobierno insular se hubiese dado una situación de ese calibre, y póngase usted que la presidenta no se hubiese cancelado las vacaciones, hoy el Partido Socialista estaría pidiendo la dimisión de la presidenta, sin lugar a dudas.
2: Ya me olvido de las vacaciones o de las no vacaciones. Intento mirar hacia adelante. ¿Cómo se arregla esto, Marian? ¿Y qué mensaje se le dice a la gente que estamos viendo todos los días esto por televisión, diciendo, oye, el gobierno está a la altura, estamos ayudando en lo posible? Porque...
3: Yo decía lo de los invasores, y cierto es, como dice Serafín, que de su boca no ha salido la palabra invasor en esta tertulia, pero la semana pasada sí salió de boca del director insular que estaba representando el Partido Popular en esta misma tertulia, y que hablamos de ese tema, y la estamos oyendo día a día en el Partido Popular y en Vox, en redes sociales, en cualquier declaración que hace.
1: Bueno, pero estaba hablando yo, y el Partido Popular, sí, no, bueno, mi partido.
2: Serafín es de Coalición Canaria. No vaya, si hay alguien que se acaba de incorporar, Serafín Mesa es Coalición Canaria.
3: En cualquier caso, le doy la razón, no ha salido de su boca, para que quede claro, pero lo digo por el contexto en el que estamos hablando. Aquí hay dos posibilidades de actuar, ¿no? Una, la que está diciendo la ultraderecha y la derecha, que es cojámoslo a todos, pescámoslos, los cazamos y

0: y los tiramos para su tierra en cualquier condición, los puedan recibir o no las puedan recibir, y sea como sea, los cogemos y los mandamos para allá, que es un discurso que está y que todos hemos escuchado. Todos y todas lo hemos escuchado, no me lo estoy inventando. Y, por otro lado, el respeto a la normativa, a la legalidad, que es una legalidad garantista de los derechos humanos, tanto a nivel internacional como a nivel nacional. Y para eso hay que hacer persona por persona una afiliación, es decir, coger sus datos, saber quién es, saber de dónde viene, saber por qué está aquí, para saber cuáles son sus derechos, si tiene que ser repatriado o si tiene algún derecho para quedarse en este país. Y con los menores todavía esa garantía se multiplica por poco, porque yo con los niños y niñas todas las garantías siempre me parecen pocas, pocas. Entonces, estos son los dos modelos. O el de los expulsamos sin ningún tipo de garantía y nos dan igual las personas, o el modelo que coge el gobierno de España, que es un modelo más lento, más engorroso y que provoca mayor malestar en la ciudadanía de Ceuta, sin lugar a dudas. Sin lugar a dudas, que a lo mejor se podría ser más ágil. Pues a lo mejor se podría ser más ágil. Pero ese es el fondo del problema. Y bueno, la ciudadanía al final se posicionará.
1: Hoy ha dicho Irene Montero en una entrevista con Emar Breto en esta casa que tiene que tener Marruecos algo contra Pedro Sánchez. Porque esto es inexplicable y que ella sospecha que hay algo.
0: Marruecos yo creo que tiene algo contra el mundo en general y sobre todo cualquier dictadura como es el caso de Marruecos, porque al final es un sistema dictatorial sin garantía de derechos humanos y que juega además un papel geoestratégico increíble, a nadie se le escapa.
1: ¿Tú crees que está chantajeando a Pedro Sánchez?
0: Yo creo, y además porque luego al final la cronología, luego después de la entrevista de Irene Montero en la tertulia también daban cronología de los hechos de años atrás, de las distintas situaciones que hemos tenido con Marruecos, del cambio de posición del gobierno de España con el Sáhara, de cómo se ha tratado otros tipos de agresiones que hemos sufrido, etcétera, etcétera, y las fechas son las que son y el relato es el que es, ¿no? Pero bueno, si queremos liarla y entrar en política ficción, porque si eso es así, pues que lo demuestre. Pero la política ficción hace muchas gracias.
2: Partido Popular también sí me gustaría responder. Yo entiendo los relatos, entiendo perfectamente, nadie entra con los derechos de las personas inmigrantes, pero es que en este caso, y estaba avisado, no hubo un control de fronteras y se avisó. Se han visto en todos los informes que ha salido de inteligencia, y bueno, ya ha habido la primera también, ya dimisión, donde se decía y se avisaba al presidente del gobierno de España, que iba a entrar de manera... pero es que esto es dantesco.
0: Yolanda, saca el informe y subráyame dónde viene. Sácame el informe y subraya dónde viene. Es que es mentira.
2: Mi contexto
0: es que
2: no es venga, hablar. Venga, si ella Yolanda. Me quiere interrumpir, yo no, creo venga, que no venga, la he interrumpido. Venga, y luego me hubiera gustado también que nombraras también a la población ceutí, a la población de España, a la población que creo que siempre ha estado entre culturas y conviviendo y que ahora en este momento no puedes negar la inseguridad que hay, no se puede negar el daño que se le está haciendo a todos los empresarios y comercios que no pueden abrir esos comercios, o sea, no se puede negar la evidencia. Y yo creo que sí, ha sido una inacción, ha sido una irresponsabilidad. Y sí, es cierto, el presidente del gobierno estaba en la mareta. El presidente de gobierno, aunque creas que dice, es que eso es política, no, es la realidad. Estaba en la mareta, estaba anunciando una playlist de música cuando estaba el presidente Vivas de la Comunidad Autónoma solicitando una emergencia nacional. Yo creo que ahí es importante a veces decir nos hemos equivocado y creo que el PSOE eso no lo hace mucho. Al resto sí, le exige cuando hay un error. Al resto le exige siempre, pero luego la autocrítica que tiene que tener el Partido Socialista hoy en día y con todo lo que se le ha venido encima, no solo lo de Ceuta, sino ya muchísimas cosas más que están ahora en los juzgados. O sea, yo creo que, Marian, creo que tendrías que ser un poco humilde en tus declaraciones cuando vas a radio y a lo mejor también decir, oye, en esto se ha equivocado mi partido, en esto se ha equivocado el presidente del gobierno y, por supuesto, que los derechos humanos, claro que siempre van por delante. Pero, a ver, somos españoles y también tenemos que intentar a los ceutíes y una colaboración y una vecindad.
1: Bueno, vamos con más asuntos, mujer. No,
0: a mí me gustaría decir dos cuestiones telegráficas.
1: Por alusiones, venga.
0: No, sí, claro.
1: Pero rápido.
0: Bueno, primero, Eso de que los informes dice, tráeme por favor el informe con el parrafito subrayado, porque lanzar un bulo es muy fácil. Y en segundo lugar, mira, estoy hasta las narices de escuchar día tras día a tus responsables políticos, encabezado por tu presidente Feijóo, diciendo que hay que expulsarlos de cualquier manera. Entonces, aquí no me vengas ahora diciendo, es que los derechos humanos lo primero. Porque claro,
2: lo
0: no
2: que
0: me
2: está
0: puedes
2: diciendo
0: pedir
2: Feijóo
0: a mí,
2: es el control de frontera.
0: Primero, nombré a Ceuta, nombré a los ceutíes hace unos minutos. Pero bueno, en cualquier caso, no me vengas a nivel de Marian, tú que dices esto, cuando lo que estás haciendo precisamente tú aquí es negar lo que públicamente ha dicho la dirección de partido, que además luego les manda los mensajitos de céntrense en el discurso, hagan esto, y lo que han dicho es que lo saquen de cualquier manera, y lo ha escuchado toda España.
1: Al final esta es la traslación, ¿no?, de la bronca que hay a nivel nacional traída al...
2: A veces hay que escuchar y son opiniones diferentes, no hay que exaltarse, cada uno opina, tiene su opinión y su manera de gestionar y su manera de hacer.
0: Me exalto y la combato con toda la furia del mundo.
1: Me gustaría hablar de...
0: No me avergüenzo, con toda la furia del mundo. Contra los bulos, con toda la furia del mundo.
1: María, me gustaría oír la opinión de los tres principales partidos que hay en Canarias, del Partido Popular, Coalición Canaria y Partido Socialista, sobre esa propuesta que ha hecho la Comisión Europea, que trata de buscar freno a los disparatados precios de la vivienda. Se han encarecido, fíjense, un 60% desde el año 2013. La Comisión Europea propone aprobar un reglamento que permita fijar límites a la compra de inmuebles que no vayan a ser destinados a primera residencia, a primera vivienda, sino como segunda vivienda o al alquiler. ¿Qué te parece la propuesta, Serafín?
3: Bueno, pues mira, yo creo que es una muy buena noticia. Una buena noticia de que Europa se plantee esto. Estamos viendo la dimensión de la crisis de vivienda que estamos teniendo en todo el continente. No es una cosa concreta de Canarias o de España, que también está sumida en ello, sino que afecta a todos los países de la Unión Europea. Y es una herramienta más que nos ponen a disposición de las administraciones locales, de los gobiernos de las comunidades autónomas. Es verdad que ahora tiene que seguir el procedimiento y viene a dar forma o a dar salvaconducto jurídico a algo que mi partido también ha defendido desde hace mucho tiempo, ¿no?, que es la de limitar esa compra de vivienda de personas extranjeras, no residentes, para regular. Tiene una de las mayores impactos en cuanto al porcentaje de vivienda usada en o por lo menos comprada en Canarias, y yo creo que es una herramienta que nos viene a proponer una solución más o menos coherente, ¿no? Ahora habrá que ver el procedimiento y ver cómo se aplica.
1: María, ¿qué te parece la propuesta?
0: A mí la propuesta me parece que es una, con todos los matices que pueda haber, porque hay que conocer siempre la letra pequeña cuando hablamos de estas cosas, porque son delicadas y no todas las realidades de los distintos territorios son iguales, por lo tanto hay que ver cómo afecta directamente y cómo se ve esa línea pequeña, pero en broche gordo, al final es lo que se ha venido pidiendo desde hace mucho tiempo. Vamos a ver también qué respuesta tiene entre las fuerzas políticas de Europa y del Estado, porque al final son medidas que tienen que ver con la intervención del mercado y hay partidos que se niegan rotundamente a la intervención del mercado, ¿no? Entonces, bueno, vamos a ver qué respuesta tiene y vamos a ver cómo se aplica, porque también aquí en este país se han tomado medidas que luego las comunidades autónomas no han querido aplicar, como es las zonas tensionadas, ¿no?, de la declaración de zonas tensionadas de municipios que lo han pedido y que no se concede y, por lo tanto, no se pueden aplicar determinadas medidas para favorecer el alquiler. Y si me permites, aunque siguiendo con el tema y saliéndome un filín del tema, pero mi condición no me permite no decirlo, esta mañana escuché a la directora del ICE aquí hablando, pues bueno, del aumento
1: de denuncias de
0: emergencia, del 112, es decir, que cuando te están pegando la paliza, llamas tú o alguien llama para que vayan a socorrerte. Creo que hizo un análisis de una simplicidad escandalosa. Uno de los principales problemas que hay ahora mismo y que el instituto se tiene que meter, y pido por favor que se meta a estudiarlo en profundidad y rápidamente, es el problema de la vivienda. Ahora mismo tenemos un montón de parejas conviviendo en situaciones de malos tratos, ya no digo de separaciones, que también gente que no es feliz viviendo junta y que tiene que vivir junta porque no tiene un alquiler, pero en situaciones de violencia que llegan a estos extremos, y este aumento yo estoy muy convencida que tiene que ver con eso, porque ya estamos en situación de emergencia extrema. Uh-huh. Esto tiene mucho que ver con el no poder tener una vivienda para poder romper esa pareja e iniciar una nueva vida.
1: Retomo, es una derivada de lo que estamos hablando, ¿no? Yolanda, te pregunto por esa propuesta de la Comisión Europea sobre la segunda residencia.
2: Bueno, me parece bien, habrá que estudiar. Efectivamente, yo creo que el problema base está que efectivamente tenemos un problema habitacional, tenemos un problema de vivienda. Y bueno, habrá que ver, pues efectivamente, esas necesidades, en función de esas necesidades, pues que se aplique todos los reglamentos que se tengan que sacar. Es verdad que tampoco hay que, ¿no?, estar nombrando a lo mejor al propietario turístico, también habrá que analizar, pues no es lo mismo, ¿no?, una persona que efectivamente a lo mejor se jubila o una persona, depende, si va, que no todo es especulación, no todo es una segunda vivienda de un propietario extranjero y parece que los vamos a señalar, ¿no? Entonces yo creo que bueno, es un problema que está, que lo tenemos en Canarias y vamos a ir bien.
0: Pero los datos nos dicen que fundamentalmente vienen derivados de la especulación, ¿eh?, de grandes tenedores. Yo, los pequeños propietarios, puedo entender la situación.
3: Y no entra, no entra la propuesta.
0: Pero
3: no
0: estamos
3: entra
0: hablando de grandes tenedores, de personas que tienen una cantidad de pisos de échate a correr y que están obviamente haciendo un negocio con lo que es un derecho, que es el derecho a la vivienda.
1: El gobierno de Canarias ha adjudicado la obra del tercer carril de la TF5 entre Guamasa y el Aeropuerto del Norte. ¿Con esto se van a acabar los atascos, Serafín?
3: Bueno, será una medida más para intentar ir reduciendo los porcentajes de movilidad, ¿no?, de congestión de la movilidad, como todas las que se han ido aplicando desde que estamos en el Cabildo de Tenerife o el gobierno de Canarias ha impulsado, ¿no? Vamos tarde con estas obras, lógicamente. Estas
1: ¿cuándo va a estar hecha?
3: Pues no sé el plazo de ejecución, no sé si son 2-3 años, no lo tengo en la cabeza ahora mismo ese dato, pero vamos, todos queremos que sea lo más rápido posible, ¿no? Lo bueno es que, bueno, pues ya está adjudicada, empezará cuando tenga que empezar, que esperemos que sea en breve y que sin duda pues aporte ese granito de arena para reducir el porcentaje de la congestión.
1: Marín, esto es una medida más para acabar con los atascos, decía Rosa Dávila. Los atascos están mejor que en 2023, decía Tamara Raya, estamos peor.
0: Ahora mismo yo recuerdo, ¿sabes qué pasa? Yo no conduzco, ¿eh?, y vivo en el área metropolitana y voy a pie, pero sí que tenemos los grupos de WhatsApp de eso de por la mañana, de no llego, estoy parado en tal sitio, esto no se mueve, esto, y yo, mis grupos, les aseguro que no han variado nada. Y sí que uno cogía y decía, un viernes a las 3 de la tarde salida atasco, pero ahora es sábado a las 12 del mediodía, viernes a las 3 de la tarde, norte, sur, Anaga, etcétera, etcétera. Esta obra en cuestión, estamos hablando de un convenio que firmó Carlos Alonso en su momento en 2017. Uh-huh. Y realmente no era este tramo de 3 kilómetros, era toda la vía, todo, estamos hablando del tramo de Guamasa de 3 kilómetros, y además en un solo sentido, el sentido de entrada al área metropolitana. ¿Puede aliviar? Podrá aliviar. ¿Es la solución? Claramente no. Se dijo que se empezaba en agosto. ¿Hoy qué día es?
1: 14 de septiembre, Día del Cristo. Yolanda Moline, muchas gracias. Serafín Mesa, muchas gracias.
3: Muchas gracias. Frate,
1: muchas gracias. Vamos con las noticias.
2: Buenos días.
4: Once de la mañana, 10 en Canarias. Empiezan las concentraciones en Granada por el asesinato de una estudiante española de 21 años en México, donde estaba de intercambio. Javier Libana.
5: El primer comunicado de la Universidad de Granada, que era donde estudiaba esta joven, asegura que se ha tratado de un robo a mano armada en el estado mexicano de Morelos. A esta hora, decenas de alumnos guardan un minuto de silencio. Nos vamos a Granada. Jaime Bezmar, buenos días.
6: ¿Qué tal? Muy buenos días. A punto de comenzar aquí a las puertas de la Facultad de Derecho este minuto de silencio. La comunidad universitaria granadina muestra rabia, muestra tristeza. Evidentemente hay conmoción, alumnado, profesorado y trabajadores de la UGR guardando un minuto de silencio en recuerdo por esta joven estudiante, Claudia. La universidad ha expresado esa rabia, ha dicho que se trata de un acto brutal y por lo tanto también la Asociación de Universidades Públicas de Andalucía ha asegurado igualmente estar en shock tras conocerse el asesinato de esta estudiante de Erasmus de la Universidad de Granada en México. En este momento, en todos los centros de trabajo de la UGR, un minuto de silencio.
5: El presidente francés Emmanuel Macron va a visitar España los próximos 29 y 30 de septiembre, según han anunciado la Moncloa y el Elíseo en un comunicado conjunto. Además, Pedro Sánchez acaba de presentar la ampliación del Plan BEO para dotar con hasta 100 euros a menores de 16 años para adquirir gafas y lentillas. A este han tenido acceso ya casi 500.000 de jóvenes. Mariola Laurido.
7: El gobierno considera un éxito el programa de ayudas puesto en marcha hace 8 meses, por eso subirá a los 73 millones de euros, 23 más la financiación, porque
8: más de 700.000 de nuestros niños y niñas sufren pobreza visual, si podemos llamarlo de esta manera, y se estima que uno de cada 3 niños con malos resultados académicos podría tener un problema visual no diagnosticado que dificulta precisamente su aprendizaje.
7: Pedro Sánchez ha actualizado todos estos datos en un acto en el Ministerio de Sanidad con Manolito Gafotas en vídeo como protagonista.
5: Del exterior, Irán ha acusado a Estados Unidos e Israel de cometer crímenes de guerra en Oriente Próximo. Antonio Martín.
9: Sí, el gobierno iraní sigue manteniendo la actividad de su portavoz a pesar de los meses acumulados de guerra. Ismael Baghaei comparece, le escuchamos. Acusa, como dices, a Estados Unidos e Israel de crímenes de guerra por el asesinato de civiles y ha subrayado que su país respalda el crecimiento de los llamados BRICS, del grupo que lideran China, Brasil o Rusia, como contrapeso a Washington. Niega además Baghaei que haya actividad nuclear en una planta que Trump ha amenazado con bombardear. Por último, el representante iraní se ha desmarcado de los últimos avances de los hutíes yemeníes en el Mar Rojo. Esta misma mañana han ocupado de hecho allí más islas, aunque es sabido que este grupo es aliado de Teherán.
5: En cuanto al tiempo, calor en prácticamente todo el país. Destacan los 37 grados de máxima en Córdoba o los 36 en Toledo, Cáceres y Girona. Deportes, José Antonio Duro.
10: Con Enric Mas como uno de los grandes protagonistas del fin de semana. 12 años después, el Balear hace que la Vuelta sea coronada por un ciclista español. Además, y antes del Villarreal Betis, que cierra jornada esta noche, avance de entrevista de Lamine Yamal en Movistar. Sensaciones tras el Mundial.
11: Después de ganar el Mundial no estaba contento. Yo creo que aunque hice muchas cosas que la gente no vio, que por ejemplo, yo creo que para el entrenador es algo increíble tener un jugador que arrastra a tres jugadores, pero no estaba contento por mí, porque sé que otro jugador con mi rendimiento...
10: También el cierre de la jornada en segunda división para este lunes es un Celta Fortuna Eibar que se juega desde las 8:30 en Balaídos.
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13: El director general de Costas del Gobierno Canario, Antonio Acosta, declarará en unos minutos como investigado por la autorización a unos trabajos en la zona de servidumbre del proyecto de Cuna del Alma en Adeje. Ana Martínez, buenos días.
14: Buenos días. Hace pocos minutos que ha entrado Antonio Acosta en los juzgados de Arona, donde comparece para explicar por qué autorizó las obras de una piscina, un restaurante y un aparcamiento de buis tras un informe técnico interno de 2024. La autorización se produjo en 2025, después de las alegaciones de la promotora. Víctor Martín es el portavoz del Tagoror Permanente, que ha convocado una manifestación y forma parte de la acusación.
15: La causa fundamental es que allí no caben las instalaciones que la promotora promueve, de aparcamiento, de buggies, de la piscina, de restaurante, etcétera, etcétera.
14: La declaración será puerta cerrada porque todavía nos encontramos en fase de diligencias previas.
13: Gracias, Ana. Un día marcado también por la carrera hacia las elecciones de 2027 será esta tarde cuando el actual ministro de Política Territorial y Memoria Democrática presente su candidatura a la presidencia del Gobierno de Canarias. Ángel Víctor Torres intentará volver a esa presidencia, aunque no las tiene consigo. Y hay voces que discrepan de que sea el mejor candidato para el Partido Socialista. Josué Gutiérrez es politólogo.
16: Yo diría que no, porque realmente es una persona que sufrido bastante. Pensemos que en el gobierno de Canarias no sé ni cuántos problemas tuvo, sobre todo por los temas relacionados con la pandemia y con otro tipo de cosas, relativos a la gestión, ¿no? Y a nivel nacional, pues no hablemos dónde está la gran exposición que está teniendo en solucionar determinados problemas, sobre todo en esta cuestión de Ceuta, ¿no? Que se trata de tener nuevos perfiles, básicamente, ¿no? Nuevos perfiles, sobre todo cuando ya has presidido la administración autonómica y posteriormente ha estado en el gobierno de España, ¿no?
13: Vuelven las altas temperaturas al archipiélago, se esperan hasta 34 grados en la zona de interior y del sur de Gran Canaria y en Lanzarote y Fuerteventura, donde la EMET ha activado avisos amarillos. Mañana también se activarán en Gran Canaria. Además, el gobierno de Canarias ha activado la prealerta por calima en todo el archipiélago por un episodio de polvo en suspensión que dejará un índice de calidad del aire muy desfavorable.
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0: 10:10 de la mañana, esta es la sección, la canción del día dentro del Hoy por Hoy Tenerife. Y bueno, va dedicada siempre a la actualidad. Y he oído por ahí un gallego. No he conseguido bien oír bien qué decía.
1: Bésame, soy gallego.
0: Bésame, soy gallego. Pues ya está. Está claro.
1: Con todo el perdón a la mujer de Enrique Gallego, pero creo que anoche muchos aficionados se fueron a dormir con Enrique Gallego en la cabeza. Sí, con la alegría que nos dio a todos, ¿no?
0: Sí. Cogió la fotografía. Hay una fotografía muy bonita de celebrando el gol. Y es con su hijo, ¿no?
1: Con el hijo, sí, que siempre lo suele celebrar con él. Como suele meter tantos goles, está el chiquillo más que besuqueado. Porque se pone en uno de los fondos, juega en las categorías inferiores del Club Deportivo Tenerife, está de recoger pelotas y siempre aprovecha, ¿no? Y le da un abrazo y le da un beso a su hijo.
0: ¿Y siempre está de recoger pelotas?
1: Siempre.
0: Ah, claro, que yo vi la foto y digo, será el hijo, ¿no? Porque al final digo, bueno, pero de todas maneras también los futbolistas suelen ser como bastante amigables, ¿no? Con los recoge pelotas y suelen ser como bastante cariñosos, ¿no? Con ellos, ¿no? Pero veía esos gestos de euforia y digo, tiene que ser el hijo. Y es muy, muy bonita la foto de Enrique Gallego celebrando el gol con su hijo. Por lo menos yo lo vi en el primero, en el segundo no lo vi, pero...
1: Yo creo en el segundo ya le pilló en el otro lado y si no me equivoco, no hubo momento beso ahí, pero bueno.
0: Pero fíjate que me he enterado yo esta mañana, ¿no? De cómo me dijiste que lo llamaban, Enrique.
1: La burra vieja,
0: pues... Con dos por partido me conformo, con uno por partido me conformo, ¿no?
1: Hombre, dos por partido, no, llevamos
0: uno
1: cinco.
0: Por partido, llevamos cinco, ¿eh?
1: Pues ponle cinco por...
0: Qué bonito es ver al Tenerife la parte alta de la tabla, ¿eh?
1: Pues sí, la verdad que es muy bonito. Y disfrutarlo y sobre todo también poner en valor eso de... Existe una edad, ya cuando estamos hablando de deporte, de fútbol, de cualquier ámbito profesional, tampoco me atrevo a decirlo, porque es verdad que hay trabajos que son muy, muy, muy, muy físicos, pero... En esto del fútbol, a lo mejor estamos redefiniendo, o estos futbolistas están redefiniendo el término vejez. Puede ser.
0: Ojalá, ¿no? Que la gente buena dure mucho tiempo, ¿no? Mira, el caso de Enrique Gallego, 41 días me dijiste, ¿no? 41 días.
1: Hoy 42. 40 más 2, no 42.
0: Ah, 40 más 2. Ah, más 2 días.
1: Hoy sí.
0: Marcelinho Huerta, otro crack que ha pasado los 40 y que sigue... En plena forma, ¿no? En su día decían, ¿no? Había un portero de la selección italiana que se llamaba Dino Sof, que decía, jugó un mundial con 40 años, ¿no? Bueno, pues ya hay gente que es verdad que se cuida y que son capaces de dar lo mejor de sí, bueno, pues en una edad tardía. Enrique Gallego, que dure mucho más, que podamos verlo, que podamos celebrarlo, que podamos disfrutarlo y que siga cogiendo a su hijo y dándole besos después de cada
1: partido. Y ojo,
0: que
1: partido. Nos manda alguien una fotografía, nos la acaba de enviar en el 677-926015, otro oyente que nos apunta por aquí, que es Pichichi de segunda división, correcto, pero nos envía un oyente una foto de una persona en el estadio, una chica, que si no me equivoco, sí, se sienta en tribuna baja, por lo que veo, y bueno, es la camiseta de este año.
0: En una edad... tardía. Enrique Gallego, que dure mucho más, que podamos verlo, que podamos celebrarlo, que podamos disfrutarlo y que siga cogiendo a su hijo y dándole besos después de cada partido.
1: Y ojo,
0: que
1: partido. Nos manda alguien una fotografía, nos la acaba de enviar en el 677-926015, otro oyente que nos apunta por aquí, que es Pichichi de segunda división, correcto, pero nos envía un oyente una foto de una persona.

0: La burra vieja. Pablo Gandía, feliz programa, que vaya muy bien, que empieces la semana con mucha fuerza, que te veo con las pilas cargadas, con camisa de manga larga hoy, no sé por qué, es verdad que...
1: Hombre, porque hoy es el día de Cristo, Miguel Ángel.
0: De esas fresquitas, ah, pues será por eso.

0: de sus ideas.
1: 10 y 16 de la mañana, ya en el segundo tramo de nuestro Hoy por Hoy Tenerife. Vamos a estar juntos, si así lo desean, hasta las 11 y 20, por lo menos nosotros, y luego ya en tiempo de Hoy por Hoy Tajaraste con nuestra compañera Puchi Méndez, y también en tiempo de Hora 14, el deporte, la ventana de Canarias. Siempre estamos conectados también a través del 677-926015, donde nos pueden dejar todos los mensajes que consideren. Suena Los Olvidados, de Pedro Pastor, hijo de Luis Pastor, que es un canto a la memoria histórica que ya se ha convertido en nuestra sintonía para hablar de ese pasado que está en conflicto con algunos que viven en el presente o que están estancados mentalmente en lo que ya ocurrió. Y es aquí donde les quiero lanzar una pregunta que invite a la reflexión antes de saludar a nuestra siguiente invitada. ¿Es más peligroso reescribir el pasado o tratar de adueñarse del futuro?
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1: Que quiero destacar, por cierto, dentro de esta canción denuncia, una estrofa en concreto que dice: gracias a las maestras que tanto hicieron por esta letra para que lograra componer esta canción. ¿Y qué ocurre? Que con la vuelta a las aulas, la Asociación para la Recuperación de la Memoria Histórica de Tenerife ha recordado a los docentes, además lo ha hecho a través de un escrito que ha enviado a los sindicatos de la enseñanza, que con la normativa en mano no hay lugar para cuestionar la memoria de las víctimas en el aula. Todo esto cuando ha aflorado también el concepto, vamos a abrir comillas, de neutralidad ideológica, y también vemos cómo avanzan esos discursos ultra, sobre todo entre un sector más juvenil. Saludamos ya a Mercedes Pérez Schwartz, que es su presidenta. Mercedes, muy buenos días.
3: Hola, buenos días.
1: ¿Realmente están detectando una colisión entre la memoria histórica y las enseñanzas que se imparten?
3: Sí, es evidente. Vamos a ver. A raíz de la resolución 73 del 2026, que hicieron sobre neutralidad ideológica, que lo ha hecho la Consejería de Educación de Canarias, lo que están intentando es, tapar aquello que pasó y no darlo conocimiento en las aulas. ¿Me explico?

0: lo que no, vamos, lo que intentan es que no se toque algo que ellos no se dan cuenta, o no se dan cuenta, no quieren darse cuenta, es que aquí no hay tontería. Es decir, esto es una ley, hay que cumplirla. Uh-huh. Y propuestas de control ideológico, no, vamos, que cuestionan la memoria de las víctimas del aire efectivo, no caben, porque las leyes, todas las leyes que han salido, coinciden en que esto no se puede tapar. Uh-huh. Y lo que están intentando es, desde la Consejería de Educación, del gobierno, estoy hablando de la Consejería de Educación del gobierno de Canarias, que es el que ha sacado la resolución, es de todo punto de vista impresentable. Es decir, abordar la memoria histórica en las aulas no es opcional ni sujeto a debate ideológico, es dar cumplimiento estricto al artículo 44 de la ley de 2022 y del artículo 23 de la ley 5/2018 de Canarias. Yo no sé lo que está haciendo el consejero de Educación, que quiere quitar o ocultar ese periodo de la historia de este país, de la dictadura, uh-huh, del golpe de Estado y de las desapariciones.
1: Porque, Mercedes, para que el oyente termine de entenderlo, ¿en qué consiste esa resolución por parte de la Consejería de Sanidad, esa precisamente a la que te estás refiriendo y que, bueno,
0: de educación,
1: y que está esgrimiendo precisamente ese término de neutralidad ideológica? Porque a priori, sobre el papel, pues bueno, tampoco es lógico que se aborde la memoria histórica desde la neutralidad ideológica.
0: Es que es absurdo. Es decir, esto es un disparate, y además va contra las leyes. Vuelvo a decir lo mismo: si aquí no hay neutralidad ideológica, aquí lo que hay interés por parte, además, del consejero de Educación, claro, es del Partido Popular, y lo que quiere es que se borre de las aulas lo que pasó el 18 de julio del 36 y los años posteriores de la dictadura. Miren, esto me recuerda cuando yo estudié, que era en la época de Franco, claro, del franquismo, en que en las clases de historia pasábamos de los reyes católicos a los 25 años de paz, pero nunca se tocó lo que significó en este país el 18 de julio del 36, ni la posterior represión. Uh-huh. Entonces, claro, lo que nosotros queremos es que, oiga, que se vuelva, porque además a los jóvenes, y mira que nosotros a veces nos reunimos en los institutos, no tienen ni idea. No es culpa de los profesores, es culpa de los responsables de educación del gobierno de Canarias. Uh-huh.
1: Mercedes, ¿ha aumentado la conflictividad por este asunto en las aulas?
0: Hombre, digamos que hay un desconocimiento, que es importante que lo tengan los jóvenes, y esas actitudes de con Franco vivíamos mejor y todo este tipo de cosas, son cosas que, lógicamente, no caben en una democracia. Uh-huh. Entonces eso crea conflicto. Pero el conflicto, la responsabilidad en este caso, porque fíjate que los alumnos que vamos, con los que nos hemos reunido, son alumnos no son alumnos de primaria, son alumnos ya del cuarto de la ESO, la ley de memoria histórica del 14 de diciembre de 2018, uh-huh, mandata expresamente fijarla para incorporar en las aulas no universitarias los hechos específicos, lo estoy leyendo textualmente, los hechos específicos acontecidos en el archipiélago a partir de julio de 1936, las víctimas, los campos de concentración insulares y la resistencia local.
1: Pero Mercedes, lo que no entiendo es si tenemos esta normativa, además la estás leyendo de pe a pa ahora mismo, pero ¿dónde están las sanciones o dónde está el control?
0: Pues eso es lo que estamos, vamos a solicitar una reunión, ¿me oyes? Sí.
1: Sí.
0: Lo que estamos solicitando en este caso es, hemos solicitado una reunión de la Comisión Técnica de Memoria Histórica del Gobierno de Canarias, y lo planteamos el otro día en ruegos y preguntas en la reunión que tuvimos, que se nos explique qué quiere decir esto de lo que están hablando. Es decir, yo sí sé lo que quieren decir, o lo intuyo, y es que lo que quieren hacer desaparecer lo que fue el periodo en este país y en esta tierra nuestra, desde el 18 de julio del 36 hasta la actualidad. Es decir, no hay más. Uh-huh. Y quieren volver a tapar el golpe de Estado del 18 de julio del 36, la posterior dictadura, las desapariciones y las represalias que hubieron.
1: Uh-huh. Mercedes, estamos viendo también cómo, por ejemplo, lo que viene a ser, o algunos piensan que es un simple acto como cantar el cara al sol, pues ahí alumnos que a lo mejor lo cantan en el aula o entre sus grupos cuando quedan por ahí y luego lo suben a redes sociales.
0: Mira, es preocupante, porque fíjate que eso, hubo una época en que eso no se hacía y ahora cada vez más, como los de extrema derecha están unidos con el Partido Popular, y el Partido Popular, con tal de que lo sigan apoyando, lo dejan hacer lo que les dé la gana, pues se está creando esa imagen. Pero si volvemos a lo mismo, es decir, lo que no se puede pasar es que oír a los jóvenes decir que con Franco se vivía mejor. Uh-huh. Estos son mensajes. Luego, los docentes, que yo sé que les es complicado, porque ha sido complicado para ellos, ellos no son responsables. Son responsables los cargos públicos o los responsables del gobierno de Canarias, que esto no digo que sea un chiste, porque no es un chiste, pero evidentemente esta frase de neutralidad ideológica, ¿qué es la neutralidad ideológica? No tocar lo que pasó en este país del 18 de julio del 36 hasta que murió el dictador. ¿Eso es neutralidad ideológica? ¿O eso tapar la historia de este país? Y mira, hay una frase que dice: los pueblos que olvidan su historia están obligados a repetirla, y es verdad. Y eso es lo que están queriendo. Uh-huh. Pero claro, aquí hay una responsabilidad concreta, y yo estoy refiriéndome a la Consejería de Educación de Canarias, del Gobierno de Canarias, que se han saltado la ley de 2026, perdón, la ley de memoria histórica del 2017, del 2018 de Canarias, que ordenaba la integración de la memoria democrática en las programaciones didácticas. Es decir, hay que leerse. Yo le recomiendo al consejero responsable que se lea la Ley de Memoria Democrática de Canarias.
1: Porque tú has recibido respuesta por tu parte, Mercedes, de los sindicatos de educación. ¿Qué te han dicho al respecto?
0: No, porque piensa que esto lo hemos hecho ahora en un principio y estamos pendientes de reunirnos con ellos. Y de todas maneras lo que hicimos fue llevarlo, te digo, la Comisión Técnica de Memoria Histórica, que es una comisión que se crea a raíz de la última Ley de Memoria Histórica de Canarias, solicitamos en ruegos y preguntas que se nos informe qué es esto, esta resolución que ha sacado la Consejería de Educación. Uh-huh. Y estamos esperando a que nos conteste, lo que no sabemos es cuándo. Uh-huh.
1: Mercedes Pérez Schwartz, presidenta de la Asociación para la Recuperación de la Memoria Histórica de Tenerife. Ya les pido con una última pregunta de cara a lo que queda de 2026, de cara a los próximos meses. ¿De qué tenemos que estar pendientes en materia de memoria histórica?
0: Pues tenemos pendientes un montón de cosas. Tenemos pendientes la posibilidad de esposas en los rodeos. Tenemos pendiente la declaración de Paso Alto como lugar de la memoria, uh-huh, porque fue una cárcel, un campo de concentración más pequeño. Tenemos pendiente la retirada del monumento a Franco, porque ese no está en la Ley de Memoria Histórica y no está recogido y no tiene valor un bien de interés cultural, y frenar en lo que podamos el crecimiento de la ultraderecha. Pero vuelvo a repetir, es que la ultraderecha no se crea porque sí. Quien está apoyando a la ultraderecha es el Partido Popular, porque les interesa que los apoyen, así de claro.
1: Mercedes Pérez Schwartz, muchísimas gracias como siempre por atender la llamada de Radio Club Tenerife.
0: Muchas gracias a ustedes, buenos días.

0: 10 y 27 de la mañana. Este era el sonido que sonaba bien temprano en San Cristóbal de la Laguna, cuando justamente el sol ya aparecía por San Roque. Hoy es su día grande, día 14 de septiembre, día del Santísimo Cristo de la Laguna. Y sí, por supuesto que se ha vuelto a inundar la ciudad de los adelantados de ese repique, este en concreto. ¿De dónde? ¿De dónde va a ser? Del Real Santuario del Santísimo Cristo. Y que es verdad que no retumban tanto como las campanas de la catedral, que estaban sonando hasta hace bien poquito, porque, ojo, el pendón ya está llegando allí a la Plaza de los Remedios. Sí, pero también, ¿cómo la conocemos? Pues como la Plaza de los Patos, donde se encuentra la unidad móvil de Radio Club Tenerife, Maite Álvarez. Maite, buenos días.
1: ¿Qué tal? Buenos días, Pablo.
0: ¿Qué tal? ¿Cómo está transcurriendo la jornada?
1: Pues la verdad es que bastante bien, con bastante tranquilidad. Hay, la verdad es que mucha gente en los alrededores de aquí, de la catedral, de, bueno, pues esta zona tan céntrica, está abarrotado. De hecho, nos cuesta un poco ver el transcurso de, bueno, de cómo va sucediendo, porque lo que te digo, está abarrotada lo que es las calles, las cruces donde, por aquí cerquita donde llega, está, bueno, pues lo que es el pendón, los militares, todo, bueno, pues las autoridades. Pues sí que, como te digo, se ve poco porque está muy lleno y cuesta un poco acercarse, pero bueno, estamos ahora en este momento de pausa y ya te digo, pues un buen ambiente, mucho calor, si se nota, donde tumba la sombra de la catedral se puede estar un poquito más fresco, pero lo que es a la izquierda de la catedral sí que pues hace bastante calor, se nota aquí a esta hora de la mañana.
0: Que sí que vemos a la banda del Ejército de Tierra preparada.
1: Sí, ahí está preparada, de momento no han empezado, pero ahí están todos preparados. Hay silencio, la gente está ahí expectante, esperando, muchos visitantes, muchos laguneros también, y bueno, pues un poco de todo.
0: Que además, bueno, desde las 7 estaban sonando esos repiques a gloria en la Santísima Iglesia de la Catedral, también en el resto de templos de San Cristóbal de la Laguna, y la jornada pues se va a desarrollar de bueno, como suele ser habitual, ¿no? Será cuando se reciba ese pendón a la representación oficial de la Casa Real, de la figura del rey, que en este caso recae sobre Fernando Clavijo, el presidente del Gobierno de Canarias. Se va a hacer la celebración de esa misa, de esa Eucaristía, y luego será esa procesión del retorno, porque durante una semana aproximadamente el Santísimo Cristo, pues ya saben que veranea, ¿no?, entre comillas, lo vamos a decir aquí, en la catedral, y ya volverá de nuevo al santuario, y luego a las 7 tendrá lugar esa nueva misa también en el Santuario del Cristo, y ya luego pues será a las 11 esos fuegos del Risco de la Laguna. Pues Maite, vamos a seguir pendientes de todo lo que ocurra. Pide paso desde que así tengas alguna novedad, desde que escuches. También a ver si podemos escuchar, aparte de los laguneros, para ver cómo sienten este día, que es verdad que se mantiene tal cual a la tradición y que vemos cómo los militares nuevamente acompañan al Cristo, y que sí que durante un tiempo, a ver si luego nos lo explicas también con calma, pues bueno, no estuvieron permitidas esas armas acompañando a la imagen sagrada de la ciudad de los adelantados, Maite.
1: Sí, pues aquí estaremos pendientes, ya también se llena lo que es la catedral, vemos a mucha gente entrar y nos asomamos un poquito de reojo por una de sus puertas y vemos ya bastante gente pues adentrándose, visitando al Cristo de la Laguna hasta que parta de nuevo hasta su, bueno, pues hasta a su plaza de Cristo.
0: Maite, gracias.
1: A ti, un abrazo.

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10: No lo veo sentado a mi lado, como suele ser habitual cada lunes, y uno se plantea en esta situación, ¿estará tan cara lo que viene a ser en llenar el depósito que a lo mejor hasta los economistas pues están pensando quedarse en casa, en la oficina y hacer sus secciones desde allí? Juanjo Hernández, secretario técnico del Colegio de Economistas de Santa Cruz de Tenerife, buenos días.
11: ¿Qué tal? Buenos días. Pues no lo descarte, no lo descarte.
10: O sea, la radio presencial que habíamos recuperado después de la pandemia, pues parece que se va a esfumar de un plumazo.
11: Pero no, pero la situación bien merece un punto de atención. Además, más que nada para aprender, la historia también está ahí, ¿no? Y hay que diferenciar, no sé si la gente se acuerda, en el 2011, cuando se cambiaron las señales de limitación de velocidad de la autopista.
10: A 110.
11: De 120 a 110. Eso fue cuando cayó Libia en la guerra civil, pues que el mercado internacional pues dejó de contar con el petróleo de Libia y ese fue el efecto, ¿no? Pero fue un efecto que existiendo otros canales, tiramos hacia adelante. Pero en aquella época, fíjate, lo fuerte, ¿no?, que llegó a que todo un país durante 3 meses cambiara las señales, o sea, redujera el límite de velocidad a 110. Ahora la situación es mucho más compleja y enrevesada, porque no solo es que falta petróleo, que falta, sino que se están atacando la guerra, tanto en Rusia como en Medio Oriente, está atacando las fábricas, las factorías de refino, ¿no?, de donde sale la gasolina, el gasoil, el queroseno. Y entonces no solo es que falte petróleo, sino es que falta los derivados que nosotros, pues, normalmente cuando vamos a la gasolinera le decimos, mira, llénamelo, mira, ponme 20 euros, pero nunca nos planteamos de dónde viene ese derivado, ¿no? Porque los mercados internacionales pues se van nutriendo de la globalización, por así decirlo, y uno casi no tiene constancia de dónde puede estar uno consumiendo la gasolina. Antes pues miraba uno para la refinería y decía, pues supongo que la producen ahí, pero es que les recuerdo que ya la refinería aquí ya no funciona, ¿no? Entonces se ha producido pues un incremento, se ha duplicado desde enero el precio de la gasolina, por ejemplo, del gasoil, a precio de costo, a precio de fábrica, vamos, y no tiene visos de mejorar la situación, y esta mañana ya el barril de Brent estaba ya rozando los $110 el barril. O sea que, bueno, ahí estamos, una situación bastante complicada.
10: Que además volvemos a poner este tema sobre la mesa, que tal vez los oyentes estarán pensando otra vez estos dos hablando del combustible, hablando del petróleo, pero es que este fin de semana sí que hemos visto cómo Arabia Saudí ha tenido que cerrar ese oleoducto de este a oeste, porque era como una vía alternativa, para que nos entendamos, a Hormuz, ¿no? Y que se ha producido también después de un ataque, previsiblemente, sí, supuestamente, con drones de Irak, Juanjo.
11: Es que, vamos a ver, salimos a la palestra el jueves, que salí, o sea, me llamó Yanire, oye, mira, tío, y entonces, ¿quién iba a decir que se iba a empeorar la situación? O sea, peor todavía, Arabia Saudí, la única tubería que tiene, para entendernos, pues la ha tenido que parar porque le están tirando misiles y drones, ¿no? Entonces, pues claro, la situación se vuelve peliaguda. Y nosotros, que estamos aquí, a 2.000 kilómetros de Europa, somos unas islas, pues si fuéramos un enfermo, pues somos siempre un enfermo muy delicado. Y nos toca esto. Entonces, viniendo el invierno, nos lo tenemos que hacer mirar, porque todo el mundo sabe que el Banco Central Europeo subió los tipos de, uh-huh, de interés para frenar la famosa inflación, que en este caso la inflación está totalmente justificada por el incremento de los costes energéticos. Todo se va a transmitir a la inflación general, o sea, todo se mueve con energía, y más aquí en Canarias, todo hay que transportarlo, todos los alimentos, las verduras, no solo hay que transportarlas, sino el tractor que cosecha, todo se mueve con combustible. Entonces, lamentablemente, si esta situación no se pone coto, yo decía de broma el otro día, si Putin no le da un abrazo a Zelensky y la cosa de Irán, bueno, un día dice, mira, vamos a parar, que nos hemos pasado, pues no tiene visos de que pase eso, pues lamentablemente la situación se está poniendo un poquito pues peliaguda para las economías de bolsillo, pues, uh-huh, yo, ya lo macroeconómico, bueno, pues podemos mirarlo de cierto reojo, ¿no? Cuando nos dicen que vamos creciendo como un cohete, que nuestro Producto Interior Bruto es el que supera la media española y la media europea, vale, todo eso está muy bonito, pero lo micro, lo que es el bolsillo, lo que es la economía familiar, yo creo que, y más ahora en el mes de septiembre, cuando los chiquillos de vuelta al cole y que todo es una sacadera de dinero, pues todo el que nos esté escuchando, pues yo creo que tiene que estar un poquito diciendo, oye, pues vamos a tomar medidas, que al final es lo que uno siempre dice, oye, mira, vamos a tomar medidas porque el presupuesto familiar, pues de un tanque lleno de gasoil, que antes eran 60 euros y ya estamos rozando los 90, pues eso se nota en un bolsillo de una familia.
10: Juanjo, salieron unos datos del Banco de España correspondiente al primer trimestre de este año, de 2026, así que imagínense también cómo ha cambiado un poco el patio con todos los movimientos que vemos y la volatilidad del mercado, pero que viene a decir que el ahorro acumulado en cuentas y depósitos de los canarios está por encima de los 40.000 millones de euros. Vamos a traducir esto porque viene a decir también que estamos perdiendo por cuestiones de la inflación más de 1.781 millones de euros al año.
11: Exacto. La inflación es como hacer una montañita de arena en una playa de Fuerteventura con viento y quitar las manos. La arena es nuestro dinero y la inflación es el viento y se lo lleva irremisiblemente, porque indica que nuestro poder adquisitivo al final de un periodo va a ser menos que cuando hemos calculado al principio del periodo. ¿Por qué? Porque esa inflación lo que hace es incrementar el coste de todo lo que compramos. Es una media. Hay gente que sufrirá una inflación mucho más. Hay gente que nos está escuchando y dice, oye, pues yo estoy yendo al supermercado y es que ya de 50, de 60 euros no vas a las cuatro chorradas que compro todos los días. Y eso puede ser un buen indicador. O cuando vamos a la gasolinera y decimos, mira, llénamelo. Y resulta que vamos allí y dice, mira, son 90 euros, te paso los puntos. Y te quedas mirando así y dice, no, no me pases nada, no me pases nada más.
10: Los puntos, pero para el riñón, 60. ¿No, Juanjo?
11: Claro. Entonces, lo que estamos viendo es que la inflación se lleva. Es silenciosa, es como el colesterol. Se nos lleva el poder adquisitivo, nos hace más pobres y el sueldo, de hecho que aquí, no me voy a repetir como siempre, pero aquí de hecho los sueldos son más bajos, pues la inflación se lleva cada vez más, porque va subiendo, hemos cerrado en un 3,6 interanual el dato adelantado de agosto, o sea, por eso el Banco Central Europeo utiliza esa medicina amarga que es la subida de los tipos de interés, lo que hace es enfriar nuestra propensión a consumir, a ver si la economía se frena un poco, uh-huh. pero ojo, en una situación como la que está Alemania, en una situación como la que está Francia, como la que está Italia, ojo que a lo mejor esta medicina lo que hace es entrar en recesión, que estos países entran en recesión y después, ya por añadidura, ¿nosotros a qué nos dedicamos aquí en Canarias? A recibir a turistas que son trabajadores de esos países, ¿no? Entonces, la verdad que la situación, por eso te digo que uh-huh. vamos a cogerla con pinzas y vamos a ver cómo se va desarrollando esto. Uh-huh. Pero también es que no es de recibo que a cada día, un día viene el meteorito, al otro día vienen los extraterrestres. O sea, no hay ninguna buena noticia que apuntale el cambio de tendencia, ¿no? Uh-huh. Y lamentablemente con la energía, y estando aquí en Canarias y siendo totalmente dependientes de todo lo de fuera, pues un poco vamos a ver cómo se desarrolla toda esta situación, ¿no?
10: Voy a ser mal pensado, Juanjo, también abogado del diablo, a ver si tal vez estoy en lo cierto o no, pero estamos en un año clave, año de elecciones. Tampoco estamos descubriendo la pólvora, por supuesto, pero sí que estamos viendo cómo, bueno, en los idearios políticos pues se está asentando ese discurso de no tenemos que fijarnos tanto en la cantidad de turistas que lleguen. Es verdad que estamos hablando de esos históricos, de que han llegado más que nunca. Por supuesto, pues somos conscientes, ¿no?, de los movimientos sociales que hay para redefinir el modelo económico. Pero ¿tú crees que también nos se están escudando un poco en eso de, bueno, ya que lleguen tantos turistas ya no es tan importante porque están viendo el panorama que llega, eso de la recesión o del crecimiento económico, que también vemos cómo se camufla detrás de ese eufemismo, de que el próximo año la temporada tal vez no va a ser tan buena?
11: Bueno, los ciclos económicos existen, han existido y existirán. Otra cosa es que el ciudadano de a pie no mira los ciclos económicos, sino él mira el día a día y el que sus planes de vida tengan viabilidad. Pero sí que es verdad, hay gente que se coloca en otra dimensión y dice, no, mira, es que tú no lo sabes, pero el año que viene nos va a tocar un ciclo malo, ya, lo que llamaban las vacas flacas, ¿no? Y entonces vamos a empezar a, como dicen los técnicos, a ajustar o a descontar esos efectos desde ahora, ¿no? Entonces, pues para que la población vaya preparándose, para que cuando nos quiten ese abrigo, para que no nos dé tanto frío, pues nos lo quitan desde ahora, ¿no? Uh-huh. Sí, estoy totalmente de acuerdo contigo y eso es una de las estrategias que todo país tiene, ¿no? Pero quitando todo eso, la realidad es esta, ¿no? La realidad es que bien sea por una cosa, bien sea por otra, el que paga el pato siempre es el mismo y ya me estás entendiendo, ¿no? Al final las familias, al final el pequeño consumidor es el que va a la tienda y el que tiene un presupuesto limitado y es el que todos los días tiene que hacer malabares y es el que sufre todo esto y ahora nos cuentan que es por guerras que están a miles de kilómetros de aquí, ¿no? Digo, pues bueno, pues vale, pues, pero siempre lo mismo, ¿no? Siempre lo mismo.
10: Estamos también en ese contexto de la subida de tipos desde el 2,5% que ya mencionaba antes Juanjo, también estamos por ver cómo van a actuar el resto de bancos centrales. Te pregunto, ¿es un buen momento para invertir? ¿Es un buen momento para tener liquidez por lo que pudiera pasar? Yo sé que no tienes la verdad absoluta, pero ¿qué recomendaciones le podemos lanzar al oyente?
11: Pero es un buen momento para tener cabeza, es un buen momento para plantearse si es un buen momento, vale la redundancia, para comprarse una casa. Y si es así, pues yo me iría a un tipo fijo, a negociar un tipo fijo, porque el tipo variable, de aquí a que lleguemos al 2% ideal, que marca la del Banco Central Europeo, se establece en casi más de 2 años. O sea, ellos vaticinan que van a haber 2 años de subida de, a lo mejor, de tipos de interés hasta que lleguemos a ese 2%, hasta que la economía se enfríe. Entonces, si tenemos ahora mismo una oportunidad de comprar, no cojamos o negociemos bien, ¿no? Sabiendo que la expectativa del variable va a ser creciente, pues que vámonos a negociar un fijo, ¿no? Y en general, pues, ¿qué le voy a decir yo a los padres, a las madres de familia que nos están escuchando? Ellos son economistas, vamos, los mejores economistas. Ellos saben que cuando no se puede, no se puede. Y cuando la cosa está rara, pues bueno, pues todo el mundo pues cierra la ventana, mete un poco los tiestos dentro de la casa para que la ventolera no se los lleve y esperar a que esto escampe, ¿no? Un poco. pero sí que, bueno, que la situación, la verdad que uno está, entre comillas, cansado de decir, oye, que parece que está siempre dando malas noticias, mira, es que yo no tengo culpa de que aquí hayan dos o tres locos de que estén pues agitando avisperos que son muy peligrosos, ¿no? Los que se están agitando actualmente.
10: Juanjo, ya para terminar, casi que te doy a elegir, no sé si quieres hablar de esos tres municipios canarios que están entre los 10 con menor renta a nivel nacional, o si quieres hablar de ese toquito de atención de la Audiencia de Cuenta de Canarias a algunos ayuntamientos porque a lo mejor, bueno, sus cuentas no son tan transparentes como deberían serlo.
11: Me quedo con lo segundo, ¿no? La verdad que es increíble, ¿no? El nivel de cumplimiento al que estamos sometidos nosotros como ciudadanos. Y después que nuestro propio ayuntamiento, no hablo de todos, sino de algunos, pues pasen olímpicamente de rendir cuentas. No se sabe con qué justificación, pero está claro que en un país que no tiene presupuestos generales del Estado durante 3 años, llevamos 3 años, como digo yo siempre, con los mismos zapatos del chiquillo, o sea, no hemos variado el presupuesto desde el año 2023, y resulta que aquí todo es más caro, somos más, hay más necesidades, pues también resulta altamente, bueno, sé, peligroso que nuestros representantes pues se pasen pues por el arco del triunfo unas obligaciones que denotan la transparencia, denotan pues en qué se va el dinero, denotan la rendición de cuentas y que no lo hagan, ¿no? En pleno siglo XXI, año 2026.
10: ¿El ciudadano puede ocultar algo, Juanjo, o complicado?
11: El ciudadano es muy complicado, por no decir complicadísimo, y cada vez más que oculte nada. O sea, es que la capacidad que tiene la administración de saber todo de nosotros es impresionante. Y eso, y encima, eso es que nosotros somos los jefes, entre comillas, somos los que votamos, somos los contribuyentes, y nuestra posición casi es de, bueno, de ser los... bueno, los donantes, ¿no? de estas administraciones que después, cuando se les pide rendir cuentas, pues no las rinden. Y entonces instituciones como la Audiencia de Cuentas pues se quedan un poco mirando así, pues, diciendo, ¿pero esto qué es, no? Y no pasa nada, ¿no? A nosotros sí nos pasa, pero a estas instituciones y a sus responsables no les pasa nada. Entonces, bueno, yo también me lo haría... Le diría a alguien que se lo hiciera mirar, ¿no? Y ver si así se consigue una sociedad cohesionada, ver si así de esta manera conseguimos que la gente participe en las instituciones, que vaya a votar el año que viene, si, que se baje el nivel de crispación. A mí me gustaría saber si así se consigue todo eso, ¿no?
10: Juanjo Hernández, secretario técnico del Colegio de Economistas de Santa Cruz de Tenerife, muchísimas gracias. Otro lunes más muchísimas por hacernos gracias. Este análisis. La verdad que no me atrevo a sacar la bola de cristal y ver o prever cómo va a ser el siguiente lunes, porque puede pasar de todo.
11: Bueno, vamos a pensar que va a pasar cosas bonitas.
10: Bueno, voy a decir que va a bajar un alienígena y, no sé, nos va a invadir, que yo creo que también, al paso que vamos, es factible.
11: Vamos a ver si tenemos suerte.
10: Juanjo, muchísima suerte, buena semana.
11: Venga, hasta luego, gracias.

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2: 10:50 de la mañana. Este es el sonido que captaba el micrófono de Radio Club Tenerife en uno de los puntos de directo que tenemos a lo largo de esta jornada de lunes que nos lleva hasta los juzgados de Arona. Se lo estamos contando desde primera hora, porque el director general de Costa, del gobierno de Canarias, Antonio Acosta, tenía que declarar por haber autorizado la construcción de un restaurante piscina en una zona de servidumbre de protección. Estamos hablando de una franja de 100 metros de tierra desde la línea del mar. Hubo un informe interno que rechazó inicialmente ese permiso. Nos vamos hasta los juzgados, porque ahí se encuentra con la unidad móvil de Radio Club Tenerife, Ana Martínez. Ana, buenos días.
3: Buenos días, compañero.
2: Y que por allí ya ha pasado Antonio Acosta, que se ha dejado ver y no sé si ha hablado ante los medios de comunicación que se concentran allí.
3: Sí, ha salido muy tranquilo, nos ha informado de que ha sido una declaración muy breve en la que sencillamente ha expuesto que confía en la justicia y que se trata de un procedimiento más que él autorizó por entender que se ajustaba a derecho como tantos otros que pasaban por sus manos habitualmente. ¿Lo escuchamos?
4: No son ciertas. No son ciertas. Simplemente es un procedimiento como muchos que tenemos. Yo firmo en torno a 700 expedientes anuales. Hay muchos como estos en toda Canarias y ha sido un expediente con toda normalidad. Yo entiendo que se quiera reclamar otras cosas, pero ahora estamos en manos de la justicia. Vamos a confiar en ella y vamos a esperar a que se resuelva.
3: Se refería el director general de Costas, Pablo, a la petición de la Fiscalía de que la investigación se reabriese después de que hubiese sido inicialmente archivada porque se entendía que las alegaciones que había presentado la promotora de Cuna del Alma eran causa más que suficiente para que este informe saliese positivo.
2: Ana, y ha habido también se han concentrado, ¿no?, una plataforma allí en esos juzgados de Arona antes de la declaración del propio Antonio Acosta.
3: Sí, los manifestantes de hecho siguen por fuera del recinto de los juzgados porque la Policía Nacional no les ha permitido el paso, ni siquiera la zona del aparcamiento. Es un procedimiento lógico, nosotros tampoco hemos podido entrar en las dependencias judiciales, es el procedimiento habitual. Y bueno, estaban convocados por el Tagoror Permanente que forma parte de los denunciantes en esta pugna por decidir si se llevan a cabo o no las obras de Cuna del Alma.
2: ¿Te han estado reivindicando durante todo este tiempo, Ana?
3: Pues las consignas habituales, que el puertito no se vende, más fundamento y menos cemento, y bueno, ya han increpado en algunos momentos incluso al director general de Costas a su salida de los juzgados.
2: Ana Martínez, desde los juzgados de Arona, después de esa comparecencia del director general de Costa, Antonio Acosta, muchísimas gracias por ofrecernos la última hora y pendientes también de cómo se desarrolla la jornada, y lo recogemos todo, por supuesto, en tiempo de Hora 14 Canarias. Ana, gracias.
3: Gracias a ti, hasta luego.

0: 10:54 de la mañana, seguimos avanzando por este Hoy por Hoy Tenerife con el 677-926015, siempre de fondo recibiendo todos sus mensajes, también muy pendientes de lo que está ocurriendo en San Cristóbal de La Laguna en su día grande, 14 de septiembre, Día del Cristo, por supuesto, que iremos en unos minutos hasta allí para saludar a nuestra compañera Maite Álvarez, que está siendo recogida de toda la mañana y también del sentir lagunero. Pero antes queremos felicitar a una persona, a una voz también habitual de esta casa, porque voy a lanzarles el titular y ya luego entenderán por qué la estamos llamando. Una canaria que va a ser galardonada en la Universidad de Oxford con un gran premio. Si alguien tiene que pasar por la universidad a recoger un gran premio, es que algo importante ha hecho. Siempre la saludamos en su condición de esos ojos que nos invitan a ver el más allá, lo que tenemos más allá de nuestra atmósfera, desde el Parque Estelar de Güímar, pero hoy la vamos a saludar como investigadora, como quien está detrás del Centro de Medicina Monzón, Sandra Ramírez. Muy buenos días.
1: Muy buenos días y muchísimas gracias por esta presentación tan bonita.
0: Nos tienes que explicar esto, ¿cómo que te han citado que tienes que recoger un gran premio?
1: Sí, vamos a ver, va a ser el Fórum Internacional, uno de los más importantes, creado por Women Leaders Forum y también World Leaders Summit, es decir, líderes mundiales que se considera que hayan hecho pues algo por el mundo, en particular en diferentes aspectos, y entonces se les otorga el gran premio, en este caso, a 36 años de carrera en mi centro de medicinas integrativas, también por ser pionera, no solo en eso, sino pionera en naturaleza y ciencia. Yo quería dejar claro que soy investigadora independiente, por lo cual no tengo apoyo académico, pero vamos, que mi investigación se basa en la naturaleza, que es un tema que amo y que adoro.
0: Porque Sandra, en esas más de tres décadas en el Centro de Medicina Monzón, ¿qué has estado investigando?
1: Bueno, mi investigación es en la naturaleza. Eso ya lo dejo para la Reserva Natural del Cielo y de la Tierra que he creado y fundado. Pero realmente en estos 36 años lo que he intentado es aliviar el sufrimiento, sobre todo dolores crónicos, dolores a nivel general, en profundidad. Yo sé que este es un tema que puede incendiar redes, y yo lo sé, pero también quiero que sepan que la Organización Mundial de la Salud dice que la acupuntura sirve, y sería maravilloso complementarla en la medicina por precisamente haber comprobado que es muy efectiva, sobre todo para los dolores y muchas enfermedades que están publicadas en artículos de revistas científicas.
0: Porque Sandra, ¿cómo es moverse en esta era en la que, bueno, vemos también cómo hay esos discursos a favor, esos discursos en contra, también caminar por esa delgada línea?
1: Es muy complicado porque parece que mi vida está llena de batallas y de guerras, ¿no? Yo tengo por un lado el rigor de la ciencia en cuanto a la astronomía, en cuanto a la reserva natural, en cuanto al parque estelar, y también tengo el que todavía no es rigor de la ciencia, pero que lo será, y lo sé en un futuro, en el otro lado de mi alma, ¿no? Yo quiero recordar que, por ejemplo, por poner un caso, ya no solamente es la Organización Mundial de la Salud quien apoya una medicina integrativa. Yo entiendo que la historia haya estado enmarañada y ensuciada por hechos que todos sabemos. Pero no se me puede juzgar en este caso a mí por todo lo que hayan hecho los demás. Entonces hay fórum, hay debates en el Ministerio de la Sanidad español y por supuesto en otros países europeos que ya lo tienen. Incluso el Instituto tan serio científico NICE de Reino Unido avala la acupuntura, ¿no? La avala y la demuestra. En los objetivos de desarrollo sostenible, en el ODS, el número 3, además, se pide para la Agenda 2030 que las medicinas tradicionales se pongan en boga, que ayuden, complementen y se integren con la medicina normal de todos. Y bueno, y que todas estas grandes organizaciones estén a favor de pues es bastante importante.
0: Sandra, ¿cómo es moverse también en ese campo, o en ese doble campo? Tener por un lado pues el mundo médico de la salud y luego también el mundo de la astronomía. ¿En qué momento tienes que conectar con uno, desconectar con el otro? ¿O siempre tienes la cabeza puesta en esos dos mundos?
1: Pues mira, se conecta muy bien porque, y remontándome a la historia de la cosmología china, todos somos uno, es decir, todo se influye, tanto la naturaleza con el ser humano. De hecho, uno de los aspectos importantes de este encuentro internacional va a ser una salud, One Health, ese uno de los temas que se va a tratar. Es decir, si tenemos la naturaleza bien cuidada, bien tratada, nuestro cuerpo va a estar muchísimo mejor. Habrá menos pesticidas, por lo cual, bueno, quería poner un ejemplo corto, habrá menos pesticidas, el cuerpo humano evidentemente estaría mejor. Si hay menos plásticos en el mar, evidentemente nos va a repercutir a nosotros en la alimentación. Y eso es de vital importancia. Entonces, si llevo como en la antigüedad, desde Grecia, el llevar la medicina y la astronomía como algo totalmente complementario. Fíjate tú que el otro día pude asistir en una conferencia online de la IAU a salud mental y astronomía. ¡Wow! Es algo que ya se va avanzando y que se va complementando. Es algo que no tiene por qué separarse, aunque en un primer momento se piense que es imposible.
0: Sandra Ramírez, habitual de esta casa con nuestra compañera Lucía García. Muchísimas felicidades por este premio que van a recibir. Enhorabuena también, bueno, pues que
1: Muchísimas
0: siga
1: gracias.
0: esa labor también en el Parque Estelar de Güímar. Y no sé si también dejar un mensaje, no sé, para quien pueda servir de inspiración, no solo por dedicarte profesionalmente en un ámbito, sino luego también, más allá de esos 36 años, ir desarrollando otro de forma paralela e ir integrando eso dentro de una vida y tener como dos motores, más que uno. ¿Qué mensaje lanzarías?
1: Mira, por hacer un hincapié en lo que me estás diciendo, la gran edición de este foro internacional, en la que van a asistir embajadores y lores, y tú vas a decir, pero ¿y por qué? Es la quinta revolución. Estamos ante algo que sí tiene precedentes, porque si recordamos en la historia cómo han sido las otras revoluciones industriales a nivel mundial, debería de sobrecogernos que ya estemos ante las puertas de la quinta revolución. Entonces, dicho esto, y sé que tenemos poco tiempo, yo querría mandar un mensaje de conexión de nuevo con la naturaleza y con el cosmos, porque ahí están nuestras raíces.
0: Sandra
1: Y
0: Ramírez,
1: gracias por todo.
0: muchísimas gracias.
1: A ti. Gracias.

0: 11 y 4 de la mañana, estamos muy pendientes de todo lo que está ocurriendo en San Cristóbal de la Laguna. Allí desde primera hora está nuestra compañera Maite Álvarez. Me temo que ya ha comenzado esa Eucaristía, esa misa en honor al Cristo, que luego ya saldrá en procesión y que retornará al Real Santuario del Santísimo Cristo de la Laguna. Me temo que es así. Maite Álvarez, buenos días, ¿no?
1: ¿Qué tal? Buenos días, Pablo. Pues sí, aquí estamos en las puertas de la catedral. Acaba de entrar, bueno, pues todas las autoridades, toda la gente que estaba por aquí para empezar la misa. Y estamos aquí con Carmen, que le preguntábamos, la pillábamos ahí de imprevisto y le preguntábamos, oye, ¿qué para ti este día? Y vamos a saludarla ya, Carmen. ¿Qué tal? Buenos días.
2: Buenos días. Me encanta, la verdad, muy bonito. Y tengo mucha ilusión de ver el Cristo de la Laguna. Porque yo era una persona que no creía, pero al verlo, para mí...
1: Sí, te ha despertado, ¿no?, la devoción.
2: La verdad que sí, mucho.
1: ¿Y estás esperando, bueno, a que salga para verlo de nuevo?
2: Hasta el final, sí, por supuesto.
1: Bueno, Pablo, pues aquí estamos con Carmen, que va a esperar a lo que dure la misa, ¿no?, hasta que, bueno, y luego la procesión.
2: Por la tarde no lo sé, pero puede ser que sí, puede ser que no sé, según el tiempo.
1: Bueno, pero bueno, ¿lo vive con emoción esta tradición, no todos los años?
2: No, es la primera vez que lo veo.
1: Ah, bueno, es la primera vez, Pablo, ya ves que hay de todo por aquí, hay personas que lo siguen todos los años, otros que vienen, gente de otras islas, gente de otros municipios para verlo.
2: En Las Palmas hoy en Telde está también el Cristo, también.
1: Claro.
2: Como yo estoy aquí, pues yo lo veo desde aquí.
1: Bueno, pues ahí ves, Pablo, el testimonio de Carmen, que está este año por primera vez viendo el Cristo, y dice que con mucha emoción lo ve.
0: Uh-huh. Maite, ¿cómo se ha desarrollado estos minutos que no te hemos podido escuchar? Porque sí que hemos visto imágenes a través de televisión, de redes sociales, donde hemos visto cómo iba llegando poco a poco pues ese pendón, la representación, en este caso, sobre Fernando Clavijo, el presidente del gobierno de Canarias, de su majestad el rey. Y bueno, me imagino que se habrá tocado el himno, como siempre, por parte de la banda del ejército de tierra, pero ¿cómo ha sido ese momento?
1: Pues la verdad es que es un momento, bueno, como ya sabes, todos los años muy emocionante, todo el mundo expectante. Al principio, bueno, en esos momentos de en los que llega y demás, también habían unos silencios que, ya te digo, habían muchas personas, allá un poco menos porque se han ido dispersando con la entrada en la iglesia y con la misa que hasta ahora empieza, pero en ese momento había mucha gente y coincidían todos en ese silencio que hacía que fuera un poquito más, ¿no?, solemne, un poquito más íntimo entre todas las personas que están aquí. Y como te digo, con mucha emoción. Hemos visto gente muy emocionada por vivir este momento aquí en La Laguna.
0: ¿Mucha gente por allí en La Laguna?
1: Sí, la verdad es que sí. Hemos visto la calle... Bueno, es verdad que hubo un momento en el que no podíamos ver muy bien qué es lo que estaba sucediendo porque, están esas vallas que separan un poco al público de lo que es el acto en sí y los medios de comunicación, pues bueno, las dejaban pasar sobre todas las cámaras para que pudiesen grabar bien de cerca y demás. Pero nosotros estábamos un poquito más para atrás y había momentos en los que no se podía ver prácticamente porque había bastante gente pegada a la valla y era un poco complicado. Entonces sí que se puede decir que hay gran afluencia. Como decimos, muchos de ellos se quedan por aquí esperando para poder verlo salir, seguir esa procesión hasta la Plaza del Cristo, pero por el momento se han dispersado un poco, pero hay gente todavía que dice, me voy a quedar a esperar a que termine la misa y, bueno, un rato largo.
0: Que no esperen mucho, Maite, porque ¿sabes lo que les puede pasar si esperan tanto, tanto, tanto? Que pueden perderse, por ejemplo, esto, mira.
1: A ver.
0: Los fuegos del Cristo, que van a ser desde las 11. ¿Vas a ir por allí?
1: Bueno, pues vamos a ir a ver qué es lo que vemos y vamos a estar pendientes de todo lo que sucede aquí en La Laguna en esta mañana.
0: Maite Álvarez, compañera, muchísimas gracias. Ahora te seguiremos escuchando con Puchi Méndez en tiempo de Hoy por Guitarraste.
1: A ti, un abrazo.

0: 11 y 10 de la mañana, y la verdad que hoy, por cuestiones obvias, tenemos que reservar estos minutos finales de nuestro Hoy por Hoy de Tenerife a hablar de deporte, a hablar de fútbol, que no sé qué ha pasado este año, que no tenemos ese espacio de deportes, yo todavía no lo sé, a principios del programa. Lo tendremos que negociar con Manos Daguani, que no sé si estará por la labor o no. Óscar Herrera, buenos días.
1: Hola, Pablo, buen día, muy buena.
0: ¿Estamos ascendidos, no estamos ascendidos? Es la pregunta que ha hecho nuestro compañero técnico Pedro Deo.
1: Ya lo he escuchado, ya me ha puesto ya en órbita, ya efectivamente. No, vamos a ver, estamos felices. Y ya, yo me quedo con eso. Estamos felices, estamos muy contentos porque el Tenerife va muy bien, porque ayer ganó un partido difícil ante un buen rival de manera muy convincente, porque se metieron más de 16.000 personas, casi 17.000 en el Heliodoro, y porque el Tenerife sigue la corriente, la estela de la temporada pasada. Es un equipo ganador, con el sello de Álvaro Cervera, y con, curioso, buena parte de los futbolistas, por lo menos ayer era 11 titular, que jugaron el año pasado en Primera Federación. Ayer 10 de los 11 titulares estaban la temporada pasada en el equipo de los hombres de confianza de Cervera. Así que, no hombre, no estamos ascendidos ni vamos a jugar el playoff. A día de hoy te digo que es muy difícil, pero vamos a elevar la imaginación y decir, bueno, ¿por qué no si esto sigue así?
0: No sé qué lectura hacen ustedes, Oscar, puede ser que, vale, el Tenerife tal vez no haya sumado esos 15 puntos, tenemos 10, ha tenido sus fallos, ha tenido su derrota, ha tenido su empate, pero ¿puede ser que haya hecho un 5 de 5 en cuanto a sensaciones?
1: Sí. Sí, porque incluso el día del Sporting, que pierde aquí 0-1 en un partido en el que el Sporting aprovecha la oportunidad que tuvo y el Tenerife tuvo alguna muy clara y no la aprovechó, era un partido más de empate, pero es verdad, en cuanto a sensaciones, plenitud total. Es verdad que ha ganado 3 partidos, ha perdido 1 y ha empatado otro. Son muy buenos números para un inicio de temporada, los números que tiene ahora mismo la Unión Deportiva Las Palmas. Números incluso mejores que un equipo como el Girona. Solo el Castellón ha sumado 13 puntos, pero de sensaciones el Tenerife ahora mismo es líder, en cuanto a sensaciones, sí.
0: Ayer, puede ser que no se haya echado tanto en falta un nombre como el de Jesús Álvarez, que cuando se conocía el estado de esa lesión, que iba a estar varias semanas de baja, que no iba a contar en el 11 de Cervera, tal vez nos llevamos las manos a la cabeza, pero apareció por ahí otro nombre propio, es verdad que estaba el de Fabricio también, el de Juanjo, que ha dado ese paso adelante, que a lo mejor los primeros partidos no claro. Terminamos de verlo del todo, pero que va a costar, y mucho, no hablar de Juanjo, poniéndole esos 10 en las notas que ponen ustedes en Radio Club Deportivo, porque está haciendo unos partidos, por lo menos estos últimos, a la altura, y eso que es un novato en la categoría.
1: Parece que lleva 10 años jugando en segunda división, un chico que está pisando la categoría del fútbol profesional por primera vez, Juanjo Sánchez, pero yo, Pablo, me quedo por encima de todo con que no se ha notado, has empezado diciendo, la ausencia de Jesús Álvarez. Yo me quedo sobre todo con que en el Tenerife ahora mismo hay una solidaridad entre los jugadores, que juega Fabricio, juega Juanjo, juega Jesús, o juega otro, y no se nota tanto, se va a notar porque hay diferencias siempre entre titulares y suplentes en todos los equipos y en todas las formaciones, pero es lo que ha conseguido Álvaro Cervera, que todos los jugadores estén a una, que los jugadores muerdan, que jugadores que saben que tienen unas ciertas limitaciones técnicas con otros jugadores de la categoría, que son mejores técnicamente, pero que lo suplen mordiendo, siendo agresivos, siendo tácticamente muy disciplinados y luego siendo buenos futbolistas también, por supuesto que sí. Así que Juanjo es un ejemplo, pero lo puede ser Víctor Moreno o lo puede ser César o David, que están a un nivel espectacular también. Esto habla muy bien de que el Tenerife, que yo sigo insistiendo que es un equipo de autor, este Tenerife con otro entrenador no sabemos dónde estaría si hubiera ganado 3 partidos, 5, 2, 1 o ninguno. Pero este Tenerife con este entrenador es muy reconocible y va a ser un equipo que perderá partidos, está claro, y no va a estar todo el año ahí con esta dinámica, con esta aritmética, porque lleva el Tenerife una progresión de llegar a 70 puntos y eso nos daría prácticamente el ascenso. No creo, pero Álvaro Cervera ha dotado al equipo de una personalidad que yo sigo insistiendo que es un equipo de autor. Este Tenerife con otro entrenador no sabemos dónde estaría si hubiera ganado 3 partidos, 5, 2, 1 o ninguno. Pero este Tenerife con este entrenador es muy reconocible y va a ser un equipo que perderá partidos, está claro, y no va a estar todo el año ahí con esta dinámica, con esta aritmética, porque lleva el Tenerife una progresión de llegar a 70 puntos y eso nos daría prácticamente el ascenso. No creo, pero Álvaro Cervera ha dotado al equipo de una personalidad que con menos calidad que otros muchos equipos, pero tiene además un nivel competitivo con animales, ¿no?
0: Oscar, yo sé que las comparaciones

0: si el rojo es el de la derrota, el verde el de la victoria, el amarillo, pues nos sale más o menos, ¿no?, la misma paleta de colores. 10 puntos Tenerife, 10 puntos Unión Deportiva Las Palmas, verdad que nosotros por delante, pero que por lo menos al Tenerife no le han metido los 6 goles que le han metido a la Unión Deportiva Las Palmas.
1: Sí, el Tenerife
0: está
1: encaja
0: la clave
1: menos,
0: precisamente en esa compatibilidad, a lo mejor,
1: sí,
0: que tiene Dani Martín.
1: La diferencia ahora mismo de la clasificación de por qué el Tenerife tercero y Las Palmas cuarto estará en la diferencia de goles. Las Palmas han encajado en un solo partido, encajó 5, que fue en el partido con el Girona precisamente. Y el Tenerife, pues Dani Martín ha dejado la portería a cero ya en 3 ocasiones esta temporada. Pero es Dani Martín y es sobre todo el engranaje defensivo del Tenerife. Es curioso, esto se romperá en algún momento, pero los dos equipos van de la mano, tienen los mismos puntos, una pequeña diferencia de goles a favor del Tenerife en el coeficiente, pero los dos empezaron ganando en la primera jornada, los dos ganaron en la segunda jornada, los dos perdieron en la tercera jornada, los dos empataron en la cuarta jornada y los dos han vuelto a ganar en la quinta jornada. Ahora mismo estamos copiando uno lo que hace el otro.
0: Que no sé si realmente lo que tenemos que mirar a lo mejor son los enfrentamientos, porque es verdad que el Tenerife ha podido con un Leganés, ha podido con un Almería, con un Eibar. Luego vemos también, bueno, Las Palmas pues no ha podido con un Girona y a lo mejor ha ganado contra el Ceuta, Albacete. Ya. Están ahí abajo, que están al final. Se ha enfrentado Cádiz, contra el Leganés empató.
1: Yo creo, Pablo, que esto en una liga de...
0: A lo mejor me estoy ilusionando, Óscar. Sí, puede ser eso, bájame a la tierra.
1: Te veo sobreexcitado. Yo te pondría los pies en la tierra. Ahora cuando salgas del estudio te voy a poner en tu sitio, Pablo. Porque está muy bien esa ilusión que tienes y que transmites, pero yo creo que esto llegará un día al Tenerife y va a perder con el Ceuta. O no le va a poner ganar al Albacete o al Eldense, etcétera. Esto es una liga muy dura, muy complicada. Y el Tenerife está muy bien. Y ahora va a Castellón, que es el líder. Es un partido dificilísimo, pero muy atractivo. Donde vamos a ver ahí un pulso muy bonito. Pero yo no me fío. Llevamos 5 solo partidos. 5 partidos de 42. Esto va a dar muchas vueltas. Pero al final, los equipos se demuestran en las trayectorias. Te pongo el ejemplo del Mundial de Fútbol. España empezó como empezó. Nadie quería este equipo. Había bases, había un buen seleccionador, muy buenos jugadores, un buen bloque. Y las cosas se pusieron en su sitio con la trayectoria. Bueno, pues esto es lo que yo me aferro, que el Tenerife tiene una trayectoria como para ser moderadamente optimistas, pero sin volvernos locos, aunque visto lo visto, cuidado, cuidado. A lo mejor nos tenemos que poner los dos en la tierra.
0: Ya casi para terminar, Óscar, ¿cómo ves a Cervera?
1: Pues mejor que nunca. Sabe sacar partido de lo que le han puesto, le han dado herramientas. Seguramente él no hubiera elegido a los jugadores que ha elegido la dirección deportiva. Estoy seguro que él no hubiera elegido.
0: ¿Se está dando cuenta de que a lo mejor, bueno, sí le han traído buen material, que él en un primer momento pensaba que no tenía productos para hacer una buena cocción?
1: Ayer dijo una cosa que da mucho que pensar de lo que piensa Cervera y de cómo está ahora mismo. Y es que se le preguntó lo que yo he dicho, que esos futbolistas que jugaron el año pasado muchos partidos fueron titulares ayer 10 de 11. Y él dijo, pero claro, es que los que han venido los hacen mejores. Con la plantilla del año pasado no podría el Tenerife caminar seguramente con seguridad por la categoría. Pero con los jugadores que hay, los que se quedaron del año pasado, más los que han venido, que están haciendo buenos a los que hay, mejores, porque aumenta la competitividad. Pero es cierto que las herramientas que le han dado de momento no las estaba usando, salvo a ratitos. Ayer Kersalic jugó un rato, Martín Pechar no jugó ni un solo minuto. Hay jugadores que no aparecen, Rocco Jureski no aparece ni siquiera, o Mauro Pitón. Quiero decir, hay buenos fichajes, pero yo creo que sobre todo hay jugadores que ya conocen, impregnados del sello Cervera, y que a partir de ahí los nuevos van a tener que empezar a decir, ¿dónde estamos? Aquí no va a jugar uno porque me llame Kersalic y sea muy bueno, que es muy, muy buen futbolista por ser de uno. Se tiene que poner todos las pilas. Y eso es mérito, por supuesto, de Álvaro Cervera.
0: ¿No se puede adelantar el derbi?
1: No, déjalo donde está. El 3 de enero es un día muy bonito para jugar. ¿Tú quieres jugarlo ya el domingo?
0: Hombre, yo no quiero que me fastidien los Reyes Magos, ¿eh?
1: No te los van a fastidiar. Cuenta con ello. Yo hoy me comprometo públicamente que el Tenerife no volverá con una derrota, fíjate lo que estoy diciendo, del Estadio Gran Canaria el 3 o el 4 de enero.
0: Voy a sacar el corte, lo voy a guardar. Y lo Guárdalo. Vamos a tener aquí en la fonoteca de Radio Club Tenerife.
1: Allí ganamos, Pablo.
0: Óscar Herrera, compañero, les escuchamos en tiempo de Radio Club Deportivo a las 2 de la tarde.
1: Ahí sí será, hasta luego.

en eso, en esas cuestiones que a lo mejor no se paran a pensar día sí, día también. La vida sigue igual, cantaba Julio Iglesias, en este caso una versión de Georgina, que si lo quieren encontrar no es la mujer de Cristiano Ronaldo, pero que suena igual de bien. Pedro Débora en las riendas técnicas, con todo el apoyo de la redacción de Radio Club Tenerife, y este Quien les desea que se despide, Pablo Gandía. Hasta mañana.

vamos a hacerle caso a Óscar Herrera, que la vida sigue igual. Así vamos a despedir este Hoy por Hoy Tenerife, que este año nos hemos prometido de regalarle pues unos últimos segunditos, un poco más de calma en medio de toda la actualidad, de las noticias, del ruido, de también si están ustedes trabajando, que por lo menos puedan pensar

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0: 6, 27 minutos de la mañana. ¿Qué tal llevan la mañana? Señores, lo primero que les voy a decir, tardé un poquito en entrar, pero el timplista estaba tocando, es que fui a comprar un poquito de agua fresca. Y el cambio de una redacción que está fresquita, porque aquí en Radio Club no nos obsesionamos con el aire acondicionado, aquí no estamos como en algunas tiendas que parecen pingüinarios. El cambio nada más de Radio Club al estanquito a recoger, a comprar una botellita de agua a mi Dani querido, me di cuenta que aquellos que hoy están trabajando en la calle, aquellos que hoy están trabajando en oficinas o en lugares donde no hay aire acondicionado, los chiquillos en el colegio, los jóvenes en la universidad y así sucesivamente, hoy lo tienen que estar pasando mal. Así que precaución, mucha agua por la sombra, intenten no hacer ejercicio físico fuerte. Eso que nos dicen siempre los médicos, pero wow, se notó, se notó. Venimos de un fin de semana en el que aquí o no pasa nada o pasa todo junto. Un fin de semana en el que la fotografía pasa por el Cristo de la Laguna con sus fiestas anuales, donde la plaza se convierte en punto de encuentro para la cultura, para el deporte, para las tradiciones religiosas, para todas esas cosas que ocurren en la Laguna, pero también aquí en la capital. Vive la Rosa, puso la calle de la Rosa, bueno, pues de tiros largos para celebrarlo. El Mojito Fest, dice, había muchos cubanos. Es que hay muchos cubanos en Tenerife, como igual que hay muchos venezolanos y mucha gente. Como dice Pablo Gandía, Pablo, buenos días.
1: Buenos días.
0: Tenerife ya es Mercosur. Tenemos mucho de todo y hay que acostumbrarse, señores, es lo que nos toca. Mucho cubano y mucha salsita, pero cállense, que había un ambiente buenísimo. Luego, el triunfo del Tenerife, que de eso te escuché hablar hace un rato.
1: Pero eso ya cuenta como lunes, me da la impresión.
0: ¿Como lunes, tú crees?
1: Sí, yo creo que sí, pero fue tarde, ¿no?
0: Bueno, pero oye, tampoco pasa nada si un domingo te acuestas un fisquito más tarde para empezar el trabajo el lunes, que es que también estamos hechos unos comodones, ¿no?
1: No pasa nada, es verdad que ganando no pasa nada. Si es como una derrota, ya te cuento yo.
0: Todo el mundo para casa amargado. Claro, es que hubo triunfo y por tanto hubo celebración. Pero otra de las cosas que ocurrió es dos jornadas de concierto, un festival en el que esta casa estuvo también prescribiendo pues la música de esta orquesta diferente. Los que estuvimos allí, bueno, me encantaría que si alguien estuvo me dijera si le gustó tanto como a mí. Hay que ser un buen músico para hacer música dance, techno en directo, ¿eh? ¿Cómo tocaban aquellos violinistas? En fin, una auténtica gozada, el Noctámbula con la Symphony of Unit y, cómo no, al día siguiente toda la pibada disfrutó de unos 40 pop que desde luego volvieron a ponernos sobre la pista de que la música forma parte de nuestra vida. Y esta es la fotografía del fin de semana, pero hoy, señores, la cosa está que arde.
2: En esta zona del interior de Lanzarote y Fuerteventura tenemos un aviso de nivel amarillo, donde las temperaturas probablemente pues alcancen o superen los 34 grados centígrados. También es probable que estén alrededor de los 32-34 grados en zonas del interior de Tenerife y Gran Canaria y La Gomera, sobre todo en zonas orientadas hacia el sur. Bajo las estrellas,
0: quiero ser de tus labios. No te voy a preguntar en qué has utilizado el tiempo, pero ¿cómo sería tu fin de semana? Por cierto, te enteraste de los fuegos de la víspera, ¿no?
1: Sí, ya estaba en la camita y digo, madre mía, porque encima son más tardes los de la víspera que los de hoy.
0: ¿Cierto? Porque al día siguiente el lagunero de pro se queda en su casa durmiendo.
1: Hasta que lo despiertan las campanas.
0: ¿Y cómo estuvieron? Porque, claro, yo tenía una fuente de información fidedigna que siempre me hacía partícipe de todo, que era Héctor Palmero. Uh-huh. Era su información preferida. Méndez, como me decía, los fuegos del Cristo anoche, chiquita caca, por ejemplo, me decía algún año, ¿no? O fenómeno, o maravilloso. Entonces, hoy estoy como huérfana.
1: Pues yo solo te puedo decir la percepción acústica, porque no los vi. Entonces, hubo un momento que pensé, yo ya había pillado el sueño, me acaban de despertar, pero me duró poco. Entonces, para mí que no hubo tantos. Se habrán guardado todo lo mejor para hoy, por supuesto.
0: Hombre, todos sabemos que en los últimos años han ido poniendo que si fuegos que no entorpezcan la vida de las mascotas, que no alteren la vida de aquellos niños o personas que están dentro del espectro autista. O sea, sabemos que los fuegos artificiales, bueno, pues tienen sus amigos y sus enemigos, pero no sé cómo lo vieron ustedes. Bueno, creo que me mandan un vídeo por aquí de los fuegos. Pues sí, ah, no. Esto es de un argentino. Pues no sé por qué me manda a mí esto. Soy argentino, pues bastante me alegro. Estupendo, aquí estamos con usted. Me voy con Maite, ¿sabes por qué? Bueno, ponme primero ese sonidito, que este es de los de Made in Pablo Gandía. En aquel recorrido que hiciste de las campanas laguneras, que sepa, currada que te pegaste grabando... Este es el del Santísimo Cristo de la Laguna, que no tiene unas grandes campanas, pero son como mucho más finitas. La catedral mucho más, digamos que, potente, y la Concepción. Pero claro, si hoy no suena las folías estas, pues es que hoy no es el Cristo.
3: Cristo de la Laguna.
0: Dice que repetidos están, pues claro, porque es todos los años en septiembre. Maite Álvarez, una vez al año no hace daño. ¿Por dónde va ya la celebración? Cuéntanos, buenos días, compañera.
4: ¿Qué tal? Buenos días, Puchi. Pues la celebración ahora mismo está dentro de la catedral, ahí se está celebrando ahora mismo la misa, que bueno, pues ahí están las autoridades, el presidente Fernando Clavijo, junto a toda esa comitiva, y esperando pues mucha gente, bueno, mucha gente tampoco, unos pocos, de todos los que habían hace un ratito, unos pocos se han quedado por fuera en algunos bancos esperando pues a que termine la misa y salga el Cristo en procesión hasta su lugar de origen. Y pues bueno, pues ahora mismo esa es la foto, el ambiente que hay ahí. Bueno, pues los típicos curiosos preguntando, algunos turistas también preguntando, oye, ¿esto qué es? ¿Qué es lo que están esperando? ¿Qué es lo que se celebra aquí? Y bueno, pues esa es la imagen hasta ahora, tranquilidad, silencio, mientras se está pues celebrando la misa.
0: Una laguna que aparece también preparada con toda su celebración. Vuelvo contigo en un ratito, Maite Álvarez, porque, como digo, son muchos los que se acercan a la laguna el fin de semana. ¿A la verbena tampoco fuiste?
1: No, tampoco.
0: ¿Pero te la gozaste?
1: No.
0: Desde la cama, digo. Es que ha habido fiesta para todo. Y lo que sí que me han dicho, que este año yo no he podido subir, que el escenario es una bomba, que tiene una iluminación muy especial y que por la noche cualquier acto que desarrollen allí se ve espectacular.
1: Sí, que ya poco a poco vemos como los escenarios de las fiestas de pueblo, ¿no? Pues van evolucionando, que
0: llama
1: dejan
0: tu pueblo
1: de...
0: otra vez a la laguna, pero, y no te dan
1: hombre,
0: el
1: pero vamos a meterlo todo
0: en Ancheta, te echan para atrás.
1: Vamos a meterlo todo en el mismo saco, ¿no? Pero que sí que han ido evolucionando y que ya tienen unas pantallas inmensas que poco tienen que envidiar también a la de cualquier escenario de cualquier concierto que se pueda hacer. Y sí es verdad que luce muy bien y allí en ese entorno de la plaza queda muy bien, ¿no? Porque es como un ambiente bastante familiar, pero no te encuentras aquello de repente que dices, ¿pero esto qué es? La verdad que sí, que
0: te
1: luce.
0: Te salió un poco Bad Bunny, ¿pero qué es esto?
1: Es otra cosa, LL es otra cosa.
0: Bueno, hablando de otras cosas, tengo preparada por ahí a Ana Martínez, voy a ir con ella. Ana Martínez, muy buenos días.
5: Buenos días, Puchi.
0: Tú ni Cristo ni San Cristo, a ti te ha tocado un Cristo que está montado por fuera de los juzgados, ¿no?
5: Bueno, ahora mismo ya la manifestación que había convocado el Tagoror Permanente, que es uno de los denunciantes de las obras que se están realizando en la zona del puertito de Adeje, el famoso proyecto de Cuna del Alma, ya se han marchado hace un poquito, hasta hace unos 15 minutos o así, estaban todavía por aquí lanzando pues las consignas habituales de menos cemento y más fundamento, y bueno, ya han recogido los bártulos y se han marchado. Y estamos ahora muy acalorados, pero bueno, por lo menos en silencio.
0: Bueno, pues en silencio, pero espérate, que esta mañana nos mandabas el ambiente que se respiraba y ahí estaba mucha gente on fire, que dicen los modernos.
6: ¡El puertito no se toca! ¡El puertito no se toca!
0: Y este es un grito que hemos escuchado en numerosas ocasiones, Ana, pero en este caso es un responsable de costas el que comparece, ¿verdad?
5: Sí, el director general de Costas, Antonio Acosta, comparecía esta mañana ante la jueza para explicar por qué había autorizado la construcción en la zona de servidumbre de una piscina, un restaurante y un aparcamiento para buis que formaban parte del proyecto. A su salida de la declaración ante la jueza se ha mostrado muy tranquilo y ha expresado su total confianza en la justicia. Lo podemos escuchar.
7: Venga. Bueno, fue una declaración corta en la que expusimos cómo fue todo el procedimiento, la verdad que bien, y ahora ya estamos en manos de la justicia, confiamos en que todo esto sobre todo se resuelva cuanto antes y se aclaren las cosas.
0: A todas estas, Ana, ¿de cuánto tiempo estamos hablando? A ver si te voy a poner una pregunta de esas embarazosas que empezó a construirse Cuna del Alma con paraditas cada X tiempo en función de las denuncias. Yo ya
5: pues
0: no
5: mira,
0: me acuerdo.
5: Puchi, yo ahora mismo no te sé decir el año en el que se empezó a construir, pero sí te digo que la cronología que ha desembocado en la declaración de hoy fue... hubo un informe interno de la delegación de Costas de Canarias en 2024 que decía que bueno que no, porque se podían hacer esas instalaciones en otra zona y no tenía que ser precisamente ahí en servidumbre. Entonces la promotora hace sus alegaciones, como es lógico y normal en todo procedimiento, y se estima que efectivamente pues va en favor del interés general que se construya esa zona de restauración, pues porque es necesario, conveniente, y aporta un valor añadido al disfrute de esa zona de costas. Entonces, pues el director general lo avala y en principio el procedimiento sigue adelante. Esto fue 2025, enero de 2025 te estoy hablando.
0: Sí, sí.
5: Luego la fiscalía recurre y entonces la jueza vuelve a abrir la investigación y por eso ha declarado hoy el director general de Costas.
0: Bueno, pues te voy a decir una cosa. La justicia nos ampara y veremos a ver en qué queda esto, quién tiene la razón, si hay que eliminarlo, si no, si puede seguir adelante. Y todas esas cuestiones que, como digo, para algo vivimos en un país donde la justicia puede sacar adelante aquellas reivindicaciones o aquellos juicios donde la gente piensa que tiene sus derechos frente a las empresas o frente al medio ambiente o frente a tantas cosas. Ana, cualquier cosa nos pides paso, ¿te parece?
5: Por supuesto, muchas gracias, Puchi.
0: Gracias, compañera, buen trabajo como siempre. 11:39, tú eres de los que estás jugando un partido, estás haciendo el programa, no te das cuenta que acabó, que has ganado y sigues para adelante. ¿Sabes la historia del tenista que ganó el US Open?
1: ¿De Zverev?
0: Sí.
1: No, pero no me he enterado bien. Sé que ha ganado, pero no sé.
0: El tipo
1: no sé
0: está jugando, ¿no? Pam, pim, pam, pim, venga, punto para aquí, punto para allá. Y entonces ya ganó. Y entonces va otra vez a hacer el saque y le dice, Cristiano, que ya ganó. Dice, ¿cómo?
1: No te creo, en serio.
0: Muchacho, acaban de salir las imágenes en el 24 horas. Buenísimo. Y entonces dice el muchacho, estaba tan metido en mi trabajo que no vi el marcador. Y yo dije, ¿esa soy yo? A mí me toca la lotería y no me entero. ¿Por qué?
1: Porque nunca
0: voy a mirar el premio. Es impresionante, ¿eh?
1: No, lo pues lo pibe. Concentrado que puede estar. No sé, estaba pensando a qué se puede comparar, pero nunca he tenido esa sensación, la verdad.
0: Sí, pues flipante.
1: Debe ser que es como un concurso de televisión cuando dice, pero ya gané el bote, es mío.
0: ¿No? Pues muy parecido, pero imagínate. O sea, al tenista ahí a garrotazo limpio con esa raqueta y resulta que, pim, pam, había ganado y
1: tampoco
0: el hombre
1: se notaba muy escachado,
0: jugando,
1: ¿no? Al final del partido, por lo que veo.
0: Vamos, que no se veía nada escachado. Por cierto, ¿viste la Fórmula 1 o algo?
1: Mira, te voy a decir, estaba justamente, me pilló en la playa porque me hice una caminata este fin de semana, terminé en la playa, la Tejita, que estaba espectacular, mejor que nunca, que no había ni olas y te podías bañar sin miedo. Pero es verdad que siempre con respeto. Es verdad que no es la Tejita, sí, pero bueno, ahí estaba, no sé.
0: ¿Pero y te desnudaste?
1: No, yo no.
0: No, yo por preguntar, para ir la semana que viene.
1: Para ir con un microscopio, ¿no? Pues,
0: qué ruine.
1: Ya no sé ni qué te iba a decir. Justamente me pilló allí tumbado en la arena y digo, voy a ver, aunque sea la salida, para contarle la batallita a mis nietos, a mis hijos, dentro de muchos años, y decirle, yo vi la salida del Gran Premio de Madrid. 30 segundos. Ya está, me aburrí, dije, madre mía, ¿cómo ha cambiado la Fórmula 1? Fuera.
0: Pero porque no la ves nunca, yo no la he visto.
1: No, pero es que antes lo veía más, pero ya me ha desenganchado. No sé.
0: Yo la veo siempre. Y los libres 1, los libres 0, los libres 4, los libres 8, los veo todos. Y yo no sé por qué la gente está hablando. Primero, que poca gente sabe Fórmula 1 porque es muy complicada. No, es que el circuito es muy malo. Es que, no sé, yo no puedo creer que en esto también esté por medio de la política.
1: ¿Pero qué sentido tiene ver la Fórmula 1 para un tinerfeño cuando ves el fin de semana las mismas imágenes de otra persona, otro piloto, haciendo lo que hizo a la altura del polígono de Granadilla por la TF1?
0: Qué impresionante.
1: Que el gran circo a lo mejor lo tiene alguno en la cabeza metido y se piensa que es piloto de Fórmula 1.
0: Tengo una apuesta con José Juan Rolo, que es que cada vez que vamos por ahí los dos juntos, porque nosotros íbamos juntos toda la vida, ya sabes, él conduciendo y yo de copilota, ¿qué ocurre? Que cada vez que veo a alguien que empieza a cimbrear un poquito, cuando...
1: Yo lo dejo pasar.
0: No, no, yo pongo distancia entre medio, pero cuando ya ves o te pones a la par o en paralelo, están siempre con el móvil.
1: O mirando un WhatsApp, también.
0: O mirando lo que sea, y claro, de esas miraditas de móvil, las estalladas, que si encima se han tomado alguna copita o han comido demasiado y tienen un poco de sueño, es que estamos al volante con una máquina de matar.
1: Mira, tengo una costumbre que siempre que adelanto a una L, me gusta ver quién es, ¿no? Por saber si es más o menos joven, ¿no? O si tiene una L y se ha sacado el carnet con un poquito más de edad. Y ayer me pasaba justamente a la altura de Las Heras, más o menos, volviendo hacia el sentido de Santa Cruz, y digo, bueno, una L, ¿no? Me imagino que será una persona que irá hasta sin manías al volante, porque acaba de salir de la autoescuela, llevará pues sus manos en posición de 10 y 10, bigotes de Dalí, y la veía con un vaper, y digo, ¿pero cómo con una L te permites el lujo de tener una mano privada del volante?
0: No sabemos lo que tenemos en las manos.
1: No, es un arma.
0: Porque dice, bueno, mataste a otro, pero tú quedaste libre, sano. No has quedado parapléjico, no has quedado malo, no has quedado... Tu cabeza...
1: Es una condena en vida, eso.
0: Es una condena en vida. Lo dicen, yo, por desgracia, he tenido un compañero en concreto, un amigo, que bueno, que se le metió un señor en la autopista y lo mató. Nunca ha levantado cabeza. Nunca. Psicólogos, psiquiatras, tratamientos, nunca ha levantado cabeza. Entonces, imagínate, y en este caso no fue el culpable, o sea, no pudo esquivarlo, no había opción. Imagínate cuando la culpa es tuya por ir ebrio, por ir con el vapor, por ir con el móvil, por ir haciendo el tonto con los amigos, con la música toda pastilla. No sé, pero... De verdad, esa Fórmula 1 que vimos todos en el vídeo, que por cierto, el que iba detrás...
1: Sí, me voy a parar, pero no debería.
0: Pero no debería, y entonces le dice ella, no, no podemos omitir el socorro. Y entonces se para ella y sale y le echa una bronca al tipo o a la tipa aquella, que digo, mi madre, en fin, buena bronca bien echada. Vámonos que nos vamos. ¿Has preparado alguna cosita o te quieres ir ya para la laguna a ver si ves la entrada al Cristo?
1: No, alguna cosita tenemos por aquí. A ver, yo prefiero que pase un poco más de tiempo, si no, no puedo entrar en mi casa, que estará todo cortado.
0: Bueno,
1: así
0: claro.
1: Que todos los cortes que quieras. ¿Qué quieres? ¿El de Antonio Acosta, por ejemplo?
0: Sí, porque será de ultimísima
1: sí,
0: hora.
1: Sí, ese está calentito. El director general de Costa a su salida tras ofrecer declaración en los juzgados de Arona.
7: No son ciertas. No son ciertas. Simplemente es un procedimiento como muchos que tenemos. Yo firmo en torno a 700 expedientes anuales. Hay muchos como estos en toda Canarias y ha sido un expediente con toda normalidad. Yo entiendo que se quiera reclamar otras cosas, pero ahora estábamos en manos de la justicia. Vamos a confiar en ella y vamos a esperar a que se resuelva.
0: Wow. Bueno, vamos a ver. ¿Qué más me traes?
1: Pues mira, te traigo también...
0: Pero espérate, vete despacio.
1: Sí, te traigo
0: Reduce,
1: también.
0: Puedes ir a primera.
1: Puedo ir en segunda, ¿no?
0: En segunda, sí, poquito a poco.
1: Sí, es que vamos muy rápido. Después cuando te escuchas en el podcast te das cuenta de lo rápido que vas. ¿A ti te pasa eso?
0: Yo solo me pasa eso con Lucía. Habitualmente soy una persona tranquila, relajada. Quiere meter tantas noticias en los informativos el fin de semana que va como un cisco. Digo, ¿pero quién es esta? Es Pidi González. Pero yo no suelo cambiar mucho de ritmo. Yo siempre llevo la primera.
1: No, yo voy muy lanzado.
0: Sí. Vale, pues lánzate, venga.
1: Bueno, voy a ir en segunda, aunque debería ir un poquito más rápido, porque vamos a escuchar tres voces, en concreto la de José Cristóbal García por parte de la patronal, Levi Cabrera por parte del sindicato médico, por parte de otro sindicato, en este caso también, Manuel Navarro, que ha sido nuestra tertulia esta mañana en tiempo de Hoy por Hoy Canarias para abordar el absentismo laboral en Canarias, y justamente ha sido unas horas antes de que se produjera en el seno de la Consejería de Empleo esa reunión a tres bandas entre Gobierno de Canarias, patronal y sindicatos para abordar pues esos datos que estamos encontrando en el archipiélago y cómo mitigarlos.
8: Y hay un 25% de las propuestas de alta que realiza la mutua, una vez que han sido tratados por facultativos, por médicos, que llegan a la sanidad pública y sencillamente no se contesta.
9: La herramienta más valiosa, en este caso del médico de familia, es el tiempo para valorar a esa persona que por las condiciones de trabajo o por porque se ha enfermado, se le puede atender con agilidad y que las pruebas y los diagnósticos se hagan rápido.
10: Yo de este debate saco en claro una cosa, estamos hablando de salud laboral, por tanto, vamos a un poco a dejar de lado casi el absentismo, porque en Canarias ahora mismo no hay un problema de absentismo, hay un problema de salud laboral.
0: Yo nunca he ido tal día como... Bueno, sí, una vez. Hace muchísimos años, muchos años.
1: El Cristo, pues...
0: Nunca he ido al Cristo de la Laguna el 14.
1: Cuando el Cristo era negro, ¿no?
0: Más que negro, se parecía todo con rolo, muchachos. ¡Fago negro! Después era todo suciedad. Es que un oyente nos pide por aquí, dice, buenos días, Puchi, ¿tú serías tan amable de decirnos por dónde viene el Cristo? Si por la calle Viana, o pone Nava Toscano, creo que es Nava y Grimón, si no recuerdo yo mal. Como siempre, muchas gracias y feliz día del Cristo. Es que no sé a quién preguntar. Pues mire usted, a buen palo se arrimó.
1: Yo hace mucho tiempo que no voy porque me pilla trabajando o me ha pillado en Madrid. Entonces, no sé, yo la última que recuerdo era Calle del Agua. No sé si la habrán cambiado a Calle Viana. No,
0: atención, oyentes de La Laguna, si alguno está escuchando, por favor, ¿pueden decirnos por dónde vuelve el Cristo? Y así a este oyente le damos la satisfacción de informarle exactamente. Porque es verdad que, por ejemplo, la romería de San Benito tenía habitualmente unos pasos y hace algunos años la cambiaron. O sea que esto depende también de las obras, depende de un par de cosas. Así que no le puedo responder, pero prometo que antes de la una lo hacemos. Uh-huh. El Cristo sale a la una.
1: La procesión del retorno, el recorrido parte de la catedral, continúa por la Plaza de los Remedios, Plaza de los Patos, uh-huh, Juan de Vera, San Agustín, Viana, hasta llegar al Santuario del Cristo.
0: Vale, pues entonces por la calle Viana para adelante, pim, pam, uh-huh, pum, y allí se lo encuentra.
1: Todo lo peatonal, o sea que si va usted en coche no va a tener a priori tanto problema.
0: Bueno,
1: a priori,
0: pues ya sabes, mete la segunda porque te puedes ir a tu casa en lo que tú acabes. ¿Qué nos traes más, aparte de ese montaje donde en esta mañana, la verdad que fue interesantísimo?
1: Estaba pensando que es como la canción, ¿no? El Cristo, salimos del Ateneo por la calle Juan de Vera.
0: ¿Y cómo sigue la letra? Yo me acuerdo.
1: Salimos del Ateneo.
0: Por la calle Juan de Vera. ¿Tú has visto un tipo que se pone unos cascos y se pone a cantar todas las canciones modernas en el metro? En Sevilla creo que es. En el metro de Sevilla es buenísimo, cantando las de Bad Bunny y los sustos que les pega a la gente. Pues Pablo y yo vamos a hacer eso, pero en el tranvía de Tenerife. ¿Tú te imaginas? Lo mismo nos dan dinero y todo.
1: Se retrasa más el tranvía, ¿no?
0: Después del absentismo laboral, ¿qué más nos trae?
1: Pues mira, de unos datos preocupantes, que en este caso lo hemos puesto en la voz de Ana Padrón, de la directora del Instituto Canario de Igualdad, porque las alertas por violencia de género están en máximos en Canarias. En agosto el servicio 112 atendió, en concreto, 1.955 llamadas. Esto viene a ser, ojo, 63 al día. Además, el 60% de todas ellas respondían a momentos en los que tenían que intervenir los dispositivos de emergencia. Todo esto además después de ese último caso que hemos conocido y de esas detenciones en Güímar y en Santa Lucía de Tirajana. Vamos a escuchar a Ana Padrón.
11: Canarias está preparada, pero sin duda tenemos que seguir reforzando esa prevención, la formación, la educación, la sensibilización en la sociedad. Lo que nosotros manifestamos desde el ICI es que necesitamos que toda la sociedad se implique y colabore, que no mire hacia otro lado y que denuncien las situaciones de maltrato, que es, tenemos que posicionarnos contra los maltratadores y el maltrato.
0: Bien. ¿Qué traes para cerrar? Algo que a lo mejor no le va a gustar a la persona indicada, ¿no?
1: Pues la persona indicada esta tarde además tiene un acto de partido. Sobre las 6 van a ser ya sus primeras palabras oficiales como candidato oficial a la presidencia del Gobierno de Canarias. Estamos hablando de Ángel Víctor Torres, porque esta mañana ha sido un momento también de ver cómo se va moviendo el espectro político cuando estamos considerando al votante. Y hemos llamado a uno de nuestros politólogos de cabecera, Josué Gutiérrez, cómo está el patio, nunca mejor dicho.
12: Yo diría que no, porque realmente es una persona que ha sufrido bastante. Pensemos que en el gobierno de Canarias no sé ni cuántos problemas tuvo, sobre todo por los temas relacionados con la pandemia y con otro tipo de cosas relativos a la gestión, ¿no? Y a nivel nacional, pues no hablemos dónde está la gran exposición que está teniendo en para solucionar determinados problemas, sobre todo en esta cuestión de Ceuta, ¿no? Que se trata de tener nuevos perfiles, básicamente, ¿no? Nuevos perfiles, sobre todo cuando ya has presidido la administración autonómica y posteriormente ha estado en el gobierno de España, ¿no?
0: Pues fíjate una cosa, no estoy yo de acuerdo con este politólogo, porque dice que más vale ruin conocido que bueno por conocer. Eso por un lado. Segundo, una persona que ha tenido tantos problemas y los ha solventado, según consideran unos bien y otros consideran mal, pues por lo menos está bregado. Sabe levantarse, sabe caerse, sabe levantarse, sabe caerse, sabe levantarse, no sé yo. Aquel es el politólogo. Vale, pues nada, no, pues Ángel Víctor Torres, no es usted el mejor candidato para el PSOE.
1: Eso tú eres la botálogo.
0: No, pero me sabes que muchas veces limitamos a la gente y si tú tienes ganas de seguir adelante y te ves capaz, a lo mejor pones una carita nueva muy mona y no sé. Bueno, veremos en qué queda, que esto son cosas de partido y a mí no me importan. Quiero decir, no me importan porque cada uno que vote lo que quiera. Gandía, ponte en la puerta de la calle, no cojas por la peatonal, vete en coche, vete a ver los fuegos del Cristo, por favor, o en su defecto asoma el hocico por la ventana y me cuentas mañana.
1: Venga, te saco un vídeo.
0: Bueno, yo prefiero que me lo cuentes.
1: Mañana te lo cuento, pues pum, pum, pum, pum, psh, palmera, psh,
0: pa la Virgen. Pum, pum, ah, no, pum, así te lo cuento. Sí. Hombre, no me digas que no vas a ir a la Concepción a ver los fuegos de la Concepción.
1: Esos no son sonoros,
0: esos son siempre una auténtica maravilla ver aquello. Yo es que soy muy, a mí me gusta la pirotecnia, sé que molesta a mucha gente, pero mientras sea una vez al año no hace daño. Y hay mucha industria detrás de la pirotecnia también, muchos puestos de trabajo.
1: Mucha industria canaria, por
0: eso
1: cierto.
0: Es. Gracias, Gandía.
1: Hasta luego.
0: 11:53.
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0: Permíteme que salude al consejero del Cabildo de Agricultura. ¿Por qué? Porque el pasado viernes tuvieron un encuentro en el que dieron a conocer por dónde van las políticas que hablan de los animales de compañía, hablan en concreto de cómo se están llevando a cabo pues el castrar y el eliminar a determinadas especies que puedan poner en peligro otras especies autóctonas canarias o incluso perturbar la paz de los vecinos. Valentín González, muy buenos días.
1: Muy buenos días, Puchi, y a todos los oyentes, muy buenos días.
0: Me gustaría que nos contara cómo están ustedes participando de ese, parece que conflicto que se ha creado en torno a las colonias de gatos. ¿Cómo lo están resolviendo?
1: Pues bueno, recordando que el Cabildo Insular de Tenerife, aún no siendo esa competencia directa, porque hay que recordar, de acuerdo a la Ley 7 de 2023, que es la Ley de los Derechos de Bienestar Animal, son competentes los propios ayuntamientos, pero desde luego al final se convierte en un problema también que va más allá de las fronteras de municipio, del territorio, del término municipal, y por lo tanto también se convierte en un problema a nivel insular. Y nosotros hemos mantenido dentro de lo que es el Consejo de Bienestar Animal, donde forman parte de protectoras, del Colegio de Veterinarios, los propios ayuntamientos, pues precisamente una línea de acción muy activa, ¿no? En este caso nosotros hemos hecho ya, no solo es este año, venimos ya también desde el año 23 realizando campañas de esterilización de gatos y además una campaña también de acceso a aquellos ayuntamientos de menos de 10.000 habitantes al SOCAN, que es el mecanismo que se utiliza a efectos de identificar también tanto a los gatos como a los perros, ¿no? Que es un elemento también importantísimo para evitar lo que es el abandono, ¿no? En este caso, en esta campaña que hemos realizado última, que finalizó hace muy poquito, hace menos de un mes, pues han participado 28 municipios, han participado también 42 centros veterinarios y se han esterilizado aproximadamente 2.000 gatitos, ¿no? Con lo cual, no solo es el proceso de esterilización, de identificación y de desparasitización también de los mismos, con lo cual, a efectos prácticos, podemos indicar que casi el 54% de esos gatitos son gatas, ¿no? Con lo cual hemos evitado que aproximadamente más de 10.500 gatitos estén en la calle, ¿no? Con lo cual, este tipo de acciones es una acción que va realizándose en el tiempo, continúa en el tiempo, porque si no, no tiene sentido. Y hemos estado, ya digo, hablando de casi 2.000 gatitos que se han esterilizado en esta última campaña.
0: Bueno, eso hace que al esterilizar los gatos, pues con el tiempo, igual que en su día se hizo con los perros callejeros, se solucione un problema importante. Pero aparte de esto, tengo que preguntarle también, consejero, porque ustedes invierten mucho dinero en refugios para que los animales se encuentren en buen estado y sobre todo, pues aquellos que no hacen bien las cosas, es decir, aquellos que regalan perros y gatos a los niños, tortugas y demás, cuando ya les molesta los lanzan a la calle y no se dan cuenta de que le están ocasionando un problema no solamente al animalito en cuestión, sino a la sociedad. En eso también ustedes están haciendo inversión económica importante, ¿no?
1: Sí, efectivamente. Recordad que en este mandato es por primera vez en donde se crea una área específica para el tema de bienestar animal, ¿no? La que comentaba anteriormente, esa campaña de esterilización, que ha supuesto un impacto muy importante porque frena realmente esa reproducción incontrolada de los gatos de colonia, mejora esa condición sanitaria y un aspecto que hacías antes que comentabas, que es muy importante también, repercute beneficiosamente a favor de la biodiversidad, porque muchos de ellos pues pueden ir a esos espacios naturales, ¿no? Pero realmente hay una campaña muy importante que es las mascotas no son un mueble, es una campaña muy sencilla pero que tiene un calado muy importante, ¿no? Porque en definitiva es evitar que los animales se conviertan en un objeto y se utilicen y se abandonen en un momento dado, ¿no? Siempre indicamos que el abandono no empieza cuando se deja el animal en la calle. Empieza cuando se toma la decisión sin valorar que previamente la responsabilidad que ello conlleva, ¿no? Y de ahí que nosotros, además de este tipo de campañas, en el caso de la gestión directa del Cabildo, está el Centro de Tierra Blanca, situado en el término municipal de Fania, que asiste a más de 20 municipios, precisamente en esa situación de abandono de animales. Entendemos que siempre lo resaltamos y lo intentamos trasladar, una sociedad que se dice a sí misma moderna, solidaria, no puede abandonar a los animales de esta forma, de una forma indiscriminada, ¿no?
0: Bueno, pues dicho queda, nosotros hemos intentado en estos días ir recogiendo información al respecto sobre esas colonias, igual que entró el otro día el Colegio de Biólogos. Hoy queríamos saber desde la Administración cómo se está trabajando. Nos queda la otra patita, que es la de los ayuntamientos, a ver cómo afrontan esta situación. Dice un oyente por aquí que aunque los esterilicen no dejan de cazar. No, el otro día nos dijo un especialista que una vez que a los gatos se les esteriliza, no solamente que no dejen de cazar, es que, vamos, ven a los ratones y a las ratas y se hacen amigos de ellos. Ponme un poquito de música, Don Gato, anda, que es lo más bonito que me gusta a mí de esa fauna gatuna, la cantidad de música que ha generado a lo largo de la vida. Gracias, Valentín González, y adelante, como siempre, desde ese ámbito en el que trabaja usted, no solamente con la agricultura, con la pesca, con el agua, en tantas cosas. Gracias.
1: Muchísimas gracias. Un abrazo.

0: Es la una, las 12 en Canarias.
1: La crisis de Ceuta pasa factura al PSOE hasta en el CIS. Los socialistas caen 2 puntos en intención de voto.
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1: ¿Qué tal? Buenas tardes. Es el barómetro de septiembre que acabamos de conocer. Es el primer CIS tras la entrada masiva de migrantes en Ceuta. El Partido Socialista cae en favor del Partido Popular y sobre todo de Vox. La extrema derecha se aprovecha y sube casi 1.5 puntos. Guillermo Lerma, buenas tardes.
3: ¿Qué tal? Buenas tardes. Tras 2 meses de caídas consecutivas, la ultraderecha recupera terreno y lo hace al calor del debate abierto sobre la inmigración tras la crisis en Ceuta. El PSOE es el partido que más desgaste acusa. Pierde 2 puntos respecto a la entrega anterior, la del mes de julio, aunque se mantiene como primera fuerza. Sánchez obtendría el 31% de las papeletas. El PP sube desde el segundo puesto, pero apenas lo hace 0.5 puntos. Se queda con el 21% de los sufragios. Vox, como decimos, crece hasta el 15,3. Sumar cae y Podemos también recupera del 2,5% que obtuvo en julio al 3,7% del mes de septiembre.
1: Sobre esta crisis en Ceuta, os estamos contando aquí en la SER que el gobierno ha iniciado al menos 1.800 expedientes de devolución de migrantes, aunque ninguno se ha materializado por el momento. El CIS es la noticia a esta hora en una mañana marcada por el asesinato de una estudiante española de 21 años en México, donde estaba de intercambio. Las distintas facultades de la Universidad de Granada, donde estudiaba, se han celebrado concentraciones durante toda la mañana y a esta hora se ha iniciado un minuto de silencio en la Universidad de Gran Canaria, de donde era Claudia. En una de estas concentraciones está Luis Quintana. ¿Qué tal? Muy buenas tardes.
4: Hola, ¿qué tal? Muy buenas tardes. Se está produciendo en este mismo instante ese minuto de silencio en esta Facultad de Ciencias de la Educación de Las Palmas de Gran Canaria en memoria de Claudia Tacoronte, la joven de 21 años de procedencia de Gran Canaria, que fue asesinada este pasado fin de semana en el estado de Morelos, en México, donde además la Fiscalía del país investiga su asesinato como posible feminicidio. Se guarda aquí, en este preciso instante, en esta Facultad de Las Palmas de Gran Canaria, donde estuve matriculada un año, un respetuoso minuto de silencio en memoria de Claudia Tacoronte.
1: A partir de las 2 contaremos todo lo que se conoce de este asesinato y también hablaremos del último movimiento de los principales empresarios tecnológicos de los Estados Unidos. Estos han llamado a ralentizar los avances de la inteligencia artificial, un riesgo del que también han alertado esta mañana China o la Unión Europea. Escuchamos a Teresa Rivera, vicepresidenta de la Comisión.
5: En estas últimas semanas, en estos últimos meses, pero en particular en estas últimas semanas, están mandando señales absolutamente preocupantes sobre quién controla qué y pidiendo dos grandes rivales de dos de los grandes gigantes en el despliegue de la inteligencia artificial, que se llaman fatal, pidiendo al G7 y pidiendo a las autoridades que, por favor, nos pongamos de acuerdo para que a través de esa regulación evitemos que esa inteligencia artificial acabe estando fuera de control.
1: 1:02 PM.
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1: Javier Lébana, ¿qué tal? Muy buenas tardes.
6: ¿Qué tal, Casal? Buenas tardes. En Gandía, la policía ha detenido a un pederasta que ha difundido fotos sexuales de su bebé, de apenas un año, y de su hijastra menor. Radio Valencia, Ana Durán.
7: El hombre de 39 años ya está en prisión. Fue detenido tras la investigación abierta por la policía. Se habían detectado imágenes del bebé de menos de un año siendo abusado. El bebé también aparecía en otras fotos junto a esa menor de 16 años, de la que el ahora detenido presumía de haber drogado y violado. Gracias a estas imágenes se localizó el domicilio del presunto autor de los hechos. Estaba encerrado cuando lo encontró la policía dentro de un armario, incluso con los mismos pantalones que llevaba en algunas de esas fotos. La menor que aparecía en ellas es hija de su novia. El pequeño es hijo de este investigado por pederastia.
6: Mientras, el combustible para aviones sigue en plena escalada y se acerca poco a poco a sus máximos históricos. Ya está por encima de los 181 dólares por barril. Es el doble que hace un año. Edu Hernández.
8: El viernes pasado, según datos de la Patronal Mundial del Transporte Aéreo, este combustible para aviones tocó los 181,46 dólares por barril. Es un 9% más si lo comparamos con la semana anterior y es más del doble que lo que costaba hace justo un año. El queroseno, de hecho, lleva desde mediados de junio en proceso de subida continuada, en un año marcado también por haber tocado su récord histórico, superando los 200 dólares por barril en el mes de abril. La región ahora mismo que es más cara es la de Europa, donde el queroseno está de media a 192 dólares por barril.
1: Y nos quedan los deportes. Sampe, cuéntanos, ¿qué tal? Muy buenas tardes.
9: Muy buenas. El Villarreal español completa hoy desde las 9 de la noche la quinta jornada de liga en primera división en la cerámica. Con un Villarreal necesitado de puntos, llevan solo 2 en 4 jornadas y ocupan plazas de descenso frente a un Betis que ha empezado el año en gran forma, con el único tropiezo de la derrota en Levante. Entre mañana y el jueves, la sexta jornada, que se abre mañana con un Rayo Vallecano español de nuevo en Butarque, sigue el Rayo en el exilio, le seguirá el Alavés Valencia en sustituto oficial todavía en el banquillo del Valencia tras el despido de Corberán, y se cierra con el Elche Real Madrid el el martes, la vuelta de Tchouaméni le da más opciones a Mourinho, pero en breve viene el parón por las selecciones. El portugués espera que, si es seleccionado, Francia maneje bien sus plazos de recuperación.
10: Tampoco te puedo decir lo que sería mejor para él, si hay estar aquí a trabajar con 4 o 5 jugadores, más 4 o 5 del Castilla, o sea mejor ir a selección y tener minutos en selección. Probablemente el mejor será selección con minutos controlados. No he hablado con Zidane, pero pienso que es también un hombre con sentido común. Tengo muchísima confianza que Zidane sabrá cómo hacer las cosas bien.
9: La primera lista de Luis de la Fuente tras la victoria de la selección española en el Mundial será el próximo viernes.
1: Sante está en manga corta, lleva una manga larga, yo creo que te sobra hoy.
6: Sí, es que no he estado yo muy atento esta mañana a lo que nos ha contado Jordi Calvo, que, como ha dicho, vuelve a hacer un día de verano. Hasta ahora se activan los avisos amarillos en 7 comunidades autónomas por altas temperaturas. Suben las máximas, Casal, en Galicia, el suroeste y Canarias. Destacan, por ejemplo, los 37 de máxima en Córdoba o los 36 en Toledo, Cáceres y Girona. Y además, se esperan rachas muy fuertes de Levante, eso sí, en Cádiz.
1: Con esto y más, regresamos a partir de las 2, la 1 en Canarias, en Hora 14.
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0: poco de pibada no viene nada mal. Son las 12 y 11 minutos de la mañana. Con la escoba mágica traigo un poquito de música aquí al Tajaraste. Digo música y aparece Alberto Palenzuela. Es como el genio de la lámpara maravillosa. Buenos días, compañero.
1: Y si no dices música, también aparecería aquí. Tú sabes que tú me llamas y yo aparezco.
0: ¿Ves? Como la canción, si tú me dices ven, lo dejo todo. Voy a ir de inmediato a La Laguna con Maite Álvarez, pero el fin de semana para esta casa ha estado marcado por la música. Si vamos de atrás para adelante, ayer esos 40 pop donde gente de la tierra, pero también gente de fuera, nos pusieron a bailar y a disfrutar, Alberto.
1: Pues la verdad es que sí, y qué orgullo, ya lo decíamos en la rueda de prensa, qué orgullo que puedas defender un cartel que está a la altura del mercado internacional, artísticamente hablando, y que podamos presumir no solo de que sean artistas o talento canario todos los cabezas de cartel, sino que además hemos puesto desde esta casa, desde Radio Club, desde Click and Roll, desde los 40 Canarias, nuestro granito de arena, porque todos, te iba a decir todos prácticamente, no, todos han crecido con nosotros.
0: Sí, y eso.
1: Y sabes que me cuesta echarme flores, ¿eh?
0: No,
1: no,
0: no.
1: No son para mí, ¿eh?
0: A ver.
1: Es para el equipo de MJ,
0: no,
1: de Click and Roll,
0: para
1: nuestro.
0: Todo,
1: porque, para radio.
0: A ver, yo me siento partícipe de eso.
1: Y yo
0: ¿por
1: también,
0: qué?
1: Yo...
0: Porque todos han pasado por aquí siendo pibitos y después los ves triunfando en el ámbito nacional. O sea, tú ves la Pantera y tú dices, mi madre, qué chiquillo, más talentoso. Ves al Yusef, ves al Lucho, ves a toda esta gente y dices tú, fantástico.
1: Todo, es que los artistas. Qué lujazo es que los artistas invitados, que no son cualquier artista, porque Álvaro de Luna e Ileire Martín, pues no es precisamente, pero son los artistas invitados de un cartel que encabezaban artistas que han necesitado y han tenido siempre a esta casa, lo cual, insisto, es un orgullo, ¿eh?
0: Bueno, pero no solamente con lo canario vivimos, porque también tenemos dimensión nacional o internacional, y Alvarito, te voy a decir una cosa.
1: Alvarito es encantador.
0: Alvarito, vamos, hizo las delicias de aquellos que se fueron. Me sorprendió el recinto ferial porque estamos acostumbrados a una orientación del escenario.
1: Sí.
0: Era completamente diferente. La parte de frontline, que es pues eso donde la gente quiere ver al artista de cerca, y que pasa hasta la gente con los vídeos, también les digo.
1: Ya, bueno.
0: No ven las actuaciones, solo graban en vídeo. Con las cabezas a los otros. Ah, que es que yo soy enana y por eso no grabo en vídeo, porque no se ve sino las cabezas a los otros. Pero es cierto que se disfrutó de una forma
1: diferente.
0: Diferente.
1: A ver, yo.
0: Entrada diferente. Todo, ese recinto cada día me sorprende más.
1: Una de las cosas. A ver, todo es ponerle imaginación y ponerle ganas, ¿no? Una de las cosas que tenía claro, y desde aquí felicito también al promotor, a Enrique, a todo su equipo, a Encaro, que ha tenido bien no solo hacerlo, sino confiar en nosotros para enarbolar esa marca, no solo con el Tenerife Summer Pop by 40, sino también con Noctámbula, donde íbamos con los 40 Classic y los 40 Dance. Insisto que una de las cosas que yo había hablado con Enrique desde el primer momento es que si había una cosa que teníamos claro, es que los shows de 40, desde el formato de la fiesta más dense, pasando por los Tenerife 40 Pop, que se hicieron en el recinto ferial alguna vez, no solo con el Tenerife Summer Pop by 40, sino también con Noctámbula, donde íbamos con los 40 Classic y los 40 Dance.

0: la venta de entradas, montar un escenario 360 para que, por ejemplo, al maestro de ceremonias de lujo que era Tony Aguilar, lo viera todo el mundo por igual, ¿no? Otra cosa es que después, a nivel escénico, pues tengamos diferentes propuestas artísticas. Pero sí, y Tony pasó mucho calor, tengo que decirle, y tengo que mandarle un abrazo muy grande a él, porque es verdad que las condiciones no eran las peores, pero eran las suficientes como para tener que trabajar porque te gusta lo que haces.
1: ¿Tú has salido ahí fuera hoy?
0: Sí. Hoy he salido fuera.
1: Hoy está on fire, sí. Hoy hay fuego. Bueno, esos fueron los 40 con el pop como protagonista, pero también la llegada de una orquesta que, bueno, nos dejó a todos con la boca abierta haciendo una música muy diferente, donde me di cuenta que aquí las viejas glorias salieron todas. El tecno, la música de DJ, no es exclusivamente un patrimonio de los jóvenes, porque mucha peña de edad, pues como digo, fueron a disfrutar de ese primer día del Festival Noctámbula, ¿no?
0: Efectivamente, y además la gente debiera, ¿no?, recordar que esta Orquesta Sinfónica de Tomorrowland, este era el último concierto, han hecho tres este año, no se pasean por cualquier sitio, y digo pasean entre comillas, precisamente porque vienen del Royal Albert Hall, el Auditorio de Sydney. Creo que Baviera era el último que hicieron y este es el último que van a hacer este año. Pero sí es verdad que queríamos plantear, y de ahí que estuvieran los 40 Classics, mucha gente, incluidos los nuestros de nuestros compañeros de Madrid, a veces me preguntaban el por qué no estaban los 40 Dance y estaban los 40 Classics. Y era precisamente por eso, es decir, se trataba de plantear una música, un ambiente, una experiencia inmersiva, que la gente me preguntaba qué era eso hasta que lo disfrutaron, ¿no? Y creo que jugamos un poco en ese campo y que podemos felicitarnos a nosotros, insisto, al equipo de Encaro, a todos los que colaboraron, porque es una experiencia única. Y la verdad es que yo vi, está feo que lo digamos nosotros, pero no he recibido ni una mala crítica por el espectáculo. No,
1: yo estaba encantada
0: fiesta,
1: porque había gente de mi edad,
0: sí,
1: tengo
0: sí
1: que decirlo, y muchas veces la puretada, como digo yo, pues se quedan en casa por miedo a que no puedan, yo qué sé, moverse, estar, sí, mucha sí gente de más de 50 disfrutando de la música de DJ, que si te ha gustado toda la vida, ¿por qué vas a renunciar a ella? En fin, que todo... Todos cabemos en las cosas.
0: Por supuesto.
1: Para mí la música en directo, sea pinchada o sea con esta orquesta, bueno, fue una auténtica gozada y espero y auguro a este festival muchos éxitos en el futuro, porque
0: y
1: es
0: además,
1: altamente recomendable.
0: Y además ha demostrado que la música es el mejor lenguaje para la interconectividad de diferentes generaciones.
1: Efectivamente.
0: Y no lo digo porque vi a Pucci con Triana, ¿eh? O sea, que tus fans ya
1: la
0: te
1: chiquilla
0: conocen, pero eso es un lujazo, ¿eh?
1: Pues sí, la verdad es que sí, y que me acompañara más para mí. 2:18, gracias Palenzuela.
0: Gracias a ti.
1: Bueno, con la música estamos poniendo un poquito con la escoba, ¿no? Pero también animándoles a que no se queden en casa, no hace falta irse a un concierto siempre a Madrid, también ocurren cosas bonitas aquí en Tenerife.
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1: Doce y 19 minutos de la mañana. Hay un concepto que mucha gente no acepta y que mucha gente pues sí lo vive, y es que la religiosidad popular, independientemente de su creencia o no, hombre, lo hemos visto en estos días en Gran Canaria con el Pino, lo vemos con la Virgen de Candelaria, lo vemos en Güímar, mucha gente va por el vacilón, por la juerga y por también, ¿por qué no?, sentirse bien en un día donde la fiesta, los recursos también se ponen para celebrar algo que puede ser perfectamente la vecindad. Ah, que históricamente y por tradición esto ha sido en torno a un...

0: figura religiosa, en este caso el Cristo de la Laguna. Maite Álvarez está desde bien temprano en la ciudad de Los Adelantados, que luce hoy un día fantástico y caluroso, no es habitual, y está a puntito de empezar a salir ya lo que es esa procesión donde está cívico-militar, donde el Cristo es el protagonista, ¿no, Maite?
1: ¿Qué tal, Puchi? Pues sí, estamos en, bueno, a las puertas de la catedral ahora mismo, bueno, pues en el centro de aquí, donde está la gente ya que se va acumulando poco a poco. Es un goteo desde que empezó la misa, mucha gente se retiró, pero a la vez que ya la misa fue avanzando y demás, pues la gente ha vuelto poco a poco, ese conteo de personas
0: que se van. Hace calor en la laguna, ¿verdad, May?
1: Sí, hace mucho calor. Estamos ahora a las puertas de la catedral, de la sombra, y suerte que por esta sombra estamos un poquito más fresquitos y no nos está dando ese sol en la cara, porque es verdad que las zonas en las que se da un poquito más el sol es un poco, la verdad, agobiante, ¿no? Ese calor, esa calima también, se nota, bueno, pues el calor que hace. Pero ya te digo que en la sombra corre un poquito de aire y un poquito de fresco y se puede aprovechar un poquito.
0: Bien, pues cuando salga ya la imagen del Cristo, hay un sonido que nos gusta compartir con los oyentes todos los años, que es cuando suenan las campanas, suena el himno y sale la imagen, esa preciosa imagen también que vale la pena disfrutar por su valor artístico, de las mejorcitas que tenemos en Canarias. Así que si a ustedes les apetece, pues dentro de un ratito Maite nos pone sobre la pista. ¿Tienes a alguien contigo?
1: Sí, estamos con una lagunera que no falta a esta cita, nos ha dicho hace un ratito. Se llama Conchi. Conchi, buenos días.
2: Hola, buenos días.
1: Bueno, más bien buenas tardes ya casi, pero estamos con ella aquí porque, bueno, empezábamos a hablar con ella aquí a las puertas, a la espera de que termine la misa y salga el Cristo, esa imagen que todos estamos aquí expectantes, esperando, ¿no?, a ver, y nos contaba que esto es tradición, que ella no se lo pierde nunca, que de hecho viene con su familia, es una cosa, vamos, de todos los años, sin falta, sí o sí, pase lo que pase, ¿no?
2: Hola, buenas tardes. Sí, estos valores que nos han inculcado mis padres, de tener la fe en el Cristo de la Laguna, viviendo en la laguna, trabajando en la laguna, esto para mí es un día especial. Entonces, mientras que pueda, vendré siempre, el acompañamiento hasta la Plaza del Cristo y ver nuestros militares, ese desfile militar que solo se hace aquí, que es impactante, pues aquí estamos.
1: Puchi, ella te está escuchando por si le quieres preguntar algo. Nos decía también antes que, bueno, pues que su familia está dentro, que ella se quedó fuera, pero que está a puntito de salir para perderse la imagen del Cristo salir, que es, bueno, es todos los años muy irrepetible y, bueno, y muy especial.
0: Bueno, lo que sí que está claro es que independientemente de la fe, la tradición tiene mucho que ver también. Decía usted que se lo han transmitido su familia, sus padres. ¿Lo transmitirá usted también a sus hijos, ese espíritu lagunero que cada 14, cada 15 hay que estar muy pendiente de todo lo que se organiza?
2: Sí. Yo lo he transmitido a mi hijo, a mi nuera. Ellos justamente hoy no han podido asistir por sus puestos de trabajo porque no trabajan en la laguna, pero siempre solemos venir. Independientemente de la fe, de la religión que practique, esto es una fe lagunera
0: que tenemos. Pues una tradición que se cumple, y ya vemos que hay familias que lo perpetúan y, por cierto, se merecen mucho respeto, que es que parece ahora que es que el respeto solo se lo merecen los que piensan diferente. Merece respeto absolutamente todo el mundo, el que es creyente y el que no lo es, el que va a misa o el que no va, y el que va al Cristo porque es su Cristo, y el que simplemente no va porque va a la verbena. O sea que hay para todos los gustos, y como tal, en esta fiesta estamos. Gracias, disfrútela.
2: Muchas gracias a ustedes.
0: Un abrazo. Maite, gracias. Bueno, sabes que tienes línea abierta con nosotros para cuando tú quieras. 12 y 24. Pendiente.
1: Sí, dime. Te iba a decir, justamente está saliendo ahora mismo parte ya de las autoridades y el resto de todos, porque acaba de terminar la misa y ya, vamos, en pocos minutos comienza esa
0: procesión.
1: Pero
0: todavía te queda, que ese cortejo es largo. Esta mañana, bueno, bien temprano, le pedí al alcalde de La Laguna que nos mandara un audio para que no estuviera también ausente como alcalde en esta jornada en la que tiene que seguir el protocolo. Así nos escribía y así nos lo contaba.
3: Celebramos hoy el día más grande de nuestras fiestas, el día de San Cristóbal de la Laguna, con el regreso de la imagen del Cristo a su santuario. Venimos de unos días muy intensos, muy vinculados a nuestras tradiciones, a nuestro patrimonio, a nuestra historia, y también a la devoción de miles de laguneros y laguneras. Hasta finales de septiembre todavía queda muchísimo programa cultural y festivo por delante, pero es cierto que la jornada de hoy es la más solemne y también la más emotiva. Tengo que agradecer una vez más a la grandísima implicación de tantas personas que hacen posible estas fiestas y sobre todo el comportamiento ejemplar de la ciudadanía lagunera y de aquellos que desde otros puntos de Tenerife y Canarias han querido acercarse a San Cristóbal de la Laguna para acompañarnos, tanto en días anteriores como en el día de hoy. Esta jornada es especialmente significativa para nuestra ciudad.
0: Pues muchas gracias, alcalde. La verdad es que así es. Ya está en la calle esa procesión del Cristo de la Laguna. Pero hasta hora de la mañana aparcamos un momentito esto de la religiosidad y las fiestas populares, porque hoy se ha producido una novedad en Santa Cruz. Dice que es transparente, pero ¿para ver la basura o para ver si la gente la tira bien? Carlos Tarife, muy buenos días.
4: Muy buenos días.
0: Ha hecho usted una presentación de un primer contenedor para vidrio diferente, ¿es así? Cuéntenos.
4: Bueno, la verdad que de la mano de Covidrio lo que hemos presentado hoy es un contenedor 100% transparente, donde vas a poder ver todo lo que se introduce en el interior, y está situado justo en la Plaza del Chicharro, por lo tanto, uno de los puntos del epicentro de la capital de Canarias. Y bueno, es una campaña donde intentamos concienciar, donde intentamos hablar de la importancia del reciclaje, de hacer bien el reciclaje. Todos tenemos que conocer que en esos contenedores verdes de vidrio solo se puede introducir cristal. Y desde luego le damos la enhorabuena y las gracias a Covidrio por haber elegido en este caso pues Santa Cruz de Tenerife como primer municipio en toda España donde se hace esta campaña.
0: Mándeme una foto ahora porque no me puedo ni imaginar cómo será eso, pero sí le pregunto, la incorporación de nuevos contenedores que van cambiando, que van, todo es en pos de que esté todo más limpio en días como hoy, que huele tantísimo la basura, no solamente dentro de las casas sino también en los contenedores. ¿Hasta qué punto habría que buscar alternativas para el calor y la basura, concejal?
4: Bueno, evidentemente eso tiene que ver primero con mayor limpieza y en eso estamos todos los días empeñados, segundo con la responsabilidad individual de cada uno de nosotros que utiliza los contenedores y que tenemos que hacerlo bien, y por supuesto también en la renovación de los contenedores. Ya te anuncio que antes de que acabe este año tendremos el contenedor marrón, un nuevo contenedor marrón en los 5 distritos de Santa Cruz, por lo tanto una sensación mayor de limpieza y un instrumento más para seguir haciendo pues esa política de separación tan importante en el vidrio, en el cartón, en los envases y por supuesto también en la parte orgánica.
0: La verdad que lo del vidrio es espectacular, va por delante en muchos de los reciclajes en el mundo entero y bueno, pues eso, que la gente se pare y lo lleve correctamente, pues mejor que mejor. Y poquito a poco se ha ido consiguiendo que la gente ya en sus casas lo haga. Todavía hay algún rebenque por ahí, pero bueno, poco a poco el resto de los niños lo van enseñando, porque yo creo que esto ha sido una labor también que ha llegado desde los colegios y que ha transformado a las casas y a las familias pues a través de las criaturas, ¿no?
4: Sí, evidentemente, al final esto es un tema de educación, tanto en las casas como en los colegios hacemos muchísimas actividades, un tema de concienciación, y desde luego es muy, pero que muy importante que entre todos colaboremos, porque estos pequeños gestos ayudan a eso que llamamos el cambio climático, y por lo tanto es importante reciclar.
0: Bueno, que ya tengo la foto, ¿eh? Que ha estado Rolo, que estaba cubriendo la rueda de prensa. Ajá. Más rápido que todo el mundo, la verdad que es una gozada verlo, ¿eh? ¡Wow! Sí, sí. Es de cristal, es transparente, no sé si es de cristal o de lo que sea, pero se ve como la botella, pim, pam, pum. Por cierto, a ver. Ah, no, son todas de cristal. A ver si alguno va a echar alguna cosa que no es y luego se ve. Tarife, gracias.
4: Muchas gracias a ustedes.
0: Buenos días. Un abrazo. Hasta la próxima. 12:29 de la mañana. Siguen llegando mensajes aquí. Ya saben que no podemos reproducir ni los reels, ni los vídeos, ni las cosas que ustedes me mandan de audio. Porque estoy en directo. Hay veces que también alguien nos pide que leamos todos los mensajes. Es completamente difícil hacerlo. ¿Ustedes se acuerdan de la señora y el caballero? Cuando la señora decía que ella sola para todo. Pues siempre intentamos estar muy en contacto con los oyentes, pero hay algunos mensajes que son un poco más complicados. Dice alguien por aquí, me dice, buenos días, me encantaría a quien corresponda que nos explicaran cómo se van a hacer los pagos de la basura desde Güímar, gracias. Ah, pues vuelvo a reiterarlo y buscaremos a alguien que nos lo pueda contar. 12 y 30 minutos de la mañana, vamos a hablar de salud, vamos a buscar un poquito alternativas a esta vida que nos ha tocado vivir.
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0: Y en estos días lo presentaron aquí en Canarias y vale la pena rescatarlo porque no solamente estamos recordando ese quinto aniversario de la erupción volcánica de la isla de La Palma, sino además se ha trabajado en pos de conocer cómo los sistemas respiratorios, la calidad de vida de los adultos y de la población infantil se vieron significativamente afectadas tras la erupción. Desde la Sociedad Española de Neumología y Cirugía Torácica voy a saludar a, bueno, pues a nuestro interlocutor en el día de hoy, investigador, catedrático de Medicina Preventiva y Salud Pública, doctor Alberto Ruano Raviña. Muy buenos días.
1: Hola, buenos días.
0: Además está usted en Santiago de Compostela, en la Universidad de Santiago de Compostela. Cuéntenos, han llegado ustedes a sacar conclusiones muy interesantes para la población canaria. ¿Por dónde pasa ese primer titular?
1: Bueno, yo diría que se demuestra un efecto relevante de las erupciones volcánicas en todas las poblaciones, incluida la población infantil. Lo que subraya la necesidad de tomar las medidas oportunas si esto vuelve a ocurrir.
0: En este informe donde ustedes nos han presentado el estudio que se ha hecho, bueno, pues para tener de todas esas pruebas respiratorias y demás, se han llegado a conclusiones. A priori todos podemos pensar, bueno, vale, sí, lo respira, lo ingiere, pero de alguna forma lo expulsa. ¿Queda un reducto de esas cenizas volcánicas que se respiraron en la isla de La Palma y que se respiran en tantas erupciones volcánicas en el mundo dentro de tu órgano, dentro de lo que es en sí el pulmón y demás?
1: Bueno, lo que estamos viendo con los resultados del estudio y que se presentarán en detalle el próximo 22 de septiembre en La Palma es que podríamos pensar que queda cierto reducto, como dice usted, de los materiales inhalados y particularmente, esto está aún en fase de análisis, pero posiblemente la presencia de metales pesados y si como reducto nos referimos a, en algunos casos concretos, una función respiratoria permanentemente deteriorada, pues sí que podríamos hablar de ese reducto.
0: Por tanto, cronificarse también de alguna forma algunas enfermedades que se tenían previamente y que se habrán empeorado o no, es la pregunta, después de sufrir y padecer ese proceso.
1: Sí, este es uno de los resultados, pero también podemos hablar de que algunos participantes, pues sí, también aparece patología obstructiva permanente de nueva aparición que no estaba presente antes. No es algo frecuente ni que aparezca mucha gente, pero sí que hemos observado que algunas de las personas que han estado pues más expuestas pues pueden presentar este efecto.
0: A día de hoy le tengo que preguntar, la verdad es que todo ha sido tan sobrevenido en estos últimos años y en esta tierra que cuando no era Juana era la hermana, tengo que decírselo, cuando no llegaba por un lado llegaba por otro. Y es cierto que esa probabilidad en unas islas volcánicas como esta nunca se barajaba o se barajaba muy remotamente, llegó, la padecimos, la vivieron nuestros hermanos palmeros. Y claro, que ustedes hayan hecho este estudio, primero tengo que dar la enhorabuena, porque va a marcar una pauta para otros procesos en los que los volcanes expulsan, independientemente de las formas y de cómo serían, esas cenizas volcánicas y cómo reaccionar ante la población ante este hecho. Prevenir más que curar es lo que verdaderamente ahora nos ocupa, ¿no?
1: Sí, tiene usted toda la razón, porque cuando se planteó este estudio, que fue pues muy bien financiado, nosotros lo que nos planteamos fue, lo voy a decir así, diseñar la investigación más ambiciosa que se hubiese realizado sobre el efecto en salud de las erupciones volcánicas. Entonces, para esto hemos incluido varios grupos de población con características diferentes. Incluimos personas que residían, sobre todo cerca de la zona eruptiva, los llanos y demás. Un grupo de comparación que estaba lo más alejado posible de la zona eruptiva, separado sobre todo por la caldera de Taburiente, al otro extremo de la isla, en donde el efecto de la erupción fue muchísimo menor. Luego tenemos otro grupo de personas que hemos estudiado y que tenían acceso a la zona de exclusión, teníamos otro grupo pues de población infantil también en la zona de exposición con la zona de comparación y finalmente otro grupo de personas con enfermedades respiratorias previas. A todas estas personas se les han hecho pruebas para conocer bien su función respiratoria. Hemos obtenido muestras biológicas de todas ellas. El estudio no podría haber sido realizado sin su colaboración. Y además les hemos hecho pues una entrevista muy, muy extensa, ¿no? Sobre todo hemos tenido un equipo muy bueno con David Díaz, que ha coordinado todo el trabajo de campo, los doctores Ciro Casano y Valle Velasco, que también lo han llevado muy estrechamente a cabo, el Hospital de Santa Cruz de Tenerife. Y esto nos ha permitido obtener resultados pues que son pioneros, ¿no? No sabíamos muy bien cómo podía ser el efecto en determinadas poblaciones y ahora sí que vemos que existe un efecto, también existe un efecto en población infantil y esto puede parecer un poco reiterativo, pero subraya la necesidad de aplicar de manera estricta las medidas de prevención en la población cuando aparece una situación de estas características.
0: Utilización de mascarillas, se nos hablaba en aquel momento, que si la FFFFP2.
1: Sí, esto, a ver, es un clásico, pero tiene mucha relevancia. Sí. Pero aparte de todo esto, tenemos otro tipo de medidas, ¿no? Sobre todo aquellas que puedan afectar al consumo de alimentos locales, de verduras, que tienen que ser lavados exhaustivamente. Para evitar pues la ingesta, ¿no?, de posibles cenizas que vayan. Tenemos que tener también mucho cuidado del tipo de actividad que puedan hacer los niños, que siempre son más inquietos, de no tratar de evitar, ¿no?, que salgan a jugar en el exterior. Paradójicamente también quizá hemos encontrado un poquito de efecto menor del esperado en la población con enfermedades respiratorias previas, porque saben de la importancia de cuidar su salud respiratoria ante ciertas circunstancias, ¿no? Y si tienen que utilizar la mascarilla, pues saben cuándo deben de hacerla. Pero todo esto es muy importante que la población lo aplique y que las autoridades sanitarias también sean conscientes de su promoción, ¿no? Y otro aspecto que también hemos encontrado, bueno, pues ha sido un aumento en el consumo de recursos sanitarios y también cierto efecto también en el consumo de determinados medicamentos.
0: Pues es el próximo día 22 cuando lo presentarán en el Hospital Universitario de La Palma, ¿verdad? Si no tengo yo mala memoria. Pues la verdad es que nos parece de una importancia alta, como tal lo hemos destacado aquí en este programa. Le doy la enhorabuena. Ha dicho usted que estuvo bien financiado y yo creo que desde luego va a marcar una pauta. Espero que para Canarias no lo utilicemos nunca más. Es decir,
1: ojalá.
0: Que las cosas no vuelvan a lo que todavía estamos padeciendo, porque esto aquí no se ha enmendado, tengo que decirle, pero sí que sirva de ejemplo para otros lugares del mundo donde las erupciones volcánicas, las cenizas volcánicas y todo lo que conlleva pueden ocasionar estos problemas, estas consecuencias a las que ustedes han llegado. Muchísimas gracias y enhorabuena a todo el equipo, ¿eh?
1: Gracias.
0: 12:39 de la mañana. Pendientes de lo que ocurre en San Cristóbal de la Laguna, estoy viendo las imágenes por aquí por la tele, abarrotado de gente cuando ya empieza a caminar esa bonita imagen del Cristo Lagunero por el interior de la catedral, que se encuentra hoy preparada y remozada para el día grande. Y esperando que suenen esas campanas para poderlas escuchar, déjenme que salude también a la coordinadora, en este caso del Hospital Universitario Nuestra Señora de la Candelaria, la supervisora en concreto de la parte de fisioterapia, Bárbara Martín. Muy buenos días.
2: Hola, buenos días. Buenos
0: Encantada días a todos. De saludarte porque dice, ponga un fisio en su vida y verá qué bien le sienta.
2: Es muy necesario, sí.
0: Muy necesario porque nos hemos dado cuenta, fíjate que hoy que se ha hablado aquí de una forma muy seria con un debate sobre las bajas laborales y la cantidad de gente que está de baja en Canarias, estamos analizando punto por punto qué ocasiona esa cifra, sobre todo cuando partimos de la base de que los trabajadores son también víctimas de todo ese proceso. Dicen que una de las cosas que más retrasa el hecho en sí de volver a trabajar es que la fisioterapia esté bien dada en tiempo y forma para eliminar esas secuelas que quedan después de un proceso pues que puede ser de todo tipo, desde el más sencillo hasta la operación quirúrgica. La importancia de la fisioterapia está más que puesta de manifiesto, ¿no?
2: Sí, sí. La verdad que hoy en día con cualquier patología de cualquier índole, donde se hace necesaria una recuperación, un recondicionamiento físico para volver a estar al 100%, es fundamental un buen tratamiento, una buena guía por parte del fisioterapeuta y recuperar eso, las condiciones óptimas para no solo para tu vida diaria, sino también para tu vida laboral, que depende pues muy mucho del tipo de trabajo que tengas, si es más demandante físicamente o por postura o fuerza muscular, diferentes aspectos.
0: Le voy a decir una cosa, las lesiones traumatológicas, hasta que te amputen un brazo, un dedo, una mano, una operación del túnel carpiano, sin ustedes no somos nadie. Uh-huh. Hasta el punto de que han logrado ustedes realizar más de 95.000 sesiones en un año.
2: Sí, tenemos además dentro de todas las variantes, porque tenemos desde pacientes pediátricos con patología locomotora y patología también neurológica. Tenemos pacientes adultos, pues igual también el 80-85% son lesiones traumatológicas, lesiones del aparato locomotor, y también lesiones neurológicas, que también, pues desgraciadamente, se ha visto un aumento de ese tipo de patología.
0: Es que fíjense.
2: Y tenemos muchas unidades diferentes, especializadas pues en patologías de suelo pélvico, patologías que tengan que ver, por ejemplo, con el cáncer de mama y los linfedemas que pueden ocasionarse. Tenemos la unidad de disfunciones de la articulación temporomandibular. Tenemos muchas especialidades dentro del... Son, en realidad, 12 unidades diferentes aquí en nuestro hospital que intenta abarcar todas esas patologías.
0: Bueno, pues está claro que inmovilizar algo hace que se pierda la funcionalidad de ese miembro, de ese músculo, de todo lo que conlleva un ligamento, pero unido al buen trabajo de los fisioterapeutas también está toda la aparatología necesaria para poder lograr que eso incluso sea más rápido, ¿no?
2: Sí, nosotros nos ayudamos básicamente... De la actividad del paciente, ¿no? Y de sus ganas de recuperarse. Nosotros en eso tenemos que aferrarnos, y eso es un tanto por ciento muy importante del éxito, es el trabajo mano a mano con el paciente, ¿no? Todo lo que sean técnicas manuales, que es nuestra principal arma. Pero luego tenemos también, nos podemos ayudar de diferentes.
0: Sí. Permíteme, Bárbara, un minuto, porque sí. Nos vamos a la laguna, donde ya está la imagen del Cristo. Saliendo de la puerta principal de la catedral suena el himno y mucha gente ha guardado hoy con mucho calor, que hay que tenerlo en cuenta, porque cuando el día está fresquito dices tú, pues bueno, pues ya sí, eso, fui a ver el Cristo y me quedé. Aguardaron para este momento en el que ya la sagrada imagen está en la puerta, pues justo enfrente, ya saben, del Ateneo Lagunero, y empezará pues una procesión en la que Maite Álvarez, hemos visto cómo llegaba Fernando Clavijo, lo recibía el alcalde y así sucesivamente todas las autoridades, ¿verdad?
3: Pues sí, Puchi, ha sido bueno un momento en el que sí, han salido las autoridades, sale el Cristo, ya está todo preparado para que empiece a procesionar, ahí escuchamos las campanas.
0: Suenan las campanas, tradición también en este programa. Antes de que termine el Tajaraste de hoy, suenan las campanas de la Catedral Lagunera, porque el Cristo ya está en la calle. Maite Álvarez, muchísimas gracias. Buen trabajo, como siempre.
3: A ti, Pucho, un abrazo.
0: Bueno, pues con ese sonido que queríamos que sonara como siempre, Bárbara, discúlpame, pero el sonido también podía ser para ti, para darle la enhorabuena a todos esos fisios que con tanto empeño y con tanto cariño, tengo que decir, porque... Uh-huh. Ser un fisio es ser poco menos que un confesor.
2: Nosotros tenemos muy claro que, aparte de grandes profesionales y tener la mejor formación posible, los mejores recursos a nuestro alcance para trabajar con el paciente. Además, tenemos que humanizar los cuidados y ser empáticos con el paciente. Eso es fundamental, porque, bueno, se suele decir que la mejoría de un paciente se gana en los primeros 5 minutos de entrevista con él, ¿vale? Si consigues llegar a ese paciente desde el minuto 1, ese tratamiento va a ser un éxito. Entonces, ahí entran otras herramientas que no son las herramientas propias de técnicas como tal, sino tener eso, esa empatía, esa cercanía con el paciente, y eso es fundamental para un éxito, ¿no? Para un éxito con una mejoría lo más cercana al 100% que se pueda conseguir.
0: Bueno, pues enhorabuena por lo conseguido y a porque todos nuestros fisioterapeutas se queden en Canarias, trabajen en la sanidad pública, en la sanidad privada, en lo que quieran, pero que trabajen, porque desde luego son pieza fundamental de la salud en momentos determinados de nuestra vida.
2: Y me gustaría, si tuviera la oportunidad, de poner en relieve una iniciativa que tenemos pues desde hace un año y medio aquí en este hospital, y es algo que es pionero en los hospitales públicos a nivel nacional, y es que hemos implantado un sistema de atención al paciente hospitalizado los 7 días a la semana. Estamos trabajando con ellos en turnos de 12 horas y tenemos incluidos los festivos y los fines de semana. Y eso para nosotros ha sido un logro que llevaba muchos años con mucha necesidad de que se ampliara, y es algo que llevamos funcionando hace año y medio. Se ha visto pues la mejoría de esos pacientes que tienen esa atención continuada, y se ha reflejado también pues en altas a precoces, en altas de pacientes que se pueden ir a casa más pronto, y eso para nosotros ya es un éxito, importantísimo para nosotros.
0: Pues yo le decía,
2: es una iniciativa que hay muy pocos, por no decir ningún hospital nacional que esté llevando a cabo la fisioterapia asistencial los 7 días de la semana, tanto en unidades de pacientes críticos como en pacientes hospitalizados de otras especialidades.
0: Pues enhorabuena, y a seguir por esa senda. Fíjense que ya le hacía referencia esta mañana una de las variantes, una de las posibilidades que se trataba de por qué duran tanto las bajas, entre otras cosas, es porque la rehabilitación hay que esperar a ella, hay que tener un acceso a ella, y que es de una importancia máxima. Lo dicho, transmita nuestro abrazo a todo el colectivo. Gracias, Bárbara.
2: Pues sí, muchas gracias a ustedes.
0: 12:48 de la mañana. Estamos en Tajaraste, prácticamente en la recta final. Ya está el Cristo la Laguna en la calle. Ya hemos hecho nuestro espacio de salud. Hoy conocimos cómo hay un contenedor de cristal que se ve lo que se echa dentro, y de cómo también la música forma parte de nuestra vida. Un poquito de todo, ya saben.
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0: Esta recta final del Tajaraste, voy a saludar a Javier Baute, el concejal de urbanismo de Arona. Javier Baute, buenos días.
30: Muy buenos días, ¿cómo estamos?
0: La verdad dice que una cosa piensa el burro y otro el que lo albarda, porque llevo detrás de usted un par de días y me ha dicho que sí siempre, pero luego pasa algo y luego me quedo con ganas. Y hoy digo, de hoy no pasa, que yo salude al concejal, porque ha iniciado usted un plan de inspección de locales de ocio nocturno en su municipio. Estamos cansados de ver algunas imágenes de gente que no sabe divertirse, pero claro, muchos también piensan que este tipo de cosas corresponden a que no se cumplen las normativas en materia de actividad y licencia. ¿Cómo va toda esa plan de inspección? Cuéntenos.
30: Pues bueno, muy buenas a todo el mundo. Nosotros lo que hemos hecho es acudir a las denuncias de los vecinos, ¿vale? Exactamente. Hay una denuncia de un residencial muy cercano en el que no pueden convivir, no pueden dormir, básicamente. La primera queja de todas es el ruido. Uh-huh. Y a través de esa denuncia pues hemos acotado la zona, hemos inspeccionado los locales que entendemos que son los competentes de analizar y hemos hecho las inspecciones normales. Nuestro cometido no es cerrar locales, ni mucho menos, evidentemente, sino que existe la convivencia.
0: Los locales están sujetos a derecho jurídico, ¿no? Con sus concesiones administrativas y con sus permisos, ¿no?
30: Evidentemente, pero ahí está la clave de todo, Puchi, que muchos no tienen ni siquiera el título que las habilita para desarrollar la actividad. Uh-huh. Entonces, hay que inspeccionar, hay que comprobar, y la verdad que la respuesta ha sido muy buena. Los empresarios, desde el minuto uno, han estado muy predispuesto a aportar toda la documentación que le hemos requerido, a subsanar aquellos errores que tienen y seguimos en ello, ¿eh? Esto sigue caminando.
0: Déjeme que le pregunte algo, porque yo sí he notado que en el sur de la isla, por aquello de la falta de vivienda, mucha gente está ocupando complejos que hasta no hace demasiado tiempo eran complejos turísticos, locales turísticos, que están muy cerca de cafeterías, de ocio, de marcha, de beach club, de todo lo que haga falta, y con esto de que estamos viviendo en esos espacios y en ese urbanismo dedicado al turismo, queremos transformarlo en urbano y no puede ser. Hay que encontrar también una conexión entre estos cambios nuevamente en la utilización de las viviendas.
30: Pues mira, yo no sé si me estabas escuchando porque acabo de terminar la reunión con mis técnicos y los juristas y estaba planteando.
0: Le prometo
30: una reunión
0: que no le estaba escuchando porque todavía no tengo esa
30: me
0: alta
30: da
0: capacidad.
30: Que sí, ¿eh? Es que tengo los apuntes de la reunión ahora mismo y de las preguntas y acabo de salir ahora mismo, llevo una hora con ellos, para plantear al Cabildo de Gobierno de Canarias la situación que estamos encontrándonos, porque al final y al cabo hay una tesitura que se contradice. Al final es un suelo turístico que en el que había un operador, pero a través del paso de los años y la situación nueva que comentas, la gente vive, tiene su residencia ahí. Y estamos emitiendo órdenes de restablecimiento y multas a gente que está viviendo en su casa con la falta de vivienda que hace, ¿no? Estamos incitando a irse y no es coherente. Entonces estamos planificando aquí una reunión con Cabildo Gobierno de Canarias para ver de qué forma podemos resolver estas situaciones, porque la ley te dice que es un suelo turístico en el que se desarrolla una actividad turística. Por lo tanto, usted aquí no puede vivir, no puede tener su residencia. Sí, sí, pero ¿a dónde me voy? Que no hay vivienda.
0: Claro, pero quiero decir, pero ¿qué estuvo primero? ¿El huevo o la gallina? O sea, hace unos días recibí a unos vecinos que me contaban que en su comunidad de propietarios, en concreto esto era en la costa de Granadilla, pues están estableciendo una serie de medidas que no corresponden al suelo turístico, es decir, pues horarios para dormir la siesta, horarios para utilizar las piscinas. O sea, quiero decir, la gente está viviendo en un espacio que es turístico y claro, si los turistas vienen y tampoco tienen nada que hacer, pues lo mismo no vienen. Y entonces sí que tendremos vivienda, pero mucha.
30: Por lo tanto, todo es la raíz de la falta de vivienda. Si no hubiera esa gran falta de vivienda, quizás estos problemas no nos encontraríamos con tanto volumen. La raíz es la falta de vivienda. Hay que buscar una solución para ello y eso evitaría muchos problemas como este. Porque la verdad que al final los suelos turísticos están establecidos de alguna forma. Tú, si después le das la residencia ahí, tú estás cambiando el orden de la ciudad. Entonces, esa gente también consume servicios. Tú tienes una serie de colegios, de servicios sociales, de médicos para una cantidad de población. Si todo lo que es turístico lo vas a convertir en residencial, pues la ciudad cambia. No, es un problema que puede agrandarse. Entonces, la raíz de todo es la falta de vivienda, que yo creo que es lo que hay que abordar.
0: Y se ha encontrado con muchos locales que no corresponden las licencias que tiene con el uso que hacen.
30: No, en principio sí lo tienen, lo que pasa es que se exceden. Por ejemplo, sí tenemos licencias de locales con restaurantes, pero sin hilo musical. Y tú los ves que tienen música. O sin una cantidad de mesas. Tienen licencia para 12 y tienen 50. Se exceden, ¿no? Entonces hay que tener un control. Los locales sí son locales de restauración, de cafetería, de ocio, pero se exceden y hay que estar encima de ellos.
0: Y luego también está el componente de cómo se divierte cada uno, porque está claro que si tú montas un escándalo, también se puede llamar a la policía o no se puede llamar. Yo no sé cómo corresponde un poco esto de dar también un poco de convivencia entre una cosa y otra, de los que quieren divertirse y de los que quieren dormir. ¿Cómo se llega a esas conclusiones en un suelo turístico?
30: Pero al final es como todo, el civismo de las personas, igual que la basura. Si la persona que va a tirar la basura la tira por fuera, al final, sí, tengo que tener cubos de basura, tienes que tener servicio de limpieza, sí, pero si las personas que van y tiran la basura debajo de su casa porque no quieren caminar 100 metros, pues estamos en las mismas. Al final el civismo y tiene que ver, aquí en este caso, pues el ocio nocturno, pues tenemos una zona muy concentrada que todos conocemos, que se llama Las Verónicas, en la que tenemos un tipo de turismo, bueno, pues entendemos que no es el deseable por todos, no es el óptimo, ¿vale? Pero está concentrado ahí.
0: Yo les recuerdo que a esa zona también íbamos los canarios.
30: Sí, por
0: y
30: supuesto,
0: todo Santa Cruz Laguna salía en Las Verónicas, pero y convivíamos, que es lo que pasa ahora, que no encontramos convivencia por ningún lado.
30: Yo recuerdo también en mi época salir ahí y no era, si tuviera hijos no les recomendaría ir ahí, porque bueno, al final siempre hay problemas de pelea.
0: Pues yo sí, para que aprenda y para que se cuide. Bueno, solo le digo que la complicación no pasa exclusivamente porque algún turista se tome alguna copa de más. Esto va más allá y como tal así lo ha expresado usted. Concejal, como siempre, línea abierta con todo lo que ocurra en su concejalía en Arena. Un abrazo.
30: Un abrazo, buen día.
0: ¿Nos marchamos, Pedro? Claro. Sí, hoy es lunes, mi niño. Ah, que parece que es viernes. Pues no, hoy es lunes. Hay muchos mensajes, fotografías, vídeos, cosas. Que ya saben que aquí se trabaja, no las 24 horas, pero sí sus 8 horas diarias, y aunque no salgan en este momento en antena, todas estas cosas se valoran y se trabajan en la redacción de Radio Club Tenerife. Mañana más.
1: Son las 2, la 1 en Canarias. 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
3: ¿Qué tal? Buenas tardes. 1.800 expedientes de devolución en mes y medio en Ceuta. Es el dato que por fin conocemos, que ha avanzado la SER a primera hora y que nos deja varios titulares. El primero, que no se ha ejecutado ninguna de estas devoluciones porque estos expedientes no se han cerrado. Y el segundo, que el ritmo de apertura y triaje de migrantes pues va a su ritmo. Para el gobierno, velocidad de crucero. Para los ceutíes, una reacción demasiado lenta. Y para Marlaska, desde luego, pues no se trata de actualizar los datos todos los días.
4: Respecto a los triajes,
5: no es normal que estamos hablando de salud.
4: Es muy importante. No vamos a dar todos los días la fecha. Son un número de triajes muy importantes. Además, cada triaje luego va acompañado, en caso de que se solicite, de la formalización de la petición de protección internacional, va acompañado, en su caso, si no la solicitan, de la preparación del expediente de devolución.
3: A partir de 12:30 le preguntamos a Guillermo Lerma por esta cifra que el gobierno ha actualizado. La crisis de Ceuta, que le pasa factura al Ejecutivo hasta en el CIS. El PSOE pierde 2 puntos en intención de voto. Se estrecha el margen entre el PSOE y el Partido Popular porque Tezanos sigue dando, recordemos, al PSOE como ganador, pero quien realmente saca tajada de este asunto es la ultraderecha de Vox. El Partido Popular tacha de chistes de sondeo y el PSOE asegura que la mejor encuesta son las urnas. Borja Semper, Montse Mínguez.
6: Es un chiste. Y es una broma que a día de hoy estemos así. ¿Alguien se cree ya lo que dice el CIS? Es que es creíble, o tenemos que tomarnos con seriedad, de verdad, que después de casos de corrupción, después de lo que ha sucedido en Ceuta, ¿esto significa que al gobierno le va bien?
8: Al final lo que estamos hablando son de encuestas, llevamos valorando encuestas siempre y a todas horas la verdadera encuesta es la que se produce a pie de urna.
3: Luego leemos bien la encuesta donde la inmigración no registra niveles de preocupación más elevados y donde el CIS se ha comido una pregunta clave. El CIS no ha incluido una pregunta sobre la valoración del gobierno en esta crisis. 2:02 sobre Ceuta y nuestra relación con Marruecos, y después de que este fin de semana el PNV se haya apuntado también moderadamente al bulo del teléfono hackeado de Pedro Sánchez, esta mañana aquí hemos escuchado con Aymar a la líder de Podemos, a Irene Montero. Le preguntaba a Aymar por este extremo si Marruecos está chantajeando con esto al gobierno.
10: O sea, parece bastante evidente que algo hay, porque todo el mundo lo dice y es lo que se cuenta en los mentideros. A mí, la verdad, eso lo tiene que explicar quien lo sabe. Yo lo que creo es que la consecuencia de esto, que es un problema de los políticos, no puede ser una crisis humanitaria la mayor de nuestra historia.
3: Ahí lo he dejado. La entrevista completa está en nuestra app y en cadenaser.com, un lunes en el que hablaremos de nuevo de los riesgos de la IA, de ese llamamiento de todos los grandes empresarios americanos del sector a echar el freno por los riesgos que conlleva, aunque Donald Trump les ha invitado a seguir adelante en la batalla en la que, según el presidente de los Estados Unidos, van ganando frente a China. La pregunta, ¿se puede parar todavía? La respuesta la ha dejado en esta antena Lucía Velasco, que es codirectora del Laboratorio de Diplomacia de Inteligencia Artificial de Oxford.
11: Estamos a tiempo y yo creo que no tiene que cundir el pánico. Yo diría que estamos en el momento perfecto para empezar a trabajar un poco las cuestiones más concretas del diseño institucional que requerirían acuerdos de este tipo.
3: La IA y su incidencia en la educación. A partir de 12:30 desarrollamos aquí en Hora 14 este dato tras los nefastos resultados de PISA. Solo 9 de cada 100 centros educativos en España están aplicando el plan, es decir, no se están beneficiando, solo se benefician estos 9 de cada 10 de los fondos destinados a mejorar la comprensión lectora de los alumnos.
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3: Y más cosas que apuntamos ya con Toñi Fernández. ¿Qué tal? Muy buenas tardes.
12: Muy buenas. 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
3: El tiempo, sol y calor, pero de momento Jordi Carbó.
13: Se mantiene el tiempo propio del verano en todo el país. Tarde soleada, algunas nubes en puntos costeros, pero básicamente sol y temperaturas un poco más altas que ayer, alrededor de los 30 grados en la mayor parte de poblaciones, superándolos con facilidad en el interior, máximas de más de 35 grados en Canarias y también cerca de los ríos Guadiana, Guadalquivir y del Tajo. Las temperaturas mañana subirán un poco más, a mediados de semana empezarán a bajar. También a mediados de semana, algunos chubascos y tormentas en el Cantábrico y el Mediterráneo.
3: Con la producción de Aldo Gómez y con Elena Sánchez y Carlos Nicolás en el control de sonido. Son las 2:05.
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14: Hola, ¿qué tal? Muy buenas tardes. La estudiante universitaria asesinada en México era de Gran Canaria, de Santa Brígida. La joven, alumna de la Universidad de Granada, realizaba un intercambio académico en el país azteca cuando este sábado fue apuñalada. Hoy, en la Universidad de Las Palmas de Gran Canaria, donde había cursado estudios previos, se ha guardado un minuto de silencio por este nuevo feminicidio, según la Fiscalía mexicana. Lluís Serra, rector.
15: Son las noticias que te encogen el corazón. Estamos muy tristes y un día tremendamente triste para la Universidad de Granada, para nosotros como universidad y para toda la isla y para toda Canarias.
14: Gobierno de Canarias, sindicatos y empresarios se han visto hoy junto con Sanidad y las mutuas para intentar reducir el absentismo laboral en el archipiélago. Somos la segunda región del país con mayor tasa, en torno a un 9%, y supone ya 700 millones de euros para el tejido productivo. La patronal y los sindicatos siguen con su pulso. Los primeros miran a la gestión sanitaria, mientras que los segundos exigen diferenciar el absentismo de las bajas médicas justificadas.
16: No es normal esto, que 70.000 trabajadores en Canarias no vayan a trabajar al día. Esto de la duración tan alta de las bajas, bueno, yo creo que todo esto tiene que ponerse solución.
17: Estamos hablando de salud. Tenemos que diferenciar entre lo que es absentismo y lo que es el derecho a sanarse, a curarse.
14: El director general de Costas del Gobierno canario ha defendido hoy la legalidad de sus actuaciones tras declarar como investigado por el polémico proyecto de Cuna del Alma en Tenerife. Según los denunciantes, que le esperaban a las puertas de los juzgados, Antonia Costa autorizó las obras en unas zonas de especial protección.
18: ¡El puertito no se toca!
19: No son ciertas, simplemente es un procedimiento como muchos que tenemos. Yo firmo en torno a 700 expedientes anuales, hay muchos como estos en toda Canarias y ha sido un expediente con toda normalidad.
20: Que allí no caben las instalaciones que la promotora promueve, de aparcamiento, de buggies, de la piscina, de restaurante, etcétera, etcétera.
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14: Así viene este lunes 14 de septiembre, en el que La Laguna vive hoy su día grande de las fiestas del Cristo, con calor, eso sí, porque arrancamos la semana en prealerta por altas temperaturas y con calima. El gobierno canario ha emitido el aviso rojo para Santa Cruz de Tenerife, Las Palmas de Gran Canaria y Lanzarote, y acaba de activar la alerta por riesgo de incendio forestal para la provincia occidental y Gran Canaria. Y tenemos precisamente una última hora en esa isla. Los efectivos de emergencia están ahora mismo actuando en la extinción de un conato de incendio en la zona de Cazadores, en Telde. El Ayuntamiento y el Cabildo de Gran Canaria piden a la población despejar todos los accesos para facilitar el paso de los bomberos, así como a los vecinos cercanos, que cierren las puertas y ventanas de sus viviendas. Esa es la última hora, de la que seguiremos pendiente en este Hora 14. En la realización técnica está Andrea Suárez. Es la 1:08. 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
14: Consternación por el asesinato en México de una joven estudiante Gran Canaria que se encontraba de intercambio académico en el país azteca. Claudia Tacoronte, de 21 años y estudiante en la Universidad de Granada de Educación Infantil, fue asesinada este pasado sábado en lo que las autoridades mexicanas investigan como un feminicidio. Las autoridades canarias ya han mostrado su repulsa y sus condolencias a la familia. ¿Qué más datos tenemos? Eric Pestano, buenas tardes.
22: El asesinato de esa joven de 21 años ha provocado un tremendo impacto aquí en las islas. Ha reaccionado Fernando Clavijo, de Los Primeros, a través de un tuit en el que dice que no hay palabras de consuelo que sirvan, pero al menos que sí que muestren el cariño y el apoyo a su familia. En esa línea se ha pronunciado también el ministro Torres. Dice que el dolor ha subrayado y ha expresado su dolor, subrayando que es injusto e imposible de consolar, en ese tuit también, en el que también expresa su cariño y apoyo a la familia. Ha mostrado sus muestras de cariño el vicepresidente popular del gobierno, los partidos políticos aquí en las islas, personajes públicos consternados por un ataque que se produjo en la región de Cuautla-Morelos. Supuestamente la agresión se produjo en un asalto a las afueras de la Casa de la Cultura. La víctima llevaba un mes de intercambio allí en la universidad de la región. Los estudiantes de esa universidad se manifestaron meses atrás por los asesinatos de dos mujeres en febrero de ese año, a la que se sumaría también esta última víctima. La fiscal de la zona ha dicho ya que se han realizado las diligencias para esclarecer el caso y encontrar al responsable. La universidad ha emitido un comunicado en el que expresa su indignación y su solidaridad con la familia y dicen haber activado los protocolos para desarrollar una investigación inmediata, exhaustiva de sí y con estricta perspectiva de género, dice el comunicado, para garantizar justicia y evitar la impunidad.
14: Gracias, Eric. Pues tanto la Universidad de Granada como la de Las Palmas de Gran Canaria, donde estuvo matriculada un curso, han guardado un minuto de silencio por la joven, por Claudia Tacoronte. En la Facultad de Magisterio, en el campus del Obelisco, está nuestro compañero Luis Quintana. Muy buenas tardes.
0: Hola, ¿qué tal? Muy buenas tardes. A las 12 del mediodía tuvo lugar ese minuto de silencio en la Facultad de Ciencias de la Educación de la Universidad de Las Palmas de Gran Canaria en memoria de Claudia Tacoronte, que estuvo aquí un año matriculada. Se reunieron cientos de alumnos en la puerta de la facultad con mucha consternación y tristeza y con 60 segundos de silencio muy respetuosos. Estuvieron presentes algunas de sus amigas, que fueron las que tomaron la palabra para luego dar paso al minuto de silencio, y así respira el alumnado todavía consternado con el asesinato de Claudia Tacoronte en México.
7: No, me enteré hoy del caso, pero sí me parece muy bonito que hagan este tipo de actos.
9: Que a día de hoy, en pleno siglo XXI, sigan pasando este tipo de cosas. Que una persona no pueda viajar a otro destino con tranquilidad por la falta de seguridad que hay en muchos lugares.
0: Es la voz y el sentir de los alumnos que han querido estar presentes en un día de luto que se extiende también aquí en la Universidad de Las Palmas de Gran Canaria.
14: Gracias, Luis. Pues a este asunto dirige hoy su mirada Marta Cantero.
23: La muerte de una persona joven produce siempre una profunda tristeza. Si ese fallecimiento se produce de forma violenta y lejos de su tierra natal, el impacto es aún mayor. Y si ocurre en un entorno estudiantil aparentemente más protegido que la calle, el efecto que tiene la noticia sobre la comunidad universitaria puede ser demoledor. Así está hoy la Universidad de Las Palmas de Gran Canaria desde que se supo que la alumna asesinada en México era natural de esta isla. Queda por despejar la duda de si fue víctima de un robo con violencia o de un feminicidio. Conviene despejar en cualquier caso toda duda al respecto antes de cerrar el caso. Nuestro más sentido pésame a su familia y a los compañeros y profesores que compartieron su tiempo con Claudia. Que en paz descanse.
14: Y mientras, Canarias ha registrado el mayor número de alertas por violencia de género en la historia del 112. 63 llamadas al día atendieron los servicios de emergencia el pasado mes de agosto. El Instituto Canario de Igualdad reconoce que estas cifras son extremadamente preocupantes, si bien señalan que se ha logrado avanzar en que no solo sean las víctimas quienes denuncien posibles casos de violencia machista. Ana Padrón es su directora.
24: Canarias está preparada, pero sin duda tenemos que seguir reforzando esa prevención, la formación, la educación, la sensibilización en la sociedad. Lo que nosotros manifestamos desde el ISI es que necesitamos que toda la sociedad se implique y colabore, que no mire hacia otro lado y que denuncien las situaciones de maltrato, que es, tenemos que posicionarnos contra los maltratadores y el maltrato.
14: Y la Guardia Civil está investigando el hallazgo del cadáver de un joven de Arrecife que fue localizado sin vida este domingo detrás del escenario de las fiestas de la Virgen de los Dolores en Mancha Blanca, en el jardín de una vivienda. Una primera hipótesis apuntaría a que el joven pudo quitarse la vida. Informa Demel Sabina.
25: Sí, buenas tardes. En plena fiestas de Nuestra Señora de los Dolores, patrona de Lanzarote, que se están celebrando estos días en Mancha Blanca, en el municipio de Tinajo. Un joven de 24 años ha sido hallado muerto en la zona posterior del escenario donde se desarrollan los actos festivos. El joven fue localizado por varios vecinos de la zona alrededor de las 6:30 de la tarde de este domingo, quienes alertaron posteriormente a los servicios de emergencias. Y a su llegada ya el joven se encontraba sin vida. La zona fue acordonada por la Guardia Civil y quienes ahora se hacen cargo de la investigación para esclarecer las circunstancias y las causas del fallecimiento. Enrique Espinosa, del Consorcio de Seguridad y Emergencias de Lanzarote.
26: Sí, ahora mismo está en investigación judicial. Sí, fue hallado por la tarde un chaval joven de Arrecife, encontrado sin vida, y ahora mismo se está intentando esclarecer exactamente cuáles fueron las circunstancias, que es lo que está intentando la Guardia Civil y sobre todo la judicial, pues aclarar lo sucedido.
25: Los actos previstos en la programación para el día de hoy y mañana continuarán desarrollándose con normalidad.
14: 1:14 de la tarde, el papel de las mutuas para conceder altas médicas ha estado hoy sobre la mesa en una nueva reunión entre el Gobierno canario, empresarios y sindicatos, junto con Sanidad, para reducir el absentismo laboral. La patronal cree que para reducir esas faltas al trabajo, las mutuas deben tener más poder. No opinan lo mismo los sindicatos, que insisten en la labor del médico y piden diferenciar absentismo de incapacidades temporales. Actualmente, 82.000 personas no van a trabajar cada día en las islas. Amplía Yanira Alfaya. Buenas tardes.
27: ¿Qué tal?
1: tal? Buenas tardes. Las fajas se han disparado en el archipiélago. El año pasado hubo unas 500.000 y más del 50% de esos procesos se deben a patologías musculoesqueléticas y también a procesos psiquiátricos no graves, según un informe de Sanidad al que ha tenido acceso la SER. Desde la patronal y ante el atasco en esa sanidad pública, ponen varias propuestas sobre la mesa como punto de partida para negociar. Por ejemplo, estudiar a los médicos hiperdadores de bajas, así los denominan. También adelantar los hitos de supervisión médica a fases tempranas, a los 3, 6 o 9 meses y no al año. O, por ejemplo, también revisar los complementos salariales que recogen algunos convenios, pero sin cuestionarlos en los casos de enfermedad grave. Pedro Alfonso, presidente de la COE Tenerife, al que ha tenido acceso la SER. Desde la patronal y ante el atasco en esa sanidad pública, ponen varias propuestas sobre la mesa como punto de partida para negociar. Por ejemplo, estudiar a los médicos hiperdadores de bajas, así los denominan. También adelantar los hitos de supervisión médica a fases tempranas, a los 3, 6 o 9 meses y no al año. O, por ejemplo, también

0: y evaluable.
1: El sindicato UGT no descarta, por ejemplo, que los complementos no se apliquen de forma genérica, pero pide respetarlos en los sectores o empresas en los que ya se aplican. Para Manuel Navarro, la clave está en ampliar la lista de enfermedades profesionales.
2: Que ha crecido también el número de personas que trabajan, esa es una, y otra es la carga de trabajo que se producen en las empresas, que conllevan pues a enfermedades de tipo profesional, que incluso no están dentro de las listas de enfermedades profesionales, sino dentro de contingencias.
1: También incide en la prevención, porque aunque las bajas por enfermedades profesionales son la minoría, hay un dato relevante: en el 44% de los casos no consta si había medidas preventivas en su puesto de trabajo.
3: Gracias, Yanire. Otro asunto, porque el escenario electoral empieza ya a tomar forma en el archipiélago. Ángel Víctor Torres va a presentar esta tarde su candidatura para las próximas elecciones para volver a presidir el gobierno canario. Lo va a hacer tras reunir a su ejecutiva regional en Las Palmas de Gran Canaria. No es el único anuncio de las últimas horas, también el de Noemí Santana de Podemos, que se postula para la alcaldía de la capital Gran Canaria. Los políticos, los politólogos en las islas echan en falta nuevos perfiles de candidatos y candidatas y dudan de que los partidos hayan analizado el éxito de los futuros resultados electorales. Josué Gutiérrez es decano del Colegio de Ciencias Políticas y Sociologías en el archipiélago.
4: Ya los partidos nuevos que se llamaban cada vez se parecen más a los antiguos, ¿no? Hay cierta, de eso hay mucho escrito, ¿no? Incluso algunos compañeros y yo hemos escrito algunos artículos al respecto sobre la profesionalización, ¿no? Llega un momento que cuando se van saltando de una administración a otra, en diferentes listas, porque básicamente se consideran profesionales de la política y van teniendo, por así decirlo, alguna experiencia acumulada, ¿no? Claro, eso es un punto de vista que hace a lo mejor 10 años se veía de forma negativa, ¿no? Quizás por estos mismos partidos nuevos, ¿no? Lo que llamaban la casta.
3: Y recordarles esa última hora, pendientes de ese aparatoso incendio en Gran Canaria, en Telde, en Cazadores, en el que están trabajando ya los efectivos de emergencia y el equipo forestal del Cabildo de Gran Canaria. Se pide a todos los vecinos de la zona también de La Breña y de las partes altas que cierren puertas y ventanas para evitar que llegue el humo. También que se eviten los desplazamientos hacia Cazadores y a la cumbre por la Gran Canaria 120 y la 130 para poder facilitar el paso de los bomberos. Se pide máxima precaución en este episodio de altas temperaturas que estamos viviendo hoy precisamente en el archipiélago. 1:18.
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3: 1:20 de la tarde. El director general de Costas del Gobierno Regional ha defendido ante la jueza que investiga el polémico proyecto de Cuna del Alma, que había actuado siempre con legalidad. Se le investiga porque supuestamente habría autorizado la construcción de un restaurante-piscina en una zona de servidumbre de protección. Los denunciantes han aprovechado para manifestarse a la puerta de los juzgados de Arona. Ahí está Ana Martínez. Buenas tardes.
18: Buenas tardes, Desire. Muy tranquilo y expresando su total confianza en la justicia. Así se ha mostrado Antonio Acosta después.

0: Después de declarar como investigado ante la jueza. Fue una declaración breve y el director general ha defendido en ella la absoluta legalidad del procedimiento contra los argumentos de los denunciantes y la fiscalía.
1: No he llegado a profundizar en el expediente nunca, porque en estas cosas prefiero que sean los servicios técnicos. En este caso se siguió el procedimiento correcto, hay una propuesta de resolución positiva y yo lógicamente la firmo.
0: Por parte de los denunciantes, el Tagoror Permanente había convocado una concentración ante el edificio de los juzgados en defensa del puertito de Adeje y reclamando la paralización definitiva de los trabajos. Sin embargo, han optado por reunirse fuera del recinto ante la presencia de la Policía Nacional. Víctor Martín es el portavoz del Tagoror.
2: La causa fundamental es que allí no caben las instalaciones que la promotora promueve, de aparcamiento, de buggies, de la piscina, de restaurante, etcétera, etcétera.
0: El director general ha sido categórico al señalar que las acusaciones no son ciertas y que hay muchos expedientes similares en el conjunto del archipiélago.
3: Gracias, Ana. Y muchas licitaciones de obra pública en Canarias siguen quedando desiertas. Los constructores insisten en que los presupuestos iniciales no cubren los costes reales de ejecución. Lo ha vuelto a defender la presidenta de la Patronal de Las Palmas en el inicio de unas obras que sí van a arrancar. Son las de la nueva sede de la Fundación Laboral en el antiguo hogar Las Dunas, en Las Palmas de Gran Canaria, gracias a la cesión del Cabildo y a una inversión de 7,5 millones de euros. El inmueble en Tafira, que fue un internado religioso, lleva más de una década en abandono. Se espera que uno de los primeros edificios esté listo en 2028. Salud Gil señala que además va a servir para inyectar mano de obra al sector.
4: Está la mayoría de nuestras plantillas al borde de la jubilación. Hemos podido conseguir atraer a las mujeres y atraer a los jóvenes. Por lo tanto, tenemos una gran satisfacción. Pero donde estamos, la ilusión que tenemos de poder contar con este espacio, presidente, te aseguro que vamos a dar la talla, que vamos a hacer de esto algo grandioso.
3: Bueno, y otra obra que en un principio quedó desierta porque el precio del proyecto no fue nada atractivo para los constructores es la de la reforma del Estadio de Gran Canaria. En la segunda convocatoria, y después de que el Cabildo aumentara la inversión, sí que logró el interés de las empresas. Así lo avanzó este pasado viernes la institución insular en la SER y hasta ahora está reunida la mesa de contratación donde se va a revelar el nombre de esas empresas. Por cierto, un apunte más, porque la justicia ha vuelto a avalar la autorización para construir la central eléctrica de Salto de Chira. El Tribunal Superior de Justicia de Canarias ha desestimado un recurso presentado por la Asociación Turcón contra la autorización administrativa y la declaración de utilidad pública de dicha central. La sala considera que la declaración de impacto ambiental no puede recurrirse de forma autónoma y señala que la organización ecologista no aportó una prueba técnica suficiente para cuestionar sus conclusiones. Una y 23. Atentos al discurso de este policía local de Las Palmas de Gran Canaria, que pidió al resto de cuerpos que dejen los egos a un lado para garantizar la seguridad de los turistas. Lo hizo durante las jornadas organizadas por la Consejería de Turismo, en las que también estuvieron presentes otros representantes de cuerpos policiales. Eloy José Naranjo dice, entre otras cosas, que los agentes más jóvenes de la policía se esconden tras unas gafas de sol y una pistola, y que se está perdiendo la policía cercana a las calles. Nos lo cuenta Javier Rodríguez.
5: Eloy José Naranjo advierte de que la policía en Canarias tiene que dejar los egos a un lado y advierte de que los jóvenes agentes no transmiten cercanía.
6: Los egos profesionales se tienen que enterrar para que aparezca una verdadera seguridad, que es la de los ciudadanos. Se está perdiendo esa cercanía, nos estamos escondiendo detrás de una gafa de sol y de una pistola en la muslera. Y nosotros tenemos que ser policías cercanos. Que la gente no tenga temor a acercarse a nosotros para hacernos una consulta.
5: Sobre la corrupción de los policías, Juan José Sánchez, de la Policía Canaria, dice que desconfía de los agentes de otros países, y él hoy matiza.
7: Por ejemplo, yo me voy a Indonesia, veo un policía y a lo mejor no me aporta la misma seguridad que si vengo a España. La integridad de ese policía podría estar en cuestión en determinados lugares y aquí la percepción que tengo yo personalmente es que los miembros de los cuerpos y fuerzas de seguridad somos personas bastante íntegras, no se corrompen. Aquí a nadie les ofrecen dinero por evitar una multa.
6: Nosotros no somos policías corruptos. Pero claro, cuando tú le dices a un extranjero, ¿me tiene usted que dar el dinero? La interpretación del extranjero, y lo digo con conocimiento de causa porque es que me ha pasado, es este tío me está pidiendo un soborno aquí. ¿Me está pidiendo dinero?
5: Un discurso que pueden ver completo en las webs de la cadena SER en Canarias.
3: Y La Laguna hoy está de fiesta. Hoy es el día grande de las fiestas del Cristo y numerosos fieles y autoridades, como el presidente Clavijo, han participado en los numerosos actos que ha acogido el casco histórico, como la tradicional procesión y el recibimiento del pendón real en la plaza de la catedral. El broche final a este día festivo lo pondrán esta noche los tradicionales fuegos del Risco desde la plaza del Cristo. En La Laguna, siguiendo esos actos, está Maite Álvarez. Maite, ha regresado ya el Cristo a su santuario. Buenas tardes.
8: ¿Qué tal? Buenas tardes. sí, queda muy poco para que llegue. Todavía sigue en procesión desde la Catedral de la Laguna hasta el Real Santuario del Cristo, donde ya encara ese último tramo, nada más una esquina para llegar ya a la mismísima plaza, seguido de decenas de fieles que no faltan nunca a este día especial envuelto en tradición familiar.
9: Yo lo he transmitido a mi hijo, a mi nuera. Ellos justamente hoy no han podido asistir por sus puestos de trabajo, porque no trabajan en la laguna, pero siempre solemos venir, independientemente de la fe, de la religión que practique. Esto es una fe lagunera.
8: Es Conchi, una de las tantas laguneras que vive con la emoción intacta todos los años este día grande para el Cristo. Es una celebración que congrega a personas de muchos municipios, incluso de otras islas. A pesar del calor que esta mañana ha sofocado las calles de la Laguna, el Cristo vuelve a su casa en unos pocos minutos y esta noche desde allí verá los tradicionales fuegos.
3: Gracias, Maite. Pues recordemos también esa última hora, nos hablaba Maite de ese intenso calor en Gran Canaria. Medios del Cabildo trabajan en la extinción de un aparatoso incendio con alto potencial declarado en Cazadores, en el municipio de Telde. La corporación pide máxima precaución ante la situación climatológica que afecta a la isla, con altas temperaturas y fuerte calima. También el Ayuntamiento de Telde reconoce que ha sido alertado, ¿no?, por esta emergencia en torno a la 1:10 de la tarde por el Centro de Coordinación Insular, el SECOPIM. Hoy se podrían superar los 37 grados en algunos puntos del archipiélago, sobre todo en puntos de Lanzarote y de Fuerteventura. También va a afectar mucho la calima, ya la calidad del aire es desfavorable en Arrecife y en Costa Teguise. David Suárez, delegado de la EMET en Canarias.
10: En esta zona del interior de Lanzarote y Fuerteventura tenemos un aviso de nivel amarillo, donde las temperaturas probablemente pues alcancen o superen los 34 grados centígrados. También es probable que estén alrededor de los 32-34 grados en zonas del interior de Tenerife y Gran Canaria y La Gomera, sobre todo en zonas orientadas hacia el sur. Tenemos aviso de nivel amarillo por temperatura y por calima en Lanzarote y Fuerteventura para el día de hoy, y para mañana pues el aviso se extiende también a Gran Canaria.
3: Pues la Dirección General de Salud Pública ha activado varios avisos por este calor. El rojo, con riesgo elevado para la población, para zonas de Santa Cruz de Tenerife, Las Palmas de Gran Canaria y Lanzarote. Elena López es jefa de Epidemiología del Servicio Canario de Salud.
11: En general debemos limitar la permanencia en el exterior y evitar actividades físicas intensas o prolongadas durante el episodio de calor extremo. Las podemos programar pues para primera hora de la mañana o al caer la tarde. Hidratarnos bebiendo agua, evitando cafeínas o bebidas azucaradas y energéticas, y sobre todo el alcohol, haciendo comidas más ligeras de lo habitual. Y cuidar a las personas frágiles y vulnerables, especialmente pues a menores, mujeres gestantes y personas pues ya mayores.
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3: 1:28 de la tarde. Hoy el Gran Canaria ha presentado uno de sus últimos fichajes, con el que buscan volver a ascender de categoría en baloncesto, y ha habido también recibimiento institucional a las jugadoras del Rocasa por su victoria en la Supercopa de España de balonmano. Francis Matas, buenas tardes.
13: Hola, ¿qué tal? Saludos, muy buenas tardes. Así es, Juan Rullo fue presentado hoy como jugador del Gran Canaria. Se mostraba muy ilusionado y decía que el público se va a divertir este año, buscando como objetivo el ascenso a la Liga ACB. Por otra parte, el Rocasa Gran Canaria ha sido recibido hoy por el viceconsejero de Actividad Física y el Deporte del Gobierno de Canarias, Ángel Sabroso, por esa Supercopa conseguida hace un par de semanas, donde derrotó al Vera Vera por 25-23. Mañana serán recibidos por el presidente y consejero de deportes del Cabildo Insular de Gran Canaria. Por cierto, se llevaba al derbi el Rocasa Gran Canaria ante el Sosa más el Lanzarote en la jornada del sábado. Club Deportivo Tenerife y Unión Deportiva Las Palmas siguen de la mano en la parte alta de la tabla clasificatoria. Buen triunfo del Tenerife ante un gran Leganés en la jornada de ayer, 2-0, y la Unión Deportiva Las Palmas, que doblegaba en la jornada del sábado al conjunto del Cádiz. El Tenerife jugará partidazo este sábado ante el líder, el Castellón. La Unión Deportiva Las Palmas recibe al Burgos.
3: Gracias, Francis. Como les decíamos, recordar esa última hora, pendientes de ese aparatoso incendio en Gran Canaria, en Telde, en Cazadores, en el que está trabajando ya los efectivos de emergencia y también el equipo forestal del Cabildo de Gran Canaria. El Cabildo habla de un incendio con alto potencial, así que mucha precaución en este lunes de intenso calor. Sigue ahora Hora 14 con Javier Casal. Que tengan una muy buena tarde.

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1: 2:30, 1:30 en Canarias. La Universidad de Granada ha guardado a mediodía un minuto de silencio tras el asesinato de Claudia, la estudiante canaria de tan solo 21 años que estaba de intercambio en México y que fue víctima de un robo. Katia Caballero es la decana de Educación.
2: Por estas situaciones, pues muchas veces son incontrolables. Nunca había pasado algo así en todos los años, por ejemplo, que nosotros hemos estado aquí. Y realmente pues lo hemos sufrido como un golpe muy fuerte, ¿no? Porque ha sido un asesinato.
1: Sus compañeros la han recordado también en Canarias.
3: Y duele ver que a día de hoy, en pleno siglo XXI, sigan pasando este tipo de cosas. Que una persona no pueda viajar a otro destino con tranquilidad por la falta de seguridad que hay en muchos lugares.
4: Y muy bonito, la verdad, y emocionante. De hecho, los pelos de punta con las chicas que estaban aquí, que la conocían, que estaban bastante afligidas. Y una muestra de respeto hacia la chica.
1: El
4: la
1: crimen,
4: verdad,
1: que el asesinato de Claudia se investiga ya como un feminicidio. Las autoridades españolas y mexicanas trabajan ya de forma conjunta para esclarecer lo ocurrido. Vamos con la última hora. Pablo Morán, ¿qué tal? Muy buenas tardes.
5: Hola, Javier, buenas tardes. De momento todas las hipótesis siguen abiertas, aunque, como decías, la Fiscalía ha aplicado ya un primer protocolo de investigación habitual en México.
6: Con protocolo de feminicidio, estamos en las pesquisas, la Fiscalía Especializada en atención al delito de feminicidio está interviniendo.
5: Es lo habitual en una nación en la que hay de media 10 asesinatos de mujeres al día y en un estado como el de Morelos con una tasa de criminalidad de las más altas de toda la nación. No obstante, la hipótesis que señala la prensa local en México es que Claudia haya sido víctima de un hombre que la atacó con un arma blanca durante un asalto en la ciudad de Cuautla, una localidad en la que precisamente las autoridades han desplegado recientemente un dispositivo para reforzar la seguridad. La Universidad de Morelos, en la que estudiaba la joven española, ha emitido también un comunicado en el que reclama una investigación exhaustiva de este feminicidio, así lo llama también, además de expresar su indignación y mostrar el apoyo a la familia de la víctima. El consulado de España está en permanente contacto con la familia de esta chica y también con las autoridades locales para esclarecer lo ocurrido.
1: Remarco ese dato. En el estado de Morelos, donde ocurrieron los hechos, la concentración criminal se explica con este dato. La tasa de criminalidad, 37 delitos por cada 100 habitantes. Líbana, se confirma además que la mujer asesinada este pasado fin de semana en Madrid, en San Sebastián de los Reyes, es un nuevo caso de violencia machista. Lo ha confirmado Igualdad.
7: Se trata de una mujer de 88 años, se llamaba Hortensia y fue encontrada en su casa el pasado jueves con múltiples golpes. Después murió en el hospital. Su marido, de 90, se había ahorcado. Según las primeras investigaciones, no constaban denuncias previas. Con la confirmación de Igualdad, se trata de la mujer número 37 que es asesinada en lo que va de año en nuestro país. Recordamos que el 016 es el teléfono contra la violencia machista, no deja rastro en la factura, pero sí hay que borrarlo del registro de llamadas.
1: Hora 14, 2:33. Al menos 1.800 expedientes de devolución tramitados en Ceuta, pero ninguno de ellos cerrados todavía. Es decir, ninguna de esas devoluciones ejecutadas todavía. Los datos los ha avanzado la SER a primera hora de la mañana, son del propio Ministerio del Interior, es decir, mes y medio después, ni un expediente finalizado, a pesar de que el ministro del Interior asegura que se va a un ritmo razonable. Le han preguntado a Marlaska esta mañana en Asturias.
8: Estamos alcanzando lo que se puede llamar una velocidad de crucero, fruto de todos los medios que hemos introducido en esos términos importantes. O sea, que estamos trabajando de una forma relevante desde el momento en que pudimos tener a los migrantes realmente en lugares totalmente albergados y perfectamente para posibilitar la identificación y el resto de desarrollo de los procedimientos que corresponden.
1: Velocidad de crucero. Guillermo Lerma, jefe de política de la SER, ¿qué tal? Muy buenas tardes.
9: ¿Qué tal, Javi? Buenas tardes.
1: Cierto, Guille, es que no ha sido fácil obtener este dato que hoy estamos ofreciendo aquí en la SER, que nos permite saber más o menos a qué ritmo va el triaje de migrantes y la apertura de expedientes de devolución, pero poco más. De hecho, seguimos sin saber, Guille, cuándo se van a cerrar los primeros expedientes, cuándo se van a producir las primeras devoluciones y, lo más importante, cuál va a ser o está siendo la resistencia de Marruecos para que se lleven a cabo estas devoluciones.
9: Sí, el proceso es complejo, varía en función de cada caso. Hay que cumplir escrupulosamente la ley y los plazos además son distintos si la persona solicita protección internacional o si no lo hace. El caso es que Interior, ya lo ha dicho el ministro, no está dando por el momento el dato de expedientes que se abren diariamente ni la fase en la que se encuentra su resolución. Fuentes policiales aseguran que ese ritmo está entre 70 u 80 migrantes filiados o registrados cada día. Moncloa asegura que ya es algo mayor. Lo que sabemos es que las semana pasada se alcanzó esa cifra que estamos contando hoy. De los 4.500 migrantes que están acogidos en centros temporales en Ceuta, ya hay 1.800 que tienen procedimientos de expulsión abiertos. Ninguno se ha resuelto todavía, no se han concedido asilos ni tampoco se han derivado expulsiones por esa vía. Tanto la administración como los afectados tienen una serie de plazos para alegar o decidir que aún no se han cumplido. De hecho, los adultos que han regresado a Marruecos lo han hecho bien voluntariamente o bien de manera forzosa por haber cometido algún tipo de delito. Estos son unos 300, todo sin contar la cifra, que sigue siendo indeterminada, de las personas que siguen viviendo en las calles de la ciudad.
1: Sobre el papel de Marruecos, su responsabilidad y el bulo de que Marruecos tiene algo de Pedro Sánchez tras el hackeo de su móvil que lleva al Ejecutivo a actuar con pies de plomo cuando se habla de Rabat, un bulo que se desmonta solo con las fechas y que ha venido alentando en los últimos meses Partido Popular y Vox, y que este fin de semana deslizaba por primera vez también el PNV. Esta mañana en la SER hemos hablado con Irene Montero, ha estado con Aymar en Hoy por Hoy, y sobre Marruecos y sobre esto del hackeo decía:
10: es evidente que Marruecos está metido hasta las cachas en esto. Claro que es evidente, claro que es evidente. Marruecos, y como ha dicho Aznar, Marruecos y sus socios.
11: Le da credibilidad a la tesis que sostiene hasta ahora PP y Vox, pero desde este fin de semana también el PNV parece de que Pedro Sánchez podría estar siendo chantajeado por Marruecos por algo que encontraron en su móvil, que es algo de lo que no hay ninguna prueba, pero es verdad que se está expandiendo esa teoría porque hay partidos políticos que la están utilizando.
10: O sea, parece bastante evidente que algo hay, porque todo el mundo lo dice y es lo que se cuenta en los mentideros. Eso lo tiene que explicar quien lo sabe.
11: Cuando usted dice parece evidente que algo hay, ustedes formaban parte del gobierno en aquel momento, el momento Pegasus, también les hicieron revisiones de sus móviles y todo esto. ¿A ustedes no les consta que haya nada? ¿O sí?
10: No lo sabemos a ciencia cierta, pero si otros que saben más lo dicen, no vamos a descartar esa hipótesis.
1: Irene Montero con Aymar esta mañana. La entrevista completa la tenéis en la app de la SER. En esa entrevista, Montero también ha llamado a la izquierda a salir del bucle e impulsar una candidatura conjunta elegida por primarias abiertas. De momento, Montero ha presentado ya, este fin de semana lo ha hecho, su proyecto en solitario. El escenario electoral, en cualquier caso, para la izquierda es muy complicado y Ceuta le pasa factura al gobierno. Lo vimos en nuestra encuesta, la de 40 dB, para la serie El País, y se refleja incluso en el CIS, cuyos resultados son siempre más, digamos, afines y favorables al PSOE. Entrega del barómetro de septiembre. El PSOE cae 2 puntos. No se desploma, pero cae bastante. El Partido Popular tampoco es que, en fin, repunte demasiado, no es una gran subida, pero se estrecha la diferencia entre el PSOE y el Partido Popular. El PSOE seguiría siendo el ganador. Y quien aparentemente rentabiliza electoralmente la crisis de Ceuta es Vox, la ultraderecha. Ampliamos. Julia Molina, ¿qué tal? Muy buenas tardes.
12: Buenas tardes. Sí, después de 2 meses consecutivos de caída, la ultraderecha recupera en intención de voto en medio de la crisis migratoria en Ceuta. El mayor desgaste lo acusa el PSOE, aunque se mantiene en primera posición. Obtendría el 31% de los votos. Esa bajada es la que hace que disminuya la diferencia entre los dos partidos hasta los 5,5 puntos, porque el CIS no le otorga una gran subida al PP después de lo ocurrido este verano. Sube algo menos de medio punto. Obtendría el 25,5% de los votos, mientras Vox, que como decíamos se recupera, alcanzaría el 16,6% del voto. A la izquierda, el PSOE baja a Sumar por segundo mes consecutivo, se sitúa en el 5,7, mientras crece notablemente Podemos, recupera un punto y alcanza el 3,7%.
1: Y mira que el Partido Popular lo intenta y a pesar de todo no consigue rentabilizar sus discursos, pues en estas encuestas, hablando incluso y criticando al partido en el gobierno, al PSOE por alentar invasiones de migrantes. Para el PSOE la única encuesta válida son las urnas, esta es Montse Mínguez.
13: Lo que estamos hablando son de encuestas, llevamos valorando encuestas siempre y a todas horas. La verdadera encuesta es la que se produce a pie de urna y cuando se abren las votaciones el día de las elecciones.
1: El CIS, que por cierto en esta encuesta se ha olvidado de una pregunta clave: ¿cómo valoran los españoles la gestión del gobierno en esta crisis? Esa pregunta no aparece en el trabajo de Tezanos. Para el PP el resultado es una broma. Este es Borja Sémper.
14: Es un chiste y es una broma que a día de hoy estemos así. ¿Alguien se cree ya lo que dice el CIS? Es que es creíble. O tenemos que tomarnos con seriedad, de verdad, que después de casos de corrupción, después de lo que ha sucedido en Ceuta, esto signifique que al gobierno le va bien. Es que vamos a participar todos de esta ficción.
1: Esto en clave electoral. Temas, Julia, que preocupan a los españoles según el CIS. ¿Algún cambio en cuanto a la inmigración o el refuerzo de fronteras?
12: Pues la inmigración como principal problema de España sube al sexto puesto, aunque el porcentaje que opina así no varía demasiado respecto al barómetro anterior. Es un 4,6% de los votantes quienes opinan así. Sí hay un porcentaje muy mayoritario de los encuestados que apoyan el refuerzo de la frontera para que lo que vimos en Ceuta no vuelva a ocurrir. Un 82% considera que debe hacerse. Aunque Tezanos evita, como dices, evaluar la gestión política del gobierno en el suceso, pregunta si creen que tras los incidentes fronterizos hay países, líderes o actores mundiales que están intentando crear problemas que puedan afectar a las relaciones entre España y Marruecos. Si los hay, para un 67%. Sale señalado Estados Unidos, algunos sectores de la sociedad marroquí, Israel o Donald Trump.
1: Julia, gracias, un saludo y buenas tardes.
12: Hasta luego.
1: Sobre la investigación judicial de lo ocurrido en Ceuta, la jueza que instruye el caso, María Tardón, ha pedido ya a la justicia ceutí la investigación que se abrió allí precisamente en la ciudad autónoma tras la querella presentada contra el delegado del gobierno por Vox y por otros grupos habituales de ultraderecha que viven prácticamente los juzgados. Ampliamos, Isabel Vega, ¿qué tal? Muy buenas tardes.
15: Buenas tardes. Se trata de unas diligencias que apenas han echado a andar y que se abrieron por las denuncias y querellas contra el delegado del gobierno en Ceuta. Vox y organizaciones como Hazte Oír le señalan, entre otros delitos, por el de prevaricación, al hilo de la entrada de migrantes del pasado julio. La magistrada que investiga en la Audiencia Nacional ese cruce masivo de la frontera ha pedido a su compañera de Ceuta que considere enviarle el caso si los hechos son los mismos. Una conclusión a la que ya ha llegado la Fiscalía de Ceuta, que la semana pasada pidió en el juzgado que se enviasen las diligencias directamente a la Audiencia Nacional. Allí la magistrada María Tardón está analizando no solo la autoría intelectual de la marcha hacia Ceuta, sino todas las actuaciones que tuvieron lugar en territorio español, incluida, según decía en un auto, la articulación de adecuados medios de respuesta en relación con la información y las alertas que manejaban las autoridades en los días previos.
1: Todavía relacionado con los tribunales y sobre otro de los frentes de la semana pasada, después de que el Supremo anulara parcialmente la llamada Ley de Nietos.
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1: Pues está reunida ahora mismo la Junta Electoral que analiza la suspensión cautelar de esta ley, es decir, cómo se materializa que quede suspendido de momento ese derecho a voto de los descendientes que sí habrían logrado la nacionalidad. ¿Alguna novedad, Josué Coello? ¿Qué tal? Muy buenas tardes.
16: ¿Qué tal, Casal? Buenas tardes. Sí, desde las 12:30 está reunida la Junta Electoral para dar respuesta a las tres peticiones que le hizo el Supremo hace unos días. Fuentes del organismo nos confirman que la JEC pedirá documentación a las oficinas consulares y a la oficina del censo sobre quiénes se han beneficiado de esta ley de nietos. Bien, los que sí pueden acreditar el exilio, es decir, los que salieron de España desde el 55 hasta el final de la dictadura, o bien los que lo hicieron desde el 36 al 55, que fue a quienes se amplió por la disposición de la Ley de Memoria Democrática. En resumen, Casal, lo que le pide al Supremo a la Junta Electoral y que va a hacer caso es que ejecute la medida cautelar de suspender el derecho a voto a los que no han podido acreditar este exilio. La decisión en breve, en pocos minutos.
1: La Junta Electoral, por tanto, acata, aunque sea con críticas, el auto del Supremo sobre la llamada Ley de Nietos. Y en esta bronca que se trae en Gobierno y Poder Judicial, el último capítulo lo firma el ministro de Justicia, Félix Bolaños. El Poder Judicial no ha sancionado a Peinado por su instrucción del caso Begoña y Bolaños va a llevar al juez Peinado ante el Supremo.
7: El ministro ha recurrido esta decisión del Poder Judicial de archivar su queja contra el juez Peinado por el interrogatorio que le hizo en la Moncloa. Bolaños es muy crítico en su recurso contra el órgano del gobierno de los jueces, asegurando que su decisión difícilmente puede considerarse representativa de los estándares de agilidad, rigor y defensa del interés general, dice. Asegura también que las irregularidades que ha cometido Peinado han hecho un daño notorio e irreparable al buen nombre de la justicia.
1: Los gurús tecnológicos tienen claro que el desarrollo de la IA tiene que echar el freno. Trump cree que no hay que parar. A la vuelta, la nueva guerra tecnológica del siglo XXI.
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1: 3:45, los principales responsables de las empresas que desarrollan la IA están de acuerdo, hay que parar, hay riesgos y quizá lleguemos demasiado tarde para frenar sus consecuencias. En cualquier caso, no podemos seguir igual. La duda que nos queda ahora mismo es si paran porque existe un riesgo real o por una cuestión simplemente económica, porque la revolución es muy costosa y estas compañías todavía no son rentables. De momento, a Trump lo de frenar no le gusta nada. A Trump solo le importa ahora mismo mantener el poder como sea y por eso...
25: Estamos liderando ante China en inteligencia artificial. Somos el país más sofisticado del mundo y, francamente, quiero que siga siendo así, porque quien gane en el ámbito de la IA, gana. Pero creo que hay muchas voces negativas que sacan a relucir temas que no deberíamos plantear y que se refieren a cosas que no van a pasar. Quien gane con la IA, gana.
1: Trump, que ha invitado a todos esos gurús a seguir adelante, lideramos esta batalla frente a China, ha remarcado el presidente de los Estados Unidos. Esto lo dice Trump a pocos días de verse en Washington la semana que viene con Xi Jinping. Ese encuentro será en la Casa Blanca el próximo jueves. Es evidente que de la IA hablarán en algún momento y China en esto también cree que vamos demasiado rápido, al contrario que Donald Trump. Antonio Martín, ¿qué tal? Muy buenas tardes.
26: Buenas tardes. El desarrollo de la inteligencia artificial es uno de los ejes de la expansión de la influencia de China. Acompaña a otros proyectos como su intención de liderar el sur global o la nueva ruta de la seda. Y al igual que con esos otros proyectos, el mensaje desde Pekín es el de apostar por una gobernanza global, insistir, dicen, en que la competencia feroz es negativa, si bien forman parte de ella, y evitar una escalada en las declaraciones públicas. Guo Jiakun es el portavoz de exteriores del gobierno chino. Y avisaba aquí este mediodía de que usar una narrativa de amenazas o fomentar lo que llama competencia maliciosa no beneficia a nadie. Ahora bien, Pekín no mira hacia sí mismo. Todo su mensaje pone el foco en lo mal que aparentemente lo hacen los demás y en concreto Estados Unidos. El ministro de Seguridad, de hecho, ha publicado un artículo en el que admite que la IA es el nuevo campo de rivalidad entre grandes potencias y pide la creación de otra gran muralla digital para evitar lo que llama fuerzas hostiles, que se hagan con datos críticos del Estado, de empresas y de ciudadanos. Es un riesgo que el gobierno chino admite, por tanto, que es real y considera resultado de una agenda oculta contra Pekín de la que no ha dado ningún detalle.
1: En la SER, en Hoy por Hoy, hemos hablado con Lucía Velasco, que es codirectora del Laboratorio de Diplomacia de Inteligencia Artificial de Oxford. Le ha preguntado a Aymar por estas claves geopolíticas y la pregunta del millón, si estamos a tiempo de pararlo.
27: Estamos a tiempo y yo creo que no tiene que cundir el pánico. Estos incidentes con los agentes y con entornos de pruebas también mal diseñados no es la primera vez que pasan. Obviamente es la primera vez que nos enteramos, hay cosas ahí preocupantes y que ya dan señales de lo que puede llegar a pasar, ¿no? Pero ahora mismo... Estamos en el momento perfecto para empezar a trabajar un poco las cuestiones más concretas del diseño institucional que requerirían acuerdos de este tipo.
1: 2:49, la IA y sus consecuencias en las aulas, que es algo de lo que hemos hablado muchísimo a partir de los datos nefastos del informe PISA que ponen en evidencia las dificultades de nuestros alumnos en comprensión lectora. Pero realmente cabe preguntarse si todo es culpa de la inteligencia artificial o si realmente hay algo más. Los profesores creen que, por ejemplo, algunos de los cambios introducidos en la ley, en la Lomloe, la última ley educativa, no están ayudando. Por ejemplo, la pérdida de presencia de la asignatura de literatura. Testimonios recogidos por nuestra compañera Isabel Salvador en el Instituto San Isidro de Madrid.
4: Este examen ha sido el de la generación de los recortes. Este examen ha sido el de la generación donde literatura ya no estaba. Este examen de PISA ha sido el examen de los alumnos que ya nos pedían y nos exigían que la lectura fuera más competencial que literaria. Pues aquí lo tenemos, la conversión lectora se ha ido.
1: No todo decía, pero hay más. El día que estuvo aquí la ministra de Educación, que estuvo aquí con Aymar Milagros Tolón, habló de un programa para mejorar la comprensión lectora de los alumnos. Atentos a este dato que hoy hemos avanzado en la SER. Ese programa ahora mismo solo está en marcha, solo hay muy poquitos centros que reciben fondos para ese programa, solo está en marcha en 9 de cada 100 centros escolares. Laura Gutiérrez.
5: Sí, es el mantra que viene repitiendo la ministra Tolón para explicar qué ha hecho el gobierno ante los problemas de comprensión lectora.
6: Ministerio, lo que estamos haciendo es reforzando esta comprensión lectora con las comunidades autónomas, reforzando las competencias del alumnado.
5: Las comunidades aseguran que han utilizado todos los fondos transferidos por el Ministerio de Educación desde 2024 para este programa, 142 millones de euros, pero la inversión apenas ha servido para reforzar la comprensión lectora en 9 de cada 100 centros educativos. Por comunidades, es Andalucía la que ha recibido más fondos estatales, seguida de Cataluña, la Comunidad Valenciana y Madrid, pero de las cuatro, solo Cataluña supera el 10% de centros beneficiados. Madrid llega casi al 10%, Valencia se queda en un 8% y Andalucía en un 5%. Navarra, con una inversión que no está especificada en el programa, porque tanto en su caso como en el del País Vasco recibe los fondos a través del cupo, es la que ha llevado el refuerzo a más colegios, a uno de cada dos. Galicia, Castilla-La Mancha y Baleares solo llegan a un 3%.
1: 9 minutos para las 3. A la vuelta, la gasolina por las nubes y el petróleo que no deja de subir.
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1: Ya digo que no para la subida del precio de los carburantes. Lo vemos en el surtidor cada día. El combustible de los aviones se sigue disparando y en plena crisis de Irán, con la guerra que no termina, el barril de Brent ha superado ya los $107. Shira Valdés.
30: Y esa subida ya se está dejando notar en los surtidores de nuestro país, porque en menos de 2 semanas el encarecimiento del diésel ya se ha comido el incremento de la rebaja fiscal que entró en vigor el pasado 1 de septiembre y que incrementaba el descuento en 10 céntimos. Hoy el litro de diésel cuesta de media en Península y Baleares 1,86 euros. Es exactamente el mismo precio que tenía antes de que se empezase a aplicar esa rebaja y la escalada de precios amenaza con continuar porque, según apuntado en los últimos días la Agencia Internacional de la Energía, la capacidad global para producir más diésel está ya al límite, pero de momento el gasóleo sigue siendo más barato que la gasolina. En estas últimas 2 semanas la gasolina se ha encarecido en 15 céntimos por litro, lo que deja el precio medio en 1,89 euros.
1: Un pico. Viajes por la península, las islas o turismo de escapada. Comienza hoy la venta de los viajes del Imserso para la nueva temporada. Primero se abren las plazas en 8 comunidades, entre ellas Madrid o Andalucía, y la ciudad autónoma de Melilla. El resto tendrán que esperar un poquito más, al menos hasta el miércoles. Este será el segundo año con tarifa plana, 50 euros para rentas más bajas. Marina Fernández.
2: Es un lunes de mucha actividad en las agencias de viajes de Media España y en las webs de Turismo Social y Mundicolor, que están que echan humo.
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12: Turismo de escapada.
2: Ha empezado el reparto de las plazas reservadas a los pensionistas de Andalucía, Aragón, Castilla y León, Extremadura, Galicia, Madrid, Melilla, Navarra y La Rioja. Tienen hoy y mañana, porque el miércoles y el jueves les toca correr a por las suyas a los de Asturias, Cataluña, Castilla-La Mancha, Comunidad Valenciana, Ceuta, Baleares, Canarias, Cantabria, Murcia y Euskadi. Y para los pensionistas con menos recursos hay 7.500 viajes a 50 euros tras el éxito de la tarifa que se estrenó el año pasado.
14: 5.221 personas, lo que multiplica por 10 la participación de este colectivo.
2: Como recordaba el ministro Bustinduy en la presentación del calendario, en total casi 880.000 plazas, que a esta hora ya serán unas cuantas menos.
1: 5 minutos para las 3. Vamos a regresar en este punto al Congreso de los Diputados. Ya les hemos contado cómo la Junta Electoral Central ha analizado esta mañana el auto del Supremo sobre la ley de nietos. Vamos conociendo poco a poco, Josué Coello, cómo ha sido ese debate, que ha estado bastante dividido, ¿no?
15: Sí, Javi, te decía hace unos minutos que llevaban desde las 12:30 reunidos. Pues bien, tras dos horas de deliberación ha sido un debate, como tú decías, muy dividido, con 7 votos a favor, entre ellos el de voto de calidad del presidente de la Junta Electoral. A 6 se ha decidido no recurrir a decisión del Supremo de suspender cautelarmente el derecho a voto a los que no han podido acreditar el exilio con la ley de nietos. Finalmente, la Junta Electoral acata la decisión del alto tribunal, pero en lugar de ser este organismo quien pide información de los nacionalizados entre el 36 y el 55, pasa la pelota al Ministerio de Exteriores y será el departamento de José Manuel Álvarez quien recabe esta información. Estas fuentes nos dicen que no han entrado a debatir el fondo del asunto, pero Casal, a esta hora esa es la decisión. La Junta Electoral acata la decisión del Supremo, pero será Exteriores quien pide información a los consulados y a la oficina del censo.
1: Gracias, Josu. Al cierre, enseguida, en 30 segundos, la última de Arde Bogotá, que nos hace volver un poco al pasado. La venta de entradas mejor en taquilla. En 30 segundos lo contamos.
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1: Volvemos a los 90, ¿no? En fila todos, frente a la taquilla, máximo 2 entradas por persona. Arde Bogotá ha roto las reglas en los conciertos de presentación de su próximo disco para evitar la acaparación y, sobre todo, el fraude de la reventa. ¿Arregla esto el problema? Bueno, buscamos respuestas en la crónica de Raquel García.
17: Puede que estemos viviendo uno de los mejores momentos para la música en directo. Los beneficios no paran de aumentar, aunque sobre todo van a parar a los grandes estadios y a los eventos multitudinarios. Lo que busca Arde Bogotá es diferenciarse, presentando su disco tan solo en 8 salas, todavía por anunciar, en un formato donde el público puede estar cerca de ellos y donde la compra de entradas solo se podrá hacer en taquilla, sin tiqueteras de por medio.
18: El próximo 2 de octubre publicamos nuestro tercer disco, Manufacturas del Club de la Gente Sola. Y para tocarlo por primera vez, hemos creado una serie de espectáculos muy especiales a los que llamamos hervideros.
17: Veremos comercialmente cómo funciona, pero es una manera de convertir la experiencia en algo mucho más cercano, como explica Soco Collado, presidenta de la Federación de la Música en España.
21: Pues es una decisión muy chula de cara a sus fans, ya que creo que va a convertir la experiencia de ir a disfrutar esos conciertos, que van a ser muy cercanos, según ha anunciado, con el público alrededor de la banda, etcétera, pues lo convierte en una experiencia que comienza en el momento de acercarte a la sala.
17: Arde Bogotá sacará las entradas a la venta el próximo 23 de septiembre.

0: música de Arde Bogotá a Shakira. Líbana, he visto las imágenes hasta hace unos minutos en la tele, la llegada de Shakira a Madrid. Aquí va a dar 12 conciertos en lo que han llamado la residencia de Shakira, que es una especie de instalación permanente en la que se van a hacer conciertos durante casi un mes.
1: Mira, sí, ha sido recibida ahora mismo en el aeropuerto de Madrid-Barajas por centenares de fans que la han recibido así, esto decía la cantante colombiana.
2: Se puede recorrer nuestra cultura latina, rodeado de arte, de cine, de gastronomía, en esas 30 hectáreas en donde van a suceder los 12 conciertos que tengo preparados para ustedes con muchísimas sorpresas.
1: Ahí se escucha un poquito la emoción de los que han ido a recibirla, que la han recibido con una grandísima ovación, dándose besos y abrazos con muchos fans que se han agolpado para esperar en ese aeropuerto. El primer concierto casal está previsto para este viernes y te cuento más. Ha explicado algunos detalles del espacio en el que se va a celebrar este espectáculo, esos conciertos. En el Iberdrola Music de Villaverde, en Madrid, va a haber 9 pabellones, va a hacer una experiencia inmersiva, no solo son los conciertos, y ha dicho que es una experiencia como tal.
0: Revolución absoluta en Barajas hasta hace unos minutos, y hasta aquí Shakira.
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0: Nos marchamos esta noche, todo el análisis del día en Hora 25 con Sastre aquí en la SER. Y esta noche a las 9, Sastre y Maldonado. Nosotros estamos de vuelta mañana desde las 2.
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0: Hay saque de banda, ruge el Heliodoro. Esto es pura geotermia, esto sí es geotermia. Saque de banda, lado izquierdo. Ahí está David Rodríguez jugando con Víctor Moreno. Azúcar Moreno jugando para David. La pisa, espuela, línea de fondo. David, rasea, pegan ellos. La pelea. Y pedimos penalti. Pedimos penalti. El árbitro dice que saque de portería. Dice que consulta al VAR. ¡Penalti! ¡Penalti!
1: Clarísimo.
0: A los 24 minutos de juego. Toma la pelota Henry Gallego. Se prepara el tajinaste blanquiazul. La ubica en el punto de penalti. En la bola del mundo de la esperanza del gol. La pelota blanca y el punto de penalti blanco. Espero que para ellos negro, fatídico, de luto. Toma impulso el tajinaste. Pierna izquierda. Va a golpear. Vamos a por el gol. ¡Golpea! ¡Gol! El tajinaste blanquiazul, pierna zurda al margen derecho de la portería de Lucas Zidane. Ellos protestan, a protestar, a llorar al barranco y a la marea. Se adelanta el Tenerife, 25 y medio de juego de la primera parte. Tenerife 1, tajinaste blanquiazul, Henry Gallego, Leganés 0. Bendito el pase para Víctor, que le sale todo, el mejor del partido. La pelota para el Tenerife, posición correcta. Va ahí Gerard Valentín dentro de área. ¡Henry! Ginaste blanquiazul, golazo del Tenerife, el pase de César para Gerard Valentín el 14 de febrero, en el mes de septiembre, San Valentín enamora a la afición blanquiazul, pase raseado, frontal de área chica, y ahí estaba el tiburón, el caimán, el cocodrilo, el depredador, el Ginaste blanquiazul, Henry Gallego para empujarla. Minuto 29, 39 segundos de la segunda parte. Marcó el Tenerife. Marcó el tajinaste blanquiazul. Golazo de bandera. Tenerife 2, Leganés 0.
2: ¿Qué tal? Buenas tardes. ¿Qué ganas teníamos de que fueran las 2 de la tarde, que se encendiese la luz roja y que estuviésemos en directo, como ya lo estamos, en la antena de Radio Club Tenerife, en la cadena SER, con Lloyd Amaya a los mandos técnicos y hasta las 4 de la tarde compartiendo tertulia en directo, sabiendo desde anoche, desde el momento que acabó el partido, que serían miles de oyentes los que estarían ansiosos porque empezara el programa, este Radio Club Deportivo, que es el de ustedes, y pudiésemos compartir juntos este estado de felicidad, de euforia, por qué no decirlo, de entusiasmo, pero sobre todo de ilusión, que falta nos hacía después de tantos años consecutivos de disgustos. Este Tenerife no es ninguna casualidad. Este Tenerife no es ninguna broma. Este Tenerife es el tercer clasificado de segunda división a esta hora de la tarde, y lo es porque ha ganado 3 partidos de 5, porque ya lleva 2 porterías a 0, porque ha encajado solo 3 goles en 5 jornadas, y lo mejor no son los números. Lo mejor son las sensaciones que desprende de equipo rocoso, de equipo fiable, de equipo muy difícil de ganar, porque cuesta un mundo hacerle un gol al Club Deportivo Tenerife, y porque para derribar a este Tenerife de Álvaro Cervera hay que correr una maratón. Y esto no es ninguna exageración. Son datos del GPS de los futbolistas que llevan puestos los futbolistas del conjunto blanquiazul. Juanjo Sánchez corrió ayer más de 13 kilómetros. Más de 13 kilómetros en 90 minutos sobre el terreno de juego del Rodríguez López, y además los corrió con criterio. David Rodríguez, que ya no sorprende a nadie el rendimiento pluscuamperfecto del capitán, casi 13 kilómetros. Y Víctor Moreno, que estuvo también de notable alto para sobresaliente, 12 y medio. La exhibición vuelve a ser coral, exhibición coral que rubricó el representativo y que nos deja, o nos dejó al menos anoche, una enorme mueca de asombro, porque fue imponente, fue sorprendente cómo el equipo de Álvaro Cervera superaba a todo un Leganés que llegaba invicto, que había firmado a alguno de los mejores futbolistas de la categoría Y es que además le despachó, lo digo no solo por los resultados que está obteniendo el Tenerife, sino también por las formas, le despachó el Tenerife al Leganés con absoluta justicia. Un gol de Enric en la primera parte, otro más en la segunda. Son goles a los 40 años de un futbolista al que sorprendentemente algunos siguen discutiendo y que se erigió como gran protagonista, como MVP, aunque ya les decía que ayer MVP pudo serlo cualquiera. Y todo ello con un Rodríguez López vibrando, disfrutando, ofreciendo la mejor banda sonora posible para una victoria que, al menos para mí, y creo que también para Juan Carlos Castañeda, que hemos escuchado ahora sus goles en la antena de la cadena SER, fue la más rotunda de todas y también diría que la más prestigiosa de todas. Porque ayer el Tenerife gana todo un Leganés, se ubica tercero y ya empieza a hablarse del Tenerife como candidato. Van 5 jornadas y ya han caído el Eibar, el Almería y ahora el Leganés. Y creo que a nadie sorprendería si le hubiésemos dicho al comenzar la temporada que Eibar, Almería y Leganés pueden ser aspirantes al ascenso directo. El Tenerife se ha cargado al Eibar, se ha cargado al Almería y se ha cargado al Leganés. Son palabras mayores, pero casi mejor que las pronuncie Rubén Alves, el técnico visitante ayer en el Rodríguez López. Casi mejor que sea otro el que venga a decirnos lo buenos que somos. No pierdan detalle de este minuto de elogios al Tenerife de Cervera por parte del técnico del Leganés.
1: Bueno, no se llama recién ascendido, se llama Tenerife. Que creo que estamos hablando de una cosa muy seria cuando hablamos de Tenerife. Es importante tenerlo en cuenta. Es decir, y Enric Gallego se llama Enric Gallego. No sale de la cantera con 21 años, no es su primera temporada en segunda división. Entonces vamos a medir, creo que es importante que todos midamos a dónde venimos a jugar, lo dije en la previa, magnífico equipo, bien trabajado, buena organización, buenos futbolistas y hoy han sido mejores que nosotros. No hemos entendido cómo teníamos que atacar y por lo tanto hemos defendido mal. Fútbol, un escenario que no habíamos vivido un tipo de rival como este en las jornadas que habíamos jugado hasta ahora. Habíamos jugado ante muy buenos rivales también, pero otro tipo de un equipo que te atacaban diferente y que te defendían diferente, y hoy en este escenario nos ha costado adaptarnos.
2: Y como al final el fútbol es un poco la prolongación de la vida, nos hacen felices historias humanas como la del gran MVP del partido, lo decíamos ahora. Sobresalieron David, Juanjo, Víctor Moreno, César, pero es que Enric Gallego, 40 años recién cumplidos, bigoleador, pichichi, futbolista de un rendimiento inconmensurable, descomunal no solo por los goles, sino también por el esfuerzo, por el trabajo en equipo. Es que además es un tío extraordinario. Y anoche se hacía viral en las redes a escala nacional su última entrevista aquí en la SER, en el Radio Club Deportivo, cuando Enric se abría en canal y nos contaba su propia historia. De vez en cuando no está de más revisitar la historia de Enric Gallego, porque cuando decimos que es un obrero del balón, es que lo decimos con todas las letras, porque Enric Gallego trabajó de peón de albañil, Enric Gallego trabajó alquilando bicicletas, Enric Gallego trabajó de tantas cosas antes de ser futbolista y mientras era futbolista, que se merece ahora todo lo bueno que le está pasando.
3: Te voy a explicar rápido. El albañil fue cuando yo tenía a lo mejor 16 años así, que pues ya dejé de estudiar y en mi barrio pues había un hombre que era el tío de un amigo mío que era albañil, y hacía pues reformas en las casas del barrio, pues yo fui a echarle una mano, de peón, súbeme esto, tráeme esto, ídame esto, pues, ¿sabes? Luego sí que trabajé en Cornellá.
2: Pues ese chico, al que decían, súbeme esto, tráeme esto, hazme esto otro, tráeme aquello de allí, ayer provocó el delirio en el Estadio Rodríguez López, marcó 2 goles, el primero de penalti, que parece que mete goles de penaltis como quien cierra sobres o está en pasillos, porque lo hace con una tranquilidad que abruma. Enric Gallego Piusek, el delantero del Club Deportivo Tenerife, titularísimo a día de hoy. Impresionante. Los sueños se cumplieron, los sueños de Enric Gallego se cumplieron. Les decía que ese chico que antes era el recadero o el peón de albañil, ahora es protagonista con las letras mayúsculas que merece el gran goleador de la jornada. Y les decía que los sueños de Enric se hicieron realidad y ahora también es él quien cumple los sueños de todos. El Tenerife tercero en la tabla, 10 puntazos. Y no voy a ser yo el que diga que faltan 40 para el campamento base. A mí eso me aburre. Mi cuenta atrás no es hacia el campamento base, por mucho que le sorprenda. Mi cuenta atrás es hacia el próximo partido. Mi cuenta atrás es intentar ser el primer equipo en ganarle al Castellón. Mi cuenta atrás es intentar soñar con que el Tenerife se convierta en eso, en el primer equipo que le plante cara al Castellón y consiga los puntos en Castalia. Va a ser el sábado a las 5:30 p.m. y es la primera cita que vamos a apuntar en la agenda blanquiazul con el sello de creamostuviaje.com.
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2: Que ojo, que yo no he dicho que el objetivo sea otro, ¿eh? El objetivo sigue siendo la permanencia y va a ser la permanencia. Y vamos a celebrar la permanencia cuando se consiga. Pero esto de estar descontando hacia los 50 puntos cuando estamos en septiembre es que no tiene sentido ninguno. Que yo les entiendo, ¿eh? Que yo les entiendo a los que dicen que faltan 40 puntos para llegar a los 50. Pero yo lo que pienso es ir acumulando puntos, ir agrandando las distancias con respecto a los perseguidores. Me gusta también, pues, mirar de reojo cómo están abajo Ceuta, Albacete, Cádiz, y dices tú, bueno, pues ya vas ampliando distancias con respecto a tu objetivo original, pero la verdad es que, bueno, yo miro la clasificación y veo al Tenerife tercero. Alejandro Scale, ¿qué tal? Muy buenas.
5: Buenas tardes, ¿qué tal?
2: ¿Qué tal? ¿Cómo estamos? ¿Todo bien?
5: Bien, bien. La verdad que muy contento con lo visto ayer en el Heliodoro, un despliegue de fútbol y de compromiso del Tenerife, que la verdad que es muy de destacar.
2: Vale, luego vamos a dar las notas con los amigos de Outsiders y he de decir que hemos tenido debate interno porque no sabíamos si poner el 10 a Enrique Gallego o a la defensa, al entrenador, al ejercicio soberbio de dejar la portería cero, que ayer tuvo mucho mérito.
5: Sí, cualquiera hubiera sido bien, incluso mismo Juanjo o Fabricio, que también entre los dos tuvieron que reemplazar y hacer olvidar, que bien se notó incluso a Jesús Álvarez, así que cualquiera de los 11, más los que entraron desde el banquillo incluso, puede haber sido tranquilamente los elegidos para esa demarcación.
2: Uh-huh. Ha sorprendido absolutamente a nadie, ¿no? El registro de kilómetros que recorrieron Juanjo, David o Víctor Moreno, porque ayer lo veíamos sobre el terreno de juego y fue extraordinario, ¿eh? El despliegue que hicieron todos ellos.
5: Sí, se han multiplicado. Bueno, Juanjo ya lo hacía y ayer fue, bueno, un pulpo estuvo en todos lados. De hecho, hay una jugada en la que en la primera parte empezó a encarar, que terminó asfixiado porque finalmente no pudo resolver bien la jugada y, bueno, fue uno de los mejores del partido, sin duda.
2: Hay muchos mensajes de los oyentes en el canal de YouTube de la cadena SER, de Radio Club, con un montón de suscriptores, creo que tantos como 3.700, y también en mensajes en el 677-92-6015. Ayer otra vez, Alejandro Scale, afluencia de público muy notable, ¿no?
5: Sí, la verdad que fue menor de las primeras dos veces, sí, que se jugó en casa, pero aún así fue una cifra que en otros tiempos hubiésemos dicho o hubiésemos firmado, ¿no? Son 16.000 y pico los que estuvieron ayer, 16.772, para ver este partido. Parecía que había más gente incluso, porque lo que estuvimos en el estadio vimos pocas butacas vacías, pero fue un ambientazo que la gente disfrutó incluso con el Tenerife ante uno de los candidatos al ascenso y con un Morata que ayer estuvo desapercibido porque no le dejaron hacer nada.
2: Y a la clasificación, que está como para sacarle una foto, porque el año pasado ya nos parecía pues notable que estuviese el Tenerife arriba desde el principio. Fíjense ustedes, el que nos vale de ejemplo, de referencia, lo que le está costando al Real Zaragoza, que ayer le meten 3 goles en el campo del Juventud de Torremolinos, gana 3-4, lo que cuesta, ¿no?, asomar la cabeza y ponerse líder en Primera Federación. Ya el año pasado celebrábamos que estuviese el Tenerife arriba, pero es que este año miramos a la tabla, Alejandro Scale, y nos encontramos al Castellón con 13 puntos y luego ya viene el vagón donde está el Tenerife, Mallorca, Tenerife, Las Palmas con 10 puntos y a continuación Almería, Eibar con 9, Real Oviedo con 8, Burgos con 8, Real B con 8.
5: Sí, la verdad es que la inicio del Tenerife no pudo haber sido mejor. De 15 puntos en juego has conseguido 10, se ha metido entre los de arriba, empatado a puntos con el segundo clasificado, ahora visita al líder de la categoría, una buena piedra para ponernos en situación de ver dónde puede llegar el Tenerife, pero como tú decías, disfrutemos de lo que está sucediendo, bailemos con esta música y disfrutar lo que dure.
2: Nos invita a bailar nuestro gran Alejandro Scale y nos invita Álvaro Cervera a reflexionar sobre el partido que hizo el Club Deportivo de Tenerife. A Cervera le salió el plan perfecto.
6: Sabíamos qué equipo teníamos delante, es un equipo con buenos jugadores, 5 atrás, que son 3, con 2 carrileros a pierna cambiada, 2 jugadores por dentro más otros 2 por delante, eso es difícil de defender. Habíamos estudiado bien, habíamos arriesgado un poco porque en zonas a veces éramos 3 contra 2, pero teníamos que correr ese riesgo para no solo defender. Nos ha salido bien, a ellos a lo mejor no les ha salido tan bien. También es difícil en esta categoría tener la habilidad de dar 3 pases seguidos, tac, tac, tac, y desmontar una defensa. Bueno, nos ha salido bien, hemos metido ese primer gol, a lo mejor cuando no estaba pasando realmente nada. Y a partir de ahí ya las cosas, sí que es verdad que hemos llegado con más claridad, hemos tenido 2 o 3 ocasiones hasta que ha llegado el segundo y a partir de ahí ya que no pase nada. Y bueno, algunos centros a Dani y demás, pero ya que no pase nada hay que sacar el partido.
2: Alejandro Scale, conclusiones positivas un montón, porque además debutaron 2 futbolistas con la elástica blanquiazul y uno de ellos sirvió una asistencia de gol.
5: Sí, además nada más entrar al terreno de juego, Gerard Valentín, que esta semana pasada había presentado oficialmente, que él se encontraba muy ilusionado y diciendo aquí estoy, puedo jugar. Sí. El míster en rueda de prensa nos decía que estaba para la convocatoria, lo estuvo, entró en la segunda mitad y fue el que generó el segundo gol, la asistencia a André Gallego. En esa posición ha jugado un jugador en cada jornada, así que a ver si Gerard viene para quedarse, bueno, pero ayer fue un buen estreno el de Gerard.
2: Gerard o Dani Fernández, que estuvo muy bien también.
5: También estuvo muy bien, sí. A ver, Dani, la verdad que demostró que también puede jugar en esa posición porque estuvo muy, muy bien el canterano.
2: Luego lo analizamos en tertulia, pero yo me quedaría, Alejandro Scale, con esa percepción consolidada ayer de que es un auténtico Everest marcarle un gol al Tenerife, ¿eh? Es verdad que lo decíamos ayer, Alejandro Scale, en privado, cuando nos encontrábamos al acabar el partido, que te decía, hombre, es verdad que todavía hay mucho que progresar y que es verdad que vienen rivales muy potentes por delante en el calendario y es verdad que todavía el Tenerife tiene que demostrar cómo puede resolver partidos en los que esté a remolque o partidos en los que no marque pronto. Marcarle cuesta, adelantarse en el marcador le cuesta. Ayer fue por medio de un penalti justo, pero que hizo falta que revisara el VAR. Pero al margen de esto, el Tenerife es muy complicado de vencer y yo creo que ahí está su gran fortaleza, ¿no? Es verdad que lo decíamos ayer, Alejandro Scale, en privado, cuando nos encontrábamos al acabar el partido, que te decía, hombre, es verdad que todavía hay mucho que progresar y que es verdad que vienen rivales muy potentes por delante en el calendario y es verdad que todavía el Tenerife tiene que demostrar cómo puede resolver partidos en los que esté a remolque o partidos en los que no marque pronto. Marcarle cuesta, adelantarse en el marcador le cuesta. Ayer fue por medio de un penalti justo, pero que hizo falta que revisara el VAR. Pero al margen de esto, el Tenerife es muy complicado de vencer y yo creo que ahí está su gran fortaleza, ¿no?
5: Sí, cada vez que se adelanta el Tenerife es muy difícil que sí le pueden empatar, pero que se lo

0: es medio partido ganado, o por lo menos partido puntuado, y es importantísimo eso, lo que significa lo bien que está el equipo trabajado defensivamente, y luego tenemos al gran Enrique Gallego, que está en racha y que, bueno, es un peleón en la delantera y que casi todo lo que toca lo convierte en gol.
1: Y anoche, cuando prácticamente ya estaban apagadas las luces del estadio Rodríguez López, se quedó Alejandro Scale para escuchar al último de los protagonistas que desfiló por la sala de prensa y afuera del tiempo de carrusel, Víctor Moreno. Alejandro Scale, al que le preguntabas por su demarcación, porque es verdad que está jugando en una posición que no es la suya, ¿verdad?
0: Sí, además es el único de los fichajes que fue titular en el partido de ayer. Todos los otros días eran jugadores de la temporada pasada y él vino para jugar como extremo. De hecho, al mismo Cervera lo reconocía esta semana pasada, pero le ha encontrado una buena función como de acompañante de Enrique. De hecho, el chico reconocía que aprende mucho de Enrique, así que de momento Enrique y Víctor Moreno son la pareja ofensiva del conjunto blanquiazul.
2: Sí, es verdad que no es una posición en la que he jugado habitualmente, pero me siento muy cómodo. El equipo me ayuda mucho a sentirme cómodo también, porque los jugadores, como ya digo, desde el principio me han acogido muy bien. Enrique, por ejemplo, también, que es un referente para mí, me ha ayudado mucho a adaptarme más rápido a esa posición. Y con jugadores de tanta calidad cerca, al final todo es más fácil. Yo pienso que en algún momento va a llegar, no me obsesiono con el gol. Al final, en estos últimos dos partidos había dado asistencia, que he tenido mala suerte, que han sido anuladas. Pero sí, al final ese trabajo me corresponde un poco más a mí por el tipo de jugador que soy. Y al final también hace que sea un poco más un rol de asistente, mejor que goleador, como Enrique en este caso, que está más en área.
1: Bueno, pues ahí está el testimonio de Víctor Moreno, que está funcionando. Vaya si está funcionando Víctor Moreno, uno de los mejores fichajes de esta ventana estival. Alejandro Scale, ¿algo más que apuntar con respecto a la agenda, con respecto a los entrenamientos que vienen a continuación?
0: Hoy jornada de descanso para la plantilla, vuelven al trabajo mañana. La rueda de prensa del míster se adelanta el jueves, porque el viernes hay desplazamiento. Recuerden que el partido es el sábado, pero por esto de los viajes y de lo complicado que se hace al Tenerife conseguir plazas de avión, pues han tenido que hacer un viaje bastante complicado el viernes, por eso la rueda de prensa, la última sesión, va a ser el jueves.
1: Oye, ¿está confirmado esto que dijo Cervera el otro día, que van a tener que volver en dos aviones?
0: Pues lo explicó el míster, sí, tiene complicada la vuelta, sobre todo en el regreso,
1: sí, el viernes. Está diciendo Oscar por aquí que sí, que van a volver en dos aviones, sí. Scale.
0: La vuelta en dos aviones, sí, el míster el viernes seguramente, o el jueves, no, terminará por contar cómo va a ser esa odisea, pero ya lo anticipaba el otro día que es un viaje bastante trastorno este a Castellón, porque se le ha puesto muy tarde la fecha del partido.
1: Próximos partidos, Alejandro Scale, sábado Castellón, próxima semana en casa, sábado Cádiz, y luego lunes, sí. Y lunes, ¿no?
0: También luego dos partidos seguidos en lunes, primero Córdoba y luego viene el Girona el día 12 de octubre.
1: Vale, bueno, pues queda todo explicado. Alejandro Scale, te espero por aquí mañana.
0: Ahí estaremos, un abrazo, hasta mañana.
1: Tenemos una visita sorpresa de alguien que ha pedido venir a ajustar cuentas al Radio Club Deportivo. 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
1: Y enseguida más argumentos y enseguida la barra libre de los lunes con Óscar Herrera. 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
1: 2:20, hasta las 4 en directo con ustedes, con Loida Mesa, los mandos técnicos, y con un protagonista sobre todas las cosas, Enrique Gallego, que marcó ayer dos goles como dos soles.
5: Para mí realmente no miro ni puntos. Ahora disfrutar de esta victoria, que en segunda división es muy difícil ganar, puntuar. Hay muchos equipos que son grandes plantillas y grandes presupuestos que quieren estar arriba. Nosotros somos... Bueno, somos un histórico, pues somos creo que un grupo humilde, un club que sabe de dónde viene, que venimos de primera red. Entonces, yo ahora pienso en disfrutar de esta victoria y el martes empezar a preparar la semana mirando Castellón, y no miro más allá que Castellón.

0: 15. Óscar Herrera, ¿qué tal? Muy buenas.
1: Hola, muy buenas.
0: ¿Y usted qué se cuenta en el día de hoy?
1: Pues mira, estaba viendo el titular de Televisión Española ahora mismo. El Imserso abre hoy sus viajes y me estaba acordando de Enrique Gallego en el mejor sentido
0: pero
1: de
0: bueno,
1: la expresión.
0: Bueno, bueno.
1: Porque da gusto tener a gente tan veterana. Es el segundo jugador más veterano de la categoría. El primero es Cuéllar, el portero del Mallorca y tal.
0: El Pichu.
1: Pero es un escándalo de jugador. Está mejor que nunca. Está fino, está feliz, se le ve contento. O sea que una maravilla.
0: Decía yo ayer en la transmisión en el Carrusel Nacional que justamente esa celebración con su hijo demuestra que es un tío absolutamente feliz. O sea, qué honor mayor hay que ese, ¿no? Que marcar un gol, hacer felices a 18.000 espectadores a la vez y encima, bueno, abrazarte a tu hijo que recoge pelotas del estadio.
1: Está disfrutando del proceso, del camino, es. Haciendo lo que sabe hacer y lo que ha hecho toda su vida, que es marcar goles, con etapas un poco más prolíficas como el año pasado y otras en las que ha marcado menos goles, pero siempre respondiendo y luego con el compromiso. Y para mí ha heredado el papel de Aitor en el terreno de juego. Antes era compartido, era Aitor el gran capitán, el primer capitán, ahora Aitor está fuera y está Enrique respondiendo a las expectativas de ser la prolongación de Álvaro Cervera en el terreno de juego y el hombre que simboliza perfectamente lo que significa llevar un brazalete de capitán. Es que hay muchos capitanes, David es otro que seguramente, como bien han dicho todos, en el futuro va a ser un jugador de esa naturaleza, pero Enrique Gallego es un tipo hiper comprometido y como es un tipo además llano, normal, natural y como tú decías, con esos momentos de química con su hijo de recoge pelotas en el terreno de juego, está disfrutando y nos está haciendo disfrutar, la verdad que sí. Porque ha marcado 4 y le han anulado 2, que podía llevar 6.
0: Sí, sí, sí. Está arriba, ¿eh? En la tabla de los pichichi.
1: Sí, 4 de 5, sí.
0: Te iba a preguntar, Óscar, por este debate mentiroso que ha surgido, lo decía al comienzo del Radio Club Deportivo, un poco en las redes sociales, un poco en los medios de comunicación, de el Tenerife está compitiendo con un equipo de primera ref. Esto a mí no me parece del todo cierto. A mí lo que me parece es que el año pasado a lo mejor fichó en primera ref futbolistas de segunda.
1: Eso,
0: ¿no?
1: Es. Efectivamente, es que el año pasado hay que ver en la plantilla que tenía el Tenerife, que de nuevo volvemos a lo mismo, al buen trabajo de los que hicieron la confección de la plantilla, de Manu Gil como responsable del área deportiva, pero toda el área deportiva del Tenerife, y por supuesto con el ok y el visto bueno de los accionistas mayoritarios del Consejo. Pero el año pasado era un plantillón que había jugadores de segunda. El año pasado tú pones a Mar Mateu, que jugó poco, pero pones a Jesús de Miguel, a Dani, a Enric, a Aitor y a Landazuri y a José León, claro. Y son jugadores de segunda división. Y ahora lo estamos viendo rendir en su hábitat, que es la segunda división. Pero sí es verdad que el Tenerife, me quedo con el discurso de Rubén Alves, no es un recién ascendido al uso. Sí, de acuerdo, tiene la etiqueta de recién ascendido, pero no es un recién ascendido como puede ser el Celta Fortuna o el Sabadell o el Eldense, con todos los respetos. Es un histórico. Es verdad que lo que dicen muchos que intentan picarnos. Sí, sí, un histórico, pero ¿cuánto hace que no pisan la primera división? Eso es verdad. Y eso es cierto y eso nos duele, pero es un club grande. Lo que pasa es que yendo a la plantilla de este año y al 11 de ayer, son jugadores que pueden competir en cualquier equipo de segunda, todos, ¿eh?
0: Decía yo que esto ya no es ninguna broma, ¿no? Cuando llegas a la jornada 5 con estas sensaciones, con estos números, ¿te puedes caer? Sí, te puedes caer, pero no hay sensación de que este equipo tenga ese riesgo de caerse, ¿no? De aluminosis.
1: Me preguntaba antes en Hoy por Hoy, Pablo Gandía, si el Tenerife va líder en sensaciones. Me ha gustado esa expresión y es verdad. Ahora mismo en sensaciones el Tenerife es líder porque transmite mucho más de los puntos que tiene. Tiene 10, que está francamente bien, pero transmite todavía más seguridad.
0: No hay ningún partido en el que le hayan pasado por encima, no hay ningún partido en el que tú digas qué pobre equipito que tiene este club que viene de primera ref, ¿no?
1: Han sabido interpretar todos los futbolistas, todos los que están jugando de inicio y los que aparecen en los segundos tiempos con el partido avanzado, en el primero, como el otro día Fabricio que se lesiona a Jesús, que han respondido perfectamente a las exigencias, al guión y a lo que pide Álvaro Cervera. Es una manera de interpretar perfectamente en armonía esa orquesta que suena toda igual, que suena muy bien, no hay ninguna flauta que suene peor o un bombo que suene distinto. El año pasado, bueno, contamos el capítulo que hubo chirriante con Álvaro González. Se sacó el músico de la orquesta y la orquesta siguió funcionando muy bien.
0: Fíjate la orquesta cómo celebra ayer la victoria en el vestuario, ¿eh? Es que hasta los que menos juegan, hasta los que pueden sentirse menos partícipes, ¿no?
1: Exacto. Ayer veíamos de calle a Gran León Rano y celebrándolo también a Rocco, a Mauro Pitón, que no ha jugado un solo minuto. Y podía haber tenido minutos ayer y tampoco estuvo Kersalic antes que él. Es decir, todos van a una y todos están ahora mismo en este bonito, bonito tramo que yo no sé cuánto va a durar del Tenerife con esa regularidad puntuativa, pero que es maravilloso y que ahora, ojo, tenemos un partidazo a la vista que se nos presenta un Castellón-Tenerife, que quién nos iba a decir que en la quinta jornada el Tenerife estuviera ahí en un partido tan atractivo como el de Castalia el domingo.
0: Que tengo yo el pálpito, Óscar, de que podemos meterle mano, ¿eh?
1: Pues sí.
0: Que nos viene muy bien la forma de jugar del Castellón.
1: Sí, son muy buenos, ¿eh? son muy buenos, pero volvemos a lo mismo. El Bayern de Múnich, otra vez que vacila mucho Castañeda con eso y con toda la razón, y muchos oyentes. Pero es que son muy buenos, es que ya el año pasado ya lo demostró y estuvo a nada de colarse entre los equipos que ascendían. Y es que es un equipo muy vertical, muy ofensivo, muy, muy alegre y que tiene muy buenos jugadores. Pero es que nosotros somos un bloque también muy compacto, así que, ¿por qué no? Podemos pensar que ese estilo nos puede venir muy bien, sí.
0: Enseguida voy con los mensajes de los oyentes, Óscar, pero te puedes imaginar, lo decía antes, el estado de entusiasmo. Hay muchos oyentes ya hablando de playoff, hablando de ascenso. Yo no voy a ser el que les diga que no se ilusionen. El objetivo es la permanencia. Y sí es verdad que el equipo emite muy buenas sensaciones.
1: Yo no quiero cometer ese error. No quiero caer en la euforia excesiva porque... porque
0: la competición te pone en su sitio.
1: Todo a su tiempo, exacto.
0: Y porque todos vamos a tener malas rachas y malos momentos.
1: Y porque todo a su tiempo. Y porque el Tenerife, puede ser un equipo... No me gusta la etiqueta, pero podríamos decir el equipo revelación, que siempre hay un equipo revelación que a lo mejor está en el mes de marzo octavo o séptimo o noveno y ahí a 5 puntos, a 4 puntos, a 3 o más cerca. No lo descarto, pero yo quiero ir con cautela y con calma. Y es verdad que el Tenerife ha jugado ante rivales muy buenos, Almería, sí, sí. Sporting, Eibar y Leganés. Y la Real, mira, la Real cómo gana su partido también con solvencia ayer. Pero
0: yo te cuento, no sé, a día de hoy, que suben a final de temporada, que no lo creo, pero que suben a final de temporada el Almería, el Eibar y yo qué sé, y el Sporting, y no sería ninguna locura. Quiero decir que es muy probable o muy posible que el Tenerife haya despachado por el camino, al Sporting no, pero sí al Almería y sí al Leganés y sí al Eibar, a 3 aspirantes a estar arriba.
1: Yo sospecho, y a lo mejor luego pasa algo distinto, que de los rivales a los que se han enfrentado al Tenerife hasta ahora, que son 5, quito a la Real Sociedad B, Eibar, Sporting, Almería y Leganés, de esos 4, 2 al menos, puede que 3 pueden estar en playoff.
0: Y uno puede ser que suba.
1: Sí, lo que pasa es que yo creo que todavía Mallorca, Girona, Oviedo gana como sí. Gana, fácil, relativamente fácil 0-3 en Valladolid, pero yo creo que todavía no hemos visto al Mallorca de verdad rodar y mucho menos al Girona, que sigue teniendo una plantilla muy muy buena. Al Almería sí lo hemos visto con un poquito más de regularidad. Esta categoría, para colarse entre los 6 primeros, no descarto a Las Palmas, que sigue demostrando. El otro día en Cádiz lo hizo sin un partido brillante, pero ganó, es un equipo buena dinámica. Este año, como siempre, pero va a haber mucho codazo para meterse entre los 6 primeros.
0: Muchas ganas, ¿no? De ir a Castellón, sí. De contar una victoria.
1: Sí, sí, sí. Además me va a acompañar Domingo Falcón.
0: Hombre,
1: con lo cual...
0: ¿Talismán?
1: Talismán total y absoluto. Y, por cierto, lo que antes comentabas con Alejandro Scales, sí, el equipo vuelve en 2 vuelos, separados por una hora de diferencia entre uno y otro, pero no le queda más remedio que no había plaza.
0: ¿Cómo
1: para
0: se
1: todos.
0: Reparten, Oscar, en estos casos?
1: Eso todavía no lo he averiguado. Estaba en ese proceso.
0: Los veteranos por aquí, los no capitanes por aquí.
1: No, hay dos vuelos de vuelta, uno con Vueling y otro con Bitner Canarias, y sí. Bueno, van a tener que volver ahí. No les va a quedar otra. Pero bueno, veremos a ver, efectivamente... los que vengan antes dirán, bueno, tenemos una pequeña ventaja, salimos una hora antes, pero bueno, anecdótico, porque el problema es que Álvaro Cervera no va a poder tener a toda su plantilla
0: claro.
1: A la misma hora en la isla para el entrenamiento de recuperación.
0: Que luego el siguiente partido es...
1: El siguiente partido es el sábado con
0: el
1: Cádiz.
0: Que hay poco margen también.
1: Sí, sí, sí, sí, sí. Una
0: muy
1: semana
0: poco
1: muy,
0: margen.
1: Mucho más corta porque vuelves el domingo por sí, sí. A las 3 de la tarde aproximadamente
0: claro.
1: Y juegas el sábado.
0: 2:29, una pausa muy rápida de verdad, y estamos con las preguntas con suspense.
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0: Nos han puesto ya la sintonía Puerta Gallola, Óscar, para ir ahí, ¿eh?
1: Yo cada día espero que las preguntas sean...
0: Es que me están metiendo presión los oyentes.
1: Y yo también.
0: Me están metiendo presión los oyentes porque...
1: Demasiado fácil.
0: Demasiado fácil es la pregunta. A ver, Óscar Herrera, preguntas con suspense del lunes 14 de septiembre de 2026. ¿Qué nota le pones al partido del Tenerife?
1: Ayer es fácil, ayer es rozando el 10, por no decir un 10. Venga, un 9 y medio.
0: Quitando a Enrique Gallego, ¿quién fue el mejor del Tenerife ayer?
1: Tengo dos candidatos, tengo más, pero me voy a quedar con dos candidatos. Uno es Víctor Moreno, hizo un partido extraordinario, pero creo que Juanjo Sánchez estuvo colosal.
0: ¿Ha sacado boletos Dani Fernández para quedarse en el once inicial del Tenerife?
1: Sí, aunque Gerard Valentín ayer ya mostró de lo que puede ser capaz, lo va a tener difícil, pero sí ha dado uno o no varios pasos al frente.
0: Es que la siguiente pregunta es complementaria a la que ya hemos formulado. ¿Ha venido Gerard Valentín para ser titular en este Tenerife?
1: A priori sí. Posiblemente sí, pero en esa banda derecha creo que también hay otros jugadores que pueden opositar, como el caso de Dani. Pero yo creo que sí, respondiendo de una manera rotunda, sí.
0: La próxima es divertida. ¿Quién será el próximo futbolista del Tenerife en estrenar su cuenta goleadora de esta temporada?
1: A ver. Pues mira.
0: ¿Te pides un gol de quién en Castalia?
1: Me pido un gol en Castalia de Víctor Moreno.
0: ¿Qué jugador del Tenerife te está sorprendiendo más en sus primeros partidos de esta temporada? ¿Juanjo Sánchez, David Rodríguez o Fabricio?
1: Juanjo Sánchez.
0: ¿Tiene solución el caos de los horarios?
1: No.
0: ¿Es el Castellón candidato al ascenso directo?
1: No.
0: Si pudieras quedarte a uno para el Tenerife, ¿te quedarías con Melot, con Alberto, con los dos o con ninguno?
1: Con ninguno.
0: Vale. Saludos para Alberto y para Jeremy. ¿Firmarías el empate en Castalia este sábado?
1: La verdad que no.
0: ¿Se parece el Cádiz al Tenerife de Garrido?
1: Un poco, bastante, sí, sobre todo. Sí, un poco mucho, sí.
0: ¿Es el Ceuta carne de Primera Federación?
1: No, creo que no, que es pronto todavía para ponerle esa tiquita.
0: ¿Cambiará el Eldense si llega Messi o seguirá siendo candidato al descenso barra permanencia?
1: Hombre, debería cambiar porque seguramente va a tener una inyección económica que le permita afrontar el mercado de invierno con mayores garantías. O sea que debería notarlo para bien.
0: Pregunta con picante. ¿Quién llegará por delante al derbi de enero y con qué distancia? ¿Tenerife o Las Palmas?
1: Pues mira, yo creo que el Tenerife va a llegar por delante y con una distancia de 4 puntos a la Unión Deportiva de Las Palmas. 3-4 puntos.
0: Vale. Te tiro una de baloncesto. Muy ilusionado, cauto, prudente o nada ilusionado con el Canarias 2026-2027.
1: Bastante ilusionado, muy, muy ilusionado. La verdad que me da buena... Ya me lo daba antes de estos partidos de pretemporada y el equipo... me gusta lo que veo, lo que he visto. El otro día estuve viendo un buen rato el partido con el Real Madrid. Me encanta TJ Bamba. Y luego veo que el equipo está muy bien dirigido. Así que muy ilusionado.
0: Aprovecho y te hago la misma pregunta, pero en otro sentido. Muy ilusionado, cauto, prudente o nada ilusionado con el Costa Deje Gatesa 26-27.
1: Repite, muy ilusionado, cauto, prudente o...
0: Estás ganando tiempo, ¿eh? O nada ilusionado.
1: No, prudente.
0: Vale. Prudente. Y la última, perdió Canarias una ocasión histórica que ya no volverá con la renuncia a celebrar aquí el final de la Vuelta Ciclista a España 2026.
1: No, yo creo que sí puede volver a su oportunidad. Perdió una oportunidad muy buena para tenerla
0: ya. Ha sido la Vuelta perfecta, ¿eh?
1: Y claro. Que, bueno, perfecta tampoco te creo.
0: Hombre, ha sido la Vuelta de Enric Mas,
1: La Vuelta de Enric Mas, sí, pero por...
0: La Vuelta en la que participó Pogacar, que luego tuvo que retirarse.
1: Eso sí, y Roglic y demás. Sí. Pero yo creo que esa oportunidad volverá. Pero ojo, va a depender mucho también de la apuesta económica, que vuelva a ser otra vez tan fuerte como la era inicialmente, y además global, que no haya celos, ¿no? Como pasó en su momento.
0: Es que ya dijo ayer Javier Guillén en la SER que el próximo año no, que el próximo año empiezan en Galicia y acaban en Madrid.
1: Como pronto 2028.
0: Y claro, Rosa Dávila dijo que para 2028, si es en los parámetros económicos que se están pidiendo ahora mismo, tampoco. O sea que yo creo que ya...
1: Está complicado, sí.
0: Bueno, volvemos al fútbol. Óscar... decíamos antes, debate mentiroso el de hablar de una plantilla de primera ref para segunda, pero evidentemente estamos ilusionados, estamos contentos Y ayer Rubén Alves pone encima de la mesa lo que es el Tenerife para los rivales, ¿no?
1: Vamos a ver, es que el Tenerife es un equipo ahora mismo muy bien armado, que viene trabajando de una manera en la que los nuevos que han llegado están empezando a asimilar, pero ya hay una base y esa base es muy buena. Yo creo que tenemos que seguir siendo también cautos en ese sentido, pero lo que hemos visto hasta ahora no es casualidad. El Tenerife no ha hecho 5 partidos de la manera que los ha hecho, compitiendo como animales. Habrá algún día que habrá que bajar un poquito el nivel, que cometas un error, que venga un error arbitral, que no tengas un buen día o que te supere un rival, que puede pasar, porque esto es deporte y hay rivales muy, muy buenos. Pero el Tenerife tiene un sello de identidad que además lo dijo hace poco Nacho Gil y creo que hace un par de semanas Enrique Gallego, y es que ellos ganaron el partido, resetean, borran y mañana ya están pensando en cómo comerse al Castellón. Uh-huh. Y es literal lo de cómo comerse, porque muerde el Tenerife. Y eso no se va a abandonar, con lo cual, bueno, este Tenerife es un equipo muy a tener en cuenta por los rivales, ¿no?
0: A mí lo que me encanta, Óscar, esta temporada es que vamos de tapados de verdad, porque a lo mejor el Castellón no puede decir lo mismo, pero nosotros de verdad vamos de tapados. Antes me has dicho que no firmarías el empate, yo la verdad es que sí, o sea, me considero que sería una magnífica noticia el empate. Pero porque vamos sin presión, Óscar, porque creo que al Tenerife nadie le va a exigir nada.
1: No, ahora mismo no. Otra cosa es que
0: creo
1: mejor...
0: Creo que más adelante tampoco, ¿eh?
1: No, pero sabemos cómo somos, Maro. Si en diciembre te ves entre los 7 primeros o entre los 6 primeros, yo creo que ya empezaremos a ilusionarnos de verdad.
0: Eso
1: y sobre
0: sí.
1: todo a pedir, ¿no? Y
0: pero
1: a decir que
0: exigir,
1: no te bajen, que no nos quiten.
0: Yo creo que no estamos en condiciones de exigir nada a un equipo que se está dejando la piel.
1: Exigirlo no, Manos, pero el fútbol es traicionero y sí. Con dos malos partidos aquí en todos lados. Sí. Pero aquí también la gente enseguida, el ronroneo del estadio, las descalificaciones al jugador X por lo que sea. Lo vimos lamentablemente muy pronto con Jesús de Miquel, un jugador que no ha hecho nada malo, sino querer quedarse en un sitio. Hay que tener calma porque ahora mismo está soplando el viento a favor. Mientras siga soplando a favor,
0: prudencia.
1: Todo maravilloso, pero yo soy muy, muy cauto, pero creo que hay elementos como para efectivamente ilusionarnos mucho sin llegar a ser meter esa carga de presión que tú dices al equipo, que no hay motivo, ¿no?
0: Te leo mensajes de los oyentes, dice. Dale. Uno, desde donde me siento en el estadio siempre veo a la familia de Enrique Gallego. Ayer había más familiares que de costumbre. Cuando el estadio empezó a corear a Enrique en el cambio, los ojos de los familiares brillaban. Qué bonito lo que estamos viviendo con él. Suerte la nuestra. Otro dice, buenas, ¿realmente creen que Dani Fernández ha hecho tan buen partido? Por lo que dijo Cervera en rueda de prensa, todavía no está muy convencido de que pueda jugar de forma regular.
1: A mí me convenció el partido que hizo. Me gustó bastante por su madurez y por su implicación defensiva. ¿Sí?
0: Una inmensa alegría, pero con cautela. Jesús de Cabo Blanco. Buenas tardes, contento con el Tenerife y disfrutando de las primeras jornadas. Pero por favor, vuelvan a hablar del lamentable estado del estadio. Sin agua en los baños ayer, sin arreglar popular alta, puertas que no se abren, etcétera. El club que dice de esto. Otro comunicante dice por aquí, muy feliz por haber cantado ayer el Ricky Raca. Gracias a mi peña Chío, y por el partidazo de nuestro Tete. Un abrazo para Alejandro, si es el que cantó el Ricky Raca, se llama Alejandro. 50 puntos, los demás son milongas, Dasguani. Otro dice, soy Alfonsín, del puertito de Güímar. El Tete subirá a primera, lo conseguiremos, Óscar. Otro comunicante dice, jugaron muy bien, me emocionaron con su forma de dejarse la piel sobre el terreno de juego. Sin estrellas somos un equipo. Otro dice, buenas tardes, ¿podrían recordarme la trayectoria profesional de Enrique Gallego? Pues jugó en Español B, Badalona, Olot, Cornellá, Extremadura 2 años, Huesca, Getafe, Osasuna 2 años y vino al Tenerife de la mano de Cordero.
1: Al fútbol profesional llegó muy tarde, llegó bastante tarde y fue en el Extremadura donde se catapultó al buen contrato que luego tuvo en Osasuna.
0: Óscar, te voy a dejar el contacto de un amigo.
1: ¿Sí?
0: Que nos escribe y que me dice, me coincide el partido de Castellón este fin de estando en Valencia de vacaciones. Unas entraditas no habrá por ahí que me puedan gestionar Óscar y Dasguani. Manos, fuerte ilusión de equipo este año. Pasará lo que tenga que pasar en el futuro, pero da gusto tener una vuelta, ¿cómo dice? Pero da gusto haber dado una vuelta segunda y además de esta manera. Los cambios no empeoran lo anterior y peleando hasta el final. Óscar, pues a ver si le consigues aquí al amigo Leo unas entraditas
1: Vamos a intentarlo de
0: vamos
1: luego.
0: Vamos a intentarlo, sí, amigo.
1: Y además, es un partido además que no va a tener las dificultades a lo mejor de otros desplazamientos por la afición de visitante. Confíos.
0: Otro mensaje nos dice, manos, mira lo que le dije a mi hijo el 17 de julio. Y nos manda el pantallazo que le había dicho a su hijo el 17 de julio que vamos a subir a primera. Pero estamos en la jornada 5. Buenas tardes, el Tenerife estuvo espléndido. Solo falta otro delantero más.
1: No.
0: Yo creo que no.
1: No. Tenemos, ¿no?
0: Hombre, es que yo creo que pedir...
1: De Miguel Gómez y Rano.
0: Pedir es un vicio que está sobrevalorado.
1: No hace falta. Ahora mismo, En enero será otra historia porque habrá jugadores que no den rendimiento, otros que se quieran marchar poco a poco, pero ahora mismo el Tenerife tiene la plantilla que tiene, para mí, súper equilibrada.
0: Pues sí, nos pregunta por aquí Pascale que si hay algún jugador que cayó con molestias ayer. Yo creo que molestias no, yo creo que fue un sobreesfuerzo brutal el que hicieron los futbolistas del Tenerife.
1: Hombre, los datos y los parámetros de los kilómetros que recorren, del esfuerzo que generan, pues habrá fatiga hoy, habrá cansancio, pero no, no, los que están con molestias son los que ya estaban. Creo que molestias serias ninguno después del partido de ayer.
0: Otro comunicante dice que bonito es ver al equipito de la tierra luchar, pelear, trabajar y ganar ya a tres de los mejores equipos de la categoría. Coincido contigo, Mano, 100%, mirando a Castalia y así jornada a jornada. Ya no solo quedamos terceros, es disfrutar de las sensaciones. Óscar, es que estamos imprimiendo un ritmo a los partidos que es una barbaridad. Y lo decía ayer Gustavo Alonso, es muy complicado meterle mano a este Tenerife, ¿eh?
1: Ayer Álvaro Cervera dio un par de claves tácticas de cómo el Tenerife prepara los partidos y cómo obligan, por ejemplo, a los equipos a hundirse atrás, a meter balones muy profundos a los costados y tal, para que los equipos tengan que defender más atrás. Es un trabajo de la pizarra de Roberto Pereira, de Álvaro Cervera, majestuoso. Y luego que el Tenerife te somete, como tú dices, te lleva un ritmo tan alto, que es muy difícil. Le pasó a la Almería, lo agobiamos en la primera parte, no sabían ni a dónde mirar, y eso no lo va a perder el
0: Pero es
1: Tenerife.
0: Que ayer no llegamos a sufrir, ¿eh? Más allá de por el puro nervio somos el Tenerife y veíamos que llegaban y tal, pero no hubo un sufrimiento real, ¿eh?
1: No, pero un partido 1-0, hasta 2-1, mira el Barça ayer ganando 0-3 y de repente 2-3 y tú dices, joder, te pueden llegar a empatar, y en el fútbol no hay respiro, no hay descanso, ayer sufrimiento no hubo, pero es verdad que el Tenerife tiene ahora mismo una manera de ir sobre el alambre en la que hay otro dato muy relevante que lo contabas al comienzo, Manos, con Scales, la portería cero, con lo cómo defiende este equipo y cómo Dani Martín vuelve a ser un perfecto baluarte de lo que es el trabajo defensivo.
0: Es que haber encajado 3 goles en 5 jornadas, Óscar,
1: y con los rivales que te has enfrentado,
0: es un logro propio de equipo aspirante, ¿eh? Que no quiero decirlo muchas veces, pero es propio de un equipo que va a estar, si sigue esta cadencia, claro.
1: Sí, no va a ser fácil, ¿eh? Porque vamos a ver, hay mucho nivel en la categoría, pero yo creo que este Tenerife está llamado este año a darnos muchísimas alegrías y empezando sobre todo por ahora el partido más exigente que va a tener, no porque sea el Castellón ni porque sea el líder, sino porque ellos atacan mucho. El Castellón tiene un poderío ofensivo también por su manera de jugar, de interpretar el fútbol, que el Tenerife le va a obligar seguramente a defender muy atrás y a tener también, pues, que tener doble vigilancia si cabe. Así que ahí está el reto para el sábado.
0: De lo que has visto en la categoría, Óscar, ¿te sorprende algo? La posición del Ceuta, lo decepcionante que está haciendo el comportamiento del Albacete, no sé.
1: Me sorprende un poco el Valladolid, que no me lo esperaba tan mal. Me sorprende el Sporting de las últimas semanas, que parecía que iba como un tiro y...
0: Pero fíjate lo que decía Gustavo, ¿eh? Que con Larcamón Larcamón,
1: sí.
0: Es un entrenador que no conoce la categoría y se nota, ¿eh?
1: Sí, pero dio buena impresión. Sí, a mí en Tenerife no me disgustó.
0: Pero en casa no gana.
1: Y en casa le cuesta. Y luego, básicamente...
0: Y luego la Sangría, que es el equipo de Iván Ania, ¿eh? el Córdoba. Visitamos en un par de semanas, ha encajado 12 goles el equipo de Ania, ¿eh?
1: Sí, es llamativo, efectivamente, sí. Que es un equipo que el año pasado compitió francamente bien. Y luego el Cádiz no me sorprende, como lo hablábamos antes. El Cádiz es un desastre de club y lo van a pagar este año, me temo, bastante caro. Me temo porque es un equipo que me cae simpático, ¿no? Pero bueno, allá ellos.
0: Uh-huh. Y Cervera yo creo que muy robustecido, ¿no? Muy, muy afianzado en el, no digo en el puesto, sino vamos, que en el debate con respecto al fútbol, al estilo, a su planteamiento, ¿no? Creo que los hechos le avalan, ¿no?
1: Y Cervera ha sabido moldear ese... un poco esa etiqueta que tenía de entrenador.
0: Ha sabido evolucionar en todos los sentidos de la palabra.
1: Claro, porque además parecía que el fútbol de Álvaro Cervera, yo me acuerdo ahora cuando estaba en el Oviedo, que lo destituyeron, en el Oviedo se criticaba mucho la manera en la que el Oviedo era un equipo rácano, que no quería el balón. Ha evolucionado, y ha evolucionado para bien. Y esa madurez personal ha llegado también a la madurez como profesional. Y a día de hoy es un entrenador... que es un libro abierto en la categoría, ¿no?
0: Está claro que sí. Decía antes Scale que la última vez que estuvimos así de bien fue con Asier Garitano, pero es verdad que las sensaciones eran otras, ¿no? Porque el equipo con Asier llegó a estar líder en la jornada 10.
1: Ya, es que estaba intentando, ya no me acuerdo muy... No, fue hace 3 años.
0: No,
1: en 21-24. No, después, 23-24, puede ser.
0: Sí, puede ser.
1: 23-24. Sí, 23-24, por la 21-22 fue con Rami.
0: Exacto. Con Rami también estuvimos arriba, sí.
1: Pero con Rami el equipo...
0: Sí, con Rami estuvimos muy bien.
1: Daba buena impresión. El equipo de Garitano...
0: Mira, me apunta por aquí, Scale. En la 23-24, 12 puntos con Asier Garitano. En la 21-22, 11 puntos con Rami. Y anteriormente, en la 2005-2006, 12 puntos también, para comenzar la competición.
1: 2005-2006, si no recuerdo mal, Barrios, uh-huh. era el entrenador que luego uh-huh. fue destituido, sí, sí. no mucho más tarde, efectivamente.
0: Pues te digo que hay comienzos que están,
8: claro, es que
0: te acuerdas con Barrios que decían, no, que este equipo está en construcción y tal, y se acabó cayendo.
1: Sí, sí, se acabó cayendo.
0: Con Asier Garitano había muchas dudas, porque te salía un partido bien, otro regular y otro...
1: Sí, sí, sí.
0: Ahora
1: pero
0: hay una línea argumental.
1: El equipo sumaba. El equipo ahora mismo, la impresión que da el Tenerife actual...
0: Es que va a seguir los derroteros del Tenerife...
1: No quiero caer en exceso
0: en la euforia.
1: Sí, en euforia de comparativa, pero con una plantilla peor para mí esta, pero da la misma impresión de estar tan trabajado y cultivado futbolísticamente como el de Rafa Benítez.
0: Pero tú crees, vale.
1: Como el de Rafa,
0: no estoy ni comparando. ¿Crees que es una plantilla, pues claro, es muy complicada la comparativa, pero que es una plantilla peor porque
1: que la de Benítez?
0: No,
1: sí.
0: Es que con la de Benítez ocurrió que se valoró a posteriori, porque decíamos que eran, bueno, yo era muy pibito, pero era una plantilla de desconocidos. O sea, los futbolistas que vinieron aquí, Hidalgo, Bermudo, Charcos, ¿no? Eran futbolistas desconocidos para el gran público. Luis García.
1: Una vez visto, todos somos listos, quiero decir.
0: No, pues te digo que ahora también estamos diciendo, quiero decir, estamos a lo mejor peritando, evaluando antes de...
1: Claro, porque no podemos ponerla en el contexto de ya con el campeonato avanzado o culminado, pero aquella plantilla... El nivelazo que tenía futbolístico era el que era, y luego un entrenador descomunal.
0: Yo creo que tenemos más plantilla de lo que a lo mejor la gente piensa.
1: Eso sí puede ser.
0: Y además que no hemos visto a futbolistas, que no sé si los veremos, ojalá que sí, y mucho, como Rano, como que me entra la risa floja y no sé por qué, porque oye, a lo mejor no, porque es verdad que hay que darle una oportunidad a Rano, a Mauro Pitón, a Kerchalik, a todos los futbolistas.
1: Iba a ser una tontería.
0: ¿Es Kerchalik? No. ¿Cómo se pronuncia?
1: Kerchalik.
0: Vale, a ver si me acostumbro. Como porque si cada semana lo pronuncio de una forma
1: como
0: diferente.
1: Como si yo fuera de Sarajevo.
0: No,
1: toda la vida,
0: no sé, como tú ya manejas.
1: Pero no, lo de Ranos, a ver. Yo todavía no me creo que esté en la plantilla del Tenerife. Parece un holograma, quiero decir. Ya. Quiero verlo. Quiero verlo de verdad, ahora fuera de broma. Quiero verlo de verdad porque no sabemos qué tipo de delantero es. Ahora bien, Enrique Gallego no te va a durar todos los partidos. Hablo a nivel físico.
0: Lo que pasa
1: a
0: es
1: este
0: que,
1: nivel físico.
0: Lo que pasa es que tras Enrique tienes a Gomis.
1: Que por cierto, ayer Álvaro Cervera dijo algo de Gomis que me dejó preocupado. Dijo, bueno, tiene que aprender en muchas cosas, tiene que todavía darse cuenta de algunas.
0: Pero sabes que Cervera es muy exigente.
1: Coño, bien, no, me parece bien. Y hace bien en ser exigente, lógicamente. Y luego que descifra a sus jugadores más o menos con... ¿Te acuerdas cuando dijo algo de quién fue? ¿De Dani Fernández el año pasado? De Fran Sabina. De Fran Sabina, que luego se tomó como un ataque a Fran Sabina, que por cierto, está jugando muy poquito.
0: Sí, no la está oliendo Fran Sabina.
1: No.
0: Dice un oyente, fonéticamente, Óscar Krasalic. Krasalic. Pues me lo voy a quedar aquí, me lo voy a apuntar y me lo voy a aprender de memoria.
1: Yo creo que no.
0: ¿No?
1: Creo, bueno, lo siento.
0: Cuando se pongan de acuerdo y me digan desde la Real Academia...
1: Escal es el que sabe.
0: De Eslovenia, ¿es? No, de Bosnia.
1: De Bosnia.
0: De Bosnia, de Herzegovina. Me digan cómo es,
1: sí.
0: Lo pronunciaré bien. Te tengo que despedir, Oscar Herrera. Gracias por venir.
1: Muy bien, dame el finiquito primero.
0: No, hombre. Y nada, buen viaje para Castellón.
1: Sí,
0: mañana
1: sí,
0: no te veo.
1: No, mañana no, pero ya...
0: Mañana tenemos un par de protagonistas buenos aquí en la serie.
1: Me costa.
0: Vale.
1: Me costa porque además, como decías ahí, cuentas pendientes.
0: Cuentas pendientes, 2:49.
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0: Vamos a poner las notas de la semana. Preparadísimo está Dani Bernabé de Outsiders. Hola Dani, ¿qué tal? Muy buenas.
30: Buenas, Manos, siempre presente.
0: Siempre presente y con la feliz costumbre de poner notas, aunque aviso que hoy hay notas y también hay facturitas. Y además notas que ponemos con una sonrisa puesta por la victoria del Tenerife ayer. Pero empezamos con el cero, que es para la Liga y sus horarios.
30: Sí, la Liga y los horarios, al final, sobre todo para la gente que quiere viajar, tendría que tenerlo mucho más en cuenta. Es cierto que últimamente yo creo que el fútbol está más enfocado hacia quienes lo ven por la tele, pero, por ejemplo, para nosotros que intentamos ir a todos los partidos de fuera, si nos lo pones un lunes o un domingo por la noche, nos mata. Así que habría que darle una vuelta y centrarse más en el aficionado.
0: ¿Para quién es el 1?
30: El 1 se lo vamos a dar a los topes, que realmente nadie los entiende, ¿no? Estuvimos el otro día con Oscar intentando hacer una pequeña revisión y dar nuestra opinión. Pero bueno, son cosas que al aficionado de a pie, confírmamelo tú si lo crees igual, pero yo creo que no nos importa realmente y que tampoco lo llegamos a entender del todo.
0: Es verdad que aquí se alaba por nuestra parte la transparencia de la liga, de la patronal, de la organización. Han querido poner orden y han querido que los clubes se ciñan a unos topes salariales que efectivamente son los que se publican, pero luego es verdad que el valor real de las plantillas es otro y como esto es tan complicado para los aficionados, pues para esa falta de claridad por parte de la liga a la hora de explicarlo, así que para esta cuestión va el 1. El 2 no es una nota, decíamos, es una facturita que le pasamos a los agoreros sin remedio, Dani. Aquellos que ya en el mes de julio estaban diciendo, es que vamos a descender, es que no hay plantilla para mucho más, es que estamos fichando futbolistas desconocidos, futbolistas sin nombre, restos en el mercado de fichajes. Pues para todos ellos, facturita que ponemos con gusto. Una facturita a los agoreros sin remedio. Teníamos, Dani, muchas ganas de darles un palito.
30: Sí, la verdad que no sé si ahora mismo estamos en una nube o es una realidad. Ya pasa 5 jornadas viendo los rivales contra los que hemos jugado y los resultados que estamos consiguiendo. Yo creo que este equipo es una realidad y que puede pelear. Bueno, lo primero es conseguir el objetivo y luego soñar en grande.
0: Sí, sí, lo que pasa es que no había motivos para la alarma, ¿no? Y para estar juzgando al Tenerife mucho antes de tiempo, así que aprovechamos para dar un palito a los agoreros. Para ellos el 2. El 3, un toquito de atención para el mantenimiento del Estadio Rodríguez López. Sigue apagado el marcador de San Sebastián, Dani.
30: Me parece un poco surrealista, ¿no? Son temas que al final hay que cuidar los detalles y en este marcador pues se nota que hay que darle una pensada.
0: Hay que darle una pensada a este asunto y por supuesto hay que pasarlo por la ITV, por la revisión, aunque me da que ya no va a volver a haberse encendido ese marcador de San Sebastián que ha pasado a mejor vida. Vamos con el 4. El 4, el suspenso es para las malas señales que emite el proyecto del Tenerife femenino, que de momento no ha ganado, que ayer salvó un punto en el minuto 89, tampoco están demasiado bien las relaciones con el Club Deportivo Tenerife, y lo cierto es que tampoco llena el Estadio Rodríguez López cuando juega en casa, ni tan siquiera por encima de los 2.000 espectadores. Así que le ponemos un suspenso al femenino para pasar ya a los aprobados. Porque el 5 es para el filial, que ganó ayer 3-1 en la Ciudad Deportiva de Geneto, Dani. Una muy buena noticia para, bueno, brotes verdes, ¿no? Para la cantera que viene.
30: Sí, el filial lleva haciendo ya buenas temporadas varios años. Desde luego yo siempre confiaré en la cantera, creo que hay gente muy válida, lo estamos viendo por ejemplo con César y David este año, y ojalá pues siga yendo bien y los brotes verdes se transformen en plantas, en árboles o en todo lo que pueda conseguir.
0: Un aprobado merecido para la primera victoria del filial en casa, 3-1 contra el Unión Central de Sevilla. Y pasamos ya a las buenas notas, ¿no? Las buenas notas que hoy son generosas y que podrían serlo incluso más porque hay muchos aprobados merecidos, pero tan solo podemos dar unos cuantos, y el 6 es para un debutante.
30: El debut de Gerard Valentín, que el primer balón prácticamente que toca lo convierte en una asistencia, ¿no? Se ha visto que al final es el extremo que pedía Cervera, carrera al desmarque por la derecha, centro y gol de Enric. Vamos a ver cuántas más asistencias de este tipo puede darle, ¿no?
0: De momento primer aprobado, pero con la vocación de que sean muchos más para Gerard Valentín. El 7, el notable, es para el esfuerzo del Consejo de Administración, que hay que acordarse también de la buena gestión, tanto de Raico García como de su equipo de trabajo, como también de forma especial de la dirección deportiva.
30: Tenemos una plantilla tremendamente profunda y cada jornada que pasa se siente más. Puede que tengamos bajas como las de Jesús, pero tenemos un buen medio campo, tenemos buenos defensores tanto en el equipo titular como en el banquillo, arriba también, en fin, tenemos una plantilla tremenda y esto es gracias a ellos.
0: Pues sí, apuntado queda, tiene cierta relación también con eso de los topes salariales que hablábamos antes. El 8, se lo vamos a poner a tres futbolistas que no pararon de correr: David Rodríguez Ramos, Víctor Moreno y Juanjo Sánchez, y esto ya nos sorprende porque cumplen semana tras semana, se pegaron ayer cada uno de ellos una auténtica maratón. 12 kilómetros corrió David, 12,5 de Víctor y 13 Juanjo Sánchez. Impresionante, Dani.
30: Sí, incluso al final hay un plano en el que enfocan a Juanjo cuando ya vamos ganando 2-0 y se ve como se pone a gritar, creo que es a Gómez, que ese era suyo, tiene que presionar, o sea que no baja el ritmo en todo el partido, ni aunque vayamos ganando, ni aunque sea el minuto 90, o sea que bueno, en particular estos tres son de estos jugadores en los que acaba el partido y estás cansado tú solo de verlo.
0: sí, señor. Y acabamos con los sobresalientes, que podían haber sido muchos más, además hemos tenido discusión interna para saber a quién le dábamos el 9 y a quién le dábamos el 10. El 9 va a ser para el míster, para Álvaro Cervera. Hemos dicho, bueno, que ha hecho de la defensa un arte, y ayer una portería a cero, trabajada, labrada a pulso por parte del Club Deportivo Tenerife.
30: Sí, yo creo que muchos de los aficionados íbamos con miedo de ver a Morata en el Heliodoro. Al final prácticamente no le vimos, ¿no? Salió sustituido y yo estuve reflexionando y bueno, más allá de un par de veces que bajó a recibir, casi no tocó la pelota, mandó uno fuera, y eso es, yo creo que mucho mérito de Cervera y de la línea defensiva.
0: Un 9 para Álvaro Cervera y para el trabajo defensivo del Tenerife, que tiene un promedio reluciente de 0,6 goles encajados por partido de liga. Esos son números de aspirante. Y el 10, te dejo darlo a ti, un 10 que es rotundo, tajante, un 10 concluyente, un 10 absolutamente merecido. ¿Para quién?
30: Para el señor que cumplía años y decidió hacernos el regalo a nosotros, ¿no? Enric Gallego cumplió 40 años, que no son pocos, y se lleva el MVP del partido de hoy con 2 goles. Pudieron ser 3, ¿no? Le anularon uno por un fuera de juego bastante justito y hizo para mí el que ha sido el mejor partido individualmente de toda la temporada.
0: El mejor partido de Enric Gallego en esta temporada y el mejor partido del Tenerife también. Así que hoy estamos absolutamente sonrientes de poder repartir a gusto y además de forma muy merecida estos pedazos de sobresalientes. Dani Bernabé, hasta la próxima semana. Un sobresaliente para ti también, ¿eh?
30: Muchas gracias y bueno, ojalá podamos mantener esta nota media, ¿no?
0: Un abrazo.
30: Un abrazo.

0: Son las 4 de la tarde, las 3 en Canarias. Acaba de iniciar la sesión Wall Street y lo hace con fuertes caídas en el índice que agrupa a las tecnológicas a raíz del debate sobre la necesidad de parar el desarrollo de la inteligencia artificial. Las caídas de las principales empresas del sector superan, Javier Díaz, el 5%.
1: Las que presentan mayores caídas ahora mismo son las principales empresas desarrolladoras de chips como AMD, ARM o Intel, que caen más de un 6%. Caen, como dices, las tecnológicas, con Nvidia dejándose cerca de un 4%, Qualcomm un 1,5% o SpaceX cerca del 2%. Estas caídas hacen que el Nasdaq, el principal índice estadounidense de tecnológicas, abre el lunes bajando un 1%, se suma así a la tendencia de los mercados asiáticos y europeos, donde las tecnológicas protagonizan las principales caídas de la jornada, y aquí en España el IBEX cae un 1% y se sitúa por debajo de los 19.650 puntos.
0: El ministro de Exteriores se acaba de referir al asesinato en México de una estudiante española de intercambio. La fiscalía de aquel país, recordamos, ha activado el protocolo de feminicidio a la espera de que avance la investigación. El ministro Álvarez:
2: queremos esclarecer los hechos hasta el final. El consulado general y la embajada están plenamente movilizados para poder atender a los familiares y para esclarecer hasta el final las consecuencias de lo que ha ocurrido y que los responsables sean llevados ante la justicia.
0: Sanidad defiende que mantener en secreto el precio que paga a la industria por los medicamentos es la mejor manera de protegernos del plan farmacéutico de Trump, un plan que puede encarecer y retrasar la llegada de los fármacos a Europa y también a España. Mariola Lourido.
3: Trump exige a las farmacéuticas que suban los precios de las medicinas en Europa y que las bajen en Estados Unidos. Allí son las más caras del mundo. El número 2 del Ministerio de Sanidad dice que la polémica confidencialidad de los precios que paga el Ministerio es más necesaria que nunca para hacer frente a esta estrategia. Javier Padilla, en declaraciones a la cadena SER.
4: Va dirigido a proteger el acceso de los medicamentos por parte de los pacientes, porque al ser confidenciales los precios, Estados Unidos no tiene acceso a saber cuáles son los precios que se están llevando a cabo aquí, y entonces no puede referenciarnos, de forma que protegemos los lanzamientos de los medicamentos en nuestro país.
3: Expertos internacionales alertan hoy en la revista The Lancet de que los efectos del plan de Trump traerá precios más altos de las medicinas en Europa y evidentemente también en España, y retrasos en las nuevas terapias.
0: Y el Ministerio de Educación ha convocado este viernes a las comunidades autónomas a una conferencia sectorial. Estaba agendada el pasado mes de julio tras la ausencia de las comunidades autónomas del PP. Ahora se retoma esa cita. Va a estar marcada sin duda por los malos resultados del informe PISA, que reflejan, recordamos, una fuerte caída del rendimiento escolar en ciencias, matemáticas y lectura. Educación quiere analizar las diferencias entre territorios. Hay más noticias que repasamos ahora en la SER.
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6: Seguimos muy pendientes del incendio que se decretaba a la 1 menos 10 de la tarde en Cazadores. Entel del fuego ha generado una importante columna de humo negro. De Desiree Rodríguez, buenas tardes.
7: Hola Marta, buenas tardes. Ahora mismo se intenta frenar ese fuego que ya ha afectado a 3 hectáreas por tierra y por aire. En el lugar hay un despliegue de 40 efectivos del Cabildo, también bomberos del consorcio de Telde y de San Mateo. Y también hay movilizados 3 helicópteros, 2 del Cabildo y 1 del gobierno regional. Y ya se dirigen a la zona 2 del Ministerio de Transición Ecológica. Por lo pronto, aunque se pide máxima precaución a los vecinos de Cazadores, La Solana y El Moreno, no han tenido que realizarse evacuaciones. Antonio Morales, presidente del Cabildo en la SER.
8: No está avanzando con el potencial que teníamos, ¿no? Porque se ha conseguido actuar de manera urgente y, ¿no?, en este momento actuando 3 helicópteros, 2 vienen en camino. Esperemos que se siga manteniendo la evolución positiva que vemos en estos momentos.
7: Ahora mismo están cerradas las carreteras, la Gran Canaria 103 y 134, y se pide también a los vecinos de zonas cercanas al fuego que cierren puertas y ventanas.
6: Gracias, Desi. La Dirección General de Emergencias del Gobierno de Canarias ha decretado la alerta por riesgo de incendio forestal para las Islas del Hierro, La Gomera, La Palma, Tenerife y Gran Canaria. Y Salvamento Marítimo busca una neumática con unas 107 personas a bordo, localizada a unas 80 millas al noreste de Lanzarote. El aviso se recibió a las 8 y cuarto de la mañana a través de un teléfono satelital. La operación, que inicialmente iba a coordinar Marruecos, ha pasado finalmente al Centro de Coordinación de Las Palmas. La Salvamar Acrux y la Salvamar Al Nair se dirigen ya a la embarcación con el apoyo de un mercante que permanece en la zona.

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0: 5, la hora de radio que estaban esperando en el Radio Club Deportivo de la Cadena SER, tertulia de los lunes, con una sonrisa puesta, la de Gustavo Alonso. ¿Qué tal? Muy buenas.
1: Buenas tardes.
0: ¿Cómo estamos? ¿Todo bien?
1: Muy bien, muy contento, sí.
0: Domingo Falcón.
2: Muy buenas tardes.
0: ¿Cómo se encuentra?
2: Como estas últimas 5 semanas.
0: ¿Mirando al campamento base?
2: Sí, sí. 40 puntos nos falta. ¿Sabes? Yo no voy a salir de ese discurso ahora mismo. Y yo creo que todos deberíamos tener eso claro. Y después, porque es como la escalera, no queramos subir 5 peldaños de golpe porque nos vamos a pegar un trancazo. Entonces vamos peldaño a peldaño y cuando lleguemos...
0: Análisis muy futbolístico el tuyo, ¿eh?
2: No, no.
0: Muy bien.
2: Lleguemos a los 50, el peldaño 50 ya veremos, a ver. Pero de momento tranquilidad, tranquilidad.
0: Don Nico González, ¿qué tal? Muy buenas.
3: ¿Qué tal? Muy buenas.
0: ¿Cómo estás? ¿Todo bien?
3: Todo bien. Sí. Y con una victoria del Tenerife, el lunes hace mucho más ameno.
0: ¿Entusiasmado, contento?
3: Tranquilo, sí. E ilusionado.
0: Me has contado que has pasado por el estadio y seguías Juanjo corriendo.
3: Sí, sí, no. Ayer dejaron las luces encendidas porque el tío seguía ahí corriendo a las 12 de la noche.
0: Javi Alonso, hola Javi, ¿qué tal?
4: Hola, buenas tardes, ¿qué tal?
0: Bueno, ¿cómo valoras el partido de los mediocentros? Que empiezo por ahí. Espectacular,
4: sí,
0: bueno, ¿no?
4: Lo estábamos comentando ahora con Nico, creo que sí, muy bien. La verdad que siguen en esa continuidad de hacer muchos esfuerzos, de hacer kilómetros, están muy agresivos en la presión, en robar pelota. Y luego también tienen cierto criterio para tener esas posesiones que tiene el Tenerife, que no son tampoco muy dañinas, pero sí de llevar el balón de lado a lado, que es una cosa de lo que quiere bastante el míster, y que Nacho reciba abajo. Y bueno, creo que Juanjo hace muchos kilómetros y los hace con sentido. No corre por correr, sino que los hace con sentido.
0: Gustavo, conclusiones. Porque ayer te escuchaba, no voy a decir eufórico, no voy a decir que...
1: Sí, lo puedes decir.
0: Vale.
1: A mí me encantó.
0: Te escuché exultante, sí, en la antena de la cadena SER, con Juan Carlos Castañeda.
1: Me encantó. Yo ya te había dicho que a mí me gustaba la plantilla del Tenerife, me gustaba el equipo y que, como todo el mundo dice, yo quiero llegar a los 50, pero cuanto antes. Cuanto antes, ¿no? Porque yo creo que este equipo va a competir bien y cuando compites bien veremos a ver dónde te pone después la clasificación. Hay que centrarse el sábado en un partidazo como es Castalia. Pero a mí el equipo ayer, tácticamente, me parece que dio una lección magistral, que hizo pequeñito a un muy buen Leganés en cuanto a plantilla y que va a ser uno de los aspirantes a jugar playoff.
0: Apenas generó nada el Leganés, ¿eh?
1: Sí, porque no lo dejó que jugaran sus futbolistas claves, ¿no? O cuando jugaron muy lejos de la zona donde te puede hacer daño, porque el Tenerife interpretó perfectamente lo que necesitaba el partido. Tácticamente fue una labor espectacular y como tú dices, tú destacas a Juanjo por los kilómetros que hizo. Yo te digo, Víctor Moreno hizo un partido increíble porque supo interpretar perfectamente dónde se generan los espacios en las defensas de 5, que es entre los centrales y los carrileros. Yo los denominaba ayer zipizape a Nacho y a Víctor, porque Nacho se la ponía y Víctor ya sabía dónde tenía que ir. O sea, eso estaba hablado, eso estaba trabajado y eso lo buscaron una y otra vez y hizo un partido descomunal, Víctor, pero destácame uno por encima de otro, ¿no? Yo creo que ayer lo que destaca es el equipo y a lo mejor la gente que no tenga mucho conocimiento del Leganés dice, bueno, un equipo ayer, la verdad que este equipo no... El Leganés tiene un equipazo, es un equipo que va a pelear o debe pelear por estar en los puestos altos de la clasificación, y ayer el Tenerife lo hizo pequeñito.
0: Domingo Falcón quería reivindicar la figura de Enrique Gallego.
2: Bueno, entre todos, ¿no? Es decir, la primera figura es el equipo.
0: Sí, pero tú llevas defendiéndolo mucho tiempo.
2: Bueno, claro.
0: Y muchas veces que decimos aquí, cuando hemos hablado de mercado durante el mes de julio, de agosto, que decíamos, falta un 9, y tú decías, no se olviden de Enrique Gallego.
2: Claro.
0: O sea, estamos minusvalorando al que tenemos en casa.
2: Claro, es un jugador, el sustituto, en teoría, entre comillas, de Aitor Sanz de la temporada pasada, ¿no? Es decir, ha cogido esos galones que tenía Aitor Sanz dentro del vestuario y no... Yo soy consciente de la edad que tiene Enrique y Enrique es consciente de la edad que tiene. Pero cuando tú tienes un vestuario, cuando tú tienes un jugador como Enrique, que los 80 minutos, los 70 de partido que juega, no para de correr, lo da todo, los jóvenes que vienen de atrás, que vienen pisando fuerte también, dirán, bueno, si el bicho es capaz de correr todo esto, ¿por qué no lo voy a hacer yo, no? Es decir, si él está ahí, yo voy a llegar ahí. Evidentemente, habrá momentos que Enrique Gallego para 42 partidos, evidentemente, no va a estar. Habrá momentos donde va a fallar, incluso a lo mejor hasta algún penalti, pero es evidente de que ahora mismo dentro del vestuario es esa insignia, ese buque que está tirando sobre todo de los demás compañeros, ¿no?
0: Había sido compañero de historia de Enrique Gallego. ¿Le sorprende a Javi Alonso la exhibición? Ya no solo con esos dos goles que permiten que luzca y mucho el partido que hizo, sino esa exhibición, ese derroche de energías por parte de un futbolista de 40 años.
4: Sí, como tú dices, metió dos goles, creo que también está en estado de gracia. Los delanteros tienen esas épocas, esas etapas de que todo lo que toca le entra. Creo que ayer, antes del segundo gol, creo que iba a salir, creo que iba a entrar Gómez y aún así, pues, lo que digo, que está en estado de gracia y le da esa oportunidad de meter el segundo gol. Pero independientemente de los goles que mete, creo que el trabajo que hace es espectacular. Creo que los equipos, por ejemplo, ayer el Leganés cometió muchos errores no forzados en la entrega, en el control, y creo que un poco viene porque Henry está por ahí, cerca de ellos. Creo que Henry a cada duelo que va, a cada presión que va, siempre te deja un recadito, siempre te mete el brazo, te mete el choca, te hace falta, y creo que eso implica que los rivales también se pongan nerviosos y cometan errores no forzados.
0: Es el bicho, ¿no?
4: De momento es el bicho, sí.
0: Es el bicho. Lo decía en su día, Enrique Gallego, un futbolista que no falta un entrenamiento, un futbolista que no te negocia ni un esfuerzo, Nico, y que evidentemente merece y acapara todos los focos después del partido de ayer.
3: Sí, es que es de admirar, ¿no? Cómo a sus 40 años recién cumplidos sigue matándose, sea el minuto 1, sea el minuto 90, lo ves corriendo como en el minuto 90, ¿no? Como si fuese el primer minuto, y como decíamos antes, yo creo que eso también tiene que contagiar al resto de tus compañeros, ¿no? Intentar dar el máximo sin importar el momento del partido en el que te encuentres. Y bueno, y ahí lo tenemos con 40 años y el pichichi de segunda división junto con Asprilla del Girona. Y es que, vamos, una gozada verlo jugar cada fin de semana este año, y sobre todo el cariño, ¿no?, de la gente ayer, ovacionado por todo el estadio, la familia también, como contábamos antes, emocionada, ¿no?, viendo ese cariño recíproco entre afición y jugador, y la verdad que, vamos, que ojalá que siga así de dulce mucho tiempo más.
0: Gustavo, quería poner encima de la mesa un debate que para mí es un debate mentiroso, que decía antes con Nico González, que ojalá estos debates son bienvenidos porque son producto de que vamos muy bien, de que el equipo va muy bien. Pero se está hablando mucho estas últimas horas de, no, estamos compitiendo en segunda un equipo de primera ref, por aquello de que 10 de los 11 futbolistas de la alineación titular ya estaban el año pasado. No. Yo cambio el debate, yo te cambio la ecuación y te diría que a lo mejor es que el año pasado estábamos jugando en primera ref con una plantilla de segunda.
1: O dilo con por ejemplo, ayer de los 11, 9 habían jugado en segunda división. Inclusive Víctor Moreno, el único fichaje que jugó, viene de jugar en segunda división, con lo cual la plantilla del año pasado era una plantilla de primera red con muchos futbolistas que han jugado en segunda división, y con lo cual eso se notó en la categoría, aparte del buen trabajo táctico que después y el carácter para jugar en esa categoría que le imprimió el cuerpo técnico. Pero ayer 9 de los futbolistas habían jugado en segunda división, con lo cual no es que sea una plantilla en primera red. Acabamos de ascender, pero estos futbolistas, muchos de ellos tienen muchos partidos ya, muchos bagajes. Curiosamente, los dos que no habían jugado en segunda división son los dos mediocentros, Fabricio y Juanjo, que es la primera vez que juegan en el fútbol profesional, y fíjate el partido que hicieron, ¿no? Con lo cual, no es una plantilla de primera ref, es una plantilla de segunda división que estuvo el año pasado en primera ref y que lo hizo, y que se bajó al barro, ¿eh?
0: Sí.
1: Y que de ese bajar al barro vienen ahora recoger estos frutos, porque el equipo pelea casi más que cuando jugaba en primera ref. O sea, que no es una plantilla que desconozca la segunda división. Lo que sí es verdad, que los nuevos que llegaron, sí es cierto que los de fuera no conocen la segunda división y todavía tienen que ir adaptándose a esta categoría y lo que les pide el cuerpo técnico, ¿no?
0: Tiene mucho mérito, Gustavo, el trabajo de Álvaro Cervera, del que hablamos de inmediato, que ha hecho un equipo de autor, pero también tiene mucho mérito el trabajo de Manu Gil en la dirección deportiva, que fíjate que apostó el año pasado por un Nacho Gil, por un Dani Martín, por un Juanjo Sánchez, ¿eh? Estamos hablando de palabras mayores para primera ref, y que ahora mismo son, o que fueran parte ahora mismo, de la columna vertebral del Tenerife de segunda división.
1: Sí, la decisión de seguir contando con Aitor y con Enrique el año pasado en primera ref. Enrique te iba a dar mucho en primera ref, fíjate si tratando ahora en segunda división, ¿no? Bueno, pues la verdad que se confeccionó una plantilla muy buena para primera ref, con un entrenador que sabía que le iba a hacer competir como se tiene que competir en primera ref, y este año ha acertado para mí. Hay futbolistas que tengo que descubrir todavía, y indudablemente cuando haces 12 más baba, 13 fichajes, alguno no va a rendir como tú esperas, pero lo importante es que tienes muchas variantes donde elegir, puedes cambiar sobre la marcha o intentar cambiar cosas sobre la marcha sin tener que modificarlo con cambios, y después los que entran, quitando para mí el día del Sporting, que no entraron bien, el resto de partidos, todos los que han entrado lo han hecho con muchas cosas buenas. A mí ayer, por ejemplo, Gómez tiene que aprender la metodología de Cervera, tiene que aprender lo que es la segunda división, ¿no? Pero acaba de llegar, de empezar,
0: es que
1: ¿no?
0: Hay quien está sacando conclusiones ya,
1: claro, o sea, hay que darle
0: categóricas
1: el tiempo,
0: ¿no? Y definitivas sobre Gómez cuando ha jugado un partido,
1: claro,
0: en
1: casa. Es que el chico llegó el miércoles y no debutó en Zubieta por el problema con el cuarto árbitro, si no hubiese jugado nada más llegar, ¿no? Bueno, ahí es donde sí es verdad que ahora mismo veo difícil darle descanso a Enrique, ¿no? Porque Ranos no está. Y la pretemporada tampoco fue un futbolista que nos dijera muchas cosas. Y Gómez Tobé tiene que aprender la metodología Cervera, lo que quiere Cervera y lo que es la segunda división, ¿no? Está claro que lo que necesita es tiempo y hay que dárselo. Y seguramente mejorará, evolucionará con el paso de los entrenamientos y de los partidos.
0: A mí me gusta hacer estas preguntas cuando las cosas van bien, cuando se puede construir sobre los resultados positivos que son los que está cosechando el Tenerife. Y Javi, quería preguntarte por dónde hay que mejorar, porque ayer me decías, Cal en caliente, que a lo mejor la asignatura que debe superarse todavía y que está pendiente es la de jugar a remolque. Y luego es verdad que a este equipo le cuesta hacer gol. Ayer el 1-0 llega de penalti y le cuesta abrir los partidos.
1: Necesitas tiempo y hay que dárselo. Y seguramente mejorará, evolucionará con el paso de los entrenamientos y de los partidos.
0: A mí me gusta hacer estas preguntas cuando las cosas van bien, cuando se puede construir sobre los resultados positivos que son los que está cosechando el Tenerife. Y Javi, quería preguntarte por dónde hay que mejorar, porque ayer me decías, Cal en caliente, que a lo mejor la asignatura que debe

0: las situaciones de ayer, de ponerse por delante y de defender a un rival que tiene mucha pelota y que intenta progresar a través del balón, y eso le viene al dedillo el Tenerife porque está bien posicionado y es agresivo para robar y transitar. Pero sí, si tuviese que buscar un déficit, va a ser ese. Creo que cuando los equipos se te pongan por delante o tú tengas que llevar el manejo del partido porque el otro equipo te dé el balón, ahí es donde vamos a ver si el Tenerife es capaz y si es capaz desde el cuerpo técnico de cambiar un poco la idea de ser agresivo, defender bien y transitar y tener que buscar soluciones de llevar la pelota, de intentar meter algún balón dentro para que salga por fuera, buscar alternativas para llegar al gol. Evidentemente los partidos son casi todos cerrados de pocos goles, pero el Tenerife está marcando bastantes goles. No es una cuestión de que no tenga gol.
1: Nico, ¿a ti qué te gustan los expected goals? El Tenerife es el cuarto equipo que merece que le marquen menos, ¿no? Esto que se llama expected goals recibidos. El Tenerife está demostrando que cuesta una barbaridad hacerle daño.
2: Cuesta un mundo de momento meterle mano a este equipo. Se ha demostrado. O sea, el Sporting tuvo que hacer una jugada casi perfecta junto con un error nuestro en defensa, al igual que la Real, y han sido los goles que hemos encajado. Y la verdad es que de momento, sí, típico de los equipos de Cervera, ¿no? Es rocosos atrás, dejando muy poquitos espacios. Y la verdad es que yo con lo que me quedo del equipo es que esa presión constante que hicieron ayer, la presión tras pérdida, el morder, no dejar respirar a los mediocentros, sobre todo de Leganés, que en cuanto recibían, sobre todo cuando recibían de espaldas, ya saltaba uno de los dos mediocentros y estaba encima. Y muchas veces provocamos lo que decía Javi de los errores no forzados, gracias a esa presión que nos dejaba pues prácticamente en un 3 contra 3, 2 contra 2. Y creo que si aprovechamos eso y seguimos ejecutando a la perfección ese tipo de presiones, creo que nos va a dar bastantes puntos.
1: ¿Está de acuerdo Gustavo Alonso con este análisis?
3: Sí, yo lo... Tú sabes como lo que a mí me gusta, ¿no? O lo que yo suelo siempre hablar. Lo de que llevamos tres goles encajados y no sé cuántas porterías a cero, eso ya lo sabía. Con Cervera ya lo sabía. A mí lo que
1: bueno,
3: más me convence...
1: Bueno, pero esto te lo corrobora, ¿no? Estas jornadas, claro, te corroboran que tienes el nivel adecuado para competir en esta categoría.
3: Claro, pero a mí lo que más me convence y lo que más me gusta y lo que más me está convenciendo de este equipo es que solo ha habido un partido que no ha marcado. Pues tú puedes defender 42 jornadas y quedar 42-0-0 y desciendes. Pero este es un equipo que hace 7 goles en 5 partidos, o sea, más de un gol de media, que eso antes costaba más, ¿no? Entonces, cuando tú defiendes lo que va a ser un equipo difícil de batir, ya lo tenía claro. Había que ver los futbolistas que llegaban, cómo eran, pero eso lo tenía muy claro, que va a ser un equipo difícil de generarle ocasiones y difícil de batir. Lo que tenía la duda era la otra, ¿no? Lo que quería ver era lo otro, que es este equipo es capaz de hacer gol en cualquier partido, solo con el Sporting, y tuvimos alguna opción, sobre todo en la primera parte, para haberlo hecho, ha marcado. Con lo cual, si defiendes bien y encima arriba no te hace falta grandes tener 7 ocasiones para hacer una, pues este equipo, los equipos así están arriba, ¿eh? O sea, los equipos que defienden bien, que encajan poco y que no necesitan 5 ocasiones para hacer un gol, son equipos que van a estar arriba. Y esto ahora mismo es el Tenerife que veo en la quinta jornada, ¿no? Veremos a ver cómo va transcurriendo, pero creo que lo hablaban, el plan táctico ayer del partido, cómo tenía que caer Víctor Moreno a los espacios entre los centrales y el carril, y le generó muchísimas dudas. Y después cómo tenían muy claro que la salida de balón tenía que ser con Marvin y con Atienza viniendo a recibir de espaldas. 4 balones robamos en la primera parte así, con lo cual ya le generas al Leganés la duda de decir... voy a jugar hacia arriba porque así me las están robando todos, esto no sale con los otros centrales. Claro, es que fue un trabajo táctico excepcional ayer. A lo mejor la gente no lo puede ver mucho, pero los errores no forzados que decía del Leganés fueron forzados por el Tenerife, porque les dejó salir por donde peor. Atienza de espaldas no es ese futbolista que se va a girar, y Marvin es un futbolista más de romper líneas conduciendo, no filtrando balones, y ahí el Tenerife robó 4 balones. Y esas 4 balones generaron la incertidumbre. La segunda parte, bloque medio-bajo, y el Leganés era central, Atienza, el otro central, ¿verdad? Pero no tocaba la pelota Garbi, no tocaba la pelota Dani Rodríguez, no tocaba Sico, no tocaba no tocaba la pelota, y cuando la tocaban era muy lejos, venían a recibir porque no tenían en zona. Si nosotros éramos capaces de que esos futbolistas no entraran en juego, pues al final parece que el Leganés era un equipo de motor, y cuando esos futbolistas entran en juego es un equipo muy peligroso, ¿no? Y el Tenerife ayer hizo

0: un trabajo táctico que repitió lo del Almería durante 70 minutos, pero ayer fueron 90. Ayer fueron 90, donde el Leganés apenas tuvo ninguna opción, un remate de Morata creo en la primera parte y poquito más para hacerle daño al Tenerife, y sin embargo el Tenerife, dentro de que Macor iba 1-0 y de que cualquier cosa por la calidad que tienen los de Leganés, pero estamos viendo un partido yo por lo menos tranquilo en el sentido de que estaba haciéndolo todo muy muy muy bien con la cortedad del marcador hasta que metimos el segundo, ¿no?
1: Eso quería comentarle yo a Domingo Falcón, que yo acabé empapado, pero por la humedad, el porcentaje de humedad altísimo que hacía en el estadio Rodríguez López, pero sufrir lo que se dice sufrir, porque somos muy birrias, muy del Tenerife, y porque lo que decía Gustavo, hasta que no llega el 2-0, no te tranquilizas del todo, pero no generó demasiado el Leganés, no le dejó el Tenerife margen para crecer casi nada al Leganés.
2: No le dejó hacer absolutamente nada, como normalmente se dice, ¿no? Donde está el verdadero quiz de la cuestión es el gran partido que hace el Club Deportivo Tenerife, que borra del mapa a prácticamente a todo un Leganés con un gran equipo, ¿no? Evidentemente, cuando ibas 1-0, esto es fútbol, y todos hemos estado en un terreno de juego que puede haber un problema de árbitro, un problema de balón parado, cualquier cosa, y se te puede ir al traste todo el trabajo realizado en ese momento. Pero ya después que haces el segundo, que pudo haber llegado mucho antes, a partir de ahí yo creo que todos nos tranquilizamos también, ¿no? Porque el partido tenía su peligro. El partido, el Leganés, donde dejaba espacios, era en su zona defensiva, pero de medio campo hacia adelante tenía jugadores que en cualquier momento te podían desequilibrar en una jugada individual, en ese balón parado, tú podías haber desequilibrado el partido. Pero al final el Tenerife es un equipo fue ayer muy, muy, muy sólido. Yo creo que de los 5 partidos que hemos jugado, para mí es el mejor partido que ha hecho el Club Deportivo Tenerife, y donde está esa gran duda, sigue siendo, yo la sigo teniendo, porque ya no solamente es de este año, sino del año pasado también, es cuando no vayas por delante en el marcador, porque en todos los partidos, de los 5, para no volvernos atrás, en los 5 partidos solamente ha habido un partido que hemos ido por detrás del marcador, y fue contra el Sporting, y a partir de que nos marcó el Sporting, generamos muy, muy, muy, muy poco para conseguir el empate. Sin embargo, en los otros 4 partidos, hemos ido por delante en el marcador, incluso nos han empatado y hemos marcado hasta un segundo, como pasó por ejemplo Neyván.
1: Nico, ¿qué te sugieren las palabras de Rubén Alves? Porque parece que tienen que venir de fuera a decirnos lo buenos que somos, ¿no?
3: Sí, la verdad que a mí me ha cambiado un poco la percepción que tenía de él.
1: Te caía,
3: ¿no?
1: Mal.
3: Y sí, bueno, mal, no...
1: Regular tirando a mal.
3: Efectivamente, y la verdad
2: potente,
3: que hoy...
2: Nico, dilo, sí. Prepotente.
1: A mí nunca me lo ha parecido, ¿eh? Pero es verdad que a lo mejor... No sé,
3: es que además el partido
1: da una impresión que no es.
0: No, a mí me parece un pedazo entrenador.
1: A mí también.
0: Me parece un pedazo entrenador.
3: Lo que hizo en Albacete, por ejemplo, sí, la verdad. Y no, oye, chapó, la verdad, por las palabras de Rubén Alves, y muchas veces, ¿qué es lo que dices tú, Manos? Que tienen que venir de fuera a un poco a valorar lo nuestro, que quizás nosotros no nos damos cuenta de lo que hay. Y me quedo con la palabra de que no es un recién ascendido, sino que es el Tenerife. Y efectivamente, yo creo que, a ver, está feo quizás que lo digamos nosotros, ¿no? Que somos del Tenerife, pero a lo mejor no somos un recién ascendido al uso. Hay que ver la masa social que tiene este club, los jugadores y sobre todo, creo, lo más importante, el entrenador, la figura de Álvaro Cervera. Y yo creo que el Tenerife este año va a dar que hablar. No sé si a lo mejor seremos ese equipo, ¿no? Revelación que predecían muchos. Yo creo que sí, que lo vamos a hacer. Veremos hasta qué punto, ¿no? Si,
1: te estás viendo arriba ya.
3: Sí. No, por eso no me quiero venir arriba. Decía antes que estaba tranquilo e ilusionado a la vez, porque yo creo que este equipo, si sigue compitiendo así, nos va a dar muchas alegrías. Y yo creo que jugando así, la salvación se va a conseguir sin problema.
1: De las palabras de Rubén Alves, es un equipo que infunde respeto en los rivales.
3: Sí, bueno, y es que a la vista están los resultados. Es que le has ganado al Eibar, al Almería, al propio Leganés, que son 3 equipos que por fichajes, ¿no? Por jugadores están llamados a estar arriba. Con el Sporting, sí, es verdad, se te escapa el partido. Con la Real B, lo mismo. Pero creo que las sensaciones generales son de que el Tenerife ha dado mucha guerra y ha sido superior a prácticamente todos sus rivales en muchos tramos del partido.
1: Javi, lo comentábamos la semana pasada y ahora hacíamos acopio de antecedentes con Óscar Herrera, que decíamos que el Tenerife ha tenido esta misma puntuación similar, más o menos, punto arriba, punto abajo, en otras 3 ocasiones en lo que va de siglo, Una fue con Barrios, que tú serías muy, muy pibito, en la 2005-2006. La otra fue con Ramis, 2021-2022, y luego el equipo llegó a cumplir objetivos y llegó a estar codeándose con los mejores. La más reciente fue con Asier Garitano, que llevamos 12 puntos a estas alturas de campeonato, y el equipo se cayó. Yo creo que eso, desde dentro y desde fuera, se va detectando, ¿no? Si uno tiene más puntos que juego, ¿no? Que decía el otro día el míster de Las Palmas, Rubén de la Barrera, con respecto a la Unión Deportiva, o si uno tiene más juego que puntos. Y yo creo que en el caso del Tenerife, una cosa es consecuencia de la otra, ¿no? Hay una correlación entre los puntos y el juego.
4: Sí, yo creo que estoy de acuerdo que es totalmente diferente la etapa de Garitano a la de ahora. Las sensaciones son totalmente distintas. Creo que la sensación que da el Tenerife es de equipo trabajado, serio, potente. Creo que el partido de ayer, coincido también que Rubén Alves es un gran entrenador y que el planteamiento que hace, para mí, hasta el gol del Tenerife era un partido más o menos igualado. Sí, es verdad que el Tenerife estaba llevando el partido a su terreno porque bueno, pues que lo hablamos la semana pasada, que Nacho en el partido contra Almería estaba muy pendiente a Guille Rosa, este partido estaba mucho más arriba, y creo que las sensaciones que deja este Tenerife es de que va a ser muy incómodo siempre para todos los rivales, que siempre va a competir, no tenemos ninguna duda, yo tampoco tenía ninguna duda de que el Tenerife iba a competir. Estamos esperando a ver ese, ojalá no se dé, pero esperando a ver ese partido en el que tenga que ir por detrás de nuevo y a ver cómo reacciona. Y también es verdad que todos los rivales que se han enfrentado al Tenerife hasta ahora son rivales que le viene bien, desde mi punto de vista. Rivales que proponen, rivales que arriesgan en el pase, rivales que meten balones por dentro, y ahí el Tenerife se siente cómodo.
1: Esto no lo recordaba yo con esta precisión y esta nitidez de los datos. Gustavo, el año de Asier Garitano, ganamos al Oviedo 1-0 en la jornada inaugural, ganamos en Huesca 0-2, luego perdemos contra el Zaragoza aquí en casa 0-1, vamos a Andorra, ganamos 0-1, le ganamos aquí al Albacete 2-0, luego perdemos con el Sporting 2-1, le ganamos aquí al Español 1-0, perdemos 3-0, que nos mete mano el Eibar en Ipurúa, luego ganamos de forma consecutiva aquí al Racing y al Burgos, y en la jornada 10 nos ponemos líderes, y luego ya se nos olvida ganar. Empate en Mirandés, empate contra el Levante, derrota contra el Elche, derrota contra el Valladolid, derrota contra el Villarreal B, derrota con el Amorebieta, empate con el Cartagena, hasta que, me acuerdo, con una actuación muy buena de Teto, en Elda, volvemos a ganar en diciembre. O sea, nos pasamos prácticamente 2 meses enteros sin ganar.
0: Nos dio mal de altura.
1: Pero era un equipo que, aunque estando muy ilusionados, porque estábamos muy ilusionados con que el equipo estuviera arriba en la jornada 10, me acuerdo que Garitano invitó a la plantilla en Galicia a comer y tal, por una promesa que había hecho de si estamos en la jornada 10 y somos primeros, les invito a comer a todos, estábamos muy ilusionados, el equipo no daba la misma sensación que da ahora.
0: Para mí no, para mí este es mucho más sólido, pero también es verdad que nos sirve para ver de que esta categoría es muy, muy, muy larga. Y de que va a haber momentos de forma, va a haber lesiones, va a haber sanciones, y que es clave el fondo de armario. El fondo de plantilla que tengas tiene que ser importantísimo para cuando vengan esas cosas que pasan en
1: tú me decías,
0: durante una
1: a micrófono
0: temporada
1: cerrado,
0: ¿no?
1: que solo tienes un temor, que son las lesiones.
0: Sí, para mí sí, las lesiones de los futbolistas es importante. No en vano es un equipo que tiene un trabajo físico descomunal y que eso pasa factura, ¿no? Pasa factura muscular. Ya hemos tenido la primera para baja. No olvidemos que Juanjo también estuvo en pretemporada una semana fuera, que Jesús va a estar ahora un tiempito. De hecho, la clave no es...
1: Cuando tú saludas a los oyentes, ¿no te ha gustado esto del dato que hemos dado de que Juanjo corrió más de 13 kilómetros? Porque has dicho, ojito, que estamos sometiendo a los futbolistas a un sobreesfuerzo que
0: luego
1: se puede pagar.
0: Sí, pero también sé que con Cervera eso no se va a negociar. El problema no solo son... Más que las lesiones, es el recambio, ¿no? Los que vengan de atrás. El año pasado perdimos a Nacho 2 meses, creo que fuera, y se notó. O sea, es verdad que llevamos un colchón de puntos tan alto o tan grande que no se notó en cuanto a la diferencia de puntos, pero en el juego sí, ¿no? Sin Nacho el equipo no fue el mismo que la primera vuelta. Bueno, pues esos son los miedos a que lesiones de futbolistas importantes después los recambios no estén a la altura. Yo de momento sí creo que ayer, por ejemplo, vimos un Fabricio y un Juanjo muy bien. Yo quiero verlos en Castalia, que creo que va a ser una reválida para los dos, y estoy convencido de que van a ser un buen partido, porque la figura de Jesús no la tenemos específica. Me imagino que a lo mejor Pitón, que no lo he visto, pero es el que más se puede parecer. Y bueno, pues hay futbolistas, por ejemplo, Enric, fíjate el nivel que está. El día que tengas que darle descanso y Dios quiera que no se lesione, pues entonces tendrá que... Los otros tienen que tomar... cuando entren, no tienen que darse el cambio de la posible baja de Enric o de Nacho o de cualquier otro futbolista, ¿no? La clave está en que cuando las ausencias de los que no pueden estar por lo que sea, los otros la suplan con garantías. Eso es la clave de una temporada buena o no, porque si estás bien, pero los que entran no están al nivel de los que están, al final vas a acabar perdiendo partidos y te vas a situar en una zona como mucho tranquila de la clasificación sin pasar apuros, que por eso la distancia de puntos que cojas ahora va a ser muy importante de cara al final de liga. Yo veo un equipo, ya te digo, muchísimo trabajado, muchísimo mejor, mucho más sólido, sobre todo además con para mí el gran cambio de Cervera y de Robert. La metamorfosis es fíjate una cosa que decía ayer, lo que estábamos hablando ahora de la presión que hacían arriba, él dice, arriesgamos con esa presión, sacamos a Fabricio, sacamos a los dos puntas, si ellos rompen esa presión se queda Juanjo con los media punta de ellos. Cervera de antes, Robert de antes eran, nos metemos medio bloque, medio bajo, que el rival la toque y nosotros robamos y salir, ¿no? El Tenerife fue valiente, fue a apretarles arriba con el riesgo de que te rompieran esa primera presión y te la podían liar. Es el gran, para mí, la gran metamorfosis de Cervera en cuanto a seguir siendo un equipo muy sólido defensivamente, pero apretando más arriba. Y eso te da garantía de que cuando robas arriba, al final haces daño o generas ese temor en un Leganés que acabó jugando más directo y desesperándose porque no encontraba vías para llevarle el balón a sus mejores jugadores, ¿no?
1: Sonrío porque recibimos un mensaje de un oyente que dice, muy buen análisis el que ha hecho Javier, no identifico quién es nuevo. No he identificado que Javier Alonso, que era futbolista del Tenerife hasta hace muy poquito, ahora en el Laguna. Javi, te llueven los elogios, ¿eh? como analista, has encontrado el sitio perfecto para lucir como comentarista. Y a Domingo Falcón le dicen por aquí, un saludo para Domingo, que tuve el placer de atenderlo la semana pasada en el trabajo. Un abrazo grande, de Alejandro.
5: Ah, sí.
1: Que ayer fue fue el mismo oyente que se identificó como el que cantó el Ricky Rack ayer. Que lo cantó fuerte, alto y claro, ¿eh?
5: Sí, sí.
1: Domingo, tiene fans ahí, ¿eh?
2: No, no son fans, sino, ¿sabes lo que pasa? Que con esto del YouTube, igual que cuando hacíamos televisión... yo no soy precisamente de esos.
1: El oyente que estaba elogiando a Javi está escuchando por la radio toda la vida, porque claro. no lo identificaba. No,
0: déjame, ya que de paso, déjame mandar un mensaje, un saludo, un abrazo a Pedro y a Claudia, que son oyentes nuestros. Claudia, muy, muy buena abogada, muy buena niña, y Pedro, que es un oyente futbolero total, oyente nuestro de hace mucho tiempo y que está siempre ahí en los partidos, en la tertulia, así que un abrazo y un saludo para Pedro y para Claudia.
1: ¿Quieren saludar a alguien más? Javi Alonso, Nico González, ¿alguien quiere saludar a alguien más? No, vale,
2: ahora solo saludos, ¿no? Ahora que vamos.
1: Momento saludos, queda cerrado.
2: Un saludo para todos.
0: Tú, pues...
2: Un saludo para todos.
1: Y a las 3:34, no sé por dónde íbamos exactamente.
2: Mira lo que me pasó el otro día. Tú veas cómo son las cosas, cómo son el tema de las imágenes, voy a recoger el coche en el intercambiador y me dice un chico, tú eres Domingo Falcón, ¿no? Yo que conozco a este hombre. Un saludo, que nos escuchan por todos lados, nos ven por todos lados, y después a mí eso me corta un montón, ¿sabes? A mí me corta mucho, pero bueno.
1: Yo,
2: tú no, porque tú ya eres conocido en el mundo entero. Bueno.
1: No, a mí lo que me dicen es el de Twitter, digo, joder, el de Twitter, tantos años en la radio y me reconocen por las boberías que uno pone en las redes, o por las que comparte las redes sociales. Bueno, nos centramos, Domingo. ¿De qué
2: quieres hablar? Vamos allá. Es que un lunes, como ya lo decía Nicolás antes, un lunes cuando el Tenerife gana, es un lunes diferente para todos.
1: Estaba hablando Gustavo Alonso de ese margen de mejora que hay. Estaba hablando también de la evolución del Tenerife de Álvaro Cervera. Y evidentemente quería establecer esa comparativa que antes establecía Javi, ¿no? Este Tenerife con tantos puntos, lo hemos visto con Barrios en su día. Tú que sí que, digamos, estuviste cerca de aquel equipo, de aquel proyecto 2005-2006. Se cayó de inmediato. Además, me acuerdo de que un poco el debate en los medios era este equipo. Y además lo decía el propio Barrios. Este equipo está en construcción. Está en construcción, que se acabó cayendo. Lo mismo le pasó al Tenerife de Asier Garitano. Pero en cambio, el Tenerife de Ramis se parecía mucho a este, ¿no?
2: Es un Tenerife más sólido. El de Ramis y este. Un
1: construido además desde atrás, ¿no?
2: Sí, que se ha construido de atrás hacia adelante con una idea muy específica, con sus matices, pero por ejemplo el Tenerife de Garitano, y decíamos, vamos ganando, pero ¿cómo ganamos? Que va, esto se cae. Y es difícil, a ver, para lo que nosotros somos horribles, pensar de esa manera, pero no, era lo que veíamos.
1: Me parece que tiene mucho valor el análisis que ha hecho Javi, porque además lo hace desde dentro y con conocimiento de causa, ¿no? Que decía, no tiene nada que ver aquello con esto. En aquella ocasión nos ilusionamos también, Javi. Lo que pasa es que el equipo era impredecible. O sea, te hacía un partidazo aquí en casa sufriendo de muchos momentos de angustia con el Oviedo, lo sacabas adelante, que sé si me acuerdo, pues eso, con el Heliodoro apretando un montón y tal, 1-0, y luego ibas a jugar con el Sporting y te pasaban por arriba, con el Eibar, ¿no?
4: Sí, que encajaba más fácil que ahora. Ahora la sensación que da es que para meterte un gol tienen que hacer eso, lo que decía Nico antes, una jugada perfecta, una combinación... o un fallo tuyo, un garrafal, que tampoco es que se hayan dado grandes fallos, pero la diferencia era esa, que la sensación que te da este Tenerife es de mucha solidez, de mucho trabajo, de mucho sacrificio, y luego que Cervera está interviniendo en los partidos y está dando con la clave de cada partido para hacer incómodo el partido a los rivales. El tema de Nacho en este último partido, de tenerlo un poquito más arriba, ser más atrevido en esa presión, los dos mediocentros agresivos también hacia adelante. Uh-huh. Creo que está dando con pequeñas pinceladas. Uh-huh. Luego, cuando robaba, Víctor Moreno era capaz de correr a ese espacio que estaba hablando Gustavo. En los cambios ayer que hace, por ejemplo, Gerard Valentín, una cosa que también del partido, por ejemplo, contra el Sporting, o el partido de Subieta, que nos faltó un poco de ser, de tener un poquito más de mordiente, de hacer mucho más daño, ya sea en transición o teniendo la pelota. Por ejemplo, ayer en transición hicimos mucho más daño. El segundo gol, Gerard Valentín no mira para otro lado, sino en correr al espacio en profundidad, le llega el balón, gol, segundo, pues. Esas cosas son las que te dan la sensación de que este equipo da mucha más solidez que aquel de Garitano.
1: Me parece, Domingo Falcón, que los oyentes han entendido mal. No sé si has dicho que era el momento de los saludos y han empezado a mandar un montón de mensajes a los oyentes. Oye, salúdame aquí, salúdame allá.
2: Pero ¿sabes lo que sucede? Que nos escucha.
1: No, ya.
2: Eso es lo importante. Y ellos siempre tienen la razón.
1: Pues voy a mandarle saludos. Dice uno: saludos a Radio Club. Domingo, soy el que se sacó una foto contigo en el partido con el Madrid-Castilla. Muy buena tertulia.
2: Ya ahí casi no me acuerdo de esa persona, pero un saludo pero
1: aquí para todos. Saludos a Javi Alonso, de Los Cristianos, de parte de Nando. Te estoy escuchando. ¿Has visto? Otro oyente. Un saludo desde el Hotel Abama, en el sur de Tenerife. Pues saludado queda el amigo también. ¿Has visto?
2: Es que abrimos el melón.
1: Si quieres abrir este melón, que nos manden mensaje al 677-92-6015. ¿Desde qué municipio nos escuchan?
2: Ya verás.
0: ¿De todo?
2: De todo.
1: Y por aquí también te mandaban saludos, Gustavo, y decían que es... A ver... Que es Marvin y no Marvel.
3: Es Marvel. Marvin es el de Las Palmas.
1: Marvin Park es el de Las Palmas.
3: Pero el Leganés es Marvel, que estaba en la cantera del Madrid también, como Marvin.
1: Pues todos estaban los ciertos, Gustavo, y sí. No el oyente. Sí. 677-92-6015. Gustavo, Domingo, ya saben, ¿eh?
0: Sí, fíjate si en municipios que atacan en Las Palmas también.
2: Nos escuchan hasta Gran Canaria, sí.
1: A ver, por partes. Quería preguntarles por los nuevos. Javi, tú me apuntabas ahora a lo de Gerard Valentín. Ha hablado también, Gustavo, de Gomis. Evidentemente ayer sobresale Víctor Moreno, ¿no? De los nuevos, digo, de los fichajes de verano.
4: La verdad que Víctor Moreno, para mí, todos los partidos que lleva, salvo algún partido que ha pasado un poquito más desapercibido, pero que en defensa sigue estando, sigue haciendo esfuerzos, sacrificios, y luego tiene el talento de que un partido ayer, aparte de hacer todo el sacrificio que hace en defensa, te marca ciertas diferencias y hace que los rivales tengan que defender hacia detrás, con los desmarques que hizo en ruptura, sobre todo cuando el Tenerife robaba. Creo que hizo un gran partido, es un jugador que te da muchísimo porque tiene velocidad, tiene buen manejo del balón, en el cuerpo a cuerpo, en los duelos también es competitivo. Entonces la verdad que muy bien, y bueno, vamos a ver ahora los demás nuevos, cómo se van adaptando, y sobre todo lo que dice Gustavo, cuando haya que hacer recambios de, por ejemplo, de Enric, de los mediocentros, a ver cómo sale Arne, cómo sale Gomis. Quiero verlos también en esa situación.
1: Domingo, te mando un mensaje de un admirador. Firma firma firma Óscar Herrera.
2: Óscar Herrera.
1: Dice
0: tiene que el sábado lo ve.
1: Dice Monches de Candelaria que te manda un abrazo muy fuerte.
2: Es que no podía faltar Candelaria
1: No, me dice que la próxima vez que necesites algo en tu municipio, que te atienden también con la misma amabilidad que
2: siempre, cuando, Candelaria siempre una tierra amable.
1: Otro oyente: buenas tardes, yo les veo y escucho desde Candelaria. Otro más. Otro dice: son los mejores, dale saludos a Domingo.
2: ¿Para qué hemos abierto el melón?
1: Que yo creo que nos están vacilando, o te están vacilando.
2: Da igual.
1: Saludos a Domingo, de la señora que le saludó en el centro médico.
2: Pues sí, es verdad.
1: ¿Has visto? Domingo.
2: Sí. Un saludo muy fuerte para ella y espero que haya mejorado.
1: Mucho.
2: Son oyentes de toda la vida Radio Club, porque una señora, bueno, como yo, mayor. Y cuando te ponen cara, porque me reconoció por la voz.
1: Bien, cerramos este episodio hoy. Domingo, nos está quedando una tertulia un poco regular. Dice uno: saludos desde Venezuela. Otro dice: saludos desde Vistabella. Un saludo a todos desde El Sobradillo. Poquito a poco vamos, desde Ico de los Vinos. Un saludo para Puchi, Pablo, Domingo, Gustavo. Domingo, me has destartalado la tertulia hoy, Con el momento saludo que nos ha recordado la radio de antaño. De los nuevos, Nico, ¿a quién quieres destacar?
3: Hombre, a Víctor Moreno, por supuesto, creo por encima de todos, es al final el que más ha jugado. Y yo me quedo con su partido de ayer, creo que ha sido el mejor de los cinco que ha jugado de momento con el Tenerife. Sobre todo en la primera parte, esa combinación que hacía todo el rato con Nacho, con lo que decía antes Gustavo, atacando ese intervalo del carrilero y el central, creo que hicimos bastante daño, especialmente en los primeros 45 minutos. Y luego tengo muchas ganas de ver a Anes, porque es que, escuchando a Aitor la semana pasada, también a Álvaro Cervera, hablan muy bien de él, que tiene muchas cualidades, ¿no? Dicen, del chico. Y claro, la pena es que yo creo que en este esquema actual de Cervera quizás lo tiene un poco más difícil para brillar o sacar a relucir su juego, porque yo lo veo más quizás en una media punta. Y este Tenerife no acaba, ¿no?, de jugar con un media punta, y no lo acabo de ver yo en el medio centro haciendo pues ese trabajo a lo mejor de Fabricio. Entonces vamos a ver si a lo mejor en algún partido se da ese contexto ideal para que Anes pueda sacar a relucir su juego.
1: Gustavo.
0: Bueno,
1: tú me decías que tienes ganas de ver todavía muchos futbolistas que están,
0: sí,
1: por descubrir,
0: sí,
1: ¿no?
0: Sí, que quiero verlos, porque para mí es fundamental que todos van a tener participación y que todos, cuando tengan que entrar, entren bien y no se noten a los que tengan que suplir, ¿no? En este caso, Víctor Moreno, bueno, creo que otra de las cosas muy buenas de este cuerpo técnico, el día de la Almería, 70 minutos muy buenos. Aparte de los cambios de la Almería, cuando quitó a Enrique y a Víctor, el Almería empezó a encontrar facilidad de los centrales para buscar a Junyent y a los futbolistas de arriba. Ayer quita a Enrique, pero no quita a Víctor. Uh-huh. En Anoeta siguen los dos, ¿no? Independientemente del cambio, pero iba a seguir Víctor. Ayer a Víctor lo cambian en el minuto 80 y pico. Pues,
3: 90,
0: pues,
3: creo, ya, fue.
0: 90,
3: sí,
0: para llevarse la ovación. Con lo cual, ya no solo el trabajo, lo que acaba de decir Javi, no solo el trabajo con balón, que a lo mejor no se ve tanto, pero ayer tiró los desmarques donde tenía que buscar las cosquillas al rival. Dio un pase medido en el gol anulado a Enrique, pues ese ha sido la guinda del partido de él también, aparte de poder haber marcado, pero la presión que hace junto con Enrique a los centrales tiene que ser un dolor de cabeza, tenerlos a los dos, que cuando los cambian dirán, menos mal que me quitaste a este tío ya, porque no paran de correr, no te dejan salir fácil, no te dejan jugar fácil, tienes que estar pensando todo el rato. Y a mí, por ejemplo, un futbolista que a mí me encanta y que es Anes, creo que es un futbolista que nos puede dar mucho, cuando aprenda que la toma de decisiones en el fútbol español, en la Liga Segunda División, tiene que ser más rápida. O sea, aquí a lo mejor viene una liga donde puedes parar, controlar, mirar, levantar. Aquí no. Aquí tienes que tomar las decisiones rápidas, porque en cuanto paras la pelota tienes un tipo encima. Entonces ahí, ese ritmo de partido de la Liga Española que es aficiante, cuando aprendas a jugar con esa velocidad de decisión, fútbol tiene para dar y tomar, con lo cual va a ser un futbolista importante según vayan pasando las jornadas, porque además el míster, creo que en todos los partidos, prácticamente todos, le ha dado chance. Eso quiere decir que le ve cosas, y lo que tiene que aprender es la toma de decisiones, ser más rápida. Aquí no se puede bajar la pelota, levantar y tomar un cortado, porque cuando te vienes a dar cuenta ya el rival te está haciendo peligro, ¿no? Entonces, cuando aprendan lo mismo que pechar, cuando aprendan ese tipo de que el fútbol español tiene que ser toma de decisiones muy rápidas y hacerlas, porque calidad tiene para hacerlas, va a ser un futbolista, o debe ser un futbolista diferencial también en este Tenerife, teniendo en cuenta lo que acaban de decir Nico, que Cervera lo ve más para jugar la media punta y él está jugando sin media punta. Bueno, pues tendrá que ir adaptándose a los momentos de partido que correspondan. Ayer jugó de medio centro. Otros partidos ha jugado por delante con tres. Bueno, pues tendrá que adaptarse a los minutos que le pida. O sea, lo que sí tengo claro, por lo que dijo el otro día Aitor y lo que ha hablado el míster, es que son futbolistas que absorben rápido. Que creo que lo dijo Aitor, ¿no? Que los dos del este, él y Pechar, incluso en el idioma, están aprendiendo muy, muy rápido, con lo cual se ve que están involucrados, aprendiendo las cosas, y que son futbolistas que tienen ganas de triunfar en el fútbol español.
1: Abro paréntesis rápido para la coña de domingo y los oyentes y los saludos para que se queden mencionados todos, o al menos unos cuantos, y luego voy con un mensaje en serio. Vamos con los de coña. Dice uno: este miércoles firma de autógrafos en el Orange de la calle Castillo, Nacho Gil, Martín Pechar y Domingo Falcón. Lo primero es verdad, ¿no?
3: Sí, es verdad, es verdad.
1: Va a firmar autógrafo Nacho Gil y Martín Pechar. Luego ya, si quiere domingo, se puede sumar. Saludos desde el mejor municipio de la isla. Guía de Isora, escuchando la cadena SER. El gran Javi Alonso, la tertulia, y aquí escuchándole desde su adeje natal. Un abrazo a todos. Yo también de Candelaria. Apunten cuatro oyentes desde la cafetería del Obispado. ¿Esto es una coña o hay una cafetería en el Obispado?
2: Hay una cafetería.
1: Vale.
0: Café me tomo allí.
2: Hay una cafetería, he dicho yo. No he dicho lo del Obispado, lo has dicho tú.
1: El Puerto de la Cruz con Láser. Soy el que se saluda ayer en la agencia Creamos tu Viaje, de verdad. Otro dice, hace muy poco fue mi cumple y el mejor regalo fue...
2: Pero él solo se ríe. Es que...
1: Conoce a Domingo.
2: Bueno, pues nada. Un buen regalo. ¿Un
1: buen regalo? En fin. Lo voy a dejar.
2: Lo que es un lunes con la victoria en Tenerife, de verdad. Porque si fuera al revés, hubiésemos perdido.
1: Si fuera,
2: imagínate, diría,
1: si fuera al revés, dirían que hace mano riéndose como Hugo Duro en el banquillo del Valencia, ¿no? El mensaje en serio, Javi, era sobre Dani Fernández. Es verdad que no hemos hablado de Dani. Y ayer... Yo creo que compra boletos para quedarse en el once.
4: Sí, creo que el trabajo defensivo que hizo ayer fue bueno. Evidentemente, el Cervera todavía, lo dijo en rueda de prensa, le ve todavía algunas costuras y que tiene que todavía que adaptarse. Pero el primer paso para que Dani Fernández se siga asentando es en el aspecto del duelo, de ser competitivo, en el cuerpo a cuerpo, en el trabajar hacia detrás, que no, el fútbol no es solo atacar y recibir el balón con tiempo y espacio, sino tienes que a lo mejor recibir el balón un poco más atrás, hacer conducciones inteligentes, dar desahogo a los compañeros, al equipo. Y creo que en eso ya dio un pequeño paso ayer, todavía le queda, pero bueno, a mí sí me gustó en cuanto a sacrificio, en cuanto a trabajar hacia atrás, ayudar a su lateral, y porque lo demás a nivel ofensivo le va a venir, le va a llegar cuando gane ese aspecto primero de ser competitivo en el duelo a duelo y en el cuerpo a cuerpo.
1: Con los mensajes voy luego, porque si no, no acabo el programa. No acabo, domingo, que incluso han escrito desde la propia Tasca, Restaurante Los Obispados. Así que estás invitado. Con respecto a Dani, habló Cervera en sala de prensa, Gustavo.
0: Bueno, sí había que hablar de Dani, ¿no? Estábamos esperando, porque creo que cuando no ha jugado se ha hablado mucho de Dani. Ayer, que hizo un partido para mí muy completo, en el sentido de que con balón se encontró a gusto, y cuando Dani está a gusto con balón, la lía cada vez que quiere, porque según fue, Dani es un futbolista que como te empieza a salir, como el primer regate, como hablamos de los porteros, cuando la primera parada es buena, o la primera acción es buena, ya coges la confianza, pues Dani es lo mismo. Dani, cuando el primer regate te sale y tú te encuentras que tienes ganas de liarla, la lía, ¿no? Y ayer creo que fue un partido muy, muy, muy completo de Dani, en el sentido, con balón, sin balón todavía tiene que mejorar sus cosas, repito, tiene 17 años, pero es lo que he hablado todas estas semanas. Futbolista de la primera plantilla, sí, se demuestra en el campo, se pide minutos en el campo cuando te den la oportunidad tu entrenador. Ayer se la dio, ayer la demostró.
1: A favor de Cervera, porque pensábamos que lo tenía en el olvido, que lo tenía un poco...
0: No, era un partido propicio para él. Fíjate que ayer jugaba sin extremos de Nato. ¿Por qué? Porque lo que tenías que buscar era el espacio entre los centrales y los carrileros, y ahí tanto Nacho como Dani son capaces de filtrarte esos balones para bien Víctor o bien los laterales, en este caso César, que suba. Creo que era un partido para empezar sin extremos y después los acabó con extremos. Entonces creo que por eso te digo que el planteamiento ayer me pareció fantástico, que ayer no le regala la titularidad porque no había jugado, porque era el que faltaba por jugar a la derecha, no, ayer porque el planteamiento que hizo Cervera requería de ese tipo de futbolistas, y él con el manejo de balón ayer estuvo a muy buen nivel, y cuando él empieza a gustarse es un futbolista muy difícil de parar. Uh-huh. Tendrá que mejorar, por supuesto, los otros conceptos.
1: ¿Lo ves en Castalia jugando...?
0: Pues no lo sé, es otro partido totalmente distinto en el contexto, en un Castellón que sí es verdad que también tiene una forma de jugar que a nosotros nos viene muy bien. Yo creo que va a ser un partidazo de estilo, va a ser un partidazo en la sexta jornada de los mejores que vamos a poder ver esta temporada. Un Castellón que, como se te ponga por delante en el marcador o juegue con espacio, te la lía, porque son muy buenos y muy rápidos a la hora de jugar con balón. Cuando tiene que generar, generan arriesgando mucho, y ahí es donde Tenerife puede aprovechar.
1: Yo estoy de acuerdo, Javi, que es un partido propicio para el Tenerife. Además, lo decíamos antes con Oscar, sin nada que perder. Yo creo que el gran aliado del Tenerife es la falta de presión, que esto no quiere decir falta de responsabilidad, pero yo creo que va a haber en el vestuario mucha ilusión porque sea sábado 5:30, por el prestigio que supondría ganar al líder, y luego es verdad que el estilo del Castellón...
4: Sí, es como todos los partidos que dije antes, que un poco la idea que tienen todos los equipos le venía muy bien al Tenerife. Quiero ver a ver quién va a utilizar en la derecha. Yo tengo mis dudas de que vuelva a poner a Dani. Creo que
0: igual que va a ser un partido valiente, para alguien más.
4: Pero
0: más.
4: Sí, a lo mejor un Gerard Valentín, sí, ya de inicio, que ayude hacia detrás un poquito más, que sea más rápido. Creo que puede ser, por ahí puede estar la solución. Y sí, va a ser un partidazo. Creo que el Tenerife no va a estar especulando. Creo que va a seguir en la misma continuidad. Igual se resguarda un poco más, como lleva haciendo fuera de casa, pues a lo mejor no un César, sino a lo mejor un Jorge Moreno, veremos a quién tal, pero pero creo que va a ser un buen partido y una buena piedra para ver, para testar al Tenerife otra vez.
1: Por cierto, Nico, se repitió otra vez lo de César para los partidos de casa, Jorge Moreno para los de fuera, ¿no?
3: Sí, bueno, ayer entró los últimos 5 minutos, creo que fue Jorge Moreno, pero vamos, viendo las características del Castellón, no me extrañaría nada que Cervera vuelva a repetir otra vez con Jorge en el lateral derecho.
1: Domingo, ¿te está llamando la atención algo de la categoría? Porque antes decíamos con Óscar que desde el punto de vista de los que evidentemente de forma legítima dicen objetivo permanencia, miro a los de abajo y tal, ya estamos abriendo hueco, ¿no? Con jugadores, con equipos como el Ceuta, como el Albacete, como el Cádiz, que están mostrando que tienen las constantes vitales muy tocadas, y es verdad que estamos todavía en la jornada 5.
2: Primero es que estamos todavía en la jornada 5, y segundo, evidentemente, estos 10 puntos ya no los quita nadie, ¿no? Es decir, estás abriendo un poco de brecha con los últimos, con los 4 últimos. Y luego, pues evidentemente, lo que me llama la atención, que no es que me la llame, porque lo sabemos de antemano, es la igualdad tremenda que hay en esta categoría, y solamente tiene que pasarte un mal día para que te pase un equipo por encima. En este caso, en el Club Deportivo Tenerife, el equipo está compitiendo bien desde el minuto 1 al minuto 95.
1: Pero siendo verdad eso que dices, que es cierto, y además los números están ahí, que entre el quinto clasificado, que es el Almería, en 9 puntos, y el decimoquinto, el Sporting, que tiene 7, bueno, pues hay esos 2 puntos. Yo sí que veo que este año se pueden agrandar distancias, ¿eh? Porque quiero decir que como se deje ir el Ceuta, como se deje ir el Cádiz, que tiene un show montado tremendo, el Albacete, que no ha ganado ni un partido.
3: De hecho, ya hay un poquito de distancia, si no me equivoco, hay 2 puntos entre el Valladolid y el equipo que está encima. O sea, uh-huh, hay un salto de 7 a 5 puntos, que sí, estamos en la jornada 5 todavía.
1: Claro, mucho, lo que decía Domingo, que ya tiene, que en el caso del Tenerife ya tiene 10 puntos, que son exactamente 10 más que el Ceuta y 9 más que el Albacete. Y siete más que el Córdoba, siete más que el Cádiz.
2: Estás hablando de 3 partidos, pero esto es muy largo. Bueno, primero,
1: y el Andorra, que ganó bien en la primera jornada, desde entonces no ha vuelto a ganar. Lleva 4 derrotas consecutivas.
2: Y la Real Sociedad B, que decíamos, es un filial que ya tiene la experiencia la temporada pasada, va y gana en Andorra, ¿no? Y decíamos, es que no le ganamos a la Real Sociedad B, no. Es que va a ser un equipo también muy duro de roer. Por eso te digo que hay una gran igualdad y, sobre todo, yo creo que estamos haciendo el mismo papel un poco de la temporada pasada. Intentar llenar ese saco de puntos
1: Pero con una dimensión diferente, claro. Sí, claro, porque ahora es el super favorito y este año vas a tapar.
2: Pero tú estás llenando tu mochila de puntos y cuando me vengan maldadas a ver cómo va, ver cómo vamos dentro de esa igualdad. Yo creo que ahora mismo lo que hay que seguir es la línea que tenemos, partido a partido. Y la categoría, cuando empiece a darse las buenas tortas, ya verás que todos los equipos que Gustavo decía que iban a estar arriba en la guía, van a estar arriba.
1: No, a lo que voy, a eso voy. Gustavo Alonso, no, nunca dudan de Julián Calero, ¿eh?
0: No.
1: Vendaval ayer en Oviedo, ¿eh? Y además jugando muy bien.
0: En Oviedo, y además, fíjate lo que a lo mejor
1: muy sólido.
0: Ves la afición el otro día a lo mejor y dices, empatamos con el Burgos en casa. Bueno, cuando empatas con el Burgos en casa, jugando con 10 del minuto 15, esa forma de defender y de no acabar perdiendo el partido con un Burgos, que es un equipo peligroso, anímicamente es muy bueno para los equipos, y al final fíjate lo que hizo ayer en Valladolid. No te quepa la menor duda que va a estar arriba. Y lo que sí estoy viendo, a mí me gusta esperar a la jornada 10, 12, pero lo que sí estoy viendo ahora mismo en cuanto veo los partidos y puedo intuir algo, es que el descenso va a estar en más puntos que la temporada pasada, y eso significará que el playoff estará en menos. Con lo cual,
1: ¿por qué lo dices eso?
0: Porque veo muy difícil ganar, porque además, si el descenso está en más puntos, quiere decir que los de abajo le están quitando puntos a los de arriba, ¿no? Sacarán
1: es que
0: puntos
1: no
0: a los de arriba.
1: Yo creo que hay equipos que se van a descolgar mucho.
0: Sí, pero 2, puede ser. El Albacete empezó a recuperar jugadores, empezó a puntuar. Ya recuperó a Eugenio, recuperó a Soberón, recuperó a Ortuño. Y cuando estos equipos empiecen a recuperar esos jugadores, al final va a salir, no digo va a salir hacia arriba, pero va a poner caro el descenso. El Cádiz es una incógnita. El Cádiz es verdad,
1: bueno, más que una incógnita.
0: Es una pena porque tiene una pinta peor que el Tenerife de hace 2 años. El Ceuta está pasando lo que está pasando, pero después mira el Eldense, cambia de entrenador y gana.
1: Es que ya
0: en
1: lo
0: Gijón.
1: Hablaremos cuando llegue el momento, ¿eh? Pero claro, lo decíamos antes fuera antena, lo del Cádiz es una bacala.
0: Grabándose
1: el propietario con Ontiveros en el vestuario y apareciendo por sorpresa Celades.
0: No merece la afición lo que está pasando
1: en el
0: Cádiz,
1: para nada.
0: No merece, porque es una afición impresionante. Y bueno, eso lo que sí me dice es que el año pasado se descolgaron 4 equipos y no salieron. Yo creo que este año va a haber más tortas, el Eldense gana, los filiales que parecía que podían estar abajo resulta que van a dar caña en la categoría y van a encarecer.
3: Claro. Se coloca con los mismos puntos
1: que
3: Tenerife.
1: Va a encarecer. Que gane en la Real B todos los puntos, claro, posibles.
0: Van a encarecer.
2: Sí. Que no cuenta, ¿no? Claro. No cuenta.
1: Hombre, al menos para el ascenso no,
2: no cuenta. No, ni para un playoff tampoco.
0: Y que es verdad que equipos como el Almería y el Mallorca empiezan a poner ya un poco de decir, ya estamos en segunda división, ya hemos aterrizado aquí. El Almería estaba, pero bueno, que ya empiezan a poner un poquito. Y el Girona, que hizo un buen partido mientras estaba con 11. Después te quedas con uno menos con el Castellón. Y de la pero, cuidado que el Girona también va a ir para
1: lo que
0: arriba.
1: Decíamos antes de Las Palmas, Javi, más, ellos dicen, lo admite su entrenador, más puntos que juego. Tiene los mismos que el Club Deportivo de Tenerife.
4: Sí, estoy de acuerdo. O sea, a mí Las Palmas no me termina de convencer. Creo que estoy muy en la línea de que tienen más puntos de que quizás lo que merezcan, sobre todo los primeros partidos. Creo que ahí sacaron algún punto que no merecían. Pero bueno, Las Palmas tiene potencial para estar arriba. Veremos hasta dónde le da. No creo que para ascenso directo, pero sí para estar en playoffs, peleándolo ahí, sí puede estar.
1: Pregunta rápida para todos. ¿Firman el empate en Castalia, Gustavo Alonso?
0: Sí.
1: ¿Domingo Falcón?
2: Sí.
1: ¿Nico González?
3: Sí.
1: ¿Javi Alonso?
4: Sí, todo lo que sea puntuar.
1: Unanimidad, ¿eh? Sí, primera vez en la tertulia, ¿eh? Por no, algo será.
0: Es que antes todos queremos ganar, pero un punto es bueno, nunca
3: podemos. Si no se gana, se empata.
2: Venía escuchando a Oscar y decía, no firmo el empate, ganar. Ahora mismo un punto Castalia.
1: No, yo te lo firmo ya, ¿eh? Te lo firmo con sangre.
2: Yo estuve viendo el partido.
0: Eso no quiere decir que no podamos ganar.
1: No, claro,
0: ¿eh?
1: Claro. Vamos a tener opciones seguro. A mí me parece sería una magnífica noticia salir vivos de la casa del líder.
0: Vamos a tener opciones, ¿eh?
1: Sacarle un punto y luego venir aquí a tu casa a afianzar tu buena línea contra el Cádiz.
2: La media inglesa. 4 de 6, pues más cerca a los 50.
1: ¿A cuántos goles va a llegar Enrique Gallego?
2: No lo sé, pero yo creo que 10, 12 goles, tranquilamente. Con este Tenerife ahora mismo, 10, 12 goles mínimo. Uh-huh. Pues ya lleva 4, creo que son. Le han anulado 2, que para mí el cabezazo el otro día, para mí... Pero bueno, vamos a dejarlo ahí.
1: Bueno, Nico, ¿algo más que apuntar?
3: No, bueno, sobre los goles de Enrique, yo le voy a poner un 1 a la cifra que ya lleva ahora mismo. Yo creo que va a meter 14 goles.
1: Uh-huh. 14.
3: 14. No sé por qué tengo esa pedrada.
1: Hombre, 14 ya es una señora cifra, ¿eh?
3: Son buenas cifras.
2: Con esa cifra de 14 goles en ritmo más la segunda línea, entonces podemos estar hablando...
1: Ya Domingo ya ha cambiado de objetivo.
2: No.
1: Ya Domingo no quiere...
2: No. Podemos estar hablando lo que decía Gustavo. Cuanto más cerca a los 50 puntos, mejor. No he dicho más nada, sino cuanto
1: yo
2: más
1: yo tampoco
2: cerca.
1: He dicho más nada. Solo te digo que la tasca del obispado, si están invitados a lo que quieras, que no es la cafetería del obispado, sino que es la tasca, el restaurante del obispado, y que nada, hay un montón de mensajes de oyentes que agradecemos, por supuesto que sí. Javi, gracias, un placer.
4: Muchas gracias.
1: Hasta la próxima. Adiós, que se tiene que ir Javi a entrenar. Van a ser las 4. Ya, gracias, Gustavo, Domingo.
2: Venga, gracias. Se me ha ido Javi está tan a gusto que no se quiere ni levantar.
4: No, hoy no entrenamos.
1: Vale. Las noticias, menos mal. Las noticias y la ventana al hacer. Buenas tardes.

0: Son las 5 de la tarde, las 4 en Canarias. Donald Trump entra a todo trapo en el debate sobre la necesidad de parar el desarrollo de la inteligencia artificial y lo hace mientras Naciones Unidas alerta públicamente de que los derechos humanos todos pueden estar en riesgo con la IA. Esther Bazán.
1: Dice la ONU que la carrera actual hacia una IA cada vez más potente supone un salto cualitativo hacia mayores riesgos existenciales para todos los aspectos de nuestras vidas. Victoria García.
2: Walker Tark es el comisionado de la ONU para los Derechos Humanos y califica de descontrol en la inteligencia artificial ese descontrol uno de los mayores riesgos a los que se enfrenta la humanidad.
3: In my global update to states that I provided on Monday,
2: así que hoy lunes he advertido al Consejo de la ONU de los riesgos de la inteligencia artificial para los derechos esenciales. Y quien dice tenerla más que regulada es Donald Trump, quien asegura que la inteligencia artificial no es un peligro si alguien como él, inteligente y listo, está al frente del país que lidera la carrera de investigación, añadiendo que en Estados Unidos está suficientemente regulado al respecto.
1: Lunes de nervios en los mercados, y no solo por las caídas de las empresas tecnológicas vinculadas a la inteligencia artificial. El precio de la deuda de Estados Unidos ha superado un umbral psicológico. Cuesta ya más del 5%, Jordi Fábrega.
4: Es la primera vez desde 2023 y la segunda desde la crisis de 2009 que el bono de Estados Unidos a 10 años supera ese umbral del 5%. Hace unos minutos ha superado la barrera y esto tiene explicaciones y varias consecuencias. La explicación es múltiple: subida del precio del petróleo, inflación que sigue demasiado alta en Estados Unidos, un gasto en el país que tampoco para de crecer y la Reserva Federal, que dentro de dos días más que probablemente subirá los tipos de interés, algo que vuelve a encarecer la deuda. La consecuencia es que al gobierno de Estados Unidos le va a salir cada vez más caro financiar sus políticas, porque cuando pide dinero a los inversores, estos exigen intereses cada vez más altos, algo que no solo ocurre en Estados Unidos y que también empezamos a ver en Europa.
1: Y se ha declarado un aparatoso incendio en la zona de Cazadores, en Telde, en Canarias, que ha obligado a desalojar 3 viviendas ya en la zona de Cuevas Blancas, en el municipio de Telde. Hay 5 helicópteros y medio centenar de efectivos actuando en la zona. El tiempo anuncia estabilidad, con cielos prácticamente despejados en la mayor parte del país, sin precipitaciones, eso sí, con alta alerta por temperaturas moderadamente altas, con máximas elevadas en el interior de Galicia y el interior y suroeste peninsular. Vamos con el deporte, Cristina Soto.
5: Hola, ¿qué tal? En la previa del Rayo Vallecano Español de mañana a las 7 sigue la polémica por tener que jugar otra vez en Butarque. El Rayo comunicado que no comprende que todavía no se haya levantado la medida cautelar sobre Vallecas después de conocer que la auditoría de Cedial es favorable para la reapertura del estadio. En rueda de prensa, Beñat San José ha lamentado que se enteraran ayer de que tendrían que jugar en Leganés.
1: Y hay más noticias que repasamos ahora en la SER.
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7: Acaban de escuchar, unos 40 efectivos y 5 helicópteros trabajan para extinguir el incendio de Cazadores en Telde, que ya ha afectado a unas 3 hectáreas. El fuego tiene alto potencial por el calor y el viento del sur. El avance de las llamas ha obligado a activar el desalojo preventivo de 3 viviendas en Cuevas Blancas. También se está procediendo a evacuar animales y a personas mayores de la zona afectada. Juan Peñas, alcalde de Telde.
8: A las 3 de la tarde aproximadamente comenzó el desalojo de un núcleo poblacional, es cierto que con menos de una decena de viviendas, de Cuevas Blancas. Se ha procedido por parte de agentes de la Policía Local y Protección Civil, pues, a la comunicación de estas personas, que han sido pues evacuadas en vehículos propios o en vehículos de los propios cuerpos de seguridad y emergencia, y se les recomienda pues que contacte con familiares y que pasen al menos la noche de hoy fuera.
7: El gobierno de España se volcará en la asistencia a la familia de Claudia Tacoronte, la estudiante canaria de 21 años asesinada en México este fin de semana. La subdelegada del gobierno en Las Palmas, María Teresa Mayans, ha confirmado que Exteriores se implicará también en la repatriación del cadáver. Por su parte, el presidente del Cabildo de Gran Canaria, Antonio Morales, ha transmitido sus condolencias y pide una investigación a fondo para conocer si este asesinato es un posible feminicidio.
9: En estos momentos, atravesada por el dolor, toda la sociedad canaria atravesada por el dolor, solo me queda darle las mayores condolencias a su familia, a sus padres.
10: Nuestra solidaridad con ella, con la víctima, con su familia. Pero me imagino el dolor tremendo que estarán en estos momentos viviendo, ¿no? Y por otra parte, bueno, la exigencia que entiendo que hará el gobierno de España, que se investigue las causas.
7: Y se ha avistado una segunda embarcación con unas 50 personas a bordo, mientras Salvamento Marítimo buscaba otra neumática con 107 migrantes, localizada a unas 60 millas al noreste de Lanzarote. La Salvamareja Crucial Nair se dirigen a Puerto Naos, en Arrecife.
1: sigue la ventana. Estamos pendientes de cualquier novedad y la contamos con Francino.
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0: Y con Toni Martínez al frente del equipo de Todo por la Radio, nueva semana, nuevos propósitos, nuevas ilusiones. Toni, buenas tardes.
27: Buenas tardes. Sí, sí, con ese ánimo venimos. ¿Eh? Con ese ánimo, no, que lo dices, sino en el tono con el que lo dices. Y aquí estamos con ese ánimo, Armand Enjaumà, Íñigo Espinosa.
28: Hola.
27: Xavi Pucci, Quique García, Alfonso Hola. Cardenal.
28: Bueno.
27: Alfonso Cardenal, Juanma bueno. López Iturriaga, Mario Panadero, Lidia Ramón, Cristina del Casar, Manu Zoco, Alicia Gaitón, Elena Sánchez, Gonzalo Blasco, Fito Vicente, Toni Suárez y contamos también hoy con Miquel.
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27: Es mal, mira, es animoso para ser un lunes. Y también contamos con John, que nos manda su grabación en el idioma que quiere. Faltaría más. Cada cual con su pedrada. Todo por la radio y Mec Mec.
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0: ahí hemos dado un giro de 80 grados en muchas políticas.
1: ¿Qué dices, chiquilla?
2: Se ha quedado corta, se ha quedado corta. Oye, hoy para las greguerías, ya sé que lo normal es que lo cante Iturriaga, pero estando Alfonso Cardenal aquí y su sofá.
3: Pues Alfonso, yo creo que.
2: A ver.
3: No estoy bien de voz hoy,
2: A ver, que raspea y vamos.
4: Por eso, por eso.
5: ¡Greguerías!
2: ¡Toma! Oye, ¿no?
6: Bastante bien, bastante guay. Venga, empezamos las greguerías. A ver, la gente como Luis Alice ya empieza a entender la amenaza que supone la IA.
7: No solo me quieren poner en un centro de datos en el pueblo, además me han subido las facturas del agua y de la electricidad. Esto es un atropello. ChatGPT, hazme un cartel de protesta.
6: Ahora vamos con un pequeño truco de bueno veras para hacerse el interesante.
7: Cuando en una conversación sale algún tema sobre China, yo siempre digo, el gran gigante asiático, para dar un poquito de nivel a la charla.
6: Este nunca falla. A ver, los demás siempre pueden ayudarnos a tomar decisiones importantes. Aquí escribe Enrita.
7: Manolo, estoy pensando en ponerme gafas. Hazlo sin dudarlo. ¿Seguro? Sí, porque bueno, no soy Manolo.
6: Soy Sori, plantea una de esas preguntas fundamentales que todo ser humano debe hacerse.
7: ¿Cuántas manzanas inocentes tienen que morir en tu nevera hasta que reconozcas a ti mismo que no comes fruta?
6: Y vamos a acabar con otra pregunta, esta es de Goti Croqueta, aunque esta solo se la plantearía Juanma López Iturriaga.
7: Si en una mesa pones drogas de varios colores en un determinado orden, ¿es un narcoiris?
2: Bueno, oye, no está mal, ¿eh?
6: De concurso,
2: Y Iturriaga, para no frustrarte, ¿quieres cantar tú las noticias del mundo today? Es otro tono, simplemente sí, sí. Tienes que dar paso.
8: ¿Y qué tengo que decir? Que no me acuerdo.
2: Las noticias del mundo
7: greguerías.
2: Today.
8: Ah, vale, bueno.
6: Las greguerías del mundo today.
8: Es que los jueves no me viene bien. Bueno, ¿qué tengo que hacer? Las noticias del mundo today.
2: Eso.
9: Ahí, con dinamismo.
10: El novio de Ayuso gana el campeonato madrileño de Fórmula 1 a bordo de su Maserati.
11: El premio para el ganador es un ático en la capital.
10: Los magnates de la IA llegan al histórico acuerdo de fingir que se ralentiza el desarrollo de la IA por seguridad.
11: Es nuestra responsabilidad fingir responsabilidad, dicen los CEO de las principales compañías.
10: Un paciente de urgencias pasa a encontrarse mucho mejor al ver que hay 3 horas y media de espera.
11: La espera en urgencias ya es tan larga que actualmente es más rápido desarrollar anticuerpos de forma natural que esperar a que te atiendan.
10: Es como vivir un pequeño milagro cada día, dice una pareja que no ha tenido hijos.
11: No quiero hablar de magia, pero realmente es una cosa que hay que vivir, dicen con emoción.
10: 25 años después, miles de personas vuelven a explicar qué estaban haciendo el 11S, confirmando su coartada inicial.
11: La historia es coherente, lleva 25 años diciendo que estaba viendo el televisor, caso cerrado, admite la CIA.
10: Irene Montero se presentará a las generales con un partido llamado Podemos que dará un vuelco a la izquierda española rompiendo con el bipartidismo.
11: Es hora de acabar con la casta, ha dicho esta activista metida política que jura que jamás se moverá de Vallecas para no dejar de estar en contacto con la gente.
10: Un colegio organiza una visita de los alumnos a un centro de datos para que vean dónde se hacen sus deberes.
11: En este rack de servidores es donde se hacen y en este otro de aquí es donde se corrigen, ha explicado un ingeniero a los niños.
10: Una persona que parecía abierta y dialogante, resulta que tenía un tapón en el oído.
11: Yo ya notaba que me repreguntaba mucho y pensaba que era genuino interés en los problemas de los demás, dicen sus allegados tras descubrir el chasco.
10: Deja su trabajo para centrarse en el grupo de WhatsApp del colegio.
11: O trabajo, o cuido a mis hijos, o estoy en el grupo y al final he priorizado lo importante, que es el grupo, ha dicho el padre.
10: Un hombre que no se mete en política no entiende por qué necesitas politizar su ausencia de compromiso político y pregunta si es porque te has dejado comer la cabeza por el sanchismo.
11: Yo es que prefiero que mis opiniones sean mías y no de nada que haya leído por ahí, como leí hace poco, ha dicho.

0: Que hay días que se hace más cuesta arriba que otros. Esta mañana me he enfrentado a la tarea de encontrar una canción que tuviera que ver con el gazpacho, pero internet siempre tiene la solución. Sí. Y resulta que hay un grupo argentino que sacó 3 discos a principios de los 2000 que se llama así, como el noble refrigerio. Esta es una de sus canciones y se llama Así te ves. El caso es que sirva esta canción para ilustrar esta noticia que seguro que ya habéis visto y que leo en el Diario de Sevilla. Dice: un conductor cuadriplica la tasa de alcohol y atribuye el resultado al vinagre del gazpacho. Pasó en Castilleja de la Cuesta. Aunque también es cierto que conducía sin cinturón y mirando al móvil. Supongo que ahí es cuando se le cayó el argumento.
1: Vinagre.
0: Nada fuerte.

0: Noble refrigerio está a la altura de gigante asiático.
1: Así me refiero yo.
0: Da nivel. ¿Y a quién le damos 15 segundos de gloria, Lidia Ramón?
2: Pues se los voy a dar al actor y músico Aleix Martel, que ha conseguido miles de me gusta en Instagram por defender el castellano frente a los anglicismos con esta canción.
3: 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No digo muffin, digo magdalena. 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El castellano es una pasada. No digo haters, digo detractores. No quiero followers, quiero seguidores.
2: El vídeo, que lleva subido solo 5 días, lleva más de 220.000 reproducciones y se acumulan los comentarios dándole las gracias. Es una genialidad, debería convertirse en el himno de la mismísima RAE. Es uno de los comentarios que he visto.
3: ¿Por qué la juventud cambia las expresiones? ¿Por qué todos son términos anglosajones? Muy pocos hablan ya como se hacía antes y destruimos el lenguaje de Cervantes. Yo no tengo crash, yo tengo amor platónico. Amor por todo lo anterior a lo electrónico. Con más de 4 sílabas entras en pánico. Yo vivo al aire libre en un campo semántico.
0: Bueno, es el gusto por lo genuino, el gusto por lo auténtico. Porque llevamos varios días insistiendo en los peligros de la inteligencia artificial. Vamos, no nosotros, los propios impulsores de la inteligencia artificial. Esto nos llevaría a confiar en la inteligencia humana. Lástima que en esta parte del mundo, como muestra de inteligencia, hayamos elegido como líder al humano Donald Trump. ¡Socorro!

0: Al final acorralamos a los oyentes. Por una parte les decimos que la inteligencia artificial va a acabar con la humanidad.
1: ¡Ay, qué disgusto!
0: Pero ¿cuál es la alternativa? Si la inteligencia artificial no acaba con la humanidad, tenemos la posibilidad de que el mundo se acabe por el mundo. Como muestra de inteligencia, hayamos elegido como líder al humano Donald Trump. ¡Socorro!

0: a las 5 de la tarde en el boletín, las bolsas han caído un poco y se ve que caen arrastradas por la pérdida de confianza en las tecnológicas, a las que podríamos llamar compañías tecnolocas. Es decir, como se ha hablado de la posibilidad de ralentizar el avance de la inteligencia artificial, hay inversores que retiran su dinero. Y se ha hablado de la posibilidad de ralentizar el avance porque hay peligro para la humanidad. Si le damos la vuelta al razonamiento, hay inversores que están dispuestos a poner su dinero apostando a favor de que se acabe el mundo. ¿Para qué te va a servir lo que ganes en bolsa si se acaba el mundo, gilipollas?
1: ¿Cómo lo vamos a hacer así, marichoso?
0: Donald Trump considera sobre los peligros de la inteligencia artificial. Es algo de lo que no hay que hablar porque son cosas que no van a pasar.
2: Estamos liderando ante China en inteligencia artificial. Somos el país más sofisticado del mundo y, francamente, quiero que siga siendo así, porque quien gane en el ámbito de la IA, gana. Pero creo que hay muchas voces negativas que sacan a relucir temas que no deberíamos plantear y que se refieren a cosas que no van a pasar. Quien gane con la IA, gana.
0: Acabamos de escucharlo también en las noticias de las 5, que Donald Trump ha dicho que no hay peligro por la inteligencia artificial si al frente del primer país del mundo hay una persona inteligente como él. Lo ha dicho así. El peligro de la inteligencia artificial visto desde China.
3: En un artículo publicado en prensa, el ministro de Seguridad de China alerta de que el desarrollo de la inteligencia artificial, por lo que describe como fuerzas hostiles, puede poner en riesgo información sensible, datos secretos del Estado, de empresas y también datos personales.
0: Bueno, ellos hablan de peligro para los datos. El ministro de Seguridad, peligro para los datos, que es gravísimo, pero ya no es el fin del mundo. El índice de apocalipsis en las noticias está tan alto que si nos dicen todos los datos se van a conocer, los bancos donde tenemos guardado el dinero se va a disolver, decimos, bueno, no es para tanto, no se extingue la humanidad.
4: La vida es muy desagradable.
0: No siempre, a veces encuentras una chispa de inteligencia humana.
5: Se ven unas tías más buenas aquí. ¡Yu!
0: China ve otro peligro. El peligro de que la inteligencia artificial sea dominio de un solo país.
3: Así como llama la comunidad internacional a evitar una hegemonía tecnológica de un solo país.
0: Lógicamente se refiere China a Estados Unidos.
3: China, recordemos, tiene un acuerdo con otros 28, entre ellos Rusia, para la investigación de la inteligencia artificial.
0: Como escuchamos, la situación es la siguiente. China y Estados Unidos lideran una carrera por el control de la inteligencia artificial. Los responsables de las empresas de inteligencia artificial advierten que a la velocidad que va la investigación puede funcionar sola y acabar con la humanidad. Pero China y Estados Unidos no quieren detener la carrera por si acaso el otro sabe detenerse un segundo antes del fin del mundo y se queda con todo. Cada cual podrá valorar si el peligro está en la inteligencia artificial o en los humanos, los tecnolocos. En el año 1968, Charlton Heston expresó así su frustración sobre la especie humana en la escena final del Planeta de los Simios, con la Estatua de la Libertad enterrada en la playa.
6: ¡Maniáticos! ¡Dios maldigo a todos!
0: Años después, ese mismo sentimiento lo expresó Chiquito de la Calzada en otros términos.
7: ¡Vivo rodeado de rata!
0: Sobre Ceuta, la verdad, no hay nada significativo que haya cambiado, pero los relatos informativos responden mal a la frase «todo sigue igual». Es decir, mal. Partidos, los políticos, gabinetes de prensa y nosotros también, los medios, vamos entre todos alimentando la máquina de novedades. Esta mañana, en Hora 12.
8: Sobre la crisis en Ceuta, acaba de hablar el ministro del Interior, Grande Marlaska.
0: Acaba de hablar. A veces las informaciones se complican tanto que hay que dar muchos antecedentes. Acabamos invirtiendo más tiempo en el antecedente que en la noticia. A ver de qué ha hablado Grande Marlaska.
8: Sobre si debería o no dimitir el delegado del gobierno allí en la ciudad autónoma.
0: Si debe dimitir el delegado del gobierno en Ceuta, ¿por qué?
8: Después de que su jefe de gabinete haya renunciado al cargo.
0: Porque el jefe de gabinete del delegado del gobierno en Ceuta renunció al cargo, ¿y por qué?
8: Asegurando que sí le informó del aviso del CNI sobre la convocatoria en redes para una entrada masiva.
0: El jefe del gabinete dimite porque dice que él sí informó al delegado de un informe del CNI. Entonces le preguntan a Marlaska si tiene que dimitir el delegado. ¿Y qué dice Marlaska?
8: Marlaska ha dicho que no le compete a él esa decisión.
0: Que no le compete.
9: Y punto pelota, que le guste bien, si no, pues también.
0: Observaremos que hay una crisis de tamaño considerable en Ceuta.

0: carta que ha comprometido al gobierno, al CNI, a la monarquía, a la Guardia Civil, a las relaciones con Marruecos, la vida difícil para la gente en Ceuta, y la única dimisión es la del jefe de gabinete del delegado del gobierno. Y ahora, especialistas secundarios.
1: Vamos a ver unos doctores.
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3: Bueno, es lunes deportivo, como veis, y bueno, Madrid todavía huele a gasolina y a euros después de este del gran fin de semana de Fórmula 1 ahí en el descampado de Madrid. Eso es, Madrid. Otra vez, dale otra vez. ¿Vale?
2: Madrid.
3: Eso es. Ha sido un fin de semana intenso, sobre todo para los que vivís ahí, ¿no? Porque junto a más de 350.000 personas hubo docenas de influencers, como Felipe VI, por ejemplo. Y allí estuvo también nuestro experto en Fórmula 1, Jesusito de Bebida. ¿Qué tal, Jesusito? ¿Cómo estás?
4: Muy buenas tardes, ¿qué tal?
3: Jesusito es de las personas que más y mejor conocen el gran circo de la Fórmula 1, básicamente porque tú fuiste... Es que este hombre, Francisco, tiene una historia increíble.
5: ¿Ah, sí?
3: Fue criado por monoplazas.
4: Sí, por monoplazas.
3: Sí, ¿verdad?
4: Mis padres me abandonaron en un box.
3: ¿En un box?
4: De Fórmula 1, en el circuito de Nürburgring.
3: Sí, Alemania.
4: Y los monoplazas me cuidaron, me amamantaron y bueno, gracias a ellos estoy aquí y me desarrollo como persona.
3: Esto sí que es una biografía, audiobiografía. Oye, para ti no hay secretos en el paddock.
4: No sé qué es paddock, pero por el contexto te respondo que sí, que no hay secretos para mí en eso.
3: Vale, tú sostienes que Madrid, ¿no? A pesar de ser el debut, el estreno de este gran premio, ha sido un éxito. ¿Por?
4: Un éxito, sin duda, ¿sí? Sin duda. Hay que pulir cosas, claro que sí, claro que hay que pulir cosas, claro, como hacer una carrera que sea que no sea un puto rollo aburrida como un del Dios.
3: Fue aburrida, sí, sí.
4: Pero la clave de un éxito es el producto, siempre lo digo, producto, producto, producto. Como dicen los chefes.
3: Chefs.
4: Sí, sí. Producto, producto y producto.
3: Producto, producto y producto. Bueno, y entonces, y en el Gran Premio de Madrid el producto es...
4: Los monoplazas.
3: Los monoplazas, sí.
4: Claro, Madrid puede presumir a más de tener los mejores monoplazas de España.
3: ¿Ah, sí?
4: Los mejores en Madrid.
3: O sea, los mejores monoplazas de España están en Madrid, pero que yo sepa, en Madrid no hay criaderos de bólidos.
4: No. Pero los pescan en el Cantábrico, y en el Atlántico, y los traen aquí directamente frescos y envasados.
3: O sea, que son vehículos frescos.
4: Frescos, recién pescados. Oh. Y los meten en camiones cisternas sumergidos en gasolina y en menos de 2 horitas tienes los vehículos en la capital, aquí en Madrid, quemando billetes.
3: Qué bueno, qué bueno. Bueno, y dices que sumergidos en gasolina. ¿Por qué los? ¿Por qué?
4: Para mantenerlos vivos.
3: Ah, vale. Entiendo,
4: porque tú a un monoplaza le quitas la gasolina.
3: Claro.
4: Su hábitat, su hábitat. Si tú a un monoplaza le quitas la gasolina, pues se te va a morir.
3: Se te muere.
4: Se te va a morir.
3: Sí,
4: ya solo te sirve para clavarle un palo y meterlo en un tío vivo.
3: Ya solo para eso.
4: De monoplaza ya no.
3: Bueno, pues esta es la. El Madrid fue un éxito gracias al producto de los monoplazas. Jesusito de Vida, experto en Fórmula 1, muchísimas gracias.
4: Venga, Saludo
3: a ti también. Y bueno, y la gran noticia, Francino, deportiva ha sido la Vuelta Ciclista a España con la victoria histórica del mallorquín Enric Mas. Y este año, por cierto, que la Vuelta Ciclista acabó a las afueras de Madrid, concretamente en Granada. Y ya sabéis lo que se dice, que no hay pena más grande que quedarte ciego por una granada. Polifemo Pérez, ¿qué tal? Buenas tardes.
6: Presente, Francino.
3: Tú te quedaste ciego. Esta historia es muy buena, tiene que ver con la Vuelta, tranquilos. Tú te quedaste ciego por una granada.
6: Vietnam, sí señor, tomando la colina de Lai Long.
3: Vale, y con tu invidencia te fuiste a vivir a Granada, con lo bonita que es Granada.
6: Doble check de desgracias.
3: Doble check de desgracias.
6: Una fatal. Granada.
3: Pero gracias a la tercera fuera vencida porque te hiciste vendedor de cupones. De la 11.
6: Sí, y ojo, vendedor de cupones de la Vuelta Ciclista España.
3: ¿Qué te parece?
6: Cuando hay vuelta, voy pedaleando con ellos, con el pelotón, vendiendo el cupón del día.
3: Muy bien, o sea que vas con ellos un rato en cada etapa y en bicicleta, vendiendo el cupón.
6: Sí,
3: qué chulo. Qué
6: en una bici de esas de tándem, claro, donde el de delante, en ese caso, José Carlos, es mi fiel guía, pedalea y yo voy vendiendo a los corredores. El cupón.
3: Tú no pedaleas, ¿no?
6: No, es que yo no veo nada, ¿no? Yo no tengo ojos.
3: Bueno, pero tienes piernas, o sea, pedalear puedes. En los tándems, el de atrás siempre se escaquea, o sea, siempre. Aquí las cosas
6: como en las canoas, como en los kayaks, el de atrás no rema. Sí.
3: Bueno, lo bonito de este año es que has acabado nada menos que en tu tierra, en Granada, y en la Alhambra encima.
6: Sí, ha sido duro, pero ha valido la pena porque acabar en mi Granada es lo más grande.
3: Más grande,
6: en cuanto acabo la carrera, lo primero que hice hice fue comerme unos nuggets típicos aquí
5: de Granada, sí.
6: Y de cabeza la Alhambra, que me lo merecía.
5: Desde luego. Lástima que la Alhambra no la puedas ver con lo bonita que es.
6: Pero sí beber. Pero
5: bueno,
6: sí beber.
5: Bueno, sí que... Polifemo Pérez, mira, muchísimas gracias. Ya que estás, dame uno acabado en tres para esta noche. Y otro para
6: Tony. ¿Pero qué soy yo? ¿Tu criado? ¿Soy tu criado? Bueno, píalo en la web. Píalo en la web. Vale, píalo en la web, 2021. Píalo en la web, que soy mi día libre.
5: Ya lo ves, ya en la web. Qué historias más bonitas, Francino, que no está el deporte.
7: Tremendas, sí. Tremendamente hermosas. Bueno, ¿y tu Riaga calienta? Cardenal, calienta,
5: sí,
7: también.
5: Está,
7: ¿sí?
5: Está, ¿vale? Muerto, ¿eh?
6: ¿Qué ganas tiene? ¿Qué ganas tiene?
7: Sí, sí, lo digo. Sí. Y hay que calentar voz hoy también, ¿no? Hoy tarareamos.
8: Hay que tararear,
7: ¿no?
8: Sí.
7: Vale, vale.
8: No,
9: tarareamos, correcto.
5: ¿Otra vez? Sí,
7: otra vez.
9: Sí. Hasta que tarareéis bien, vamos a seguir tarareando.
7: Bueno, perdona, ahora, unos más que otros.
9: Por supuesto, tú muy bien, Francino. Gracias. Tú sigue así.
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11: Y con alguien más, además del equipo habitual de Todo por la Radio. ¿Sabéis quién vuelve a La Ventana? A ver.
12: No puede ser.
11: Sí. 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

0: Mario Panadero, ¿qué hacemos a las 6 en la ventana?
1: Pues abrimos la ventana de los libros y hoy hablamos sobre fomentar el interés por la lectura en niños y adolescentes. Oh. Y yo os quiero preguntar, ¿cuál fue ese libro que leísteis siendo niños o adolescentes y que despertó en vosotros la semilla del amor por los libros?
0: Los policíacos, ¿no? Los policíacos de... Los de investigaciones, de los
2: El Correo del Zar.
3: Miguel Ostrogoff, sí. Es verdad, las novelas de Julio Verne, así que vienen con dibujos.
0: Con dibujos. Yo,
3: a mí me voló la cabeza Los viajes de Gulliver, cuando era pequeño. O sea,
4: mira, con Manolito Gafotas. Viaja al centro de la Tierra también, con billetas,
0: Bueno, el que más, ahora que lo dices, el que más, mi familia y otros animales. Es el que más.
5: Yo soy otra generación, no Harry Potter, ya os pillo un poquito
0: bueno,
5: más.
0: Bueno, perdón.
5: Lo siento.
6: Vamos a cerrar el micro ahí.
1: Vale. Yo las Fieras Fútbol Club, porque soy otra generación. Qué manía
4: de empezar
1: tío.
4: Las frases así. Claro.
0: ¿Cómo? ¿Qué dices?
1: Las Fieras Fútbol Club, que eran una serie de libros alemanes sobre un equipo de fútbol de niños.
5: ¿Ah, sí?
0: Muy bien, pues me alegro.
1: ¿Sabéis quién tiene un libro?
2: No.
1: Alfonso Cardenal.
2: ¡Oh!
0: Anda, claro, sí. Más de uno.
4: No la he visto venir esa, esta vale.
2: Tampoco.
0: Vámonos.
6: Era evidente, pero...
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Pues mi titular de hoy sería que nunca es tarde para que la vida te cambie radicalmente, como nuestro protagonista de hoy. Hoy vengo en un modo un poco freaking, pero con una historia muy buena y buenas canciones, porque ayer estuve viendo a los Black Keys tocar en Madrid, pero ayer iba yo muy emocionado porque quería ver al telonero del dúo de Ohio, que es este bluesman negro llamado Robert Finley.

este tipo que suena es Robert Finlay, un señor de 72 años al que Dana Wurbach, que es el cantante, el guitarrista, el líder de los Black Keys, descubrió al ver un vídeo suyo tocando en la calle. Auerbach es uno de esos tipos inquietos que tiene la suerte de haberse hecho tremendamente rico, pero lo que realmente le gusta a él es la música y más concretamente el blues. Así que este señor, Dan Auerbach, tiene un estudio maravilloso en Nashville y un sello discográfico. Su estudio además es un capricho de señor de crisis de los 40 porque está hecho con componentes de otros estudios míticos que se fue comprando pieza a pieza en busca de un sonido retro muy, muy concreto, que es lo que a él le fascina. El caso es que Auerbach se puso en contacto con Robert Finlay, con nuestro protagonista, que era un tipo que tenía la edad de jubilarse, y le propuso hacer un disco. Finlay llevaba toda la vida haciendo música, pero solo había grabado un álbum hasta ese momento, así que Finlay se emocionó, aceptó la propuesta de su nuevo amigo, y el resultado fue Going Platinum, un disco de 2017.

0: Así suena el disco que...
1: Pues suena muy bien.
0: Dan Auerbach le escribió, le compuso y le produjo para Robert Finley, que contaba que tiene problemas de visión, así que se aprendió las canciones mientras Auerbach se las susurraba al oído a la par que las iba tocando, ¿no? Una relación muy bonita que se montó entre estos dos músicos. Finley contaba en las entrevistas que, de la época, que a esa edad él se iba a agarrar a esta oportunidad con la idea, con la convicción de que era su último tren en la música, pero no lo fue porque el disco funcionó muy bien, tuvo mucha cobertura en los medios, entró en bastantes listas de lo mejor del año, y en parte porque a sus 60 y tantos años que tenía entonces, Robert Finley era el músico más joven del estudio. Auerbach rodeó a su nuevo amigo de tipos que habían tocado en discos de Elvis, de Aretha Franklin, y quizá por esos detalles y por todo el mimo, el disco sonaba tan especial.

La historia de Robert Finlay es muy curiosa. Cuando murió su padre, su madre no se podía hacer cargo de todos sus hijos y Robert se fue a buscarse la vida por el mundo a los 14 años. Estuvo varios años en el ejército, fue carpintero durante décadas y tocaba blues cuando encontraba un hueco, hasta que el líder de los Black Keys lo descubrió y acabó apadrinando. Desde entonces ha formado parte de la familia de Easy Eye Sound, que es el sello de Dan Auerbach, y ha ido de gira con otros músicos del sello, con los propios Black Keys, también en solitario, por medio mundo, gozando de un éxito totalmente inesperado, llegado de casualidad, pasados los 60 años. Y desde entonces Robert Finlay ha sacado más discos en el sello de su amigo, y está consolidado hoy en día como un bluesman de primera, gozando de lo que es al final el capricho de un músico de éxito, que es ayudar a gente que le gusta a llegar a donde se merecen. Y me despido con unas canciones que más me gustan de este disco, Holy Wine, el vino sagrado.

0: Bueno, pues suena realmente bien, ¿eh?
1: Una historia esta, que a los Fantástico. 60 años te cambie la vida así, me parece maravilloso.
2: Philly pues, Joplin parece, ¿eh? Poquito, ¿no?
1: Pues ayer en el concierto hubo varios momentos que parecía que estaba cantando una mujer.
0: ¿Dónde tocaron?
1: En el Palacio de Deportes.
0: En el Palacio de Deportes.
2: ¿Aquí en Madrid?
0: Aquí en Madrid.
3: Aquí en Madrid. Aquí en Madrid.
0: Venga, por alusiones, especialista secundario.
2: Vamos allá.
3: Dale. Yeah.
2: Bueno, supongo que, no sé si os acordáis de Ricardo Benalmádeno.
4: Sí, hombre.
2: Es un becario. Le hemos renovado la beca de 12 años por segunda vez. O sea, 24 años lleva de beca aquí en la SER. Y el año pasado le pedimos que nos hiciera una guía de las capitales de provincia, no sé si acordáis. Pero lo hemos encasillado un poquito. Y Ricardo tiene un problema, no tiene facilidad de palabra ni de lectura. Ya. Y eso, en la radio, quieras que no, es un hándicap. Se pone muy nervioso, así delante del micro. Y este año vamos a poner las cosas un poco más easy. O sea, vamos a ir pidiendo que entre en antena para cosas más facilitas, más simples. Lo primero, buenas tardes, Ricardo, ¿qué tal?
5: ¿Qué tal? Muy
0: hola.
5: Bueno, muy... ¿Qué tal? Muy buenas madres a todos, compañeros. Ay, y Rullaga, bueno. Alfonso Neandertal y Cámaro y todas.
2: Respira, ¿vale? Lo primero, hemos hablado mucho de respiración. Tony te ha estado dando clases este verano de puesta en micro.
5: Gracias, contigo, no Manny. Gracias por tu confianza y bien.
2: Bueno, le hemos pedido a Ricardo que recuerde un poquito a los oyentes más despistados. Llevamos ya 2 semanas de programación. ¿Cuál es la programación principal de la cadena SER y quiénes son los directores de cada programa? Porque ha habido bastantes cambios. Cortito y al pie, Benalmádeno, ¿vale? No te compliques, con calma, vamos allá.
5: Vale, mira, pues empezamos por la mañana, que este año ha habido unos cambios importantes y el hoy, este año lo dirige.
2: ¿Por hoy?
5: Este año, hoy lo presenta Damián Greco, Aymar Grelos, Aymar Bretos.
2: Eso es, bien, va, sigue.
5: Y luego ya, porque dura muchísimo, y luego ya llega el Trola 14.
2: Hora 14.
5: Hora 14. 14, hora 14, cola 14, con Javier Chaval,
2: Casal,
5: ¿sí? Pero está hecho un chaval.
2: Está hecho un chaval, sí, bien salvado, buena cintura ahí, sí señor, sí, ¿qué más?
5: Luego La Ventana, un año más, dirigida y presentada por el gran Carles Mandingo, Francino, y todo su equipo, los nervios me hacen reír, y todo su equipo de los coladroladrones, que
2: un
5: tiene.
2: Un poquito ladrones, sí, ¿qué más?
5: Ser deportivo. El místico, Pocoyo Delgado.
2: Patojo Delgado. Pato VC, cuidado. Venga, sigue.
5: Hora 25, también hay cambio de director.
2: Sí.
5: Bueno, como Aymar Pechos Bretos se ha ido a la hoy.
2: Sí.
5: Ahora José Luis Lastre.
2: José
5: Pis
2: Lastre, es que te has reído justo antes.
5: Es un grande.
2: Es el mejor.
5: No, hombre, sí, que hace el vídeo con su amigo Maldonado y luego está.
2: De verdad.
5: Hola, 25
2: hola.
5: Deportes.
2: ¿Sí?
5: Hola, verdad, 25 Deportes. Jesús Labriego.
2: Ya, no.
5: No. El calvo, coño, gallego.
2: Oye, pero respeta.
5: Sí, no son los nervios, perdón, son normal, los nervios.
2: Sí, sí. Ah, bueno. Seguimos.
5: En deportes, sin cambio, está en el larguero Manuel Cañero.
2: Carreño.
5: Y Carreño, pero es muy cañero.
2: Buena cintura y buen regate, sí.
5: En el cascabel deportivo está al frente con un mojón de un montón de horas.
2: Sí, sí.
5: El gran Nani Garrido. Garrido, Dani Garrido.
2: Dani Garrido.
5: Es lo que he dicho, Dani Garrido. Dani Garrido.
2: Y luego ya
5: vienen. Y luego los programas de verdad, por los buenos, que a mí me apasionan, es el fardo de Mara Torres.
2: Yo no te corrijo, ya, yo estoy exhausto.
5: Sí, adolece dos.
2: ¿Adolece qué? ¿Adolece?
5: Amanece dos gramos. Amanece que nos vamos.
2: Adolece dos gramos, sí.
5: Amanece que nos vamos. Roberto Sánchez.
2: Sí, solo falta ya Pedro Sánchez de un programa aquí. Sí.
5: Y el fin de semana, que genial. Semana. Al frente, al vestir, que son dos días. Vivir, que son dos días. El Rubiales de la radio, el gran Javier del Chino.
2: El Pino.
5: Y nos vamos. Y ya
2: joder,
5: está.
2: Bacho.
5: Y luego todos los vicios informativos de la cadena SER, podcast y programas que están ahí alocados en la web.
2: Pues clarito, ha quedado bastante, yo creo, la programación de la SER, Ricardo.
5: Es que me estresas
2: mucho, pero tú dices muy bien el nombre y apellidos del siguiente miembro de La Ventana que va a presentar.
5: Hombre,
2: un concurso.
5: Hombre, sí, ver, porque los vascos me salen bien. Juanma López Iturriaga.
0: Mira, toma. ¡Ole!
3: Muy bien, perfecto.
4: ¡Qué inesperado!
5: ¡Cagados del aro! ¡Ahí va!
4: Es que cuando la cosa es importante, te centras.
0: Sí,
4: sí, sí. Eso está claro.
0: Bueno, dale, pues, Juanma.
4: Una semana más, aquí estamos con el desafío y con dos concursantes, vamos, recién sacadas de la máquina de concursantes, y que Cristina, con su verbo fácil y fluido, nos la va a presentar.
6: Pues vamos a ello. Son además dos aspirantes que viven aquí en Madrid y que son administrativas, por cierto. Son Aurora Mancebo y Viviana Zapata. Y bueno, nos han escrito al correo que, recuerdo, para concursar en cualquiera de los concursos del Todo por la Radio es todoporlaradio@cadenaser.com.
0: ¡Ole!
4: Pues muy bien, saludamos a Aurora y a Viviana. ¿Cómo estáis?
7: Hola.
0: Hola.
4: Hola. Hola. Hola. Hola. Hola. Hola.
2: Mancebo y Zapata. Pues podéis montar una asesoría.
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4: Bueno, ¿estáis preparadas, no? Para dar lo mejor de lo que tenéis.
7: Sí, claro.
4: Sí, muy bien, muy bien. Se os oye muy bien, alto, claro, con ritmo. Muy bien, fenomenal, fenomenal. Solo hace falta, antes de empezar a destrozar oídos, solo hace falta que me digáis con qué sonido vais a jugar. Aurora.
7: Pío, pío.
0: Toma.
4: Pío, pío, sí, señor. Bueno, bueno, bueno.
0: Una confusión.
4: Vale, ¿y Viviana?
7: Cha-cha-cha.
4: Bueno. Cha-cha-cha.
0: Cha-cha-cha y pío, pío.
4: Cha-cha-cha.
2: Son
4: cha-cha-cha.
2: Muy diferentes. Sí,
4: sí, sí.
2: Muy identificados.
4: Cha-cha-cha y pío, pío. No tiene nada que ver, o sea, no tiene nada que ver.
6: Está fácil hoy.
4: Bueno, pues, pues fenomenal. Sabéis que estamos haciendo un intento de a ver si con el paso de las semanas mejoramos nuestra capacidad de tararear. Yo tenía una pregunta porque me he dado cuenta que vuestras selecciones siempre son como de canciones con unos cuantos años. Yo no sé si es más difícil ahora, vosotros queréis tararear las canciones de ahora o qué.
6: A ver, es que es un...
2: Yo pienso en que en los oyentes, que igual tienen que estar bien asentadas para ser identificables, con lo mal que tarareamos.
1: Que nunca son recién graduados los concursantes, digamos.
4: Vale, vale, vale. Bueno, bien, vale. Venga, empezamos.
5: Mariette.
1: Si no sabes
0: cómo. Ay, Mariette.
8: Esa superioridad moral.
4: Es que, como diría Cristina, como son de otra generación.
6: Sí, efectivamente. Claro. Pues yo tengo ahí la cuota de la generación, pero a lo mejor la he liado yo.
0: Esto de no tener casa.
4: Eso no puede ser. Bueno, vamos a empezar, Aurora, Viviana, con un clásico. Probablemente el hombre que mejor ha versionado a Bad Bunny no es otro que Armand, que evidentemente no va a cantar una canción de Bad Bunny, sino algo... Bueno, a ver qué os parece. Dale.
2: A ver.
6: Viviana.
4: Viviana.
7: De la de... 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
4: Correcto, vamos bien, vamos bien.
7: Pues...
4: A ver.
2: El grupo al menos.
4: El grupo. No eran de los primeros, ¿eh?
7: Los burros no.
0: No.
4: Bueno, cerca.
0: Casi. Ha dicho, el último de la fila, de hecho.
4: Lo damos, sí, hombre, sí, hombre, le vamos a dar mucho antes. El último de la fila, Insurrección. Sí, señor. Venga, pues primer punto otorgado. Vamos con Íñigo, que la semana pasada no pudo concursar y el hombre lo ha pasado mal porque lo necesitaba.
1: Bueno, no te creas, ¿eh? No.
6: Estabas bien, Íñigo, así, ¿no?
4: Bueno, venga, dale, Íñigo.
6: Aurora,
4: a ver,
0: Aurora.
4: Que han venido muchas a concursar de repente.
7: Chiquitita.
4: Sí, chiquitita va.
6: Ha podido con ella la emoción.
4: Claro, bueno, es que esto es un clasicazo. Yo te entiendo, entiendo. Con Chiquitita. Gracias. Y con cualquiera de Ava se te hincha el corazón, la verdad.
7: ¡Hombre!
4: Vamos con Tony, que como siempre se pone un poco de bajón, ¿eh? Pero es muy bonita. Es muy bonita la canción que ha elegido. Venga, Tony.
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6: Viviana.
9: Na, na, na, na, na, na, na.
7: Pío, pío.
4: No, cha,
6: Viviana,
4: cha, cha.
6: Viviana.
0: Viviana.
7: Mamas and the Papas.
0: ¡No!
4: ¡No! Aurora.
6: Aurora, rebote.
7: La cantaban en las iglesias.
9: No.
6: Viviana, rebote.
4: Para, Viviana, para.
0: No, no.
10: Qué momento de radio.
0: Ahora.
7: Ahora
4: sí, sí,
6: eso. Esa gente.
4: Madre, madre mía, qué bonito.
2: Dos de las mejores concursantes que hemos tenido nunca, ¿eh?
0: Sin duda.
10: Era Minion and Minion and Marmulgues.
7: Como dice Mario.
4: Oye, de verdad que no sabía que esto se cantaba en las iglesias, porque bueno,
0: sí, las iglesias
6: se versiona todo.
1: En las iglesias progres.
4: Claro, vale, vale. Bueno, hablando de progres, vamos con Alfonso, que nos trae otro clasicazo.
1: Venga.
4: Venga, dale, Alfonso.

0: Venga, Armand, Armand, joder, ¿qué es, qué es Batman, hijo?
1: Nivelazo, nivelazo de las concursantes, ¿eh?
2: Muy bueno, muy bueno.
0: Ahora solo lo puede estropear Francino, eso pero sí. Para eso ha cogido un seguro de vida.
1: Bueno, espérate, tampoco lo digas así de claro. Venga, va, va.
0: Venga.
1: Tataratatata, tataratatata. Tataratatata, tataratatata, tatatatatata,
2: tatatatatata,
3: tatatatatata,
1: tatatatatata. Hay que tararear, tararear.
0: Sí, sí, claro, muy bien, muy bien. Ahora, ¿cómo llegáis a casi al abismo, ¿eh? Y no dicen nada y no dicen nada y se os acaba la canción? En fin, qué bonito, qué bonito. Y por último, de verdad, el hombre, Mario, el hombre. Dale, Mario.
4: Na, na, na, na, na. 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
3: Viviana.
0: Dale, Viviana.
5: ¿Janet?
1: No.
0: Aurora.
1: Aurora, rebote.
5: Será porque te amo. Será porque te amo. Sí.
3: Sí, sí.
0: Sí, sí, sí.
3: Vamos ahora mismo.
5: Será porque te amo.
0: Muy bien, muy bien.
5: Nada, que sepáis. Un italiano de estos.
0: Sí, claro, un italiano de estos. Sí, sí, sí. Será porque te amo. Sí, sí. Oye, oye. La verdad es que Viviana parece una ametralladora, ¿eh? Cuando
3: se. Vamos 4-3 a favor de Viviana.
0: Bueno, maravilloso. Está saliendo de verdad.
1: A ver si empatáis.
0: Qué bien, qué bien. Bueno, pues nada, nos lo jugamos todos. Además, nos quedan 4 minutitos.
1: Sí, vamos
0: perfecto
1: bien, tranquilos,
0: para
1: un día.
0: Hacer el minutito de preguntas. Repíteme cómo vais.
3: 4-3 para Viviana. Va ganando Viviana.
0: Va ganando Viviana, con lo cual empieza Aurora. Aurora, un minuto. Hay que darle un poquito de rapidez, tampoco vale. Lo primero. ¿Vale? Perfecto.
5: La que pueda.
0: Venga, vale, lo que sí. Puedas, que hasta ahora estáis de sobresaliente. Venga, pues empezamos el minuto. Ya, teníamos una campana antes. Ah, sí, sí, vale. Antes de la llegada del euro, ¿la moneda oficial de Italia cuál era?
5: Uy,
0: rápido. La lira. ¿Qué es más pequeña, una lira o un arpa?
5: Una lira.
0: Correcto. ¿Quién de los hermanos Marx tocaba el arpa, Chico o Harpo?
5: Harpo.
0: Claro. ¿Qué se inventó antes, el post-it o el coche eléctrico?
5: Coche eléctrico.
0: Correcto. ¿De qué color es el maillot de líder de la Vuelta a España de ciclismo? ¿Rojo o amarillo?
5: ¿Eh? Amarillo, digo yo.
0: No, rojo, ese es el de Francia. ¿Quién le ha ganado este año, Enric Mas o Miguel Menos?
5: Pues el primero.
0: Enric Mas. ¿El verde que te quiero verde es un color primario o secundario?
5: Secundario.
0: Correcto, el verde es mezcla de azul y...
5: amarillo.
0: Correcto. ¡Guau! ¡Guau!
3: 6 aciertos, en total 9 para Aurora, muy bien.
0: 9 para Aurora,
5: gracias.
0: Con lo cual, Viviana, necesitas 5 para empatar
6: cinco,
0: y 6 para ganar, ¿vale?
2: Vamos, Viviana.
0: Venga.
6: Vale.
0: Empezamos el minutito, pues cuando quiera Alicia o quien esté. Venga, ¿YouTube tiene más o menos de 20 años?
6: Más.
0: Correcto, 21. ¿Está vivo Poli Díaz?
6: No. Sí.
0: Sí. ¿Y Robert Redford?
6: Sí.
0: No, Robert Redford no, ya está, no. ¿Qué cantante?
6: Ay, no.
0: Ya, sí. ¿Qué cantante acaba de tener un hijo? ¿Lady Gaga o Taylor Swift?
6: Taylor Swift.
0: No, Lady Gaga. ¿Qué edad tiene Lady Gaga, 32 o 40?
6: 40.
0: Correcto. ¿Quién compuso el Danubio Azul, Mozart o Strauss?
6: Strauss.
0: Correcto. Mañana martes comienza la temporada del mejor podcast de deporte que se hace en este país. ¿Cuál? ¿Colgados del aro o Lamiendo el larguero?
6: Colgados del aro.
0: Correcto. ¿Qué se inventó antes, el cinturón de seguridad o la tarjeta de crédito? ¿Ah?
6: Cinturón.
0: No, la tarjeta de crédito. ¿De qué material es la medalla que ha conseguido en este mundial la selección española baloncesto femenino?
1: Para. Empate.
3: Tenemos empate.
1: Para que repitan las dos la próxima semana.
0: Mira, hombre,
7: hemos jugado claramente al empate aquí.
0: No.
2: cosas antes.
0: No, no, no. No. Yo antes de irme, por favor, yo me gustaría que Viviana nos hiciese un ta ta ta ta ta ta ta, ta. Pero así como de 10-15 segundos y nosotros nos subimos al carro, ¿vale? Venga, dale, vale, Viviana, gracias. Dale.
1: Pues nada, la próxima semana Cha Cha Cha versus Pío Pío, ¿no?
0: Correcto, Aurora, Viviana, maravillosa, de verdad.
6: Gracias.
0: Un abrazo.
2: Adiós.
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0: Son las 6 de la tarde, las 5 en Canarias. Vuelven los números rojos a las bolsas. Tampoco es una barbaridad. El IBEX 35 cae algo más del 1%. Esther Bazán.
1: Empieza la semana con caídas al inicio de la sesión también en Wall Street, en medio del debate sobre el futuro de la inteligencia artificial. Javier Díaz.
2: El índice español cierra la sesión por debajo de los 19.600 puntos, con una caída del 1,35%. Las empresas que más caen, Solaria, se deja más de un 8%. ACS y Acciona también bajan un 6%. Las que más suben son Indra y Amadeus, por encima de un 2%. Una caída del IBEX que sigue la tendencia de los índices internacionales. En Europa caen también Francia o Alemania y solo se salva Reino Unido, mientras el Nasdaq, el principal índice estadounidense, cae cerca de un 1%, arrastrado por las empresas de chips, que bajan más de un 6% en plena discusión por los posibles riesgos de la inteligencia artificial.
1: Salvamento Marítimo ha rescatado a cerca de 160 personas que trataban de llegar a Canarias en una lancha neumática y una patera localizadas a unos 110 kilómetros al nordeste de Lanzarote. En una de las embarcaciones había partido de Agadir, en Marruecos, con 107 personas a bordo, y fue uno de los ocupantes quien contactó con Salvamento Marítimo, que movilizó dos embarcaciones. Durante el operativo de rescate, la embarcación ha localizado a una segunda lancha con 46 hombres, dos mujeres y dos menores. Ambas embarcaciones de Salvamento se dirigen ahora al puerto de Arrecife, donde está prevista su llegada en las próximas horas. La defensa de Zapatero recurre en apelación porque la UDEF ha analizado 174 transferencias en una de sus cuentas para buscar futuras líneas de actuación sin autorización judicial. El letrado del expresidente sostiene que se infringe su derecho a la intimidad económica, sufre una causa prospectiva y una investigación general sobre su vida, y pide el letrado a la sala que expulse de la causa el informe policial que realizó este análisis. Miguel Ángel Campos, buenas tardes.
3: Buenas tardes. El abogado de Zapatero dice que sufre una investigación inquisitorial, que la policía tiene patente de corso para analizar todos sus movimientos sin supervisión judicial. En este sentido, sostiene que las 174 transferencias de 11 pagadores a una de sus cuentas fueron analizadas por la UDEF sin permiso del juez, con el posible objetivo de abrir futuras líneas de investigación. El letrado del expresidente dice que se trata de una intromisión ilegítima en su intimidad económica, que ha derivado en una prohibida investigación general sobre su vida, y pide a la sala que expulse el informe policial que ha analizado esas cuentas.
1: Vamos con el deporte, Cristina Soto.
4: Último partido de la quinta jornada de Liga esta noche a las 9, Villarreal-Betis en la Cerámica. Un duelo de dinámicas muy diferentes. El Villarreal de Íñigo Pérez todavía no conoce la victoria y solo suma 2 puntos de 12, mientras que el Betis llega lanzado con 9 puntos y después de ganar al Real Madrid y al Lille. Y antes, a las 8:30, en segunda, Celta, Fortuna e Ibar. Los armeros llegan con 3 victorias consecutivas y 9 puntos. Mientras que el filial celeste busca reaccionar tras un inicio irregular.
1: Hay más noticias que repasamos ahora en la SER.
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6: El incendio forestal en la zona de Cazadores, en el municipio de Telde, continúa con una evolución favorable, y los equipos trabajando a destajo para seguir limitando su impacto. Hace unos minutos ya se ha dado por estabilizado y no se han registrado daños mayores ni personales, ni en animales ni en personas. De momento continúa el desalojo de más de una decena de vecinos en las zonas de Cuevas Blancas, aunque, repetimos, ya se ha dado por estabilizado. Y más asuntos, porque el coche compartido y el transporte a demanda se sumarán a la nueva línea 19 de guaguas municipales para mejorar la conexión con la luz y el Cebadal. Las medidas buscan reducir en un año en más de 1.400 los vehículos privados diarios que acceden a esta zona portuaria. Así lo ha anunciado María Fernández, directora general de Transporte del Gobierno de Canarias, sobre los puertos de Las Palmas.
7: Vamos a firmar próximamente un convenio para la implantación de una aplicación de coche compartido, donde habrá determinadas bonificaciones por el uso del coche compartido, que las gestiona el Ministerio, pero además vamos a hacer un esfuerzo para hacer más atractivo el uso de este tipo de aplicaciones, ampliando los beneficios.
6: Y ya conocemos las empresas que optan a la reforma del Estadio de Gran Canaria, una obra presupuestada en 234,8 millones de euros. Son 3 grupos: Ferrovial, San José Iniciativas Canarias, OHL Izando y SACIR, Constructplan y Bitumex. Un comité de expertos analizará ahora las propuestas técnicas durante 15 días. Si se cumplen los plazos, las obras comenzarán en enero de 2027. En cuanto al tiempo, mucha precaución. La Dirección General de Salud Pública ha activado el nivel rojo por temperaturas máximas en Santa Cruz de Tenerife, El Rosario, Las Palmas de Gran Canaria y la isla de Lanzarote, pudiendo superar los 40 grados.
1: Es todo, sigue la ventana, estamos pendientes de cualquier novedad y la contamos con Francino.
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8: 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Pablo Martínez Olmos es catedrático del Departamento de Teoría de la Señal y Comunicaciones de la Universidad Carlos III de Madrid. 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
0: Son las 6:09 de la tarde, las 5:09 en Canarias. Es lunes y los lunes hasta ahora abrimos siempre la ventana de los libros.

0: A ver, hablando de arrepentirse, Benjamín Prado, buenas tardes.
1: Buenas tardes.
0: ¿Tú has gastado mucho tiempo en los bares, como dice la canción de Elefantes?
1: He gastado mucho tiempo en los bares, sí.
0: Bueno, pero el tiempo en los bares, a ver, ¿se gasta o se invierte? ¿No es lo mismo?
1: Pues mira, yo una vez en la Feria del Libro, este año vino un señor y me dijo: oiga, usted cuenta en sus memorias que conoció a Rafael Alberti en un bar de Las Rosas. Digo, sí. Dice que conoció a Joaquín Sabina en el bar el Rincón del Ateneo. Digo, sí. Dice, y a Luis García Montero en el bar suizo de Granada. Digo, sí. Dice, usted a misa no ha ido mucho, ¿verdad? Así que está respondido lo de los bares. Conoce buena gente.
0: Emma Vallespinos, buenas tardes.
2: Hola, ¿qué tal?
0: Bueno, sin preguntar, sí, no, te lo pregunto también.
2: ¿El qué?
0: Sí, has perdido mucho tiempo en los bares.
2: Como no se dice, pierde. La, como no.
0: ¿Ves?
2: No se pierde.
0: Es
2: se
0: tiempo
2: invierte,
0: invertido.
2: Claro.
0: Germán Solís, subdirector de la Escuela de Escritores. ¿Dónde está el director a esta hora?
3: El director, ¿Curaçao? No sé cómo
0: ¿Puede ser. ¿Puede
3: ser? Claro, sí, está en Curaçao. Lo que pasa es que con el cambio de horario, no sé si es la hora de darse un baño.
1: Hay que denunciarlo, hay que denunciarlo.
0: Sí, no, cuando vuelva, cuando regrese, lo pondremos a caldo. Bueno, oye, hoy vamos a abrir esta ventana los libros. Por cierto, tendremos la primera final semanal del concurso de relatos, pero vamos a abrir esta ventana de los libros con uno de los asuntos que más juego ha dado en la conversación pública durante los últimos días, que es esta caída tremenda que contempla el informe PISA de la comprensión lectora entre los estudiantes de 15, 16, 17 años. Bueno, según este estudio, apenas el 2% de los casi 30.000 estudiantes evaluados, apenas el 2% es capaz de leer textos largos, complejos, con ideas por ahí sugeridas y tal. Bueno, esto nos conecta con algo que hemos comentado a menudo aquí en esta ventana de los libros, que es el reto y la capacidad, las maneras de intentar inocular la pasión y el gusto y el agrado por la lectura entre niños y adolescentes, que ahí a veces discutimos porque Benjamín siempre dice los clásicos,
1: claro.
0: Exacto. Pero hay otras opiniones, tienen que leer clásicos y hay que imponérselo si es necesario. Muy bien, en cualquier caso, vamos a buscar voces diferentes, ¿no? A la pregunta de cuándo y cómo se forja un lector, podemos, por ejemplo, poner tres patas. Por ejemplo, la primera es la pata editorial. José Ballesteros es cofundador y director general de Calandraca, que este año, por cierto, va a recibir el homenaje Liber en reconocimiento a su labor como editor, escritor, traductor y especialista en literatura infantil y juvenil de calidad. ¿Qué es ese matiz?
2: Es importante.
0: Claro. Está en Radio Pontevedra. José, buenas tardes, ¿qué tal?
4: Hola, buenas tardes, muy bien, encantado de estar con vosotros.
0: Aprovecho para decirte y para que lo sepan los oyentes, para si no se habían enterado, que el próximo día 25, viernes, abriremos la ventana en el Casino de Pontevedra. Lo digo porque igual ahí nos vemos en persona y podemos seguir conversando lo que vamos a comenzar ahora mismo. Lo primero, la enhorabuena por este homenaje Liber, por toda tu trayectoria y tu contribución al sector editorial. Y voy con esto que le comentaba a Emma. ¿Qué distingue la literatura infantil de calidad de la general, si lo podemos llamar así? No sé.
4: Uy, qué pregunta, ¿eh? Me vas a poner contra las cuerdas. Ahí estarán de muchas editoriales esperando lo que voy a decir. Pero hay que mojarse.
0: Dilo, claro que sí.
4: Yo creo que la mayor parte de lo que se publica, no solamente en España, sino en el mundo, para los niños, me atrevería a decir, en un 80% es basura. Pero eso es normal, ¿no? Porque esta sociedad capitalista, que lo que necesita sobre todo es que se consuma y que una novedad tape a otra, pues lo que importa es que, sobre todo pensando en los niños, que los libros tengan colores, colorines, da igual. Pero claro, la responsabilidad de los que hacemos libros para los más pequeños, siempre digo que no es ningún juego de niños, porque estamos de alguna forma contribuyendo también a lo que será la memoria del futuro.
0: Claro.
4: Estamos pensando en una sociedad distinta a esta, una sociedad más libre, más igualitaria y sobre todo más fraterna, ¿no? Tenemos una enorme responsabilidad.
1: Pero fíjate también que el otro día decía yo, al hilo de lo que estás contando, que lo que distingue los libros para niños buenos es que no son para niños, los puedes leer a los 40 o 50 años y siguen siendo
0: también
1: maravillosos,
0: también.
1: La Isla del Tesoro, Dr. Jekyll, me da igual Robin Hood. Sin embargo, estos otros fenómenos editoriales de vampiros enamorados, ¿quién se los traga con más de 25 años o 30? Es imposible,
0: ya.
1: ¿No?
0: Ya.
4: Sí, hay para todo. En fin, bueno, lo que comentaba. Hay que intentarlo, ¿no? Sobre todo los que perseguimos acercar la belleza, sea poética o sea literaria, en el sentido más amplio de la palabra, y también la magia de las ilustraciones, creo que sí, que tenemos esa responsabilidad y hay que ser consecuentes.
0: Que has dicho algo, claro, la ilustración. Los álbumes ilustrados son una buena, iba a decir una puerta, no, una buena ventana a la lectura, ¿verdad?
4: Sí, decía la gran ilustradora Queta Pakowska que un álbum ilustrado puede llegar a ser el primer museo al que se acerca un niño o una niña.
0: Y estos libros de ahora que están conceptuados un poco como, a ver, autoayuda para niños, ¿no? Es que este libro te enseña a comer, te enseña a dormir. ¿Esto es, a tu juicio, José, es bueno, malo, regular o es demasiado ambicioso o desenfocado? No sé.
4: Nosotros hacemos sobre todo literatura. Sabemos que hay libros informativos de gran calidad, pero lo que escapamos es del didactismo y de los libros, entre comillas, de autoayuda.
0: Ya.
4: Porque eso no nos interesa. Es más autoayuda leer, yo que sé, un libro como Frederick sobre las relaciones y la poesía, ¿no? Lo que significa el estar esperando que lleguen los colores para poder dar calor en el invierno a los demás y compartirlos, que no un manual donde te tienen que decir cómo se come o se va a hacer pipí, ¿no? Por decir un ejemplo muy básico.
2: José, en Calandraca sois muy partidarios de la hora del cuento, ¿no? Sois muy defensores de esa importancia de esto, del hábito lector, ya desde que son prácticamente bebés. ¿Cuál es la importancia y por qué no debe perderse ese ritual?
4: Es que eso es fundamental, ¿no? Creo que era García Calvo, pero también Montessori, la que se decía que los cuatro primeros años de la vida de un niño o una niña son fundamentales. Ahí está la base de todo. Y hay que empezar por contar y por cantar, ¿no? El que cuenta y canta, sus males espanta. Pues ahí está toda la tradición oral. Benjamín supongo que estará de acuerdo si digo que sin la tradición oral no se podría entender la poesía.
1: Bueno, imagínate, yo tuve de profe de latín a García Calvo y el libro de que estamos hablando se llama El amor y los dos sexos, que es un libro maravilloso. Toma, yo preguntaría, ¿a qué le llamamos leer? ¿A leer cualquier cosa o a leer cosas que estén consideradas un bien cultural? ¿A qué le llamamos ver arte? ¿A mirar un TVO o a ir al Museo del Prado y ver las meninas, ¿no? Yo creo que es que leer, tal y como yo lo entiendo, es otra cosa. No solamente es consumir libros, los que sean, sino leer los libros que hay que leer porque están en el canon, porque son necesarios y porque los siglos les han situado donde están. O sea, uno de Quijote que uno de vampiros enamorados.
0: Pero lo otro también es leer.
1: Bueno, es leer, pero es leer.
4: Yo te puedo confesar.
1: Pero no es lo mismo, te digo.
4: Benjamín,
1: es como
4: eso, pero,
0: no es lo mismo, pero.
4: Te puedo confesar que cuando no tienes otra cosa, yo en mis 13, 12 años no tenía libros en casa, aún no tenía dinero para ser socio del Círculo de Lectores, y me leí un verano todo Corintellado y todo Marcial, La Fuente, Estefanía, y no te puedes imaginar.
0: Y ahí sigues.
1: Y has acabado siendo editor, por menudo ejemplo, claro. Pues en vez de tener un trabajo honrado, eres editor, tío. Pues fíjate.
3: Creo que estamos olvidando.
4: La vida te va llevando entre libros.
3: Estamos olvidando también un poco, Benjamín, las edades de cada niño.
0: Claro.
3: Y luego sobre lo que estáis hablando de la hora, ¿no? La hora del cuento. A mí me contaba Chiqui Fabregat, que es una autora de literatura infantil y juvenil, profesora de Escuela de Escritores.
0: Lo hemos tenido aquí.
3: Me comentaba el otro día una cosa, porque todos aquí somos padres, hemos sido padres, y me comentaba, Germán, fíjate en una cosa que hacemos los padres fatal. Vamos desde que son pequeñitos con el libro a la cama. Les leemos el libro a la cama, les aficionamos a los libros. No nos perdemos una noche con el libro.
4: La vida te va llevando entre libros.
3: Estamos olvidando también un poco, Benjamín, las edades de cada niño.
0: Claro.
3: Y luego sobre lo que estáis hablando de la hora, ¿no? La hora del cuento. A mí me contaba Chiqui Fabregat, que es una autora de literatura infantil y juvenil, profesora de Escuela de Escritores.
0: Lo hemos tenido aquí.
3: Me comentaba el otro día una cosa, porque todos aquí somos padres, hemos sido padres, y me comentaba, Germán, fíjate en una cosa que hacemos los padres fatal.

0: Mi premio es que papá o mamá comparten ese espacio conmigo. Y de repente, ahora ya sabes leer. Ahora te lo lees tú solo, majo.
1: Pero ¿tú sabes cuántas lecturas obligatorias hay en un curso en un instituto en España?
0: Estamos hablando de ideas diferentes.
1: Sí, sí, ¿Tres en un año? Sí, es de verdad leer. Sí, claro, antes leíamos uno al mes como mínimo, ¿no? O tres libros al año.
0: Yo tengo que confesar una cosa, y en esto soy parecido a nuestro invitado. Mientras tenía que leer esas grandes obras que tú consideras esenciales, yo me dedicaba a leer Emilio Salgari, Julio Verne y Jack London, y procuraba no leer ninguna de las que tenía que leer obligatoriamente.
1: Tenta y Germán Solís, no considero esenciales. No es que El Quijote no es que yo lo considere esencial, es que es esencial, es que hay que leerlo. Es que hay que leerlo. Pero pues hay que leerlo por la misma razón que hay que aprender las partes de una célula, que es un coñazo, y te lo obligan a aprenderlas, o que hay que aprender los logaritmos, o que hay que aprender los reyes godos. A ningún niño le entusiasma aprender los reyes godos, y además se los enseñamos, los ríos...
0: Creo que ya no.
2: Ya no, me da igual.
1: Los logaritmos neperianos.
0: Creo que de hecho ya
1: me da igual los logaritmos neperianos. Han ido quitando tantas cosas que yo te diría que esto que has llamado tu caída no es una caída, es un ostión, en toda regla.
0: Creo que es un ostión, pero deberíamos hablar también de más cosas. Aquí hay una guerra cognitiva y la van ganando los malos. Sí, y todos llevamos esto.
2: Claramente.
0: Y había que hacernos la prueba de atención a nosotros, de atención lectora.
2: Sí, señor. Bueno, José Ballesteros es la pata editorial de las tres que he dicho que podíamos meter en esta conversación sobre cómo fomentar el hábito de lectura entre los más pequeños o jóvenes o adolescentes o lo que sea. La segunda pata sería la pata directamente escolar. Así que vamos a sumar a esta conversación a Pepe Torreblanca, que es profesor de Lengua Castellana y Literatura y es coordinador de la Biblioteca Escolar del Instituto Los Montes en Colmenar, en Málaga. Un centro que el año pasado fue premiado por el Ministerio de Educación con el premio a planes de lectura en el ámbito escolar en la categoría de centros ubicados en municipios de hasta 5.000 habitantes. O sea, de este, el mejor. Está en los estudios de Ser Málaga. Pepe, buenas tardes.
3: Hola, buenas tardes. ¿Qué tal?
2: ¿Qué tal? Oye, lo de la biblioteca escolar, sí que es verdad que cuando hemos hablado aquí siempre citamos a expertos que subrayan la importancia de, ¿no? ¿Qué papel tiene en vuestro centro concretamente? La biblioteca escolar, ¿eh? Como
3: bueno,
2: equipamiento.
3: En nuestro centro en los últimos años la biblioteca se ha transformado completamente y a día de hoy es el eje central en el que organizamos la lectura y que no solo organiza la lectura, sino parte de la vida del centro. Hay una vida tremenda, unas colas tremendas para sacar libros y eso nos mantiene felices y activos.
2: ¿Cómo organizáis lo de las lecturas obligatorias? Esto es a lo que se refería Benjamín ahora. ¿Cuántos libros y cuáles?
3: Pues mira, nosotros quizás una de las razones por las que tenemos el premio es por la forma en la que hemos organizado esas lecturas, ¿no? Antes Benjamín comentaba que la mayoría de los planes de lectura tienen 3 libros. Sin embargo, nosotros ofrecemos en primero de eso 18, en segundo 16.
1: Ya es otra cosa.
3: Sí, claro, entonces...
1: ¿Hay esperanza todavía?
3: Sí, yo soy muy optimista. A pesar de los resultados de PISA, yo por el entorno en el que trabajo y los resultados que vemos, somos bastante optimistas. De esos 18 títulos, el alumnado va a tener que elegir, o sea que estamos jugando un poco con ellos a ese...
1: Pues sí, lo eres, es que esto no es PISA, es PISA papeles, ¿eh? Porque es una cosa tremenda, o sea, los datos son para echarse a llorar,
3: sí.
1: ¿Eh?
3: Sí.
1: Es una cosa brutal.
3: No se corresponde con nuestra experiencia en nuestro centro, bueno, que es un centro pequeñito, rural, y lo tenemos todo así como muy a mano, pero nosotros en nuestro centro un niño de nivel medio-bajo termina leyéndose entre 10-12 libros al año, lo cual creo que es importante porque una de las cosas que necesitamos para desarrollar la comprensión lectora es volumen de lecturas. Hay que leer
2: claro,
3: mucho.
2: Porque un alumno, que esto se ha debatido mucho estos días también, no tanto en los sectores educativos, que sabéis de qué va la cosa, pero sí por fuera, insisto, en eso que llamamos conversación pública, sin comprensión lectora, un alumno está abocado al fracaso escolar, o tiene riesgo alto de fracaso escolar, o no hay para tanto, como he escuchado yo también estos días.
3: Bueno, sí hay para tanto, claro, el alumno que no...
2: Yo también lo creo, pero vamos,
3: que no es capaz de... Nosotros tenemos un dicho que dice que en primaria, hasta tercero de primaria aproximadamente, pues los alumnos aprenden a leer, pero que a partir de ahí tienen que leer para aprender. Entonces, si no han aprendido a leer, pues el resto de aprendizajes cada vez se convierte en más difíciles.
1: Pero, Francino, te digo una cosa, y la comprensión lectora o la poca habilidad a la hora de resolver una operación simple, que es otro de los datos de la cosa, no es que te convierta en un alumno, es que luego hace que te vendan una preferente. Entras en una oficina de un banco y te venden un bulo, una preferente, y te lo tragas porque no tienes comprensión lectora y no sabes resolver una operación simple. Es que es que también es eso, ¿eh?
3: Claro, por eso por ejemplo, la normativa oficial que tenemos ahora mismo, nuestra función principal es hacer que nuestros alumnos sean ciudadanos críticos, justo para evitar eso. Pero para ser un ciudadano crítico necesitas un nivel de comprensión lectora alto. Y para llegar a un nivel de comprensión lectora alto, pues te tienes que leer mínimo 150 libros.
2: Sí.
3: Y ahí donde intentamos llegar.
2: Sí, señor.

0: aplaudiendo Benjamín, le ha dado vergüenza que sonara en la antena, pero te está aplaudiendo. Pero fíjate, en esta conversación con Pepe Torreblanca yo creo que hay que introducir también otro factor, más allá de lo estricto de lo de la lectura, que es el valor de un buen profesor. Te lo digo porque una de nuestras finalistas anuales en la última edición de Relatos en Cadena fue alumna tuya, Paula Luque, que fue, ¿te acuerdas, Germán?
1: Sí.
0: La finalista más joven, ¿os acordáis?
1: Sí, sí.
0: La finalista más joven de la pasada, sí, sí, que había estudiado. Fue la primera de la primera promoción, donde tuvieron ya la sensación de que el plan lector estaba dando frutos. Y bueno, como sabía que hoy venías aquí, pues te ha dejado una reflexión. Nos ha dejado, a ver qué
2: no
0: te parece.
2: Pepe Torreblanca fue mi profesor de lengua castellana y literatura durante los 4 años de instituto y ha sido una de las grandes razones por las que me aficioné tanto a la lectura y escritura, hasta tal punto que fueron sus clases las que me hicieron decidir que quería estudiar filología hispánica, carrera que comienzo a cursar hoy como parte del doble grado. De Pepe recuerdo sobre todo sus clases dinámicas. Aquel toque de creatividad y libertad con el que contaban sus proyectos hacía que todo adquiriera un lado divertido y emocionante. Por ejemplo, en tercero de la ESO realizamos un podcast en el que simulábamos desenterrar a Celestina como parte del estudio de la obra homónima. Al tener que redactar y practicar el guión, aprendíamos inconscientemente. Realizamos un trabajo de investigación sin que lo pareciera. Además, para mí personalmente, el plan lector también era admirable. Intercalaba una exquisita selección de libros actuales con clásicos, descubriendo así algunas de mis obras favoritas, como la Celestina. Daría una fortuna por volver a estar en aquel pupitre y poder cursar de nuevo sus clases.
0: Esto es una crítica dura y lo demás son tonterías, sí. ¿Eh?
3: Bueno, ¿cómo te recuperas de eso, Rolanda?
4: Pepe, barriendo para casa y aprovechando que este mensaje maravilloso que te han dejado. ¿Tú no crees que, igual que hablamos también mucho de animación a la lectura, también deberíamos hablar de animación a la escritura? Porque la escritura hace sí o sí lectores. Verdad.
5: Sí, lo que pasa es que creo que son cosas que se complementan, pero primero va la lectura y después la escritura, ¿no? Nosotros ahora mismo estamos terminando de ver cómo obtenemos los resultados de un plan de lectura muy sólido, y una vez que hemos terminado con el plan de lectura ya estamos planificando el plan de escritura, ¿no? Uh-huh. Pero es como que es la segunda parte de un plan de lectura que funciona de verdad.
3: Pero sí, claro, hemos pasado de la animación a la animalización, porque es que ahora mismo lo que les da el Quijote es un capítulo bajado de internet. ¿Tú te crees que es normal que Cervantes lo liquides con un capítulo bajado de internet?
5: Yo a veces pienso, Benjamín, que mira, no sé, es verdad que hay que leer el Quijote, hay que leer a Cervantes, hay que leer Rinconete y Cortadillo, ¿no? Pero a veces se nos escapa que nosotros en las aulas de hoy tenemos a Rinconete y a Cortadillo. Y los tenemos allí hasta los 16 años y no quieren estar allí y no tienen interés y su contexto lector no ha sido el que habéis descrito vosotros del papá que lo acompaña con un libro a la cama, sino que ha sido un contexto en el que no ha habido libros, en el que no se ha fomentado. Entonces es difícil, ¿no? Es difícil, y por eso para nosotros lo principal es que los chicos despierten ese interés por leer, esa afición por leer, y una vez que la han despertado entonces los podemos llevar a los clásicos.
0: Los números que has dado, Pepe, de lectura en cada curso...
4: ¿Qué edades trabajáis, Pepe?
5: Nosotros en el centro trabajamos de 12 a 14.
4: De 12 a 14.
5: Sí, y bueno, la verdad es que todos los años tenemos la sensación de que hemos llegado como al techo de los préstamos que podemos hacer de libros, pero al año siguiente volvemos a meter.
4: O sea, que en esa edad que además,
0: me encanta la imagen que ha descrito de chavales haciendo cola.
1: Sí.
4: En esa edad que además es la más delicada, ¿no? Porque yo creo que es más fácil cuando son niños, y luego cuando empiezan esa preadolescencia, de repente es cuando muchas veces los pierdes una temporada de leer los libros, que a mí me ha pasado, que crees que no van a volver a leerlos, pero afortunadamente sí. O sea, todavía hay esperanza. Quiero decir, la gente que os llega a los 12 años, al menos en vuestro centro, entre los 12 y 14, los convertís en lectores.
5: Bueno, es muy importante la intervención en esa edad, en los 12 años, justo. ¿Vale? Si lo dejamos marchar un poquito más, se nos complica un poco más. Pero por eso insistimos mucho, por eso Primero de la ESO tiene 18 títulos, por ejemplo, de oferta, más aparte de libros de lectura autónomas para que ellos elijan. Pero la intervención en primero y segundo de eso es fundamental para sentar las bases que no se hayan podido sentar con anterioridad a los 12 años en primaria. Pasado los 14 años, bueno, se empieza a complicar la cosa.
0: Bueno, la tercera
3: yo creo que a los niños les gusta leer. Los que no les gusta que lean es a los que hacen los planes educativos. A los niños les gusta. De verdad que yo me inflo a ir a institutos por ahí por toda España y es maravillosa la experiencia con ellos. Leen, disfrutan, te hacen preguntas maravillosas. Ahora, pues,
0: la tercera pata de esta conversación está también en el ámbito escolar, pero no va de profe, sino de alumna o de exalumna en este caso. Este año el Premio Nacional de Fomento de la Lectura ha recaído en el Premio Literario San Clemente, que es un certamen específico, con más de 30 años de historia, impulsado por el Instituto Rosalía de Castro, en Santiago de Compostela, y con un jurado conformado íntegramente por alumnos de bachillerato. Ellos y ellas son los que evalúan las obras, otorgan los premios. Mira, saludamos a Irene Iglesias, futura periodista, porque acaba de empezar la carrera hace una semana, o sea, futura compañera, tiene 19 años, es exalumna del instituto y formó parte del jurado en la edición de 2025. Está en los estudios de Radio Galicia. Irene, buenas tardes, ¿qué tal?
1: Hola, buenas tardes, muy bien, muy contenta de estar aquí.
0: Oye, ¿por qué decidiste ser jurado de este premio? Y esto no es sencillo tampoco, tener que decidir lo que sí y lo que no.
1: Sí, pues la verdad es que a mí desde que era muy, muy, muy pequeñita siempre me ha encantado leer. Y también desde que era muy pequeña me ha encantado la escritura y siempre he querido ser escritora. Oh. Entonces una de las cosas que más me gustan es poder conocer autores de libros, porque me parece algo fascinante conocer a una persona que está haciendo la profesión que yo quiero hacer. Uh-huh. Y además me parece fascinante poder leer un libro y después conocer como a la mente a la que se le han ocurrido todas las cosas que acabo de leer y poder hacerle preguntas. Entonces por eso decidí hacerme jurado, por esta posibilidad que teníamos de después conocer a los autores galardonados.
0: Bueno, es que ganó tu escritora favorita, ¿no? Cuéntalo.
1: Sí, en mi edición tuve muchísima suerte porque una de las finalistas era Maggie O'Farrell, con su libro de Retrato de casada, y es mi escritora favorita. Entonces en cuanto supe que era finalista, pues me hizo muchísima ilusión, porque sabía que había esa posibilidad de que ella ganara y yo iba a hacer todo lo posible para que eso sucediera. Y al final, efectivamente, fue ella la que ganó y tuve la maravillosa oportunidad de conocerla, hablar con ella, incluso cenar con ella. Y, como decía, fue algo como muy fascinante, no solo conocer a una escritora cualquiera, sino a mi escritora favorita, de la que he leído prácticamente todos sus libros.
6: Irene, ¿y cómo la habías descubierto tú? Porque entonces tenías 16 años, 15, 16, no es lo común, ¿no?, que sea tu escritora favorita y que ya conocieras a Maggie O'Farrell. ¿Cómo te vino?
1: Sí, pues la verdad es que la conocí por su obra más famosa, que es Hamnet, aunque ese no fue el primer libro que leí de ella, porque yo siempre soy como muy reacia a leer los libros más famosos de los escritores y me gusta más primero leer otros libros que no son tan conocidos. Entonces creo que el primer libro que leí de Maggie fue Instrucciones para una ola de calor, que de hecho es mi libro favorito suyo, y a partir de ahí me encantó, y justo después me leí Hamnet y luego ya sí que fue cuando fue el premio San Clemente y me leí la obra a la que se había presentado.
4: Yo voy a insistir, como vas a ser futura periodista, voy a volver a hacerte la pregunta que te ha hecho Emma, porque me parece muy interesante, no la has respondido, es ¿cómo llegaste con 15 años a leerte un libro de Maggie O'Farrell? No es habitual.
1: Bueno, a ver, la verdad es que, como decía antes, yo siempre he sido muy lectora y eso también me viene de casa porque, bueno, mi madre es profe de plástica, entonces todo lo que sea libros ilustrados, de hecho es muy, muy fan de Calandraca, y lo que sean libros ilustrados, cómics, todo ese tipo de libros me los inculcó ya ella desde muy pequeña. Luego mi padre también, probablemente, no sé, se ha leído todos los libros que existen y en casa tenemos más de 5.000 ejemplares de libros en gallego, en castellano. Mi hermana mayor también me inculcó mucho la literatura inglesa. Entonces ya desde pequeña al final siempre he estado rodeada de libros. Mis padres me han dicho que no a muchas cosas, pero a un libro jamás me han dicho que no.
3: Pero ¿habéis visto qué bien habla Irene, qué vocabulario tiene para tener 19 años? ¿Os acordáis de otro dato que llegó hace poco, que en los últimos, creo que 15 años, hemos perdido casi el 20% de las palabras con las que hablamos? Pues mira, suma dos y dos.
0: Si lees, hablas. Es así.
3: Aquí está.
1: Sí, efectivamente. Sí.
0: Oye, ¿y en tu instituto cuidaban el fomento de la lectura de manera especial, como nos comentaba Pepe desde Málaga?
1: Sí, pero más bien no lo hacían tanto dentro de lo que son las lecturas obligatorias, sino de actividades extracurriculares. Y a mí eso personalmente me parece mucho mejor, porque sí que es cierto que, hablándolo con mucha gente, lo que son las lecturas obligatorias, en el caso de lo que estabais hablando vosotros, está súper bien, porque la forma en la que las estaban explicando y el audio que pusisteis de esa chica, pues explicaba que, claro, la forma en la que los explicaban hacía que te gustara mucho más la lectura, pero sí que es cierto que la forma normativa en la que están estructuradas las lecturas obligatorias, al final lo que hace es que a la gente le guste menos leer. Y de hecho hay mucha gente de mi edad que no lee y no le gusta leer. Por eso justo, porque los libros que leía eran libros de lectura obligatoria, que el problema que tienen es que después te hacen un examen de ellos. Entonces al final no los lees por el gusto y el placer de leer un libro, sino los lees. Incluso yo, que había libros que leí en el colegio que me gustaron mucho, pero los leías con la presión y con la ansiedad de tener que memorizarte los nombres de todos los personajes, los lugares, la trama. Yo hacía apuntes de los libros que leía y entonces al final, aunque sea un buen libro, no lo acabas disfrutando. Por eso en el Rosalía tenemos el premio San Clemente, que al final, claro, lees los libros de una forma totalmente distinta, porque los lees con la ilusión de saber que cualquier duda que te surja o cualquier cosa que no entiendas, luego probablemente vas a conocer a ese autor, esa autora, y vas a poder hablar con ellos, vas a poder debatir con ellos. Y lo lees con una ilusión totalmente distinta.
0: Pues Irene, Pepe y José, os quedáis, porque nos tenéis que ayudar, entre otras cosas, a elegir. Mira, vas a repetir de jurado el relato ganador de esta semana. Pero hablamos de otros temas, nada, dentro de 3 minutitos.
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0: Aquí seguimos en la ventana de los libros. Faltan 22 minutos para que sean las 7 de la tarde, las 6 en Canarias. En un nada. Vamos a vivir la primera final semanal de nuestro concurso Relatos en Cadena con un jurado de lujo, porque más allá del equipo médico habitual, Germán Solís, en nombre de la Escuela de Escritores, Emma Bellaspinós, periodista cultural de La Ventana, Benjamín Prado, poeta, escritor y más cosas, y un servidor, si tiene que desempatar, también está la directora del Faro, Mara Torres.
1: Hola, buenas tardes.
0: Pero no solo eso, sino que Irene Iglesias, desde Radio Galicia, Pepe Torreblanca desde Ser Málaga y José Ballesteros desde Radio Pontevedra nos vais a ayudar, sí o sí. Vale, pues ya que estamos hablando de literatura, de historias, de material para construir cosas dignas de ser leídas, oye, dejadme recordar que desde la temporada anterior tenemos una convocatoria aquí en La Ventana para los oyentes, para que nos cuenten, esto no es escribir pero se le parece, para que nos cuenten su vida en notas de voz de no más de 30 segundos. Y salen unas cosas...
2: Se le parece tanto, yo muchas veces los he oído y he dicho, me tenía que recordar
0: claro,
2: para un relato,
0: claro,
2: esto es buenísimo.
0: Claro, pues mira, pues como hace dos o tres días que no ponemos en antena audiobiografías, vamos a escuchar algunas, no muchas. Pero mira, por ejemplo, la de Antía, que habla de, así de entrada, bueno, de entrada y de salida, de los errores de la vida.
3: Francisco y Manuela cometieron dos errores. El primero nació en febrero del 80, tras una boda con más bombo que platillo. El segundo, yo, en septiembre del 81. Nos han hecho falta dos abuelas grandiosas y años de terapia para no guardar rencor y entender ciertas cosas, pero lo que más me ha ayudado es el haber sido dos sus errores y no solo uno, así que ya solo por eso les estaré eternamente agradecida. Yo, en cambio, no he cometido errores, solo un acierto, nacido en 2018. ¡Qué suerte la mía!
0: De lo cual se deduce que un mismo concepto puede tener varios significados según el contexto. Venga, audiobiografía de Marcos.
4: Nací un día de primavera a la hora del almuerzo. Pasé una infancia donde el contacto con mis abuelos y la vida de pueblo compensaba la vida de ciudad. Me esforcé poco en mi adolescencia y terminé, como casi todo el mundo, en un trabajo de subsistencia y pasando por el altar. Reí, amé, viajé, sufrí, y cuando ya toda esperanza de volver aquellos días felices con mis abuelos en el campo se había desvanecido, volví a reencontrar a aquel niño olvidado.
0: Bueno. Mira, hay poesía y todo ahí, ¿eh? Mira, Tomás, cosecha del 82.
5: Nací en 1982 tras una larga espera de forma inesperada. Mi infancia fue humilde pero bonita, al formar parte de una gran familia. Por desgracia, ahora muchas de ellas ni están ni se les espera. En la adolescencia tuve grandes amigas y amigos que me acompañaron y me ayudaron a ser mejor persona. Tardé 40 años en saber que tenía rasgos Asperger por los que he sufrido rechazo, tanto en el colegio como en el trabajo. Ahora estoy en pleno proceso de reconstrucción personal y profesional, con la esperanza o no de que el futuro mejore, un presente incierto.
0: La esperanza es lo último que se pierde, efectivamente. A ver qué nos cuenta Eduard.
6: Cuanto más viejo me hago, menos recuerdos llevo a mis espaldas y, sin embargo, más tiempo dedico a extrañar el pasado. Dicen de mí que si fuese una señal de tráfico sería de prohibido y dejaría pasar a todo el mundo con tal de llevar la contraria. Quizá por eso pienso que el camino más corto entre dos puntos no siempre es una línea recta. De todos los sentidos he perdido el tacto con las personas y la memoria de la que carezco. Por eso nunca me acuerdo de mis enemigos y mis amigos me recuerdan que lo son cada día. Y quizá por eso me gustaría ser la pata de una silla para sentirme parte de algo.
0: Es que esto conecta directamente con los relatos en cadena.
7: Este último lo ponemos ya como finalista esta semana también.
0: Es fantástico, ¿eh? Venga, dos más y ya lo dejamos. Mercedes.
8: Hola, nací en el 1942. Un año de mucha miseria, mucha tristeza y mucha hambre. Un día estábamos desayunando con mis padres en la cocina y vino un amigo de mi padre y le dijo, te traigo un regalo que me parece que te va a gustar. Llevaba un saco en la mano. De repente le pegó un porrazo contra la pared y se oyó un marrameau. Yo me quedé atónita, no sabía qué pasaba. Eso sí, al día siguiente en la mesa teníamos arroz con conejo.
0: Arroz con conejo, ay, ay, ay. Esto es lo que parece, ¿verdad? Que llevaba... Bueno, ya está. Ya está. Venga, la última. Loaira. Esta es una historia más que de vida, de previda.
9: Me llamo Loaira y aún no he nacido. Mi abuela va al gimnasio para estar en forma en cuanto yo nazca. Mi abuelo hace acopio de víveres hortícolas para que no me falte de nada. Mis padres tienen la habitación preparada desde hace meses y consultan todos los días si tengo el tamaño de una nuez, un coco o un melón. Yo quiero seguir aquí, reposando tranquilamente, y mi madre no para. Soy un feto estresado.
0: La historia del feto estresado. Bueno, vamos con el concurso Relatos en Cadena. ¿Sí? Venga.
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0: Recuerdo la frase que dejó el ganador de la temporada anterior para construir historias esta semana. La frase era: de fondo sonaba una canción de Rigoberta Bandini. A partir de esto, hemos recibido 601 relatos.
7: 601, empezamos
0: que
7: bien.
0: Que para empezar la temporada...
7: El año pasado empezamos con 300 y pico, 400.
0: No me acuerdo, sí. Pero vamos, que la primera semana siempre cuesta arrancar, pero en fin, 601 historias, yo creo que está muy bien. Y además hay una noticia muy chula, que es que hay savia nueva. Entre los finalistas, vamos, no solo tan nueva, que es que los tres son debutan. ¿Ah, sí? Como mira, finalistas
7: eso,
0: en...
7: De eso me acabo de enterar yo ahora.
0: Sí, sí, mira. Nuria Corbella tiene 28 años, vive en Barcelona. Ha terminado un doctorado en genética. Estudia enfermedades del sistema respiratorio y es la primera vez que llega a una final semanal. Nuria, buenas tardes, buena tarde.
1: Hola, buenas tardes.
0: Hola, Nuria. ¿Estáis? ¿Qué tal? Oye, creo que has descubierto el concurso no hace mucho tiempo, ¿no? En el Instagram de la Escuela de Escritores.
1: Sí, porque, bueno, quería hacer un curso de la Escuela de Escritores y sí, los empecé a seguir. Y entonces, nada, pusieron el concurso y la semana pasada en Barcelona hubo un día que llovía mucho, que no salí de casa. Bueno, había alerta, de hecho.
0: Sí, sí.
1: Y nada, entonces pues me pasé el día escribiendo. Y bueno, hoy he estado muy contenta cuando he recibido la noticia.
0: Pero tú, ¿escribes al margen de los días de lluvia? ¿Es algo que te viene de atrás o ha sido una cosa sobrevenida?
1: Bueno, de hecho, estos años de doctorado no he escrito mucho, aparte de ciencia. Y ahora que he terminado el doctorado, pues he empezado a escribir más. Me regalaron un curso de escritura cuando terminé el doctorado y nada, pues ahora estoy escribiendo más.
0: ¿Y de lectura qué tal vas? ¿Qué tienes ahora entre manos?
1: Bueno, de lectura, o sea, me encanta leer. No he podido leer mucho, bueno, con el doctorado, ahora no. Estoy leyendo más. Y también tengo un Instagram donde comparto las lecturas que leo y eso, para también motivarme para leer más.
0: ¿Y qué estás leyendo ahora, si se puede saber?
1: Pues ahora he terminado de leer Las Gratitudes.
0: Sí.
1: Y, bueno, un libro que me ha encantado. Y ahora quiero empezar uno de Joël Dicker, porque, bueno, es mi escritor favorito y sí, tengo algunos pendientes. Y nada, ahora voy a empezar alguno de él.
0: Muy bien, Nuria, que tengas mucha suerte,
1: Muchas gracias.
0: Alicia Posac tiene 34 años, vive en Zaragoza, es técnica de recursos humanos, participa de forma intermitente en este concurso desde hace unos meses, hace un año más o menos, y es la primera vez que alcanza una final semanal. Pero tiene historia porque su madre llegó a una de esas finales la temporada anterior y es quien la ha enganchado a escribir al concurso. Alicia, buenas tardes.
10: Hola, buenas tardes, ¿qué tal?
0: Lo he contado bien, ¿verdad?
10: Estupendamente.
0: O sea, que es una práctica hereditaria. ¿Lo de escribir en general o lo del concurso en particular?
10: Lo del concurso y tener una madre que te va ahí marcando los tiempos. Mi editora en la sombra.
0: Oye, y lo de la frase esta de sonaba una canción de... ¿Qué te sugirió así a bote pronto? Que a veces nos gusta comentar con vosotros de dónde surgen las ideas.
10: Sí. A ver, es que para mí que suene una canción de Rigoberta Bandini de fondo no es algo extraño en mis auriculares o en mi salón. Entonces, ya cuando empiezas con una frase que a lo mejor te motiva un poco porque el artista te gusta y te puede evocar alguna cosilla, pues partí ya con un poco de ventaja. Y Rigoberta tiene alguna canción que ha hecho para alguna banda sonora y eso también fue como un poco punto de partida del relato.
0: Muy bien, Alicia. Oye, pues lo mismo, que tengas mucha suerte,
10: Muchísimas gracias.
0: Y Javier Acín tiene 49 años, vive en Barcelona, es interventor de la Administración del Parlamento de Cataluña, finalista semanal por primera vez. Había participado, nos ha contado, hace muchos años, pero de forma esporádica, en las primeras ediciones, y ahora se ha reenganchado porque dice que tiene más tiempo libre. Javier, buenas tardes, hola.
11: Hola, buenas tardes.
0: ¿Más tiempo libre? ¿Por qué?
11: Les comentaba a tus compañeros...
0: Sí.
11: Que la semana pasada estaba de vacaciones yo.
0: ¿Anda?
11: Y entonces, como la semana pasada tenía más tiempo libre, dije, oye, voy a probar a ver si hay suerte.
0: Pues ha salido bien la prueba.
11: Ha salido bien.
0: Sí. ¿Desde cuándo escribes, Javier?
11: Bueno, a ver, escribo de forma muy muy amateur, ¿eh? A mí sobre todo lo que me gusta es leer. Uh-huh. Y bueno, lo que comentaba, ¿no? Que yo creo que en las primeras ediciones alguna vez había participado, pero ahora ya uh-huh. muchos años sin participar en este concurso. Que aprovecho para felicitaros, porque veo que habéis llegado ya, habéis alcanzado la edición número 20.
0: Sí, sí, es la vigésima temporada esta, ya lo creo, sí, sí.
11: Muy bien.
0: Oye, dices que te gusta mucho leer. Hoy que estamos hablando en fin, tratando de desentrañar los mecanismos para que los más jóvenes lean, ¿tú fuiste un niño o un adolescente lector o hubo altibajos como en tantas personas?
11: No, yo creo que hubo altibajos. Hubo altibajos. Y yo creo que hoy en día una gran fuente de fomento de la lectura, yo creo que es la red de bibliotecas que tenemos. Sí. Aquí, por ejemplo, en Barcelona, la red de bibliotecas uh-huh. es de matrícula de honor, ¿eh?
0: Qué bien, pues está muy bien saberlo. Y que tenemos a un profesor que se encarga de una biblioteca escolar, pues mira, razón de más para subrayar su importancia. Javier, que tengas mucha suerte. Ya conocéis la mecánica, ¿eh? Vamos a dar lectura a los relatos, luego votamos entre todos, porque los primeros vais a ser vosotros y vosotras. Así que vamos allá. El primer relato, el de Nuria Corbella, se titula Fortaleza.
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13: De fondo sonaba una canción de Rigoberta Bandini. Las mujeres de la sala de espera la tarareaban y se acariciaban el vientre. Ella aún no sabía si tenía algo que acariciar. Cuando la llamaron, se levantó despacio. Al pasar junto al altavoz, aquella voz la detuvo un instante, con ganas de llorar, pero con fortaleza. Sonrió y entró en la consulta. ¿Ha funcionado?, preguntó. El médico bajó la mirada y negó con la cabeza. Salió al pasillo y buscó su vientre con la mano. Había vuelto a perderlo sin haberlo tenido nunca. Tarareó la canción aún con ganas de creerla.
7: Bueno, si este microrelato, si estuviéramos en relatos con banda sonora, sí. Este microrelato hubiera sido sí, un digno ganador sí, de relatos sí, sí, con sí, banda sonora, ¿verdad? Sí. Porque a partir de la imama pues construyó esta historia dura, pero muy bien iluminada y muy acorde con la canción.
0: Muy bien.
7: ¿No?
0: Venga, vamos con el segundo relato que firma Alicia Posac, se titula De colores.
12: No sé si queda algo de un romance que ya fue.
14: De fondo sonaba una canción de Rigoberta Bandini. Su hermana, a su lado, sujetando el rollo, colocó la punta del papel film encima de sus pechos y comenzó a girar, a girar y a girar. Al cabo de un minuto, el mareo era considerable. Se devolvieron la mirada a través del espejo del baño de casa de sus padres. Un par de lágrimas le rodaron por las mejillas y gotas de sudor se formaron en su columna y deslizaron hasta su rabadilla. Se puso una camiseta básica blanca, anodina, pero por primera vez se sintió lleno de todos los colores que forman el arco iris.
7: Me encanta la perfección quirúrgica con la que describe la escena y luego la última frase preciosa que le da sentido a todo el microrelato le da el sentido, como decimos, ¿no? En estos sí, microrelatos sí. De que construyes con la última frase, pero además destacaría la perfección con la que describe esa escena en la que este niño trans pues está empezando a reconocer.
0: Está muy bien. Y el tercer relato, el de Javier Acién, lleva por título Propiedad privada.
12: Si muriera mañana hoy me iría a la playa a jugar con mi hijo.
15: De fondo sonaba una canción de Rigoberta Bandini cuando el reloj del salón dio las 12 y mi sombra decidió despegarse del suelo, estirarse con pereza y caminar hacia la ventana abierta. Intenté advertirle que afuera llovía, pero me hizo un gesto de despedida con la mano y se zambulló en la noche. Al amanecer descubrí que la luz ya no terminaba de reconocerme. Desde entonces camino rozando paredes ajenas, pidiendo a los transeúntes que me presten su silueta. A veces alguien se detiene, entonces me pego a sus pies y, durante un fugaz instante, vuelvo a parecerme a mí mismo.
7: Me parece un alarde de imaginación.
0: Total, total.
7: Una historia fantástica, de género fantástico, pero además el alarde de imaginación para coger a este hombre sin sombra y con esas luego imágenes tan bellas que crea, que va persiguiendo las paredes y que se va pegando a los talones de la gente para recuperar su sombra y de alguna forma su identidad. ¿No? Me parece buenísimo este microrelato.
0: Pues venga, vamos a votar. Nuria, ¿tú por quién has votado?
1: Yo por De colores.
0: Por De colores, que es el de
7: Alicia.
0: Javier. Sí, sí,
7: de Javier. No, de Alicia.
0: De colores es de Alicia, ¿no?
7: Sí,
0: perdona. Sí, me estoy liando yo. Alicia, ¿tú por quién has votado?
1: Yo he votado para el voto para propiedad privada.
7: Propiedad privada, que es de Javier.
0: Muy bien. ¿Y Javier, tú por quién has votado?
11: Difícil elección, pero he votado a De colores.
16: Muy bien.
0: Que es Alicia también. Venga. Emma, te toca a ti, va.
17: Yo voto por Alicia.
0: Votas por Alicia. Benjamín.
2: Javier Acín.
0: A ver, nuestros invitados. José Ballesteros, ¿cuál de los tres te mola más?
18: Pues la también verdad es que los tres, está complicado. Ya, sí, ya, sí, muy ya, bien los tres, porque...
0: Hay nivelazo.
18: Sí, sí, mucho. Siempre buscamos que un texto emocione, sorprenda o divierta, y en este caso cada uno de ellos tiene esa calidad y esa cualidad. Pero yo me defino por propiedad privada de Javier.
0: Venga. Ahí tenemos un empate de momento, ¿eh? Uh-huh. A ver, Pepe Torreblanca, desde Málaga. ¿Qué?
16: ¿Qué tal? Pues yo me decanto también por propiedad privada de Javier.
0: Sí. Muy bien. ¿E Irene, desde Radio Galicia?
19: Propiedad privada de Javier también.
0: Bueno, nos faltan Mara y Germán. ¿Quién quiere?
20: Yo, da igual. Yo por de colores, de Alicia.
0: ¿Y tú?
21: Propiedad privada de Javier.
0: Bueno, pues Javier Acín, felicidades.
11: Oye, muchísimas gracias y también felicidades a mis compañeros en esta final.
0: Bueno, es que eran buenísimos los tres relatos. Nos reencontramos en la próxima final mensual. Nuria y Alicia, muchísimas gracias, ¿eh?
10: Muchas gracias a vosotros.
0: Venga, hasta pronto. A ver, Germán, deberes para la próxima semana.
21: Deberes, pues hasta el jueves 17, antes de las 12 de la mañana, a través de la web de Escuela de Escritores, escueladeescritores.com, la frase será: durante un fugaz instante vuelvo a parecerme a mí mismo. Durante un fugaz instante vuelvo a parecerme a mí mismo. No sé por dónde irán los relatos, pero me parece una gran frase para comenzar una historia.
0: Y ahora una lucecita para el faro, para saber de qué va la cosa esta noche.
20: Es un temazo el que tenemos hoy. A ver. Cuerpo.
0: Cuerpo.
20: Si te das cuenta, os dais cuenta, los tres relatos, Fortaleza de colores y Propiedad privada, tienen como centro el cuerpo. El de Nuria, sí. El cuerpo de la madre que está esperando serlo. El de colores, el niño que siente que por primera vez es libre. Y el de Javier, cuando se separa de su sombra. Una de las preguntas que hacemos, que me resultan bastante interesantes, es si somos un cuerpo o tenemos un cuerpo.
0: Ya.
20: Y se lo vamos a preguntar a los directores del Festival de las Ideas, que es el tercer año que se celebra en Madrid, que este año lleva como temática central la palabra cuerpos. Pero bueno, a partir de ahí, si sabes vivir a cuerpo de rey, si tu cuerpo es un amigo, un cómplice o un enemigo, cuando empezaste a tener una relación buena o mala con tu cuerpo.
0: Un temazo, efectivamente.
20: Yo creo que sí.
0: Irene Iglesias, José Ballesteros, Pepe Torreblanca, muchísimas gracias a los tres por compartir esta ventana de los libros.
16: Vosotros.
19: Gracias a vosotros.
0: Ventana que cerramos con el poema que recomienda nuestro Benjamín Prado.
2: Pues un poema de Inma Chacón, de un libro que se llama Fronteras, y mira, y un pie descalzo, acabo diciendo.
22: Ha empezado el partido. El delantero y el defensa comparten un par de sandalias para poder patear el balón. Uno con el pie derecho, el otro con el izquierdo. Mientras se enredan en su baile impar, sueñan con el número de la camiseta que podría llevarlos, sin necesidad de pateras, a la otra orilla del mundo. Allí donde también hay miseria, pero no juega al fútbol a las afueras de la Medina, entreteniendo al ayuno sobre campos de arena, desafiando al calor con un sueño imposible y un pie descalzo.

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0: Son las 7 de la tarde, las 6 en Canarias. Y falta una hora para que comience Hora 25, así que José Luis Sastre, buenas tardes.
1: Hola, Carlas, buenas tardes. Pues mira, el gran tema del día sigue siendo la inteligencia artificial, con ese llamamiento de las cuatro grandes empresas de Estados Unidos para que se ralentice su desarrollo, el enfado de China, el enfado de Donald Trump. Es curiosa al menos esta coincidencia en su enfado entre China y sí. Donald Trump. El aviso que ha hecho esta misma tarde la ONU,
2: in my global update to states that I provided on Monday,
1: diciendo que están en riesgo todos los derechos si no se frena o se regula la inteligencia artificial. Y varias preguntas que nos suscita desde los días en que conocimos este debate, este asunto, si está Europa dispuesta a regularlo. ¿Y cómo? Se lo vamos a preguntar esta noche a la vicepresidenta de la Comisión Europea, Teresa Rivera, que estará desde las 10 en Hora 25. Hay además otra historia que, mira, verás, la hemos conocido hace un par de horas.
0: A ver.
1: Es la relación de un comandante español con una mujer de origen ruso. Una relación que empezó por Tinder y que ha obligado a que la OTAN abra una investigación por si es un caso de espionaje. Mira, lo va a contar Javier Bañuelos.
3: ¿Qué tal? Buenas tardes. Y este oficial de la Armada Española tenía un puesto muy sensible. Formaba parte del mando naval de la OTAN, encargado de vigilar nada menos que los submarinos y buques rusos de la flota fantasma de Putin. La relación entre este capitán de fragata y su nueva pareja se inició en 2024. La conoció a través de Tinder, una mujer nacida en la antigua Unión Soviética con doble nacionalidad, británica y polaca. Las sospechas de la OTAN surgieron cuando este oficial de la Armada Española invitó a su nueva pareja a una fiesta de Navidad de suboficiales y sargentos en la base de Norwood, en el Reino Unido. Cundió el temor por una brecha de seguridad al sospechar que esta mujer en realidad podría ser una espía rusa. Fuentes militares confirman a la SER que LEMAT, es decir, el Estado Mayor de la Defensa, investigó y decidió revocar el destino de este oficial en la OTAN, aunque no se ha llegado a encontrar vínculos directos con Rusia. Según la exclusiva del diario Telegraph, la mujer negó que estuviese espiando para el Kremlin, aunque se admite que recientemente un supuesto oficial de inteligencia ruso de la FSB le interrogó en San Petersburgo sobre su relación con este oficial de la OTAN español.
0: Sin presuponer absolutamente nada. Esto parece el guión de una película, ¿eh?
1: Es carné de novela de espías.
0: De una película de
1: espías. De John le Carré.
0: Efectivamente.
1: Sí. No se puede creer ni en el amor.
0: Ay, Dios mío.
1: Bueno, a las 9, Sastre y Maldonado y Mapamundi con Arancha González Laya para hablar, hombre, no de este último asunto, pero sí de la
0: relación. También lo puedes preguntar,
1: ¿eh? Se le puede preguntar totalmente por causas de espías y la controversia en torno a la inteligencia artificial.
0: Muy bien, pues te escuchamos.
1: Hasta luego.
0: Un abrazo.
1: Adiós.
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0: Hoy abrimos una nueva semana de estos paseos por la historia agrupados bajo el título de Acontece que no es poco. Hoy me estoy acordando, Nieves, buenas tardes.
11: Hola, buenas tardes, Carlos.
0: Me estoy acordando que hace apenas 15 días, cuando arrancamos la nueva temporada de radio, los efluvios del verano y la resaca de las vacaciones y todo eso te llevaron a contarnos cosas de turismo, de balnearios, de las primeras agencias de viajes, ¿da?
11: Sí.
0: Pero ha pasado ya un tiempo y estamos otra vez en uno de los universos que más te fascinan, a ti y a nosotros, que es el de las monarquías, el de los reyes, las reinas, sí, las princesas, los apaños, los privilegios. Es que resulta tan chocante, ¿no?, todo ese mundo, lo de elegidos por la gracia de Dios, lo de dar el relevo del poder a la prole. Pero bueno, es tan grande su peso en la historia que se siguen celebrando y conmemorando un montón de cosas relacionadas con la monarquía, con las monarquías. Uh-huh. Por ejemplo, un bautizo. Que la gente, esto va a broma. No, no, no, que va en serio. Hoy hablamos de la conmemoración de un bautizo, ¿o no?
12: Sí, así es. Bueno. Así es. Pero es que las monarquías y la Iglesia a mí me fascinan, pero porque son importantísimas en la historia del mundo.
0: Claro, claro, claro.
12: Son los que han dado forma. Una cosa es que no me gusten y otra cosa es la importancia que tienen. Y es que el año que viene, 2027, se cumple el 500º centenario del nacimiento de Felipe II.
0: Muy bien.
12: Y en la Junta de Castilla y León, y no es por señalar, están ya disparatados para entretener al personal contándoles algunas cositas de Felipe II. Solo algunas. En Valladolid van a echar el resto, porque es allí donde nació, y está muy bien el esfuerzo y la intención. Ahora hay que ver lo que contarán, cómo lo contarán y quiénes lo contarán. Tal y como están vendiendo los actos las autoridades, que son todas muy españolas y mucho españolas, pues mira, ¿qué quieres que te diga? No sé yo. El acto central de toda la conmemoración de 2027 va a ser, ojo, en palabras de una de estas autoridades españolistas, la recreación de uno de los episodios más importantes de nuestra historia, el bautismo de Felipe II.
0: Ahí está.
12: A ver, yo creo que aquí se le ha ido un poquito la mano a la autoridad y espero que el acto central de toda la conmemoración y tan costosa no sea un bautismo.
0: Bueno,
12: espero.
0: Puede que se refiera solo a la importancia de este hecho en la historia de Valladolid, bueno, que tampoco sería tal, pero bueno, igual es una cosa muy local, ¿no? ¿O no?
12: A ver, lo mismo se ha expresado mal el hombre, vamos a pensar así, que se ha venido arriba, ¿sabes?
0: Ya.
12: O lo mismo no se sabe la historia de Valladolid y resulta que el bautismo del mocoso y meón Felipín le parece al presidente de la Diputación, que es el que lo dijo, lo más extraordinario que le ha pasado a la ciudad, a España y al mundo. Puede que sea el acto en el que más van a invertir, que se vayan a gastar lo más grande en un espectáculo de luz y sonido, con fuegos, muchos actores, mucho vestuario, animaciones digitales, vale, para que el bautismo de Felipe II les quede tan luminoso como un Broadway, una noche neoyorquina maravillosa. Pero no pueden llamarnos tontos y decirnos que el bautizo de este chaval es uno de los episodios más importantes de nuestra historia, ni siquiera de la historia de Valladolid. Pero bueno, esto ya, se lo dejamos a ellos. Por si acaso se quedan cortos en el sarao que están montando y tienen previsto dejar fuera las cositas feas, aprovechando que ayer, 13 de septiembre de 1598, Felipe II se fue a criar malvas, vamos a ir contando algunos episodios de los verdaderamente importantes de nuestra historia que incumben al manirroto, imprudente y fanático Felipe II.

0: Bueno, estamos en 1598, ¿eh? Pero bueno, sí. La canción nos viene muy al pelo. Oye, ¿por dónde empezamos? Porque la figura de Felipe II da mucho de sí, ¿eh? Pero mucho, muchísimo.
1: Sí.
0: ¿Qué quieres, vamos hacer otra serie o qué?
1: No vamos a hacer una serie. Vamos a ir contando hemos contado ya muchas cosas de Felipe II al cabo en estos años, pero vamos a ir contando cositas sueltas de vez en cuando para que cuando lleguemos a 2027, año del quinto centenario de su nacimiento, pues sepamos más cosas de Felipe II, episodios verdaderamente importantes de nuestra historia más allá del bautismo, en fin. Que además, ojo, el bautismo fue porque les pilló de paso, porque se convocaron cortes en Valladolid, los reyes Carlos e Isabel tuvieron que irse para allá y allí nació Felipín. Pero si las cortes hubieran abierto en Zamora, Felipe II sería zamorano.
0: Claro.
1: Y apostaría yo, esta es cosa mía, ¿eh?, pero apostaría yo a que los zamoranos y el ayuntamiento de Zamora nunca hubieran puesto el acento de la celebración de este quinto centenario en el intrascendente episodio del bautizo.
0: Oye, ¿y eso de convocar cortes en un sitio o en otro? ¿Por qué era? Bueno, estamos acostumbrados a que las cortes estén en un lugar fijo, que no se vayan moviendo. La cosa es que haga una sesión extraordinaria un día, pero normalmente no se mueven, ¿no?
1: ¿Te imaginas? Lo único que le faltaba a Pedro Sánchez, tener que explicarle las cosas a Feijóo cada vez en una ciudad.
0: No empieces.
1: No, lo mismo Feijóo ni sabría llegar porque se lía con la geografía española. A Badajoz, Andalucía, Extremadura. En fin, las cortes de Castilla y Aragón eran itinerantes hasta que precisamente Felipe II decidió que dejaran de serlo e instaló definitivamente la corte en Madrid. De ahí lo de que Madrid sea villa y corte. Y esto cabreó bastante al resto de ciudades, entre ellas Valladolid en su momento, porque eso trajo graves perjuicios, especialmente económicos. Fue con la instalación permanente de la corte en Madrid donde nació el concepto jurídico y político de capital del Estado, capital del reino. Hasta entonces no era así. Y hasta entonces era itinerante porque se trataba de que el rey o la reina no mostrara demasiado favor por ninguna de sus villas y que se mudara de una a otra para asentar su poder a lo largo de todo el territorio. Dejarse ver en todas partes para recordarles quién mandaba allí. Porque, claro, tenían que verle, no había tele para verle por otro lado. Por eso se convocaban cortes en lugares como Toro, Burgos, Valladolid, Barcelona, Zaragoza, Valencia, se convocaban las cortes y allí iban a poner el huevo los reyes. Y durante ese tiempo se consideraba la ciudad que tocara la sede del gobierno de la corona de Aragón o de la corona de Castilla.
0: Bueno, tiene cierta lógica este modelo. ¿Pero por qué se lo carga Felipe II? ¿Por razones políticas, económicas?
1: La verdad, era muy caro también. Era muy caro, es una de las razones. Pero la principal es que a Felipe le era tremendamente incómodo porque había que estar constantemente haciendo maletas.
0: Bueno.
1: De hecho, él se movió muy poquito porque era un rey burócrata y era un rey de despacho. Llegó al trono, instaló la corte en Toledo y luego la trasladó a 70 kilómetros a Madrid y allí se quedó. A Valladolid volvía a ver cómo ardían los cristianos protestantes, por ejemplo, que eso le ponía a Felipe II como una moto. Luteranos ardiendo, eso era de lo más excitante.
2: Pero dejadme ahí, que yo prefiera la hoguera. La hoguera, la hoguera, la hoguera tiene, qué sé yo, qué solo lo tiene la hoguera.
0: El bautismo de Felipe II, no lo sé. Pero estos, la canción de Caranes viene muy bien también. Eso sí que fueron de los episodios más importantes en la historia de Valladolid, los famosos autos de fe. Bueno, de hecho, Delibes se ocupa de ello en su novela El hereje, ¿no?
1: Bueno, son episodios tremendos. No fue solo importante en Valladolid, es que fueron dos autos de fe con tremenda repercusión europea. El asesinato en los dos autos de 27 hombres y mujeres. El primero fue en mayo de 1559, montado justo en honor de Felipe II, que iba de paso por Valladolid. Él por Valladolid siempre iba de paso. Pues lo montaron para que disfrutara de aquella diversión en dos actos, primero el juicio en la Plaza Mayor y luego las ejecuciones en el quemadero. Maravillosa jornada que Delibes describió, ya que has mencionado el hereje, Delibes los describió así. El humo de freír los churros y buñuelos se difundía por el quemadero mientras los asnos iban llegando. El último número estaba a punto de comenzar. La quema de los herejes, sus contorsiones y visajes entre las llamas, sus alaridos al sentir el fuego sobre la piel, las patéticas expresiones de sus rostros, en los que ya se entreveía el rastro del infierno.
0: La cosa.
1: Claro, fue tremendo. Bueno, pues ¿por qué será que en Valladolid se les pasa sin querer los episodios verdaderamente importantes. Se les muere allí Colón y no se enteran. Achicharraron a cristianos a cascoporro y se les olvida. Protagonizaron una de las corrupciones urbanísticas más escandalosas de la historia de España y no se acuerdan. Van a recrear el bautismo de Felipín, que parece que fue una juerga sin precedentes. En fin, desde aquí dejamos la idea para que vayan preparando el quinto centenario de las ejecuciones de cristianos en 2059.
0: Está muy lejos eso.
1: Sí, ya. Oye, pero pueden. Una recreación histórica estaría chula, porque los autos de fe eran muy vistosos y animados, más que los bautizos. Pero bueno, que no lo hagan con personas humanas.
0: No, por favor. Oye, y por cierto, ¿en España hay más recreaciones históricas sobre la figura de Felipe II? ¿O?
1: Sí, hay más. Con las recreaciones históricas, esto es una opinión mía, evidentemente, se les está yendo también la mano, ¿eh? Que no digo yo que no tengan que celebrar, por supuesto que sí, y animar el turismo para instalar muchas barras de bares y muchos mercadillos, pero también digo que algunas recreaciones, digo algunas, estoy diciendo algunas, no todas, pues hombre, que no se inventaran la mitad de lo que cuentan ni eliminaran los detallitos que no les interesan. Pues yo creo que entonces la cosa quedaría mejor. Mira, bueno, en el Puy de Fue este españolista que hacen en Toledo, a los ultraderechistas les revientan las neuronas de la emoción. Los más informados salen a punto de ictus, diciendo, ¿qué me están contando aquí? En fin, en Guadalajara hacen, no sé si todos los años, o cada dos, o no sé seguro, la verdad, la recreación de la boda de Felipe II con Isabel de Valois. Vistosísima, ahí también echan el resto en trajes y desfiles, muy chulo, pero hombre, si pusieran a una niña de 14 años haciendo de novia, quedaría mejor, porque era la verdad. Porque si la ponen de 20 y tantos y alguna que ha pasado de los 30, pues claro, los espectadores no se hacen a la idea de que aquel Felipe de 33 años estaba confirmando en Guadalajara delante del cura que tocara su matrimonio con una niña de 14. A lo mejor si pusieran de verdad a una niña que aún no había tenido su primera menstruación, como ocurrió con Isabel de Valois, o sea, que era muy niña, los asistentes a tan magnífica recreación saldrían lo mismo un poquito escandalizados. Allá en este momento ya pueden gritar conmigo, ¡presentismo! Me da igual. Menudo cabreo se agarró Felipe II cuando le dijeron que esa niña aún no estaba preparada. Creo que esto tampoco sale en la recreación medio histórica. En fin. Y me da pena que este año Granada, por ejemplo, haya dejado pasar otra recreación histórica. Para mi gusto, mucho más importante para la historia de España que el bautismo. El engendramiento.
0: ¡Ostras!

0: Imagino que esto del engendramiento es lo que significa, es lo que parece, ¿no?
1: Claro, es lo que es.
0: Igual esa recreación no podía haber sido ni pública ni apta para todos los públicos, ¿no?
1: No.
0: Pero oye, por proponer...
1: Claro, perdona, si te celebran un bautismo, que no es nada. Quinto centenario de la concepción o engendramiento de Felipe II. Recreación histórica para mayores de 18 años, no pasa nada. Porque fue en el... No me lo estoy inventando, está documentada. Fue en el verano de 1526. Acaban de cumplirse 500 años y fue en la Alhambra. Y dicen las malas lenguas que por haber sido engendrado en Granada, Felipe II fue toda su vida un malafollá. Que lo fue sin duda. Y podría haber nacido allí, en Granada, pero aquel verano de 1526 hubo un fuerte terremoto en la ciudad que derribó algunas casas. Sí. La mamá Isabel de Portugal, se acojonó y le dijo a papá, a Carlos I de España, a Carlos V, dijo, oye, yo aquí no me quedo. Y por eso abandonaron Granada. Que den gracias los de Valladolid a aquel oportuno terremoto y a la tectónica de placas. Porque por eso Felipe II nació en Valladolid y así podrán disfrutar en junio de 2027 del impresionante y trascendental episodio histórico del bautismo del niño Felipe. La historia yo creo que es más nutritiva cuando se cuenta sin complejos, no pasa nada, porque solo la verdad nos hace, yo creo, más libres, más sabios, más informados. En fin, los espectáculos bautismales son otra cosa con otra intención.

0: Son las 7 y 20, las 6 y 20 en Canarias. 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
2: ¿Qué tal? Muy buenas tardes y bienvenidos a La Ventana de Canarias. Estamos muy pendientes del incendio que se declaraba a mediodía sobre la 1 menos 10 de este lunes en la zona de Cazadores, en el municipio de Telde, que de momento deja tres viviendas desalojadas en la zona de Cuevas Blancas y ya se ha dado por estabilizado. Más de una decena de vecinos y también animales han sido desalojados de forma preventiva. Están actuando en la zona 5 helicópteros y medio centenar de efectivos de tierra del Cabildo de Gran Canaria y el Consorcio de Emergencias. La Dirección General del Gobierno de Canarias declaraba esta tarde la alerta por riesgo de incendios para las Islas del Hierro, La Gomera, La Palma, Tenerife y Gran Canaria, así como avisos rojos y naranjas por altas temperaturas en todo el archipiélago. Vamos a abrir esta Ventana de Canarias con toda la actualidad.
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2: Como decíamos, el incendio declarado este mediodía en la zona de Cazadores, en Gran Canaria, en el municipio de Telde, ya está estabilizado. El fuego ha afectado a unas 3 hectáreas y aunque no ha provocado daños personales ni materiales, tres viviendas han sido desalojadas de forma preventiva. Los equipos de extinción continúan trabajando sobre el terreno. Para hablar de la evolución del incendio, tenemos ahora mismo en directo al consejero de Medio Ambiente del Cabildo de Gran Canaria, Raúl García Brink. Señor consejero, muy buenas tardes.
3: Hola, muy buenas tardes, un placer.
2: Ya está estabilizado el incendio que se declaraba este mediodía en Cazadores, en el municipio de Telde, que inicialmente se calificó como de alto potencial. ¿Qué situación se están encontrando ahora mismo los equipos sobre el terreno y cuándo podría darse por controlado, consejero?
3: Bueno, yo eso ya no me atrevería.
4: Yo creo que en este momento estabilizado significa que el fuego ya no avanza libremente, ¿vale? Creo que eso es muy importante y que está perfectamente perimetrado. Nosotros hemos reforzado nuestros efectivos ahora mismo en tierra también, añadiendo un par de equipos más a los que ya había, y también pues seguimos trabajando con los 5 medios aéreos, con los 5 helicópteros, 2 del Cabildo, 1 del Gobierno de Canarias y 2 del Ministerio de Transición Ecológica. Y bueno, vamos a seguir pues trabajando hasta que se pueda, lo permita la luz, y después ya pues seguiremos con las labores de refresco también en tierra. Nosotros en principio, pues yo creo que la valoración es positiva, creemos que por suerte pues hemos actuado con rapidez, y bueno, los equipos que tenemos, que como siempre, pues yo creo que han realizado un trabajo excelente, y bueno, hemos logrado pues atajar la situación pues con bastante rapidez. Efectivamente, al principio la verdad es que las primeras imágenes eran bastante preocupantes, pues se veían muchas llamas y que podía haber un potencial importante. Si este incendio pues alcanzaba el fondo del barranco, y bueno, podía haber un peligro de que llegara a la caldera de los Marteles, y bueno, por suerte esta situación no se ha producido, se ha podido controlar, y por lo tanto, en este sentido, pues bueno, veremos ahora a partir de, pues no sé de qué momento ya podremos cambiar el estado, porque a mí sí lo que me gustaría decir, de momento tenemos que ser muy cautos, porque estabilizado no significa que no se pueda reactivar, ¿vale? Entonces, y bueno, tenemos unas condiciones climatológicas que no son precisamente las mejores, ¿no? Para un incendio, estamos entrando en una ola de calor bastante importante, y por lo tanto, bueno, pues vamos a seguir trabajando y a ser un poco moderados en nuestras previsiones. Y bueno, yo espero que lo antes posible pues podamos declarar también ya el incendio pues como controlado, ¿no? Pero de momento está solamente estabilizado y bueno, tenemos que ser cautos.
2: Consejero, ahora que la situación es más favorable, como comenta, ¿qué recomendaciones mantienen para los vecinos, sobre todo de Cazadores, El Moreno, La Solana? ¿Cuánto tiempo podrían mantenerse los cortes de carreteras en la cumbre?
3: Bueno, yo espero que

0: desde el momento en que se vea que ya no hay peligro, pues evidentemente se irá restableciendo la normalidad. Pero yo creo que ahora mismo hay que dejar trabajar a los equipos. No quiero hacer ninguna previsión. Antes he grabado un vídeo para los vecinos, para tranquilizarlos, pero he intentado pues no dar previsiones muy concretas, porque después, si no se cumplen, lo que generan son frustración. Vamos a esperar, vamos a dejar que los equipos trabajen y bueno, y poco a poco vamos a ir. Yo creo que tenemos que estar satisfechos de que no haya daños personales, de que no esté afectado a ninguna vivienda. Creo que eso también es muy importante y bueno, creo que ahora lo que toca es esperar. Yo sé que se ha abierto ahora la escuela de cazadores para acoger a estas familias que han sido desalojadas, y que también el ayuntamiento pues está tomando el ayuntamiento de Telde pues las medidas pertinentes. Yo vamos, hoy he estado pues bastante coordinado con el alcalde, he hablado con él en diferentes ocasiones y estoy seguro de que trabajando todo de manera coordinada, vamos a restablecer la normalidad lo antes posible.
1: Es una cuestión muy importante. ¿Se conocen ya las circunstancias en las que se originó el incendio o todavía es pronto, ¿no? Para determinar las causas,
0: Claro.
1: consejero.
0: Claro, yo una vez el incendio finaliza, vamos a decirlo así, entonces entra tanto el SEPRONA como la Brigada de Incendios Forestales de nuestros agentes forestales, y que bueno, que empezaran a hacer su trabajo. A mí me gustaría destacar que hacen un trabajo excelente, magnífico, que el 98% de los incendios, adivinamos las causas del 98% de los incendios. Y bueno, en estos momentos tenemos pirómanos en el juzgado. Es decir, se hace un trabajo, yo creo que muy importante, muy coordinado. Me gustaría también destacar la coordinación con otros cuerpos de seguridad, sobre todo con el SEPRONA de la Guardia Civil y, por lo tanto, con Fiscalía. Y bueno, a partir de ahora, pues lo que toca es investigar las causas y bueno, y mantener la debida discreción también para que las investigaciones pues puedan desarrollarse sin ningún tipo de interferencia.
1: Pues el consejero de Medio Ambiente, Raúl García Brin, muchísimas gracias por asomarse a la ventana y por darnos pues esta noticia de que el incendio ha sido estabilizado y esperemos que dentro de poco ya se pueda pasar al estado de extinguido. Muchísimas gracias, consejero.
0: Muchísimas gracias. Vamos a cruzar los dedos y muy buenas tardes.
1: Gracias. Nos vamos a ir hasta el kilómetro cero de este incendio forestal. Nos vamos a ir hasta el ayuntamiento de Telde. Ahí se encuentra el alcalde del municipio, Juan Antonio Peña. Muy buenas tardes, alcalde.
2: ¿Qué tal? Muy buenas tardes.
1: ¿Cómo están siendo ahora mismo, en estos momentos, el avance del incendio? ¿Se está prestando especial atención, sobre todo, pues a personas mayores? También se han evacuado animales, aunque ya se haya dado por estabilizado. Se ha tenido que realizar una evacuación de más de 10 personas en el caso de los cazadores, ¿verdad?
2: Sí, y es la parte quizás que a uno se le parte el alma, igual que a los equipos de seguridad y emergencia, ¿no? Cuando se toca una puerta y es para invitar a esa persona a dejar su propiedad. Y estamos hablando de una zona de medianías y cumbres de esta isla de Gran Canaria, como es Cazadores, y de un lugar concreto como es Cueva Blanca, que la mayoría son personas mayores, son personas que viven solas y a lo mejor tienen pues el animal de compañía o tienen una cabra y es su estilo de vida y disfrutan de esa soledad en medio del campo. Y tocar la puerta y decirle que se tienen que desalojar, pues evidentemente ahí es difícil mantener la calma y la emoción porque saben que atrás dejan una vida, una autoconstrucción, una herencia de unos padres y es la parte más dolorosa. Y ahí es muy, muy, muy difícil. Hay algunos que sí, que estaban preparados con sus medicamentos, con su cartera, su DNI en los bolsillos y había otros que se resistían un poco más. Pero también montaban en el coche al perrillo, al cachorro, a la cabra, y al final, pues sabían que era por su seguridad y por la seguridad también de los equipos de seguridad y emergencia, para que puedan trabajar con más tranquilidad, para no tener que estar desplazándose pues a atender a estas personas. Han sido reubicadas con familiares, con amigos, con vecinos de aquí de Cazadores, con un local que ha puesto el ayuntamiento a su disposición, y esta noche, por precaución, pues también lo harán fuera de sus casas, pero a los que nos escuchan, a sus familiares o a ellos mismos, decirles que sus propiedades no están afectadas y que solamente ha sido pues un susto por ahora, que se queda así y que el fuego no avance y que si avanza, pues que avance para todo lado, que no haga ningún destrozo.
1: Eso es, alcalde. El incendio está estabilizado, ¿no? Es decir, no está en fase de todavía de extinguido. Es decir, todavía tenemos que mantener pues cierta prudencia. ¿Puede haber más personas desalojadas? Ya esta decena, ¿no?, de personas que han sido desalojadas son las únicas que van a ser desalojadas por el momento, o tenemos que estar al tanto de lo que pueda pasar? Y también preguntarle, se les ha evacuado a casas de familiares, pero también ¿hay algún lugar que haya habilitado el ayuntamiento, el municipio, para poder albergar a todas estas personas que han tenido que desalojar sus casas?
2: Lo tenemos preparado el propio local de cazadores, pero es cierto de que la mayoría pues han sido acogidos, y más por este lugar de cazadores, que desgraciadamente está acostumbrado tanto al fuego y que tiene la experiencia. En fase de incendio podemos hablar de la activación, que es la primera parte. La segunda es la estabilización, que es donde nos encontramos ahora mismo. Y la siguiente, de ir todo bien, sería el control. Ahora mismo tenemos un incendio estabilizado, pero no controlado. Por lo tanto, si todo va a camino, y espero que sea así, pasará a la siguiente fase, que es un incendio controlado, y por último ya sería la extinción. Pero todavía nos falta el tenerlo controlado. Está estabilizado, eso significa pues que más o menos que los frentes los tienen controlados, que no avanzan y que están prácticamente perimetrados, y después nos iríamos a ese control, que espero que sea lo antes posible. Los helicópteros, los medios aéreos estarán activos hasta el ocaso, que se estima que sea hasta las 8 de la tarde-noche, y después continuarán los medios terrestres pues durante toda la madrugada.
1: Pues Juan Antonio Peña, alcalde del municipio de Telde, muchísimas gracias por darnos esta última hora, y esperemos tener pues ya esas noticias de que el incendio ha llegado a su fin en las próximas horas, y también esperemos que sea en los próximos minutos. Gracias.
2: Muchas gracias a ustedes, como siempre. Un abrazo.
1: Un abrazo.
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1: Bueno, pues como decimos, estamos muy pendientes de ese incendio que comenzaba sobre la 1 menos 10 de la tarde en la zona de Cazadores, en el municipio de Telde, en un día muy, muy, muy caluroso. De hecho, se activaba hace unas horas la alerta por riesgo de incendio forestal en el archipiélago, al igual que también estamos en avisos rojos y naranjas por altas temperaturas. Canarias afronta una jornada complicada desde el punto de vista meteorológico, con temperaturas que pueden superar hasta los 37 grados e incluso alcanzar los 40. Esto se suma a la calima, unas condiciones que mantienen activados estos avisos y alertas por calor, como decimos. Para saber cómo va a evolucionar esta situación y cuánto puede durar, hablamos con David Suárez, delegado de la AIMET en Canarias. David, muy buenas tardes.
17: Hola, ¿qué tal? Buenas tardes, ¿cómo están?
1: Pues estamos muy pendientes de ese incendio forestal que se decretaba a mediodía. Tenemos calor, calima, además de una situación especialmente desfavorable para los incendios. ¿Qué está ocurriendo exactamente en Canarias y qué condiciones meteorológicas están detrás de este episodio?
17: Pues estamos ante una situación de altas temperaturas que empezaba pues hace un par de días afectando a la isla de Gran Canaria. Para hoy ya tenemos que está afectando a lo que es la provincia oriental y también a Tenerife, y para mañana pues esperamos que las temperaturas pues tengan un ligero ascenso y que puedan pues también extenderse estos ascensos sobre todo a las islas más occidentales, y tendremos pues un mapa de avisos afectando a todas las islas. Diríamos que la zona que menos afectadas están siendo son las franjas litorales norte, en las cuales pues la temperatura se mantiene pues por debajo en general de los 30 grados centígrados, pero sobre todo las zonas de interior están siendo pues más afectadas, con temperaturas pues muy altas para la época del año y con temperaturas pues que están superando los 34, 35 grados en amplias zonas, ¿no?
1: ¿En dónde esperamos las temperaturas más altas a partir de mañana, ¿no? Y también a lo largo de la tarde de hoy, y hasta cuándo vamos a tener estos valores, cuándo van a empezar a remitir, ¿no?, las temperaturas elevadas?
17: Sí, bueno, las máximas del día de hoy se han registrado hace aproximadamente unas 2 horas y a partir de ahí pues tendremos ahora una ligera bajada con la llegada de la noche. Para mañana situación muy similar, con mínimas que van a ser también altas durante la noche, y esperamos pues sobre todo la zona interior de Gran Canaria, zona interior de Lanzarote y Fuerteventura, zona interior de Tenerife orientada hacia el sur, la zona metropolitana también de Santa Cruz de Tenerife, y zona de interior en menor medida que las islas orientales, también lo que es el Cumbre de la Palma, zona sur interior de La Gomera y el Hierro. Prácticamente es una situación que mañana estará generalizada para todas las islas y por tanto pues que sobre todo las personas que son más vulnerables pues tiene mayor impacto, de ahí que también pues Salud Pública haya activado también los avisos por salud. Se prevé que el miércoles ya empiecen a descender, probablemente el miércoles tengamos todavía algún aviso, sobre todo en Gran Canaria y Fuerteventura y Tenerife y La Gomera probablemente, y ya para lo que es el jueves un descenso generalizado y acusado, y esperamos ya tener el fin del episodio el jueves.
1: Pues David Suárez, delegado de la AIMET en Canarias, muchísimas gracias.
17: Vale, un saludo, gracias a ustedes.
1: Antes de cerrar esta ventana de Canarias, vamos a volver al kilómetro cero del incendio. Vamos a irnos en concreto hasta La Solana, también en el municipio de Telde, porque ahí se encuentra Rosa, vecina del municipio, que ha estado muy pendiente del incendio de esta tarde. Rosa, buenas tardes.
18: Hola, buenas tardes.
1: ¿Ya están mucho más tranquilos por esa estabilización del incendio?
18: Sí, gracias a Dios, pues estamos más tranquilos, y debido a que nos tienen en todo momento informados, tanto por el canal del ayuntamiento como por las noticias, y estamos más tranquilos.
1: ¿Qué han visto a lo largo de la tarde? ¿Han llegado a ver la columna de humo? ¿Ha llegado hasta las viviendas?
18: No, hasta las viviendas no han llegado. Hemos visto muchas columnas de humo, hemos visto llamas de fuego también, y la verdad que pues era impresionante verlo, y el susto se te metía en el cuerpo.
1: ¿Qué es lo que más les ha preocupado a los vecinos? Porque recordemos que está estabilizado, las previsiones son buenas, pero bueno, todavía hay que tener un poco de control, ¿no?, y estar ahí al tanto sobre el tema.
18: Claro, hay que estar al tanto, y sobre todo por los vecinos que se han visto desalojados y sus casas y todo, y que no avance hacia la cumbre, que es el miedo de todos los canarios y de todos los vecinos de aquí también.
1: Pues Rosa, sí.
18: y darle muchas gracias también antes que no nada, pues a los equipos de emergencia, a los de televisión, a todos por la rapidez, porque en el primer momento nosotros fuimos, mi marido hizo una primera llamada, después empezaron a entrar más llamadas, uh-huh, y acudieron muy rápido, gracias al consorcio de bomberos, Protección Civil, a todos.
1: Pues,
18: y cómo no al alcalde, uh-huh, de Telde, que está en todo momento con nosotros.
1: Pues muchísimas gracias por estar con nosotros en la Ventana de Canarias, ya con esta previsión favorable. Vamos a poner punto y final al programa y recuerden que tienen toda la información actualizada a las 7:25 en Hora 25 Canarias.
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32: Esta noche deporte en la SER como siempre, pero ahora hay que repasar
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32: Hemos empezado otra semana, Isaías.
33: Otra semana, ¿no? Y esta semana la hemos comenzado pues debatiendo, filosofando sobre el futuro de la inteligencia artificial, la posibilidad de ralentizar sus avances, porque quienes trabajan ahí en la IA dicen que se está yendo de las manos y que podría acabar con la humanidad antes de que acabe la década. Claro que la alternativa sería la inteligencia humana y algunos dirigentes de este planeta pues precisamente no la lucen.
34: Al final acorralamos a los oyentes. Por una parte les decimos que la inteligencia artificial va a acabar con la humanidad.
35: ¡Ay, qué disgusto!
34: Pero ¿cuál es la alternativa? Si la inteligencia artificial no acaba con la humanidad, tenemos la posibilidad de que el mundo se acabe por la inteligencia humana. Así se empieza un lunes.
36: ¿Cómo lo pasamos? ¡Qué cachondeo!
34: Una de las pruebas de la inteligencia humana es que hoy las bolsas han caído un poco, arrastradas por la pérdida de confianza en las tecnológicas. Como se ha hablado de la posibilidad de ralentizar el avance de la inteligencia artificial, hay inversores que retiran su dinero. Y se ha hablado de la posibilidad de ralentizar el avance porque hay peligro para la humanidad. Si le damos la vuelta al razonamiento, hay inversores que están dispuestos a poner su dinero apostando a favor de que se acabe el mundo. ¿Para qué te va a servir lo que ganes en bolsa si se acaba el mundo, gilipollas?
36: ¿Cómo lo vamos a hacer así, maricoso?
33: Bueno, esto en términos técnicos, y también en términos técnicos, esta mañana en Hoy por Hoy han hablado con Lucía Velasco. Ella es experta en inteligencia artificial, seguramente la que mejor sabe, o la que más sabe en este país sobre inteligencia artificial, y decía que sí, que estamos a tiempo todavía de frenar la inteligencia.
0: Estamos a tiempo y yo creo que no tiene que cundir el pánico. Una cosa es poner peticiones en papeles y firmarlas, y otra cosa es cómo se crean instituciones efectivas, que es lo que nos falta hoy en día. Instituciones que primero tengan un control real o una jurisdicción real sobre las compañías, y después que puedan ejercer esas verificaciones o esos sistemas de control.
33: Pues no tiene que cundir el pánico, nos decía esta experta Lucía Velasco, pero la preocupación se extiende, bueno, y llega a todos los rincones, hasta a las greguerías.
2: La gente como Luis Alice ya empieza a entender la amenaza que supone la IA.
4: No solo me quieren poner en un centro de datos en el pueblo, además me han subido las facturas del agua y de la electricidad. Esto es un atropello. ChatGPT, hazme un cartel de protesta.
2: Ahora vamos con un pequeño truco de bueno veras para hacerse lo interesante.
4: Cuando en una conversación sale algún tema sobre China, yo siempre digo, ¡ah! El gran gigante asiático, para dar un poquito de nivel a la charla.
2: Y vamos a acabar con otra pregunta, esta es de Goti Croqueta, aunque esta solo se la plantearía Juanma López Iturriaga.
4: Si en una mesa pones drogas de varios colores en un determinado orden, ¿es un narcoiris?
33: Bueno, pues es una pregunta interesante. Hemos hablado de otras cosas en la ventana. Desde hoy funciona en el Hospital Niño Jesús de Madrid la primera unidad de investigación integral de leucemia infantil de nuestro país. Detrás de esta iniciativa está el hospital, que es un hospital de referencia en España y en Europa, la Fundación 1 entre 100.000, que ha donado 2 millones de euros para la aventura, y profesionales como Manuel Ramírez Orellana, que es una referencia en investigación de leucemia infantil.
5: Nosotros queremos estudiar la leucemia antes de la leucemia, porque este niño tiene leucemia. Durante la leucemia, una vez diagnosticado, ¿qué le pasa? ¿Cómo reacciona? ¿Cómo se cura? ¿Cómo no se cura? Y después de la leucemia, ¿cuáles son las consecuencias de haber tenido leucemia?
33: En la presentación a la que ha asistido nuestro compañero Javier Ruiz Martínez, han asistido los que curan, pero también los que han sido curados, como Isabel, que tuvo leucemia a los 15 años con muy mal pronóstico y, sin embargo, ahora, pasado el tiempo, es médico.
6: Con 15 años me diagnosticaron de leucemia en este hospital. Me trataron de forma brillante. He podido sobrevivir a la enfermedad gracias a la investigación y al trabajo de los clínicos. Ahora soy médico en el Hospital Álvaro Cunqueiro y creo que pues mi visión de paciente es importante, pero mi visión de médico ahora también lo es. Así que bueno, creo que me han escogido por las dos cosas.
33: Bueno, cuando llega un diagnóstico así a una familia es un verdadero tsunami. Ese tsunami en este caso pasó, pero todavía su madre, la madre de Isabel, recuerda con emoción cómo ayudaron a su hija.
7: Una secuela grave que tuvo Isabel, que fue necrosis avascular de sus dos caderas, consiguieron cultivar sus células, infiltrárselas durante el tratamiento de quimioterapia con éxito y conseguir 11 años de prórroga para no tener una prótesis en sus caderas. Eso para mí fue muy importante.
33: En fin, es una historia maravillosa en donde se cruza la madre, la hija que tuvo leucemia, se ha curado y es médica, y la hermana de Isabel, que se dedica ahora a la investigación del cáncer. Es gente que trabaja por hacer un mundo mejor. Hay otros revolucionarios, el que hemos conocido hoy, por ejemplo, que es de los que ha decidido pasar de la experiencia a la acción. Es un joven, bueno, tiene 20 años, y cayó en esa telaraña de las redes sociales que llegó casi casi al borde de la adicción.
8: Yo a los 16 ya notaba que pasaba mucho tiempo en las redes sociales y que me causaba un problema, y a partir de esa edad empecé a buscar soluciones que intentaran reducir ese tiempo de uso. Y probé muchísimas cosas y la verdad que ninguna me funcionó.
33: Ninguna le funcionó, así que decidió investigar y hacer una aplicación que permite sanear estas redes sociales, sobre todo en los chavales más jóvenes, en los adolescentes. Una aplicación dotada de filtros, de un avanzado desarrollo de software, que son capaces de apagar todos los elementos de las redes que pueden estar diseñados para generar adicción. Leo Duaso, este chaval, nos lo contaba.
8: En la aplicación de los usuarios puedes eliminar, como habéis dicho vosotros, casi todos los elementos adictivos que están dentro de las redes sociales. Por ejemplo, el scroll infinito, uh-huh. la reproducción automática, las sugerencias, las historias...
1: ¿Los me gustas también?
8: Los me gustas, todas las métricas de vanidad, los comentarios, y poner modo solo mensaje. Básicamente es personalización total de las redes sociales.
33: Esto es lo que pueden hacer los chavales, personalizar su teléfono para evitar estos elementos que generan adicción, pero también los padres pueden utilizar esta aplicación.
8: El control parental funciona. El padre dice cuántos años tiene su hijo y qué redes sociales quiere utilizar, y nosotros le recomendamos ya directamente qué filtros son apropiados para su hijo, y los filtros se aplican ya directamente a través de un enlace que se configura en 2 minutos en el móvil del hijo.
33: Y no se trata de no entrar, de no bucear en ninguna red social, se trata de dedicarle menos tiempo, y la verdad, nos ha dicho Leo, con su aplicación se consigue.
8: Nuestros usuarios reportan de media un uso diario de redes sociales de 6 horas al día o más. Y después de utilizar la herramienta, la media al final son 45 minutos diarios. O sea, pasan de 6 horas a 45 minutos. Es un cambio grande porque es una solución que sigue manteniendo lo bueno de las uh-huh. redes sociales sí, y sí. se transforma el uso. No es como desinstalar las redes sociales por completo o caparlo, pero que sigas queriendo entrar. O sea, tú puedes entrar, pero ya no está lo que te atrapa y que te hace que te quedes. Entonces,
1: o sea, ¿te
8: a los 5 minutos te vas. Claro.
33: Pues de 6 horas a 45 minutos te deja mucho tiempo libre para vivir o para leer. Seguimos dándole vueltas a los malos resultados que ha obtenido España en el último informe PISA. Podemos fustigarnos o podemos hacer algo. Y hoy hemos hablado en La Ventana de los Libros con gente que hace algo. Gente que lo hace desde los colegios, como a Pepe Torreblanca, que es jefe del Departamento de Lengua Castellana y de la Biblioteca Escolar del Instituto Los Montes de Colmenar, en Málaga, cuyo plan lector ha sido premiado por el Ministerio de Educación.
3: Yo soy muy optimista. Nosotros en nuestro centro, un niño de nivel medio, medio bajo, termina leyéndose entre 10-12 libros al año, lo cual creo que es importante porque una de las cosas que necesitamos para desarrollar la comprensión lectora es volumen de lecturas. Uh-huh. Hay que leer claro. mucho. Nuestra función principal es hacer que nuestros alumnos sean ciudadanos críticos, pero para ser un ciudadano crítico necesitas un nivel de comprensión lectora alto. Y para llegar a un nivel de comprensión lectora alto, pues te tienes que leer mínimo 150 libros. Sí. Y ahí donde intentamos llegar.
33: Pues es gente que hace desde los colegios, desde los institutos y también gente que hace desde la familia. Por ejemplo, la de Irene Iglesias. Ella fue alumna del Instituto Rosalía de Castro de Santiago de Compostela. Formó parte del jurado del Premio Literario San Clemente, que es un certamen también reconocido como Premio Nacional al Fomento de la Lectura. Nos dice que quiere ser periodista y que la afición a leer pues le viene de niño.
9: A mí desde que era muy, muy, muy pequeñita siempre me ha encantado leer, y eso también me viene de casa porque, bueno, mi madre es profe de plástica, entonces todo lo que sea libros ilustrados, cómics, todo ese tipo de libros me los inculcó ya ella desde muy pequeño. Luego mi padre también probablemente, no sé, se ha leído todos los libros que existen, y en casa tenemos más de 5.000 ejemplares de libros en gallego, en castellano. Mi hermana mayor también me inculcó mucho la literatura inglesa, entonces ya desde pequeña al final siempre he estado rodeada de libros. Mis padres me han dicho que no a muchas cosas, pero a un libro jamás me han dicho que no.
33: Y no nos olvidamos de Ceuta.
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33: Hoy hemos leído un artículo tremendo en El País firmado por Mohamed Azaaf, titulado Soy hijo de ceutí y de melillense y me rebelo. Y se rebela contra la normalización del insulto al inmigrante porque ha visto llamar invasores a niños y niñas que sencillamente han cruzado la frontera a nado buscando una vida mejor, porque hay diputados que en el Parlamento y en las televisiones han hablado de cazar a estas personas que llegaron a Ceuta. Ha llegado al límite, nos ha dicho en La Ventana, al ver cómo el odio incluso ha llegado a los niños.
11: Lo que más me ha dolido y impactado ha sido lo de ver a niños a hombros de sus padres en una manifestación gritando, insultando, mostrando odio. Eso es lo que a mí me ha dolido más y es lo que me ha hecho decir esto es muy peligroso ya.
33: Madrid vive lejos de Ceuta, vive aquí en Madrid y sin embargo tiene miedo porque el fenómeno, nos decía Mohamed, se está extendiendo preocupantemente.
11: Nunca lo habíamos tenido ese miedo, ¿no? Pero mi madre ya empieza a mostrar preocupación y mi madre de hecho ya sale menos de casa. Ella a veces te cuenta cosas, ¿no? Oye, pues mira el comentario que me han hecho y demás. O sea, ya es el vete a tu país, es una frase, es una coletilla que ya todo el mundo lo dice. Mi madre lleva pañuelo. madre lleva el pañuelo en la cabeza. Sí. Entonces es más fácil identificar, ¿no?, el hecho de que sea musulmana, lo cual hace que, bueno, pues que también los insultos hacia su religión y demás, bueno, pues se vayan en aumento, y el miedo ha ido creciendo. Y en Madrid es una pena, porque esto no pasaba antes, pero ya empieza a pasar cada vez más.
33: Y además empieza a extenderse entre gente que hasta hace muy poco tiempo consideraba todos estos ataques como anormales, y sin embargo ahora los están asumiendo. En fin, vamos acabando. Hoy Lidia Ramón le ha dedicado los 15 segundos de gloria a una persona que está triunfando en las redes sociales defendiendo lo que nosotros defendemos aquí, que es la palabra, el buen uso de la palabra, defender el castellano.
1: Pues se los voy a dar al actor y músico Aleix Martel, que ha conseguido miles de me gusta en Instagram por defender el castellano frente a los anglicismos con esta canción.
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1: El vídeo, que lleva subido solo 5 días, lleva más de 220.000 reproducciones y se acumulan los comentarios dándole las gracias. Es una genialidad, debería convertirse en el himno de la mismísima RAE. Uno de los comentarios que he visto.
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33: Pues nos parece una iniciativa muy interesante. Y así hemos ido viviendo este primer día de la tercera semana de la temporada.
13: Dime tu nombre.
33: Y claro, como ha habido muchos cambios en la programación, pues hay algunos oyentes despistados, y los especialistas secundarios han querido traer aquí a la ventana hoy a Ricardo Benalmádeno.
14: Sí, hombre, el becario.
33: Sí, este becario incombustible que lleva 24 años trabajando en la ventana, a pesar de que su dicción es manifiestamente mejorable.
2: Bueno, le hemos pedido a Ricardo que recuerde un poquito a los oyentes más despistados, llevamos ya 2 semanas de programación, cuál es la programación principal de la cadena SER y quiénes son los directores de cada programa, porque ha habido bastantes cambios.
15: Mira, pues empezamos por la mañana, que este año ha habido unos cambios importantes. Y el Oyoyoy lo presenta Damián Greco, Aymar Grelos, Aymar Bretos.
2: ¡Eso es! Bien, más bien, sigue.
15: Y luego ya, porque dura muchísimo, y ya luego ya llega el Trola 14.
2: ¡Hora 14!
15: Con Javier Chaval. Casal, ¿sí? Pero está hecho un chaval.
2: Está hecho un chaval. Sí, bien salvado. ¿Qué más?
15: Luego La Ventana, un año más, dirigida y presentada por el gran Carles Mandingo. Francino. Y todo su equipo de los coladroladrones. Sí. Coladroladrones que
2: un
15: tiene.
2: Un poquito ladrones, sí. ¿Qué más?
15: Ser deportivo. El místico. Pocoyo Delgado.
2: Cuidado, venga, sigue.
15: Ahora 25 también hay cambio de director. Sí. Ahora José Luis Lastre.
2: No. Es que te has reído justo antes.
15: Es un grande.
2: Grande.
15: Hace el vídeo con su amigo Maldonado y luego está.
2: De verdad.
15: Hola, 25, hola. Deportes. ¿Sí? Hola, verdad, 25, Deportes. Jesús Labriego. Los nervios. Sí.
14: Jesús Gallego. Pobre Gallego. ¿Sabes qué música le gusta a Gallego? Entre otra mucha.
33: A ver.
14: La de Pink Floyd.
33: Mira.
14: Y con ella cerramos hoy La Ventana. Hasta mañana. Un beso muy grande y, como siempre, mucho ánimo. Adiós.
33: Adiós.

0: Son las 8 de la tarde, las 7 en Canarias.
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0: Hola, buenas tardes. Dicen que a menudo cuesta ver sobre todo lo más obvio, lo que tenemos delante de nuestros ojos. Después de años desarrollándola, las empresas de inteligencia artificial se han puesto a advertir ahora de sus riesgos. Y la ONU ha acabado advirtiendo esta misma tarde de que están en riesgo todos los derechos humanos, todos nuestros derechos. Naciones Unidas sitúa al mundo al borde de un cambio irreversible que, sin control, pondrá en riesgo la alimentación, la salud, la seguridad o la vida. El alto comisionado para los derechos humanos ha pedido garantías de que la IA se frene, que es en lo que, en un movimiento inédito, han coincidido en pedir los grandes magnates de los Estados Unidos. Y en eso resulta que tienen en contra a Donald Trump, que insistía hace apenas unas horas en que la inteligencia artificial no necesita ninguna regulación. Dice Trump que la IA solo necesita, esto es textual, un presidente fuerte y listo con un alto coeficiente intelectual. Y por si había dudas, él mismo se dice que él responde precisamente a esa definición. Esa es la reacción china, que se ha revuelto. Cree China que aquí lo que hay son malas artes de los Estados Unidos para no perder la carrera. Y creen también que hay una agenda oculta que está patrocinando Washington. De momento la pelea tiene efectos económicos. Wall Street ha abierto ya esta tarde con caídas de más del 5%. En España, la noticia de la tarde es la decisión de la Junta Electoral Central sobre la ley de nietos, o más que la decisión, la forma en que se ha fraguado. La Junta acata la orden del Supremo, que saben que deja en suspenso el derecho de voto de quienes se nacionalizaron por la ley de memoria. No habrá recurso, por tanto, aunque no lo habrá, por una votación muy ajustada que se ha resuelto por el voto de calidad del presidente. Esther Bazán, buenas tardes.
2: ¿Qué tal, Sastre? Buenas tardes. La mayoría de vocales de la Junta, incluidos los conservadores, creen que el Supremo se ha excedido al suspender el derecho a voto de gran parte de las personas nacionalizadas. Dicen estar muy sorprendidos con la decisión del tribunal. El Gobierno dice que la decisión del Supremo es un atropello y ve una clara intención política en los magistrados. El ministro Óscar López esta mañana en Televisión Española.
3: Una salvajada y un atropello democrático. Estoy verdaderamente preocupado, primero, por una derecha que ha perdido los papeles, que es incapaz de hablar de vivienda, de economía, de empleo, es incapaz, y preocupado porque haya sectores, lobos solitarios, que atienden la llamada del señor Aznar y que se dedican hacer de su capa un sayo.
2: El PP reprocha al gobierno lo que considera ataques sistemáticos contra los jueces. Borja Sémper, portavoz popular.
4: Es una auténtica vergüenza tener ministros que, en lugar de dedicarse a lo que se tienen que dedicar, que es a su ministerio, se dedican a insultar a jueces y magistrados o a ser candidatos a comunidades autónomas. Es una auténtica vergüenza.
0: Sobre Ceuta, la novedad la hemos avanzado esta mañana aquí en la SER, son los datos de los expedientes de devolución. El gobierno ha abierto al menos 1.800, pero no ha cerrado, no ha ejecutado por ahora ninguna de esas devoluciones. Interior dice que avanza a velocidad de crucero, aunque no hace pública la actualización de los datos. Y además,
2: lo último del asesinato en México de una estudiante española. El Ministerio de Exteriores español dice que trabajará para esclarecer todos los hechos. La Fiscalía mexicana, por su parte, lo investiga ya como un crimen machista.
0: A las 8:30, hora 25, Deportes, pendiente del último partido de esta jornada de Liga. Álvaro Benito, buenas tardes.
5: ¿Qué tal, Sastre? Buenas tardes. A las 9 de la noche, Villarreal-Betis para poner fin a la quinta jornada de Liga, pendientes de si va a tener sus primeros minutos con el Betis en su vuelta. Dani Ceballos, tenemos fútbol martes, miércoles y jueves, de hoy y hasta el domingo. Todos los días fútbol. Mañana, de hecho, juega el Real Madrid. El miércoles lo hará el Barça, que sigue siendo líder, 3 puntos más que los blancos, después de ganar ayer al Levante. Y es una semana de derbi. Julián Álvarez no se ha entrenado hoy a las órdenes de Diego Pablo Simeone.
0: Empieza Esther, hora 25.
2: Mientras plancha o espera el autobús para volver a casa, ordenamos, resumimos y actualizamos todas las noticias del día. ¿Por qué se ha puesto ahora sobre la mesa de manera urgente el debate sobre la inteligencia artificial? ¿Hay que ponerle freno? ¿Es una cuestión económica? ¿Es política? ¿De seguridad? Información económica, información social, información internacional. Vamos a abordar todos los puntos de vista para intentar entenderlo. Una señal de la importancia del debate lo hemos visto ir reflejado en los mercados, lo apuntábamos en portada, en la apertura de Wall Street. Las tecnológicas empezaban la semana cayendo. Una de las empresas de la IA ha anunciado que pospone su salida a bolsa. La otra, de momento, dice que va a seguir adelante. Pablo Anzola, buenas tardes.
6: Buenas tardes. Sí, Wall Street, Esther, lleva toda la sesión inversión cotizando en negativo, un 3% caen las acciones de Nvidia, más de un 4% se dejan a esta hora otras de semiconductores como Intel o ASML. El resumen es que todo lo que tiene que ver con la inteligencia artificial se está revolviendo, no solo por temor al frenazo que proponen esos magnates tecnológicos, sino también por el riesgo en presente, porque las tecnológicas necesitan ahora quizás más que nunca financiación para pagar todo lo que ya han puesto en marcha. Las que no caen en bolsa porque no cotizan son Anthropic o OpenAI.
7: Make a decision that is extremely against your financial interest right now. And for the good of humanity, we're going to do that. We told you we might do
6: that. Sam Altman, el CEO de la compañía de ChatGPT de OpenAI, aseguraba este fin de semana que retrasaba su salto a Wall Street, consciente de que eso va extremadamente en contra de sus intereses financieros. Además, es llamativo que sea Anthropic quien pida un freno en seco, porque lo hace justo a las puertas de protagonizar la que se espera que sea la mayor salida a bolsa de toda la historia. Está previsto que lo haga en otoño y que se convierta además en una de las cotizadas más valiosas del mundo.
2: Gracias, Pablo. Hasta ahora. En el ámbito internacional tenemos los argumentos de Trump diciendo que la IA no necesita más control que tenerlo a él como presidente. La ONU advierte de que están en peligro, luego decíamos en portada, los derechos humanos. China habla de un intento de estrangulamiento de su economía. Resumimos con Victoria García.
8: El alto comisionado de la ONU, Walker Tack, señala el potencial efecto desestabilizador y el riesgo al que someten a los derechos humanos los avances de la inteligencia artificial. Así se lo ha notificado hoy al Consejo de Seguridad.
7: To stop dangerous developments in artificial intelligence.
8: Mientras que Estados Unidos dice que ellos no tienen que regular la carrera de la inteligencia artificial porque, según Trump, está al mando un tipo inteligente como él, capaz de controlarlo. El jefe de Anthropic denunciaba el peligro es para el presidente americano un tipo al que ahora le sobra el buenismo. Los chinos están preocupados, hablan de una agenda oculta de los norteamericanos y de un intento de estrangular su economía. Trump les ha respondido que aquí lo importante es ganar la carrera de la inteligencia artificial y dice que él va en cabeza.
2: Bueno, el debate ha ido creciendo en los últimos días después de que un ingeniero de Anthropic advirtiera en el momento de su dimisión de que la IA podría matarnos a todos al final de esta década. Que dicho así, asusta mucho, pero también tiene un montón de matices. Javier Ruiz, tenemos dos escenarios, la IA controlada por humanos y el otro escenario, cuando esa IA no esté bajo control.
5: El escenario de una IA autoconsciente que tome decisiones es técnicamente imposible ahora mismo. IAs descontroladas sí que ha habido, pero no realmente autónomas, sí programadas. Por eso hay que controlar quién programa, para qué y con qué límites. Miguel Luengoroz, Spotlab AI.
9: El riesgo más grande son humanos usando la inteligencia artificial, no la inteligencia artificial decidiendo sola.
5: En la IA controlada por humanos, dicen los expertos, siguen los peligros. Necesitamos líneas rojas de IA militar, alinear a los agentes con valores humanos, proteger datos personales. Y para eso está bien una pausa, pero tiene que organizarla alguien neutral, no esta propuesta de las compañías, como dice Jesús Prada, de Horus ML.
10: No es lo idóneo. La verdad, o sea, para que llegue a un acuerdo de este tipo, esas propuestas tienen que venir de un organismo neutral que se considere externo.
5: Un organismo mundial que mire por dentro las compañías, qué hacen y para qué.
2: Lo apuntábamos en portada, la Fiscalía ha abierto un protocolo de investigación por feminicidio tras el asesinato de la joven española, estudiante de intercambio en México, estudiante de Erasmus, en el estado de Morelos. La violencia machista no sabe de geografía ni de edad, ha escrito la ministra de Igualdad, Ana Redondo, en redes sociales. Hoy hemos conocido esta noticia al tiempo que se confirmaba en nuestro país un caso de violencia machista. Ella se llamaba Hortensia y tenía 88 años. Con ella son 37 asesinadas en lo que llevamos de año. Mariola Laurido, buenas tardes.
11: Buenas tardes, Esther. Su marido de 90 años la mató y se suicidó. Fue en San Sebastián de los Reyes, en Madrid. La cuidadora encontró al agresor ahorcado en el patio y a Hortensia agonizando en la cama a causa de las heridas y traumatismos. Falleció en el hospital. En este caso no había denuncias previas. La confirmación de este feminicidio coincide con el juicio también en Madrid por el asesinato de Diana, 29 años, su pareja de 60. La mató en el año 2024 y tenía una orden de alejamiento. Hoy confesó ante el tribunal el crimen. Dijo que se le fue de las manos y que la acuchilló porque ella había salido de fiesta. El abogado de la víctima va a reclamar una indemnización al Estado por los fallos de protección. Diana lo había denunciado 3 veces. Era madre de un hijo pequeño de otra pareja.
2: La Junta Electoral Central se ha reunido esta mañana de manera extraordinaria para abordar la decisión del Supremo sobre la aplicación de la famosa Ley de Nietos, ahora suspendida, recordamos, por el Tribunal cautelarmente. El voto de calidad del presidente ha deshecho el empate en la reunión de hoy y ahora este organismo pasa la pelota al Instituto Nacional de Estadística y al Ministerio de Exteriores, que deben aclarar quién de los descendientes de exiliados entre el 36 y el 55 tiene derecho al voto. Josué Coello.
12: Ha sido una reunión de 2 horas tras la que la Junta Electoral ha acatado el mandato del Supremo, que ha limitado la Ley de Nietos tras suspender temporalmente el derecho a voto para aquellos hijos y nietos de exiliados españoles entre el 36 y el 55. Sin embargo, esta no ha sido una decisión unánime. Ha tenido que ser el voto de calidad del presidente de la Junta Electoral el que rompiese el empate a 6 votos. Según fuentes presentes en la reunión, ha sido una votación muy ajustada, con discrepancias y, según nos dicen, pocas veces vista en una reunión de la Junta Electoral, donde incluso algunos vocales conservadores han cuestionado el exceso del Supremo con su auto sobre esta Ley de Nietos. En esa reunión también ha habido otra votación, esta sí con más margen de 8-5, para que la Junta Electoral pase la pelota a Exteriores y al INE a la hora de obtener información sobre qué casos se beneficiaron de la nacionalización a través de la disposición de la Ley de Memoria Democrática, que es la que ha causado tanto revuelo. La Junta sí estudiará, como le pidió el Supremo, el criterio para determinar en qué municipios tienen que inscribirse los que puedan votar gracias a esta ley.
2: Pues precisamente sobre este asunto acaba de hablar el ministro de Política Territorial y Memoria Democrática, es Ángel Víctor Torres.
13: Porque no se hubiesen marchado de nuestro país si no hubiese habido una guerra, una dictadura, una opresión política y también social y económica. Y además, cuando se habla del voto, es que ellos saben lo que van a votar. Es que la ultraderecha sabe que hay españoles que van a votar a unos y no a otra formación política. El voto no es secreto, no es individual, no es un prejuicio. Me parece que es ir contra el derecho y yo lo que pido, lo que hemos pedido, es que ya que hay una cautelar y una manifestación por un voto de calidad, que se entre en el fondo y que haya sentencia, cuanto antes, por el derecho que preserva a esos españoles que ya lo tienen acreditado.
2: Son las 8 y 12 minutos, 7 y 12 en Canarias. Ponemos publicidad y seguimos.
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2: Hablamos de la crisis en Ceuta. Lo hemos adelantado esta mañana. El gobierno ha iniciado al menos 1.800 expedientes de devolución de migrantes, aunque no ha resuelto ninguno todavía debido a la complejidad del proceso y a los plazos legales. El ministro del Interior defiende el ritmo que lleva el proceso.
20: Estamos alcanzando lo que se puede llamar una velocidad de crucero, fruto de todos los medios que hemos introducido en esos términos importantes. O sea, que estamos trabajando de una forma relevante desde el momento en que pudimos tener a los migrantes realmente en lugares totalmente albergados y perfectamente para posibilitar la identificación y el resto de desarrollo de los procedimientos que correspondan.
2: Los datos de la encuesta del CIS correspondiente al mes de septiembre dejan a los socialistas con menos margen de ventaja sobre el PP respecto al mes de julio, aunque siguen por delante. La encuesta se realizó poco más de un mes después de la llegada masiva a Ceuta, antes de que se publicaran los informes sobre la crisis. Y en ese contexto, el CIS no pregunta a Julia Molina por la gestión del gobierno.
21: Ninguna pregunta en la que los encuestados puedan valorar la respuesta dada por las instituciones a la crisis en Ceuta. El CIS sí pone sobre la mesa cuestiones como si España debería reforzar las fronteras, un asunto que pone de acuerdo a una gran mayoría, más de 8 de cada 10 encuestados, cree que es necesario. También pregunta si cree que hay países, líderes o actores mundiales intentando crear problemas o malentendidos entre España y Marruecos. Casi el 70% responde que sí y señala mayoritariamente a Estados Unidos, a Marruecos, a Israel o específicamente a Donald Trump. Pese a lo ocurrido en Ceuta, el barómetro recoge una menor preocupación por la inmigración entre los españoles. Está situada como el tercer problema principal del país, mientras que en julio aparecía el segundo. Esta vez está detrás de la vivienda y de los problemas económicos.
2: Vamos también con los datos, Julia, y con las reacciones y las interpretaciones políticas.
21: El PP y el PSOE reducen distancias. Los socialistas sacan ahora 5.5 puntos a los populares, aunque todavía se mantienen en primera posición. Obtendrían, según el CIS, el 31% de los votos, 2 puntos menos que en el anterior barómetro. El PP no consigue rentabilizar la crisis de Ceuta. Según la encuesta de Tezanos, sube solo 4 décimas hasta llegar al 25.5%. Y es Vox quien sube de manera significativa. Recupera casi 1.5 puntos después de 2 meses en caída, mientras que Sumar continúa a la baja y Podemos crece 1 punto. En el PP creen que el CIS ha quedado totalmente desacreditado. Borja Semper es su portavoz.
3: Es un chiste. Y es una broma que a día de hoy estemos así. ¿Alguien se cree ya lo que dice el CIS? Es que es creíble que después de casos de corrupción, después de lo que ha sucedido en Ceuta, esto signifique que al gobierno le va bien.
21: En el PSOE le restan importancia a los datos de Tezanos.
4: La verdadera encuesta es la que se produce a pie de urna y cuando se abren las votaciones el día de las elecciones.
21: La portavoz de la Ejecutiva, Montse Mínguez, defiende que los únicos resultados serán los de las elecciones.
2: Vamos a sumar los movimientos en Europa. Mañana el Parlamento debate sobre Ceuta, en la previa al debate sobre el Estado de la Unión. Los distintos grupos parlamentarios han registrado ya sus iniciativas para ese debate, para esa cita de mañana. Nos vamos a ir a Estrasburgo, donde ha viajado el corresponsal comunitario de la cadena SER, Enrique García Pozo. Buenas tardes.
22: Buenas tardes. Y se espera un debate muy duro, con el Partido Popular y con la extrema derecha criticando la gestión del gobierno de Sánchez y con los socialistas criticando la falta de solidaridad. La respuesta dicen que dieron este verano la mayoría de capitales. El texto presentado por el PP y que ya hemos podido consultar habla de ataque híbrido, de instrumentalización de los migrantes, y se hacen eco de los informes que señalan que las autoridades españolas fueron advertidas de que se estaba preparando un cruce masivo y que las autoridades, que es España quien tiene la obligación de proteger las fronteras. En las filas socialistas entienden que el PP y la extrema derecha instrumentaliza la crisis de Ceuta para atacar al gobierno de España. Los grupos han registrado sus propuestas esta tarde. El debate será mañana al mediodía. Se votará una resolución el próximo jueves y la aritmética parlamentaria podrá permitir que se apruebe, que se vote el jueves y que sea fruto de un acuerdo y de los votos del Partido Popular y la extrema derecha.
2: Gracias, Enrique. Hasta luego.
22: Hasta luego.
2: El gasóleo vuelve al precio que tenía en el día previo a la ampliación de la rebaja fiscal, así que la subida del diésel se come la ampliación del descuento en menos de 2 semanas. Ira Valdés.
23: El encarecimiento del petróleo, que deja el crudo de referencia en Europa, el Brent, en el entorno de los $107 por barril, se está dejando notar también en los surtidores, hasta el punto de que en menos de 2 semanas el diésel vuelve a costar hoy exactamente lo mismo que costaba el último día del mes pasado, antes de que entrase en vigor la ampliación de la rebaja fiscal que elevaba el descuento hasta los 20 céntimos por litro, 10 más que en agosto. Así, el litro de gasóleo vuelve a costar hoy de media en Península y Baleares 1,86 euros, en una escalada de precios que no parece haber tocado techo todavía, porque según ha apuntado en los últimos días la Agencia Internacional de la Energía, la capacidad global para producir más diésel está ya al límite, pero pese a todo, el gasóleo sigue siendo más barato que la gasolina. El litro cuesta ya de media 1,89 euros, 15 céntimos más que a principios de mes.
2: Y la bombona de butano también sube. El nuevo precio entra en vigor mañana martes. Va a costar casi 19 euros y el incremento respecto al de hace 2 meses es del 5%. A mediados de noviembre volverá a revisarse el precio. Y vamos a repasar ahora otras noticias con Chelsea González. Los socialdemócratas han ganado las elecciones en Suecia, pero el resultado deja abierta la formación del próximo gobierno.
21: Los bloques de izquierda y derecha están separados por apenas 3 escaños y el recuento seguirá hasta el miércoles. Los partidos centristas pueden ser decisivos. Hasta ahora han rechazado gobernar junto a la extrema derecha, aunque el primer ministro conservador ya ha mostrado su disposición a buscar nuevos acuerdos.
2: Los líderes nacionalistas de Escocia, Gales e Irlanda del Norte firman en Cardiff una declaración conjunta en defensa de su derecho a la autodeterminación.
21: Los tres defienden una mayor relación con la Unión Europea y consideran que el Brexit ha perjudicado a sus economías, un acuerdo que busca reforzar la cooperación entre los movimientos nacionalistas y aumentar la presión sobre el gobierno británico ante futuros procesos de autodeterminación.
2: Han sido localizadas en aguas de Canarias 2 embarcaciones con más de 100 de personas que intentaban Chelsea llegar a las islas.
21: Salvamento Marítimo fue alertado de la presencia de una lancha neumática al nordeste de Lanzarote y movilizó 2 embarcaciones de rescate hacia la zona. De camino, una de ellas localizó una segunda patera de madera con 50 personas a bordo, entre ellas 2 mujeres y 2 menores. Después fue rescatada la neumática en la que viajaban 98 personas, incluidas 12 mujeres y 4 menores.
0: menores. En total, fueron auxiliadas 148 migrantes trasladados después al puerto de Arrecife.
2: Arranca la venta de los viajes del Imserso.
0: Con casi 879.000 plazas para 4,6 millones de personas acreditadas, este lunes y martes comienza el reparto en Andalucía, Aragón, Castilla y León, Extremadura, Galicia, Madrid, Melilla, Navarra y La Rioja, y se mantienen cerca de 7.000 viajes a 50 euros para pensionistas con rentas más bajas. El miércoles y el jueves llegará el turno para el resto de comunidades.
2: Y el precio de la vivienda se ha más que duplicado desde 2015 en los municipios turísticos.
0: Ha subido un 105% frente al 66% registrado en las zonas no turísticas, una diferencia que se ha duplicado en las últimas dos décadas. Las segundas residencias, la inversión y la llegada de lunes y martes comienza el reparto en Andalucía, Aragón, Castilla y León, Extremadura, Galicia, Madrid, Melilla, Navarra y La Rioja, y se mantienen cerca de 7.000 viajes a 50.

0: septiembre, la carretera que comunica Navalmoral de la Mata con Portugal, a la altura de Plasencia. Era un turismo que circulaba a casi 250 kilómetros por hora. Lo interceptaron, lo identificaron y tras las comprobaciones, la Guardia Civil ha instruido diligencias por un presunto delito contra la seguridad vial. La DGT recuerda que el exceso de velocidad es una de las principales causas de accidente porque ante imprevistos reduce la capacidad de reacción.
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8: Nuestra invitación para que se queden con nosotros incluye todo esto que nos cuenta ahora Isabel Pedrote. Buenas tardes.
9: Hola Esther, buenas tardes. Pues mira, hoy, para que el lunes se nos haga un poquito más fácil, a las 9, después de las noticias, tenemos la previa de Sastre y Maldonado, la versión de bolsillo, que mañana, para los más fieles, podrán escuchar y ver en versión extendida. Después hay Mapamundi, con la exministra de Exteriores, con Arancha González Laya. Hoy hablará de inteligencia artificial y del auge de la ultraderecha. Y también tendremos la historia de un sonido de la vida, que tendrán que quedarse para descubrirla. Y ya a las 10, Sastre entrevista a la vicepresidenta de la Comisión Europea, a Teresa Rivera, y todo el análisis con Marian Martínez Bazcuñán, Valentina Martínez Ferro y Dani Cela.
8: A esta hora 25 le vamos a poner un poquito de música porque Shakira ya está en Madrid.
10: Shakira, Shakira. I never really knew that she could dance like this. She make a man wanna speak Spanish. ¿Cómo se llama? Bonita.
11: Este viernes arranca una residencia de 12 conciertos en un recinto levantado en Villaverde por el que pasarán unas 600.000 personas. La artista ha dicho que vuelve a España ilusionada para unos conciertos que tendrán sorpresas.
12: Se pueda recorrer nuestra cultura latina, rodeado de arte, de cine, de gastronomía, en esas 30 hectáreas en donde van a suceder los 12 conciertos que tengo preparados para ustedes con muchísimas sorpresas. Y lo vamos a pasar súper bien.
11: Ha sido recibida con una grandísima ovación, con muchos fans que se han agolpado para esperarla en el aeropuerto de Madrid-Barajas. También en las últimas horas, Oasis anunciaba nueva gira mundial en 2027 que tendrá dos paradas en Barcelona.

0: tiempo con Jordi Carbó.
1: Mañana se repetirá el tiempo plenamente veraniego que hemos tenido hoy. Ambiente agradable a primeras horas de la mañana, un poco fresco en el interior. Calor plenamente veraniego con sol en todo momento el resto de la jornada. Máximas de 30-35 grados en la mayor parte de poblaciones, cerca de los 40 en las proximidades de los ríos Tajo, Guadiana y Guadalquivir, también en Canarias. Durante la tarde, nubes en aumento en el Cantábrico con chubascos mañana por la noche.
0: Son las 8 y 25, 7 y 25 en Canarias. Hay más noticias que repasamos ahora en la SER.
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3: Tiempo para la información regional en la red de emisoras de la cadena SER en Canarias. El Cabildo de Gran Canaria da por estabilizado el incendio de Cazadores en Telde. Tras un amplio despliegue de medios, las llamas han afectado unas 3 hectáreas, aunque no se han registrado

0: Daños personales ni materiales, 5 helicópteros y medio centenar de efectivos trabajan ahora para controlar el fuego que llegó a obligar a evacuar de forma preventiva 3 viviendas a 10 de vecinos y animales que pasarán la noche en el local social de cazadores en caso de que no quede extinguido. Raúl García Brick es consejero de Medio Ambiente en La Ventana de Canarias.
1: Bueno, vamos a seguir pues trabajando hasta que se pueda, lo permita la luz y después ya pues seguiremos con las labores de refresco también en tierra. Nosotros en principio pues yo creo que la valoración es positiva, creemos uh-huh. que por suerte pues hemos actuado con rapidez.
0: Seguiremos pendientes de la evolución de este incendio y esta tarde también otro incendio en Villa de Mazo, en La Palma, en los alrededores de una casa agrícola y un pajero de madera que ha sido controlado. Los medios aéreos, Brifor y Medio Ambiente intervinieron para frenar las llamas y ahora trabajan en el refresco de la zona para evitar rebrotes. La Dirección General de Emergencias del Gobierno de Canarias ha decretado la alerta por riesgo de incendios forestales en Gran Canaria, Tenerife, La Gomera, El Hierro y parte de La Palma, una situación que coincide con la prealerta por calima y altas temperaturas en todo el archipiélago. Salud Pública mantiene además aviso rojo por calor en Las Palmas de Gran Canaria, Santa Cruz de Tenerife, El Rosario y Lanzarote, mientras que hay nivel naranja, Fuerteventura, Telde y varias zonas de Tenerife. El episodio de altas temperaturas continuará hasta mediados de esta semana, aunque con menor intensidad. David Suárez es delegado de la EMET en Canarias.
2: Se prevé que el miércoles ya empiecen a descender, probablemente el miércoles tengamos todavía algún aviso, sobre todo en Gran Canaria y Fuerteventura, y Tenerife y La Gomera probablemente, y ya para lo que es el jueves un descenso generalizado y acusado y esperamos ya tener el fin del episodio el jueves.
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0: Conmoción en Canarias y en la comunidad universitaria por el asesinato de Claudia Tacoronte Aguilera, una joven gran canaria de 21 años que llevaba un mes estudiando en México. La Fiscalía de Morelos investiga el caso como feminicidio tras ser apuñalada el pasado sábado. La subdelegada del gobierno en Las Palmas, María Teresa Mayans, ha confirmado que Exteriores se implicará también en la repatriación del cadáver. Por su parte, el presidente del Cabildo de Gran Canaria, Antonio Morales, ha transmitido sus condolencias y pide investigación a fondo.
5: En estos momentos, atravesada por el dolor, toda la sociedad canaria atravesada por el dolor, solo me queda darle las mayores condolencias a su familia, a sus padres.
6: Nuestra solidaridad con ella, con la víctima, con su familia, pero me imagino el dolor tremendo que estarán.
0: Ángel Víctor Torres volverá a ser candidato del PSOE a la presidencia del gobierno de Canarias. El secretario general de los socialistas canarios ha anunciado su candidatura que formalizará el próximo lunes. Torres aspira a repetir el resultado de 2019 y recuperar el ejecutivo autonómico para el PSOE. El plazo para presentar candidaturas a las primarias estará abierto del 16 al 20 de septiembre.
7: Como ya he venido diciendo en esto de tiempo, es mi voluntad poder presentar mi precandidatura a la presidencia del gobierno de Canarias, así que la formalizaré en los próximos días y ya luego, una vez que se acabe ese plazo temporal, pues volveremos a vernos. La intención es volver a presentarme a esa presidencia y volver a ganar las elecciones.
0: Y Salvamento Marítimo ha interceptado 2 embarcaciones con 148 migrantes a bordo a unas 60 millas del noreste de Lanzarote. Una de ellas era una embarcación de madera con 50 personas, entre ellas 2 mujeres y 2 menores. La segunda, una neumática que llevaba 98 ocupantes, 12 mujeres y 4 menores. El aviso permitió movilizar a la salvamar Al Nair y Acrux, que han rescatado a todos los ocupantes y los trasladan al muelle de Arrecife. Así hemos llegado a las 7:30 de la tarde en Canarias. Sigue Hora 25 con José Luis Astre aquí en la cadena SER.

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1: Hola Álvaro Benito, buenas tardes.
2: ¿Qué tal, Sastre? Buenas tardes.
1: ¿Tenemos ya jaleo con el Balón de Oro?
2: Sí, tenemos. Algunos pensarán que es turra, otros pensarán que, bueno, que es un debate bastante sano el que se está produciendo últimamente acerca del Balón de Oro. Uh-huh. No sé si tú eres más de Mbappé, más de Lamine Yamal, más de Rodri, más de Fabián, que se ha postulado también en el día de hoy. ¿Te mojas o prefieres decirlo en otro momento?
1: Bueno, prefiero decir que voy con Lamine Yamal en otro momento.
2: En otro momento. Vale. Hora 25 Deportes, que arranca evidentemente con este tema, porque a lo que dijo el otro día Kylian Mbappé, hoy Fabián en el equipo también reivindicándose, es el único que es a la vez campeón de la Champions y también campeón del mundo. Lamine Yamal, en las últimas horas en Movistar Plus, también se reivindica para ser Balón de Oro.
3: ¿A quién se lo daría yo? Es al mejor jugador del mundo. Yo creo, sinceramente, que como mejor del mundo, a lo mejor somos dos, y yo creo que este año me lo merecería yo, por lo que he ganado. Porque para mí somos, yo y Mbappé, los dos mejores del mundo. Para mí es muy claro, y todo el mundo que ve los partidos lo sabe.
2: ¿Se ríe, Sastre? ¿Lo compras o no lo compras?
1: Bueno, de momento sí, pero ya veremos.
2: De momento sí, pero ya veremos. Recuerdo que el 26 de octubre, el lunes, va a ser la gala del Balón de Oro, que obviamente contaremos aquí en la cadena SER. Queda algo menos de mes y medio para saber si va a ser Lamine Yamal, si va a ser Kylian Mbappé, porque parece que la carrera electoral, que en España es una evidencia en 2027, se va a quedar en nada en comparación con la carrera del Balón de Oro. Tenemos una noticia de última hora que tiene que ver con el Rayo Vallecano. Enseguida vamos a estar con José David Palacio. Ya sabéis que lleva toda la temporada, lo que llevamos de temporada, jugando sus partidos como local en Butarque. Pues bien, el Rayo Vallecano parece que a partir del próximo partido, es decir, el que va a disputar ya a primeros de octubre frente al Athletic, lo va a poder hacer después del último comunicado de la Comunidad de Madrid, lo va a poder hacer en su estadio. Enseguida nos amplía, como digo, con José David Palacio. La quinta jornada de Liga en Primera División se cierra hoy con el Villarreal Betis. Yo os adelanto que sin Dani Ceballos en el 11, aunque podría tener sus primeros minutos. Recordemos que venimos de un fin de semana donde el Barça ganó 2-4 al Levante, más líder, le saca 3 puntos al Real Madrid, que ganó el sábado frente al Rayo Vallecano. A destacar también la victoria anoche del Atlético de Madrid 0-3 sobre la Real Sociedad. Y esto no para, porque mañana comienza la sexta jornada. Tenemos todos los días fútbol. Mañana 7 de la tarde, Rayo Español, si no nos dicen lo contrario, en Butarque. A las 8 a la vez, Valencia, por cierto, con cambios importantes en el Valencia. Corberán ya es historia del equipo valencianista. Y a las 9 y media, Elche Real Madrid. Y como quien no quiere la cosa, José Mourinho, que comparece mucho en rueda de prensa, hasta el momento no se ha saltado ninguna, dejaba esta perlita justo al finalizar la rueda de prensa de hoy.
4: Muchas gracias.
5: ¿Ninguna pregunta sobre los penaltis? No. No.
2: Quizás preguntándose por el penalti que de origen al 0-1 del Atlético de Madrid en el día de ayer. En fin, que deja ahí sus chinitas, más irónico, más socarrón. El tema es cuando vengan las curvas. Cuando vengan las curvas de verdad, ¿cómo va a responder José Mourinho? Además, fútbol en directo ha empezado hace 3 minutos, o ha debido de hacerlo, en Balaídos, el partido de segunda división entre el Celta B, es decir, el Celta Fortuna, y el Eibar. ¿Cómo empieza? Paula Montes, hola.
6: ¿Qué tal, Álvaro? La alegría y juventud del Celta Fortuna con 7 de 12 en este arranque en segunda división frente a la veteranía de un Eibar con 3 victorias consecutivas y 3 porterías a 0. Minuto 2 y 20 de esta primera parte, 0-0 en Balaídos entre el Celta Fortuna y el Eibar.
2: Y en polideportivo, ha sido un fin de semana de éxitos para el deporte español. Lo que se viene encima con esta nueva generación de jugadoras de baloncesto que tenemos en España, con Ilana Martín, con Agua Fam, es realmente sensacional. Tutearon a Estados Unidos el sábado, cayeron en el último cuarto frente a las estadounidenses en ese mundial que se ha celebrado en Alemania. Después, ayer ganaron el bronce. Bronce para nuestras jugadoras de baloncesto, la selección española femenina de baloncesto. En ciclismo, Enric Mas ha logrado ser, que es que a uno se le eriza la piel pensando que hace 12 años que España no tenía un ganador de la Vuelta Ciclista a España. La Vuelta que se celebra en España, la Vuelta Ciclista a España, desde el año 2014 con Alberto Contador. Bueno, pues lo ha conseguido Enric Mas en el día de ayer. Hablaremos de la Fórmula 1 y también de las motos. Quedan pocas pruebas para que finalice el Mundial de Motociclismo y ahora mismo están empatados a 274 puntos Jorge Martín y Marc Márquez. Se avecinan 8 pruebas de infarto para finalizar este Mundial. 9 menos 25, enseguida vamos con todo en este Hora 25 Deportes, pero antes empezamos con vuestros mensajes.
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2: Todo se andará, hombre, todo se andará. ¡Empezamos! Fútbol lunes, martes, miércoles, jueves, viernes, sábado y domingo. Fútbol todos los días, fútbol de primera y de segunda división. Y ya aviso que lo que viene a continuación va a ser un parón largo, pero un parón de estos que no hemos visto yo creo que nunca. Un parón de 3 semanas sin fútbol de clubes. Es decir, va a haber 4 partidos de fútbol de selecciones, va a jugar España 4 partidos, pero no va a haber fútbol de clubes. Así que aprovechemos esta semana, aunque después siempre qué gustazo, ¿no?, ver a la selección campeona del mundo por parte de Luis de la Fuente. Empezamos en la cerámica Villarreal-Betis, gran partido para finalizar la 5ª jornada. ¿Con qué 11? ¿Con qué novedades? Xavi Isidro, hola.
10: ¿Qué tal, Álvaro? Muy buenas. Partido guapo, el que vamos a vivir aquí en Villarreal entre 2 equipos, el Villarreal y el Betis, que llegan o que deben de pelear por la Champions, pero que llegan en dinámicas opuestas. El Villarreal necesitado de una victoria tras haber sumado solo 2 puntos de 12 en descenso. Ha de ganar tras encadenar 4 partidos de Liga y 1 de Champions sin victoria. La confianza de momento en Íñigo Pérez se mantiene porque las sensaciones son mejores que los resultados, pero el equipo ha de ganar. Con Carlos Romero, que regresa tras lesión al equipo titular, junto a Pau Navarro, también novedad, juega finalmente bajo palos Gurachi en la portería del submarino. Por su parte, en el Betis, ya sabéis, si gana el equipo andaluz se mete en puestos Champions. A la altura del Real Madrid, Abde regresa al 11 después del Mundial. Ceballos finalmente, sí, está en la convocatoria, pero se espera en el banquillo. Tendrá que aguardar su oportunidad cuando Pellegrini lo considere oportuno. A las 9 de la noche en la Cerámica, buen partido, Villarreal-Real Betis.
2: Contamos el final a las 11 y media en el Larguero con Manu Carreño. Hasta ahora Xavi, y en Valencia la noticia es que llega Braulio Vázquez a saber lo del entrenador, que ahora le pregunta a Chimo más mano, pero vayamos por orden. Braulio Vázquez es el nuevo director deportivo del Valencia, que sustituye a Ron Gourley, que era hasta el momento el CEO. Ya sabéis que el Valencia este fin de semana se ha fulminado al CEO y también al entrenador. Ya es historia tanto Ron Gourley como Carlos Corbenal. El Valencia es colista, tan solo suma 1 punto de 15 posibles. Pues bien, Braulio Vázquez llega, pero se va de otro sitio. Se va de la dirección deportiva del Club Atlético Osasuna. Fijaos cómo se despedían de él, entre sollozos, Luis Abalza, el presidente del Club Atlético Osasuna, y después el propio Braulio Vázquez.
11: Braulio, ha sido un viaje maravilloso. Y estoy orgulloso de haberlo compartido contigo. Muchas gracias. Lo que he vivido, lo que hemos vivido mi familia y yo aquí, todos estos años, va más allá de ganar o perder, porque al final, una rueda de prensa con toda la gente que hay aquí del club, los capitanes, los jugadores, el Budi, a nivel personal es lo que más me reconforta.
2: Emocionadísimos, tanto Sabalza despidiendo a Braulio como Braulio despidiéndose de Osasuna. Llega al Valencia pendientes del nuevo entrenador. ¿Va a ser o no? Ha sonado mucho en estas últimas horas. Ernesto Valverde, Chimo Masmano, hola.
12: Hola, ¿qué tal? Muy buenas. Ha sonado porque Braulio Vázquez, desde que asumió la dirección deportiva ayer, incluso desde unos días antes que ya estaba hablando con el club, ya estaba intentando convencer a Ernesto Valverde. Lo ha intentado hasta la extenuación porque quería que fuera su entrenador, pero su gozo en un pozo, porque finalmente Valverde le ha dejado claro que su intención inicial, después de dejar el Athletic a final de la temporada pasada, que era tomarse un año sabático, la mantiene a esta fecha. Agradece lo que le prometía a Braulio, volver a una ciudad en la que fue feliz durante media temporada, con Braulio Vázquez en la dirección deportiva, en la 2012-2013, pero al final no va a ser Valverde. Por lo que Braulio ya se da unos días para que, con Óscar Sánchez en el banquillo, el entrenador del filial, mañana ante el Alavés, y el próximo domingo probablemente también ante la Real Sociedad, ya durante el parón, intentar convencer o encontrar a otro entrenador que sea de impacto, que enganche ya al vestuario, un vestuario que se va a encontrar Braulio muy tocado con el equipo colista.
2: Ernesto Valverde no será entrenador del Valencia, esa es la noticia. El partido frente al Deportivo Alavés de mañana a partir de las 8 de la tarde, el Alavés, recordemos que es tercero en la tabla. ¿Cómo llegan? Javier Lecona, hola.
13: ¿Qué tal? Muy buenas. Pues llega con bastante ilusión porque lleva 10 puntos de 15 posibles. Es verdad que perdió el sábado en Santander y que tiene que viajar este próximo fin de semana a San Mamés, a Bilbao, un partido siempre especial. Tiene tres bajas, Mikel Rodríguez y Facundo Garcés, rotura de ligamento cruzado anterior, han sido operados recientemente en Vitoria, y Aitor Mañas, que recibió un golpe muy fuerte en el minuto 91 de partido contra el Racing, un chichón enorme, se levantó, se mareó, se marchó del campo en camilla, pasó la noche en un hospital, ayer le dieron el alta médica y ya se encuentra en Vitoria. Quique Sánchez Flores, muy buenas palabras para el Valencia como entidad y sobre todo para su afición. El entrenador madrileño fue jugador y también técnico del Valencia.
14: Vaya inicio de temporada que está haciendo el Deportivo Alavés. Enseguida la previa del Elche-Real Madrid, el gran partido de mañana.
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2: Después de casi cinco jornadas, a falta del Villarreal Betis, líder Barça 15 puntos, segundo Real Madrid con 12, y eso que estamos en una semana importante porque finalizará el domingo 4 y cuarto de la tarde con ese derbi entre el Atlético de Madrid y el Real Madrid. Y mientras tanto, Javier Raed, buenas tardes.
22: ¿Qué tal, Álvaro? Muy buenas.
2: ¿Qué versión de Mourinho nos estamos encontrando? Creo que hasta está empezando a hartarse un poquito de vosotros, ¿no? Con cariño,
22: sí,
2: digo.
22: Sí. Él quiere ser bueno. A veces susurra un poquito, tira darditos, ha tirado el de los penaltis que nos hemos preguntado en la rueda de prensa. Que ya son seis consecutivas. Bueno, es así, Mourinho a Zidane se la deja caer, que no ha dicho nada hoy de Ancelotti, pero siempre habla muy bien de la relación que tiene con Ancelotti y el tema de Tchouaméni, a ver cómo va el parón de al macro parón de las selecciones. Pero bueno, este es Mourinho, que lo que tiene que hacer es ganar, porque al final esto es lo que importa. El Madrid lleva dos años sin conseguir victorias. Mañana es un partido muy importante, se habla del fin de semana, pero hay que ganar mañana ante el Elche, que es un buen equipo, y vamos a ver cuánto juega Tchouaméni. Arriba ha dicho que si no hay un tema médico, Valverde tenía una sobrecarga, pero va a jugar junto con Bernardo Silva, Bellingham enganchando, y arriba Güler, que no es un tres estrellas, pero es un dos estrellas, como ha dicho hoy Mourinho, con Vini, que le falta un poco de puntería, según el técnico portugués, y Kylian Mbappé. Y esta reflexión que ha dejado, porque ayer recordarás que Pablo Pinto le preguntaba en la Fórmula 1 por cómo estaba el Madrid, ha dicho o dijo que llevaba tres meses, que pedía otros tres meses, pero bueno, hoy yo le he preguntado sobre este tema, y esto lo que ocurrió ayer y lo que ha ocurrido hoy en la sala de prensa, y deja un dardito ahí para alguien, no sé, quien lleve 10 años, que me saque a mí de cuentas, Álvaro, tan solo Simeone, que lleva creo que son 15 o 16 al frente del Atlético de Madrid. Escuchamos a Mourinho.
23: El equipo está siguiendo su camino, está siguiendo su trayectoria. Estamos juntos hace tres meses. Pienso que estamos bien para los tres meses. Si dentro de seis estamos igual, no estaré contento. Pero
24: me pareció escucharle, sí, que le faltaban como tres para ver el Madrid que usted quería.
25: No. Yo pido tres meses, los otros piden 10 años. No. Cuando digo tres meses, digo obviamente que espero dentro de tres meses estar mejor de lo que estamos hoy.
2: Hasta el momento las ruedas de prensa de Mourinho están siendo balitas de fuego, insisto. Cuando lleguen las curvas, a ver cómo responde. Mañana 9:30 de la noche es Elche-Real Madrid y antes a las 7 de la tarde el Rayo Español. Aunque la noticia está en lo que acaba de comunicar la Comunidad de Madrid, que es importante para todos los que nos están escuchando. Hora 25 Deportes y sean aficionados del Rayo Vallecano. José Palacio, hola.
0: Hola, ¿qué tal? Muy buena, Benito. Y es que hace 25 minutos la Comunidad de Madrid ha levantado la suspensión del estadio de Vallecas tras analizar esa segunda auditoría en la que ya se ve que está en condiciones adecuadas para el funcionamiento, es decir, para albergar partidos de fútbol. El de mañana a las 7 de la tarde, según puede saber la cadena SER, podría jugarse en Vallecas. Ya no depende de la comunidad. Nos dicen fuentes de la Liga que todavía no ha llegado, que sepan ellos, la petición del Rayo Vallecano para que se juegue mañana a las 7 de la tarde el Rayo Vallecano Español en Vallecas en vez de en Butarque. Pero es que hay un detalle, Álvaro. El vídeo que ha colgado nuestra compañera del diario AS esta mañana, Maite Martín, de un estado bastante lamentable del césped de Vallecas. No sé si la Comunidad de Madrid ha querido publicar esta nota de prensa y este anuncio en que levantaba la suspensión del estadio de Vallecas viendo cómo estaba el césped y sabiendo que no iba a dar tiempo para organizar el partido. Va a ser el tercer encuentro en el exilio de Butarque, el segundo ante el Árabe fue un empate, la cuarta jornada ante el Racing de Santander fue una victoria, 4.280 personas en el primero, 4.529 personas en el segundo y veremos cuántas habrá mañana en Butarque, porque hoy el Rayo ha comunicado a la 1:30 de la tarde que los abonados tendrán hasta las 23:59 de la noche para recoger sus entradas y que se espera un ambiente bastante frío, mucho más que los dos anteriores partidos en el exilio.
2: Vamos a ampliar en el larguero, porque esto que acaba de contar Palacio es noticia. Es noticia que la Comunidad de Madrid ya permita jugar en Vallecas, pero que de cara al partido de mañana, por la comunidad no haya problemas y por la Liga no haya problemas. Habrá que preguntarle al Rayo Vallecano si tiene algún problema en que el partido de mañana, insisto, de mañana, de la que queremos que sea, porque no lo es, la mejor Liga del mundo, se celebre en Vallecas. Escuchad el larguero esta noche. Hasta ahora, Palacio. Además, en Barcelona, pendientes de Eric García. Ya sabéis que el Barça ganó en el día de ayer 2-4 frente al Levante. Hasta el momento lleva pleno lo que llevamos de temporada, tanto en Liga de Campeones como en Liga. Y hoy en SER Cataluña habéis tenido a Eric García. Nil Sola, hola.
1: ¿Qué tal, Álvaro? Muy buenas tardes. Pues hemos tenido protagonista del ojo en el que te jugas. Con Eric García hemos podido hablar este mediodía, a quien precisamente el jueves Martorell, su ciudad natal, le va a rendir el homenaje por haber sido campeón del mundo, que todavía no le había llegado su turno. Un Eric García que ha confesado que una conversación con Flick fue clave para determinar que esta temporada iba a jugar de lateral diestro. Se ha mostrado muy ambicioso con poder ganar la Champions esta temporada. Orgulloso, evidentemente, de ser uno de los capitanes del Barça. El primero, por cierto, de los tres que votaron sus compañeros. Ya ha dejado claro que para él Lamine debe ser Balón de Oro y Pedri y Rafinha acompañarle en el podio.
3: El podi ja hauria de ser culé.
1: Para mí el podium tendría que ser culé.
3: Guanya és sense cap dubte.
1: Creo Lamine, que debería ganar Lamine sin ninguna duda. Para mí es increíble que Pedri y Rafinha no estén. Pero bueno, estas votaciones ya sabemos cómo funcionan. Estoy muy contento que Cubarsí pueda estar allí y creo que también Olmo y Fermín se lo merecían. Creo que Lamine tiene que ganar.
2: Ayer ganó el Barcelona, también ganó el Atlético de Madrid, 0-3 frente a la Real Sociedad y todos pendientes de Julián Álvarez en una semana especial porque es semana de derbi. ¿Ha entrenado o no? Julián Álvarez, Pedro Follana, hola.
5: ¿Qué tal, Álvaro? Muy buenas. No ha entrenado, lo ha hecho el equipo hace unos minutos aquí en el Cerro del Espino en Majadahonda. Julián sigue entre algodones con esa pequeña sobrecarga, no es nada extraordinario, es algo que quieren proteger para no perjudicarle. El objetivo es intentar en el derbi, no va a estar este miércoles frente a Osasuna, como tampoco van a llegar Sorloz y Pablo Barrios. Estos dos primeros no van a estar seguramente tampoco para el derbi, al menos a disposición de Diego Pablo Simeone, y el objetivo es que esté Juan el próximo domingo frente al Real Madrid. Veremos cómo evoluciona durante la semana, pero máxima protección para Julián para intentar que pueda estar el domingo en el Metropolitano.
2: Atención, este viernes tenemos la primera lista de España desde que somos dos veces campeones del mundo. ¿A qué hora va a ser este viernes? Antonio Ana, hola.
6: Presente, Benito, muy buenas. A las 11:30 el viernes y luego conferencia de prensa de Luis de la Fuente a las 12:30. Sin Marcos Llorente va a repetir el bloque del Mundial, con Ferran marcando muchos goles. Recordemos 4 partidos ante Inglaterra en Wembley, ante Croacia en Sevilla, ante la República Checa en Oviedo y luego visita a Croacia para jugar en Split el 6 de octubre.
2: 11:30 de la mañana, gracias Antón. 11:30 este viernes, la primera lista después del Mundial. A las 12:30 comparecerá frente a los medios de comunicación. Es un parón largo, insisto, y vamos a seguir insistiendo. No son dos partidos, son 4 los que va a disputar disputar en esta ventana la selección española. ¿Cómo tenemos el partido de segunda división? Arrancó a las 8:30 en Balaídos. Paula.
4: Minuto 18, Álvaro, máxima efectividad del Eibar, 2 llegadas, 2 goles, Celta Fortuna 0, Eibar 2.
2: Eso es lo más destacado que se está produciendo ahora mismo, más allá de lo que ha pasado este fin de semana, que nos deja líder al Castellón con 13 puntos y segundo al Eibar con 12. Enseguida más Hora 25 Deportes.
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8: ¿Qué tal? Saludos, muy buenas tardes, bienvenidos, bienvenidas a este Tiempo para el Deporte aquí en Radio Club Tenerife. Son las 8 menos 10 de este lunes 14 de septiembre, en un lunes feliz para los seguidores del Club Deportivo de Tenerife porque su equipo ha vuelto a ganar, nuestro equipo, el Club Deportivo de Tenerife ha vuelto a ganar, ha convencido y ha firmado ayer, anoche, en el Heliodoro Rodríguez López, una victoria frente al Leganés, de esas de las que dejan satisfecho a la afición de un equipo por el compromiso, por la entrega y por el resultado, finalmente, que es lo más importante, más allá de los rasgos que ya van definiendo al conjunto de Álvaro Cervera. Vamos a resumir en los próximos minutos los sonidos que nos dejó el partido de ayer. Mirar para una semana en la que el Tenerife va además a preparar el partido del próximo sábado frente al líder, que es el Castellón, en el Skyfy Castalia. El sábado 5:30 juega el Club Deportivo Tenerife en ese enfrentamiento frente al Club Deportivo Castellón y evidentemente pues ya con la ilusión también de afrontar el nuevo partido. Y en otros aspectos de la actualidad deportiva, también quedándonos con el 1-1 del Costa de Gegatesa en San Sebastián frente a la Real Sociedad B, primer gol que marca en la tercera jornada el conjunto tinerfeño para rescatar un punto de su vieta, 2 puntos de 9 tiene el Costa de Gegatesa. Y en baloncesto, nueva semana de preparación, la penúltima antes del comienzo de la Liga del Canarias, de la Laguna Tenerife, que va a jugar viernes y domingo en casa aquí en la isla, el viernes en el sur de en Costa de Eje y el domingo en el Santiago Martín, en su recinto, en su casa, frente al sur de Bilbao Basket. Últimos partidos amistosos de esta pretemporada con buenas sensaciones, más allá de los resultados del conjunto de Jakalakovic. Todo a partir de ahora en esta segunda edición de este Radio Club Deportivo. Gracias por acompañarnos. Empezamos a mirar, como decíamos, al fin de semana, a lo que ayer nos dejó la jornada dominical de fútbol para el Club Deportivo Tenerife, que tiene hoy jornada de descanso y que ya va a empezar a preparar la cita del próximo fin de semana, como hemos contado, frente al Castellón. Pero eso todavía no toca, y toca pues saborear el triunfo de ayer, que desde luego tiene un protagonista indiscutible. Tiene muchos. El Tenerife a nivel coral es un equipo que funciona muy bien, pero está claro que ahora mismo sobresale el goleador Enric Gallego, que a sus 40 años recién cumplidos el pasado sábado sigue marcando goles, lleva 4 ya y se coloca arriba en lo más alto de la clasificación de los goleadores en este inicio de temporada tras 5 jornadas, un doblete que hizo muy feliz a Enric Gallego.
9: La clave de esto es el equipo, ¿no? que se ha formado, el grupo humano, ver cómo cada uno da el máximo en cada entreno, en cada partido, y al final es una historia de equipo. Penalti clarísimo, pero es que si no fuese penalti sería córner y ya se ha dado un saque de puerta, pero bueno, yo sabía que era penalti clarísimo.
10: Puede ser, pero creo que venimos en una dinámica buena de competir, de hacer las cosas muy bien. Creo que hemos estado en todos los partidos dentro, hemos perdido puntos por detalles puntuales, ¿sabes? Pero creo que el partido ya ha sido bueno y nada, hay que felicitar al grupo. Está claro que es un buen inicio, pero ya sabemos cómo es la segunda división, no nos podemos relajar. Ahora hay que disfrutar de esta victoria porque cuesta mucho ganar en segunda división y nada, y a partir del martes ya enfocarse en el siguiente.
8: Un Gallego que además marcó el segundo gol gracias a un pase fantástico, una asistencia de Gerard Valentín. El jugador catalán jugaba sus primeros minutos con el Club Deportivo Tenerife y marcaba además el paso de un refuerzo que ha llegado pues para aportar en la banda derecha. Daba la asistencia a Gerard Valentín, es casi llegar y besar el santo. Primeros minutos, primera asistencia, primeras buenas sensaciones que contaba ayer el futbolista catalán.
11: Muy contento del debut, no podía haber sido mejor que con victoria en asistencia. Los puntos son muy importantes, al final ya sabemos que la categoría es una categoría dura, que hay momentos buenos y luego también seguramente lleguen momentos peores.
8: Y también protagonista en el día de ayer, Víctor Moreno. Qué gran partido el suyo. Una voz, además, que después del partido, con modestia, reconocía, por supuesto, también el triunfo del equipo y el trabajo, sobre todo, de todos sus compañeros. Víctor Moreno, ahora mismo fijo para Álvaro Cervera, por lo que da, por lo que corre. Es un perfil muy parecido al de Nacho Gil en cuanto a la calidad, a la movilidad, pero sobre todo al sacrificio defensivo, a ese juego sin balón que no se ve y que forma parte también del libreto de Álvaro Cervera. Víctor Moreno.
12: El equipo ha hecho un gran trabajo, venimos trabajando muy duro para conseguir estos resultados y estamos muy contentos todos. Hemos empezado muy bien, nuestro objetivo es seguir por la misma dinámica y seguir trabajando fuerte. Estamos muy bien físicamente, nos encontramos bien, los cambios siempre cuando entran siempre aportan y suman más y eso nos da la vida al equipo.
8: Y sin duda el padre creador de este nuevo Club Deportivo Tenerife de esta temporada es, en cuanto a lo táctico y a todo lo que ofrece desde el banquillo, Álvaro Cervera Díaz, el técnico del Club Deportivo Tenerife. Así que las siguientes reflexiones una vez concluido la victoria, el choque frente al Leganés 2-0.
13: Sí que es verdad que el partido salió como queríamos. Venía un equipo con un sistema de juego complicado de defender. Por la cantidad de jugadores que meten por delante del balón, había que arriesgar un poco, lo hemos hecho y ha salido bien, a partir de ponernos por delante, mejor, porque si no te pones por delante estás mucho tiempo detrás del balón defendiendo, y bueno, y hemos hecho peligro, cierto peligro, ellos no nos han inquietado mucho y ha salido un buen partido, sí.
8: Más de 16.000 espectadores disfrutaron con su equipo en el día de ayer y, como decimos, ya ahora a empezar a mirar a partir de mañana ya a Castellón, al líder de la categoría, un equipo que ha empezado con muy buen pie, invicto, el único invicto que queda en segunda división, 13 puntos de 15 suma el Club Deportivo Castellón. En fútbol femenino, primer punto del Costa de Gegadesa fuera de casa, ya había sacado un empate a cero en el Heliodoro frente al Deportivo Abanca, que supo a poco, y ayer en Subieta el Babergés emergió al final del partido para rescatar un punto que así valoraba el entrenador guipuzcoano Geray Martín.
14: El punto es justo y bueno, tal como ha transcurrido el partido. Un partido muy igualado, con distintos momentos por parte de la Real y por nuestra parte también. Y creo que un partido que, además, donde mejor estábamos, que la segunda parte creo que hemos estado mejor que la primera. Cuando mejor estábamos también encajamos ese gol, pero bueno, se ha visto que el equipo ha peleado hasta el final, ha conseguido empatar y nos llevamos un punto de un campo muy complicado.
8: Y fuera del fútbol toca mirar al baloncesto porque entramos en la penúltima semana de preparación del La Laguna Tenerife, que va a tener compromisos el próximo viernes y el próximo domingo frente al Sur de Bilbao Basket, dos últimos amistosos antes del inicio de temporada, el día 27 ante el Casa de Mon Zaragoza. Después de volver de Málaga este fin de semana, Jaka Lankovic hacía las siguientes reflexiones sobre los dos partidos que disputó en la Costa del Sol frente a Unicaja Málaga y Real Madrid, ambos con derrota pero con buenas sensaciones del entrenador del La Laguna Tenerife, el esloveno Jaka Lankovic.
15: Hemos aprovechado este torneo aquí en Málaga para hacer un paso más en nuestra preparación. Yo creo que ha sido muy productivo. Hemos visto cosas que tenemos que mejorar, pero también hemos visto muchas cosas buenas. Y además, a pesar de dos derrotas, segundo día hemos hecho un paso de calidad adelante, de calidad de juego. Orden en juego a nuestra defensa y al final podemos ir a casa contentos y seguir mejorando hasta el día que empieza la Liga ACB. Otras dos pruebas contra un equipo que ya sabemos que año pasado, o sea, temporada pasada, ha hecho muy bien, que ha juntado muy buen equipo, tiene un muy buen proyecto con un muy buen entrenador, y serán dos pruebas antes de competición oficial.

Llegando ya hasta las 8 en punto de la tarde, les vamos a dejar con Hora 25, con el resto de la actualidad a esta hora de la noche en la cadena SER, y ya a las 10 y media El Larguero. Nueva cita con el deporte a nivel local mañana martes a las 2 en punto de la tarde, como siempre en Radio Club Deportivo. Sean felices, un saludo, feliz tarde.

0: Son las 9, las 8 en Canarias.
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0: Estamos con una noticia de última hora que la Universidad de Granada acaba de dar a conocer. Ha cancelado la estancia de tres estudiantes españoles que iban a ir a la Universidad de Morelos, en México, Sergio Soto.
2: La decisión se produce después del asesinato de otra alumna española y después de que el rectorado haya dicho que desconocía el crimen. En lo que va de año, han asesinado a cuatro alumnas de esta universidad mexicana.
0: Redacción en Andalucía, Jaime Navarro.
3: Cancelados los viajes de intercambio a la Universidad Autónoma de Morelos. Según adelanta el diario El País, la Universidad de Granada no envía a los tres estudiantes que tenían previsto incorporarse allí el próximo semestre tras el asesinato el pasado sábado de la joven canaria Claudia Tacoronte, apuñalada en un asalto. Desde el rectorado confirman que desconocían que en lo que va de año otras tres alumnas del centro mexicano habían sido también asesinadas. El estado de Morelos presenta la segunda tasa de homicidios de mujeres más alta del país azteca, azotado por la violencia del narcotráfico. Claudia Tacoronte era la primera estudiante de la Universidad Granadina en acogerse a este convenio. Tras el trágico suceso, los otros 15 alumnos andaluces de intercambio en distintas partes de México han decidido en su mayoría continuar con sus estancias en el país.
0: Hay otra noticia que también acabamos de conocer. Canarias ha ordenado cerrar varios colegios por las altas temperaturas que se producirán mañana.
2: No habrá clases presenciales en toda la isla de Fuerteventura y en 9 centros de Gran Canaria.
0: Informa Marta Prieto.
4: Educación pasa este martes a modalidad online la actividad lectiva en toda la isla de Fuerteventura y en 9 municipios de Gran Canaria. En concreto, la medida afecta a Güímez, Artenara, Ingenio, Mogán, San Bartolomé de Tirajana, la aldea de San Nicolás, Santa Lucía de Tirajana, Telde y Valsequillo. Canarias mantiene además avisos rojos por calor en Las Palmas de Gran Canaria, Santa Cruz de Tenerife, El Rosario y Lanzarote, y avisos naranjas en Fuerteventura, Telde y el este y sur y oeste de Tenerife. En el resto del archipiélago habrá clases presenciales, aunque los centros podrán modificar horarios o adelantar la salida para proteger al alumnado.
0: La Comunidad de Madrid acaba de levantar la suspensión sobre el estadio de Vallecas.
2: Después de analizar una segunda auditoría que había encargado el gobierno madrileño para comprobar el estado de las instalaciones, el Rayo Vallecano, por tanto, podrá volver a jugar en su estadio. Dice la auditoría que las instalaciones se encuentran operativas y en condiciones adecuadas para su funcionamiento ordinario.
0: Además, es el gran asunto de conversación del día. Hoy la ONU se ha unido a las peticiones de las grandes empresas para pedir que se frene el desarrollo de la inteligencia artificial. Asegura que pone en riesgo todos los derechos humanos.
2: El alto comisionado de Derechos Humanos de la ONU ha pedido detener de forma urgente y con garantías el desarrollo de la inteligencia artificial porque representa un riesgo existencial para la humanidad.
5: In my global update to states that I provided on Monday, I called for urgent.
2: Dice la ONU que esta tecnología pone a la humanidad al borde de un cambio irreversible que amenaza la vida, la alimentación, la salud y la seguridad de esta generación y las siguientes. También las grandes empresas estadounidenses Anthropic y OpenAI piden ralentizar el desarrollo de la inteligencia artificial. Donald Trump ha dicho esta tarde que no es necesaria una regulación, que basta con un presidente fuerte y listo, con un alto coeficiente intelectual y que para eso, dice, ya está él. Hace unos minutos un portavoz de la Casa Blanca ha dicho que espera que los jefes de estas empresas acudan a una reunión esta semana o la que viene.
0: Y además, la defensa del expresidente José Luis Rodríguez Zapatero ha recurrido contra la actuación de la policía de analizar 174 transferencias en una de sus cuentas sin, dice, autorización judicial.
2: El abogado defensor habla de una investigación inquisitorial y se queja de que la policía, dice, tiene patente de corso.
0: Miguel Ángel Campos.
6: La defensa de Zapatero dice que sufre una investigación inquisitorial, que la policía tiene patente de corso para analizar todos sus movimientos sin supervisión judicial. En este sentido, sostiene que las 174 transferencias de 11 pagadores a una de sus cuentas, entre ellas el abono por la boliviana Focus Social Research, fueron analizadas por la UDEF sin permiso del juez, con el posible objetivo de abrir futuras líneas de investigación. El letrado del expresidente dice que se trata de una intromisión ilegítima en su intimidad económica que ha derivado en una prohibida investigación general sobre su vida y reclama a la sala que expulse el informe policial que ha analizado esas cuentas.
0: En dos minutos, Sastre y Maldonado.
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24: ¿Qué tal, Miguel? ¿Cómo estás? ¿Qué traes ahí? Recuerda que esta es la parte de la radio.
25: Dame un segundo.
24: Pero, Miguel, sí. Bueno, Miguel se levanta y se va del estudio. Pues esto no había pasado nunca. Que Miguel se levantara y se fuera. Creo que hay algún tipo de performance o invitado sorpresa. Todo lo que sea que no entres disfrazado será fracasar en las expectativas, Miguel.
25: Sí, ya veo. Es una opinión muy interesante. Me gustaría también hacer una pequeña adenda. Sin duda alguna, compañero, la crisis de Ceuta está siendo un ejemplo de cómo el gobierno se cuenta contra las cuerdas.
24: Puede hacer...
25: La oposición tiene al gobierno donde quiere.
24: Bueno, de pronto ha entrado con unas gafas. Uh-huh. Es decir, que ciertamente un poco parecidas a las mías, con bigote, que no sé a quién se le parece, y además lo articula como Aznar, es decir, no mueve el labio superior. Y luego una corbata negra.
25: Corbata, claro, estamos serios, la radio.
24: Sí. ¿Me explicas el gag? ¿Es de quién eres ahora?
25: Bueno,
24: ¿Eres tertuliano al uso?
25: Sí.
24: ¿Tienes nombre?
25: Sí.
24: Vamos a crear un personaje.
25: No, soy yo.
24: Pero, hombre, no eres Miguel ahora.
25: Sí.
24: ¿Quién eres ahora?
25: Miguel.
24: No, porque tienes bigote.
25: Manuel.
24: Manuel. ¿Y Manuel qué más?
25: Manuel.
24: Manuel. Manuel, ¿y cómo es que has venido a Sastre Maldonado?
25: Bueno, se me invitó a participar en la...
24: ¿Quién? ¿Quién te invitó, Manuel?
25: El equipo de producción me llamó, se me contactó.
24: ¿Sí? Vale.
25: Me contactaron por... Por supongo que son mis...
24: ¿Y en este, cuál es tu formación, Manuel?
25: Toda la que tú consideras un
24: poquito... No, pero quiero decirte, ¿de dónde? Para ser analista.
25: La Sorbona. La Sorbona era... Si le decíamos a la compañera que tenía el instituto.
24: ¡Epa!
25: No,
24: pero me interesa que Manuel, el tertuliano, es que ¿sabes qué pasa? Que no ocupa tu silla.
25: No, soy del Instituto Elcano.
24: Ah, muy bien. Me sorprendía que tú vinieras de Francia, de formación francesa.
25: ¿Estudié la Sorbona?
24: Claro, sí.
25: Pero trabajo en el Instituto Elcano, estoy a cargo del máster de estudios en Oriente Medio.
24: Ajá. ¿Y ¿Qué opinión tienes de que se haya...
25: Toda la zona de Israel.
24: ¿Sí?
25: También lo trabajo mucho.
24: ¿De que se haya cerrado el oleoducto de Arabia Saudí, que era alternativa...
25: Terrible noticia.
24: ¿Hormuz? Sí.
25: Terrible noticia.
24: Pero además de eso, ¿tienes algún análisis que explique que eres especialista en esto?
25: Han hecho la llave. Le han dicho hasta que hemos llegado. A nosotros no nos va a atacar los cojones. Uh-huh. Le han dicho, por supuesto, en su idioma, no lo han dicho en castellano.
24: ¿Y Manuel, tienes intención de permanecer mucho rato en el podcast?
25: Bueno, mientras que, o sea, si hay radio, está Manuel.
24: Vale. ¿Esto lo tenías en casa o te lo... No, hombre. La radio tiene que ser con Miguel.
25: Vale.
24: Porque la...
25: Y de vez en cuando con Manuel.
24: Y de vez en cuando Manuel. ¿Cuál es tu sensibilidad política, Manuel?
25: No, yo, analista puro, no... El referí, me dicen.
24: No cojeas de ningún pie.
25: No. Yo cuando estoy opinando, yo me dedico a lo que viene siendo puro. O sea,
24: por eso vas de negro, ¿no?
25: Evalúo diferentes aspectos de la movida, ¿no? Digo, sí, claramente por aquí o por allí, pero no dejo que mi sensibilidad particular nuble mi capacidad de juicio, que es amplia.
24: ¿Esto ha sido un arrebato o lo tienes pensado de hace días?
25: Me lo he comprado en el bazar de Camino.
24: De Camino.
25: El gasto... Ya, y me ha jodido... Está a punto de... porque, claro... Manuel fuma en pipa.
24: Hombre...
25: Pero ya no venden artículos
24: de fumador para niños,
25: de broma.
24: Claro.
25: Lo cual está bien.
24: Está bien. Ni cigarrillos de chocolate tampoco
25: no,
24: venden.
25: No, eso ya se acabó. Y entonces he ido a una cava de puros, a unos estancos de estos que tal, y digo, pues me compro nada más.
24: Porque Manuel fuma puro.
25: Fuma en pipa. Y digo, me compro una pipa. Y me decía que estaba la pipa a su cuarto. Y digo, pues la broma hasta aquí llega también.
24: Sí, sí.
25: No hace falta que la broma llegue hasta ese.
24: ¿Y Manuel, por qué necesitaba bigote?
25: Porque... Porque, como dijo Aymeric Laporte...
24: Sí.
25: ¿Y por qué no? Sí, dice.
24: Sí, vale, sí, bien.
25: ¿Y por qué no?
24: Sí, me acuerdo de que...
25: Antón Meana se lo dijo.
24: Sí, cuando al principio...
25: Gran compañero.
24: Al principio del Mundial, la cosa era, bueno, ¿iba a ganar España el Mundial?
25: No, pero ¿sabes qué fue? En realidad fue en el de Qatar.
24: Ah, ¿no fue en este?
25: No, fue en el de Qatar. En el de Qatar, que le dijo, hola, buenas, Aymeric, aquí... Aquí, Antón Meana, la cadena SER.
24: Un grande Antón Meana.
25: Antón Meana, un máquina absoluto. Un máquina absoluto, compañero mío de la facultad.
24: Sí, ¿también?
25: Sí.
24: No sabía yo que tenía estudios árabes, Antón Meana.
25: No, cuando estudié periodismo aquí.
24: Ah, vale.
25: O sea, yo estudié aquí en la Complutense.
24: Sí.
25: Y luego ya me fui a la Sorbona. Cursé todo el tema oriental.
24: ¿Con qué frecuencia nos va a acompañar Manuel?
25: Cada vez que se enciende el piloto de la radio... Sí. Ahí estará Manuel.
24: No, pero en la radio yo quisiera que estuviera Miguel, Manuel.
25: Bueno, pues a ver qué te encuentras.
24: Me quisiera encontrar a Miguel.
25: Bueno, pues sí, Manuel. Igual te encuentras a Manuel.
24: Vale, entonces, vamos a...
25: ¿Y por qué no?
24: No, sí, ya lo sé. Ya.
25: Pero es que fíjate, es increíble. Le dice, ¿qué te van a alcanzar? ¿Por qué para ganar el Mundial? Y entonces él dice, ¿y por qué no?
24: Sí.
25: Hace una pausa. Hace, sí. Él dice, sí. ¿Mm? Y le hace... Y entonces insiste. ¿Y por qué no?
24: Claro.
25: Qué máquina, estuve todo el verano con eso, no paré ningún... Bueno, no yo, claro.
24: Miguel.
25: El compañero.
24: ¿Qué relación tenéis en Miguel y Manuel?
25: Hermanos separados en siameses.
24: La verdad es que os parecéis bastante.
25: Si nos separaron cuando estábamos unidos...
24: Cuidado, corbata, que te muevo.
25: Estábamos...
24: Creo que un poquito más y...
25: Unidos...
24: Porque creo que puedes apretar, pero no aflojar. Entonces, Manuel empieza a estar un poco morado.
25: Estábamos unidos por una rodilla, fue un caso raro. Solamente una rodilla, o sea, no compartíamos ningún órgano vital.
24: Es que...
25: Y por tanto, la separación fue sencilla. Pues sencilla.
24: Es como un stripper de una película de los 80.
25: Magic Mike, ¿eh?
24: Yeah. ¿Quieres de esta guisa comentar lo que es la actualidad de la semana?
25: No, te estoy diciendo que...
24: Todo el rato que sea radio quieres que esté Manuel. Pero ¿cómo explico yo a la gente que es Sastre y Maldonado no está?
25: Pues está Manuel.
24: Pero el oyente de radio no sabe que Manuel eres tú.
25: Porque se pongan las pilas.
24: Ya. Bien. Entonces, ¿vas a hacer todo el rato de radio?
25: Lo que tú me digas.
24: No.
25: ¿Eres el director de Hora 25?
24: No, sí, pero claro, de Hora 25
25: sí. Necesita participar en esto.
24: Pero Desastre Maldonado no.
25: Pero una cosa te iba a decir también. Yo escucho tu programa.
24: Sí.
25: Y tú, a cada contertulio que entra, ¿no le sometes a este examen sobre sus credenciales y su movida? Tú ya... das por bueno que está ahí por algo.
24: Pero nunca estoy con un solo analista. Si estoy con uno solo, es como una entrevista.
25: Bueno.
24: ¿No?
25: Perdón, he tenido un problema.
24: No, no te preocupes.
25: Bien. Reflojillo.
24: Entonces, ¿quieres que hagamos el rato de radio con Manuel Manuel?
25: Tú mandas.
24: A mí me parece bien si tú te has traído, si te has currado el bigote, ¿qué te ha costado?
25: Lo puedo decir.
24: Tenemos el ticket.
25: Bueno, también te digo que te han encontrado Manuel Manuel por suerte. Podría haberte encontrado a otro.
24: ¿Hay otro bigote? ¡Ah! ¡Tú eres Miguel!
25: Todo el rato.
24: Tienes, hombre, ese bigote es más francés, ¿eh? Muy bien. Ahora para los oyentes se está poniendo...
25: Salud.
24: Vaya. ¿Cuántos bigotes te has comprado?
25: Iban unos cuantos, iban como 7 u 8.
24: Uh-huh.
25: Bigotes.
24: ¿A qué precio?
25: Juan Yujuy. 1,50. Atención, no es un giacottolo. Uso exclusivo de altre 14 años. Sí. No es para criar, dice.
24: Tienes bueno, más.
25: Es que no es un juguete esto, pues ya me dirás tú qué es lo que es. No es un juguete. Espectacular.
24: ¿Hasta aquí Manuel Manuel?
25: De momento.
24: Bueno, vale. Te lo vas a dejar ahí en la mesa.
25: Bueno.
24: Vale.
25: Cada vez que surja un tema importante, yo me ajusto la corbata si puedo quitármela.
24: Sí, sí. No la ha roto, ¿eh?
25: No.
24: Muy
25: cada
24: bien.
25: Vez que surja un tema importante...
24: Guárdala para alguna boda.
25: Aparecerá Manuel Manuel.
24: Bueno.
25: Una pequeña broma.
24: No, pero ha estado muy divertida, ¿eh? De hecho, ya tenemos título para esta semana, ¿no? Manuel Manuel.
25: Manuel Manuel,
24: incluso ya tenemos imagen.
25: ¿Has perdido el móvil?
24: No.
25: Bueno.
24: ¿Sí? ¿No lo encuentras? ¿Tenías alguna anotación ahí?
25: No, pero ya está bien, porque estamos todo el día...
24: Adictos.
25: Con la mirada puesta en el teléfono mira, por ejemplo, esto me viene de puta madre, porque el informe de PISA.
24: Sí.
25: ¿Ves cómo te enlazo?
24: Claro.
25: Como el Laudrup. Es que te paso sin mirar.
24: ¿Como Laudrup cuando jugaba en el Barça o como Laudrup cuando jugaba en el Madrid?
25: ¿Con Madrid? Yeah. No, que...
24: Bueno, informe PISA ha sido una de las noticias de la semana porque estamos peor que nunca. Los peores resultados de la historia, sobre todo en ciencias, en matemática y, más que en ninguna otra cosa, en comprensión lectora.
25: ¿A qué responden las siglas de PISA? ¿Podéis ir sacando aprobados?
24: Por ejemplo, podría ser. Podría ser.
25: Pero no es eso, ¿no?
24: Yo creo que es el sitio, ¿no?
25: Es un informe internacional, se hace
24: Es un informe internacional, sí. Mm. Que recoge miles. Hace miles de exámenes a los alumnos de todos los países que forman parte. Sí.
25: Vale. ¿A nivel europeo, entiendo?
24: A nivel europeo, sí.
25: ¿Sabías que Cádiz es la ciudad de Europa actual, o sea, continuamente habitada, más antigua de Europa?
24: Desconocido.
25: ¿Reformulo?
24: Bueno, pero yo te he entendido, ¿eh? Yo creo
25: fuerte,
24: que sí, te he entendido. Sí, señor.
25: Fenicia, la movida, ¿eh?
24: Uf. Sí, sí. Y entre las razones que se aducen, que hay muchas, porque esto ha generado un gran debate...
25: ¿Lo de Cádiz?
24: Que si pueden ser los padres, que si el profesorado, que los niños, que también está el uso que hacemos del teléfono móvil y... especialmente también cómo se ha introducido en nuestras vidas la inteligencia artificial, que es otro gran melón que se ha abierto este fin de semana. Desde que un señor, un ingeniero de 27 años, dijo que se iba de Anthropic porque, por lo que él estaba viendo, de aquí a 2030...
25: No podía matar la
24: IA. Nos podía matar la IA a todos. Es decir, no estamos en un ambiente muy apocalíptico ni catastrofista, pero hay un señor que dice que ha visto las tripas de la inteligencia artificial y que en 2030 puede que estemos todos muertos por esa misma inteligencia. Y entonces, después de eso, el máximo responsable de Anthropic, Darío Amodei, ha escrito un texto en el que dice que igual habría que ralentizar un poco la cosa porque efectivamente estas voces empiezan a tener razón y esto se puede ir de madre y la IA puede tomar el control absoluto de Internet.
25: Bien.
24: Y su principal competidor, Sam Altman, de OpenAI,
25: ChatGPT,
24: ha dicho, pues yo estoy de acuerdo con él y paro la salida a bolsa. Y Elon Musk ha dicho, pues yo creo que tienen razón. Y Google también ha dicho, la parte de Google que lleva la inteligencia artificial, ha dicho, pues yo creo que tienen razón. Y se da el escenario de que los cuatro grandes gigantes, que también se está generando algo de forma muy rápida que afecta al futuro de la humanidad, y fíjate que son cuatro señores los que controlan todo esto.
25: En Occidente.
24: en Occidente, porque...
1: China.
24: Eso es. Todos estos cuatro popes están de acuerdo, pero luego sale Donald Trump y dice, no, aquí no se para nada porque lo importante es ganar. ¿Y ganar a quién?
1: ¿A quién? A China.
24: A China.
3: Efectivamente.
24: Que, bueno, se habla de opacidad de China, porque no sabemos nada de la inteligencia artificial, pero es que hasta ahora tampoco hemos sabido nada.
3: Y se ha preguntado.
24: Y seguimos sin saber nada de la inteligencia artificial que se desarrolla
3: de China,
24: en Estados Unidos.
3: Si le preguntas...
24: Pero si te estoy dando la razón,
3: Xi
24: Miguel...
3: Xi Jinping, tranquilamente, te sienta, te invita a un café... O a
24: y
3: lo
24: te
3: que
24: explica.
3: Y te cuenta, pues mira, estamos ahí, así, así, asado, hasta que vamos por aquí, y todo estupendo.
24: China, que ha dicho que no está muy contenta tampoco con esto, con todas estas voces apocalípticas que dice que...
3: Es que, a ver, que es cierto que sabes tú que yo no soy especialmente sospechoso de creer en el progreso en general. O sea, yo no
24: tú eres un señor conservador.
3: Yo soy conservador y a mí todo esto de la IA me da miedo y, ¿sabes? Bueno, lo que hicimos la semana pasada, que le quitamos las etiquetas a la IA, como que no quiero que la IA...
24: Que por suerte, por cierto,
3: nos han recomendado...
24: Hemos recibido muchísimos mensajes de apoyo y de ánimo y de que no estamos solos. Gracias a todos aquellos...
3: De creer en el progreso en general. O sea, yo no
24: tú eres un señor conservador.
3: Yo soy conservador y a mí todo esto de la IA me da miedo y, ¿sabes? Bueno, lo que hicimos la semana pasada, que le quitamos las etiquetas a la IA, como que no quiero que la IA...
24: Que por suerte...

0: traes el típico rolón de alcohol. Y digo, ¿qué estás diciendo? Estás loco. Y fui a internet y resulta que venden como una suerte de rotulador...
1: ¿Que borra todo?
0: ...de alcohol que lo borra.
1: Pero seguro que se puede recuperar.
0: Lo he pensado, pero ya me he comprado uno para ver qué tal funciona.
1: ¿Sí?
0: Sí, sí. Porque aparte tiene cúter por un lado y
1: esto
0: por
1: el otro.
0: ¿Sabes? Como que...
1: ¿De dónde has comprado el bigote? ¿Te lo has comprado?
0: No.
1: Ah, vale.
0: Me he comprado en un portal de internet. Grande.
1: ¿Y qué has hecho con la etiqueta cuando te ha llegado a casa?
0: Aún no me ha llegado.
1: Vale. ¿Qué harás?
0: Pues quitarla ahí y...
1: ¿Pero con alcohol? Haro eso.
0: Lo probaré con el alcohol.
1: Vale.
0: Haré luego algún tipo de prueba de darle con un mechero a ver si es que luego...
1: Es como cuando éramos niños y... ¿No tenéis estos libros de juego a ser detective y te enseñaban a encriptar los mensajes? Y se escribía, no sé de qué, o con qué rotuladores o con... Y tú luego quemabas el papel pero sin quemarlo y salía el mensaje.
0: Sí, es verdad.
1: ¿Soy el único que...?
0: Sí, yo no... Eso no, o
1: sea, ¿no?
0: Bueno. Sé lo que es, pero a mi colegio no llegó eso.
1: A mi colegio tampoco te lo
0: en tenía. Ese sentido, lo máximo que llegó fue un día un colega que se trajo de su hermano un...
1: Ya verás.
0: Pues un boli.
1: Una onda.
0: Un boli que tenía una chica en bikini y si le daba muy fuerte, pues se quitaba el bikini.
1: Hombre.
0: Echamos un curso. Bueno, ¿cómo lo pasamos? Madre mía.
1: Dándole al... Bueno, sí.
0: Terrible. Te decía que yo no creo en todo eso porque a mí me da miedo y las empresas corporativas a ese nivel sé que son todos el mal y no sé cuánto y hacen comida todo lo que quieren. Eso ya lo sé yo. Entonces, a mí, sinceramente, me ha sonado un poco extraño cuando de repente todas han salido a decir, uy, es verdad, esto va muy rápido y hay que pararlo.
1: ¿Tú no crees en las casualidades?
0: Han hecho cosas mucho peores y nos han dicho, uy, esto hay que pararlo. Entonces,
1: ¿y si
0: están surgiendo voces?
1: ¿Dónde?
0: En internet, en el teléfono, las veo yo, de gente que dice, claramente no hacen todo esto por humanidad. No es que de repente hayan dicho, esto hay que pararlo porque se nos va de las manos.
1: Eso dijo Amodei, que era por la humanidad.
0: Ya, pues no me lo creo, la verdad. Porque hasta ahora nunca han hecho nada en ese sentido.
1: Pero ¿y si realmente es que ahora sí se han asustado?
0: Yo creo que coincido un poco con estas voces en que ellos han hecho una serie de promesas y una serie de anuncios de un desarrollo que iba por un sitio, creo que se han pillado un poco los dedos, creo que no llegan hasta donde ellos creían que ya iban a llegar en este punto y han dicho, uy, no, que... Y es porque en realidad no saben cómo seguir.
1: Puede ser.
0: Porque vamos...
1: Pero ¿y si es que de verdad se le está perdiendo el control?
0: Eso seguro.
1: Claro,
0: pero lo que...
1: O sea, que a ellos no les frena el apocalipsis, sino
0: no les importa. A Sam Altman... Que ese señor no creo que esté preocupado por si no, tal, porque que no. Que eso
1: hombre,
0: no
1: si desaparecemos de aquí en seis años, de aquí en
0: porque
1: seis
0: no quiten
1: años.
0: Lo bailado, hombre, está bien, hombre.
1: Hombre, ya,
0: bien.
1: Que nos quiten lo bailado,
0: ver,
1: pero ellos pierden toda la clientela.
0: Sinceramente, en mi opinión en particular, ojo que sale otra vez, bueno, Manuel, ¿eh?
1: Oh, cuidado, es que estoy por invocar, ¿podemos llamar a Manuel Manuel?
0: No, todavía, bueno. esto es más mío.
1: Bueno, Manuel va a ser como la Salle. Venga.
0: Considero...
1: Con todo el cariño, José María.
0: Que sería... Uno de los mejores finales posibles.
1: ¿Manuel Manuel?
0: No, la IA.
1: ¿Qué?
0: Que la IA nos mate a todos.
1: Hombre, no.
0: Son todo ventajas.
1: ¿Qué dices?
0: Sí, porque no sería una muerte que distinguiera ricos y pobres, sino que diría todo fuera, estorbáis todo fuera. ¿Vale?
1: Ya, pero tampoco distingue entre buenos y malos.
0: No, sería emular a Terminator, que es Skynet y la movida. Gran peliculote. ¿La has visto? ¿Te la cuento?
1: Yo creo que todos hemos visto Terminator,
0: sí,
1: ¿no?
0: Sí, yo la cuento íntegramente.
1: Bueno, pero no, yo creo que...
0: La 2, sobre todo, me la sé al dedillo.
1: Vale, pero hagamos un paréntesis, que yo creo que Terminator la conoce mucha gente, ¿no?
0: Gemma no la ha visto.
1: ¿Tú
0: has visto Terminator 2?
1: Vamos a hacer Terminator 2. Pero yo creo que Terminator 2 ya lo has contado, ¿eh?
0: Puede ser.
1: ¿Verdad que sí?
0: ¿Sí, no? Es que es increíble. El T-1000, tío.
1: Sí, pero ya está contada. Ya está contada.
0: Vale.
1: ¿No? Dices que sería un buen final...
0: Claro.
1: Que la humanidad se extinga por la IA.
0: Sí, porque encima la IA...
1: Pero es que es ridículo. ¿Cómo lo extingue por la IA?
0: ¿Sabes? Sería como, diría de repente... O sea, si la IA decide que nos quiere quitar de en medio, lo haría rápido y sencillo. ¿Me entiendes? Con lo cual sería...
1: O no, porque estaban diciendo que una de las posibilidades

0: era que creara un nuevo tipo de armas biológicas.
1: Claro, pero
0: Pues eso no es
1: ya
0: rápido ni
1: crearía una
0: sencillo,
1: que
0: eso es
1: fuera.
0: cruel
1: Pero
0: y
1: no.
0: despiadado.
1: No, hombre, porque no creo que de repente lo hiciera todo a base de gamotaza. Sino que
0: Pues no lo
1: idearía.
0: sé.
1: Pero
0: Se escapa
1: te lo
0: del.
1: digo yo.
0: ¿Pero y tú en base a
1: ¿Quieres que te lo
0: qué?
1: diga Manuel? A ver si le haces caso.
0: Pero en base a qué lo sabes
1: Manuel
0: tú.
1: también es experto en IA.
0: ¿Y dónde se doctoró en IA?
1: En la Universidad Politécnica de Valencia.
0: ¡Hombre!
1: Que haría algún tipo de virus o de arma biológica letal, efectiva, eficiente y rápida. ¡Paf! Todo fuera. Todo fuera. Pues fin de la historia. No, o sea, pero no creo que la IA dijera, apágame. Entonces, vale, si os quiero quedar en medio, lo que haré será iniciar una guerra para que se maten entre ellos poco a poco. No, eso es un follón, eso va lento, además.
0: Porque una de las cosas de las que se está hablando es que ellas solas pensarán. Es decir, la IA será capaz de pensar muchísimo más rápido de lo que, por supuesto, pensamos los humanos, e incluso hablarse entre ellas en un código, en un lenguaje que inventen ellas y que a
1: Claro.
0: nosotros nos resultaría imposible descifrar.
1: Incomprensible, precisamente.
0: Eso es.
1: También te digo una cosa. Ojalá llegue ese día.
0: No, hombre, Miguel.
1: Sí, porque
0: ¿Tú
1: ahí.
0: quieres ver el día del apocalipsis?
1: Sí, me gustaría, la verdad.
0: Hombre, pero sería muy feo, ¿no?
1: ¿Por qué?
0: ¿Por qué nos va a tocar a nosotros ver el fin del mundo?
1: Pues sí, ya está, pues yo ya.
0: Hombre,
1: Una
0: no,
1: vez que yo ya.
0: ¿que no quieres vivir o
1: ¿Ando yo
0: qué?
1: caliente?
0: Es que justamente tú no vas a andar caliente, te vas a desintegrar
1: No,
0: ese
1: pero
0: día.
1: quiero decir, lo que no quiero es que esto siga sin
0: O
1: mí.
0: sea, el que.
1: Lo que no quiero es que el mundo siga sin mí.
0: Ya, eso, ahí yo te entiendo.
1: Hombre.
0: Esta cosa de la indiferencia del mundo respecto a nuestras propias existencias, eso está muy feo.
1: La he pasado muy bien, la verdad, yo
0: El
1: de
0: día
1: hecho.
0: de. El
1: Yo.
0: hecho de que tú te vayas a morir y sepas que a la mañana siguiente no solo el mundo sigue, sino que el mundo sigue con una indiferencia absoluta respecto a lo que ha sido tu vida, hombre,
1: Claro.
0: un poquito de, por favor, un gesto, un
1: Un
0: algo.
1: gesto, un
0: Sí.
1: obituario
0: Entonces tú
1: en el
0: quisieras que
1: telediario.
0: cuando tú te mueras, nos muramos todos los demás. Se
1: Sí.
0: acabe.
1: Sí, fin.
0: ¿Vale?
1: Tu, tu, tu, tu, tu, tu.
0: No se juegan más ligas, no
1: Que no,
0: sé.
1: que
0: Nada,
1: se acaba el
0: hasta
1: mundo.
0: esta.
1: Y que sigan los animales, eso sí.
0: Entonces.
1: Pero que se acaben.
0: Las
1: No,
0: personas.
1: sí, las personas fuera,
0: Vale.
1: todas. Todas. Menos igual Xi Jinping, que siga él solo.
0: Hombre, pero entonces,
1: Él solo.
0: pero ¿para qué
1: En
0: quiere
1: plan
0: vivir él?
1: poeta mirando hacia el horizonte,
0: Ya.
1: en la montaña,
0: No
1: Xi
0: habrá
1: Jinping.
0: horizonte ya.
1: Sí, porque no,
0: Será
1: que.
0: todo Blade Runner.
1: Pues que mire Blade Runner, que es una
0: Vale.
1: gran película también.
0: Vale.
1: Lo que te decía es
0: Sí.
1: que si llega ese día, sabremos, porque igual no nos mata a todos y salva a cierto grupo de
0: ¿Tú
1: gente, que
0: crees que la?
1: somos los que siempre cree que siempre, sin excepción, que le pedimos algo a la IA, le decimos hola, por favor y gracias.
0: Sea, ¿tú crees que la IA va a salvar a aquellos que hablan en el chat GPT siendo amables?
1: Yo, esa que has dicho tú, no es la que uso, de
0: ¿Vale?
1: entrada.
0: ¿Usas Claude?
1: Uso otra,
0: ¿Vale?
1: que no voy
0: No.
1: aquí a decir, ¿vale?
0: Porque es China.
1: Uso la que yo uso. Y yo siempre le digo, hola, quisiera esto, esto y esto. Por favor y gracias.
0: ¿Y tú
1: Y ella me
0: crees?
1: dice, muchas gracias, a ti también. Hola.
0: ¿Tú crees que
1: Somos
0: la.
1: ya.
0: ¿Qué
1: Y la
0: sois?
1: uso poco, ¿eh?
0: ¿Tú crees que la IA tiene ya sentimientos? Y entonces, ¿por qué haces el hola y el.
1: Porque una cosa es de eventos y la cosa no ser educado.
0: Ya, pero es una máquina.
1: Pero una educación.
0: No, no, ahí totalmente de acuerdo.
1: Educación, un hola, una ilusión de realidad. ¿Me entiendes?
0: Sí.
1: Pues eso es.
0: Vale.
1: Suficiente ya.
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8: Son las 9 y 32 minutos de la noche, a las 8 y 32 en Canarias. Arancha González Laya, buenas noches.
9: Hola, buenas noches, Sastre.
8: Con González Laya ya saben que repasamos una vez cada dos semanas, un lunes sí, otro no, cómo está el mundo. Es verdad que venimos de hacer el análisis ahora con Miguel Maldonado, que como habrás visto es distinto al que podemos ofrecer nosotros dos, yo creo que ahora. Aunque bueno, fíjate cómo son las cosas, Arancha, que las cosas nos llevan a hablar del mismo asunto, porque lo hablamos en las conversaciones que tenemos hoy. Yo creo que es uno de los temas que más ha aparecido en las conversaciones en casa, con la familia, en el trabajo. ¿Qué está pasando con la inteligencia artificial? Y yo me acordaba de lo que nos dijiste hace dos lunes aquí, cuando empezamos la sección de Mapamundi, en Hora 25, que hablábamos de Ceuta, y tú nos decías sobre los conflictos híbridos. Y esta semana me he acordado mucho de aquello, porque yo creo que esto es un ingrediente más en este nuevo mapa de cómo son ahora los conflictos, incluso las relaciones internacionales que mezclan la inteligencia artificial. ¿Tú esperabas que llegáramos ya a este punto con estos cuatro grandes magnates, sobre todo Anthropic, diciendo quizá hay que ralentizar, echar el freno de mano?
9: A mí, Sastre, lo que me sorprende un poco es este repentino interés por ralentizar la tecnología que ellos mismos llevan impulsando tanto tiempo. Y me pregunto qué hay detrás. Y se me ocurren varias explicaciones. La primera es que ellos vayan a salir a bolsa y se hayan dado cuenta, quizás, que está sobrevaluado y que hay que hacer un ajuste a la baja. Que este negocio, que es tan intensivo en capital, no esté mostrando los rendimientos a la altura de las inversiones que se están haciendo. Se me ocurre otra, que es que los que van delante no quieren que los que les persiguen les puedan alcanzar y desean congelar la situación en este momento. Se me ocurre otra, que es que pongan ellos el problema, pero también la solución. No vaya a ser que les regule otro. Por ejemplo, que les regule un gobierno o un parlamento o un estado. Entonces no tengo muy claro, hay una especie de cortina de humo, pero todos los caminos, Sastre, llevan a la cuestión de, es cierto que hay una promesa muy grande de la inteligencia artificial y lo estamos viendo en la medicina, en la genética, pero también estamos viendo que hay unos riesgos incluso existenciales. ¿Dónde ponemos el límite? ¿Quién lo pone? ¿Cómo se gestiona? No es la primera vez que esto nos ocurre, nos ha ocurrido en el pasado, pero ¿cómo lo hacemos esta vez? Con una tecnología que además es mucho más poderosa que las del pasado porque va mucho más rápido y penetra no solamente en nuestras economías, penetra en quiénes somos los humanos.
8: Hay algunas cosas que están quedando desde luego en evidencia. Son cosas que sabíamos, que están a la vista, Arancha, y que sin embargo yo creo que muchas veces, a veces nos cuesta ver lo más obvio, ¿no? Que muchas veces caemos en ello. Esto está demostrando que estamos hablando de un negocio mil millonario que en realidad controlan, iba a decir cuatro señores, pero es que es literalmente cuatro señores, cuatro hombres, que hasta ahora han estado, cuatro o cinco hombres, entiéndase, que han estado además ocultando todo aquello que ahora proponen regular. Y lo han hecho con la aquiescencia de los gobiernos, o por lo menos sin que nadie se entrometiera en su camino.
9: Fíjate que, Sastre, yo estuve en San Francisco, en Silicon Valley, justo antes de las vacaciones de verano. Y volví con como tres mensajes que me dieron todos los interlocutores con los que me reuní. Que me resultaron un poco preocupantes porque van siempre en esta dirección de no queremos un control. El primero es un tecnodeterminismo, ¿no? Como una inevitabilidad tecnológica que si tú te atreves a cuestionar, bueno, casi que estás cometiendo un pecado, ¿no? El segundo es una actitud de que la misión de los científicos, es así como lo sienten en Silicon Valley, es empujar las fronteras de la ciencia. Pero cuando tú preguntas, ¿y dónde están los límites a la ciencia? No los hay, porque el científico lo que quiere es empujar los límites de la ciencia. No hay, hay una desconexión total entre la ciencia y la sociedad. Y la tercera cuestión que me repitieron ad nauseam todos mis interlocutores y que estamos escuchando ahora también es: nosotros en Estados Unidos no podemos parar ahora, porque si paramos ahora vamos a perder la guerra contra China, porque además China no va a parar, ¿no? Este, una especie de argumento recurrente que no tiene salida. Y las tres llevan a la misma, en el mismo camino, que es: no nos gusta mucho la idea de un control. Y entonces, llámese límites, llámese regulación, llámese, bueno, incluso, ¿por qué no?, un parón. Todo esto es como esta fuerza inevitable que nos va a llegar, ¿no? Por eso es interesante esto que nos dicen ahora. Y Sastre, lo que más me interesa en todo esto es que tengo un poco la impresión de que estos tecnólogos juegan un poco a comportarse, entre comillas, como dioses. Y que es el representante de un dios, que es el Papa, el que se comporta como el regulador, el que pone los límites, el que explica que también hay límites aquí. Es una paradoja, ¿no?
8: Lo es. De tus viajes a San Francisco, de lo que hablas y lees con la gente, después de haber escuchado a este ingeniero de 27 años, Jacob Coxon, que fue el primero de Anthropic, que dijo: yo he visto las tripas de Anthropic y de OpenAI y podemos llegar a autodestruirnos, a que nos destruya la inteligencia artificial en esta década. ¿Tú tienes más miedo? ¿Has sentido más miedo esta semana después de todo esto? ¿O crees que, como sugerías al principio, todo forma parte de una extraña casualidad?
9: No sé, yo me estoy preguntándome desde hace mucho tiempo cómo gestionamos la inteligencia artificial. Y te digo que me leí con gran interés la encíclica papal. Porque de alguna manera creo que ponía sobre la mesa los términos del debate que tenemos que tener como sociedad. Digo, no es la primera vez que esto nos ocurre. Lo tuvimos con la energía nuclear, lo tuvimos con la aviación civil, lo tuvimos con la ingeniería genética. Es decir, la humanidad ha pasado por momentos donde el progreso tecnológico, increíblemente poderoso y que nos ha traído mucho bien, necesita también de unos límites, porque no todos los usos de esa tecnología son para bienes buenos para la humanidad. Son tecnologías que tienen doble uso. Y porque en este caso, además, nos enfrentamos a una tecnología que escapa del control de los propios generadores de la tecnología. Se convierten en una especie de... Son tan celosos con la tarea que les pone quien los diseña, que se independizan de la instrucción que han recibido, o la llevan con tanto celo que rompen las reglas, ¿no? Entonces, necesitamos un debate, creo que es un debate que va a impactar de lleno en las elecciones presidenciales estadounidenses dentro de 2 años. Los términos ya están sobre la mesa, pero creo que no podemos esperar a entonces. Necesitamos ir desarrollando espacios donde, de manera cooperativa, si es posible, también hemos escuchado al jefe de los espías chinos explicar también dónde están los riesgos. Escuchamos mucho los riesgos, pero ahora tenemos que dar el siguiente paso, que es cómo regulamos, quién decide qué límites y cómo. Y esta, me parece que no podemos dejar esta discusión solamente a los 4 o 5 creadores de esta inteligencia artificial.
8: Hay una pregunta muy, muy pertinente en esto, que es: ¿y Europa qué? ¿No? Es decir, ¿qué va a regular Europa? Luego, a las 10 en punto de la noche, saludaremos a Teresa Rivera, la vicepresidenta de la Comisión, para trasladarle básicamente esta pregunta. Es decir, ¿y Europa qué puede hacer? ¿Qué podemos hacer los países europeos? Hablando de regulación, ¿Crees que es posible que Estados Unidos y China lleguen a ponerse de acuerdo? Creo que se tienen que ver Trump y Xi Jinping dentro de no mucho. ¿Crees que es posible que se pongan de acuerdo en esta regulación? O escuchando al propio Donald Trump, que hoy ha dicho, la verdad que hoy el mensaje que ha puesto es que él dice que hay una conspiración enfermiza contra la IA y dice que basta con un presidente fuerte, inteligente y con un alto coeficiente intelectual. Y que eso Estados Unidos ya lo tiene de sobra con él.
9: Bueno, claro que los dos grandes... Vamos a obviar lo obvio,
10: vale,
9: ¿no?
10: Vale.
9: Pero vamos, está claro que hay dos grandes polos de generación de modelos de inteligencia artificial en el mundo, que son Estados Unidos y China. Y está claro que hay un intento de otros de ir abriéndose un espacio. Es el caso de Corea, es el caso de Japón, es el caso de la Unión Europea, quizás de una manera menos decidida. Y hay un esfuerzo multilateral en un foro creado por Naciones Unidas, bajo la autoridad del secretario general de Naciones Unidas, precisamente que está lleno de cabezas muy pensantes. Joshua Bengo, que es uno de los padres de la IA, María Ressa, premio Nobel de la Paz. Es decir, hay espacios donde podamos hacer esto de manera multilateral. Porque, claro, tampoco inspira mucha confianza que sean Estados Unidos y China los que decidan sus límites. Aunque yo creo que, llegados a este punto, que decidan de unos límites será mejor que la situación en la que nos encontramos ahora.
8: Déjame preguntarte en el tiempo que nos queda también por otro de los grandes asuntos, que es otra de las grandes coordenadas internacionales. Y hablando precisamente de Europa, de cuál es el futuro de Europa, no hemos podido hablar todavía de lo que pasó en Alemania, en el estado de Sajonia-Anhalt, con esa victoria de AfD. Como eso ocurrió ya hace una semana y media, déjame preguntarte que... Pasados ya los días, ¿qué análisis haces? No tanto de lo que ocurrió en ese land alemán, Arantxa, sino especialmente qué impacto puede tener en Europa y en el conjunto del país, en el conjunto de Alemania, porque sí parece que está fuera de toda duda que esto es una tendencia y que la extrema derecha va en cabeza en las encuestas en todo el país y también sube en muchos otros países.
9: Sí, es cierto que si uno parte de Sajonia-Anhalt es un caso muy extremo. Es el land alemán más con donde sus ciudadanos tienen una edad más avanzada, una edad media más avanzada, es decir, los jóvenes se han marchado. Es pequeño, son apenas 2 millones y pico de ciudadanos, y buscar extrapolar directamente lo que ha ocurrido en un sitio muy concreto, muy específico, como Sajonia-Anhalt, al resto de Alemania... es un poquito arriesgado. Ahora bien, lo que no podemos es rechazar lo que ha ocurrido como simplemente el caso de unos excéntricos que han votado por una opción excéntrica. No es eso. Es una mezcla, y en esa mezcla hay una dosis de rechazo a la situación suya, específica, de una región que se está despoblando, que está envejeciendo, que está perdiendo oportunidades industriales. Es decir, hay un elemento de rechazo, hay un elemento de pérdida de capacidad económica, aunque tengo que decir que cuando uno mira los indicadores macro está más cerca que nunca de la media de Alemania, pero eso no explica la tercera cuestión, que a veces se nos olvida, que es el sentimiento de pertenencia. La identidad, una especie de nostalgia que se ha instalado en una parte de Alemania del Este, de un pasado, lo llaman nostalgia, utilizando el Ost, que es el Este en alemán, esta nostalgia, esta especie de gran nostalgia de un pasado glorioso. Y ahí tenemos una línea que enlaza, insisto, con las especificidades propias de la AfD, con las especificidades propias de Sajonia-Anhalt, enlaza con una parte de la oferta política hoy en Europa, no solo, también en Estados Unidos, que contrapone el retorno a un pasado glorioso. Se nos ha olvidado cómo fue ese pasado.
8: Claro.
9: Mitificado, frente a la ausencia de un proyecto de futuro. Es decir, los que están luchando contra la oferta política de la AfD, no están poniendo sobre la mesa un proyecto de futuro que entusiasme al ciudadano porque
8: que
9: le dé una idea...
8: ilusiona, ¿no? La palabra ilusión que parece haber desaparecido.
9: Efectivamente, sí. Efectivamente. Que le dé una idea de dónde cabe él en este mundo futuro. Construimos el futuro sobre el pasado, pero no proyectamos el presente sobre el futuro. Y este es, yo creo, una de las lecciones que tenemos que aprender de estas elecciones en Sajonia-Anhalt.
8: Es interesante por eso, porque no nos abocas a extrapolarlo tal cual, es decir, bueno, esto que ha ocurrido allí, bueno, pues esto que ha ocurrido allí no tiene por qué pasar en otros Länder, y si ocurre, quizá no sea exactamente por las mismas razones, pero sí hay algunos vectores en los que, por ejemplo, se mueve en este momento, parece que mejor que ningún otro partido, los que pertenecen a al espectro de la extrema derecha, en esa venta, en esa nostalgia de un pasado que muchos de esos votantes ni siquiera vivieron. Quizá eso explique también que haya tanta gente joven que se sienta atraída por esos eslóganes, por esas promesas, y que sí que operan no solo en Alemania, sino en otros muchos países. Te espero dentro de dos lunes para seguir analizando con tu punto de vista, Arantxa González Laya, las cosas que ocurren en el mundo.
9: Un abrazo, Sastre, y muchas gracias.
8: Un beso y hasta la próxima. Adiós.
9: Adiós.

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10: 12 minutos para que den las 10. Las 9 en Canarias.
9: Y cada vez va más.
10: Los lunes a esta hora, historia de un sonido. A partir de un sonido, oyes este sonido.
8: No, pero te está matando el robot de pelea.
10: ¿Qué historia hay detrás? Bárbara de Aymeric, buenas noches.
11: Hola, buenas noches. ¿Qué tal estáis?
10: Muy bien. ¿Esto que estamos escuchando? ¿Qué es?
11: Eso es mi escuela. Eso es Piciencia. Una tarde, bueno, pues de... Una tarde de de diversión y de aprendizaje, en este caso de tecnología, de diseño, de robótica.
10: Vamos a contar tu historia. Tú eres química y edafóloga, ¿lo digo bien?
11: Sí, soy química y bueno, y mi especialidad, en donde yo la hice la tesis doctoral, fue en edafología y química agrícola, que es la ciencia del suelo, y yo soy y después hice tecnología de alimentos también.
10: Bien, ¿y qué lleva a Bárbara de Aymeric, edafóloga, química, a crear una escuela de ciencia para niños en un pueblo de Burgos que tiene muy pocos habitantes?
11: Pues tiene cerca de 1.700 más o menos. ¿1.700? Y que me llevó pues el amor a varias cosas y a varias personas. En primer lugar, a mi marido, que procede de aquí, de Espinosa de los Monteros, uh-huh. Y el acompañarle y el querer formar una familia, y después el amor a mi profesión, el amor a la educación científica.
10: ¿Y cómo
11: eso es lo que me movió?
10: ¿Cómo surge la idea? Porque vamos a contar que Espiciencia, que es esta iniciativa, es un proyecto pionero que tiene más de 100 alumnos que van desde los 3 a los 20 años. ¿Cómo se consigue en este pueblo, Espinosa de los Monteros, en la comarca de Las Merindades, crear una escuela de ciencia que tenga más de 100 alumnos?
11: Con mucho esfuerzo, con mucho cariño, con el apoyo de las instituciones, con el apoyo de las familias, con el dar a conocer lo más maravilloso que tenemos, que es nuestro espíritu aventurero, creador y explorador del universo. Y bueno, pues eso, amando la profesión, amando la ciencia y sobre todo dando a los chavales de ámbitos rurales la posibilidad de ahondar en el conocimiento de la naturaleza desde lo que tienen a su alrededor, que es muchísimo, y darles las oportunidades de conocer pues un mundo lleno de posibilidades desde un pueblito chiquitín.
10: Eso es precisamente lo que te proponías al principio, ¿no? De poder demostrar a la gente del pueblo, y no sé si a ti misma incluso, cómo se podía emprender una iniciativa así, por pequeño que fuera el pueblo.
11: Exactamente, porque la ciencia está en todos y es de todos, ¿no? En cualquier sitio está y de cualquier sitio se puede extraer y de cualquier sitio se puede ir creciendo, ¿no? Y es lo mismo que estemos en un pueblo chiquitín y que estemos en una gran ciudad, porque lo que hay que hacer es alimentar esa curiosidad, el ver los recursos que se tiene alrededor, ¿no? Y sobre todo el dar la fuerza y las ganas a la gente a que se acerque a conocer un ámbito que a lo mejor, bueno, pues por lo pequeñito del sitio, por lo ajeno, entre comillas, que podía resultar a la ciencia y la tecnología un lugar así, pues uno se da cuenta de que no tiene nada que ver y que efectivamente, bueno, pues aquí tenemos nuestra Espiciencia.
10: Oye, pero en el sonido que hemos escuchado antes de la clase, ahí sí. Yo escuchaba mucha gente reír. ¿Qué hacéis en clase?
11: La verdad es que aprendemos mucho y disfrutamos mucho aprendiendo. Y sobre todo somos una pequeña gran familia. Y eso se nota porque como nos conocemos, cada uno sabe cuáles son sus potencialidades y cuál es lo que más puede aportar al equipo. Eso nos hace ser felices con lo que estamos haciendo y querer más
10: vez. Ponme algún ejemplo, Bárbara, ponme algún ejemplo concreto, que es, por ejemplo, qué es lo que podéis hacer o qué estabais haciendo aquí.
11: Pues mira, pues por ejemplo, en ese instante ese sonido lo que estaba era una clase de diseño ingenieril en el que estábamos intentando modificar unos robots que habíamos comprado en Amazon, en una plataforma, vamos,
10: sí,
11: que era.
10: Sí.
11: Y lo que estábamos intentando era cambiarlos para que hicieran lo que nosotros queríamos que hicieran, ¿no? Y en este caso, pues era el mejorar sus capacidades, el que se movieran radio de una forma de radio control, bueno, en este caso era eso, mejorar las posibilidades que aquellos cacharritos tan nimios pues nos daban, ¿no? Y entonces, bueno, pues el pensar cómo podíamos hacerles hacer lo que quisiéramos que hicieran. Y esos son niños muy chiquitines y estaban aprendiendo. Ahora, por ejemplo, mira, estoy ahora mismo en clase. Nos vamos el fin de semana a la Feria Internacional Open Science de Cambre, que es una feria de ciencia, y estoy preparando las bolsas para llevar todos los proyectos de este año, que va desde espeleología en cuevas hasta genética, llevamos cosas de bioconstrucción, de aprovechamiento de residuos de distintos tipos, de adaptaciones climáticas de las plantas, del cambio climático de las abejas, muchísimas temáticas diferentes aplicadas desde los niños muy chiquititos hasta los que son más mayores, cada uno pues viendo desde su nivel y desde sus intereses también, pues el cómo la ciencia, como lo que te decía, ¿no? Es de todos y está en todo.
10: Pero ¿cómo que estás en clase? Si van en 5 minutos serán las 10 de la noche.
11: Es que tengo muchas cosas que preparar y aquí estoy sentadita en mi banqueta mirando la cantidad de bolsas que voy a tener que meter en 5 coches y no sé cómo voy a hacerlo. Pero bueno, a ver, ya me las ingeniaré.
10: Intuyo, Bárbara, que la gratificación no está tanto en lo que puedas ganar económicamente con esto.
11: Por Dios.
10: Ya me imagino, sino en el retorno que te dan los chavales, ¿no?
11: Bueno, es que no se puede medir, es inenarrable, de verdad. O sea, sus risas, sus miradas, sus ganas, para mí eso es el motor de mi vida, la verdad. Es mi proyecto de vida y es el motor de mi vida, y así lo digo ahora mismo y lo seguiré diciendo pues todo el tiempo que pueda continuar con ello.
10: Historia de un sonido, vamos a volver a escuchar cuál era el sonido. Así suenan las clases de Bárbara de Aymerich.
11: Ese es mi compañero Gabriel, el que se oye al final.
10: Ajá.
8: Ahora para adelante.
11: Este, el ahora para adelante, ese es Gabriel. Es una de mis buenas personas que me ayudan y me apoyan y es una de los... de los pilares de Spicien.
10: La historia de un sonido que hoy ha sido, yo creo, y todos me entenderán cuando lo diga, la historia de una vocación. Bárbara de Aymerich. Muchísimas gracias por contarnos hoy, a partir de este sonido de clase, en qué consiste la iniciativa de Spiciencia en el municipio de Espinosa de los Monteros, en las merindades, que recoge un poco, y de eso también trata esta sección, el espíritu de tantísima gente que, llevada por una vocación como la tuya, en pueblos muy pequeños y al margen de muchas ayudas que sin duda necesitarían, emprendido iniciativas que dan la vida a lugares que de otra manera no la tendrían, o por lo menos no la tendrían así. Así que muchas gracias y hasta la próxima.
11: Muchísimas gracias a vosotros, de verdad.
10: Hasta luego, Bárbara. En 3 minutos, en poco más de 3 minutos, darán las 10 de la noche. Hora 25.
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10: Nos propusimos, al empezar la temporada, tratar de escapar del tono apocalíptico al que tan a menudo aboca la actualidad. Y aquí estamos, en nuestra tercera semana, preguntándonos si puede matarnos a todos la inteligencia artificial, que es una pregunta que lleva días recorriendo el mundo. Es verdad que podemos hacernos otras preguntas, porque ahora, si el riesgo no es de ahora, o cuál es la razón por la que los 4 grandes magnates de la IA hablen ahora y se pongan ahora de acuerdo. Y si esa regulación de la que hablan va a consistir en darle al proceso toda la transparencia a la que hasta ahora se han negado. O si será posible una regulación internacional de verdad. Y por encima de lo demás, si estamos a tiempo. O sea, si podremos evitar que, como ha dicho esta tarde la ONU, estén en riesgo todos los derechos humanos, si es que no lo estaban ya. Son las 10 de la noche, las 9 en Canarias.
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28: My global update to states that I provided on Monday, I called for.
10: Volker Turk, el alto comisionado de las Naciones Unidas, diciendo esta tarde eso de que están en riesgo todos los derechos humanos. También esta tarde Donald Trump ha vuelto a decir que él está en contra de que se regule nada, cree que hay una conspiración enfermiza para que Estados Unidos no gane la carrera a China, que es lo que realmente le importa. Ha dicho que lo único que hace falta es un presidente fuerte e inteligente con un alto coeficiente intelectual. Y, esto es textual, Estados Unidos lo tiene de sobra. Esto es lo que dice Trump sobre Donald Trump. Ha hablado también China, que se ha quejado de que todo este ruido de ahora le parece que es solo para estrangular su crecimiento y está patrocinado por Washington. Todo esto lo vamos a comentar esta noche con María Martínez Bascuñán. Hola, María, buenas noches.
29: Hola, buenas noches, ¿qué tal?
10: Con Valentina Martínez Ferro, bienvenida.
30: Gracias, buenas noches.
10: Y en Radio Sevilla nos escucha Dani Cela. Hola, Dani, ¿qué tal?
31: ¿Qué tal? Buenas noches.
10: Pero antes voy a saludar a la vicepresidenta de la Comisión Europea, que es Teresa Rivera y que nos está escuchando en directo ya desde Estrasburgo, creo. Señora Rivera, ¿qué tal? Buenas noches.
0: Hola, muy buenas noches desde Estrasburgo, efectivamente.
10: Preparando una semana que además va a ser clave con el, creo que es el miércoles, el discurso sobre el Estado de la Unión de Ursula von der Leyen, ¿verdad?
0: Eso es.
10: Déjeme preguntarle, empezando por donde de lo que veníamos hablando, la inteligencia artificial, si usted cree que es realista pensar a estas alturas en una regulación de verdad efectiva de la inteligencia artificial.
0: Yo creo que es imprescindible encontrar el camino para esa regulación eficaz, efectiva, una gobernanza que debería ser acordada por el conjunto de los países, basada en el multilateralismo y la cooperación. Si la inteligencia artificial puede ser buena o si nos puede llevar por derroteros que no deseamos, pero en todo caso cambia de forma muy importante la forma en la que generamos bienestar o interpretamos la realidad, es fundamental haya que exista transparencia sobre cómo se va produciendo esa información que se alimenta a través de algoritmos que a partir de un determinado momento no necesitan intervención ni dirección de ningún ser humano. Son ellos mismos los que van decidiendo su propio camino. Por tanto, sí creo que debemos afrontar esto pensando en, primero, evitar una concentración de poder en muy pocas manos y en beneficio de pocos. Segundo, buscando una regulación que sea transparente, que haga responsables, trazables a quienes estén detrás de ese sistema. Y tercero, que sea una capacidad que esté pensada para el bienestar de las personas, que es de alguna forma lo que hasta ahora ha sido la innovación tecnológica, pensado por y para el conjunto de la humanidad y no algo que funcione por su cuenta y con poca capacidad de control si es que llega a producirse lo que algunos de los que la conocen mejor están apuntando ya, y es la dificultad de controlar o de someterla a límites, incluso siendo sus creadores o sus controladores iniciales.
10: Pero ¿y esto cómo se hace, vicepresidenta? Porque de un lado tenemos a Donald Trump, que dice que basta con tener presidentes como él. Luego está por ver que se puedan poner de acuerdo Estados Unidos y China. Y bueno, tampoco hay que menospreciar que cada vez que puede Trump desprecia a Europa y no le concede ningún papel en casi ninguno de los asuntos. Tampoco parece que en este. ¿Cómo se pasa de la teoría a la práctica?
0: Yo creo que hay dos cosas muy importantes. La primera es que esto nos recuerda mucho a otros momentos de la historia, esa carrera por el armarse nuclearmente, por controlar el despliegue nuclear para poder llegar antes que el otro, pero esto nos llevaba a un precipicio sin ningún tipo de retorno. Esto todavía con mayor acento, porque no hay quien controle ese botón rojo para disparar los misiles, se pueden disparar por sí solos. Creo que esto es una reflexión que comparte la inmensa mayoría de las personas. Nadie quiere ponerse en esa situación de riesgo, por tanto es importante, con independencia de cuál sea la inteligencia o el coeficiente intelectual de cualquiera de los dirigentes del mundo, ponernos de acuerdo en cómo abordar esto con seriedad. Lo están pretendiendo, insistiendo en ello ahora mismo algunos de los empresarios que están detrás de las empresas más potentes en este ámbito, llevándose mal entre ellos, siendo rivales entre ellos, lo han trasladado al G7. Creo que el diálogo político con los actores fundamentales que desde los estados todavía tienen capacidad de intervención es capital, y evidentemente lo mejor sería que las dos grandes potencias donde esto más se ha desarrollado hasta ahora, que es China y Estados Unidos, estén de acuerdo, dispuestos a abrir ese debate, esa capacidad de intervención desde el punto de vista multilateral. La Unión Europea, yo diría que tiene varias ventajas. Uno, es creíble, es honesta, piensa y construye una regulación que está pensada para las personas, y así lo estamos haciendo también en el ámbito de la inteligencia artificial, desde la perspectiva de la política de competencia, desde la perspectiva del respeto a los derechos fundamentales, pero además tiene otra ventaja grande, y es que no es ni China ni Estados Unidos, y perdón por la redundancia, pero creo
10: que eso es una ventaja en este punto.
0: Sí, creo que en este debate cuenta, es decir, desde el punto de vista de la credibilidad, desde el punto de vista de la capacidad de intermediación frente a una rivalidad como la que estamos viendo, yo creo que la Unión Europea puede empujar por esta agenda con fuerza.
10: Por la información que usted pueda tener como vicepresidenta de la Comisión, por las reuniones que tienen allí en Bruselas, ¿cree que la alarma es real o esta sintonía que se está produciendo ahora entre las cuatro grandes empresas de Estados Unidos de inteligencia artificial puede deberse a otra razón más que de pronto se han dado cuenta del peligro de aquello que tienen entre manos?
0: Bueno, yo creo que son anuncios, preocupaciones compartidas por los que han vivido de cerca, teniendo evidentemente mucho más conocimiento que cualquiera de nosotros, que vienen sucediéndose desde hace tiempo. Pensemos que esto ha sido una carrera que empezamos a conocer como gran público en el año 2022 y desde entonces se ha acelerado, y en el año 2025 ya estos modelos eran capaces de generar sus propios desarrollos solamente a partir de lo que se llama información sintética, es decir, no datos, no información procedente de la mente humana que puedan recopilar a través del acceso a bases de datos o a bases de información acumulada, de escritos humanos, sino simplemente a través de su propio información. Esto incrementa la velocidad de forma exponencial con respecto a los desarrollos que puedan estar produciéndose, y de hecho recordemos que hace pocos meses ya se planteó un debate de fondo importante sobre si el Pentágono tenía acceso o no, si se prohibía o no el acceso a otros actores que no fueran estrictamente americanos, que fue aquello por lo que optó el presidente Trump, y los propios empresarios de los dos grandes grupos de OpenAI y Anthropic empezaron a solicitar una intervención por parte de los gobiernos. Así que si los que lo conocen más de cerca están preocupados por esta deriva, si tenemos información y pruebas en una escala muy, muy limitada, o experiencias en una escala muy limitada de la capacidad de saltarse las barreras, incluso cuando están actuando en ámbitos muy confinados por seguridad, creo que lo prudente es aplicar el principio de precaución y pararse a pensar qué es lo que queremos desarrollar y cómo y con qué cautelas para evitar que se nos vaya de las manos.
10: O sea, ¿es partidaria de frenar?
0: Yo soy partidaria de entender qué estamos haciendo, frenar y regular, sí, claro.
10: ¿Le extraña, cuánto le extraña el hecho de que hayan coincidido ahora, o cree que se debe a eso, a que simplemente lo han visto?
0: Bueno, yo creo que estas empresas están acostumbradas a crecer muy rápidamente, con una acumulación de poder muy importante, un poder que no solamente un poder de mercado que se traslada a la realidad económica, sino también una capacidad de generar opinión pública, y que sea a través de sus productos como cada uno de nosotros leemos la realidad, y creo que esto es muy peligroso también para la democracia, y por tanto han ido funcionando muy a su aire con la rivalidad de quién llega primero, más que con la conciencia de qué incidencia o qué efectos pueda tener esto en nuestra cultura, en las relaciones entre las personas o entre los distintos países, o los riesgos potenciales o amenazas para la paz. Y sí pienso que a partir de un determinado momento han empezado a ver con preocupación cuáles puedan ser las consecuencias de ese crecimiento autónomo que está ocurriendo delante de sus narices, ¿no? de su vista. O sea que yo sí pienso que hay una toma de conciencia muy importante, con independencia de cuáles puedan ser otras motivaciones, que no es descartable que las haya, pero esa priorización de puede que sea muy peligroso, pero yo quiero llegar primero y quiero tener más control y quiero tener más poder, ha sido quizá lo que ha predominado hasta ahora, y ahora ya no esté tan claro que se sientan tan cómodos con esa posición.
10: Empieza a emerger un debate, que es lo que consumen, lo muchísimo que consumen, los recursos que consumen los centros de datos que necesita precisamente la inteligencia artificial. Esta mañana usted participaba en un desayuno informativo en Madrid y parecía que era partidaria de poner límites al consumo, a lo que necesitan estos centros de datos. ¿Es así?
0: Yo soy partidaria de dos cosas. Uno, de tener unos estándares exigentes desde el punto de vista de la eficiencia, los consumos de recursos, y en los centros de datos la materia prima más importante, aparte de los datos en sí mismos, obviamente, para el desarrollo del negocio, son el consumo de energía, el consumo de electricidad, y en unas cantidades que desplazan otros posibles consumidores, ya sean industriales o ya sean los hogares. Por tanto, o bien se incrementa el precio de los demás, o bien se produce una disputa por quién se queda con el recurso disponible, es decir, que afecta de forma importante. Y esto se traduce, lo estamos viendo ya, en un rechazo por parte de la población, con decisiones que invitan a la moratoria. Me parece que es sensato pensar que la medida en que consumen mucho y tienen una gran capacidad de inversión, insisto, son empresas que están acumulando no solamente un poder de mercado importante, importante, sino una riqueza notable, en muy pocas manos, han de acompañar ese proceso generando o aportando su propia energía sin que esto suponga una limitación o una preocupación para las comunidades locales donde se instalan o para los países donde se instalan. Y es una práctica que yo creo que favorece un beneficio para todos. Si la inteligencia artificial, la digitalización nos ayuda a ser más eficientes en nuestros recursos, pero sin embargo todos esos posibles beneficios para el conjunto de la comunidad se acaban diluyendo porque genera una presión muy fuerte al alza en el precio de la electricidad para todos y por tanto desplazan otros consumidores industriales o incrementan el precio de los consumidores, creo que no parece que sea la opción ideal o la opción preferida por parte de todos.
10: El asunto, la crisis de Ceuta, ha acabado convirtiéndose también en una crisis europea desde el principio, de hecho. Déjeme preguntarle, Teresa Rivera, como vicepresidenta de la Comisión Europea, ¿usted qué papel cree que ha tenido Marruecos en esta crisis?
0: Bueno, yo creo que no es mi papel evaluar el papel de Marruecos. No tengo ni idea de qué es lo que ocurrió, y sí entiendo, por lo que dice el Gobierno de España, que cuando solicitaron su apoyo, su colaboración, reaccionaron. Lo que sí creo que es importante es que se trata de una crisis que afecta a una frontera europea. No es solamente una frontera de España, es una frontera europea. Es una de las dos únicas fronteras europeas en tierra con África, y creo que esto evidentemente activa una serie de preguntas sobre cómo trabajamos de forma unida para responder, para reflejar de forma solidaria la capacidad de la Unión Europea para aportar recursos a una comunidad como es la ciudad de Ceuta, con territorio limitado, con una población que se ve desbordada por todas estas personas que llegan, y cómo simultáneamente esa respuesta ha de respetar también los principios, los derechos de los que nos hemos dotado. Y no es una cuestión fácil. Yo creo que lo que hemos visto es que tenemos que reforzar una capacidad de respuesta rápida, que tenemos que ser capaces de anticipar, de identificar qué es lo que pueda ocurrir en nuestro territorio, y desde luego que tenemos también que demostrar que la gestión de las migraciones y de las personas que llegan a nuestro territorio actuamos con el mismo rigor no solamente regulatorios, sino también desde el punto de vista del respeto de las personas que hemos firmado que corresponde hacer en territorio europeo.
10: Es decir, que haya el mismo trato a las personas que llegan en la frontera sur o por la frontera este.
0: Claro. Una de las primeras cosas que hicimos en esta comisión en diciembre de 2024 fue adoptar una estrategia, que además es una estrategia compleja, para responder a las preocupaciones de algunos países del este, de Polonia, de Finlandia, que habían visto cómo en su frontera con Bielorrusia había llegado un número muy importante de migrantes procedentes de Oriente Medio y de Asia Menor, aparentemente transportados directamente con el propósito de entrar en el territorio europeo por parte del gobierno bielorruso. Y aquello pues despertó la solidaridad de todo el mundo, y en aquel momento el gobierno de España, como había ocurrido en la crisis con Ucrania, como ocurrió después, perdón, con la crisis con Ucrania y como ocurrió antes con la crisis con Ucrania, asumió su parte correspondiente de solidaridad, respetando las reglas establecidas en Berlín por las que se atribuye una solidaridad en el reparto de las personas que han solicitado asilo, una solidaridad en la protección, en el tratamiento, en el seguimiento de los menores que llegan a nuestro territorio. Yo creo que es fundamental que ese principio de solidaridad interna, esa comprensión de que ante cualquier crisis lo mejor que puede hacer Europa es reaccionar unida y no dividida, vale también para este caso. La Comisión Europea ha respondido ya positivamente a las peticiones de apoyo por parte del Gobierno de España, pero también de esta situación, de este episodio, tenemos que extraer consecuencias y tenemos que ver de qué forma podemos reforzar y anticipar a la respuesta de la Unión ante situaciones de crisis como esta.
10: Por entenderla bien, porque la Comisión dio una respuesta, pero hay más de una veintena de capitales que criticaron, poco después de lo que ocurriera el episodio de Ceuta, criticaron la posición del Gobierno español y la regularización, una famosa carta, y luego creo que fueron 22 países los que se sumaron. Habla de solidaridad europea. ¿Usted cree que Europa no ha sido o no mostró esa... los países europeos, las capitales, no mostraron esa solidaridad porque era gente que venía de África?
0: Bueno, yo creo que las primeras reacciones fueron reacciones, todos fuimos testigos de ello, un poco confusas y desde luego no necesariamente compatibles con aquello a lo que se habían comprometido los Estados miembros. Pienso que desde entonces hubo un cambio de posición, un mejor entendimiento de lo que estaba ocurriendo, unas muestras de solidaridad mucho más claras por parte de todos y más allá del debate político que se haya podido suscitar en una parte del territorio europeo, cada vez es más gente que entiende que este tipo de crisis hay que afrontarlas todos juntos y la Comisión Europea en su conjunto, en primera instancia con los comisarios de migraciones y de Mediterráneo, pero después con el seguimiento a través de Frontex y con la adopción de medidas presupuestarias y de personal que pudiera venir a acompañar y ayudar in situ al Gobierno de España en esta situación, ha estado reconduciendo, como digo, una situación que se inició con tensión y que afortunadamente se ha ido reconduciendo.
10: Le hago dos últimas preguntas, vicepresidenta. La primera, dijo la semana pasada la encargada de negocios, la más alta representante diplomática ahora de Israel aquí en España, que el hecho de no colaborar con Israel en la defensa tiene un precio para los españoles. ¿Usted cree que enfrentarse a Israel o discrepar de la política del gobierno de Netanyahu tiene un precio, ha podido tener un precio traducido en la crisis de Ceuta?
0: Yo creo que estamos viendo cosas que nunca jamás pensamos que fuéramos a volver a ver. Y creo que del mismo modo que un criminal de guerra convicto cuando fallece no hubiéramos esperado ver los honores que hemos visto en Serbia, no esperábamos tampoco, no hubiéramos podido esperar tampoco que a los integrantes de la Corte Penal Internacional se les persiguiera por exigir el respeto a las normas más elementales de los derechos humanos y de protección de los ciudadanos indefensos. Y creo que lo que estamos viendo en Israel y en Gaza es bastante, bastante, bastante lamentable, por decirlo suavemente.
10: ¿Y la crítica que ha hecho a ese genocidio del gobierno español cree que ha podido tener alguna consecuencia o ha podido tener que ver en la crisis de Ceuta?
0: Esto probablemente es una especulación que a lo largo del tiempo se irá viendo si está, tiene algún tipo de fundamento o no. Lo que sí creo que es importante destacar es que estamos en un momento en el que los ciudadanos tenemos que plantearnos si de verdad estamos dispuestos a tolerar, a aceptar que la regla de la ley del más fuerte, que la falta de respeto absoluto por la vida de las personas, si ese fascismo que vimos crecer en los años 30 y que está en la respuesta inmediata tras la Segunda Guerra Mundial de construcción de un sistema de Naciones Unidas como el que tenemos, una Corte Penal Internacional, incluso el mismo proyecto europeo, es algo que merezca la pena defender o no. Yo creo que no solamente merece la pena defender, sino que merece la pena decir con toda la contundencia que no queremos volver a una ley del más fuerte en la que todos acabamos saliendo perdiendo, donde la vida no vale nada o cualquiera puede imponer su criterio. Así que abogo ciertamente por el respeto a las normas también, por alguien que viene presumiendo de ser el aliado de Occidente en Oriente Medio.
10: Le hago una última pregunta. La victoria de AfD en Sajonia-Anhalt, las proyecciones para la extrema derecha, concretamente en Alemania, ¿hacen que peligre, que corra riesgo el proyecto europeo de la Unión Europea?
0: Esta es una pregunta que tiene mucho que ver con la reflexión que acabo de hacer. Yo creo que la Unión Europea en sí misma es la respuesta de integración de países, de ciudadanos, de economías, para que ese fascismo de los años 30 no volviera a ver la luz. Y uno puede preguntarse cuáles son las cosas sobre las que tenemos que seguir mejorando para que los ciudadanos en momentos de cambio como los que vivimos no prefieran votar la desesperación y encuentren que las instituciones responden a sus necesidades, ya sea la crisis de la vivienda o una crisis de los precios de la energía o ya sea la rápida evolución de la inteligencia artificial. Lo que sí sabemos, porque lo vimos en los años 30 y porque tenemos ejemplos desgraciadamente todavía en la actualidad, es que esos extremismos en los que lo que se busca es un chivo expiatorio al que responsabilizar de las cosas que no, que los ciudadanos en momentos de cambio como los que vivimos no prefieran votar la desesperación y encuentren que las instituciones responden a sus necesidades, ya sea la crisis.

0: europeo y de la búsqueda de un enemigo a quien responsabilizar de nuestros males es una enfermedad muy seria que no se puede contagiar. Creo que la sociedad europea debe reaccionar con arreglo a los principios, a los valores en los que todos podemos crecer de forma inclusiva, de forma solidaria, respondiendo de forma eficaz a los desafíos que tenemos por delante, pero desde luego no negándolos, ni mirando para otro lado, ni buscando quien vaya a imponer su criterio frente a los demás por la fuerza.
1: Teresa Rivera, vicepresidenta de la Comisión Europea, le agradezco mucho su tiempo en Hora 25. Gracias y buena semana.
0: Muchas gracias, igualmente.
1: Las 10 y 22.
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6: Hora 25. 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
1: 10 y 25, precisamente 9 y 25 en Canarias. Hay muchos asuntos que comentar después de la entrevista con Teresa Rivera, que hemos aprovechado para que hiciera su reflexión sobre la crisis de Ceuta y este mensaje, esta respuesta que nos ha dado a la pregunta de Israel. Nos ha parecido particularmente llamativo el ascenso de la FD, pero sobre todo, Marian, el gran asunto del día es... ese aviso, esa amenaza de la inteligencia artificial, la petición de los cuatro grandes magnates y especialmente de Amodei, quien controla Anthropic, diciendo quizás el momento de frenar, y la oposición de Donald Trump. Dice Teresa Rivera, aquí la solución es regularlo, pero no sé si estamos todavía a tiempo de hacer una regulación efectiva y real.
11: Sí, bueno, yo creo que Rivera ha dicho lo que parece que la política ha renunciado a decir, porque al final esto es una cuestión para mí... de quién tiene la autoridad para decidir cómo convivimos con esta tecnología. Este es el debate que hay de fondo, ¿no? Entonces, cuando Rivera está diciendo que esto es muy preocupante, porque está hablando de concentración de poder en grandes gigantes tecnológicos, en cuatro señores que están decidiendo cómo se va a regular una tecnología que está configurando el mundo.

0: esto no se parece nada a algo que tenga que ver con la democracia, ¿no? Entonces, esto es lo que ha dicho ella. Ha alertado del riesgo de una inteligencia artificial que crece sobre sí misma, con algoritmos que nadie controla, y sobre todo, y esto es lo fundamental, que Europa no tiene por qué ceder sus normas porque a otros les convenga, ¿no? Entonces, yo creo que eso es interesante, primero porque está desplazando el debate del terreno en el que la industria quiere tenernos, que es esa carrera, ¿no?, con China. Si lo importante es una carrera con China, entonces ahí se nos está hurtando el debate en lo que de verdad se está jugando todo esto, que es el poder y el control democrático sobre estas grandes tecnológicas. Y segundo, porque lo está diciendo justo meses después de que la propia Unión Europea, con su ómnibus digital de julio, aplazara hasta finales de 2027 las obligaciones más duras del Reglamento Europeo de la Inteligencia Artificial, precisamente por presión de Estados Unidos, por presión de la industria, de los grandes magnates y también por la ultraderecha. Entonces yo creo que aquí esto sí me ha parecido interesante, porque Rivera está marcando una línea dentro de la comisión que ya se ha plegado de alguna manera alguna vez a todo esto, ¿no? Y esta tensión interna es lo que hace de su posición interesante. O sea, que es la voz, yo creo, que intenta mantener esa ambición europea de más regulación justo cuando Europa acaba de dar un paso atrás.
1: Valentina.
2: Sí, a mí me parece y me ha parecido muy inquietante, ¿no?, las noticias de que hemos recibido de este avance de los sistemas de manera autónoma, ¿no?, que además responden como que se pueden saltar las propias barreras de seguridad y que además se pueden comunicar entre ellos de forma que reconozcan a otra inteligencia como la que le da órdenes, con lo cual ya la capacidad humana ahí se escapa del todo. Pero yo sí tengo dudas muy serias sobre qué es lo que se puede hacer desde el punto de vista regulatorio y desde el punto de vista de la Unión Europea. Desde el punto de vista regulatorio, porque estamos regulando o querríamos regular sobre algo que se desconoce, ni siquiera las propias empresas han sido capaces de entender muy bien, o sea, lo que han visto es algo que les da mucho miedo, que han llegado a decir, ¿no?, que esto puede acabar con la humanidad en 10 años, que es poner una fecha y decir, no sé, palabras demasiado serias que no habíamos escuchado hasta el momento, más que efectivamente con aquella carrera nuclear, ¿no?, que ni siquiera alcanzamos a entender cómo puede ser, pero si nos paramos a pensarlo, pues claro, la inteligencia artificial tiene control sobre, pues desde la gran mayoría de nuestros hospitales o de el control aéreo, pues está en manos de la inteligencia artificial también, pues vemos, ¿no?, un fallo multisistema completo y que todo de verdad se paralice de una manera demasiado extraña para nuestra capacidad de entenderlo. Entonces, ¿qué es lo que se puede hacer de una forma regulatoria? Porque da igual que esto, o sea, que la Unión Europea lo prohíba, cuando las que lo están haciendo son las propias empresas, e incluso haciéndolo en la Unión Europea, ¿qué pasa? Incluso Estados Unidos, si queremos ir por ahí, ¿no?, el mundo libre, digamos, ¿cómo se controla el desarrollo de la inteligencia artificial china, del que desconocemos todo, con aquel DeepSeek? No tenemos ni idea de cómo van ellos en esto, ya independientemente de cuál sea la carrera entre ellos, ¿no? Es decir, ¿cuál es la capacidad regulatoria que tienes sobre un poder que va absolutamente por libre? Y en esto sí que creo que hay una cosa que es bastante sorprendente y que también revela la incapacidad de la política, que siempre va por detrás, lógicamente, de la innovación, porque regula sobre las cosas que ya están hechas, no sobre aquellas que podrían pasar. Y es la capacidad que ha tenido la propia empresa de pararse, ¿no?, la autolimitación, la autoenmienda, el decir, oigan, les pedimos también a los que nos acompañen en esto, pero los que se han dado cuenta son las propias empresas, que podrían tener un afán de llevar esto hasta el infinito, pues en cierto modo lavándose las manos de cuáles han sido las consecuencias.
0: Es que a lo mejor
2: eso
0: es lo más sospechoso, ¿no?
3: Claro, lo que es legítimo, pensaba, voy contigo, Dani, pero lo que es legítimo escuchándote, Valentina, es sospechar. O sea, hasta ahora, empresas que han guardado bajo siete llaves los secretos de... Me dirás, bueno, como toda empresa que desarrolla su propia tecnología, por supuesto, sí. Pero tenías un material que de pronto tu materia de trabajo, de pronto descubres que pone en riesgo a la humanidad, nada menos. Y ahora sale uno y dice, sale primero un ingeniero de 27 uh-huh. años que dice, yo he trabajado en las tripas de OpenAI y de Anthropic y cuidado con esto. Y luego sale el jefe de Anthropic y dice, bueno, pues tiene razón y esto por el bien de la humanidad. Luego, por cuestiones de seguridad, es Sam Altman el que dice, bueno, vamos a incluso frenar la salida a bolsa. Es decir, que todo tiene un evidente impacto económico. Que, hombre, es llamativo, llama la atención que de pronto los cuatro coincidan en decir, uy, cuidado que justo hemos visto a la vez que esto está a punto de írsenos de las manos. Que digo que es legítimo por lo menos hacerse la pregunta de aquí huele todo un poco raro.
2: Y la sospecha es que la razón por la que...
3: Que esto lo han visto justo ahora todos a la vez.
2: ¿Y por qué alertan? O sea, que lo que quieren hacer es...
3: No sé, claro, pero digo que hacerse la pregunta, entiendo que la gente ahora que nos hagamos la pregunta y sobre todo acompañada de si llegamos o no llegamos tarde, que entiendo que tú me dices, claro. Ya bueno, claro, pero es que es ahora cuando lo han visto, pues ahora es cuando lo dicen.
2: Yo creo que es legítimo hacerse esa pregunta, sí. Pero que sobre todo intentemos tomárnoslo en serio, aunque luego sea que simplemente es un intento de control o de
3: pero desde luego
2: acción,
3: la alarma está instalada.
2: Claro, es suficientemente serio y además empezó uno y luego lo que sí suele pasar con estas cosas es que si hay alguien que advierte de una manera tan seria y el resto no lo hace, hombre, si ese riesgo se convierte en realidad, la complicidad del resto se queda más que comprometida.
3: Dani.
1: A mí es que la autorregulación como principio básico del mercado, sobre todo en manos de estos grandes multimillonarios, no me tranquiliza nada. Estamos en un debate en el que no existe un diálogo, al menos no un diálogo equilibrado entre las empresas que están gestionando la inteligencia artificial y los estados. Yo entiendo que estamos ahora mismo ubicados plenamente en el mercado, en la economía, que hay una desregulación absoluta y que hay administraciones como las de Trump que están empujando hacia adelante y están los propios empresarios y tecnooligarcas desacelerando. Hay tantos puntos ciegos en estas declaraciones que han hecho en los últimos días que yo no sé bien cómo encardinar el análisis. González, Laya, en la entrevista que le has hecho, daba tres hipótesis, las tres me parecen escalofriantes, y en la entrevista que le has hecho a la vicepresidenta de la Comisión Europea, yo creo que lo único que ella puede hacer ahora mismo es aferrarse a los valores de la Unión Europea, que son los que explican por qué la Unión Europea ha sido durante los últimos años un ejemplo de prosperidad y de estabilidad, ¿no? Pero todo eso se está viniendo abajo. Yo es que creo que la Unión Europea está muy por detrás del desarrollo tecnológico de Estados Unidos y China, y estas empresas probablemente estén también muy por detrás del desarrollo tecnológico que están generando estas grandes empresas tecnológicas. Europa tiene un problema ahora que es la zona probablemente del mundo más vulnerable a este orden o desorden mundial en el que vivimos, zamarreado por Donald Trump, pero no solo por Donald Trump. Tiene un conflicto bélico irresoluble de momento en Ucrania, tiene una guerra híbrida con Rusia, tiene probablemente una guerra híbrida con Marruecos. Todo este problema que estamos debatiendo sobre la inteligencia artificial es una lluvia sobre un gran charco en el que está habitando ahora mismo la Unión Europea, que no solamente le viene desde fuera, también tiene problemas internos serios. Tiene ahora mismo un calendario electoral donde hay un avance de la ultraderecha y de partidos que niegan la Unión Europea y partidos euroescépticos y con vínculos con países como otra vez Trump o como Israel que quieren dinamitar esa Unión Europea y que avanzan en las encuestas electorales con mucha fuerza, ¿no? Entonces yo creo que a esto, agarrarse a la regulación, que es algo que a la Unión Europea se le da muy bien, regular, pero la veo muy, muy anclada en el pasado.
3: Vale.
0: Bueno, es que claro que tiene que regular y además yo sí creo que hay muchas cosas que regular aquí. Por ejemplo, en primer lugar, la concentración de poder y competencia. Por ejemplo, la transparencia sobre los datos. O sea, hay modelos que se entrenan con mucho contenido y no sabemos la procedencia de ese contenido. La responsabilidad por daños. Cuando un sistema de inteligencia artificial causa un daño, ¿quién responde? Todo eso se puede regular. A ver, yo de verdad decía antes, claro que es sospechoso. O sea, que cuatro señores o cinco señores que están decidiendo cómo se va a configurar el mundo y la relación con las tecnologías digan de repente que esto es una amenaza existencial. Bueno, si de verdad creen que es esto, lo coherente no sería un pacto voluntario de los poderosos para autorregularse, porque eso es lo que están diciendo, que se autovigilan, sino reglas públicas y obligatorias decididas democráticamente por todos nosotros.
3: Claro, pero de ahí, de nuevo, vuelvo con la pregunta que le hacía Teresa Rivera. Pero de la teoría a la práctica, es decir, ¿eso cómo se hace?
2: Claro, sobre todo porque
1: ¿quién lo hace?
2: Ella, o sea, es decir, en el caso de la vicepresidenta, que tiene competencias a nivel europeo para poder ordenar una concentración de poder entre empresas, por ejemplo, pero europeas. En este caso, no son empresas europeas, ni ese desarrollo ni esa innovación se está haciendo en el territorio de la Unión Europea. Por tanto, no hay competencia por parte de la Unión Europea para hacerlo. Otra cosa es que nuestra regulación sirva, o la regulación europea sirva como base para una posible regulación, pero tendría
0: claro,
2: que ser...
0: Porque es una potencia normativa, sobre todo pero, Europa, ¿no? Y eso es lo que tiene que hacer.
2: Pero entonces lo que habría es que autolimitarnos nosotros a que, aunque ese desarrollo de la IA esté hecho,
3: es decir,
2: solo
3: es posible que Europa
2: aquí
3: se convierta en una isla.
2: Exacto.
3: ¿No?
1: Claro.
3: Respecto a cómo operan las grandes empresas de inteligencia artificial, pues creo que nos movemos en torno a lo que tendría que ser desde el punto de vista teórico, pero luego y es que a los hechos nos remitimos, ¿no? Cuando dices, hay mucha concentración de muchísimo poder en muy poquitas manos, pero esto no es algo que ahora esté... Ahora quizá estamos viendo sus resultados, sus consecuencias, pero esto estaba ocurriendo desde hace muchísimo tiempo y a la vista de todo el mundo. Y ahora de pronto tenemos unos señores que dicen que la humanidad puede desaparecer dentro de 10 días, de 10 años. esto va a tal velocidad que no sé, en fin, tocamos madera. Que claro, nos preguntamos no solo qué hay que hacer, sino quién puede hacerlo y si estamos a tiempo de que se haga algo. Cuando el presidente de Estados Unidos dice hoy, basta con que esté yo al mando, que soy muy listo. Por cierto, Sergio Soto, ¿qué ha ocurrido hoy con Trump?
4: Mira, se está desarrollando en Los Ángeles desde ayer, y sobre todo hoy, que eran algunas de las citas más importantes esta mañana, una cumbre sobre inteligencia artificial que se llama el All-In Summit. Es la quinta edición, reúne, dicen ellos, a pensadores, inversores, fundadores y los líderes más influyentes del mundo que intentan dar forma al futuro de los negocios, de la tecnología y de la sociedad. Para hoy, en una de las mesas, participaba el máximo responsable de NVIDIA, que, como sabéis, es uno de los principales fabricantes de chips. Son estos que tuvieron en su momento paralizada toda la cadena porque no podían producir chips y que son fundamentales también para la inteligencia artificial. Se llama este hombre Jensen Huang. Estaba hablando sobre inteligencia artificial en una de las mesas y en un momento de la conversación le ha sonado el teléfono. Ha ido a descolgar y se ha producido este momento que vamos a escuchar. La gente se ríe porque lo que hace Jensen Huang es explicar que le acaba de llamar el presidente de Estados Unidos.
3: Sí.
4: Alguien le ha dicho a Trump, o el propio Trump estaba siguiendo el encuentro, que estaban hablando sobre IA. Es difícil entender exactamente todo lo que dice Trump porque en el vídeo que vemos pega el teléfono en manos libres a un micrófono y está captado a través de uno de los asistentes que graba con el teléfono móvil. Pero sí alcanzamos a escuchar el interés que tiene el presidente de Estados Unidos en volver a colocar este mensaje. Se entiende mal, pero les está diciendo lo importante que es, lo que importa de verdad, que es ganarle la carrera a China como sea, que es otro ejemplo más del interés que tiene Donald Trump de colocar este mensaje de la carrera en cualquier foro, en cualquier momento y de cualquier forma, aunque sea incluso llamando por teléfono, lo ha hecho otras veces, llamando a la televisión, de colocar este mensaje, de colocar su mensaje.
3: Y el mensaje que él mismo había colocado en su red social es: el único control o mecanismo de seguridad que necesita la IA es un presidente fuerte e inteligente con un alto coeficiente intelectual, y Estados Unidos lo tiene de sobra. La administración Trump ha impedido que los humanos de IA hagan cosas malas o potencialmente malas. Hay una conspiración enfermiza en marcha contra la inteligencia artificial y los centros de datos, y el único que se alegra de ello es China. Y acaba diciendo Trump: teóricos de la conspiración, traidores, delincuentes y filtradores, tengan cuidado. Gracias por su atención en este asunto, firmado presidente Donald Trump. 19 minutos y las 11.
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3: Son menos cuarto ya en este lunes 14 de septiembre que va acabando y que compartimos el análisis junto a Dani Cela, María Martínez Bascuñán y Valentina Martínez Ferro. El asunto de la inteligencia artificial y qué posibilidades hay o no de regularlo ha entrado también en el debate político nacional, muy metido por lo demás en pues Ceuta. Los asuntos que por otra parte le preguntábamos también a la vicepresidenta de la Comisión Europea, Teresa Rivera, pues Ceuta, la encuesta del CIS de hoy que dice que el PSOE cae respecto a las últimas elecciones generales, o la ley de nietos con la resolución de la Junta Electoral Central que ha secundado la sentencia del Supremo que, como saben, deja en suspenso el derecho al voto de las personas que fueron nacionalizadas a través de la ley de memoria democrática, algo que al gobierno le parece un escándalo. Sobre eso ha hablado hace muy pocos minutos el presidente del gobierno, que ha concedido una entrevista a La Sexta y actualiza un poco cuáles son las últimas declaraciones políticas del día. Guillermo Lerma, buenas noches.
20: ¿Qué tal, Sastre? Buenas noches.
3: Empezando, vamos a ir seccionando, si te parece, los asuntos de los que ha hablado Sánchez, empezando dentro de la crisis de Ceuta, Guille, por el papel que atribuye a Marruecos.
20: El presidente ha vuelto a reiterar el discurso que viene manteniendo sobre Marruecos, Sastre, asegurando que no hay ninguna evidencia que haga pensar que Rabat impulsó o estuvo detrás de lo ocurrido en Ceuta a finales de julio. Sánchez, en esa entrevista en el Intermedio, ha justificado la actitud de las autoridades marroquíes antes de la entrada masiva, después, cuando se vio una posición, dice, más activa de los gendarmes, pero también justifica la actitud durante las horas que duró la avalancha. Dice el jefe del Ejecutivo que él no ve pasividad, sino una actitud, dice, inteligente.
21: Lo que vemos también es una, digamos, una decisión de tratar de gestionar toda esa avalancha de gente de una manera inteligente, es decir, producir el menor daño posible a esos migrantes. En todo caso, se llegan a producir más de 141 muertes en las costas de Ceuta y en la frontera con Marruecos.
20: Aún así, ha querido recordar Sánchez lo que ya trasladó también en el Congreso, que exigirá explicaciones y responsabilidades a Marruecos si se demuestra que jugaron algún papel en lo sucedido. Le han preguntado en esa entrevista a Sastre también a Sánchez por esa teoría de la conspiración sobre que la posición del gobierno se debe a un posible chantaje de Marruecos por la información que pueda tener el gobierno de Rabat a raíz del espionaje que sufrió el gobierno con el programa Pegasus. Ha dicho Sánchez que todo eso son bulos y que en absoluto su posición se debe a ese chantaje del que habla el PP, pero que hoy se han sumado a ese discurso también algunos socios de izquierdas como Podemos o incluso el Partido Nacionalista Vasco. Dice Sánchez que todo eso son bulos.
21: Estos bulos que se están propagando sobre el móvil o sobre otras cuestiones, bueno, pues a lo mejor para una serie de Netflix están bien, pero la realidad se tiene que construir en base a hechos y no a bulos.
20: Esa ha sido la respuesta que ha dado Sánchez, que ha vuelto a reiterar y a recordar que el gobierno exigirá explicaciones a Marruecos si se demuestra que tuvieron algún papel en lo sucedido.
3: Ahora escucharemos lo que ha dicho efectivamente Irene Montero esta mañana aquí con Aymar cuando le ha preguntado precisamente por Pegasus. Pero sobre Ceuta, ha hablado también sobre la polémica de la semana pasada cuando se filtraron los informes, se desclasificaron los informes sobre los avisos y la respuesta de Juan Jesús Vivas.
20: Sí, Sánchez había puesto un mensaje en redes sociales la noche en la que se publicaron esos documentos, pero no lo habíamos escuchado pronunciarse ni dar su interpretación sobre lo que revelan los documentos y en concreto esos mensajes intercambiados entre el CNI y el jefe de gabinete del delegado del gobierno o la propia Guardia Civil. Dice Sánchez que para él esos mensajes no son prueba de que hubo avisos, sino todo lo contrario. Evidencian, dice el jefe del Ejecutivo, que no hubo avisos que permitiesen prever la magnitud de la entrada de migrantes en la ciudad autónoma.
21: Es más, en muchas ocasiones cuando se especula sobre los WhatsApp, que se habla mucho de si el jefe de gabinete con el delegado del gobierno, del jefe de gabinete... Bueno, al final los WhatsApp no son prueba de que hubiera alertas. A mi juicio es más bien al contrario.
20: En un país como España, ha dicho Sánchez, los servicios de inteligencia lo que hacen es elaborar informes, elevarlos a sus superiores, en este caso los responsables políticos del gobierno, pero no intercambiar esa información a través de WhatsApp. Se le ha preguntado también por la relación y la gestión con Vivas. Ha dicho el presidente que en el año 2021 también se trabajó con el presidente de la ciudad autónoma para afrontar una crisis similar. Dice que esa vez se trabajó codo con codo, ahora ha notado un cambio, no ocurre lo mismo, algo que ha atribuido al interés que dice ahí por parte de PP y Vox de sacar rédito electoral. Así que ve, tras ese cambio de actitud, la mano de Génova y de Santiago Abascal.
3: Por tanto, de los WhatsApps o del WhatsApp que vimos del agente del CNI o del miembro del CNI al jefe de gabinete y ex jefe de gabinete del delegado del gobierno, en el que se avisaba de lo que se estaba moviendo, dice Sánchez que esto prueba que no hubo alerta del CNI. Y, si te he entendido bien, dice que es una actitud inteligente la que tuvo Marruecos, ¿no?
20: Dice que es inteligente, eso es, dice que es inteligente porque lo que hicieron las autoridades marroquíes fue evitar una catástrofe mayor. Esta es la teoría que viene explicando el gobierno desde un inicio, porque dicen que ante una entrada de la magnitud de la que se produjo a finales de julio, las fuerzas de seguridad no podían repeler activamente esa entrada porque eso habría provocado un mayor número de muertes del que finalmente se produjo.
3: Y de Pegasus dice que es un bulo. Vamos a escuchar qué es lo que decía esta mañana aquí en Hoy por Hoy Irene Montero.
22: Es evidente que Marruecos está metido hasta las cachas en esto. Claro que es evidente.
0: Claro que es evidente. Marruecos y, como ha dicho Aznar, Marruecos y sus socios.
2: Le da credibilidad a la tesis que sostiene hasta ahora PP y Vox, pero desde este fin de semana también el PNV parece de que Pedro Sánchez podría estar siendo chantajeado por Marruecos por algo que encontraron en su móvil, que es algo de lo que no hay ninguna prueba, pero es verdad que se está expandiendo esa teoría porque hay partidos políticos que la están utilizando.
0: O sea, parece bastante evidente que algo hay, porque todo el mundo lo dice y es lo que se cuentan los mentideros. Eso lo tiene que explicar quien lo sabe.
2: Cuando usted dice parece evidente que algo hay, ustedes formaban parte del gobierno en aquel momento, el momento Pegasus, también les hicieron revisiones de sus móviles y todo esto. ¿A ustedes no les consta que haya nada? ¿O sí?
0: No lo sabemos a ciencia cierta, pero si otros que saben más lo dicen, no vamos a descartar esa hipótesis.
3: No lo sabemos a ciencia cierta y no descarta esta hipótesis. El presidente del gobierno esta noche ha dicho que es un bulo. Y el otro gran asunto, Guille, es la ley de nietos, con esa decisión que comentaba yo antes del Tribunal Supremo, que esta tarde ha llevado a la Junta Electoral Central a acatar y no recurrir esta decisión, aunque en una votación muy, muy dividida, hasta el punto de que ha tenido que ser el voto de calidad del presidente de la Junta el que lo desempatara. ¿Qué es lo que dice Sánchez de la ley de nietos? Porque esta mañana en Televisión Española ha dicho el ministro Óscar López que esta decisión le parecía una barbaridad y ha llegado a hablar de lobos solitarios en referencia a los jueces que, a su juicio, al juicio de este ministro del gobierno, están intentando derribar o actuar contra el gobierno.
20: No ha querido Sánchez ir tan lejos como el ministro Óscar López o también Óscar Puente, que han hecho declaraciones sobre este asunto a lo largo del día. El presidente del gobierno ha puesto el foco sobre todo en la actitud de los partidos que han intentado paralizar ese derecho al voto de los descendientes de los españoles en el exilio que han sido reconocida su nacionalidad a raíz de la Ley de Memoria Democrática. Ha dicho Sánchez que no se puede restringir el derecho fundamental al voto a 400.000 personas, a 400.000 españoles, porque esa decisión crea españoles de primera y de segunda solo por el temor de candidatos a las elecciones de tercera que temen el resultado de las elecciones.
21: Yo creo que, a ver, no puede haber unos ciudadanos de primera y de segunda porque tengamos candidatos de tercera que teman perder las elecciones en el año 2027.
22: Bueno,
20: ha recordado Sánchez los datos que venimos también reiterando aquí en la SER desde estos días, que el PP es quien ganó en voto exterior en las últimas elecciones, que la participación además de las personas que residen fuera es muy baja, y ha puesto sobre todo el foco en esa decisión de las dos formaciones de PP y Vox de elevar esta cuestión al Supremo para intentar, ha dicho Sánchez, recortar el derecho al voto de los españoles. A eso, dice el jefe del Ejecutivo, es a lo que hay que temer.
3: Guille, gracias.
20: Hasta luego.
3: Que descanses. Vamos a empezar, Dani, si te parece, el análisis por esta última parte, por la reacción del gobierno. Decía Guillermo, nuestro compañero, más templada en el caso de Sánchez, de lo que hemos escuchado, pues por ejemplo, citaba el caso de Óscar López esta mañana, hablando de jueces que, llegaba a decir el ministro, actúan como lobos solitarios, ha sido la expresión literal, contra el Ejecutivo.
1: Sí, lobos solitarios creo que es una expresión que se suele utilizar cuando se habla de elementos sueltos del terrorismo. Yo creo que me parece una expresión muy, muy dura, muy bronca, pero creo que una parte del gobierno, al menos, o algunos ministros, tienen amortizada esta retórica de confrontar con el Poder Judicial, sino con el Poder Judicial en abstracto, sí, con determinados jueces. Entiendo la sensibilidad o la hipersensibilidad del gobierno porque lo que ha ocurrido con la ley de nietos y con la suspensión temporal del derecho al voto de 400.000 personas me parece de una gravedad y me parece muy difícil de explicar y de entender. Es la primera vez que se desgaja, que yo sepa, el derecho fundamental del voto, el derecho constitucional del voto, de la condición de nacionalidad española, y además se hace a partir de una hipótesis prospectiva de que eso puede provocar una alteración del próximo resultado electoral. Y no me parece que eso esté bien fundado en el auto del Supremo. Yo no soy experto en leyes, pero creo que eso se tendría que hacer sobre un texto legal. Y lo que se está recurriendo, lo que se está modificando o lo que se está cuestionando indirectamente es una instrucción que tiene 4 años. y se hace por la puerta de atrás, a través de una decisión de la Junta Electoral, ¿no? Entonces, es verdad que hay muchos puntos ciegos en esta decisión que lo hacen incomprensible y difícil de explicar, pero que abona una vez más ese enfrentamiento entre el gobierno de Pedro Sánchez y determinados poderes judiciales, jueces además que tienen una vinculación política que ahora ya se cuestiona abiertamente si han tenido pasado o no pasado o afinidad con determinados partidos políticos. Meter todo en totum revolutum creo que es un error, porque no es lo mismo cuestionar la literalidad del auto del Supremo sobre la decisión que ha tomado sobre la ley de nietos, que hacer una relación entre el juez que ha escrito ese auto y su simpatía con Feijóo, ¿no? Yo creo que meter todo en el mismo saco es contraproducente, pero también creo, porque a mí sí me lo han trasladado así miembros del Partido Socialista, que hay una parte de su electorado que está muy cómoda e instalada en el hecho de que este gobierno está siendo violentado por el Estado profundo con mucha ayuda de determinados jueces.
3: Valentina.
4: Sí, precisamente esto último es lo que creo que explica muchas de estas cosas, ¿no? Que efectivamente estamos, además de intentar resolver cuestiones que de fondo son tremendamente complejas y que tocan determinadas áreas sensibles de la democracia y del Estado de Derecho, también en un intento de hacer una narrativa muy electoral en un año, bueno, pues eso, electoralizado y en una recta final, ¿no? Yo, hablamos la semana pasada aquí de este mismo tema, sí que creo que en democracia es importantísimo reconocer derecho y desde luego el derecho al voto es inherente a la concesión de la nacionalidad y eso creo que queda fuera de ninguna duda, pero creo que también es importante garantizar que ese derecho sea conforme a la ley y sin que las interpretaciones administrativas hechas a posteriori, basadas en esa ley, pero hechas a posteriori y por una directora general sin haber pasado por el Congreso, que generan dudas sobre la igualdad que esos efectos y sobre la seguridad jurídica que derivan los derechos que te da esa ley, ¿no? Y esto es de lo que estamos hablando aquí. Hay unas dudas fundadas en derecho y lo que hay es una suspensión hasta que esas dudas se resuelvan. El propio Tribunal Supremo ha dicho con la Junta Electoral Central que lo van a hacer antes de que se convoquen las elecciones y que lo van a hacer antes de final de año, en el mes de diciembre. Es decir, no hay nada que haga pensar que esos derechos, si no ese derecho al voto, si todo el procedimiento está bien hecho, sea conculcado por este procedimiento, por esta suspensión. Y creo que es muy importante no entrar y no alentar, desde luego. Me parece, es que no tengo calificativo para decir que un ministro del gobierno llame lobos solitarios a los jueces. O sea, me parece que es una manera de confrontar, no sé, agresiva, violenta, impropia, desde luego, de nadie del Poder Ejecutivo, impropia de enfrentarse y alentar desde el gobierno un enfrentamiento entre los distintos poderes de esa manera. Y creo que hace un terrible favor a nadie. Se puede argumentar, se puede estar no estar de acuerdo con la decisión, pero argumentando, no diciendo lobo solitario, que es un término absolutamente dedicado a los terroristas, sobre todo a los terroristas islamistas, que se autoinmolaban para matar.
3: Vamos a escuchar cuál ha sido la expresión literal del ministro esta mañana en Televisión Española.
5: Una salvajada y un atropello democrático. Estoy verdaderamente preocupado, primero, por una derecha que ha perdido los papeles, que es incapaz de hablar de vivienda, de economía, de empleo, es incapaz. Y preocupado porque haya sectores, lobos solitarios, que atienden la llamada del señor Aznar y que se dedican a hacer de su capa un sayo.
3: Mariam.
22: Bueno, vamos a ver. Yo creo que creo que el tirón de orejas hoy al Supremo no se lo ha dado el Gobierno, se lo ha dado la Junta Electoral. Hoy la Junta Electoral ha dicho que el Supremo se ha excedido, que ha suspendido un derecho fundamental sin escuchar a los afectados y que eso no se hace. Eso es lo que ha dicho la Junta Electoral Central. Y lo importante es, como digo, que no se lo dice el PSOE, se lo ha dicho la Junta Electoral Central, es decir, que es la propia comunidad jurídica encargada de las elecciones en España, vocales, conservadores y progresistas juntos, quienes han dado hoy un tirón de orejas al Supremo. Es decir, hoy hemos sabido que el Supremo se ha quedado solo en su propio terreno. Y luego, bueno, yo es que creo que el Supremo lleva años en política, desde que los partidos le entregaron las llaves del procés, y parece que no ha querido devolverlas. Yo creo que esto es una obviedad. Y con este auto, pues no es que roce la línea, es que la cruza, porque lo que ha hecho es exactamente lo que un tribunal no puede hacer en una democracia constitucional, que es despojar del derecho al voto a miles de ciudadanos, porque el resultado electoral pueda salir distinto del que a algunos les parece deseable. Esto sí que es un escándalo. O sea, y es que este límite, y permíteme decirlo, es que es un argumento populista de manual. O sea, la idea de que hay un pueblo real cuyo resultado electoral hay que preservar frente a otros votantes que son menos legítimos. ¿Este es el mensaje que está transmitiendo el Tribunal Supremo?
3: Dani.
1: Ya. Además, es que decía Valentín antes que hay dudas, pero insisto, las dudas no pueden llegar 4 años después de que esa directora general dicte la instrucción y que se publique en el BOE. 4 años después, las dudas se generan en el momento en el que se firma la instrucción, ¿no? O que entre dentro del BOE. Es que me parece extemporáneo el planteamiento que hacen. Me parece que lo hace a la tercera, porque es que creo que Vox recurre primero al tribunal competente, que es el TSJ de Madrid, y ocurre, todo esto empieza a rodar 4 años después, y por una carambola judicial se suspende el derecho fundamental de terceros que no son parte del proceso. Es que yo no he encontrado antecedentes de que esto haya ocurrido. Y lo peor de todo, ahí y coincido con María, es que todo este debate al final, que es tan complejo, a la gente le llega enmarcado en el marco de un supuesto amaño electoral. Es de esto de lo que estamos hablando. Yo no creo que la mayoría de los ciudadanos entiendan la especificidad de cómo ha sido este recurso, cómo se ha planteado, qué consecuencias va a tener. Estamos hablando de un hipotético amaño electoral, que no puede darse más porque es que el voto del exterior solamente ha modificado escaños en unas elecciones legislativas una vez en la historia. Y fueron las últimas elecciones y encima a favor del Partido Popular. Entonces, hay tantos supuestos que alteran esa hipótesis del amaño electoral, por ejemplo, presuponer que todos los hipotéticos votantes, hijos, descendientes, nietos de exiliados van a votar a Pedro Sánchez o a la izquierda, o que todos los votos se van a concentrar, por cierto que esto el censo electoral también lo ha matizado hoy, todos esos votos están concentrados en una circunscripción para mover el resultado electoral. Es que el sistema electoral en España funciona supervisado por instancias internacionales de transparencia correctamente. Y instalar un debate en el supuesto de que puede haber amaño electoral, primero se dice que puede haber amaño electoral a través de Indra y ahora a través de la ley de nietos, me parece falaz. Y no creo que deberíamos desarrollar un debate basado en hipótesis y en presunciones. No lo creo. Antes, cuando estaba hablando Irene Montero, esta mañana la escuchaba, yo creo que también hay que subrayar, José Luis, tú estás en tertulias donde a veces se sientan políticos y a veces se sientan periodistas. Lo que ha dicho Irene Montero, un periodista no lo puede suscribir. Nosotros no podemos desarrollar una hipótesis porque todo el mundo lo dice o porque parece que eso es así o que algo hay.
22: Ni un político tampoco.
1: Bueno, a ver, yo no soy político, yo he hablado con muchos políticos que les he preguntado, oiga, ¿por qué desde la cuenta oficial del de su partido político, no voy a decir cuál, está usted difundiendo una noticia de un que sabe que es falsa? Y me ha dicho, porque beneficia a mi partido. Entonces, no se mueven en los mismos esquemas que nosotros, Marián, porque yo no puedo aquí plantarme en la tertulia de Sastre o en mi propio periódico a desarrollar una hipótesis que no está basada en hechos contrastables. Y esto de la ley de nietos no está basado en hechos contrastables. No tenemos ningún hecho que explique la foto fija de lo que está planteando el Supremo. está hablando de una prospección de lo que puede pasar.
22: Claro, eso es precisamente el voto particular de la magistrada, es lo que ha dicho. O sea, hay esto de que hay un peligro real y serio para futuros procesos electorales. Y claro, ella responde con una cosa muy fina, que es como sobre una hipótesis futura incierta, o sea, elecciones que no están convocadas, resultados que son indeterminados. Usted está sacrificando el derecho real y actual por temor abstracto y futuro. O sea, eso en derecho se llama desproporción. Y esa magistrada lo ha dicho. Y además es que hay algo más grave, que es, al ser una medida cautelar, es que el Tribunal Constitucional tampoco se puede pronunciar a tiempo. O sea, que se está restringiendo un derecho fundamental por vía que impide el control constitucional que debería hacerse, ¿no? Y luego el plano político. O sea, esto ya fuera de tecnicismos. O sea, la operación para mí es más sencilla de lo que parece. O sea, la ultraderecha lleva años sosteniendo que hay españoles de primera y españoles de segunda, y que los descendientes de los exiliados igual no son muy españoles, ¿no? Esto dicho por Vox, pues no cuela, pero dicho por el Supremo, bueno, con esas palabras obviamente no las puede decir, pero con el lenguaje neutro del procedimiento hay un riesgo de limpieza del censo. Oiga, ¿de qué estamos hablando? Y esa es la victoria de fondo, que le está dando esa respetabilidad a cosas que de otra manera no colarían.
3: Valentina, continúa.
4: Creo que es muy importante que no perdamos el foco sobre esa suspensión de el derecho efectivo al voto, cuando desde aquí hasta diciembre no se van a producir elecciones en ningún sitio.
22: Lo ha dicho la Junta Electoral hoy.
4: ¿El qué?
22: Esto, que se ha excedido.
4: Sí, no. El debate jurídico entre la Junta Electoral, que es la primera que pide y que se inhibe, el Tribunal Supremo lo que le dice es: ustedes tienen que decidir sobre el fondo. Y hoy hay una votación bastante reñida, porque hay 8 miembros y hay 4-4. O sea, no es que sea toda la Junta Electoral, lo que hay es un debate dentro de la Junta Electoral Central. Y el Tribunal Supremo considera que hay materia para estudiar. Creo que no deberíamos, en una democracia consolidada y jugando con un derecho tan fundamental como el derecho al voto, que es la clave de todo, creo que no tendríamos que tener miedo a que esto se estudie cuando no se va a conculcar ningún derecho, si es verdad que cumplen el plazo de hacerlo antes de diciembre, porque no va a haber elecciones generales antes de diciembre, salvo que, no sé.
3: Claro, porque el riesgo de esto es decir, aquí se reconoce, en esta ley se reconoce, y después también a través de la instrucción, que es lo que aparece, ¿no? Lo que han querido poner en el foco, se reconoce el derecho de lo que, pues, por ejemplo, Alberto Núñez Feijóo fue a reivindicar en Argentina, que es que los hijos de las personas que se tuvieron que marchar por exilio político o también por buscar una salida económica, dijo el propio Feijóo allí, fueran, sí, pero esto lo dijo el propio Feijóo, pero tuvieran reconocido sus derechos. Y ahora el Supremo hace una cautela que es, pero como yo no sé si estas personas podrían ser reconocidas como refugiados, tal como se entiende o entiende el Supremo, que se podría entender la ley, voy a dejarlo en suspenso. La pregunta es, ¿y qué pasa si es que sí? Es decir, ha prevalecido un derecho o una cautela sobre la otra. Y ahí es donde está el dilema. Déjame hacer una pausa. Las 11 y 9, las 10 y 9 en Canarias.
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3: Y a esta hora de la noche también con Manu Carreño. Hola, Manu.
37: Hola, Sastre, ¿qué tal?
3: Con los contenidos del Larguero, te prometo que es casualidad que cada vez que juegue el Betis esté encendida la tele del estudio
37: lo
3: con
37: sé,
3: el partido
37: sé.
3: Del Betis, pero bueno.
37: ¿Has visto esa que ha tenido Bellerín?
3: Sí, la misma que ha tenido Anthony, tampoco la ha metido.
37: Exactamente.
3: Así que no vengas a buscarme, que me vas a encontrar. De hecho, ha perdido el Villarreal, en
37: sí,
3: casa
37: señor,
3: ha ganado el Betis.
37: Sí, señor, ha ganado. Ha terminado la quinta jornada de Liga, Villarreal 1, Betis 2. Empezó adelantándose el Villarreal. Está bastante irregular en este inicio de temporada y ha dado la vuelta al partido del Betis, que se ha llevado los tres puntos de forma merecida y ha fallado esas dos que has dicho, Anthony Bellerín, claramente podía haber sido más abultado el marcador. Ahora mismo el Villarreal es tercero por abajo en descenso, lleva dos puntos de 15 y el Betis es tercero por arriba. Y además ha ganado su partido de Champions también. Y mañana empieza la sexta jornada. O sea que hoy esto es un no parar.
3: De hecho, mañana vamos en hora 25 por Ser Más y por la aplicación.
37: Eso es. Mañana juega el Real Madrid en Elche a las 9:30. O sea que en cuanto acabe el partido de Carrusel con Garrido, empezaremos el Larguero. Y te acuerdas que cuando terminó el Mundial, que se habló mucho de nuestro campeonato del mundo y de Luis de la Fuente, si renovaría, que tiene contrato hasta 2028. Bueno, pues esta noche contaremos en el Larguero novedades de Luis de la Fuente, que da la primera lista post-mundial este viernes, y contaremos alguna novedad con respecto al futuro de Luis de la Fuente.
3: Vale, bien cebado, no me vas a dar ninguna pista.
37: Bueno, es una buena novedad. Yo creo que es lo que todo el mundo espera, pero tenemos que dar algún detalle interesante.
3: Vale, bueno, pues yo me espero igualmente, ya lo sabes.
37: Muy bien.
3: Adiós, Carreño.
37: Adiós, ahora te repiten lo de Bellerín otra vez.
3: Pero ha hecho un muy buen partido. He visto ahora la estadística y casi le han dado un 7. Que eso... ala, tira, adiós. Algunos otros sonidos del día. Bueno, esta historia que ha contado el diario británico The Telegraph, explicando la relación de pareja de un soldado español que ha provocado una alerta en la OTAN por un posible espionaje. Esto ocurrió en 2024. Este militar estaba destinado en el Reino Unido y conoció a través de la aplicación de Tinder a una mujer nacida en la Rusia soviética, que contaba también con nacionalidad británica. Los dos tuvieron una relación de pareja. En diciembre de ese año, estamos hablando del año 2024, este militar español y su pareja acudieron a una fiesta de Navidad con otros militares. Y es en ese momento cuando empiezan a sospechar de la pareja de su compañero, los militares, porque creen que en verdad esta mujer rusa, su pareja, era una espía de Moscú. Aunque ella, que ha sido entrevistada por The Telegraph, lo niega. Nos lo cuenta Javier Bañuelos.
38: ¿Qué tal? Buenas noches. Bueno, sí, es una historia que se remonta años atrás, en concreto a 2024, pero que aflora ahora con esta exclusiva del diario The Telegraph, un relato que fuentes militares nos confirman punto por punto. afecta a un oficial de la Armada Española, en concreto a un capitán de fragata que tenía un puesto bastante sensible. Formaba parte del mando naval de la OTAN, encargado nada menos que de vigilar los submarinos y los buques rusos de la flota fantasma de Putin. Esta historia de amor, la relación entre este capitán de fragata y esta mujer de origen ruso, se inició en 2024. La conoció a través de Tinder. Las sospechas de la OTAN surgieron cuando este oficial de la Armada invitó a su nueva pareja a una fiesta de Navidad, una cena de suboficiales y sargentos en la base de Norwood en el Reino Unido. Cundió entonces el temor al sospechar que esta mujer fuese en realidad una espía rusa. Ante esa brecha de seguridad, fuentes militares confirman al SER que el EMAT, el Estado Mayor de la Defensa de aquí de España, investigó y decidió revocar el destino en la OTAN de este oficial español, aunque también es cierto que no se llegó a encontrar vínculos directos con Rusia. Según la exclusiva de Telegraph, la mujer negó que espiase para el Kremlin, aunque sí admite que recientemente un supuesto oficial de inteligencia rusa, en concreto de la FSB, le interrogó en San Petersburgo sobre su relación con este oficial de la OTAN. Fue un simple café, según su relato, en el que no pudo aportarle ninguna información confidencial, básicamente porque pactó con su exnovio que en casa nunca hablarían de temas de trabajo.
3: Me mira con cierta preocupación, Marian, por si le voy a hacer comentar algo de esta historia.
0: No, por favor, no me hagas esto.
3: No, porque sé
0: yo
3: que
0: sigo
3: eres...
0: con el Supremo y lo que tú quieras, pero esto no.
3: Además, sé que eres una romántica en el fondo.
0: Sí, por eso, por
3: no
0: eso.
3: No te haría claro. Yo sé que entre el espionaje y el amor tú siempre creerás que prevalece
0: el amor.
3: Pero mira, en cambio sí quisiera que comentarais este otro sonido del día. Hemos escuchado antes las declaraciones que ha hecho Óscar López, las hemos estado comentando. A raíz de lo que ha dicho de los lobos solitarios, los jueces y demás, le han preguntado en rueda de prensa a Borja Sémper, el portavoz del Partido Popular, y él ha cargado contra el gobierno por sus formas y ha respondido esto que ahora escucharán, que cuando Feijóo sea presidente del gobierno, dice Borja Sémper, se acabarán los insultos en política.
1: Que el presidente Feijóo, cuando sea presidente del gobierno, no va a permitir que ninguno de sus ministros falten al respeto, insulten o acusen de la comisión de delitos a ningún juez, a ningún magistrado. Y que si creyéramos que eso está sucediendo, iríamos a un juzgado a denunciarlo. Vamos a preservar la separación de poderes, vamos a preservar la dignidad de las instituciones y vamos a respetar las resoluciones judiciales cuando nos gusten y cuando no. El sanchismo no va a crear un precedente en estas materias, tampoco en cómo se dirigen los ministros a otros organismos del Estado, o cómo se dirigen a otros particulares, o cómo se dirigen a la oposición. Se va a desterrar el insulto, va a volver la buena educación. Y desde luego va a volver la institucionalidad. Esto también se lo puedo asegurar. Es una auténtica vergüenza tener ministros que en lugar de dedicarse a lo que se tienen que dedicar, que es a su ministerio, se dedican a insultar a jueces y magistrados o a ser candidatos a comunidades autónomas. Es una auténtica vergüenza.
3: Se va a desterrar el insulto.
0: Bueno, y para desterrar el insulto hay que esperar a que gobiernen, porque vamos, no denigrar la política, ser leales al Estado, no llamar invasores a los inmigrantes, en fin, todo esto lo está haciendo el Partido Popular y tiene que esperar a gobernar para que esto desaparezca, porque no lo hace ahora.
3: Cela.
2: Sí, estaría bien que viésemos una especie de real decreto contra los insultos en el Congreso o un Ministerio de Buena Educación o alguna idea de esta convocación orwelliana. Yo creo que este planteamiento que hace Borja Sémper deja fuera el futuro Consejo de Ministros de Feijóo a mucha gente que está en la bancada del Partido Popular. Entiendo que...
0: Empezando por Feijóo.
2: Pero bueno, igual Feijóo no utiliza ese tono tan brusco, ¿no? Tan literal. Hay otros miembros de su gobierno.
0: Feijóo habla de invasores.
2: Y del otro también. ¿Eh?
4: Yo creo que hay una prueba bastante clara. Primero, que habla de cuando sea gobierno, porque esto se está haciendo desde el gobierno. O sea, una cosa es en los grupos parlamentarios, el tono parlamentario, que hay veces que es muchísimo más bronco del que debería ser, sin lugar a dudas. pero otra cosa es hacerlo desde instancias oficiales, o sea, es otra cosa es hacerlo desde el Twitter de Óscar Puente. Y de, bueno, a mí me parece que el equilibrio de poderes y el respeto entre los poderes del Estado es fundamental para poder tener una interlocución lógica entre ellos, y que no es bueno que los ministros insulten de la manera en la que lo hacen y que falten al respeto a los poderes entre sí. Se puede discrepar, sí, pero con respeto y con racionalidad, no, desde luego. Yo desechar el insulto me parece fundamental.
2: El
4: y creo, insisto,
2: partido de oposición es Estado que, también.
4: Claro,
2: es
4: pero si es que a Feijóo yo creo que aquí es facilísimo juzgarle por los 4 mayorías absolutas que tuvo, cuánto fue capaz de insultar a quien tuviese delante, ya fuese la líder del BNG.
3: ¿Quién trajo a Miguel Tellado? ¿Quién llamó a Miguel Tellado?
4: Pero Miguel Tellado no era miembro del gobierno de
3: sí, pero que,
4: o sea, era líder de, vamos,
3: pero
4: líder.
3: ¿Quién lo trae como responsable de la dirección? Y vamos, lo nombra coordinador del Partido Popular.
4: Sí, sí, no, yo no digo que no haya gente en el Partido Popular y que además tengas que, bueno, esto estás en una diatriba electoral en donde el tono que utiliza Rufián, el tono que utiliza pues muchísima gente en el Congreso, Enrique Santiago ni os cuento, y hemos escuchado muchísima agresividad en el Congreso. Yo he sido diputado durante 10 años, o sea que es que todo tipo. Pero creo que es una diferencia muy importante.
2: Pero
4: que
2: ser
4: me
2: presidente
4: que es
2: del gobierno para
4: importante.
2: No insultar.
4: No
2: solamente. Que tener
4: no,
2: para no insultar.
4: Pero que juzguemos lo que ha dicho Semper, que lo que ha dicho Semper se centra en que esto no pasará cuando exista un gobierno del Partido Popular desde el gobierno.
3: Sí,
4: juzguemos
3: decir,
4: lo que ha dicho
3: vamos
4: él.
3: Vamos a desterrar
4: no.
3: el insulto. Para decir voy a desterrar el insulto, tienes que tener una posición por la que...
4: Desde el gobierno, claro.
3: No, por la que no insultes ya, tú, es decir, de ser creíble desde ya.
4: Sí, sí.
0: No, pero sobre hecho, todo que hoy, mientras que no Semper prometía desterrar el insulto de la política, etcétera, cuando lleguen al PP, pues otros dirigentes de su partido hoy calificaban las políticas migratorias del gobierno como asalto, como chantaje.
4: Pero eso no es
0: llamaban
4: insultar. Eso es calificar.
0: La moderación no puede ser solo una cuestión de tono, tiene que ser una cuestión de encuadre. Entonces puedes hablar con una voz calmada mientras utilizas marcos políticos que son incendiarios. Llamar invasión a una crisis migratoria o ingeniería electoral a una reparación histórica, eso no es moderación.
4: Y luego
0: eso no es moderación.
4: No, es...
3: Dani.
0: No, tampoco. Desde,
3: claro. Dani.
2: A ver, yo he asistido a muchos debates parlamentarios. El uso del lenguaje soez y los insultos son comunes a todas las fuerzas.
0: No puede ser solo una cuestión de tono, tiene que ser una cuestión de encuadre. Entonces puedes hablar con una voz calmada mientras utilizas marcos políticos que son incendiarios. Llamar invasión a una crisis migratoria o ingeniería electoral a una reparación histórica, eso no es moderación.
4: Y luego
0: eso no es moderación.
3: Dani.
0: No, tampoco.
3: Desde, claro. Dani.
2: A ver, yo he asistido a muchos debates parlamentarios.

0: partidos que hacen antipolítica. A mí no deja de parecerme un poco cínico que lo plantee el portavoz del Partido Popular, porque en sus filas no existe una pulcritud del lenguaje. Son igual de duros. Supongo que lo ha hecho porque hoy se ha pasado tres pueblos uno de los ministros. Pero esto es una constante que vemos, y ya sin hablar del partido Vox, que utiliza insultos de manera sistemática y que criminaliza y deshumaniza al presidente del gobierno como forma de hacer política diaria, ¿no? Y estamos tan acostumbrados a eso que escuchar hoy a Borja Sémper da la sensación de que está hablando de,
1: sobre todo,
0: porque, de otra sociedad.
1: Y si lo dice de cuando van a formar gobierno, si el gobierno es como anticipan las encuestas del PP con Vox, pues bueno, pues oye, pues habrá que,
2: pues es un compromiso.
1: Habrá que verlo. Bueno, las otras cosas en Hora 25 que nos llevan esta noche, en primer lugar, a lo que está ocurriendo en la Universidad de Morelos, en México. Desde esta mañana les estamos contando el caso del asesinato de una chica española, alumna en la Universidad de Granada, que estaba allí de intercambio. Tenía 21 años. Ha muerto después de ser apuñalada. Esta tarde, la Universidad de Granada, Sergio, ha decidido cancelar la estancia de tres estudiantes.
3: Estaba previsto que se incorporaran al centro mexicano el próximo semestre. Esos tres estudiantes ya no van a ir, porque el caso de esta chica asesinada, de Claudia, ha permitido conocer que en esa misma universidad mexicana, solo este año, han matado a tres chicas más, y ninguno de los crímenes se ha resuelto. Dice la Universidad de Granada que desconocía los tres asesinatos previos. Dice también, según cuenta El País, que esta chica, Claudia, era la primera de las alumnas que enviaban a la Universidad Mexicana, aunque el acuerdo llevaba más tiempo en vigor. Añade El País que en este primer semestre el centro acogía a 14 extranjeros, entre ellos tres españoles, Claudia y otros dos. Ahora la Universidad Andaluza cancela la estancia que tenían prevista para otros tres alumnos.
1: Además, la caída de los mercados, el efecto de todo el debate en torno a la inteligencia artificial que está generando en el mundo del dinero.
3: Es una de las aristas de este asunto que hemos tratado. Si algo de las llamadas a ralentizar la progresión de la tecnología puede tener que ver con la cotización que han alcanzado las grandes empresas, si hay una intención de control porque se ha invertido mucho y no está claro el retorno. Bueno, eso todavía está por ver, pero hoy era el primer día para medir el efecto de este reguero de advertencias, y el resultado es que caen casi todas las grandes bolsas. Ha caído el IBEX español un 1,38%, arrastrado en parte por las empresas que producen chips y semiconductores. Cae también Wall Street. Al cierre, algunas compañías perdían más del 5%. La bolsa de Frankfurt se deja un 0,50 y la de París un 0,76. Solo ha resistido Londres, pero llevaba hasta el viernes 6 días seguidos cayendo. Todas afectadas también por la tensión en Oriente Próximo. El barril de Brent ha subido, supera ya los $105.
1: En Suecia, los partidos debaten cómo formar gobierno después de la victoria de los socialdemócratas,
3: que rozaron en las elecciones de ayer el 28% del voto. El bloque de la izquierda gana de forma muy ajustada al de la derecha, que iba a incluir en el gobierno, de lograrlo, a la extrema derecha. Por primera vez desde 2010, la ultraderecha ha retrocedido en Suecia. Este era el ambiente después de la victoria, y esta noche se celebraba en la televisión sueca un debate entre el partido más a la izquierda y el de centro. En esas cuentas están ahora mismo. El candidato de centro argumentaba hace unos minutos que son ellos quienes deben formar parte de la coalición en lugar de la fuerza más a la izquierda. Proponía una política de empleo agresivo, decía, y condiciones favorables para las empresas.
1: Me voy a ir a la última historia porque es de lo que más me ha llamado la atención. Dice, un multimillonario chino de las criptomonedas amenaza con demandar a su prometida para que le devuelva el regalo de 4,5 millones de dólares.
3: Eso le ha contado él al Wall Street Journal. Se llama Justin Sun, tiene 36 años, parece que es algo así como el Elon Musk chino, o por lo menos el aspirante a multimillonario estrafalario. Es el mismo tipo, quizá lo recordáis, que pagó 6,5 millones por una banana pegada con cinta adhesiva a una pared, una obra de arte, la compró y después se la comió. Pues bien, ha contado que le pagó 4,5 millones de dólares a esta chica para casarse con ella. Es una glamurosa actriz china y es costumbre en China dar una dote, se ve que en este caso muy generosa. Después hablaron de tener un hijo mediante gestación subrogada en el sur de California. Él asegura que ella entonces pidió 50 millones, que le preguntó a la IA qué hacer y que le recomendó que no lo pagara, así que ha roto el compromiso. Luego ha dicho que en realidad parte de la historia o toda ella había sido inventada, pero en China la creen a pies juntillas y los periódicos ya le critican por ello.
1: En fin, cosas veredes, el cierre.

0: Sabía que te iba a gustar, Marian. Sí, por ti la pongo. Por ti la pongo para que te vayas de mejor humor con el que has venido. María Martínez Mascuñán, Valentino Martínez Ferro y Dani Cela, gracias y hasta la próxima.
1: Gracias.
0: Estudió Derecho Penal, ejerció durante 4 años como abogada y cuando se cansó, pues decidió apostar por la música. Su primer álbum es de 2025 y el 13 de noviembre de ese año, ni medio año después, estaba recogiendo el Grammy Latino a Mejor Artista Nueva. Es Paloma Murphy. Saben que nos gusta cerrar siempre este Hora 25 con sus mensajes, los mensajes directos, las notas de audio que nos envían al Instagram del programa @hora25 para saber cómo les ha ido el día, cuál ha sido su noticia hoy. Estas son las noticias de Martín.
2: Estos últimos días están siendo un poco extraños porque, bueno, esta misma semana, a finales de semana, empiezo con la Academia para la Oposición para Profesorado de Biología y Geología en la Comunidad Valenciana. Y estoy sintiéndolo como una última semana de verano un poco retrasada. Incluso peor, porque claro, con la gente con la que sueles quedar, pues ya está trabajando o ya está estudiando, ¿no? Entonces están siendo semanas un poco lentas. El día en realidad ha acabado bien porque por la tarde me he ido a hacer ejercicio con mi madre y luego con una amiga a pasar a la perrita, así que mañana será un día mejor.
0: Pues es un poco carreño lo que me pasa a mí, que yo quisiera salir por las tardes a hacer ejercicio, pero estoy esperando que me compres una cinta de estas para correr aquí en la redacción.
3: Así que vas a decir que estaba esperando que te comprase un anillo de 4 millones para que
0: no,
3: luego,
0: cuando, no.
3: Para que luego me lo pidas dentro de...
0: Aunque sé que no es por dinero,
3: ni un céntimo,
0: Manu,
3: ni
0: no
3: un
0: es por dinero, no es por dinero.
3: Pues nada, vámonos a hacer deporte, pero yendo al larguero.
0: Venga,
3: hasta adiós. Mañana,
0: me
3: adiós.
0: Cuentas bien el partido del Villarreal y el Betis.
3: Hombre, por favor, con eso abrimos, con la victoria del Betis, por supuesto. Con la, aunque no ha marcado Bellerín, pero ha tenido una buena oportunidad.
0: Es larga la temporada, dale tiempo.
3: Hasta luego, Sastre. Adiós. Hasta luego y bienvenidos a los oyentes de Hora 25 que se incorporan a los oyentes del Larguero en este lunes en el que ha terminado la quinta jornada de Liga con victoria del Betis, que se pone tercero en zona Champions. Está espectacular el equipo de Pellegrini y que ha ganado a un Villarreal de Íñigo Pérez, todo lo contrario, que está tercero, pero por abajo. Muy regular el equipo castellonense, que ha empezado marcando y ha acabado perdiendo. Además, juega mañana el Madrid. Hoy ha dicho Mourinho que está cansado de que nos veamos tantas veces. 6 ruedas de prensa esta semana va a ser muy duro, ha dicho el portugués. Enseguida lo escuchamos y analizamos la previa del partido de mañana. Habrá Sanedrín de futbolistas con protagonista, por supuesto, y Antón Meana nos trae noticia que tiene que ver con Luis de la Fuente, un seleccionador que va a dar su primera lista post-mundial el próximo viernes, es decir, esta semana. Así que nada, como tenemos liga entre semana, acaba de terminar la quinta. Mañana empieza la sexta. Vamos, que arranca el Larguero.

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1: Es además semana de Liga entre semana y semana de derbi, porque el domingo que viene a las 4:15 se enfrentan Real Madrid y Atlético de Madrid. Y escucharemos también lo que ha dicho Lamine Yamal sobre el Balón de Oro. Se lo ha dicho a Jorge Valdano en Movistar Plus. Los dos mejores del mundo somos Mbappé y yo, pero yo me merezco el Balón de Oro, ha dicho Lamine Yamal. Bueno, enseguida hablamos, opinamos y contamos de todos esos asuntos, pero lo primero, está preguntándole ahora mismo Xavi Isidro a Íñigo Pérez, el técnico del Villarreal.
2: Inexplicablemente nos vuelve a suceder lo del otro día contra el Deportivo de La Coruña, solo que creo que la imagen de la segunda parte es dañina para mí como entrenador, sobre todo porque no se puede eludir la capacidad de generar respuestas en tus jugadores y de convencerles de que el camino es uno, y evidentemente no estoy dando con esa tecla para poder generar fe y creencia.
3: Hola, Íñigo. Xavi Isidro para la cadena SER. Son 13 goles en 6 partidos, son 3 derrotas seguidas en Liga, si le sumamos también la de la Champions. ¿Te veníamos de buenas sensaciones en algunos partidos? Es decir, bueno, no llegan los resultados, pero el equipo, la sensación es buena. Hoy en la segunda parte, la sensación es que ha costado mucho atacar y a la contra nos han podido hacer más de 2 y más de 3 goles, ¿no?
2: Sí, la segunda parte es, como decía, dañina, muy dañina para nuestra autoestima, nuestra autoconfianza, para aquello que se había cimentado. Había cosas que rescatar, a las que agarrarse para poder progresar. Creo que la segunda parte de hoy no es que derrumbe todo aquello, pero nos hace daño, porque levantarse desde la derrota es difícil, levantarse desde la sensación que genera la segunda parte es muy complicado, pero hay que hacerlo. Pero estoy de acuerdo que no es un día en el que podamos rescatar nada.
1: Tono de bajón, ¿eh?, de Íñigo Pérez ahí ante la pregunta de Xavi Isidro. 2 puntos de 15 lleva el Villarreal. Todo lo contrario, decíamos, el Betis. Ya ha hablado Manuel Pellegrini y está por ahí Benjamín Zaranona, nuestro comentarista de la SER. Hola, Benji, muy buenas.
4: ¿Qué tal? Muy buena noche, Manu.
1: 2 de 15 lleva el Villarreal. 12 de 15, los mismos que el Madrid, lleva tu Betis, Benji.
4: Bueno, yo creo que la derrota ante el Levante, yo creo que ha venido bien porque se han puesto las pilas, se han dado cuenta de que no puede meter a un equipo que está en Champions 5 goles, y creo que lo están solventando muy bien con la victoria en Champions el otro día. Y ahora con esta victoria, que bueno, yo creo que al final el Betis pues está iniciando un principio de temporada muy bueno, en el que ha hecho para mí hoy cosas muy buenas, sí, y cosas, algunas cosas negativas, ¿no? Para mí, por ejemplo, tiene a todos enchufados, Pellegrini, eso es la realidad. Sí. El martes ha sacado una elección, hoy ha sacado a otra. Abde sigue estando en forma desde el año pasado, aunque ha estado lesionado, pero hoy ha hecho un partido extraordinario, con 2 pases, con internadas, por fuera, por dentro. Seguimos viendo a Isco un poquito mejor físicamente,
1: sí, va más,
4: técnicamente,
1: a poco, sí, sí.
4: Va un poquito a más, se sale sin molestias, que es muy importante que no tenga molestias, que tenga buenas sensaciones para el siguiente partido. Y luego, sobre todo, sigo destacando al portero. Para mí el portero...
1: Ahí sí que habéis encontrado un buen... Sí, sí, totalmente.
4: Claro, porque es que el portero lleva mucho tiempo, lleva desde la temporada pasada. Le quitó el puesto a Pau. Cuando Pau estuvo lesionado, él jugó. Él es un portero que además le tengo que alabar porque ha estado un año en una grada, en la Unión Deportiva Las Palmas, en silencio, con ese vacío que tenía, sin saber, una incertidumbre, ha aguantado... Y ahora es que está salvando partidos este portero. O sea, sigue cada partido, para mí mejor. Y luego hay otras cosas. Para mí, otra cosa muy buena es la de Deosa, ¿no? O sea, Pellegrini es tan buen entrenador, sí, que ha conseguido a Deosa, que el año pasado y que este año en pretemporada, por ejemplo, iba a irse, ¿no? En la pretemporada, porque el año pasado es que estuvo, para mí, muy mal este jugador. Y lo que el año pasado tiraba, que parecía una portería de rugby, a portería... Pues ahora esta temporada, en pretemporada le vimos que marcó un golazo en Arsenal, y ahora le ha puesto el delantero falso. ¿Por qué? Porque ha visto que le ha colocado en una posición donde él cree que puede sacar más rendimiento. ¿Por qué? Porque tiene conducción, tiene disparo, tiene fuerza, entonces le ha puesto una posición para mí extraordinaria.
5: No, no, es que le sale todo al equipo. Y luego tiene, claro, y luego entonces, tiene a Bellerín y a Fran García de laterales, que son dos laterales de máxima seguridad. Y Nathan y Bartra, fíjate cómo está jugando Bartra, bueno, también. Está, y luego Fornal, Marrocos. O sea, lo veo el equipo que le claro, está con confianza, y, que le sale todo y que tiene la idea muy clara y que saben cómo hay que jugar, ¿no? Que no hay...
4: Claro, y luego, y ahora, por ejemplo, ya ha vuelto Lo Celso también, que ha dado una pausa. Sí, sí. Ceballos está para estas cosas, para que el partido esté controlado, para claro, que domine, sí, para sí. que... Entonces, al final, eso...
5: A darle una pausa ahí, han entrado al final, pues eso...
4: ¿Anthony?
5: Sí, eso es. Anthony, que también la ha dado. Ha tenido una clarísima, Anthony.
4: Bueno, ha tenido...
5: Y Bellerín, y Bellerín.
4: O sea, el partido era para 1-4, tranquilamente. O sea, Bellerín, está, el último... Sí, sí, sí, está, ya te digo, está para
5: está
4: mí...
5: Está de dulce, está de dulce.
4: Está fabuloso. Lo malo que esas oportunidades, por lo menos intentar, hombre, no meter 1-4, pero, hombre, el Betis tenía que haber metido mínimo dos de sí, esas seis más, o siete ocasiones más que ha tenido.
5: Es que fíjate lo que ha entrado desde el banquillo en el Betis, ¿eh? Ha entrado Dani Ceballos, Anthony, De Osa, Anthony. Bernal, que fue titular el último partido de Liga también, Bernal, y Lo Celso. Sí. O sea, fíjate qué banquillo, sí, sí, fíjate no, qué cinco. Han entrado.
4: Sí, sí, es que ah, no, está todo el mundo enchufado. Tiene, sí, todo mundo,
5: sí,
4: enchufado.
5: Tiene un 11 muy bueno y profundidad enchufado. De banquillo muy buena. Sí, sí. Sí. Y todo lo contrario, Xavi, no sé si ha terminado la rueda de prensa de Íñigo, creo que sí, pero vaya bajonazo que tiene el míster y no me extraña, porque el equipo muy regular. Y mira que ha empezado bien, es que la primera parte estaba dominando y ha tenido bastantes ocasiones también buenas el Villarreal, ¿no, Xavi?
6: ¿Qué tal, Manu? Muy buena. Sí, sí. De hecho, yo creo que hemos visto la película que se viene repitiendo en el Villarreal esta temporada. Sí. La hemos visto hasta que ha llegado el 1-0. Un Villarreal que ha jugado bien al fútbol, que ha generado, al que le han anulado dos goles, creo que bien anulados, pero que los había conseguido transformar. Ha sí. conseguido finalmente el 1-0. Y a partir de ahí, el castillo de naipe de Íñigo Pérez se ha venido abajo. Es que el Betis ha llegado dos veces, ha marcado dos goles con una facilidad tremenda. Y en la segunda parte es donde se le ha caído definitivamente el equipo sí. a Íñigo. Lo decía Benjamín ahora. Es que a la contra el Betis ha podido marcar. Él ha dicho 1-4, yo creo que se ha quedado corto. El Villarreal no era capaz de generar peligro, creo que ocasiones claras en la segunda parte no ha generado ninguna y bueno, el Betis ha podido sentenciar. Mira, de hecho, vemos ahora que aparece Marroca por aquí por zona sí, mixta, sí. así que si aguantamos un segundo lo podemos tener en directo, a ver si esperamos también pues venga, el resto de...
5: Sí, sí.
6: Bueno, pues Marc, ¿qué tal? Buenas noches.
7: Buenas noches.
6: ¿Qué victoria más importante? Decía Pellegrini, es una victoria de 6 puntos, la que conseguís ante un rival directo, que es verdad que ahora está muy lejos en la clasificación, pero ganar aquí es un golpe importante.
7: Sí, obviamente. Sabemos que es rival Champions, es un gran equipo. Era un partido muy importante para nosotros, para decir que aquí estamos, para dar un golpe sobre la mesa. Y creo que el equipo ha estado muy bien, ha competido muy bien y creo que somos merecedores de ganar los 3 puntos.
6: Estábamos escuchando a Benjamín Zarandona en el larguero, nos decía es que el partido podía haber sido de 1-3, 1-4, 1-5. La segunda parte habéis perdonado mucho, ¿eh?
7: Sí, nos ha faltado acabar de concretar con algún gol más, pero pienso que el equipo ha estado muy bien, hemos competido muy bien, hemos tenido muchas ocasiones. Creo que esto es la línea, este es el nivel que tenemos que mostrar en todos los partidos, fuera, a casa, y hay que seguir con esta dinámica.
6: Segundos en la Liga, junto al Real Madrid, eso acaba de empezar, pero ya estáis arriba, ¿eh?
7: Sí, no nos queremos descolgar, sabemos que la Liga es muy larga, todo lo que sumemos ahora es importante, tenemos una plantilla espectacular, grandes jugadores, gran cuerpo técnico, no nos ponemos límites.
6: ¿Os sorprende la situación del Villarreal?
7: Bueno, sí, obviamente. He visto muchos partidos suyos, creo que merecen bastante más, creo que lo van a conseguir, sabemos del potencial del equipo, pero bueno, al final nosotros centrados en el Betis, en lo nuestro, que es lo que tenemos que hacer ahora, descansar, que en 2 días ya viene otro partido, así que con ganas de más.
8: Marc, estáis en un momento extraordinario de la temporada, es muy prontito.
5: Palabras de Marroca, el jugador del Betis, está teniendo en directo ahí el micrófono de Xavi Isidro y del resto de medios, nada más conseguir la victoria. Benjamín, pues nada, además hay que sumar la victoria en Champions también, o sea que, bueno, sí, espectacular, o sea, inicio, no se puede pedir más.
4: Sí, y sobre todo en Champions, pues yo creo que al final en Champions dio el dedo de pecho y yo creo que el Betis, de verdad, está haciendo un inicio de temporada que para mí de las cosas más importantes ahora mismo es intentar mantener esto, porque no va a ser fácil, evidentemente, va a haber muchísimos partidos, pero sobre todo la plantilla, ¿no? Y el rendimiento que está sacando y que tiene a todo el mundo enchufado, a todo el mundo enchufado. Esa es la auténtica realidad del Betis ahora mismo, ¿no? Y creo que ha fichado bien y tiene una plantilla bastante compensada. Y luego hay otra cosa, Manu, si me permites.
5: Por favor.
4: Es tener, el Betis ha tenido o está teniendo la capacidad de defender muy bien. O sea, el Betis, después del partido de Levante, yo he visto que la plantilla y el equipo, cómo bajan, cómo repliegan, cómo defienden. Y eso al final hace equipo, o sea, es la realidad. El Levante le metió 5, pero ahora mismo el Betis para mí está ganando mucho también en defensa, ¿eh? Está defendiendo muy bien.
5: No, está,
4: los interiores
5: está...
4: bajan, los medios bajan, los extremos bajan.
5: Máquina
4: se juntan en el área.
5: Engrasada, la del Betis, sí, de Pellegrini, arriba y abajo. O sea, que están ahí ahora mismo, pues como decíamos antes, terceros, empatado con el Real Madrid, que es segundo. O segundo empatado con el Real Madrid y con 15, con 12 de 15 puntos, más la victoria de la Champions. Pues nada, ¿algo más, Xavi Isidro?
6: Bueno, pues simplemente las caras largas de los jugadores del Villarreal, que van a salir muy tocados, Manu, de este partido mentalmente. Yo he visto muy tocado a Íñigo Pérez después de esta derrota. Es verdad que sí, la Liga no para, que ahora el próximo jueves el Villarreal juega contra el Málaga y luego recibe el fin de semana al Levante antes del parón de 3 semanas tan extraño que nos han deparado por selecciones. Pero la sensación es dura, ¿eh? Estaba mirando datos ahora, creo que son 13 goles en 6 partidos. Hoy prácticamente habían podido caer 5 o 6 más. El Villarreal lleva 3 derrotas seguidas en Liga, más la derrota de la Champions. La situación no es buena. Es el peor arranque de un técnico desde, me atrevería a decir, creo que son 8 o 9 temporadas. Y es verdad que Pellegrini defendía incluso hoy a Íñigo González de prensa diciendo que bueno, que cuesta arrancar, que cuando Pellegrini vino aquí al Villarreal hace muchísimos años también creo que estuvo, creo que fueron 13 partidos en los que solo consiguió 2 o 3 victorias. Pero es que este Villarreal de Champions tiene que arrancar ya, porque si no, hoy el rum-rum en la cerámica ha sido interesante y ojo que puede ir a peor, ¿eh?
5: Yo le he visto todo tocado, sobre todo al final del partido, a Íñigo Pérez en la rueda de prensa, sí, cuando le has preguntado, y en la tele, que también le han dicho qué explicación le encuentras, ha dicho no encuentro explicación. Y le ha repreguntado al periodista, ¿no encuentras explicación? Y ha dicho no, ahora mismo no tengo explicación, Manu, y no veo muy bien la solución. Algo así ha dicho Íñigo, que tenía la cara un poco de decir, joder, no sé qué está pasando aquí.
6: La sensación que yo tengo es que Íñigo quiere jugar a una cosa y no sé si el Villarreal tiene futbolistas para jugar a lo que quiere Íñigo. Tenía Parejo, que es el que más se adaptaba, sí, y no está, y ahora todo lo que tiene son mediocentros defensivos, bueno, y jugadores box to box. No sé si la
5: queda
6: idea
5: mucho,
6: es la correcta.
5: Queda mucho, pero es verdad que no ha empezado con buen pie este Villarreal, ni en la Liga ni en la Champions. También empezó con derrota. Un abrazo, Xavi Isidro.
6: Hasta luego, Deu.
5: Hasta luego, Benjamín. Un abrazo y que siga la racha del Betis.
4: Un abrazo, sí, porque la del Pucela ya
5: no, lo haremos. Bueno, yo del Valladolid, este año va a ser duro. Este año va a ser muy duro, Benjamín.
4: Estamos sufriendo.
5: Un abrazo, cuídate, anda.
4: Un abrazo.
5: Disfruta el momento. Enhorabuena a los béticos por ese inicio espectacular del conjunto verde y blanco. Las 11:43, una menos en Canarias. Hola, Antón Meana, muy buenas.
9: Vicente Carreño, ¿cómo estás? Buenas noches.
5: Vamos a hablar de Luis de la Fuente y están por ahí de enseguida Romero y Herraez también.
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1: 12 menos cuarto, en unos minutos vamos a estar con Kiko Narváez, Álvaro Benito, Rafael Corta, Raúl Ruiz y José Mari Vaquero, como cada lunes en el Sanedrín de Futbolistas del Larguero. Pero además de Antón Meana está por ahí Antonio Romero. Hola Antonio, muy buenas.
2: ¿Qué tal Manu? Muy buenas a todos.
1: Y también Javier Herráez. Hola Javi, ¿qué tal?
3: Hola, ¿qué tal Manu? A todos, buenas noches.
1: Terminado la quinta jornada, mañana empieza la sexta jornada, esto no para, y el viernes hay lista de Luis de la Fuente, ya tenemos lista del seleccionador.
4: Sí, la primera, esto la no primera para, con la segunda estrella, el viernes a las 11:30 se conoce la lista y después la conferencia de prensa del seleccionador.
1: Debería llamar la primera lista a los mismos que ganaron el Mundial.
4: No puedo llevar a Marcos Llorente, que se ha retirado, pero...
1: ¿Quiénes ganaste nosotros? Los mismos, venga, para acá. Y ya, si no está Llorente, pues que meta otro, ya veremos a quién. Bueno, eso será el viernes, ahora hablamos de lo del Madrid de mañana, que juega en el Elche, y nos cuentan Herráez y Romero cómo ha estado Mourinho y novedades para el partido de mañana, pero Antón Meana, noticia que tiene que ver con Luis de la Fuente en la semana en la que da esa primera lista post-mundial.
4: Sí, porque los compañeros de Onda Cero, Rafa Fernández ha contado hoy por la tarde un principio de acuerdo entre la Federación y Luis de la Fuente para renovar al seleccionador y que se va a anunciar en los próximos días previo paso por la Junta Directiva. Lo que puede contar la cadena SER a esta hora de la noche es que solo faltan unos pequeños flecos económicos para que Luis de la Fuente firme ese nuevo contrato. Un contrato que le vinculará al equipo nacional hasta el año 2030 y, por tanto, será el seleccionador de España en el Mundial que se va a celebrar en nuestro país. ¿Habrá, Manu, una sustancial mejora económica? Tan sustancial que, según las fuentes oficiales que hemos consultado en El Larguero, van a convertir a Luis de la Fuente en un seleccionador con un salario dentro del top 5 de seleccionadores a nivel mundial. No va a ser lo que cobra Ancelotti en Brasil, no va a ser lo que cobra Tuchel en Inglaterra, pero sí va a ser un contrato proporcional.
1: Zidane tampoco irá descalzo en Francia.
4: Yo creo que Zidane va a cobrar más que de la Fuente, pero sí que va a ser un contrato proporcional al presupuesto de la federación comparado con el presupuesto del resto de federaciones. Proporcional lo que gana la federación inglesa y lo que le paga Tuchel, lo que gana la CBF y le paga Ancelotti, y lo que gana la Federación Española de Fútbol y le paga a Luis de la Fuente. Yo calculo, mirando sueldos publicados a nivel mundial cuando se anuncia el fichaje de un seleccionador, que podría estar en una horquilla entre los 4 y los 5 millones de euros brutos por temporada. Como digo, faltan unos pequeños flecos económicos que ya están negociando los agentes de la Fuente y el director financiero de la Federación, porque la subida es importante desde el punto de vista del presupuesto de la Federación. A finales de agosto empezaron las conversaciones. Fue la Federación la que se dirigió a Luis de la Fuente en Estados Unidos para renovar el contrato antes de que empezara la Liga de Naciones. También se va a negociar la mejora económica del cuerpo técnico, que ya tuvo una mejora económica. Es una petición de Luis de la Fuente que, al margen de su contrato, se revise el contrato de su cuerpo técnico. Es una negociación diferente, no va en este contrato, pero se emplazan a posteriormente negociar y mejorar el contrato del cuerpo técnico. El que no está incluido es Caranca, porque es un trabajador de la federación que tiene contrato,
1: que no
4: termina
1: cada
4: en el 28
1: años, sí.
4: Y por tanto no hace falta revisar su contrato. Pero, repetimos, si los flecos que están mirando se terminan de perfilar, no solamente la renovación, que es un hecho que te dio a ti y a Louzán en Dallas en la previa de la semifinal, sino que...
1: Me estaba acordando de esa entrevista. Que era,
4: yo también.
1: Que era antes de saber qué nos iba a pasar con Francia.
4: Correcto, y ya
1: en,
4: lo dio por
1: la
4: hecho.
1: Semi, ya, bueno.
4: No es solamente eso, que ya es noticia, que renueven a De la Fuente y que esté hasta el 30, sino que el sueldo estará, según las fuentes consultadas, en un top 5 a nivel mundial.
1: Algún día dejará de ganar Luis de la Fuente, lógicamente, como todos los entrenadores y seleccionadores del mundo, pero ahora, hasta el último euro que le den, más merecido no puede estar. En mejores manos creo que no puede estar la selección española, conoce mejor que nadie a los futbolistas, las generaciones de las categorías inferiores, y ha demostrado que sabe de fútbol y que sabe plantear partidos y que ha ganado una Eurocopa, una UEFA Nations League, un Mundial. Yo creo que no creo que haya una persona que discuta, primero, que se le amplíe el contrato hasta 2030 y, segundo, que le vayan a pagar y le vayan a poner en el top 5 de los mejores seleccionadores que más cobren en el mundo. Porque, claro, un seleccionador que te hace campeón de Europa y del mundo, por el que no daban muchos un euro, creo que al final no les ha salido mal la operación a la Federación Española de Fútbol, que, como nos dijo Luzán allí en aquella Casa España en Dallas, Romero y Herráez, pues en los planes de la Federación estaba ampliarle hasta el 30, ¿no?
5: Claro, yo creo que es una cuestión de justicia, ¿no? Luego el fútbol, en el fútbol 4 años vista, pues eso largo te lo fiaré, ¿no? Pero yo creo que si es el mejor seleccionador del mundo, tiene que tener un contrato acorde con él. Creo que si había alguno que todavía pensaba después de la Eurocopa, bueno, pues ha tocado la campana por un poco por casualidad o porque era nuestro momento, pues en este campeonato del mundo me parece que todos llegamos a la misma conclusión, que fue el campeonato del mundo de Luis de la Fuente, porque creo que no se equivocó prácticamente en ninguna de las decisiones y algunas de ellas fueron controvertidas y arriesgadas, y me parece que es el reconocimiento y el fruto al trabajo bien hecho, ¿no? Si tú, repito, eres el mejor seleccionador del mundo, tienes que tener un contrato y una confianza acorde con lo que has demostrado en el terreno de juego, que en el caso de Luis de la Fuente, afortunadamente para todos nosotros, ha sido mucho.
3: Se lo ha ganado, ¿no?
1: Hombre,
3: se lo ha ganado claramente, ¿no? Y aparte los ingresos que tiene la federación también aumentan muchísimo, el 200%, porque España es campeona del mundo. Recuerdo que era presidente Villar y cambió la horquilla con Lopetegui cuando lo nombró seleccionador nacional después de que Vicente del Bosque consiguiera el Mundial para España. Ya comenzó a pasarse ya del millón de euros y el que más cobraba era Luis Enrique. Luis Enrique, que tenía una oferta, por ejemplo, sí, de Chelsea, sí, sí, que triplicaba los 7 millones más o menos brutos que ganaba en la selección española. Le pagaban 20 en el Chelsea y se quedó en la selección española, las cosas como son. O sea que en esto, bueno, pues las selecciones pagan menos, evidentemente, que un club. Y hay algunos que están en otra horquilla, pero yo creo que Luis de la Fuente y su equipo se lo han ganado, ¿no?
1: Totalmente. Y lo pasa que también es verdad que últimamente las federaciones, no solo la española, están pagando más a sus seleccionadores. Supongo que será por una cuestión de ingresos, como decía también Meana, y porque ahora son grandes entrenadores de clubes que dirigen a las selecciones, cosa que antes era menos habitual. Ahora Tuchel, tú fíjate que entrenador, Zinedine Zidane, o sea, son entrenadores con un cartel y con un pedigrí económico.
3: Klopp.
1: Jürgen Klopp, Ancelotti, está, ahora Luis Enrique, que ahora se fue al París,
5: al
1: Paris Saint Germain, pero que en una edad de entrenador joven estaba en el top de su carrera y aceptó también ser seleccionador español. Bueno, eso también hace que te tengas que rascar el bolsillo, claro.
5: Es evidente, ahora sí están lejos de lo que ganan los,
1: hombre, por
5: los
1: supuesto,
5: entrenadores
1: por supuesto,
5: en los clubes, evidentemente, porque la pasta
1: totalmente,
5: que mueve,
1: totalmente. Sí.
5: Claro, hay menos competición, menos ingresos, pero la clave la he dicho, bueno. O sea, cuando tú eres campeón del mundo, tus ingresos. Yo me acuerdo también lo que nos decía un día que le preguntaba yo, ya no me acuerdo si fue en la previa de la final o la previa de la semifinal, a Luzán, sobre qué ingresos habíamos tenido en el campeonato del mundo, y te decía el hombre más o menos 50-50, ¿no? Lo comido por lo servido. Pero eso es el ingreso puro y duro de esos 40 y tantos días. A partir de ahí, España se mete en un presupuesto de patrocinadores, de cobrar por los partidos, que sube exponencialmente porque se lo han ganado las ganancias, y eso tiene que retribuirse primero en los futbolistas y luego y fundamentalmente en el artífice de todo.
1: Totalmente.
5: Que es don Luis de la Fuente.
4: Esta parte es la menos futbolera, pero el tema contractual es importante. Lo que dicen Romero y Herrera es tal cual. El caché que va a tener España ahora para organizar un partido amistoso, ya nos pasó cuando ganamos en 2010, es muy elevado, pero por ejemplo ahora no tienes opción. Todas las fechas de este final de año son de Liga de Naciones. No puedes exprimir todavía que eres campeón del mundo. A esta hora va a llegar, está en plazo, pero la federación no ha cobrado su premio por ganar el Mundial todavía. Es decir, lo va a cobrar, no hay ningún tipo de retraso.
1: Lo va a pagar Infantino,
4: sí,
1: no se preocupe
4: pero
1: nadie.
4: Está en plazo, no hay ningún problema, pero que por ejemplo todavía no te ha llegado ese ingreso, que te va a llegar, pero que yo entiendo, me parece que esta parte de la crónica, cuando me lo explicaban, creo que es importante. La Federación Española de Fútbol tiene un presupuesto bastante potente, muy potente, recibe dinero, por ejemplo, de la Supercopa de Arabia, que va destinado al fútbol modesto, pero que dentro de su presupuesto tiene una parcela para destinar al seleccionador. Si el seleccionador se lo merece, se puede aumentar esa parcela, pero nunca puedes llegar a pagarle lo mismo que paga la Federación Inglesa a Tuchel, porque no gana la FA lo que gana la Federación Española de Fútbol.
1: Enhorabuena a Luis de la Fuente y enhorabuena a todo el fútbol español por esta gran noticia, y enhorabuena a la Federación, que entiende que lo mejor que puede hacer, y lo hacen desde el convencimiento absoluto, cada día que pasa más convencidos han estado de que Luis de la Fuente es el idóneo para estar hasta el Mundial de España. De España, Portugal y Marruecos en 2030. Bueno, eso en cuanto a Luis de la Fuente, que nos cuenta Antón Meana, pero mañana, como decíamos, empieza la sexta jornada de Liga y lo hace con tres partidos: el Rayo Vallecano Español a las 7, el Alavés Valencia a las 8 y a las 9:30 el Elche Real Madrid. Carrusel deportivo, por supuesto, con todos los partidos, con Dani Garrido, pero ha hablado Mourinho esta mañana, que dice Ray que ya está un poco cansado de vernos, ¿no? Lo ha dicho con buen tono, de cachondeo, pero es verdad que dice, voy a dar 6 ruedas de prensa esta semana, cambiaría una de ellas por hacer un pica-pica, ha dicho, ¿no? Y estar aquí hablando, pero sin tanta pregunta, ¿no?
3: Bueno, yo creo que ya, bueno, pues es que Mourinho, yo creo que susurra a veces, ni habla, en ruedas de prensa que son muy futboleras, a mí me gustan,
1: sí,
3: la verdad.
1: Sí, eso te iba a decir, que... susurra, tal, pero, habla, gusta, de, pero habla de fútbol más que, vamos, un montón.
3: Mira,
1: ¿eh?
3: No,
1: sí,
3: vamos a poner ningún corte de ese tema, pero me ha gustado cuando ha explicado, dice, a lo mejor un día jugamos en vez de con un 4-2-3-1, ponemos un solo pivote y ponemos dos ochos en vez de poner dos seises, ¿no? Digamos,
1: eso
3: para
1: es.
3: Los
1: ¿por qué Valverde
3: ¿no?
1: y Chamení
3: ¿no?
1: pueden jugar juntos y por qué correcto, por la derecha Guller?
3: A mí me gusta eso, sí, porque, y ahora escucharemos el de Vinicius, en el que le pega ahí un pequeño tirón de orejas, o habla de Guller que tiene dos estrellas pero le falta la tercera. Bueno, sí, a mí me gusta, porque además que cuando habla de fútbol, a mí me mola. Pero bueno, yo le veo
1: de Guller
3: que
1: ha
3: ya...
1: dicho, de Guller ha dicho, no me atrevo a decir que sea un top, top, top, pero sí un top, top.
3: Sí, sí, como diciendo...
1: Le falta el tercer top.
3: Que te voy a sentar de vez en cuando, ¿no? Exacto, para justificar sí, que lo va a sentar, que es sí, el sí, que más... El que conjuga, el que consigue eso, juntar a todos los jugadores, que es el más dinámico, que dirige, que lleva la batuta, pero que cuando tenga que sentarlo, lo va a sentar. Hmm. Es lo que ha venido a decir Mourinho, que para mí, como para todos, el momento de la rueda de prensa ha sido cuando se marchaba, ¿no? Se marchaba y decía esto.
2: Muchas gracias.
6: ¿Ninguna pregunta sobre los penaltis? No. No.
1: Ha estado bien.
3: Y ha dicho más.
1: Ya lo ha dejado en dos ruedas de prensa. Él tiene ganas de que se le pregunten
3: más,
1: por penaltis. Sí. De otros partidos. ¿Eh? Sí.
3: Correcto, ha dicho ninguna pregunta de los penaltis. Los dos, el del Barça
1: y el del
3: Atlético
1: Madrid.
3: De María ayer. Es. Y luego ha dicho... extraño, ha dicho, no sé, va extraño, ¿no? Bueno, es Mourinho en estado puro, que yo, es que no vamos a descubrirle ahora, que pues eso, pues se acerca el momento en que algún día, cuando le parezca bien, pues dirá alguna cosa más, ¿no? Algún más por qué o alguna cosita más, pero de momento, pues chico, a mí me parece que está bien, un poco largas las respuestas, pero bueno, son entretenidas las ruedas de prensa de Mourinho, que le ha pegado así luego, no lo vamos a escuchar ahora, a un pequeño así tan a Zidane. Habla muy bien siempre de Ancelotti, pero con Zidane es una relación educada, pero no es la que tiene con Ancelotti. A cuento del asunto Tchouaméni, que irá con Francia la próxima semana y que no sabe si es bueno que vaya o que no vaya, pero que lo cuide, en fin. Pero dice, no he hablado, lo ha dicho tres veces, no he hablado con Zidane. Mientras que con Ancelotti, cuando habla de Vinicius, sí, habla casi todos los días. Y ayer tuvo a Zidane, por ejemplo, en la zona de la Fórmula 1, ahí con Pablo y con el resto de compañeros que estaban en la Fórmula 1. Y también, bueno, le he preguntado ayer, dijo que le faltaban, que pedía como tres meses más, pero hoy no se acordaba de aquello ya, de los tres meses, y ha dicho además que hay alguno que lleva 10 años, y yo he hecho así cálculos, no sé, pero si no me corregís, el que lleva más años como técnico de equipos en España es Simeone, que lleva 15, creo, ¿no? Uh-huh. No sé si era un mensaje para Simeone, que el próximo fin de semana va a ser su rival. Y sobre Vinicius ha comentado esto.
6: Mejor versión es marcar, obviamente asistir es importante, muy importante, trabajar para el equipo es importante, muy importante, la entrega, la solidaridad, el trabajo colectivo, el trabajo del día a día, que también es importante y lo hace muy bien. Pero existe otro Vinicius, existe el Vinicius que ha eliminado el Benfica la temporada pasada en partidos igualados, principalmente los dos en la fase a eliminar. Una oportunidad, un gol y para casa. Le está faltando esta performance de altísimo nivel, pero estoy contento con él.
1: Está contento con el esfuerzo, pero le falta esa performance de altísimo nivel. Es que Mourinho está dejando clara una cosa hasta ahora, que está apostando por la titularidad de Vinicius, reconociendo que no está al 100%, lo ha dicho en alguna rueda de prensa, hasta que encuentre su ritmo. Pero hoy le ha pedido un poquito más, Romero, ¿no? Es como que yo le voy a seguir poniendo, pero tiene que dar un paso más, ¿no?
5: Yo creo que la primera respuesta a una de las preguntas del verano sobre la llegada de Mourinho, hace tiempo que la hemos respondido y él se encarga de responderla en cada rueda de prensa, que es, ¿con Mourinho van a jugar siempre Mbappé y Vinicius? La respuesta es sí. ¿Con Mourinho van a jugar siempre Mbappé?
1: Sí,
5: porque
1: Bellingham
5: es el máximo goleador del equipo. Bueno, sí, Bellingham, sí, yo creo que eso venía de mano, pero cuando decían, no, ¿cómo van a mezclar? ¿Cómo va a solucionar? Sí. Pues está muy claro, son Vinicius... Mbappé, si quieres meter a Bellingham y 9 más. Esto evidentemente reduce la posibilidad de que otros futbolistas que están haciendo un buen trabajo tengan minutos a lo largo de toda la temporada, y cada vez que se refiere a Vinicius, yo creo que, yo estoy de acuerdo con Herráez, las ruedas de prensa te puede gustar más o menos las referencias a lo del penalti, que por cierto el de Lamine fue un bochorno, pero te pueden gustar más o menos. Él lo hace medio de cachondeo porque de momento es su tono, pero lo va a hacer durante todo el año. Cuando considere que tiene que decir algo en una rueda de prensa y no le preguntemos por ello, él lo va a decir y creo que está en su derecho. A mí me gusta el tono, me gusta que hable de fútbol y sobre la referencia a que está cansado, agradezco que en su primera etapa, cuando estuvo cansado, pues metió ahí a Aitor Caranca y que da la sensación de que todos hemos aprendido, él también, y que en esta temporada pues asume que es su trabajo, que va a dar la cara, que es el que representa el escudo. Y ahora mismo, en el Madrid y en todos los clubes de España, por lo menos de España, lo que es evidente es que el entrenador es el representante del club en el mundo. Eso es así.
1: Bueno, ha dicho que en Portugal le dejaban de vez en cuando saltarse alguna rueda de prensa, pero aquí,
5: Portugal,
1: claro. Ha dicho, aquí tengo Portugal, seis esta semana, pues venga.
5: Portugal
1: pues,
5: es Portugal.
1: Claro, claro, que sí. Que,
3: pero vamos, es que seis y te da 14. O sea, que Mourinho no se siente incómodo, ¿eh? Él te puede dar todos los días una. Él no tiene problema. O sea, él ahí se mueve como pez en el agua. Aquí lo que pasa es que lo que tienes que hacer es que ganar. O sea, que está muy bien que analicemos las ruedas de prensa, somos periodistas, está genial, le preguntas, te contesta.
1: Te da juego,
3: todo está genial, pero que aquí es el Madrid y tienes que ganar. O sea, que Mourinho viene, yo soy muy pesado con esto, pero es que la realidad, o sea, el Madrid lleva 2 años en los que no ha ganado nada, ha llegado Mourinho para ganar, y le han fichado jugadores para ganar, y que vas a plantarte mañana al Elche y tienes que ganar en Elche, que no va a ser fácil, ni mucho menos, y el domingo te vas a examinar contra el Atlético de Madrid. Y esto es el fútbol, esto es la vida, o sea que no te da para otra cosa. Y entonces está muy bien las ruedas de prensa, y está genial lo que ahora vamos a escuchar, que lleva 6 ruedas de prensa en una semana, pero que lo que va a valer es que tú consigas que Vinicius, Mbappé y Bellingham, que son los 3 que juegan siempre todos los minutos, porque juegan los 3 todos los minutos, hagan una gran temporada y el Madrid consiga títulos. Este es Mourinho con el tema de las ruedas de prensa.
6: 6 ruedas de prensa en una semana. Yo hablo con estos, les digo que en todos los otros países me permitían ahorrar una, me permitían, por ejemplo, no estar aquí hoy o no estar mañana después del partido, pero 6 ruedas de prensa en una semana, yo estoy cansado de vosotros, vosotros estáis cansados de mí. Yo digo siempre la misma cosa, vosotros ya no tenéis más preguntas para hacerme, pero aquí estamos porque es nuestro trabajo, el mío y el vuestro, y aquí estamos 6 en una semana. Si vosotros me decís próxima semana de 6 ahorramos una, yo traigo aquí un picar y nos divertimos aquí en Boca.
1: Un picar. Un picar la semana que viene a cambio de una rueda de prensa, decía Mourinho con ese tono, y acabó diciendo ninguna pregunta sobre los penaltis. Bueno pues,
5: la semana que viene que no se preocupe, que ahora entramos que en un parón por las selecciones y va a descansar. Pero en esta que no se relaje, porque tiene mañana la rueda de prensa post-Elche, última salida del Real Madrid. Evidentemente no es el mismo rival, pero última salida del Real Madrid en el Campeonato Nacional de Liga, palmó en la Cartuja, y luego tiene el próximo domingo, antes de descansar ante los medios de comunicación en rueda de prensa, tiene el Atlético de Madrid en el Metropolitano.
1: 4:15, el partido contra el Atlético de Madrid después del Elche, eso será mañana a las 9:30. El miércoles juega el Atlético de Madrid y también el Barça, la jornada que decimos ahí entre semana. ¿Y novedades en el equipo? ¿Se espera para mañana alguna novedad, Javi?
3: Pues yo creo que va a jugar Cucurella como lateral zurdo después que descansó el otro día. Valverde anda con algún problemilla, pero no jugará todo el partido, pero creo que va a hacerlo de inicio con Bernardo Silva, que va a enganchar Bellingham. Ha dicho hoy que están todos bien. Quizá a lo mejor te puede hacer una cosita y meter a Güler por Bellingham y meterte a Diomandé, a Vini por las bandas y a Mbappé de delantero. Hombre, Mbappé y Vini van a jugar seguro. Quizá, no sé, te digo eso porque él ha dicho que están todos bien y basta que te diga que están todos bien para que te meta ahí una cuñita. Pero vamos, que está en su derecho y haga lo que haga arriba, es que son jugadorazos. O sea, que a nadie le va a chirriar que un día no juegue. Eso, a mí Bellingham me encanta, me parece que es un pedazo de jugador y que está para jugar todo el partido, pero quizá quiera reservar alguno para el encuentro frente a Atlético de Madrid. Por ahí puede venir un poquito el descanso de Fede Valverde o el descanso en algún minuto de algún jugador de los de arriba, pero ellos quieren jugar todos y alguno de ellos está con la carrera del Balón de Oro, así que están como para regalar.
5: Bueno, yo creo que si hay algún descanso, lo de Valverde que fue por un pequeño problema, según he dicho públicamente, yo lo de Bellingham, Bellingham va a ser titular mañana sin duda y yo creo que va a descansar. Por llamarle a descansar, entre comillas, es Diomandé.
1: Sí.
5: Pero va a descansar Diomandé.
1: Es que creo que ahí va a rotar bastante más.
5: Sí, va a rotar
1: esa plaza, porque esa plaza del interior derecho va a rotar.
5: Pero hoy también ha dicho claro que él tiene, que ahora se manejan muchos datos. O sea, ha dejado claro que Bellingham, Vinicius y Mbappé salvo que tengan algún problema físico. Sí. O algún dato físico que le diga a un recuperador, van a jugar.
1: Sí, sí. Entonces, donde va a rotar es en la derecha.
5: Con Bellingham fuera, tal, yo creo que ahí, en el medio independiente, si está Valverde, Bernardo Silva, porque todavía no está para Tchouaméni, sí, para meter en el equipo titular, y menos después de lo que ha dicho, a lo que hacía referencia a Javi, sobre la decisión de Zinedine Zidane de meterlo o no meterlo en la lista de convocados de Francia, pero eso va a ser en la derecha, ¿verdad? Müller titular. Exacto. Y lo mandé a esperar. Eso es lo que va a hacer mañana.
4: Y aquí la clave es Bernardo Silva. Es decir,
1: si juega en el doble pivote o en la derecha.
4: O si no juega.
1: O si no juega. Claro.
4: Que es un fichaje que no estaba en la hoja de ruta, que apareció en un momento por una operación de mercado y porque Mourinho dirigía al Madrid, pero que ni estaba en los planes, ni es el futbolista de futuro, y que pues en un equipo en el que van a jugar, como dice Romero, Bellingham, Mbappé, Vinicius, y va a jugar mucho Güler, porque Mourinho se encarga de poner a gente como Güler y porque es un jugador muy valorado en el club, pues yo creo que el papel de Bernardo Silva es la gran incógnita. ¿Cuánto va a jugar? ¿Qué le va a aportar al equipo? ¿Qué velocidad le va a dar al juego? Para un partido como el del domingo, ¿es Bernardo Silva por delante de Valverde? ¿Es Tchouaméni Bernardo Silva? ¿Funciona Valverde Bernardo Silva para jugar un partido como el del domingo? Anoche lo dijimos, yo escuché a Romero el día del Español y pasaban los jugadores del Español por delante de Valverde y Bernardo Silva sin que les vieran mucho rato en la primera parte. Entonces creo que es como el resto va quedando claro, no. Yo quiero ver en los próximos días cuánto pinta en este equipo Bernardo Silva.
1: Yo creo que el equipo titular está claro, excepto Diomandé Güler, que se van a disputar minutos en ese puesto derecho. A veces será Diomandé, a veces será Güler, a veces será Güler, a veces Diomandé. Salvo que pase algo raro, vaya lesiones, da. Y en el centro que hay tres para dos puestos. Tchouaméni, Valverde y Bernardo Silva. De esos tres, se va a ir cayendo uno.
4: Pero con Valverde, Bernardo Silva...
3: Lo que
4: Silva,
3: pasa es que lo que acaba de decir, perdona, Manu...
1: Tchouaméni, Valverde, para, Bernardo Silva, de ahí salen
3: para
1: dos.
3: Para mí es importante...
1: Y luego Diomandé y Güler para la derecha. Los demás...
3: Sí,
1: los demás.
3: Una cosa es que juegue sí, Bernardo Silva o que juegue Tchouaméni.
1: Sí.
3: O sea, que no tiene nada que ver. Es como una manzana y una pera. Uno juega al fútbol y otro es más físico. Igual que pasa con Güler y con Diomandé. Que le pones por la derecha porque no te queda otro hueco, pero que uno es extremo y otro, claro, es ya, bueno, casi un 10, un organizador.
1: Pero habrá días que buscará más un organizador y habrá días que buscará, correcto, un jugador, Manu, más que, de banda. Son distintos, pero, yo digo que, ni Diomandé ni Güler van a jugar normalmente, correcto, en otro puesto que no sea ese. ¿No?
3: Bueno, o a lo mejor Güler te puede jugar. Güler, cuando Ortega jugó por dentro, o sea que está ya. Bellingham, que es mejor que él, claro.
1: Claro,
3: es mejor que él.
1: Eso, pero ya son experimentos raros.
3: Repetidos, claro, repetidos.
1: Que si hacemos experimentos repetidos. Si hacemos experimentos raros, Güler puede jugar de lateral, vale. Pero que lo normal es que Güler y Diomandé se disputen el puesto de interior derecho. Eso
5: no,
1: es así.
5: Es que no
1: hay debate. Y luego en el centro, Tchouaméni y Valverde, o Tchouaméni y Bernardo Silva, o Valverde y Bernardo Silva. Es que no hay más. No, yo creo que no hay más. Ahora,
5: además,
1: que un día pone a Bernardo de interior, bueno, lo puede poner un día, pero yo creo que aquí el debate es o Diomandé o Güler en la derecha, y de los tres, Bernardo, Tchouaméni y Valverde, dos. Romero.
5: Y fíjate, cada vez que habla de Valverde, yo tenía la duda, bueno, es que se lo llevo diciendo mañana desde el principio.
1: Sí.
5: Yo esa duda la he tenido desde el principio, pero yo cada vez que le veo hablar de Valverde, creo que Valverde está también, si no en la lista de intocables, pues casi.
1: Cerca, sí.
5: Entonces, pues, y solo cabe uno más.
1: Sí, Tchouaméni, pues,
5: dependerá,
1: ¿sí?
5: Dependerá del rival, dependerá de los estados de forma, luego el fútbol trae lesiones, trae sanciones, todo eso dependerá. Pero el domingo, con todo el respeto para el Elche, que mañana es un partidazo y nos vamos para allí, y el Madrid no se puede permitir el lujo de no ganar el Martínez Valero, repito, con todo el respeto para el Elche, pero el domingo es el primer día de hora H. Si Tchouaméni está 100% para ser elegido como un titular, ese es el día,
1: claro,
5: en el que se va a ver el primer boceto de lo que tiene realmente Mourinho pensado como ser un equipo titular del Madrid este año.
1: Es verdad que hoy le han preguntado, ¿pueden jugar Valverde y Tchouaméni juntos? Y ha dicho, por supuesto que sí. Pues veremos a ver cuándo
5: sí,
1: los pone.
5: Pueden, claro, pero vamos a ver cuándo los pone o cuándo no los pone.
1: Hoy, antes de deciros adiós, mañana titular Mbappé, que es noticia por la carrera por el Balón de Oro, porque va a estar en la lista de Zidane, que también da lista de Francia, y en esa lista va a estar Mbappé y Dembélé. Pero estamos viendo que llega bastante ruido desde Francia, Andrés Onrubia en París, y no sé si hay algún pique Mbappé-Dembélé, o es más el ruido que las nueces con todo lo que está pasando en los días previos a la lista de Zidane. Hola, Onrubia.
7: Hola, ¿qué tal, Manu? Y oyentes del Larguero, pues está cogiendo mucho ruido en las últimas horas unas declaraciones de Ousmane Dembélé. Para poner en contexto al oyente del Larguero, Mbappé dio una entrevista al equipo la semana pasada en la que dijo, al ser preguntado por Ousmane Dembélé, que siempre había sido considerado un jugador con mucho talento Dembélé, pero que el elegido era siempre Kylian Mbappé. Añadió también que los balones de oro, que los jugadores que ya han ganado el Balón de Oro, solo se cambiaría por Leo Messi y Cristiano Ronaldo, porque cuando ellos lo consiguieron eran, en su opinión, los mejores del mundo, pero que el resto, según Mbappé, pues no lo eran en el momento de haber sido elegidos los mejores jugadores del mundo. Pues ayer, después de que ganara el Paris Saint-Germain en el campo del Brest, le preguntan a Ousmane Dembélé por el Balón de Oro, sí, y responde de una manera en Francia que se ha interpretado como una indirecta a Kylian Mbappé, porque dice que durante toda su carrera no ha dicho una mala palabra, que ha trabajado mucho y que nunca fue el elegido, que había trabajado mucho para ganar el Balón de Oro y que su Balón de Oro la temporada pasada fue un reconocimiento colectivo, según ha informado el equipo a lo largo de la tarde. Aunque no mencione a Mbappé, lógicamente estas declaraciones son una respuesta al jugador del Real Madrid, pero es que en las últimas horas también hay varios medios franceses que han interpretado estas palabras de Dembélé con una respuesta directa a Kylian Mbappé. Por ejemplo, Jérôme Rotten en RMC, sí, ha contado que el entorno de Ousmane Dembélé se ha tomado muy mal las declaraciones de Kylian Mbappé en L'Équipe, hasta el punto de interpretarlas como una posible traición a su talento, y que tampoco han sentado especialmente bien dentro del vestuario de la selección francesa. Y Daniel Riolo también ha asegurado que el Paris Saint-Germain y Dembélé habían previsto responder a Kylian Mbappé ayer tras el partido contra el Brest para reivindicar que nadie puede olvidarse que es el Balón de Oro actual Ousmane Dembélé. Y como decías, Manu, el viernes da la lista a Zidane, sí, a las 6 de la tarde. Vamos a ver si hay tensión entre Dembélé y Mbappé, pero está cogiendo bastante ruido estas declaraciones de ambos jugadores.
1: Igual deja uno fuera, a uno de los dos, para que no haya tanto ruido. Bueno, en fin, que está animada la semana de la lista de Francia con Dembélé y con Mbappé. Veremos a ver la lista de Zinedine Zidane, donde van a estar los dos. Pero es verdad que en Francia muchos medios hablando del mal rollo entre Mbappé y Dembélé.
5: El de marketing, sí, el de marketing del equipo es un mago.
1: No, totalmente.
5: Da la entrevista a Mbappé, luego...
1: Sí, lo han exprimido bien, lo han estirado al chico.
5: Rebota con Dembélé, luego el entorno de Dembélé raja de Mbappé. Solo tiene una virtud, una cosa muy buena ahora Francia en el banquillo. Veremos a ver cómo responde en el terreno de juego, que yo creo que va a responder muy bien, pero que en vez de Sam tiene a Zidane.
1: Exacto.
5: Zidane es un mago para resolver este tipo de situaciones.
1: Pues nada,
5: un mago.
1: Todo esto en plena carrera por el Balón de Oro, que ya escuchamos anoche y lo vamos a hablar ahora con el Sanedrín de futbolistas, a Lamine Yamal, diciendo: Mbappé y yo somos los dos mejores del mundo. Pero...
3: No, dice yo y Mbappé.
1: Sí, yo y Mbappé.
3: Es que eso para mí, los
1: sí,
3: dos...
1: Sí. Yo y Mbappé,
3: dicen,
1: no
3: y Mbappé.
1: Mbappé.
3: Primero
1: yo.
3: Me pongo yo
1: Primero
3: y
1: yo,
3: luego está
1: Mbappé,
3: Mbappé.
1: Pero
3: eso
1: el Balón de Oro me lo merezco yo.
3: Y el otro igual. Primero bueno, yo y luego el otro.
1: Ya ha dejado claro Mbappé que el Balón de Oro lo quiere él. Y hoy Lamine Yamal, bueno, ayer, se ha puesto a su nivel diciendo no, el Balón de Oro me lo merezco yo. A mí, llamadme antiguo, pero me gustaba más un tipo como Messi, que jamás en su carrera pidió el Balón de Oro. Y curiosamente, es el que más tiene. 8. A mí me gusta más eso, pero están en su derecho de pedir abiertamente el Balón de Oro para ellos. El Balón de Oro debe ser para mí. Pues, hombre, yo creo que
5: ni jamás dijo públicamente, ni Messi, ni la mayoría de los grandes que yo recuerdo,
1: exacto,
5: yo soy el mejor del mundo.
1: Sí.
5: Jamás lo dijeron públicamente.
1: Por eso digo, a mí me gusta
5: mucho
1: más
5: bonito que te lo digan que decirlo tú.
1: Igual alguien le ha dicho a Lamine, ¿has oído a Mbappé? Pues ponte ahí al frente de la manifestación, que como está esto muy abierto, di también que lo mereces tú. Pero a mí me gustaba más, por ejemplo, futbolistas como Messi, que no lo pidió nunca. Y fue el que más ganó. 8. Mañana nos oímos. Un abrazo del Carrusel. Chao, hasta luego.
5: Otro fuerte, hasta luego.
1: Adiós. Hasta luego, Herráez. Hasta luego, Romero.
4: Hasta luego,
1: Meana. Y hasta luego, Rubia. Un abrazo en París también.
7: Adiós, buenas noches.
1: Estaremos atentos a la lista de Zinedine Zidane, que tiene que poner ahí, parece que un poquito de paz en su primera lista. O a lo mejor no. Veremos a ver. Venga, vámonos. Pausa y al Sanedrín.
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1: Las 12 y 17, 11 y 17 en las Islas Canarias. Kiko Narváez, hola, muy buenas.
29: Carreño, buenas noches.
1: ¿Qué pasa, hijo? Álvaro Benito, ¿qué tal?
30: ¿Qué tal, Manuel? Buenas noches.
1: ¿Alguna imagen del día después que haya que preocuparse, que tengamos que estar atentos y que vayan...?
30: Creo que hoy no. ¿Hoy no? No hay nada que cause
1: problemas. Todos tranquilos, todos los futbolistas tranquilos, todos pueden estar...
30: Oye, hoy estaban todos tapándose la otra vez, lo tienen fresco.
1: Tranquilos, ya todos sí. A la cama tranquilos.
30: Sí, sí.
1: Rafa Alcorta, hola, muy buenas.
31: Buenas noches a
1: buenas
31: todos.
1: Noches. ¿Qué pasa? Está por ahí Raúl Ruiz. Hola, Raúl.
32: ¿Qué tal? Buenas noches.
1: Muy buena. ¿Contento con Luis de la Fuente? ¿Renovado hasta 2030?
32: Hombre, yo creo que merecido, ¿no?
1: Merecidísimo, ¿no?
32: Muy merecido. El trabajo le está ahí.
1: ¿No te ha llamado nunca para llevarte con él? ¿Nunca te llamó Luis?
32: No. Yo dejo claro aquí que yo no he triunfado ni un solo día en mi vida. Y voy a seguir igual. O sea, a mí no me llama nadie.
1: Bueno, esto es un triunfo. Eso puede ser un buen triunfo, Raúl. No te subestimes.
32: Tengo amigos, pero simplemente son amigos y no les pido nada ni
1: vale,
32: nada
1: vale, por el sí, estilo. Sí, muy bien. José Mari Vaquero, muy buenas.
33: Gabón.
1: ¿Qué pasa, Gabón? Muy buenas noches. Bueno, mira, os quiero preguntar por más equipos y por más futbolistas, que al final es verdad que casi todas las semanas la actualidad nos lleva al Madrid y al Barça, pero antes de preguntaros por algunos que tengo por ahí apuntados, esto del Balón de Oro, no esto del Balón de Oro, que ya sé que os aburre soberanamente, y a mí también, pero ¿os ha sorprendido, no lo de Mbappé, que ya lo hablamos la semana pasada, sino la manera en la que Lamine ha dicho esto, Lamine Yamal, pidiendo para él el Balón de Oro de esta manera.
2: ¿A quién se lo daría yo? Es al mejor jugador del mundo.
3: Sí, pues no,
2: ¿a quién se lo van a dar? Eso ya es una conversación muy larga.
3: No, yo te pregunto a ti. Entonces, ¿a quién se lo darías tú?
2: Yo creo, sinceramente, que como mejor del mundo, a lo mejor somos dos, y yo creo que este año me lo merecería yo, por lo que he ganado. Porque para mí somos yo y Mbappé los dos mejores del mundo. Y
3: así de claro lo tienes, ¿no?
2: Sí, para mí es muy claro, y todo el mundo que ve los partidos lo sabe.
1: Eso le decía a Jorge Valdano en Movistar Plus. Yo y Mbappé somos los dos mejores del mundo, pero el Balón de Oro me lo merecería yo. ¿Qué os ha parecido?
4: Pues que habla Mari, Manu.
1: Anímate. No, no. A ver, Kiko, venga. Kiko,
4: no, coño, que digo que habla con sin balón. ¿Sabes lo que digo? Porque cuando habla con balón, que es un echado para adelante, que no se corta, que sí, dice no. Lo que siente, que está en edad de ello. Y a la pregunta de si me ha sorprendido, pues siendo la mí, no me ha sorprendido. Ya. Sinceramente.
5: A mí sí que me ha sorprendido un poco, pero dicho esto, yo quisiera hacer una cosa más genérica. Es decir, para hablar de uno bien, no hace falta hablar mal de otro. Es decir, yo creo que esto es la corriente que es negativa en torno a esta situación, especialmente que yo veo aquí en España. Es decir, para hablar bien de Lamine no hace falta hablar mal de Mbappé. O para hablar bien de Mbappé no hace falta hablar mal de Lamine. Y yo creo que en este sentido, al menos él, ha sido sincero según él y ha dicho, oye, mira, para mí los dos mejores somos él y yo y me lo merezco yo. A partir de ahí, yo creo que es una cosa que nuestra generación nunca la hubiéramos pensado.
1: Claro, exactamente.
5: Sí, sí. Pero ni lo hubiéramos hecho por vergüenza, por respeto, no sé qué, pero es verdad que pues que
1: claro, por eso decía estamos, yo, me, digo,
5: estamos
1: me vais a llamar,
5: en otros tiempos.
1: Exacto, decía yo antes, me vais a llamar antiguo, a mí me gustaba más un tipo como Messi, que no pide nunca el balón. Bueno, como Messi y como tantos.
4: Madrid, ¿no? También él comentó eso, que no sé qué del Madrid, y cuando Francia no, le vamos a ganar porque somos los mejores, digo.
1: Sí,
4: que
1: sí, sí, es otra forma, sí, sí.
32: Yo me imagino cuando aquella época en la que podía ser Balón de Oro Xavi, Iniesta o Messi, imagínate que los tres compartiendo vestuario dijeran eso. Vaya bonito vestuario, ¿eh? ¿Te imaginas? Yo soy el mejor, eso no, tiene que ser.
1: No le pegaba sí, ninguno, pero por personalidad.
5: Oye, Raúl,
1: ¿no?
32: Efectivamente.
5: Pero Raúl, también te digo una cosa, Raúl, que igual, por ejemplo, el año que le dieron a Messi con el Mundial de Iniesta, que aparte del Mundial, el gol hizo un año increíble, eso no quiere decir que Iniesta internamente igual a su mujer y a su padre le dijera...
32: Sí, claro.
5: Yo
32: amigos,
5: merecía
32: sí,
5: el
32: sí.
5: balón, ¿me entiendes?
1: Hombre, claro, sí.
32: Probablemente,
1: privado,
32: pero no privado, públicamente. Sí, sí. Claro, públicamente es el tema, ¿no?
1: Sí,
32: pero
1: seguramente es otro lenguaje, ¿no, Rafa y Álvaro?
6: Yo creo que...
1: Otra forma de contarlo ahora, los chavales sobre todo, ¿no? No sé.
6: Yo creo que lo de merecer, cuando utilizas la palabra merecer, es muy subjetivo, ¿no? O sea, yo creo que al final que son dos de los mejores jugadores del mundo, Lamine y Mbappé, pues eso lo sabemos todos. Pero yo como ya os he dicho alguna vez, como concepto no entiendo el tema del Balón de Oro, porque es un título individual, pero siempre se dice, bueno, es que ha ganado la Champions, ha ganado el Mundial, bueno, lo ha ganado con unos compañeros, o sea, no lo han ganado ellos solos.
1: Sí.
6: Entonces ya como concepto no entiendo el tema de
1: se lo den a uno solo.
6: Sí ya, porque bueno, al mejor lateral de derecho del mundo no se lo dan, o al mejor lateral izquierdo, siempre son a los delanteros o a algún centrocampista. Nunca se lo llevaron centrales como Fernando Hierro, como Sergio Ramos, como Puyol.
5: Y el italiano.
6: Como Piqué.
32: Navarro.
6: El único.
1: Navarro. Bueno,
6: creo que ese y el alemán, el del Dortmund de
32: Beckenbauer.
6: Y Matías Hammers.
1: Sammer.
6: Y los porteros también, muy pocos, ¿no?
32: Y la araña negra.
6: Ahora estamos en... No, bueno, es que está ganado... Yo lo que no entiendo es eso, el concepto de... Le doy un título individual, pero ha sido porque es que ha ganado... ¿Por qué no puede ser el mejor jugador del mundo un chico que no haya ganado nada en todo el año?
1: Sí. Ahora,
6: lo digo por Mbappé, ¿eh? O sea, no,
30: una actuación, la actuación individual. ¿No? Si hablamos de actuaciones individuales, claro, seguramente el año de Harry Kane.
6: Exactamente.
30: Una salvajada, ¿no?
6: Para
30: y, si hablamos de títulos, pues con Fabián no compite nadie, por ejemplo, y con un buen rendimiento tanto en la selección como en el Paris Saint-Germain.
6: Pero, ¿y bueno, nos parece que es una salvajada lo que ha hecho Pedri durante todo el año?
1: Hombre, desde luego, como para no estar, entre los 30 candidatos, Pedro, bueno, me parece una broma de mal gusto.
7: Es una broma.
1: O Rafinha.
4: Yo no sé el tema del Balón de Oro, pero a mí el jugador lo ha dicho ahora Alvarito, que más me ha gustado, temporada 25-26, Harry que no sé si han sido 73 goles y 80 y tantas. Ha sido Harry Kane. Ha jugado.
30: Y si hablamos de títulos, pues con Fabián no compite nadie, por ejemplo, y con un buen rendimiento tanto en la selección como en el Paris Saint-Germain.
6: Pero, ¿y nos parece que es una salvajada lo que ha hecho Pedri durante todo el año?
1: Hombre, desde luego, como para no estar entre los 30 candidatos, Pedro, bueno, me parece una broma de mal gusto.
7: O Rafinha.
4: Yo no sé el tema del Balón de Oro, pero a mí el jugador lo ha...

0: del balón de oro.
1: Mira, por añadir un poco
2: a ver, y ahora va Álvaro, sí.
1: No, por sí. Todo lo que está diciendo también Álvaro, es decir, que al final no, hay muchísimos jugadores de diferentes posiciones, diferentes características, pero que en el fondo es que realmente yo tampoco sé qué es lo que se valora, porque en el fondo,
3: claro, ahí está.
1: ¿Qué características tiene
2: Lamine? Tres cosas. Los logros individuales, goles sí. especialmente, tal, sí, los sí. títulos colectivos y tu sí. comportamiento, tu fair play, tu no sé qué, tu no sé.
1: Vale,
2: digamos que son los tres puntos en los que se basan los periodistas que votan.
1: Pero es que no tiene nada que ver Mbappé con Lamine, es decir, sus características, decir algo, sí, sí. es un poco como Cristiano y Messi. Y la gente que dice, a mí me gusta Cristiano, yo digo, lo entiendo. A mí me gusta Messi, pues también lo entiendo. Entonces ahora, si estamos hablando de estos dos en concreto, pues es que no tienen nada que ver uno con el otro. Entonces dices, ¿ahora en qué entramos? Goles, asistencias, título. Yo creo que es una confusión que al final realmente es un título ahora, muy raro.
2: Álvaro, fíjate que siempre decimos lo del Balón de Oro, que es un poco bacalá, la chorrada, nos tiene harto, no sé qué. Pero fíjate los futbolistas como todos se preocupan de dejar claro que ellos lo quieren, ¿eh? O sea, los claro. cracks del fútbol mundial dicen, sí, será una chorrada, pero yo quiero el Balón de Oro, me merezco el Balón de Oro, ¿no?
3: Bueno, porque los que están en la terna obviamente tienes esa ambición, ¿no? Al final es un título honorífico de mejor jugador del mundo esa temporada, ¿no? Pero claro, ¿qué tiene más mérito? ¿Jugar en el, quiero decir, hacer una buena temporada en el Paris Saint-Germain o hacerla o meter 50 goles como Mbappé en un Real Madrid que estuvo realmente mal, ¿no? Entonces,
2: claro,
3: a eso me refiero, ¿no? Coincido con mis compañeros, que es muy difícil hacer una valoración.
2: Es que este año difícil. Este año está especialmente difícil.
3: Yo coincido con Lamine. Yo coincido con Lamine. Potencialmente que dos jugadores son los que tienen más talento. Pues seguramente Lamine, el propio Lamine y Mbappé, ¿no? Bueno, seguidos muy cerca de algunos, pero seguramente el que ha hecho mejor año a nivel individual ha sido Harry Kane. Yo creo que ha hecho una salvajada de año, tal y como yo lo veo.
1: Pues igual da la sorpresa, ojo.
4: Sí, no sabemos.
2: Lo que pasa es que eso estáis hablando desde el punto de vista de su talento y actuación individual, que es uno de los puntos que cuenta. Pero claro, luego Harry Kane ha ganado solo la Bundesliga. Entendedme, la Bundesliga.
3: Claro.
4: Pero y luego lo que más venda,
2: que el Bayern de Múnich le dan la Bundesliga en la jornada 2 ya la está, ya la está ganando.
5: Semifinales de Champions, que es un auténtico también, y no sé si queda tercero la selección inglesa en el Mundial. Pero claro,
4: pero hay un factor más.
5: Es que se juegan 70 partidos, mano, y dice, oye, los 8 del Mundial, los 12
2: de Champions. Sí, ¿qué cuenta más? ¿Qué cuenta más? El buen año de Harry Kane, quedando segundo y tercero, o el año de Lamine, que no ha sido tan bueno individualmente, pero su equipo ha ganado la Liga y ha ganado el Mundial.
3: Te doy otro nombre más, que el pobre no ha podido jugar el Mundial, pero si Barasquelli hubiese sido el año que ha hecho seguramente ha sido el jugador más desequilibrante, más completo durante el curso, en la competición más importante, en la Champions, ha sido el mejor jugador del mejor equipo, lo que pasa que claro, que no ha competido en el Mundial, entonces ¿qué?
4: Pero es que hay otro factor. Pues, Álvaro, es que hay otro factor. Decía tres, ¿no? Ha dicho Manu, pero yo incluyo el marketing. O sea, es que...
2: ese es el que no dice, ese es el que no cuentan, pero es el que puede que, claro, que pese más que los otros tres.
4: Es fundamental el marketing, porque al final lo que venden es eso, ¿no? Y a quién se lo dan, que tenga una repercusión mundial, que tal. Yo creo que Mbappé...
3: Por eso
4: la
3: es
4: Missy,
3: un premio demasiado fiable para
4: claro,
3: mí.
4: Por eso, Álvaro. Nosotros
3: quitando
4: lo tenemos
3: la época
4: claro.
3: de Messi y Cristiano, ¿eh?
4: Claro. Claro,
5: ahora, lo que algún añito de Messi, que sumando todo también... Nos dejamos también Olise.
2: Joder, ya te digo. Vaya año también.
4: Sí, muchos.
2: Ahora, me parece, ya este debate se va a acabar pronto, pero no os veo muy convencidos de que un español tenga que ganar el Balón de Oro. Y si no he escuchado a Rodri, que hoy ha dado entrevista en La Vanguardia, y Rodri, que es uno de los que aquí pusimos unos cuantos también como candidato y como favorito, bueno, favorito dentro de un año en el que está todo tan dividido, atentos a lo que ha dicho Rodri cuando le preguntan quién debería ganar el Balón de Oro.
6: Los títulos individuales no dependen de ti, depende de la decisión, en este caso de 100 periodistas, y poco más que decir. El club se ha decantado por Lamine porque entienden que es el jugador que más lo merece y es totalmente lícito. Y en cuanto a lo que dices tú, ¿no? Yo creo que es de los Balones de Oro que más opciones se abre y que más jugadores tienen.
2: El club se ha decantado por Lamine y es lo más lógico, dice Rodri. Bueno, pues acaba de salir de una cena Joan Laporta, había unos periodistas esperando la salida del restaurante y a Laporta le han preguntado por esto también. Presidente del Barça.
7: Estoy encantado de que Lamine ganara el Balón de Oro y de hecho, vamos, creo que
0: que se lo merece. Bueno, a ver, vamos por todos los jugadores del Barça, los nominados, está Cubarsí como jugador joven, está Rodri, está tal, pero Lamine sí que es cierto que

0: los méritos los ha hecho con el Barça, ya lleva dos o tres jugadores, el premio mejor jugador joven del mundo, y además Rodri es un hombre, un tío muy, muy sensato, muy maduro, es un líder. Y
1: ya lo tiene.
0: Y ves que tenga esta posición en cuanto a un galardón, a un premio que él también está nominado, dice mucho de esta persona, de Rodri como persona. Estamos encantados con él.
1: Nah, Rodri ya, yo solo la falta de decir, Rodri ya lo tiene. Rodri ya lo tiene, por favor, que claro, que Lamine lo merece, pero Rodri también. Claro. Bueno.
2: Es lógico.
1: Pero el club se ha posicionado de parte de Lamine, eso está claro.
3: Pero es normal, Manu, es normal, es de la cantera.
1: Claro.
4: Es de el niño, hombre, tenerlo contento, hombre, Raulito. Sí, a mí me gustó más Lamine el del año anterior, ¿eh?
1: Sí.
4: Futbolísticamente, a mí, por ejemplo, me gustó más porque tampoco tuvo lesiones y tuvo parones. Pero a mí, por ejemplo, me gustó más.
1: Ya.
5: Sí, bueno. Y Rafinha también el año anterior estuvo espectacular, sí, y está empezando espectacular. Joder, y el año pasado fue intermedio, sí.
4: Es el líder.
1: Pues nada.
4: Del Barça.
1: Exactamente, es el líder del Barça.
5: Que sea lo que Dios quiera.
1: Que sea lo que Dios quiera. Pero vamos, que se lo daríais a Harry Kane, dos por lo menos de los cinco, se lo daríais a Harry Kane.
4: A mí me hubiese gustado tener esa sensación, Manu, de poder, a ver si yo hubiese roneado en su día o no, pero como no tenía la sensación de marcar 70 goles por temporada, claro, no sé si a lo mejor Rafita hubiese dicho.
1: Sí, a lo mejor.
6: Pues a mí me lo deberían de dar, tío. Y a Jere allí llega a quemar.
1: Y diría, Rafa, cállate, coño, pero ¿qué estás diciendo?
4: Y Rafita, yo ya lo gané el año pasado, se lo merece la Quicorra, que no sé qué.
1: En fin. Bueno, pues nada, le honra a Rodri lo que ha dicho, y está claro que en el Barça la campaña es por Lamine, que se ha puesto a la altura de Mbappé. Es verdad que muchos han criticado a Mbappé por ser tan individualista y pensar solo en él por pedir el Balón de Oro. Lamine se ha puesto al mismo nivel que Mbappé en cuanto a pedirlo para él. A unos les parece más individualista Mbappé, pero Lamine ha hecho lo mismo que Kylian Mbappé, diciendo, pues si somos los dos mejores, lo merezco yo, que he ganado la Liga y el Mundial, y Mbappé no ha ganado nada. Es lo que ha venido a decir Lamine Yamal. Pero os voy a preguntar por otros nombres.
7: Que sea fácil, ¿eh?
1: Sergio Camello.
3: Muy mejor, 6 goles.
1: Roberto Fernández.
3: También.
1: Zaviri del Racing.
7: O Zaviri.
1: Aubameyang.
3: Sorpresa. Bueno, de Aubameyang.
7: Aubameyang es una locura.
1: O sea, es que yo que sé que estáis viendo todos los partidos, todas las jornadas, sí, y todos los fines de semana en el Balón de Oro, y vamos a hablar del Balón de Oro la semana que viene, y del Madrid, del Barça y del Derby, que ahora os preguntaré y demás. Pero fijaos, yo estaba viendo el partido el otro día del Racing, digo, el Zaviri este es una cosa de locos. Y Roberto, ¿cómo ha empezado con el Español? Sí. Y Camello con el Rayo. Y Aubameyang con el Depor. Lleva 6 goles Camello, pichichi, junto con Lamine, con Rafinha y con Mbappé.
7: Pero Aubameyang tiene un...
1: Aubameyang lleva 5.
7: Digamos, un mérito extra. Ya porque al final es un jugador que está acostumbrado a jugar en la élite. Y el Depor este año es la élite, pero es un equipo que viene de años de jugar en segunda división. Y cuando todos vimos que le fichaba el Depor, fue como un poco sorpresa, ¿no? Un gran acierto por parte del Depor, por supuesto. Pero es que ya no son los goles que mete, es que tú ves los partidos y es lo que trabaja.
1: Sí, sí.
7: O sea, lo que trabaja, o sea, no es una estrella fulgurante que llega a Coruña a decir, bueno, mira qué potra he tenido, que voy a volver a jugar aquí en España y vivo en Coruña, que sí, es una ciudad espectacular, claro, que como de cine y tal.
1: Exacto.
7: No, es que el tipo ha dicho no.
1: Sí, se ha puesto el mono de trabajo. Enterar,
7: claro,
1: sí,
7: sí. Es que me parece que tiene un mérito increíble lo de Aubameyang.
1: Ha caído de pie. Y luego Roberto, que 9, ¿no? Kiko, tú crees un 9. Roberto, que
4: bueno,
1: delantero.
4: Yo era
1: 9
4: y medio,
1: ¿no?
4: Pero es cierto, sí, que lo estamos hablando de todos y diferente.
1: Sí,
4: quizá Camello y Zaviri, ¿no? Que es la picardía dentro del, sí, área, que después tienen facilidad a la hora de definir, tienen pocas ocasiones y tienen rentabilidad, pues son muy pícaros dentro del área. Después la fortaleza, ¿no? Y a la hora, ¿no? Tipo Spi, ¿no? De moverse realmente bien en centro y de pelearlo todo como Roberto. Y yo estoy con Rafa con el tema de Aubameyang. Tío que llega con esa edad, que llega allí a Coruña y es el primer ejemplo a la hora de estar en todo momento metido en el partido con la facilidad, lo elástico, con la velocidad de reacción que tiene. Es que tú lo ves. Pasada. Y
1: es el que más ha sorprendido,
4: pasada,
1: ¿no? Por el inicio.
4: 37 años, sí, pero si está perfecto,
1: años, sí,
4: macho.
1: Sí, sí. Físicamente, futbolísticamente. Bueno, estos jugadores no van a estar en la lista del Balón de Oro, Álvaro y José Mari. Pero...
8: Y lo que es la calidad del máximo nivel, ¿no? O sea, al final Aubameyang... no le llegan muchas, pero las que le llegan a la cazuela, claro, y además con unas definiciones nivel excelente, ¿no? Y
3: parece,
8: bueno,
3: le hace fácil, ¿eh? Parece
8: una
3: fácil
8: alegría para para el fútbol español que delanteros como Roberto, que es un chico que se faja mucho, juega muy bien de espaldas, buen rematador, a primer contacto, ¿no? Pero que es muy de jugar de espaldas, ¿no? De ganar segunda jugada, un español que juega bastante vertical. Y luego Sergio Camello, que yo siempre, yo ya le conozco desde el fútbol formativo, sí. Me tocó enfrentarme a él muchas veces en cantera al Madrid, claro. Contra cantera Leti, y ya se le veía que es un chico con unas condiciones extraordinarias, muy inteligente a la hora de entender el juego, muy listo, técnicamente muy bueno, muy buen primer control, buena definición, golfato de gol, pero yo, mi sensación es que le estaba costando ese último escalón, ¿no? Demostrar todas esas condiciones ya en el fútbol profesional, ha ido cada año yo creo creciendo, tras yo creo que también los Juegos Olímpicos le dieron a él un impulso de confianza importantísimo y la está empezando a romper como todos pensamos que la iba a romper, ¿no? Es un chico muy completo, de verdad, y que engaña por su aspecto, que parece frágil. No tiene cuerpo delantero de élite, pero él se mueve tan bien y es tan inteligente que la está rompiendo.
1: No, sí. Jugadores del Rayo, del Racing, del Español o del Depor, del Vaquero. Sí.
5: Yo me alegro mucho, bueno, yo conozco un poco más a Roberto porque estuvo incluso jugando aquí en el Barça B, es un chico que seguimos, vino aquí en la época donde yo estaba en el departamento de scouting, un chico que venía de las categorías inferiores siendo máximo goleador en en todas las categorías, llegó al mundo profesional y le costó bastante, tanto en el Málaga como aquí en el Barça B. En cambio ahora ha encontrado su espacio, sitio, y la verdad que ha recuperado toda esa confianza y lo que estáis comentando. Es un jugador de muchísimo futuro y tener delanteros centros nacionales con un perfil así yo creo que es muy interesante.
1: Totalmente.
5: Para todos.
1: Y estará atento Luis de la Fuente, que da la lista el viernes, seguro que está atento a cualquier movimiento ahí como este, ¿no? Como el de Camello, como el de Roberto. Hay que seguir probando a gente y de cara a la próxima Eurocopa, que es el camino que empieza ahora. Hay que hablar también de otros futbolistas, de otros equipos. Por ejemplo, el Jerez, ¿cómo está, Kiko? ¿Tu Jerez Club Deportivo?
4: ¿El Jerez Club Deportivo?
1: ¿Cómo está? Pues ahí va, luchando, ¿no? Luchando.
4: No, hombre, luchando no. El otro día Palmatori contra el Badajoz. Sí, falló en un penalti en el minuto 94.
1: Sí,
4: y anteriormente empató
1: en
4: el equipo contra el equipo de Julen Guerrero, contra el Estepona. 1-1. Hay dos Jerez, uno en el que yo jugué, en el Jerez Club Deportivo, que es este, el que está en segunda ref.
1: Sí, señor.
4: Y después se lió algo allí en Jerez que no me gustó nada, ¿no? Que
1: era
4: algo, joder, entre los sultas de un equipo y otro. Y se
1: ya ha pasado más veces, ¿eh? Ya ha pasado más veces, ¿no?
4: Y se lió parda. Y vi algunos vídeos y digo, coño, en segunda ref con todo lo tranquilo estaba esto y llegar ahí. Bueno. Pero no sé, me pone esta pelota botando porque hay algo.
1: Sí, hay algo, hay algo. ¿Sabes quién es Rafa?
4: Avísame.
1: Aquí, como es que la gente dice, no, lo tienen preparado, que no.
4: Pues no, está, no lo he preparado.
1: No le había dicho ni una pregunta.
4: Las manos, Rafa, me estaban sudando las manos, mira.
1: ¿Sabéis quién es Rafael Jiménez Jarque? Rafael Jiménez Jarque. Hola, Fali.
2: Hola, ¿qué tal? ¿Cómo estamos, Manu?
1: Jugador del Jerez Club Deportivo. Sí. ¿Cómo está mi Fali?
2: Muy bien, la verdad que muy bien.
1: Ofa, ese penalti que se falló, ¿eh? Al final.
2: Pues sí, la verdad es que jodido, porque encima Rubén es un tío muy competitivo, pero bueno, lo que le dijimos que no tira, que lo falla, ¿no? Tuvo ese valor de tirarlo en el 90 y pico. Y bueno, le dije, guárdatelo para la jornada 33 y no estemos jugando otra vez, que lo va a volver a tirar y lo va a meter.
1: No te has ido muy lejos, ¿no? Del Cádiz al Jerez.
2: No, la verdad es que no, que me he quedado aquí. Al final aquí he hecho mi vida, mis hijos, todos estamos aquí. Son muchos años ya aquí, de aquí ya no salgo.
1: Sí, ya no sales de ahí, ¿no? Oye, ¿y qué? Para un jugador como tú que ha estado en primera división, que ha estado en el fútbol de élite, que ha estado disfrutando y haciendo disfrutar a la afición del Cádiz, ¿ahora cómo se lleva lo de jugar en la Segunda Federación?
2: Bueno, al final es la primera entrevista que hago, ¿eh? Así que imaginaos que me llamaron todo el mundo para hacerla. Siempre
1: sí, pues
2: está callado. No, sabéis que con vosotros siempre puedo hablar. No, soy un tío que no tiene redes sociales, sabéis cómo soy, nunca he podido despedirme, nunca he podido hablar porque nunca tengo redes sociales ni me he podido expresar y esta es la primera vez que me expreso, así que imaginaros cómo estoy. Pues la realidad de mi Cádiz fue muy jodido. Yo, la verdad es que hasta el día que me muera voy a tener esa cicatriz en el pecho porque no me he retirado como yo quería. Yo fallé a la afición del Cádiz en ese gesto que hice y yo tenía esa oportunidad de poder ver...
1: ¿Cuál fue el gesto? ¿Cuántas?
2: El de que, como le pitaron a Inza, a un compañero mío, por hice el gesto de que le tenían que callar y todo eso, ¿no? Yo estaba...
1: ¿Te dolió que pitaran a tu compañero y le mandaste callar?
2: Eso. Y encima porque yo ahí lo estaba pasando muy mal, que no es una excusa. La excusa, yo no pongo excusas, pero encima sí. me jodía mucho que le pitaban a Iza porque encima no estábamos teniendo una buena racha y al único que le podía joder que nos jodía a todos, pero como decía yo, hay algunos que nos jodían el alma porque aparte de jugar en el Cádiz, nos dolía el Cádiz, yeah. Iza era uno de ellos. Claro. Entonces me daba mucho coraje que le pitasen a Iza, que me equivoqué, y cuando te equivocas pues dices, pues bueno, a ver si puedo cambiarla, y tenía esa oportunidad de cambiarla y
1: yeah.
2: mi conciencia muy tranquila porque no me dejaron poder cambiarla, la verdad que no me dejaron y entonces...
1: Yeah. ¿Y nunca ¿Y sentiste que tenías que pedir perdón a la afición del Cádiz?
2: Sí, siempre. Lo que pasa es que cuando me pasó todo esto, yo tenía problema contractual con el Cádiz, que no me dejaban ni salir en ruedas de prensa ni nada de eso. Y yo, como no tenía redes sociales, nunca me podía expresar. Y cuando renové, me acuerdo que en Almería fue cuando me dijeron que podía salir. Fui cuando pude pedir perdón
1: yeah.
2: allí porque yo no me podía expresar. Pero bueno, no sirvió para nada porque fue muchos meses después. Y eso, pues, la afición es normal. Como yo no me expresé, pues, yeah. me la tenía ahí. Pero dije, bueno, yo soy un titán, como siempre he dicho, y dije, tengo 6 meses, tuve esa mala suerte de la rodilla, que estuve 6 meses parado,
1: sí.
2: y tenía esas ganas de devolverle un poquito a la afición que tanto,
1: yeah.
2: joder, tanto he querido y tanto me han querido a mí.
1: ¿Y crees que te han perdonado o que te perdonarán?
2: Hombre, pues seguramente no, porque yo no he podido hacerme de eso, ¿no? Por eso te digo que se me ha quedado esa cicatriz aquí, porque no he podido decir, pues mira... voy a reventarla otra vez y me vais a aplaudir otra vez. Esto fue una de las conversaciones que yo tuve allí. Dije, lo que he hecho mal, lo voy a cambiar y lo voy a hacer bien. Y más a ellos, que al final el Cádiz es la afición. Y ellos han sido, que con mi nombre siempre lo he dicho, 20.000 personas. Eso a nadie se le puede olvidar. Y a mí esas cosas lo tenía en el corazón. Yeah. Y yo les fallé y tenía que quitarme ese fallo. Pero pues mira, no he podido.
1: Bueno, les fallaste, yo también te entiendo, ¿eh? O sea, quiero decir que es una reacción espontánea que te sale, que te duele que le piten a un compañero tuyo, pues también entiendo que verá que hoy en día los jugadores tienen que andar con mucho cuidado, luego la afición te coge la matrícula, luego, pero tú te salió del alma, fue un gesto espontáneo decir, coño, no pitéis a uno de los nuestros, ¿no? Que eso es un poco lo que hiciste. Bueno.
2: Sí, pero que hay maneras, eso no tenía que ser la manera, pero justamente yo estaba pasándolo muy mal y justamente fue a Iza, que a lo mejor le pilla a otro y digo, pues bueno, pero es que Iza era el que yo decía, si es que este, como digo, yo lloro lágrimas de sangre igual que yo cuando estamos mal, que nosotros nos duele el Cádiz, es lo que yo, y entonces me siento muy mal.
1: Oye, ¿y del Cádiz cómo saliste? Porque de pronto lo que se supo es que el Cádiz despide a Fali. ¿Qué pasó? ¿Cómo está? ¿Cómo fue eso? Ahora te pregunto por el Jerez, pero por acabar esta historia, ¿tiene algo que ver lo que te pasó? ¿Y tú crees que todo eso tuvo que ver para que luego el Cádiz te dijese hasta luego?
2: Sí, claro, al final muchos compañeros míos que en su día, pues, mira, nosotros descendemos a segunda división y yo por tema contractual, pues ellos me pidieron que yo me bajase el salario, yo les dije que sí, que yo me bajaba el salario, pero no a los que ellos querían. Y estuve jugando sin cobrar lo que yo tenía que cobrar y eso nadie lo sabía. Jugué en Tenerife con 14 grapas sin cobrar,
1: sí.
2: porque ellos decían que yo tenía un contrato verbal. Que salió no sé de dónde, que un contrato verbal, dije yo, un contrato verbal. Eso está muy bien. Es como si yo ahora estoy diciendo, no, es que yo hice un contrato verbal con el Cádiz y me deben 10 millones de euros.
1: Ya.
2: Vale, que me los paguen, ¿no? Entonces, no eran normales y la verdad es que me sorprendió mucho porque yo soy así de corazón y mis compañeros, que ellos lo saben y cuando vean esto dirán, mira este. Fueron los primeros que me dijeron, Fali, que no salimos a entrenar, es normal, era un compañero, yo también lo hubiese hecho por otro compañero y fui el primero que dije, que va, esto hay que subirlo otra vez, acabamos de bajar a segunda, esto hay que subirlo, esto no podemos liarla en otra, acabamos de empezar, esto hay que subirlo, a primera división. Y es verdad que yo lo pasé muy mal psicológicamente y al final, en diciembre, decido renovar otra vez con el Cádiz. Pasa todo esto y el señor Manolo Vizcaíno pues pasa de decir que soy intransferible a los 6 meses, como el Cádiz va en playoff y está muy bien, y estamos bien, pues a Fali no lo necesitan. Entonces yo dije, ¿pero por qué? Me ponen una excusa muy
1: Se vendió que, si, fea, este, que si no estabas en forma, que si estabas fuera de forma, que si no...
2: Sí, estaba fuera de forma y en 6 meses me decían que ya estaba gordo. Entonces yo me reía porque yo dije, bueno, eso ya lo demostraré, que no pasa nada. Y decía, gordo yo, pues, y hay gente que está jugando que está peor que yo y eso está demostrado, pero que no pasa nada. Eso me sentó muy mal porque encima luego no me dejaron ni responder. Y yo lo único que dije es que yo quería jugar estos 6 meses demostrar lo que tal y luego pues lo que tenga que pasar, que pase, pero que me diera esa oportunidad. Vizcaíno no me perdonó que yo no me bajase seguramente el salario, no sé por qué, ese día y pasó todo esto. Me siento muy mal porque yo no me he podido despedir del Cádiz como yo quería. Pero bueno, cosas que pasan en el fútbol.
1: ¿Estás dolido con Manolo Vizcaíno?
2: Hombre, a mí me ha reventado todo esto. Yo no era lo que yo esperaba. Al revés, yo no, esto no me lo esperaba para nada. Me podía esperar muchas cosas porque al final yo siempre a Manolo lo he tenido como, joder, por el Cádiz a algunos le puede sentar mal, a otros bien. Él cogió al equipo en segunda vez, hizo todo bien, subió al equipo en primera división, que no hemos sabido valorar mucha gente lo que hizo el Presi, que eso lo hizo muy bien, pero a mí me salta la de Fali. Cuidado cuando el último día despide al señor Álvaro Negredo, que para nosotros era un dios, porque ese tío era un dios para nosotros, y lo despide el último día, no ficha a nadie, no hace nada, y entonces cuando dije, era su hijo, dije, si despide a Negredo, que somos nosotros, nosotros no somos nadie. Entonces ya a mí me salta ahí y digo, cuidado, Fali, que no todo nos, como pinta, y me sabe muy mal todo lo que me hace, pero bueno, tendrá, seguramente él tendría sus motivos, pasa nada. Yo al revés le dije, pues ya está, pero si no pasa nada, siempre estoy abierto a lo que siempre he dicho, yo quiero mucho a mi Cádiz. Espero llegar a un acuerdo con el nuevo presidente y poder, ya lo que me ha reventado, ya no lo puedo arreglar.
1: Dame,
2: lo que tenga que ser, pues será.
1: Dame un minuto y seguimos.
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22: Y con Fali, el jugador del Jerez Club Deportivo, que estaba contándonos cómo fue su salida del Cádiz y ahí está ilusionado con este nuevo proyecto en Segunda Federación, con el objetivo de, ojalá, subir al Jerez. Así que nada, pues oye, que un partido, ayer el último de la derrota contra el Badajoz, pero queda mucha la liga. Esto, lleváis dos jornadas solo, Fali.
23: Pues sí, bueno, diciéndolo de antes, aún sí. Espero... Que salí del Cádiz, aún me deben 6 meses también trabajado, que aún tampoco me lo han pagado, ¿sabes?
22: ¿Cuánto te deben?
23: Los 6 meses antes de despedirme aún tampoco me lo han pagado. Sí, también me lo pueden pagar, por favor.
22: ¿Y eso, y ese tema está en los juzgados?
23: Pues claro, ahora tengo. ¿No? Sí, hombre. Ahora tengo al abogado, seguramente me estará escuchando a mi Emilio, claro. Que es el que me ayuda, porque yo con estas cosas, pues imagínate.
22: Hombre, claro.
23: Es que estaba. Yo que estaba. No sabía ni qué tal, pero bueno, yo digo, pues bueno, pero los 6 meses de trabajo me lo tienen que pagar y hasta el día de hoy.
22: Claro.
23: Tampoco lo he cobrado.
22: Los contratos están para cumplirse. Los contratos están para cumplir. Evidentemente, si se firma.
23: A ver si me lo pagan. Y ahora, pues ya quitando a Arcadis que.
22: No, si te queda algo más que decir, aprovecha. Este es tu momento.
23: No, por eso he aprovechado también para esto, para decir que aún me
22: debe. Es que justo era la pausa para policía que había que lanzar y te quería preguntar por el Jerez, pero si quieres decir algo más del Cádiz o algo más que reivindicar o que reclamar, vamos, solo faltaba.
23: No, solo era eso, solo decir eso, que siempre voy a estar abierto, joder, no quiero, vamos,
22: ya.
23: Yo siempre voy a ser del Cádiz a muerte porque son muchos años aquí, mis hijas han nacido, vivo aquí, como digo yo, y aquí se me
22: van a
23: quedar.
22: Sí.
23: Pero una cosa, la comida de mis hijas no me la pueden quitar cualquier persona sin yo tener culpa de nada. Si me equivoco, me equivoco como me he equivocado y lo reconozco, pero para estas cosas, no, se han portado muy mal. Mi conciencia está muy tranquila, estoy jodido porque no he podido rehacerme de esta cosa y hasta que me muera la voy a tener ahí, pero mi conciencia está tranquila porque yo... Pero bueno, estas cosas ya han pasado y ahora pues agradecer a Jerez, a Gallo y a la familia del Jerez que me han acogido, me han devuelto la ilusión de volver a jugar al fútbol porque lo pasa muy mal, muchas lágrimas de sangre, como digo yo, amargado de todo lo que ha pasado. Y gracias a ellos me han dado la ilusión otra vez de volver a ponerme la bota, de volver a competir, de volver a jugar, de volver a eso, a ganar, a levantarme por las mañanas, claro, a entrenar, ¿sabes? Entonces, la verdad es que súper agradecido al Jerez y ahora pues a dar la vida por la afición del Jerez para poder cumplir este objetivo tan soñado que tiene mucho tiempo, y aquí va a estar el Fari para dar la vida para intentar conseguir ese objetivo.
22: ¿Te gustaría jugar algún día un Jerez-Cádiz?
23: Hombre, claro, yo siempre he dicho que la rivalidad es muy bonita, siempre desde el respeto, desde eso, que al final partidos así rivales, verdad que es jodido, porque yo al Cádiz sería muy difícil jugar contra, claro, ellos, pero al final ahora me toca defender la camiseta del Jerez, que es el que se me ha abierto otra vez la oportunidad y el que me ha dado la oportunidad de volver a poder.
22: Te ha reclamado. Ahí está Gallo en la dirección deportiva, Kiko, buen director deportivo, ahí, para hacer un proyecto que ilusione a la afición, ¿no?
0: El mejor, con diferencia, Manu.
22: Sí, ¿no?
0: Y dejando de lado que es uno de mis mejores amigos, ¿eh? Pero cierto que apostó por Fali, y todo lo bueno que le pase al Fali será felicidad para mí, sí, porque señor, quiere decir que las cosas en una categoría, Manu, la segunda ref, que veo yo muchos partidos, ¿no?, tanto en segunda del Cádiz como los del Jerez Club Deportivo, y hay una igualdad que es increíble, cómo están los equipos, claro, bien, claro, montados y bien trabajados.
22: Va a estar carísimo ahí subir, vamos.
0: Y ojalá que vea, ojalá, yo, ojalá, bueno, lo veré al Fali en la cervecería del Gallo comiendo en un aneto los dos, y que su felicidad pues será,
23: ¿qué va?
0: Será
23: no
0: la
23: deja, mía. No me deja, me tiene Gallo, ¿eh?, que no vea, Gallo, no vea Gallo cómo me tiene.
0: ¿Pero qué pasa? ¿No te deja comer a Neto o qué?
23: ¿Qué va a dejar de comer?
0: ¿Cómo estamos con los pliegues, Fali? ¿Cómo estamos con los pliegues?
23: Espectacular, estoy muy bien, ¿sí?, estoy bien. Ya te lo dije a Gallo y le he ganado una apuesta.
0: Ah, bueno, con los pliegues, pensaba, Manu, ¿no? ¿Ha ganado una apuesta?
23: Hombre, por favor.
22: Oye, me acuerdo, y te digo adiós, pues me acuerdo de una entrevista que hicimos contigo después de un Cádiz-Real Madrid, que decías, joder, que he marcado a Benzema, ¿te acuerdas de aquella entrevista? He marcado a Benzema de cerca, joder, cómo huele Benzema a la colonia cara.
23: Estas cosas se cuentan mucho ahora en los vestuarios aquí en el Jerez, porque
22: claro, por eso digo, ahora en segunda red, ¿qué pasa?
23: Esto es muy bueno, porque mira, cuando vamos al vestuario, mucha gente me pregunta, ¿contra qué delantero es el que mejor ha jugado, no? Y todo el mundo piensa que le voy a responder, pues, y le dije, Lucas Boye, mejor delantero que yo he defendido. Nunca me he sentido ganador de duelos con él. Fíjate. Nunca, jamás. Y cada vez que iba contra él era a amargarme. Desde por la noche estaba soñando yo ya con él cómo tenía que marcarlo y no era ganador de duelos nunca. Yo decía, la madre que lo parió, ¿sabes? Y se pone mal y no juega.
22: Qué bueno,
23: era,
22: qué bueno.
23: Era un fenómeno, la verdad. Pero claro, esta gente, pues, ahora en segunda red también huelen bien, pero no tanto. Ese tema no era normal. Pero yo le pregunté a Ale, le dije, Ale, pregúntale a tu hermano, a ver qué le echa. Pero no eran perfumes, al final eran unas cremas que se echan, no sé qué, hay unas cremas y todo que huelen bien. Y decía, entonces, esto es otra cosa, ya, esto ya no llegamos nosotros.
22: Eso es otra cosa. Bueno.
23: Sí, ya no eran perfumes, eran cremas.
22: Pues nada. Oye, Fali, que nos alegramos de saber de ti, que mucha gente nos pregunta, ¿dónde está Fali? Pues ahí está Fali, en el Jerez, después de salir de...
23: Aquí, la primera entrevista que he hecho para vosotros, y pues la verdad es que encantado, que siempre estoy con ustedes.
22: Lo sabemos y te lo agradecemos. Y la próxima entrevista, que sea por alguna victoria con gol tuyo, si es posible, ¿vale? Segunda apuesta que haces.
0: De falta, Fali, como roteña, una faltita. Que le pegas bien.
23: Que sí, hombre, que ya veréis que sí, que este año la vamos a liar aquí en el Jerez.
22: Cuídate. Un abrazo, Fali, gracias.
23: Muy bien, otro a todos.
22: Venga, un abrazo, cuídate mucho. Gracias por esa primera entrevista que da Fali aquí en el larguero. Un minuto y cierro con el Sanedrín de futbolistas.
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22: 3 minutos para llegar a la una, pues nada, mañana y carrusel, no sé cuándo tenéis partido. Mañana el Madrid, Álvaro, y el miércoles Kiko, sí, y Vaquero también el miércoles, y Alcorta también mañana. O sea que...
25: Yo el jueves.
22: Y Raúl el jueves. Pues nada, por cierto, vi al presidente del Numancia en el Gran Premio de España de Fórmula 1, Raúl, me dio recuerdos para ti.
25: Sí.
22: Presidente del Numancia,
25: ahí le vi. Dos partidos ganados llevamos.
22: Sí, sí, seguidos. ahí estáis a tope. Y el domingo derbi, pero ya hablaremos, que corro, y Álvaro, y
0: sí,
22: Rafa.
0: Sí, ¿no? A ver quién se recupera, quién no, partidazo. Todavía hay partido por medio.
22: Qué bonito, ¿eh? Qué bonito, tan pronto un derbi ahí ya para abrir boca. Uf, qué bonito. A ver cómo está Julián, ¿no? Y a ver cómo...
0: Julián, el Barrios y el otro y el moto.
22: Decíamos el otro día, el mejor fichaje Barrios para que no se lesione.
0: Pues, sí, pues fíjate, poniendo vela y con el tema del cuti también de cara a lo que es el futuro, también con el tema de las lesiones. Pero es una pena el chaval, Manu. Y aparte, a día de hoy, que son robots los jugadores, que de nuevo ya en el Sóleo haya caído.
22: Sí, sí.
0: Cuando es tu jugador más diferencial. Pero bueno, ojalá sea poco.
22: Pues nada, mañana, a partir de mañana, iremos hablando de la jornada entre semana y del derbi también. La 1-2, adiós a los 5, chavales. Un abrazo.
1: Un abrazo.
22: Adiós, Kikorro. Rafa, José Mari y Raúl Ruiz. Y está por ahí José David Palacio y también Isabel Pacheco. Hola, Isa, muy buenas.
2: ¿Qué tal, Manu?
22: Hola, Palas, ¿qué tal? Mañana uno de los tres partidos que se juega, concretamente el que abre la jornada sexta, es el Rayo Vallecano Español. 7:00 p.m. ¿En Vallecas o no en Vallecas, Palacio? Hola, muy buenas.
3: Muy buenas, Manu. Pues por ahora en Butarque, pero ha estado trabajando hasta última hora de la noche. De hecho, seguían todavía con llamadas cuando he realizado los últimos contactos, Manu, porque en las oficinas de la Ciudad Deportiva del Rayo estaba Raúl Martín Presa y gente de su confianza intentando hablar con delegación de gobierno y con la Liga para que el partido se juegue en Vallecas. Y en Vallecas se podría jugar porque a eso de las 8:10 p.m. la Comunidad de Madrid ha enviado una nota de prensa en que levantaba ya ese veto que tenía el Rayo Vallecano, la suspensión sobre el estadio de Vallecas, porque después de realizar esa segunda auditoría, después de que los informes de la Comunidad de Madrid dieran el ok a la seguridad y salubridad del estadio de Vallecas, se podía jugar. Claro, el problema es que esa nota de la Comunidad de Madrid ha llegado 19 horas antes de que empezara el partido. El partido comienza mañana a las 7:00 p.m. Ha sido 23 horas antes, perdón, porque ha sido a eso de las 8:10 de la tarde-noche. Entonces han estado hablando desde el Rayo Vallecano con delegación de gobierno. Dicen que con buena sintonía. El problema es que el partido es de alto riesgo. Y al ser partido de alto riesgo, por ejemplo, mañana no podían poner a la venta ni entradas de público en general.
22: Sí, tiene que ser 24 horas antes, ¿no?
3: Sí, no puedes vender el mismo día de partido ni entradas ni dárselas a tus abonados, que esa es otra, que tienen que ir los abonados a recoger las entradas al estadio de Vallecas. Y la otra, Manu, es el césped. Otra vez, esto es el día de la marmota.
22: Pero están cambiando, es el
3: césped, ¿no? Porque están cambiando del sistema de verano, del césped de verano que tenían hasta la semana pasada, ahora al césped de invierno. Y la compañera del diario AS, Maite Martín, ha grabado un vídeo, la han subido en redes sociales y en la página web del diario AS, en el que se ve el césped bastante mal. Yo he hablado con gente de la empresa Royal Bear, la que mantiene el césped, y me decían que por color... Es verdad que no es el mejor aspecto del mundo, pero que el césped estaba como para jugar. Pero esos dos condicionantes, tanto el césped como el dispositivo de seguridad que estaban hablando con delegación de gobierno y con la Liga, parece que va a hacer casi imposible que se juegue mañana en Vallecas. Dejemos una puerta pequeña abierta.
22: Bueno, por cierto, había aficionados esta noche pendiente de las taquillas, pero el Rayo ha anunciado que hasta mañana por la mañana, finalmente, Isabel, sí que se pueden conseguir entradas, ¿no?
2: Eso es. El club en un principio permitía a los aficionados ir hasta las 23:59 de esta noche para recoger su entrada. A las 11:05 anuncia que amplían plazo para mañana martes de 10 a 12. Hemos estado allí con un micrófono de la cadena SER la última hora, desde las 11 hasta las 23:59. Ha habido en torno a 20 aficionados los que se han acercado a recoger su entrada y, claro, Manu, muchos no sabían que ese plazo pues había ampliado.
4: Yo vengo de trabajar. Mira, fíjate la hora que son las 11:20 y queda media horita. Entonces yo pensaba que no llegaba, creo que habrá mucha gente que no haya podido llegar y bueno, como se está haciendo todo en este equipo, en este club, con este individuo.
5: Trabajo, luego pues a lo mejor sales un poco tarde de trabajo, tienes que ir a hacer cena y todas esas cosas y cuando te das cuenta, la hora que se me ha ido, pues corriendo. Deprisa y corriendo.
4: Hoy estaba en Valladolid, estaba con el ordenador, a ver si tenía que recoger las entradas o no, y lo han publicado a las 2. Me he cogido un AVE corriendo, ha venido el AVE con retraso de una hora, y son las 11:30, y ahora ya me vuelvo. Pero vamos, ha sido una odisea.
6: Pues es que no es nada nuevo, o sea, la gestión de este señor es así, y básicamente estamos acostumbrados a que las cosas se hagan mal, rápido y tarde.
26: Yo me acabo de enterar, he venido porque claro, no había tiempo ya y no iba a poder ir mañana. Y me acabo de enterar que mañana hay nuevo plazo, vamos, me parece increíble.
2: Así que de nuevo mañana de 10 a 2 los aficionados podrán ir a recoger su entrada, porque ya te digo, los aficionados enfadados, porque el plazo en un principio era las 23:59, pero una hora antes el club pues comunica que mañana también pueden ir.
22: Si me preguntara alguien, Manu, ¿crees en los milagros? No, sinceramente... Yo no creo en los milagros. Pero claro, luego ves lo del Rayo y Martín Presa y dices, joder, pues igual. Igual algún día hay que creer en los milagros. Porque a mí me parece un auténtico milagro que el Rayo Vallecano haga deportivamente lo que hace las últimas temporadas teniendo a Martín Presa de presidente. Así que a veces, joder, pues dudo y digo, pues igual sí que hay que creer en los milagros. porque es que eso sí que es un auténtico milagro, de verdad. Pero un milagro de los buenos. Palacio, mañana más. Porque digo yo, igual, sabiendo lo que estaba pasando con el estadio, que en cualquier momento se les podía dar el permiso para jugar, ¿no se les ha ocurrido a alguien el césped cambiarlo, qué diría yo, una semana antes, por ejemplo, por si acaso mañana se podía jugar o les daba permiso?
3: Entre
22: tantas y tantas cosas, o las entradas, los aficionados en la calle hasta mañana, ¿no? Pero no, que ahora se amplía, que mañana... O sea, es tal despelote... Palas, decías.
3: Lo que han dicho desde el club, que ellos no autorizaron el cambio la semana pasada.
22: Sí.
3: Cosa rara, porque Raúl Martín Presa tiene que autorizar todo lo que pase en el club. Y luego no entienden, ya no solo los aficionados, sino gente que trabaja en el club y el vestuario, que se publique hoy a la 1:30 de la tarde a los aficionados que tenían 10 horas para recoger las entradas. Eso sí que ha sentado muy mal, porque básicamente el último partido del Rayo Vallecano en Butarque fue ante el Racing de Santander hace 10 días.
22: Hasta mañana, Palas. Veremos a ver qué pasa. Hasta mañana, Isabel. Adiós.
2: Hasta mañana.
22: La 1:04, 1 menos en Canarias. Enseguida voy con José Antonio Ponsetti y con Pedro de la Rosa. Porque este fin de semana, por si alguno no se ha enterado, ha habido Gran Premio de Fórmula 1, Gran Premio de España de Fórmula 1 en el nuevo circuito Madryn. Y Pedro de la Rosa nos decía aquí el jueves que le había encantado, que las primeras impresiones eran buenísimas. Pero una vez que ha terminado el Gran Premio, más allá de que Carlos y Fernando, pues ya vemos cómo están sus coches, y la victoria de Antonelli, que ha sido el gran ganador, ¿qué queda de este primer Madryn? ¿Cómo está el circuito? ¿Qué dicen los pilotos? ¿Qué dice el público? ¿Cuál ha sido la impresión de este primer Gran Premio de España? Vamos con Pedro y con Ponce.
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1: No hay quien pueda con Antonelli, este chaval que es un crío, pero que de momento está demostrando que tiene el Mundial bastante encarrilado. 19 años, el piloto italiano de Mercedes, que fue quien se llevó la victoria por primera vez en el Madrid. Pasará a la historia como el primer ganador del nuevo circuito del Mundial, que con permiso incluso de Antonelli, se ha llevado los focos y los principales titulares de este fin de semana. Todo el mundo quería ver la carrera, pero casi diría que por encima de eso, todo el mundo quería ver qué se ha montado en Madrid. ¿Cómo es el Madrid? ¿Cómo es el circuito? ¿Cómo es todo lo que hay alrededor? No se lo ha querido perder nadie. Un circuito y una carrera en la que apenas hubo incidentes, ni accidentes. Bueno, hubo uno y fue entre los dos nuestros. Saltaban chispas en la pista y después también al acabar la carrera. Vámonos con los que saben de Fórmula 1. José Antonio Ponsetti, hola, muy buenas.
2: Chao, Velo. Feliz madrugada.
1: Velo, belísimo. Hola, Pedro de la Rosa, muy buenas.
3: Muy buenas noches, Manu.
1: Buenas noches a los dos.
2: Hola, Pedro. Ha sido un fin de semana feliz,
1: pues sí, ¿no?
2: Manu, sí, porque he estado con Pedro todo el fin de semana. Le he visto el jueves, el viernes, el sábado, el domingo.
1: Ah, muy bien,
2: he desayunado,
1: muy bien.
2: He merendado.
1: A mí me diste jueves y viernes y ya era suficiente.
2: También,
1: yo ya no. Jueves
2: también.
1: Y viernes fue suficiente.
2: Sí, señor, compartimos tortilla de patatas.
1: Oh, qué rica, qué rica. Hay que mandar un abrazo a los amigos de la Martinuca y de Joselito. Porque esa mezcla esa mezcla de Martinuca y Joselito fue brutal.
2: Fue brutal. Lo mejor, para mí, eso fue realmente lo destacable y yo ya no comentaría nada más ni de la carrera ni de nada.
4: Manu, sí, tengo que decir que por primera vez, que creo que casi en mi vida, he visto a Ponsetti trabajar.
2: qué cara dura.
1: Un documento inédito para la profesión.
2: Qué personaje.
1: Bueno,
2: este de la
1: oye,
2: cosa,
1: de Pedro, hablábamos contigo el jueves, que estábamos allí Ponce y yo en el circuito contigo haciendo la entrevista para El Larguero, y nos decías, tiene muy buena pinta, me parece que está todo bastante bien, que los pilotos hablan muy bien, pero era jueves. Una vez que ya ha pasado viernes, sábado y domingo y ha terminado la carrera, ¿tienes la misma sensación que lo que nos contaste el jueves?
4: Sin ninguna duda. Sin ninguna duda, incluso mejor.
1: Joder.
4: O sea, yo creo que ha sido un gran premio, ha sido un éxito a todos los niveles. Al final, uno ha de escuchar a los pilotos, ha de escuchar a los equipos. Los equipos han quedado francamente contentos, la organización ha sido muy buena. El público, que he estado todo el fin de semana en los fan zones y hablando con la gente, etcétera, también se lo ha pasado muy bien. Y la experiencia ha sido muy buena, muy buena. El circuito tiene buen agarre, es divertido para los pilotos. Es cierto que hay que mejorar algún punto para que haya más adelantamientos, ¿no? Pero bueno, como primer gran premio, Manu, fantástico.
1: Joder, Ponce, tú que llevas tantos años siguiendo la Fórmula 1, ¿tienes esa sensación propia tuya y luego también de lo que te ha comentado todo el mundo?
2: Sí, sí, sí, lo que y lo comentamos con Pedro.
1: Ahora os pregunto por las pegas, que también sé que tiene alguna pega,
2: no,
1: que no todo es perfecto, ¿no?
2: Bueno, no, es que es normal que haya pegas porque es primer año y hay que mejorar cosas, por supuesto, pero el primer impacto, ¿no? Uh-huh. El primer impacto es muy positivo porque la pista espectacular, asfalto espectacular, probablemente el segundo o el tercer mejor asfalto de todo el campeonato, la zona del paddock era brutal, estás al lado de la ciudad y eso lo valoró muchísimo y lo valora muchísimo la Fórmula 1. Faltaban cosas por terminar, es cierto, faltaban detalles. ¿Qué me ha contado la gente y qué me ha dicho la gente? Bueno, pues cosas puntuales, muy fáciles de mejorar, por ejemplo, oye, hace falta más sombras. Esto, claro, este año
1: para
2: está
1: el público, ¿no? Para el público.
2: Un solazo, claro, está pegando un solazo que da miedo. Pues escucha, eso es súper fácil de resolver.
1: Hombre, pues sí.
2: Es que había unas colas para el tema de comprar bebidas, agua, todo eso. Es cierto, había unas colas tremendas, pero claro, es que eran 150.000 personas el domingo, otras tantas el sábado.
1: Claro.
2: Obviamente, yo creo que todo esto, la organización toma nota y dice, ojo, nos va a faltar para mejorar el año que viene esto, esto, esto y esto. Mira, a mí hay una cosa, y no sé si se la comenté, ahora no recuerdo si fue con Pedro o con Carmelo Espeleta, porque estábamos con la gente de Montmeló, que vino a mirar.
1: Sí.
2: Y nos dijeron, oye, chapó. Esto es espectacular,
1: es
2: hay muchas cosas y nos hemos apuntado cosas, me dijeron, que a nosotros nos van a ayudar en la próxima carrera. Cuando tan abiertamente y tan sinceramente alguien que son entre comillas, competidores y del mismo país,
1: sí, sí,
2: vienen y te dicen, oye, tío, esto es brutal y hemos copiado cosas porque creo que podemos aplicarlos a nuestro circuito y mejorar,
1: claro,
2: eso solo habla bien,
1: sí, sí, totalmente,
2: de lo que ha sido Madrid,
1: bueno,
2: en este arranque.
1: Sí, yo me encontré con Montse, que es la directora de comunicación,
2: sí,
1: de Montmeló, ¿no? Que nos dijo,
2: sí, sí,
1: también que la sensación era muy buena y tal. Y luego, Pedro, cuando dices, por ejemplo, o decís que mucha gente ha dicho, sí, hombre, algún punto en el que hay algún adelantamiento más, claro, tampoco estamos hablando de media docena de puntos. Aquí hay muchos circuitos donde se adelanta en dos o tres puntos, en muchos circuitos, ¿no?
4: Manu, para que haya adelantamientos, solo ha de haber un lugar de adelantamiento.
1: Claro.
4: No necesitas 18 sitios para que se pueda adelantar,
2: yeah,
4: ¿no? Por lo tanto,
2: yeah,
4: hay que generar la oportunidad para que los pilotos se puedan adelantar en un punto ya suficiente. Si es que tampoco necesitamos ahora rediseñar,
1: claro,
4: el circuito. Es simplemente un punto que podría ser, por ejemplo, la llegada de la curva 5. Cambias la curva 5 para hacerla más lenta, que haya,
1: sí,
4: una frenada más larga. Después de una recta larga, oye, tienes un punto perfecto.
1: Claro.
4: O sea que...
1: Que es donde se adelanta, ¿no? Más que en la velocidad, donde se adelanta, decías, es en las
4: sí, o sea, coges un rebufo en la recta y luego,
1: claro,
4: pues te
1: en la
4: metes
1: frenada,
4: en la,
1: ¿no?,
4: frenada,
1: sí, claro,
4: ¿no? Que es lo normal. Pero bueno, que oye, que adelantar en Fórmula 1 siempre es muy complicado,
1: sí,
4: que nadie se piense que esto va a ser...
1: Bueno, en Mónaco no adelanta ni la chata, ¿no? Por ejemplo.
4: No, exactamente, y ahí no pueden, ahí sí que no tienen espacio,
1: claro,
4: material para cambiar nada, ¿no? Entonces, lo bueno de Madrid es que hay muchísimo espacio, el circuito es amplísimo, 5,4 kilómetros, y puedes hacer algún,
1: sí,
4: cambio.
1: Sí, sobre el circuito está claro que ha sido un éxito en general, también la carrera, tengo que decirlo, fíjate, Montmeló, Telecinco, que dimos la carrera en abierto, dio un 10% y en esta da un 17%. O sea que había. Y fíjate cómo estaban los pilotos españoles, que tampoco es que estén luchando por
2: no,
1: ganar la carrera, pero
2: atrás,
1: creo
2: atrás,
1: que había mucha expectación
2: atrás
1: por ver cómo estaba el circuito. Pero hablando de los pilotos españoles, Pedro, a ver cómo ves y qué opinión tienes de este incidente entre Carlos y Alonso, entre los que saltaron chispas en la pista y lo que dijo Alonso después de la carrera.
5: He squeezed me into the wall, man. To start, he crashed into two people. Now squeezed me to the wall on braking.
6: Nos hemos tocado y hemos dañado un poco el coche y luego a partir de ahí va toda la carrera con daño, sufriendo mucho con el tren trasero y nada, ha sido una carrera de sobrevivir que al final nos hemos tenido que retirar porque el coche iba demasiado dañado.
7: Sí que a 340 prefiero no que nadie me encierre contra el muro, ¿no? Prefiero estar vivo a final de carrera.
1: Prefiero estar vivo a final de carrera y que nadie me cierre. Bueno, un pique que suele pasar en las carreras, pero no le gustó a Fernando, Pedro, ¿eh?
4: No, pero a ver, que sean los dos españoles es anecdótico, quiero decir, es con cualquier otro piloto, ¿no? Oye, no pasa nada. Yo creo que al final Carlos se equivocó, no vio a Fernando, lo estranguló contra el muro y le sancionaron con 5 segundos. Sabe mal porque son dos españoles, porque estás en casa, ¿no? Pero al final eso son gajes del oficio también, ¿no?
1: Sí.
4: No hay que buscarle...
1: Sí, también se pican los futbolistas, aunque sean españoles, no pasa nada.
4: Sí, no, y aparte...
1: Esa radio
4: de Fernando es claro, sí, tenía la adrenalina 2000. O sea,
1: ya,
4: imagínate,
1: claro.
4: Te pegas un susto de tu vida, te chocas contra un piloto que te arrima contra el muro, pero no había maldad, quiero decir. Es un incidente de carrera y ya está,
1: ya
4: no pasa nada.
1: Oye, y que terminase penúltimo, bueno, Carlos ni siquiera acabó la carrera. Decepcionante, ¿esperabais algo más?
4: No, la verdad es que no. O sea, a ver, realmente el incidente no ayudó y nos descolgó mucho del grupo delantero, ¿no? Pero al final, sin el incidente, Fernando no hubiese podido luchar con Berman, que tenía más ritmo. Nos perjudicó, esperábamos una carrera con mucho más degradación, es decir, que el neumático se degradase mucho más y la gente tuviese que hacer dos paradas, etcétera. Y ahí es donde nosotros, pues, queríamos ir a hacer una táctica de una parada, por eso Fernando empezó con el neumático duro, pero luego la degradación en carrera, que el viernes en las simulaciones de carrera de los entrenamientos era altísima, el domingo, con toda la goma acumulada durante el fin de semana, la Fórmula 2, la Fórmula 3, etcétera, oye, fue bajísima, y todo el mundo hizo una parada, ¿no? Y esto nos sacó muchas oportunidades, pero bueno,
1: Qué diferente sería, Ponce, ¿no? Que tuviésemos a Carlos y a Fernando un poquito más arriba, ¿no? Ya no te digo peleando por ganar la carrera, pero más
2: en
1: competitivos,
2: los puntos,
1: ¿no?
2: Claro. Donde estaba peleando con la Pinto y donde estaba esta gente, sí, pues, que es cierto, ¿no? Pero es que técnicamente, que ahora no hable Pedro, que es cosa mía, técnicamente deberíamos estar ahí, o sea, se suponía que con la nueva reglamentación, el trabajo que estaba y el esfuerzo que había hecho el equipo de Fernando era precisamente para estar peleando por los puestos de cabeza este año, cosa que no ha pasado, al contrario. Y de Williams esperaba, yo creo, también mucho más, Y bueno, a mí me llama mucho la atención y lo dejo ahí, no voy a entrar ni a comentar con vosotros, ¿eh? Es un pensamiento mío que me surgió durante este fin de semana, ¿no? Entró Carlos Sainz padre a Carrusel Deportivo,
1: sí.
2: y me gustó mucho una frase que dijo, a una pregunta de Dani, le dijo, mira, yo es que Dani no he venido mucho este año a la Fórmula 1, ¿no? Y eso... si tenemos en cuenta que Carlos Sainz padre lleva a Carlos Sainz hijo, me demuestra que ahí hay algo que no me acaba. Esto no es sota caballo rey, aquí hay algo que no me está cuadrando a mí. No es información, es opinión personal, y así te la traslado, pues nada, ¿no?
1: Pero nos quedamos con esa frase.
2: Sí,
1: con esa
2: inquietud, inquietud.
3: ¿Sabes lo que pasa, Ponseti? Que estamos mal acostumbrados, en el sentido de que tenemos a dos pilotazos, a Fernando y a Carlos.
1: Eso es.
3: Y cuando no es un piloto, ha sido el otro, pero siempre ha habido un relevo que nos ha mantenido siempre con esa esperanza,
1: ilusión,
3: de podio, ¿no? Incluso el año pasado, un año difícil para los dos equipos, para Williams y Aston Martin, Carlos con un Williams hizo varios podios.
1: Sí.
3: Entonces,
1: sí,
3: y si no en Ferrari, y si no antes estaba Fernando. Entonces, claro, esa es la situación, ¿no? Que este año nos encontramos que los dos equipos están
2: atrás,
3: bien lejos del podio, incluso a veces en muchas carreras del
1: Totalmente.
3: Top 10. Y bueno, es un año duro, es un año difícil, pero aún y así... Oye, olé la afición. O sea, las gradas
1: increíble.
3: Muchísimas camisetas de color verde y azul, pero sobre todo verde.
2: Sí, sí.
3: Tengo que decir que
1: había muchísimas
3: de Aston Martin.
1: Sí.
3: Y que el público respondió, llenó las gradas y las audiencias de televisión son buenas. Pero imagínate lo que serán cuando uno de los dos esté ahí delante, ¿no?
1: Totalmente.
3: Eso es lo positivo.
2: Por eso te decía, Manu, durante este fin de semana, que a mí no tengo ni idea qué decisión va a tomar Fernando, ni si la va a tomar, ni nada, y sé que esta semana él mismo lo ha dicho.
1: Sí, que va a haber reuniones, dijo que va a haber reuniones y tiene que decidir.
2: Pero me daría mucha pena que se fuera en estas condiciones, porque me gustaría que se fuera en unas condiciones mucho más alegres, mucho más de luchar, y dijera, bueno,
1: hombre,
2: lo dejo, pero lo dejo en buen tono, ¿no? No lo dejo porque este coche no va ni para atrás, ¿no?
1: Claro, yo sé que el jueves le preguntábamos a Pedro ahí en el circuito, que yo sé que tiene más información de la que cuenta, evidentemente, pero que tampoco...
2: Obvio.
1: Pero yo, escuchándole,
2: si yo te contara...
1: escuchándole durante todo el fin de semana a Fernando, o sea, no oigo hablar a un piloto por el tono y por lo que yo le he oído que vaya a decir en unos días hasta aquí he llegado. Eso es lo que a mí me transmite sus palabras. Pero, Pedro, no sé si hay alguna novedad. Y esta semana va a haber reuniones, ha dicho él, ¿no? Sin más.
3: Sí, bueno, yo te digo la verdad, ¿eh? O sea, yo con Fernando de este tema no hablo, porque he aprendido que ya cuanta más presión se le meta es peor. Hay que respetar su espacio, que él tome la decisión totalmente en el silencio y en la tranquilidad. Y porque es que ya sabe, o sea, cuando me mira a la cara ya sabe que le voy a decir, tío, quédate. O sea, entonces,
1: Fernando, quédate.
3: Cada vez
1: Fernando,
3: que hablo con
1: quédate.
3: Él intento no decir nada. Pero es que Fernando es muy bueno, Manu, es que es un líder, es y yo no he visto ni un atisbo de que haya perdido velocidad, de que esté mayor, de que tenga menos ganas, de nada. Entonces, claro, yo siempre soy de los que dice, oye, el día que no puedes, el día que hay otro mejor, el día que pierdes velocidad,
1: retírate.
3: Pero mientras no, en la Fórmula 1 solo tenemos una oportunidad en la vida. O sea, tienes una etapa en tu vida. Luego, para hacer el Dakar, para correr en la Indy o para hacer el campeonato de resistencia del mundo.
2: Siempre hay un hueco.
1: Claro.
3: Es que Fernando podría hasta los 60 y pico años. O
1: bueno,
3: sea, de verdad.
1: Vamos, ya lo creo.
2: Te estás viniendo un poco arriba, Pedro, pero vale.
1: Pues nada, veremos a ver qué pasa esta semana seguramente.
3: Entonces, claro, yo siempre soy de los que dice, oye, el día que no puedes, el día que hay otro mejor, el día que pierdes velocidad,
1: retírate. Claro,
3: pero mientras no, en la Fórmula 1 solo tenemos una oportunidad en la vida. O sea, tienes una etapa en tu vida. Luego, para hacer el Dakar, para correr en la Indy o para hacer el campeonato de resistencia del mundo.
2: Siempre hay un hueco.
1: Claro.
3: Es que Fernando podría hasta los 60 y pico años. O
1: bueno,
3: sea, de verdad.
1: Vamos, ya lo creo.
2: Te estás viniendo un poco arriba, Pedro, pero vale.
1: Pues nada, veremos a ver qué pasa esta semana. Seguramente habrá novedades.
3: Oye,
1: y seamos optimistas.
3: Mira a Carlos Sainz padre.
1: Sí, eso
3: mira
1: es.
3: Mira a Carlos Sainz padre.
1: Eso
3: o
1: es.
3: Sea,

0: Carlos Padre no se dedicó a la Fórmula 1, que si no, cuidado, ¿eh?
1: Sí, sí, verás, igual estaba ahí. Igual estaba ahí todavía.
0: No se sabe nunca.
1: Pues nada, que ha sido un placer y un éxito.
2: Igualmente.
1: El Madrid, y que esperaremos atentos. Oye, novedades en Aston Martin. Dime.
2: Una petición final del Madrid.
1: Por favor.
2: Que pongan más baños para el público, que eso sí me lo dijo muchísima gente, que ya, por favor, vale, más baños.
1: Pues dicho que
2: en la zona, ya, en la zona, Manu, de aficionados.
0: Ya tenía que salir Ponsetti. Ya tenía que salir
2: pero
0: con
2: ¿cómo? ¿Con el baño? ¿Pero qué pasa? ¿Que tú no ya vas al baño? ¿Que no has ido al baño todo el fin de semana?
1: Pensé que iba a decir...
0: Mira, Ponsetti, sí. Ponsetti, si el problema son los baños, te ponemos baños, tranquilo.
2: Ahí está, no, eso es lo que quería escuchar.
1: Lo que necesite,
2: Pedro,
1: lo que necesite de
2: claro,
1: Ponsetti.
2: Claro, escúchate, si... da un apretón en una pelusa.
1: Y si no, en el box de Aston Martin siempre te harán un hueco, no te preocupes.
2: Eso siempre.
1: En el taller, en el garaje.
2: Siempre hay un baño para mí ahí.
1: Un abrazo, Ponce, y hola, otro para Pedro de la Rosa. Cuidaros.
2: Adiós.
0: Muchas gracias, Manu. Chao, adiós,
1: hasta luego. Un abrazo. Y esperaremos noticias, que esta semana hay reuniones en Aston Martin. Veremos a ver cómo acaban. Pausa y seguimos.
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1: Qué interesante escuchar a Pedro de la Rosa con Ponsetti, 1:27 casi, Álvaro Benito. Hola, hombre.
8: Hola, ¿qué pasa, hombre? ¿Cómo estás?
1: ¿Dónde has estado este tiempo?
8: Por ahí, en muchos sitios. Os he estado escuchando muy atentamente y muy bien. Sobre todo la entrevista con Álvaro Morata de hace ya unos cuantos días, me gusta mucho.
1: Ahí en su casa, que nos abrió las puertas de su casa.
8: Muy interesante.
1: Pues nada. Ana, ¿qué haces aquí otra vez?
8: Que
1: bueno, ahora vas con Mara.
9: Correcto, en el Faro. Pero mañana arranca el World Football Summit. El congreso de fútbol más importante. Se celebra un año más en Madrid.
1: No me lo pierdo.
9: Y componente de mucho nivel, Juan Mata, Thibaut Courtois, Javier Tebas, Rafael Louzán, gente de la industria del fútbol. Uf, 2 días en Madrid en la nave.
1: ¡Qué espectáculo!
9: A partir de mañana, un poco temprano para mi gusto, a las 10 de la mañana la primera charla.
1: No, porque no madrugues tú a esa hora.
9: No.
1: Estás ya
9: es
1: en
9: por
1: el...
9: desplazarme hasta allí. A las 10 de la mañana ya estaremos.
1: Pero estaría bien el World Summit Fútbol aquí debajo, ¿no?
9: Correcto.
1: Gran Vía 34.
9: Me gustaría mucho. Aquí, en el estudio.
1: En el estudio.
9: Pero aquí mañana arranca y lo contaremos los dos próximos días en la SER, el World Football Summit.
1: Sí, señor. Mucho fútbol. Ahora se queda Meana con Mara, pero una cuñita de nada. Venga, vamos.
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1: Álvaro Benito, más.
8: Me cuenta Aritz Gabilondo que mañana, salvo sorpresa morrocotuda, va a ser elegido el Camp Nou como sede de la final de la Champions 2029. Es decir, que dos de las tres
1: del mundial
8: de próximas
1: 2030.
8: Champions... Eso es. Dos de las tres próximas Champions serán en España. Recordemos
1: sí,
8: que
1: Metropolitano.
8: Esta, Metropolitano, y luego el 2029 sería la del Camp Nou. Y simplemente decirte que el equipo español de Copa Davis ya viaja rumbo a Chile para una eliminatoria. Desde que entró Piqué salió... No queda muy claro el formato y demás. No está Alcaraz, sí que está Rafa Jodar con Dani Mérida y compañía. Si pasamos esa eliminatoria, jugaremos la final a 8 en Bolonia en el mes de noviembre.
1: ¿Sabe ya Zverev que ha ganado el US Open?
8: Lo sabe ya.
1: Ya
8: para que el que no lo sepa, que no debería, acabó el punto de partido de su segundo Gran Slam y no se enteró.
1: US Open y dice, venga, que seguimos jugando. Y
8: que seguimos jugando. O sea, es una imagen impactante. Es sí, la sí, primera vez que veo incluso a un deportista que no sabe que ha ganado. Sí, en sí, ese momento que sí, que ha ganado, monstruo.
1: Pues nada, la prensa enseguida, en 10 segundos.
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1: ¿Nos falta la prensa, Javi Blanco?
2: Portada del diario AS, la fiebre del oro. Comienza la carrera por ser elegido el mejor jugador del mundo. Lamine Yamal y Mbappé hacen autocampaña. En marca, la BMW, el motor de Mou. Titulares en los 6 partidos, Bellingham, Mbappé y Vinicius repiten esta noche en Elche. En Mundo Deportivo, la entrevista con Rodri, flipo con los culés. Y en el Sport, entrevista con Gabriel Jesús, el vestuario del Barça es diferente, estamos unidos.
1: Mañana Carrusel, que empieza la 6ª jornada de Liga, y después al Larguero. 1:30 que viene Mara Torres. Hoy el Faro, cuerpo, con Mara. Adiós.

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6: En una encuesta del American Film Institute fue votado como el mejor villano de la historia del cine.
7: ¿Y de quién se trata?
8: Del psiquiatra Aníbal Lecter.
7: Aníbal el caníbal.
6: Lo cierto es que no hemos podido olvidarle desde que le vimos por primera vez en aquella prisión de pesadilla del Silencio de los Corderos.
9: Está al final, en la última celda. Manténgase a la derecha.
6: Anthony Hopkins.
10: Jonathan Demme said, "Where do you want to be seen in the cell? Would you be?"
11: El director me preguntó, ¿dónde quieres ponerte? ¿Sentado, tumbado, escribiendo? Me gustaría estar de pie justo en medio de la celda, le dije, esperándola. Llevan hablando de él más de 10 minutos antes de que se le vea y yo quería mostrar todo lo contrario a un psicópata sangriento. Siempre hay que mostrar lo contrario de lo que espera el público. Asusta más.
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1: Hola, ¿qué tal? Buenas noches. El mundo entero llevamos días hablando de la inteligencia artificial, así que nosotros, que tenemos tendencia a la contracorriente, vamos a hablar hoy del cuerpo, un tema inagotable que nos individualiza, porque cada ser humano tenemos un cuerpo que nos hace únicos, pero también nos vincula, que nos conecta y también nos aleja, que nos iguala y a la vez nos distingue. A ver esto de Luisa.
2: Hola, Fareras de Luisa. Como acabáis de decir en la ventana, el cuerpo es un temazo prácticamente inabarcable. Yo me he percatado de una contradicción. Nunca antes de nuestra época habíamos dedicado tanto tiempo a esculpir, a perfeccionar y exhibir el cuerpo físico, pero al mismo tiempo nunca lo habíamos tenido tan aislado del contacto real. Es decir, hay una desconexión enorme entre el culto al cuerpo y la ausencia de piel. El cuerpo es ya un producto, no un canal o un vehículo para sentir al otro, para tocarlo, abrazarlo. Se ha convertido ya casi simplemente en una mercancía visual. Buenas noches, muchas gracias.
1: Hemos convertido nuestro cuerpo en un producto, en una mercancía visual. ¿Dónde están los límites de la relación con nuestro cuerpo?
3: Hola, fareros. Cuerpo. Más bien, cuerpo escombro, el que se me ha quedado esta mañana al escuchar en el Hoy por Hoy de Aymar la última tendencia estética en Estados Unidos: inyectarse grasa de cadáver. Sí, para conseguir un cuerpo de ensueño. O sea, primero te adelgazas a lo bestia con el Ozempic y luego te inyectas con la grasa de un cadáver para rellenar las zonas más flácidas. Flipando estoy. Nada, que claramente yo me quedo encantado con mi cuerpo escombro. Bueno, un saludo a todos desde Madrid, Norte Magnético.
1: Lo abordaba esta mañana Hoy por Hoy de Aymar Bretos en uno de los tramos, ¿no? Quitamos la grasa de nuestro cuerpo vivo y la rellenamos luego con la grasa de un muerto. Es una de las muchas contradicciones que tenemos en nuestra relación con el cuerpo. Como digo, es un tema inagotable. Muchos de vuestros audios nos han hecho pensar. Por cierto, todo pensamiento surge mientras no se demuestre lo contrario de un cerebro que habita un cuerpo. Y nosotros hemos invitado hoy a los directores del Festival de las Ideas, que comienza la semana que viene en Madrid, que es gratuito. La ciudad se va a llenar de encuentros, charlas, talleres, girando este año en torno a este concepto, al cuerpo. Y entre las preguntas que se harán está esta que yo voy a trasladar a nuestros invitados. ¿Somos cuerpo o tenemos un cuerpo? Para reflexivos, Tomelloso.
4: Mara, equipo, farero y fareras, estoy viendo la Fórmula 1 y ha habido un anuncio de la Isla de las Tentaciones. Yo creo que en mis tiempos, cuando yo tenía 18 años, esos cuerpos no existían. ¿Qué culpados tienen ellas y ellos? Pero vamos, increíble. Buenas noches, Tomelloso.
1: Antomeana, ¿qué tal? Buenas noches.
5: El presente, Mara, buenas noches.
1: ¿Estabas viendo la Fórmula 1 y te pilló en medio del anuncio de la Isla de las Tentaciones?
5: No, estaba viendo la Isla de las Tentaciones.
1: tú eres más de la Isla de las Tentaciones.
5: Que de la Fórmula 1.
1: Siempre lo has dicho, es verdad.
5: Sí, pero tienes razón. En mi época tampoco, ¿eh? En mi época, y fue hace menos, tampoco había esos cuerpos.
1: Bueno, si ya te pregunto qué se te ha pasado por la cabeza al saber que hoy abordábamos la palabra cuerpo. ¿O quieres decirlo ya?
5: No, cuando tú quieras. Luego. Pero me apetece mucho.
1: Lo vas a decir,
5: sí,
1: ¿no?
5: Sí, lo voy a
1: Venga,
5: decir.
1: 5 minutos y nos Venga. Dice Antomeana qué le ha venido a la cabeza cuando le hemos dicho que hoy íbamos de cuerpo y cuerpos. Tenemos gata parda, tenemos todas nuestras secciones, tenemos una idea por solucionar y lo teníamos todo encaminado, pero lo desencaminamos. Así que a ver si somos capaces de volver a centrarnos. Este es el sonido. Y para abrir esta nota de audio de Bosco, que nos remite a una entrevista del otro día en La Ventana y que vamos a acompañar de una canción de Víctor Manuel que canta con Rosalén.
6: El verano pasado me sorprendió que fuera noticia algo como lo que os voy a contar ahora. El padre Damián fue concursante de La Voz, era tertuliano de programas de televisión y también era sacerdote. Bueno, pues él decidió colgar los hábitos y eso fue noticia en todos los sitios. Hace 2 semanas lo entrevistó Carlos Francino en La Ventana y yo, que he vivido pues un proceso similar, coincido con una cosa que dijo, y es que un ex religioso tiene que aprender a reconectar con su cuerpo y descubrir que es una herramienta preciosa, tanto física como sentimental, de las emociones. Aquí, Bosco de Zaragoza.
7: Estoy aprendiendo ahora a reconectar con mi cuerpo. por ejemplo. Es un espacio con el que, gracias a Dios, por mi entrada en el teatro desde pequeño, siempre he tenido esa conexión con lo corporal, ¿no? Pero ahora, a mi edad, estoy aprendiendo a manejarme emocionalmente también delante de los demás. Hay un poema que publiqué después de mi comunicación, que para mí es muy clave, en el que en los primeros versos decía: me había acostumbrado a vivir sin abrazos. Siempre he sido una persona muy cariñosa, de abrazo constante, de sonrisa, y hubo un momento en el que yo sentí que mis abrazos se habían bloqueado y que mi sonrisa se había apagado.

Pues yo creo que el cuerpo es muy perro. En cuanto dejas dos o tres días, bueno, unos días sin hacer deporte, por ejemplo, en vacaciones o por lo que sea, o ejercicio, o rápido se acostumbra y le cuesta más volver al esfuerzo. Tiene que ser la mente la que tire del cuerpo y diga, venga, vamos, venga, vete a andar o apúntate a un partido de pádel aunque te haya levantado a las 4 de la mañana, que bendita gana tengo yo luego a las 7 de irme a jugar al pádel. Pero luego voy y me mola y me lo paso bien. Pero ese arranque hay que tirar con grúa. Es una batalla constante. Y para cuerpo el que he tenido yo hoy, que me fui el sábado al vermú, a las fiestas de un pueblo de aquí al lado, me fui el sábado al vermú y volví el domingo a las 7 de la tarde. Vaya dita que he pasado. Menudo cuerpo. Farero del kilómetro cero. Un abrazo y larga vida al faro.

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1: Hola, pues mira, yo hoy iba a poner mi primer audio de esta temporada y me he puesto, pero lo que me pasa es que no tengo cuerpo para nada. Así que lo voy a dejar. Un saludo, Carmen desde Málaga.
2: Creo que a todos nos ha quedado este verano el cuerpo así como encogido cuando hemos visto todos los incendios que han ocurrido en España. Pero claro, luego se nos ha encogido todavía un poco más cuando hemos conocido que en muchos lugares de España el cuerpo de bomberos forestales, que se encarga de la prevención, del control, de la extinción de incendios, las zonas de los montes, de los bosques y de los parques naturales, no tenían sus condiciones laborales en regla. A ver qué cuerpo se nos queda con esto, por favor. Que el año es muy largo para que se regulen sus condiciones. Que cuando hay un incendio todos nos acordamos de ellos, pero también hay que acordarse de ese cuerpo durante todo el año. Un abrazo enorme, pintando el mundo.
3: Buenas noches, Mara, equipo, fareros. Pues fíjate cómo se me ha quedado el cuerpo después de 7,5 kilómetros. 8 de la mañana y llego aquí a la playa de Gavá, playa de la Pineda. Pedazo de playa, pedazo de día. Pues el cuerpo se me ha quedado para meterme un bañito. Ahora me meto un bañito, me como una barrita energética y otros 7,5 kilómetros para casa. Y en casa pues ya desayunaré sobre las 10 de la mañana. Fíjate cómo se me ha quedado el cuerpo. De maravilla. Domi de Viladecans.
4: Buenos días, fareras, fareros, equipo. Cuerpo. Cuerpo en inglés, ya sabemos todos cómo se dice, pero en mi casa es fuente de vacile con mis hijas. Mis hijas son nativas, bilingües, claro, han crecido aquí, en California, y nos vacilan a mi mujer y a mí, que somos españoles, porque a veces confundimos el sonido vocálico de body, my body, con el de my body, body. And body, and body, and body. Amigo y cuerpo nos vacila. No, no sabe, no sé qué. Pero siempre es una vacilada. Así que saludos desde el sur de California, un rejano por el mundo.
5: Antón, ¿tú qué tal pronuncias el cuerpo en inglés?
6: Regular. Regular.
5: Cuando has estado en Estados Unidos, has tenido problema que planteaba el riojano por el mundo que vive en California.
6: Pero no tenía que decirlo.
5: Nada.
6: No, claro,
5: pues
6: digo,
5: con la de veces que decís cuerpo vosotros en el fútbol.
6: No, pero no tantas,
5: no,
6: ¿eh?
5: No en inglés, claro.
6: No en inglés. Y no tantas. Pero me gustan mucho las notas de voz. O sea, son de las que te hacen pensar, te hacen reír. Otro día podemos repetir lo de que englobar al pádel en la categoría de deporte es un poco generoso a veces. Pero bueno,
5: no, es mi pádel, mi paratí, Fórmula 1.
6: Deporte, o sea, de motor.
5: Quiero decir, es que tú descartas muchísimos deportes. Todo lo que no sea fútbol parece que te produce un escalofrío, ¿no?
6: Hay alguno más.
5: Te das un respingo en
6: el asiento.
5: Hay
6: alguno más y hablaremos de él en este rato de Faro. Pero me hace ilusión que tengamos la pregunta de todos los lunes.
5: Que te haga esta pregunta.
6: Sí.
5: ¿Qué te ha venido a la cabeza a la palabra cuerpo?
6: Pues mira, te lo he dicho por WhatsApp cuando me lo has planteado por la mañana y yo estaba convencido de una expresión que para mí es muy deportiva y que está vinculada con las carreras de caballos, que es le saca un cuerpo de ventaja, dos cuerpos de ventaja. Aparte creo que yo lo relaciono con las carreras de caballos, pero vale para las motos, por ejemplo, por cuánto ha ganado Marc Márquez la carrera en el Gran Premio de donde sea de MotoGP, puede valer incluso para la natación, para el atletismo, viniendo a la radio, hablaba por teléfono, que lo hago casi siempre con mi madre,
5: sí.
6: Y me pregunta, ¿hoy el Faro de qué vas a hablar? ¿De qué va el Faro? Y digo yo, la palabra cuerpo, y aparte me gusta porque lo he hablado con Mara y voy a hablar de los cuerpos de ventaja en las carreras de caballos. Y dice mi madre, no, pero en las carreras de caballos no es un cuerpo de ventaja, es una cabeza de ventaja. Y digo yo, que no, mamá, es un cuerpo de ventaja. Dije yo, pues sí. Yo estoy convencida de que es una cabeza. Y dije yo, no, hombre, no, está es estipulado. Pero cuando una madre te dice algo, te hace pensar. Y dije yo, voy a ver si encuentro una narración para ver qué el narrador dice un cuerpo de ventaja. Y para mí la narración de carrera de caballo que me viene a la mente es la que pasa en la película El Golpe, que hay un momento en el que hay un estafado claramente y hay una narración de una carrera de caballo. Y yo quería tener razón y de repente me encuentro con esto.
7: En la recta de tribuna, Luke y Dan delante.
8: Doctor Twink a media cabeza, Orkin tercero a una cabeza, seguidos de Ima Dream, Yoshi, Chiu Chow y Little Star. Van a tomar la primera curva y sigue Luke y Dan delante. Doctor Twin a una cabeza, detrás Orkin.
6: Y dicen,
5: ¿cómo
6: a
5: se
6: una
5: llama
6: cabeza?
5: Tu madre?
6: Jenny.
5: Jenny, que conocimos cuando estuvimos
6: sí,
5: allí haciendo el faro en Gijón. Jenny, un beso para ti.
6: Es que claro.
5: Y un aplauso.
6: Es que claro.
5: Que sí.
6: Luego es verdad
5: porque
6: que
5: tu madre ha visto esta película.
6: Luego
5: bien
6: ya,
5: vista,
6: luego
5: no como tú.
6: Vas a eso
5: encima.
6: Que se llama pues un buscador de internet, Google, y pones bueno, un cuerpo de ventaja y mucha gente lo ha puesto. Pero cuando he querido ir a un sitio que para mí es muy, muy real, una película histórica de Paul Newman como es El Golpe, pues dicen una cabeza de ventaja. Por tanto, no me vale para la sección de hoy.
5: Un oyente, el Seísmos, cuenta, no sé si dará tiempo a que entre su nota de audio, pero la hemos escuchado, que antes decía, voy a comprar una cama de dos cuerpos o una cama de cuerpo y medio. Un juego de sábanas de dos cuerpos, de cuerpo y medio, de medio cuerpo. ¿Ah? También es una forma de medida, efectivamente.
6: Qué bueno.
5: En la cama. En las carreras de caballos, las cabezas. Y en las camas, los cuerpos.
6: Qué bueno.
5: ¿A que eso
6: bueno.
5: No lo sabías?
6: No lo sabía.
5: ¿Ves? Las madres. Porque lo cuenta de sus abuelos.
6: Qué bueno.
5: Tengo una nota de oído para ti, de Agitando mi Vida. Bueno, no es para ti, pero quiero que hablemos sobre ella.
9: Si hay un deporte que te exige sacrificio, lucha, entrega, dedicación, si hay un deporte al que no le importa si hace frío, calor, lluvia, viento, si hay un deporte que conlleva un riesgo altísimo de enfermar, de desfallecimiento, de que te puedas caer en cualquier tramo, si hay un deporte que lleva tu cuerpo al límite, ese es el ciclismo. Este fin de semana, la justicia divina deportiva puso en su lugar a dos ciclistas españoles extraordinarios a los que siempre les ha tocado sufrir y pasarlo mal. Enhorabuena a Enric Mas y a Mikel Landa. Grandes, agitando mi vida.
6: ¿Te imaginas que hubiera dicho el pádel? O sea, de repente hubiera dicho el pádel. Pero claro, evidentemente se refería al ciclismo, que es un deporte que nos gusta mucho. Han nombrado a Mikel Landa, que ganó la etapa reina el sábado, y a Enric Mas, que ha ganado la vuelta. Hay un momento precioso el fin de semana, que es cuando Borja Cuadrado está en directo contando que Enric Mas ha llegado a la meta en la penúltima etapa, ya se sabe ganador de la vuelta. Y en su crónica, Enric Mas no puede hablar, Borja va diciendo en directo con Garrido que ha ganado la etapa Mikel Landa. Y entonces Enric Mas levanta la cabeza, se gira, oyendo a Borja en directo, y dice, ¿que ha ganado la etapa Mikel Landa? ¡Qué subidón! Realmente es un deporte de mucho esfuerzo, que te pone el cuerpo al límite y que también tiene un compañerismo precioso. Y fíjate cómo fue ayer en Granada, en Carrusel, poniendo precisamente en valor el esfuerzo físico de Enric Mas para que su cuerpo pueda lucir hoy el maillot rojo de la Vuelta a España.
10: Enric Maní ha llegado aquí a la vuelta y con toda la gente que hay al pobre al final se le va a terminar agobiando y ahora se le va a abrir el camino y va a enfilar el camino definitivo de la gloria, el del podio que le corona como campeón. Así suena de la Vuelta 2026.
11: Sonidos de carrusel deportivo históricos animando a Enrique Nartá. Ahí está el rostro del ciclista de Movistar, 31 años después de sufrimientos, de intervenciones quirúrgicas, de accidentes graves, de caídas que le hicieron dudar. Enric Mas es campeón de la Vuelta
6: es que
11: a España.
6: Tiene razón Garrido y tiene razón
5: Agitando
6: mi
5: vida,
6: que realmente el ciclismo tiene eso, pone tu cuerpo al límite todos los días, al límite. Tienes que hacer etapas de 190 kilómetros, 180, este año con muchísimo calor en Andalucía, en la zona del Levante español, ha sido una vuelta muy exigente, muy dura, y yo sí creo que es un deporte de los que realmente tiene que poner tu cuerpo al límite cada día y subir un puerto, y cuando acabas, el siguiente. Y cuando acabas te ponen la etapa más dura para que subas el Angliru, por ejemplo. Pues realmente sí, es un deporte que para mí tiene todo para ser, si no el más completo, sí el que pone tu cuerpo cada día al límite.
5: Sabes que tú te estrenaste en el Faro hablando de ciclismo,
6: ¿sí?
5: Porque contabas, el ciclismo es el único deporte que pasa por delante de tu casa,
6: ¿sí?
5: Por delante de la casa de tu pueblo.
6: Sí, es una frase de Relaño,
5: ¿sí?
6: que nunca va a ir Messi a tu pueblo, si tu pueblo es muy pequeño, a jugar un partido de fútbol, ni tampoco va a ir Nadal a jugar un partido de tenis, pero que si la Vuelta pasa por tu pueblo o el Tour pasa por tu pueblo en Francia, Pogacar pasa por delante de tu casa, y eso es muy bonito.
5: Meana, querías hablar también de los deportistas que aseguran su cuerpo.
6: Sí.
5: Entonces, ¿qué se puede asegurar? ¿Cuánto cuesta?
6: Se puede asegurar todo. Hay mucha literatura. Cuando buscas información, tampoco encuentras la póliza, tampoco encuentras una información del deportista diciendo esto es lo que he asegurado, pero digamos que hay fuentes bastante fiables que hablan de que Cristiano Ronaldo, por ejemplo, cuando jugaba en el Madrid, aseguró sus piernas por 120 millones de euros. Las de Messi, en una época en el Barça, costaban en torno a los 50. Beckham aseguró sus piernas, pero también su cara, que era parte de su negocio. Uh-huh. Y luego, por ejemplo, cosas muy específicas. Iker Casillas, sus manos, 7,4 millones de euros. Manu Neuer, el portero de Alemania, también sus manos, 3 millones de euros. Fernando Alonso, los pulgares, no la mano entera.
5: ¿Y hay algún caso en el que alguien ha tenido que hacer uso de ese seguro?
6: Sí, pero no cobrado como tal. Porque aparte, cuando buscas la información, no te queda claro. Por ejemplo, parece que las piernas de Cristiano Ronaldo, si se lesionaba, el seguro lo cobraba el Madrid, que era el que le pagaba el sueldo.
5: Ah.
6: Claro, hay diferentes tipos de seguro. Yo me quiero asegurar...
5: ¿Y lo pagaba el Madrid también ese seguro o Cristiano Ronaldo?
6: No, es lo que explicaba la información, que el Madrid aseguraba las piernas de su futbolista. Lo que explicaba... Uh-huh. Nunca quedó claro, como digo. Entonces, a la pregunta que tú me hacías, por ejemplo, hay mucha polémica a veces cuando los jugadores que están en la NBA, que tienen una legislación propia y unos contratos muy altos para el mundo del baloncesto, tienen que venir a jugar con selecciones europeas. Hay un caso muy sonado de hace 20 años cuando la Federación Española de Fútbol tuvo que firmar un seguro para asegurar el cuerpo de Jorge Garbajosa, uh-huh, que hoy preside la FIBA. Uh-huh. Los Raptors de Toronto no querían que viniera a jugar y hubo que firmar un seguro. Pues hubo mucha polémica porque luego los Raptors sí quisieron decir, hay que ejecutar el seguro. Me tienes que pagar porque Jorge Garbajosa tiene una lesión que es por culpa de haber jugado contigo. Uh-huh. Entonces sí que ha habido casos en los que el seguro se ha llegado a poner sobre la mesa para hacer efectivo ese seguro preventivo para que un jugador pueda competir.
5: Uh-huh. Se ha dicho muchas veces que Jennifer López tenía asegurado su culo.
6: Sí.
5: Pero, esto no sé si está confirmado, pero sí es verdad que pianistas y charcuteros, por ejemplo, aseguran sus manos.
6: Es su método de trabajo, su forma de vida. Sí. También se hablaba de Kurnikova cuando jugaba al tenis los brazos, o de Venus Williams sus muñecas. Uh-huh. Yo lo entiendo y sí que es un tema muy recurrente. Viven de su cuerpo y por eso, otro punto del que hemos hablado durante la tarde, es cómo han cambiado los cuerpos de los futbolistas de primera división. Siempre han sido deportistas, siempre han tenido cuerpos distintos a los de la población media, pero los futbolistas de los 80 o de los 90 tenían buena forma física, pero no eran atletas físicamente hablando.
5: Yo diría que cada vez se parecen más a los de la Isla de las Tentaciones.
6: Sí, sí, sí que puede ser un buen ejemplo, se parecen bastante. Están completamente musculados, están mucho tiempo en el gimnasio. Antes no había el culto al cuerpo, tampoco la alimentación, el descanso. Ahora tienen nutricionista, tienen cocinero. Muchos de ellos comen en la ciudad deportiva bajo los parámetros del club. Evidentemente es un avance. Pero llama la atención que el talento no se pierde, uh-huh, pero no es igual el cuerpo de Maradona que el cuerpo de Messi. Uh-huh, uh-huh, uh-huh. Maradona no era un atleta cuando le veía sin camiseta, como ahora ves a Leo Messi, que tampoco es el ejemplo del jugador más musculado.
5: De Isla de las Tentaciones,
6: pero,
5: ¿no?
6: Pero eso, pues veíamos los entrenamientos de la selección española en este Mundial en ciudades como Dallas, con mucho calor. Los jugadores, después del entrenamiento, se quedaban dando unos toques sin camiseta y realmente son atletas, gente muy musculada. Si te fijas en la Quinta del Buitre, pues eso no pasaba en la época, uh-huh, de Michel, de Butragueño, de Pardeza, de Sanchís, siendo grandes deportistas, no tenían. Han cambiado los tiempos y, como digo, la información que tienen ahora, el descanso, la alimentación, creo que es un tema importante y que llama mucho la atención ese cambio del cuerpo de gente que hace años ya eran élite, pero ahora son, como te digo, súper deportistas.
5: Quería preguntarte, yo no sé si habéis sacado este tema en el larguero, pero podría ser interesante, ¿no? Porque están en la mesa de debate. La Federación Española de Fútbol anunció hace unos días, ¿no?
6: Sí.
5: Ese acuerdo pionero para costear el tratamiento de fertilidad a las jugadoras que así lo soliciten, como fecundación in vitro, congelación de óvulos, y yo no este tema, yo creo que es yo tengo dudas, muchas dudas. De hecho, creo que me falta información para tener una opinión. Pero ese tema lo habéis tocado en el larguero.
6: Hemos dado la noticia, uh-huh, hemos contado la noticia cuando se produjo, fue Sonia Luz y entró en el larguero a contarlo, pero no lo hemos profundizado. Yo escuché la noticia la primera vez en el primero y por hoy de Aymar. Lo comentaron él y Javois a las 8 menos 20 de la mañana porque Putellas, nuestra gran estrella, lo había dicho en una entrevista en El País Semanal. Según lo escuché, me pareció una noticia espectacular, muy buena, me pareció hasta pionera, feminista. Dije, qué bien que el fútbol español se sume a esto. Con el paso de los días he leído varios artículos que cuestionan si esto es bueno, si realmente se está exprimiendo a la deportista cuando la necesitas y ya cuando no puedes sacarle más jugo le dices, ahora si quieres, sé madre. Me ha hecho pensar mucho de lo que he leído. No tengo clara la opinión, uh-huh. Pero el otro día recalcó la federación que esto es una petición de las jugadoras a su federación. Uh-huh. Y de hecho, Patri Guijarro, estrella del fútbol español, Olga Carmona, la que metió el gol en la final del Mundial que ganamos en Australia, ellas dos lo ponen como una cosa muy positiva. Entonces, creo que en lo que yo cubro, en clave fútbol, es muy positivo que dentro de los avances que hace la Federación Española con las jugadoras, si ellas piden esto, uh-huh. que la federación se lo dé. En el marco global tengo muchas dudas. Creo sí. que no soy capaz de hacer una opinión potente.
12: Yo tengo dudas también, digo, me falta información, ¿eh? Pero, por ejemplo, es verdad que la federación responde a una petición de las jugadoras, pero ¿hasta qué punto las jugadoras no han tomado esa decisión por la presión que sienten?
6: Claro.
12: ¿No? Luego, habría que garantizar que ningún club va a premiarte por congelar tus óvulos ni a castigarte si te decides por la maternidad. ¿No? Es sí, otra sí. de las dudas que tengo también. Luego, si es algo bueno para un grupo de mujeres, probablemente pueda extenderse, ¿no?, al resto de mujeres. Así que igual tendría que ser una financiación pública.
6: Sí.
12: ¿No? Porque, claro, hablamos de las futbolistas que tienen su etapa sí. más potente profesional. Imagínate de los 20 a los 30 años. Pero es que de los 20 a los 30 años es la explosión profesional de la mayoría de las mujeres de este país.
6: Sí, que no te pasa solamente en
12: no,
6: el fútbol,
12: exacto,
6: te pasa
12: ¿no?
6: en tu carrera, sea casi cual sea tu carrera.
12: Sabes, que tengas que coger aviones, que tengas que hacer camas. O sea, entonces tengo muchas dudas con respecto a esto. Y luego, si no tendría que ir encaminado a una conciliación con la maternidad. O sea, el apoyo a la maternidad,
6: existe,
12: puesto que el cuerpo...
6: Eso, digo, existe en el convenio actual entre las jugadoras y la federación. Ya ha habido medidas de conciliación que se vieron, por ejemplo, en ese Mundial que ganamos en Australia. Y el otro día explicaban durante la presentación de este acuerdo que el acuerdo es muy grande. No es solamente fecundación in vitro o congelación de óvulos. También es tener acceso a un sector muy concreto para preguntas, dudas, resolver cuestiones que les pueda, no sé, inquietar a las jugadoras. Este acuerdo concreto me parece bueno, pero he leído tanto
12: sí, sí.
6: que me genera más dudas de lo que escuché por primera vez.
12: Pues nada, tócalo en el larguero.
6: Carreño, que está oyendo el faro camino
12: Manu,
6: de casa.
12: Manu Carreño, ya
6: meter,
12: tienes tema.
6: Hay que meter el bisturí en esto. Déjame que te
12: recomiendo
6: rápido.
12: No, no, es verdad,
6: rápido.
12: Es verdad. Venga, un libro, corre, que
6: rápido,
12: tienes medio minuto.
6: Rapidísimo. Jordan Childs, Yo soy esa chica. Hablamos de una gimnasta americana, amiga de Simon Biles, que habla de los sacrificios invisibles detrás de cada competición, desgaste físico y mental, lo que significa la gimnasia de élite. Llevo dos capítulos, es de libros Cúpula, Yo soy esa chica, Viviendo el poder de mis sueños, Jordan Childs, y la verdad que me está gustando bastante.
12: Hablamos de las futbolistas, pero imagínate las gimnastas.
6: ¿Qué cuerpos y qué sacrificio
12: hacen? ¿Qué sacrificio?
6: Y sabiendo que tiene muy poca vigencia, que se retira
12: Venga,
6: muy jóvenes.
12: Venga, Antomeana, Yo soy esa chica, de Jordan Childs. Se acaba de salir, ¿no?
6: Sí.
12: Libros Cúpula. Venga, hasta la semana que viene.
6: Gracias,
12: adiós,
6: hermana.
12: Chao.
6: Adiós.
12: Abrimos a las 2 de la mañana el Faro Actualidad. Sara Aranda, ¿qué tal? Buenas noches.
13: Buenas noches, Mara.
12: Estoy feliz porque abrimos con una buenísima noticia, un hito médico. Acabamos de conocer la historia de Alejandra, es una niña de 4 años que nació con 3 malformaciones en las vías aéreas que le impedían respirar y por primera vez en su vida, gracias a los profesionales del 12 de octubre de Madrid, ha podido soplar las velas de su tarta de cumpleaños.
13: Eso es, sí, Alejandra nació con un solo pulmón, el izquierdo, una tráquea muy corta y una alteración que hacía que el bronquio colapsase durante su respiración, 3 malformaciones que coincidían y que hacían de este un caso excepcional no solo en España sino también en el resto del mundo. Ha requerido operaciones desde que nació, prótesis, una traqueotomía, pero gracias al esfuerzo de estos profesionales, Alejandra ha salido adelante y cuenta su madre, puede llevar una vida normal. El último objetivo que ha conseguido es el de soplar las 4 velas por su cumpleaños, el mejor regalo para ella y seguro que también para sus padres.
12: Qué linda esta noticia,
13: pues sí.
12: Qué esperanzadora y qué felicidad, ¿no? Vivir en un país cuya sanidad pública consigue milagros como este.
13: Pues sí.
12: Vale, cambiamos radicalmente de tema y también estamos hablando de este país. ¿Por qué? Ha habido una guerra de audiencia en televisión. Esta noche ha coincidido la entrevista del presidente del gobierno, Pedro Sánchez, en el intermedio de La Sexta y la del presidente Ceuti, Vivas, en el hormiguero de Antena 3. Hay que tener en cuenta que La Sexta y Antena 3 son del mismo grupo.
13: Eso es, son las dos del grupo A3 Media y han contraprogramado con estas dos entrevistas en las que se ha abordado la crisis migratoria de Ceuta. Sánchez ha dado en su entrevista una fecha para resolver la situación.
14: Nosotros en la Ley de Seguridad Nacional hemos habilitado un mando único que nos hemos dado un plazo de aquí a finales de año. Nosotros esperamos cuanto antes el poder resolver esta crisis.
13: El presidente Ciuti, por su parte, Vivas vuelve a señalar al gobierno central.
15: Creo sinceramente que el gobierno de la nación no ha estado a la altura de sus obligaciones constitucionales.
13: Bueno, cruce de acusaciones entre el gobierno central y el Ceuti. Por cierto, reseñar que en Ceuta más de 90 empresarios han instalado una pantalla gigante en la Plaza de los Reyes para que nadie se perdiera esa entrevista de Juan Jesús Vivas.
5: Pero solo han retransmitido la entrevista de Vivas.
13: Eso
5: porque
13: es.
5: En otra plaza igual podían haber puesto la del...
13: Solo la del presidente
5: en la Sexta. Solo la
13: de Ceuti.
5: Veremos mañana a las 10.
13: Eso
5: dice.
13: Es, veremos.
5: Bueno, en el plano internacional, la OTAN ha derribado un dron en el espacio aéreo de Lituania.
13: Sí, aún no han determinado el origen de ese dron, pero el presidente lituano señala ya directamente a Rusia. Insisten en la necesidad de ampliar las capacidades de respuesta. Es vital, asegura, para la seguridad de la región europea en este ámbito de la guerra en Ucrania.
5: Y Sara, a estas horas arranca la gala de los premios Emmy. Como acaba de arrancar, aún no podemos contar nada, pero estaremos pendientes para las 3 de la mañana, ¿no? Que es
13: Eso
5: lo que
13: es.
5: Nos podéis avanzar.
13: Sí, lo que podemos avanzar ahora mismo son los que más posibilidades tienen de hacerse con más estatuillas. La serie The Pitt es la más nominada, con 25 candidaturas, un drama que recoge la vida cotidiana de los profesionales de la salud de un hospital de Pittsburgh. Y le sigue la serie Hacks, 24 nominaciones, y esta cuenta la historia de una leyenda de la comedia que intenta reinventarse con la ayuda de una joven guionista con la que no deja de chocar. ¿Quién ganará? Pues de momento no lo sabemos, pero ahí lanzamos esas dos recomendaciones.
5: Igual a las 3 ya sabemos algo.
13: Eso es.
5: Gracias, Sara. Adiós.
13: Gracias a vosotros.

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1: Una gata parda acaba de entrar en el faro de láser.
2: Hola, ¿qué tal? Buenas noches, bienvenida. Te voy a pedir un seudónimo para arrancar esta conversación. ¿Cuál eliges?
3: Mayigi.
2: Mayigi. Vale. Arrancamos en la orilla del mar y luego nos...